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1: Una cordial bienvenida les damos a todos ustedes que ya son familia en este canal de defensa de la vida. Son temas que todos nosotros tratamos y que nos unen realmente y nos enseñan para formar criterios que definen una conducta, una posición como cristianos. Así que les damos a todos una bienvenida. Y en esa bienvenida incluimos a Jordi, que hoy también nos acompaña. Muchas gracias, Jordi, por estar con nosotros, por ayudarnos a comprender en toda su magnitud este tema de, que hemos preparado para hoy y que lleva el título de Retos que hoy enfrenta la familia. Es un tema bien interesante, Jordi, ¿no te parece?
2: Así es, Rosalba. Bueno, buenos días a todos. Sí, así es, un tema muy interesante. Y los retos que enfrenta la familia son muchísimos. Evidentemente, eso no es un programa exhaustivo de todos los retos que enfrenta la familia, sino vamos a hablar de algunos, ¿bien? Que esperamos puedan servirle a las personas que nos están escuchando.
1: Así es, Jordi, muchas gracias. Podemos empezar diciendo que a lo largo de la historia de la humanidad, la familia ha estado condicionada por la cultura, por la política, por la religión, por las ideologías de género, por las ideologías de clase social, de raza y de medio ambiente, ¿verdad? Y es también en la familia donde tiene lugar todo tipo de relaciones entre los miembros que van caminando, que van creciendo y que van integrando los diferentes frentes sociales que maneja un país. Por eso es tan importante realmente que nos metamos a comprender la responsabilidad que tenemos nosotros como familia para poder enfrentar los retos de hoy. Pienso, Jordi, que podríamos empezar hablando sobre el primer reto, como bien lo decías tú. Son muchos retos, pero para más o menos darle un marco a la presentación de nuestro tema, podríamos iniciar hablando sobre el secularismo. ¿Qué es el secularismo? Es una ideología dominante ya desde hace 3 siglos en la cultura occidental que apunta a separar a Dios de la vida y del desarrollo de la humanidad, pretendiendo eliminar en forma sistemática todo lo que hay de cristiano en el desarrollo vital del ser humano. Por eso este reto hay que enfrentarlo con un criterio cristiano, con una formación verdadera que, Jordi, ayúdanos a comprender y a enfrentar este reto.
2: Rosalba, todo lo que has dicho me parece súper interesante. Y hacer hincapié en un aspecto, y es que tú nos has dicho que la familia a lo largo de la historia ha sido condicionada por la cultura, las ideologías, incluso por la religión o diferentes religiones. Esto es muy importante, la palabra que has usado, condicionada. Condicionada, nunca determinada y nunca cambiada en su naturaleza íntima. Esto es importante, ¿bien? Porque la familia, si se mira a sí misma, con una razón, y si esta razón es iluminada por la fe, pues mucho mejor, puede redescubrirse, ¿no? Y llegar a cumplir aquello que Juan Pablo II le reclamaba: familia, sé lo que eres. ¿Bien? Entonces esto es muy importante. La familia se puede haber visto condicionada por una serie de ideologías, por una serie de culturas. Sin embargo, la familia tiene una naturaleza, ¿bien? Y para comprender esta naturaleza de la familia, nos puede ayudar mucho ver dónde se origina la misma. ¿Bien? La familia se origina de la unión de un varón y una mujer, ¿no? Yo no tendría ninguna relación con mi abuelita si previamente mis padres no se hubieran amado. O sea, la relación con mi abuelita, con mi tío, con mi tía, con mi primo, no existiría esa relación si previamente mis padres no se hubieran amado. Entonces, ese origen de la familia, ¿bien?, se encuentra en la unión total, complementaria y recíproca de un varón y una mujer. Ojo, que después, por motivos de la vida, la familia cambia de forma, no de naturaleza, sino de forma, ¿ok? ¿Por qué? Porque se muere el papá, o el papá los abandona, o hay una separación, No sé, ¿vale? Puede haber muchas razones. Eso no significa que la naturaleza de la familia haya cambiado y por tanto que su fin también haya cambiado. El fin de la familia va a ser siempre el mismo, ¿vale? La realización de la persona a través del amor. Bien, ahora, disculpa que me haya extendido, pero es que me pareció muy importante esto que dijiste. Y tú has mencionado el secularismo, ¿no? Ojo, el secularismo, como bien has dicho tú, Rosalvita, hace referencia justamente a esa separación, ¿no? Esa separación de este mundo terreno, bien, sobre todo quizás desde un aspecto político, de Dios, de la religión, bien. Y es algo curioso, ahora mismo se viene a la mente una pregunta que le hicieron a Benedicto XVI, ¿no? Sobre la separación de iglesia y Estado. Y Benedicto XVI en su momento dijo, ve, por lo que se refiere a la separación iglesia y Estado, quizás fue una de las mejores cosas que le pasó a la iglesia, ¿no? Claro, cuando Benedicto XVI respondió de esa forma, como que todos, ¿cómo? ¿Qué está diciendo? Bien, pero aquí no hablamos de la parte política, sino que ese secularismo se extiende por todos lados. Y como tú bien dices, Rosalba, se intenta sacar a Dios de todo, incluso de la familia. Y aquí, cuando intentan sacar a Dios de la familia, estamos ante un gran problema. ¿Por qué? Porque la familia surge en el seno de Dios. La familia cobra sentido, o al menos su mayor sentido, a la luz de la revelación. Entonces, si quitamos la fe de por medio, entonces la familia se queda prácticamente sin norte y se queda reducida, con el gran riesgo que esto supone, a los sentimientos y elecciones de las personas según determinado momento. Bien, ya no tiene esa solidez sacramental, que es justamente lo que a día de hoy sucede. Disculpa, Rosalba, que te haya quitado tanto tiempo.
1: No, de acuerdo, todos los minutos que tú puedas tener para ampliar y ayudarnos en el conocimiento de esta temática, te lo agradecemos, George. No te preocupes, pero siguiendo la línea de pensamiento que tú estabas entregándonos, podemos decir que el secularismo daña completamente, o sea, causa un daño muy grave a la espiritualidad de la familia. Justamente traigo a colación lo que tú nos decías, el origen de la familia, que está centrado en las manos de un Dios creador, ¿verdad? Entonces el secularismo va haciendo mucho daño y sabemos que toda familia auténtica, desde luego, tiene un ámbito espiritual que condiciona las relaciones familiares, las relaciones que se tienen en casa, en los diferentes contextos que las personas van ocupando en la medida en que van desarrollándose y van sintiendo la necesidad de ejercer muchas actividades como seres humanos. Podemos decir que la familia es el medio donde se genera, se cuida y se desarrolla la vida. Esto es bien importante porque a veces la espiritualidad, perdóname, Jordi, pero en este momento viene a mi mente una frase que encontramos en la Biblia que nos dice que si solamente para esta vida tenemos puesta nuestra esperanza en Cristo, si solamente para esta vida tenemos puesta nuestra esperanza en todo lo terreno, ¿verdad? Somos los más dignos de compasión por todos los hombres. Porque es que al perder la espiritualidad, como que dejas, echas al piso toda trascendencia del ser humano. Entonces la familia queda pegada en un mundo netamente material, hedonista, y por tanto los modelos de educación y de formación de los padres en relación con sus hijos, de los hijos en relación con una interacción de familia, con los hermanos, tíos, etcétera, se centran en un hedonismo, en qué puedo yo entregarte a ti, qué puedes tú darme a mí, y se olvidan completamente de esa, se rompe esa línea de conexión con un Dios creador que te da todos los medios para que poniéndolos en práctica puedas hacer de tu familia una unidad familiar que prospere en principios que realmente les dan a cada uno en particular esa realización humana que Dios espera y nos ayuda a crear en cada uno de nosotros.
2: A ver, Rosalba, has dicho muchas cosas interesantes, creo yo. Cuando tú nos hablas de que el secularismo daña la espiritualidad de la familia, yo aquí estoy muy de acuerdo contigo, porque lo que da fuerza a la unión familiar no es la carne, sino el espíritu. Lo que da fuerza a la unión entre un hijo y un padre no es la sangre, sino el espíritu que puede tener esa sangre. Yo puedo odiar a mi padre. Hay hijos que hasta matan a sus padres, ¿vale? Entonces, lo que da fuerza a su unión no es la sangre ni la carne, es justamente el espíritu, ¿no? Que va a crear esa unión en la familia y le va a llevar justamente a alcanzar su plenitud. ¿Cuál es la plenitud de la familia? La plenitud de la familia es ser imagen y semejanza de la Trinidad. Esta es una tarea increíble que tiene la familia, que tiene el matrimonio. Y ojo, es un privilegio solamente de la familia, ¿eh? No es un privilegio de otra vocación, es un privilegio solamente de la vocación de aquellos que están llamados al matrimonio, y por tanto también a la familia. Bien, entonces sí me parece interesante eso que habías dicho, Rosalba, que el secularismo va a dañar la espiritualidad. Y justamente cuando se daña la espiritualidad, quedamos reducidos pues a la familia es simplemente unida por la carne, la sangre, pero eso para la familia humana no basta, para los animales quizás. Pero para la familia humana eso no basta, nos deja un sinsabor en el corazón. También has dicho que en la familia se genera, se desarrolla y se cuida la vida. Esto es muy importante porque aquí, queridos amigos, cuando hablamos de vida, no nos referimos a la vida física simplemente. Nos referimos a una vida psíquica, a una vida moral, para después llegar recién a una vida espiritual, si queremos una vida religiosa. Bien, eso está muy por encima de todo. Yo no puedo tener una vida religiosa adecuada si no tengo una vida psíquica un poquito más o menos, ¿vale? Sana. Bien, ojo, aquí no me refiero a enfermedades que escapan de nuestras manos, sino que me refiero a problemas que uno mismo se causa por sus malos comportamientos. Bien, entonces es importante tener en cuenta que cuando hablamos de que en la familia se genera la vida, se desarrolla la vida y se cuida la vida, estamos haciendo referencia a que la familia tiene que apuntar a que esa vida humana, ese hijo, esa hija, ese esposo, esa esposa, alcance su plenitud, de lo más que pueda de sí mismo. Por ejemplo, ser católico, podríamos traducirlo aquí de una forma, vamos a decir así, bastante sencilla, va a significar dar lo mejor. Actuar como Dios actúa. Dios actúa a lo grande. Eso significa actuar a lo grande. ¿Vale? Que mi hijo llegue a lo más que pueda llegar. ¿Bien? Ya Dios se encargará del resto. Pero aquí hay un problema. Como tú bien has dicho, cuando se saca a Dios la espiritualidad, la religión de por medio, entra una nueva religión que podríamos identificarla con el yo. O como lo que tú has dicho, con el hedonismo, ¿no? Con el placer. Sea, ojo, fíjate, el placer puede ser sensible o espiritual, ¿eh? El hedonismo no necesariamente produce un placer sensible físico, ¿no? No puede ser incluso un placer, vamos a decir así, que va a abarcar las facultades superiores, que por eso no significa que sea algo necesariamente bueno. Bien, ahora, ¿qué es lo que sucede? El hedonismo se va a convertir en la sustitución de la religión y la sustitución de Dios. Es decir, ya no es bueno aquello que Dios me dice o la religión me enseña, sino es bueno aquello que cumple con los requisitos del hedonismo, es decir, aquello que me da bienestar, sea física, sea psicológica, de cualquier tipo, ¿bien? Y va a ser malo todo aquello que atente contra mi bienestar. Esto es un gran problema. ¿Por qué? Porque el bienestar, si bien es cierto, es importante, no es lo más importante en la vida del hombre. Aunque sea importante, ojo, el bienestar, lo más importante en la vida del hombre es el bien, no el bienestar. Y a veces tenemos que realizar el bien en contra del bienestar. A veces realizar el bien no nos da mucho bienestar, quizás psicológico, emocional, ¿no? Me causa un poco de fastidio, quizás, ¿no? Respetar al prójimo o no devolverle un tortazo cuando él está que me fastidia. Bueno, hombre, me causaría una sensación de bienestar psicológico increíble darle un tortazo, pero no, no se lo puedo dar. Bien, ¿por qué? Porque tengo que respetarlo, ¿vale? Entonces, ¿qué es lo que pasa cuando se saca a Dios de por medio? Entra el sustituto de Dios, que somos nosotros mismos, y el bienestar que intentamos obtener para nosotros mismos siempre dentro de esta vida, como tú bien dijiste, Rosalba.
1: Pero mira, Jordi, de acuerdo, y me llevas a un pensamiento que me parece cabe en este momento sobre el tema que estamos tratando, sobre la espiritualidad y que a veces buscamos una espiritualidad placentera y corremos de aquí para allá y este padre que habla tan bonito me gusta, entonces me quedo, pero ya habló algo que no me gusta, entonces me
2: Así
1: voy. Entonces aquí lo hacen con luces y me gusta porque hay luces, aquí me gusta porque aplauden, etcétera, etcétera. Y estamos nosotros buscando una espiritualidad que se acomode a nuestros intereses particulares, a nuestros caprichos particulares, pero que no tiene un fundamento de reconocer quiénes somos. En esa línea, pues estamos marcando pasos en el secularismo, ¿verdad? Que rompe toda conexión de lo terrenal con lo eterno. Entonces, yo busco la espiritualidad que se acomode a mi capricho en acá, yo con los pies aquí en la tierra. No quiero levantar mis ojos porque hay toda una proyección de vida que no quiero ver. ¿Ves? Aunque tus ojos no quieran ver ese horizonte divino que te muestra una verdadera realización, la voz que tú tienes en tu alma, en tu conciencia, te habla a gritos. Y por eso viene ese dilema, ¿no? De salir por aquí, de correr por allá, de empezar a opinar que no estoy de acuerdo cuando realmente las páginas de la Sagrada Eucaristía no se han pasado. Entonces digo yo, ¿en dónde estamos? Falta que lleguemos a la fuente, a la Sagrada Escritura, ¿verdad? Y que realmente tomemos el fundamento de nuestra vida cristiana para fundamentar una espiritualidad centrada en un Dios que nos da la vida. Yo creo que con eso podemos. Habría mucho, Jordi, pero pasemos al siguiente reto que me parece también muy importante y es que viene de la mano, ¿no? Del secularismo es el materialismo. La familia se ha visto como obligada a salir a trabajar ambos para poder enfrentar una situación económica cada vez más difícil. Entonces, como que papá y mamá tienen que salir y obvio, los hijos quedan solitos. Entonces, como yo no puedo darles a mis hijos ese amor de madre, y como el padre también está ausente porque ambos estamos trabajando, utilizamos un ingreso, ¿verdad?, que recibimos para entregar a nuestros hijos cosas materiales, ¿verdad? Pero ya no hay tiempo para dialogar con ellos, ya no hay tiempo para escucharlos, que es lo más importante, ya no hay tiempo para transmitir una fe que vivo, una fe que me conecta con el amor y con el amor auténtico.
2: Así es, Rosalba. Bueno, has dicho muchas cosas que me he ido yo apuntando aquí. Y quiero volver sobre esto que tú has dicho, que es la relación entre espiritualidad y bienestar, ¿no? Allí donde la espiritualidad se convierte en una manera de sentirme bien. Hay mucha gente, muchas personas que se acercan a Dios porque se sienten bien con Dios. Y eso es bueno, muy bueno. El detalle es que cuando se sienten mal, se alejan de Dios. Y eso ya no es tan bueno. Es más, no es para nada bueno, por el amor de Dios. ¿Ok? Esto porque el centro de todo, sin que yo me dé cuenta, me he convertido yo mismo. Yo mismo me he convertido en el centro de todo. ¿Ok? Y el punto de discernimiento es mi propio bienestar, como tú bien has dicho. Yo discierno que esta iglesia es buena, que este sacerdote es bueno, que este grupo parroquial es bueno, si siento el Espíritu Santo, vamos a ponerlo de esta forma, ¿ok? Y esto no es así. ¿Vale? Porque el punto de discernimiento no tiene que ser mi sentir o mi bienestar. El punto de discernimiento para asistir a una parroquia o a otra, a un grupo parroquial u otro, tiene que ser Cristo y su Evangelio, no yo. ¿Cuántas veces quizás encontramos grupos parroquiales que decimos, uy, este grupo parroquial es duro, ¿eh? Pero es el Evangelio. Entonces yo me trago mi bienestar y si libremente quiero, por aquí no se trata de forzar a nadie, si libremente quiero seguir a Cristo por el camino que nos ha trazado a través del Evangelio, pues me adhiero a ese grupo parroquial, porque aunque vea que es medio duro, aunque vea que, qué sé yo, que no bailan tanto, sino que hacen más oración, qué sé yo, que no cantan tanto, sino que hacen otro tipo de apostolado, pero yo veo que es lo que Cristo pide, pues mi bienestar lo dejo de lado y aprenderé a disfrutar con esas nuevas actividades. ¿Por qué? Porque el ser humano tiene esa capacidad de adaptarse. No estoy diciendo que no tengas que disfrutar tu grupo parroquial, por el amor de Dios. No, no, no. Tienes que disfrutarlo. Bien. Pero vamos aprendiendo a disfrutar de una manera diferente. Bien. Entonces, me pareció muy importante eso que dijiste, Rosalba. El punto de discernimiento no debe ser mi bienestar, ¿vale? Sino Cristo y su Evangelio. Y eso también, ojo, aplica, queridos amigos, para la familia. El punto de discernimiento para tomar una decisión junto a mi esposa y mi familia no tiene que ser mi bienestar. Tiene que ser, como decía, si no me equivoco, San José María Escrivá de Balaguer. Corrígeme si me equivoco, Rosalba. Bueno, me van a disculpar si me equivoco. Preguntarnos, ¿no? ¿Qué haría Cristo en este momento? ¿Y qué haría Cristo? Cristo quizás le daría la razón a mi esposa, aunque yo la verdad es que no se lo quiero dar por nada del mundo, pero hombre, si Cristo se la daría, pues yo se la doy, ¿no? ¿O qué? ¿Por qué? Porque me equivoqué, bueno, ya hice el tonto, me cayó la boca, ya está, se acabó, ¿no? Entonces, el punto de discernimiento, incluso para la vida matrimonial, tiene que ser Cristo, Cristo y su Evangelio. Fíjense, queridos amigos, lo que estamos diciendo en este programa. Cristo no es algo ahí arriba, que me rezo, que me arrodillo a rezarle. No, no, no. Cuando quieras tirar a tu esposa por la ventana, pregúntate, ¿no? ¿Qué haría Cristo en mi lugar? ¿No? Quizás Cristo lo abrazaría, ¿no? O quizás Cristo le diría, cambia de actitud, ¿no? A ti va a depender, ¿no? Cuando también mencionas, Rosalvita, el materialismo, y así hiciste mención, ¿no? Que a veces le compramos muchas cosas materiales a nuestros hijos. Aquí, queridos amigos, no nos referimos a que lo material sea malo. En ningún momento hemos dicho eso, por el amor de Dios, ¿no? Aquí a lo que nos referimos es que lo material va a ser bueno en la medida en que es expresión de una realización espiritual. Si tenemos en cuenta, por ejemplo, los hebreos, los judíos, ellos la riqueza material la consideran como una bendición de Dios. Nosotros no tenemos que considerarla solamente como una bendición de Dios, sino que objetivamente tiene que ser fruto de una realización espiritual. Es decir, yo me he acercado tanto a nuestro Señor Jesucristo, quizás en la oración, la misa, una buena vida, he trabajado tanto que yo digo, Dios me ha recompensado con este objeto material, con estas cosas materiales, una casa, qué sé yo, la posibilidad de darle universidad a mis hijos. ¿Bien? ¿Por qué? Porque Dios es bueno y misericordioso. ¿Bien? Entonces, lo material no es malo, es bueno en la medida que es expresión de una realización espiritual. Y, Rosalba, el tiempo se nos está yendo, así que te doy la palabra.
1: Gracias. Desafortunadamente el tiempo corre y corre y las ideas pues también tienen que tener un espacio para poder entregarlas y comprenderlas. Yo no quiero terminar el programa, Jordi, sin mencionar por lo menos el tercer reto que corresponde al feminismo. Entonces decimos que el feminismo promueve la igualdad entre hombres y mujeres poniendo un conflicto, ¿verdad? Entre la diferenciación sexual más obvia, ¿verdad? Y como que va rezagando y retirando la maternidad. O sea, vivimos en una confusión terrible donde por derecho creemos poder decidir lo que queremos ser, destituyendo a Dios y colocándonos en su lugar. Esto daría para mucho, pero en general es eso, queridos amigos. Podemos reflexionar sobre la temática que hoy día hemos presentado con Jordi. Te agradecemos mucho, Jordi, tu aporte, tu compañía. Y queremos que en nuestros corazones con esa inquietud y tratando de vivir día a día los principios cristianos para hacer frente a tantos retos. No solamente son estos tres, ya mencionaremos más adelante otros, pero estos tres son los principales, los que van como comandando toda esta línea de oposición a ser uno realmente el que es, ser hijo de Dios. Muchas gracias a todos, gracias Jordi, y nos veremos nuevamente. Bendiciones.

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2: De la pluma de los santos. La Virgen María me ha alimentado, me ha educado y me ha hecho progresar en mis estudios. Ella me ha obtenido la vocación a la compañía de Jesús. Por ella espero salvarme y sin ella estaría siempre desesperado. San Juan Bersmans.

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1: Y hoy, como en los programas anteriores, venimos comentando junto a la hermana Alba Montoya, que es psicóloga, el libro Control Cerebral y Emocional de Narciso Irala, que es un manual práctico de felicidad y salud. ¿A qué es atrayente el nombre? Bueno, por eso, y además es un libro muy recto, ¿no? Y por eso fue elegido para que en este espacio podamos comentar capítulo tras capítulo, sin correr, con toda la tranquilidad posible, porque además van incluidos ejercicios que la hermana nos está enseñando, podemos aprender a conocernos un poquito más y después enfrentar las distintas situaciones de la vida, a ayudarnos a nosotros y también a aquellos que nos rodean, que, miren, una cosa que estoy comprobando últimamente, si vemos a alguien que está contento, inmediatamente nos contagiamos nosotros, porque estimamos a esa persona, porque la queremos, y también vamos a hacer a la inversa, pensar que si estamos contentos, también hacemos felices a los demás. Y si no, les hacemos pensar, por lo menos, ¿no? No le van muy bien las cosas y, sin embargo, está contento, ¿y por qué yo no? ¿Ven? Es una manera de conocernos a nosotros mismos y de ayudarnos y ayudar a los demás. ¿He hablado mucho, hermana Alba?
2: No, muy bien, muy bien. Todo eso nos ayuda porque no sabemos a qué persona nos esté escuchando y puede estar pasando por una situación difícil, y lo que usted ha dicho le puede reanimar, cambiar el día. Uh-huh. Y un día es muy importante porque es el único que tenemos ahora.
1: Y que no podrá recuperarse. Ajá, si no lo hemos aprovechado de la mejor manera, se fue y ¡pum! Ya no vuelve, ¿eh?
2: Ajá, entonces
1: así que pensemos en eso, ¿no?
2: Sí, aprovecharlo.
1: Mira, hermana,
2: bien.
1: Quería comentarte una cosita. Estuve charlando con una enfermera que trabaja en un centro de salud en estos días y me comentaba de un señor que está en un estado depresivo tremendo. Es un hombre ya mayor y ha enviudado y no puede quitarse ese dolor, que es lógico, ¿no? Y tal.
2: Claro. Bueno. Y sobre todo al principio.
1: Sí, además, sí, hermana, pero ahí está. Poco. Has puesto el dedo en la llaga porque a eso yo quería llegar. Hace 7 años que ha perdido a su esposa.
2: Ah, pobre.
1: Y entonces no logra él superar esto. Y esta enfermera intentaba animarlo y hablarle. Claro. Este hombre no había podido hablar ni siquiera con su hijo ni con su nuera. Lo iban a internar en un lugar especial porque ya no pueden hacerle, no se deja asear, no se deja hacer nada, porque su esposa era la que le hacía todo. Entonces este hombre durante 7 años no ha vivido.
2: Uh-huh. Y está mejor ahora.
1: Pensemos, yo ya lo he encomendado mucho, de verdad, porque me da mucha pena. Son los últimos momentos de la vida. Y este hombre no está aprovechando, no está siendo feliz y no está siendo feliz a quienes lo rodean porque le está dando más trabajo.
2: Claro,
1: ¿no?
2: Sí.
1: Porque no intenta salir de esa situación. Por eso cuando dijiste sí al principio, hace 7 años que falleció su esposa.
2: Claro, pero hay casos peores. Hay gente
1: peores.
2: Que de 20 años y ahí siguen en una situación así difícil. Lo normal es que sea más pronto, pero depende de la edad. Cuando una persona es mayor es más difícil, porque lleva toda una vida acompañado por una
1: persona
2: específica.
1: Claro.
2: Y si la otra persona le hacía todo como usted dice, pues
1: sí.
2: La dependencia también
1: total
2: está influyendo,
1: ha sido, claro.
2: Pero para eso ayuda mucho cambiar la casa de sitio, o sea, las cosas que están ahí, pasarlas a otro sitio, llevarlas, que sea como volver a hacer una vida nueva, aunque para las personas mayores también eso les genera mucha dificultad porque están tan apegados inclusive
1: al jarroncito que ella tenía tan lindo ahí sobre esa mesita.
2: Eso es muy complicado.
1: Es verdad. Pero aquí juega mucho un papel importante la voluntad de esta persona, ¿eh?
2: Sí, lo que pasa es que a veces, cuando uno ya está enfermo, o sea, la depresión es una enfermedad, a veces no es solo la voluntad, porque aunque quieras, se esfuerce,
1: no puede,
2: porque ya hay algo en el organismo, a veces necesita psiquiatra, pues, o sea, psicólogo inicialmente quizás, y con un acompañamiento de medicina psiquiátrica que le reanimen y le ayuden,
1: ayude, claro.
2: Porque si no cada vez va a ser peor, se va a hundir más, y después va a ser más difícil sacarlo de esa situación, hasta que termina muriéndose, porque
1: de hecho
2: sucede mucho.
1: Claro. Bueno, confiemos en que Dios lo hará todo, le ha puesto a esta enfermera que es madre de familia y sabe cómo tratar a los enfermos y parece ser que le ha reanimado un poquito, así que confiemos en que después seguirá adelante, ¿no?
2: Ojalá, recemos.
1: Recemos. Dije lo de la voluntad porque justamente en el programa anterior empezamos el quinto capítulo de este libro, Control Cerebral y Emocional, que es el que lleva por título Voluntad. Y a ver si hice bien los deberes. Para definir con pocas palabras y sencillas para que todo el mundo lo entienda, la voluntad sería, como nos dijiste, hermana, no, esto no lo estoy diciendo yo, es la tendencia a hacer el bien, siempre estamos hablando del bien, ¿no? Tan pronto cuando el entendimiento lo percibe, como que una fuerza sale de nosotros, esa es la voluntad, esa tendencia a llevar a cabo eso.
2: Exactamente, eso es. Sí, porque todos tendemos al bien, o sea, todos buscamos lo bueno, lo que nos genera una satisfacción. Lo malo es que a veces confundimos ese bien inmediato quizás con un bien que nos va a generar un bienestar a largo plazo. Entonces nos quedamos quizás en esos bienes intermedios que no siempre son buenos. Entonces es un error del entendimiento. Entonces para esto es necesario organizar en la mente todas las posibilidades que hay, escoger, o sea, hacer como una evaluación de todas esas alternativas. Eso es un proceso, o sea, no hay que apresurarse a hacer las cosas, ejecutarlas tan pronto como se vean, porque eso nos puede traer muchos errores. Entonces, una vez ya deliberado el panorama, visto todas las cosas, las posibilidades, pasar a la ejecución. La voluntad es la mayor energía que tenemos, de la mayor energía psíquica. Que viene encausada nos va a llevar rápidamente a la salud, a la eficiencia.
1: Que es lo que pretendemos, ¿no? Con lo que comentamos en el programa.
2: Eso. Que no es lo mismo que el deseo o la mera intención. No es lo mismo la voluntad de la mera intención.
1: Claro, porque la intención, yo tengo la intención de hacer tal cosa, pero si me quedo de brazos cruzados y tomando el sol,
2: exactamente,
1: la voluntad ahí no ha actuado para nada, ¿no?
2: Ajá, entonces es otra cosa muy distinta, porque la intención se queda, como usted dice, en un mero querer, pero quisiera si se pudiera o más adelante, entonces no, y el mero deseo que también es algo vago y de pronto no lleva a la ejecución.
1: Claro, no es algo concreto, muy bien. Hermana, empezaste a hablar de los requisitos para lograr estos propósitos que nos hacemos, ¿no? Y yo creo que ahí podríamos profundizar un poquito, porque es un tema muy importante. ¿Quién no tiene propósitos?
2: Claro.
1: ¿No? Y bueno, eso, como estamos hablando del bien, y si se trata del bien nuestro y de quienes nos rodean, tengo el propósito de tal cosa, pero vamos a profundizar un poquito, si te parece.
2: Sí,
1: ahí, ¿no?
2: Lo malo a veces es que a veces nos desanimamos porque no logramos los propósitos.
1: De verdad.
2: Pero la cuestión es que no los formulamos bien. Entonces, la idea es formularlos bien. Porque no, los propósitos son buenos, y claro, pero cuando uno dice, bueno, me propuse dejar de, por ejemplo, las personas que son obesas, que comen mucho, dice, yo me propuse comer menos, pero mire, igual, sigo lo mismo y antes más. Entonces, es que no se ha hecho bien ese propósito. Entonces vamos a hacer ese análisis de cómo hay que hacer los propósitos.
1: Perfecto, te escuchamos.
2: Entonces, lo primero es concretar el acto, o sea, poder representarse claramente en la mente lo que se va a hacer, concentrando la atención sobre esa idea que se quiere. Cuanto más sensible, detallada y viva sea la imagen, tanto más fuerza tendrá.
1: Aquí tiene que haber algo concreto, nada de nada vago, porque si no, no llegamos ni a una cosa ni a la
2: Exacto,
1: otra, ¿no?
2: Exacto, ese es lo malo de nuestros propósitos, que nos hacemos unos propósitos en el aire. Entonces hay que concretarlos. Y preguntas claves que nos ayudan a concretarlos serían, ¿de qué se trata? ¿Cuándo lo voy a hacer? ¿Cómo lo voy a hacer? Considerando también las demás condiciones para la ejecución, ¿para qué lo quiero? ¿Qué es lo que voy a lograr con esto?
1: Perfecto, muy bien.
2: Lo mejor sería verse como en una cinta cinematográfica, o sea, como en una película. Que
1: y yo
2: soy
1: la protagonista sería. A ver qué hace la protagonista, cómo lleva a cabo ese propósito.
2: Ese propósito,
1: ¿entendido?
2: Eso ayuda muchísimo. La más noble de nuestras facultades no se pone en movimiento, la más noble de nuestras facultades es la voluntad.
1: Ajá.
2: No se pone en movimiento cuando ignora hacia dónde va, o sea, tiene que tener un objetivo claro.
1: Perfecto, perfecto.
2: Por falta de esta precisión, muchos de nuestros propósitos no pasan de ser un mero deseo.
1: Muy bien.
2: He aquí, bueno, esta es la primera causa de la ineficiencia en lo que creíamos ser un propósito firme. Eran movimientos de voluntad que es, o sea, muy poco concretos.
1: Perfecto.
2: Como muy vagos.
1: Uh-huh. Entonces eso sería, los requisitos serían concretar el acto en primer lugar.
2: Exactamente. Uh-huh. Concretar el acto, vernos como si estuviéramos actuando en una película.
1: Perfecto.
2: Entonces, si el propósito es, por ejemplo, este que dijimos, dejar comer menos. Entonces, a ver, ¿cómo voy a hacer? ¿Cuánto necesito comer? Ir mermando quizás poco a poco. O sea, si me estaba sirviendo 5 cucharadas de arroz, bueno, entonces ahora 4. O sea, ir mermando poquito a poquito y ver si sí es suficiente con eso. Porque si tampoco es suficiente, pues tampoco va a dejar de comer. Dejará
1: claro.
2: de comer un día, pero al día siguiente está con tanto hambre que igual va a comer el doble
1: sí,
2: o más.
1: Sí.
2: Entonces, ir haciendo ese propósito y también para qué lo voy a hacer. Porque hay gente que lo hace también por vanidad y que...
1: Claro.
2: Estando bien bien delgadita y quiere más delgadita.
1: Claro. No, aquí estás hablando, has puesto un caso realmente que suele ser un problema. O sea, la obesidad es concretamente un problema.
2: Claro.
1: Estamos hablando de una persona que quiere dejar de comer
2: tanto
1: para seguir manteniendo la salud y no estar tan obesa, que puede traer muchos problemas como el corazón y demás, tantas otras cosas, ¿no?
2: Exacto.
1: Aquí no se trata de hablar de vanidad ni que quiero hacer régimen de comida para... No,
2: sí,
1: una persona que quiere estar
2: cosa.
1: Y sentirse mejor. Un obeso no se siente bien, obviamente.
2: Exacto.
1: ¿No? Entonces, eso. Por eso estamos hablando de propósitos buenos.
2: Exacto,
1: ¿eh?
2: Cosas concretas,
1: eso
2: que
1: es.
2: Sean claras, que sean con una finalidad adecuada.
1: Muy bien.
2: Para un bien. El segundo requisito, además de concretar el acto, es sentir su posibilidad. O sea, saber que esto lo puedo lograr. Porque, como decíamos, la reina de nuestras facultades, que a mí me gusta mucho esta expresión porque es verdad, o sea, la voluntad tiene su prestigio, tiene como su porte, su realeza, que es la voluntad. Es por demás consciente de su dignidad para lanzarse así inadvertidamente a un fracaso. O sea, si ella se da cuenta que no es posible, no se pone en acción.
1: Uh-huh. Está.
2: No hará un esfuerzo que presiente que va a resultar estéril, sin ningún resultado, sin ningún un triunfo. Entonces hay que
1: claro.
2: sentir que sí que es posible.
1: Y eso es lo que veníamos con el ejemplo que has puesto, que me gusta mucho. Una persona que quiere bajar de peso... Es posible, sí que es posible, ¿no?
2: Claro, sí.
1: Hay muchísimos, en este caso, muchas posibilidades, cada uno, pues, bueno, y obviamente consultar al médico. O sea, el obeso tiene que sentir que sí que puede.
2: Uh-huh.
1: Y eso, claro, y si lo siente, su voluntad hará lo posible, ¿no?, para poder...
2: Claro, lo malo con esto es que a veces hay muchas frustraciones. Entonces, cuando quizás lo ha intentado y se ha visto que no ha podido... ya no la voluntad ya no está fuerte porque se siente, como decíamos aquí, que va a lograr otro fracaso, que
1: claro,
2: va a llegar a
1: claro.
2: otro fracaso. Entonces,
1: uh-huh.
2: por eso cada vez se va debilitando más y ya casi que ni le gusta que le hablen de eso.
1: Ya no me lo
2: pues,
1: digan
2: ya
1: más.
2: Ni
1: ¿verdad?
2: Me lo mencionen, déjenme así, yo
1: sí,
2: me muero
1: sí,
2: así
1: sí.
2: como estoy. Entonces, pero que vamos a irle desmenuzando las cosas, haciéndoselas como más asequibles
1: uh-huh.
2: para y no solo para estas personas, para muchas situaciones.
1: No, como pusiste ese ejemplo
2: uh-huh.
1: y me gustó,
2: claro.
1: y ciertamente es una cosa que se da mucho, y ahí hay que tener propósitos firmes y concretos, si uno realmente quiere salir con la suya, se puede
2: eso.
1: decir, buenamente hablando, ¿no?
2: Otra situación podría ser, por ejemplo, el dejar el mal genio, podría ser otro propósito firme,
1: uh-huh.
2: entonces es verse actuando calmadamente, ver que es posible, verlo como algo agradable.
1: Sí.
2: Porque he conocido personas que tienen mal genio y que cuando se les menciona, quizás en un momento dado, bueno, ¿y qué tal si actuaras de tal otra forma?
1: Uh-huh.
2: ¡Ay, me sentiría un tonto! Entonces esa persona nunca lo va a dejar de
1: porque
2: ser.
1: Porque no hay propósito concreto ahí.
2: Y porque ve ese objetivo como algo...
1: no siente que la posibilidad...
2: Atractivo, no
1: claro.
2: lo siente atractivo,
1: exacto.
2: sino que lo ve como que va a perder de
1: uh-huh.
2: su personalidad. De su,
1: claro,
2: de su carácter,
1: sí,
2: que va,
1: sí. y eso
2: va a hacerse un tonto ante los demás, que va a ser manipulado. Entonces, esa persona nunca lo va a lograr porque no lo ve como un objetivo bueno.
1: Comprendido, comprendido. Uh-huh.
2: Sí, habría que examinar también si la energía que poseo equivale a la energía que yo requiero para llevar a cabo ese acto.
1: Tiene que ser proporcional.
2: Exactamente, porque si es desproporcional, igual voy a ver que es una cosa inútil para
1: uh-huh.
2: invertir energía en una cosa que no voy a lograr.
1: Claro, esto es verdad, hermana, porque nadie va a lanzarse a hacer algo, ¿no?, de cabeza, como quien dice, una piscina, no sé, sabiendo que la empresa es imposible, ¿no?
2: Ajá.
1: Y entonces aquí, ¿tiene algo que ver el optimismo, el pesimismo, la fe, porque muchas veces hemos hablado también de la religión, ¿no? Que aunque el programa está orientado para cualquier persona, porque esas son cosas que cualquiera puede entender, ¿no? Entonces, ¿aquí influye el optimismo, el pesimismo o no tiene nada que ver eso?
2: Porque, sí, tiene bastante.
1: No sé, por más optimista que yo sea, si es una empresa imposible, pues no lo voy a alcanzar, no sé.
2: Claro, sí, pero que el optimista suele hacerse mejores propósitos y alcanzarlos, de hecho. Pues el optimista tiene una ventaja grande y el pesimista tiene una desventaja grande, aunque igual a veces hay desproporción entre esa percepción de la posibilidad en uno y en otro. Uh-huh. O sea, tiene que ver con esto que estamos diciendo. El pesimista, esa proporción es tan, tan limitada, se siente tan flaco, tan débil, que no se hace ningún propósito grande porque está como disminuido en su uh-huh. percepción. Y el optimista a veces ve las metas, se ve tan grande como para lograrlo y que ve hasta corto ese propósito que se ha planteado. Entonces, y que la fe también lo vamos a ver. Aquí quería contarte algo sobre eso. Que tiene que ver con el tercer requisito psíquico, que es poseer algún motivo. Nuestra uh-huh. voluntad está siempre inclinada al bien y no se lanzará al acto mientras el entendimiento no lo perciba como bueno. Debemos, pues, percibir los valores, los bienes como posibles, que esos son los motivos de nuestros actos realmente. Para obtener el esfuerzo de la voluntad, tales valores deben ser valores objetivos, bienes que en sí mismo sean intrínsecamente buenos, adecuados. Cuanto más verdadero, duradero y trascendental sea este bien, más atraerá nuestra voluntad. Aquí entraría la fe, entonces. Mm. Para los niños, los bienes tienen que ser tangibles, o sea, cosas que se puedan tocar. A un niño
1: Perfecto.
2: No le prometa cosas que no vea, que no observe.
1: Cosas como abstractas no va con ellos.
2: No. Para
1: Entendido.
2: Ellos es algo concreto, que es uh-huh. lo que me va a dar un objeto, pues, realmente.
1: Perfecto.
2: Generalmente. En cambio, la persona adulta tienden a unos bienes más universales y espirituales.
1: Uh-huh.
2: Entonces, ahí entraría también la fe, que uh-huh. es ese sentido trascendente de las cosas y ese percibir la ayuda de Dios.
1: Perfecto.
2: Y que puede ser optimista o pesimista, pero si tiene fe, tiene una gran ventaja.
1: Muy bien.
2: Como tantas uh-huh. veces lo hemos mencionado aquí. Esos bienes también tienen que ser, percibidos como bienes por nosotros, o sea, tienen algo de subjetividad también.
1: Uh-huh.
2: Y tienen que tener una carga de afecto, o sea, de afectividad, que ese bien percibido no esté solamente en la esfera del entendimiento, sino que llegue al corazón.
1: Perfecto.
2: Y que le interese a todo el ser en sí.
1: Es que si llega al corazón, como el corazón representa todo lo que somos, se puede decir,
2: ajá.
1: ¿no? Entonces quiere decir que tenemos ya una gran ventaja. Ha llegado
2: claro.
1: al corazón y entonces eso me puede ayudar a llevar a cabo ese acto, ¿no? Concreto.
2: Sí, supongo. Que en esto me acuerdo de personas santas, o sea, del santos que conocemos,
1: uh-huh.
2: que tenían, tenían tanta fe en Dios que sabía que si ese bien lo quería Dios, se iba a hacer por encima de lo que fuera.
1: Exactamente.
2: Entonces, mira, y ahí entra mucho el optimismo.
1: Claro.
2: O sea, el optimismo porque es una persona como próspera, como llena de entusiasmo
1: uh-huh.
2: y que no se le esconde al trabajo.
1: Exacto.
2: ¿No?
1: Sí,
2: porque
1: sí,
2: así
1: sí.
2: suelen ser, ¿cierto? Los santos. Y también con una fe pues incansable en que Dios lo va a hacer porque es bueno.
1: Exacto.
2: Y aunque fuera pesimista, porque también conozco personas que han sido pesimistas en el sentido de
1: verse temperamento, se puede decir así.
2: Exacto.
1: Que todo lo ven a lo mejor un poco
2: oscuro,
1: negro, oscuro.
2: Ajá.
1: Está.
2: Y que se ven muy débiles y que se ven como, uy, esto va a ser inalcanzable, ¿qué vamos a hacer? ¿Cómo lo vamos a lograr?
1: Uh-huh.
2: Pero tienen fe y Dios les da la fortaleza
1: claro.
2: que a pesar de su temperamento
1: sí,
2: lo
1: sí.
2: logran.
1: Exactamente.
2: Entonces que a la larga el optimismo y pesimismo influyen mucho, pero más la fe,
1: uh-huh.
2: más la fe, porque a pesar de que sea optimista o pesimista, si no tiene fe, pues muchas
1: pues,
2: veces
1: ahí se queda nomás eso, ¿no?
2: Ajá.
1: Uh-huh. Hermana, ahora uno entiende de alguna manera cuando, por ejemplo, los santos hacen unas obras que uno dice, pero yo no podría hacer ni la cuarta parte de lo que ha hecho este santo. O sea, grandes obras, porque se entregaban a ellas, aunque fuera, o sea, eran obras materiales, ¿no? Y uno dice, madre mía, ¿cómo han podido? Justamente por eso, ¿no? moviendo el entendimiento, el corazón, con un objetivo que no era puramente humano, aunque la obra fuera material, porque veían ahí la mano de Dios. Entonces aquí se puede decir que la fe juega un papel muy importante, entonces, con respecto a esto que decías, ¿no?
2: Claro, y que ese objetivo trascendente es que muchas veces los santos en obras materiales no solamente se quedan en dar el pan, sino en dar a Dios. Entonces
1: claro,
2: ahí es donde también entra a buscarse la ayuda de los otros, de los mismos que están siendo beneficiados, uh-huh, y que se ponen en su empeño de colaborarle a que este bien, que va a ser para ellos también, pues redunde en una mayor, como una obra más grande todavía.
1: Perfecto. Más beneficio para,
2: ajá,
1: todos sería, ¿no?
2: Sí, uh-huh, y ahí estaría también, entraría la sinceridad en el querer, que es la condición que falta con frecuencia, ocasionando muchos de los fracasos en nuestra voluntad, esta sinceridad en el querer.
1: Uh-huh.
2: ¿Y en qué consiste esto?
1: ¿Eso en qué?
2: Consiste en determinarse de veras. Es la decisión que convierte el proyecto en realidad. Es dar la victoria a una idea práctica, excluyendo todo lo demás que sea incompatible. Nos deja la convicción de que el objeto de nuestro acto de la voluntad se realizará, sea como sea.
1: Cueste lo que cueste.
2: Eso, como cueste, sea como sea.
1: Uh-huh.
2: Sí, hemos transformado una idea en acción. El drama del querer se desarrolla en la conciencia y termina cuando la idea práctica escogida, o sea, ya hemos escogido una idea determinada, ya se constituye en la, como en la reina de la conciencia, del campo de la conciencia, o sea que ya esa idea es la que prima, la que gobierna y la que nos lleva al éxito, a lo definitivo.
1: Uh-huh.
2: Sí, Nelly, ¿te parece si leyéramos esta frase, si me pudieras
1: Muy
2: ayudar
1: bien.
2: A leerla?
1: Claro
2: que me
1: que
2: parece
1: sí.
2: Que como que cobija todo lo que hemos estado hablando, porque ya se nos está acabando el tiempo otra vez.
1: Eso es, muy bien dicho. Bueno, dice así la frase, que está justamente en el libro que estamos comentando. La causa profunda de nuestra debilidad e impotencia está en la flaqueza de nuestro querer. Cuando se quiere de veras, brotan fuerzas insospechadas, aún de organismos débiles.
2: Así es. Me estaba acordando acá de la Madre Teresa de Calcuta, que alguien que la conocía, yo no tuve el gusto de conocerla, el privilegio.
1: Yo tampoco, no.
2: Que me decían que era bajita, o sea,
1: sí,
2: que
1: es
2: era
1: verdad.
2: Pequeñita, uh-huh, menudita, que parecía insignificante a los ojos de los hombres. Pues una persona así como débil, pues como, bueno, como así, como uh-huh, endeble, en cierta. Y mire la gran capacidad de ejecución, esas obras que realizó, a cuánta gente no benefició.
1: Y o sea, sigue beneficiando,
2: y sigue
1: porque
2: sus
1: religiosas siguen trabajando hoy con los más pobres entre los pobres.
2: Imagina,
1: ¿no?
2: Y cuánto no estará haciendo en el cielo también.
1: Obviamente, claro.
2: Entonces,
1: que sí.
2: Ahí es donde se refleja esto que organismos débiles, que a veces creemos que no podemos porque no tenemos esa contextura fuerte, vigorosa.
1: No se trata de eso,
2: la
1: entonces.
2: Salud. No tiene que ver. O sea, es realmente querer. Es ese querer real que se convierte nuestras débiles fuerzas en una fuerza grande que, uh-huh, mueve el mundo entero. Y la fe también, pues, que de hecho
1: mueve montañas, como se,
2: ajá,
1: dice, ¿no?
2: Si tuviéramos fe, ¿cuánto no haríamos?
1: Eso, ¿cuánto no haríamos? Exactamente. Y creo que fue el Señor que le dijo a San Juan Bosco que si hubiera tenido un poquito más de fe, hubiera hecho más obras.
2: Imagínese.
1: Y fíjense lo que hizo San Juan Bosco, revolucionó todo lo que fuera la educación del joven, el prepararlo para ser el día de mañana un buen cristiano, realmente. Y si él no hizo nada, ¿qué nos queda a nosotros? Dios mío,
2: imagínese.
1: Que nos sirva también este programa Conócete a ti mismo con un pequeño examen de conciencia, ¿no? Para ver lo que queremos y es bueno. Hemos luchado por eso, estamos poniendo nuestra voluntad, ¿no? Claro, y aquí la fe nos ayuda muchísimo, hermana, porque nos ayuda, claro, como venimos con nuestro temperamento, y a veces nuestra forma de ser, nuestro temperamento, nos asusta un poquito, y claro, no hacemos propósitos concretos, y así nos va en la vida. Bueno, pero como este programa es muy optimista, y ver que todo lo podemos alcanzar, comentar que en el próximo programa vamos a hablar de qué pasa con los propósitos que nos hacemos a largo plazo, por ejemplo, ¿no? Si hay algún ejercicio, porque en este programa no he traído ningún ejercicio.
2: No,
1: a ver si en el próximo
2: bueno,
1: hay alguno,
2: ¿no? En el próximo
1: ¿no?
2: nos desquitamos.
1: Y también, ¿qué pasa en el caso de que cuando vamos a realizar una tarea, o sea, cumplir un propósito, vemos que la cosa es opuesta a lo que habíamos decidido. En el próximo programa voy a ampliar, hermana. Uh-huh. Eso es una duda que a lo mejor más de uno puede tener. ¿Te parece bien que lo hablemos?
2: Sí.
1: Bueno, en el próximo programa de Conócete a ti mismo seguimos comentando con la hermana Alba Montoya el libro Control Cerebral y Emocional de Narciso Irala, manual práctico de felicidad y salud. Gracias, amigos.
2: Hasta luego.
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0: ¿Qué tal, amiguitos? Nuevamente con todos ustedes para tener una hora muy feliz. Y saludamos a nuestros benjamines que están en este espacio. A ver, aquí tengo a mi derecha a...
1: Monse.
0: Monse, ¿cuántos años tienes, Monse?
1: Tengo 12 años.

0: Leonor y estoy encantada de venir a este programa.
1: Bueno, y a mi izquierda está...
2: Joan.
1: Joan. ¿Y Joan cuántos años tienes?
2: 11.
1: 11 también. Ah,
3: desde hace 2 días, hermana.
1: Ah, sí.
3: ¿No lo ves un poco más viejo que en el último programa?
1: Un poquito, ya.
3: Es una bromita, Joan.
2: Yo también la veo más vieja.
3: Sí, ¿verdad? Eso tienes toda la razón, hijo mío. Bueno, le hemos hecho un regalito antes a Joan, porque el trabajo es el trabajo, hermana.
1: Así es, así es. ¿Mm? Hay que felicitarlo y que cumpla muchísimos años más y que siga viniendo a este programa.
3: Claro,
1: a compartir con todos los benjamines que vamos a saludar hoy. A ver, ¿y cuál es el lema de este programa?
0: Contento, señor, contento.
3: ¿Por qué es el lema del programa? A ver.
0: Porque siempre tenemos que estar contentos, pase lo que pase.
3: Por si alguien no recordaba la canción, aquí está.

0: Bueno, y hoy vamos a empezar a preguntarle a los mayores. ¿Por qué está contenta la abuelita?
1: Bueno, porque hoy tengo un achaque menos que ayer.
0: Ah, sí, sí. Uno menos. Uno eso es un menos. Milagro, eso es un verdadero
1: Exacto.
0: milagro. A ver, preguntémosle bueno. a los mayores. ¿Seguiría yo?
1: Exactamente, de tú mayor eres a la menor. Más viejita. Ay,
0: Dios mío, bueno, yo estoy muy contenta porque hoy es un nuevo día, uh-huh. muy especial, que vamos a pasar una hora muy contentos con estos Benjamines del programa que están aquí presentes y los otros que nos están escuchando.
1: Que son muchísimos,
0: que
1: hermana.
0: Que son muchos, eso espero, y eso también me pone muy contenta. Bueno. Y a ver, y también a Monse, preguntémosle, ¿por qué está contenta Monse?
2: Pues porque he venido a este programa y porque... He podido vivir otro día y,
0: uh-huh. bueno.
2: Y tengo muchas oportunidades.
0: Ajá.
1: Y tiene una familia muy grande.
0: ¿Ah, sí?
1: ¿Un equipo de fútbol?
0: ¿Cuántos?
2: Pues con mis padres somos 9.
0: Ah, sí, bueno.
2: Sí, más 2 hermanos que se murieron.
0: O sea, serían 11. Bueno, 2 uh-huh. en el cielo. Qué bueno.
1: Que los están esperando a los otros.
2: Sí. ¿Verdad?
0: Y a ver, ¿y yo?
3: Estoy algo triste.
0: ¿Ah, sí?
3: Soy más viejo.
0: Ah, no, no, no. Es
1: no,
0: una oportunidad.
1: Joan, tienes que ponerte muy contento, ¿eh?
0: Bueno, y a ver, ¿y cuáles son los espacios que vamos a tener hoy? ¿De qué vamos a hablar?
1: Que empiece Joan, que él se lo sabe todo.
3: Que la escuelita de Dios.
0: Ay, ¿qué vamos a ver en la escuelita de Dios, Monse?
3: Seguimos.
1: A ver, no, que lo diga
0: Joan,
1: él.
0: Sí. Joan,
3: seguimos hablando de la confesión.
1: Uh-huh.
3: El último y quinto paso.
1: Bien.
0: Muy bien. ¿Quién más? ¿Qué más vamos a hablar?
2: Lo sabías, Junior. ¿Sabías que existe una construcción que mide 629 metros?
0: ¡Todo eso, por Dios! Eso llega hasta
1: Exacto.
0: el cielo.
1: Hasta el cielo,
0: casi.
1: Sí.
0: Uh-huh. Bueno, ¿y qué más vamos a ver, Joan?
3: Amiguitos de María.
0: ¿Y qué vamos a ver en Amiguitos de María?
3: Contaremos una historia de un milagro de la Virgen.
0: Bueno, vamos a ver, ¿qué más vamos a hacer?
2: Pregunta.
0: ¿Y qué vamos a preguntar, Monse?
2: ¿Conoces al único animal que hace equilibrio con una pelota?
0: Ay, ¿qué animal será ese? ¡El único! Uy, eso me está sonando. ¿Cuál será?
1: Bueno.
0: ¿Y es de la tierra, del agua? No demos pistas, ¿cierto? Lo veremos luego. A ver, ¿qué más? ¿Qué vamos a ver?
3: Busca en tu Biblia.
0: ¿Y qué vamos a buscar?
3: Vamos a hablar del pasaje en el que Jesús camina sobre las aguas.
0: ¿Es posible caminar sobre
1: las aguas? Hoy hay dos
0: milagros,
1: uno de la Virgen y otro de Jesús.
0: Ah, para que vea, para que veamos que son muy unidos, siempre están junticos haciendo las cosas.
1: Hermana, ¿y no vamos a hacer tu rincón?
0: Pues espero que alcancemos. Vamos a ver, hacemos todo lo posible para alcanzar.
2: Uh-huh. Sí.
0: Y si alcanzamos, ¿qué vamos a ver en tu rincón?
2: Pues contaremos muchísimas adivinanzas. Y nos divertiremos muchísimo. Pero para poder contarlo, tenemos que empezar ya.
0: A ver, empecemos.
1: ¿Y qué viene ahora?
2: La escuelita de Dios.
1: Caramba, Dios mío.

0: Bueno, y entonces en la Escuelita de Dios vamos a hablar hoy de la confesión. Recordarán que ya lo hemos hecho en otro programa anterior. Vamos a continuar. Y para esto recordaremos los pasos para hacer una buena confesión. ¿Cuáles son esos pasos? Vamos a decirlo cantando para que los otros niños que han estado en el programa se acuerden. Y si no se acuerdan, pues se la aprenden ahora sí, esta cancioncita de los 5 pasos para tener una buena confesión. Adelante.
1: A ver, hermana, vamos a ver.
2: Pienso.

0: y a la penitencia.
1: Ay, ¿le ha gustado la canción, abuelita?
2: Pero que me han sorprendido gratamente.
1: Ay, qué bueno. Entonces,
2: bueno, ¿qué les parece, hermana? Mira, pueden decir la letra sin cantarla y después la cantan para que el niño se acuerde.
1: Ah, pero me parece muy bien. La abuelita sí sabe de enseñar a los niños.
2: De pedagogía.
1: Eso. Bueno, a ver, Moncita, dilo tú.
3: Primero pensar los pecados, o sea, hacer un examen de conciencia. Uh-huh. Arrepentirse de los pecados si te vas a confesar, porque si no te arrepientes, pues no, de nada te sirve. Uh-huh. Y proponerse nunca más pecar, que es va más o menos con lo de arrepentirse.
1: Claro.
3: Decir todos los pecados que tienes al confesor y cumplir la penitencia.
2: Muy
3: o sea,
2: bien,
3: lo
2: bien.
3: Que te diga
2: bien
3: el confesor
2: lo explicado,
3: que
2: ¿no?
3: tienes que
2: Ajá.
3: decir.
2: Pues. Bueno, pero ahora di tú la letra de la canción que enseñó
1: solita,
2: la hermana Alba. La letra sin cantarla, Monse.
3: Pienso, me arrepiento, propongo nunca más pecar, nunca más pecar. Digo mis pecados, cumplo la penitencia, la penitencia.
2: ¡Facilísimo!
1: Fácil. Y además porque es muy... si se la aprenden, ya se saben confesar bien.
2: Claro, a ver de
1: trata.
2: Nuevo, la quiero oír de nuevo.
1: Cantémosla,
2: Uno,
1: a ver. Vamos
2: dos,
1: a sorprender
2: y
1: a la abuelita.
2: Tres.
3: Bien.

0: Penitencia.
1: Y abuelita,
0: Dígate.
1: los otros niños no se están enterando que estamos haciendo mímica. A ver, le
0: Ah,
1: contémosles que
0: claro.
1: cuando decimos pienso,
0: ¿Qué
1: nos
0: hago?
1: ponemos los dedos en la frente
0: En
1: para
0: señal de
1: mostrar,
0: pensar.
1: exacto,
0: A ver,
1: enseñarte que estamos
0: pensemos un momento.
1: pensando mucho, mucho. Nos ponemos los
0: Estamos
1: deditos
0: pensando.
1: en la frente, a los dos lados de los ojos, ¿sí? O sea, pensando,
0: Pero recordando
1: pienso.
0: los pecados, ¿no?
1: Recordando, claro, recordando que hice mal, no es pensando lo que hizo mal el amiguito del lado, no, no, no, lo que él hizo mal, él
0: Uno
1: ya
0: mismo
1: lo
0: tiene que
1: confesará,
0: pensar, va.
1: los míos propios, y no es pensar en lo que hice bueno, no, no, no, solo en lo que hice mal, y
0: Bien.
1: dónde estuve, con quién estuve, eso fue cuando pasó eso, qué fue lo malo que hice. Todo eso, pensar todas esas cositas, si yo no me voy a acordar, pues las escribo para que
0: Perfecto.
1: cuando llegue a la confesión, de pronto del susto y de pronto estoy ahí nervioso, pues se me van a olvidar. Entonces lo puedo escribir y ya llevo la hojita y se la leo al padre. Eso. La otra es, me arrepiento, es darme golpecitos en el pecho, darme golpecitos.
0: Perfecto.
1: Como que sí me estoy arrepintiendo, como que me pesa, me pesa, me pesa, me pesa, me arrepiento. Propongo es levantar la mano como si fuera un guerrero, como que si fuera una persona muy valiente, que de ahora en adelante cambiaré.
0: Bien.
1: Ese es el símbolo del propongo, o sea, como levantando la mano como a la guerra, al ataque.
0: Eso es, contra el pecado.
1: Eso, contra el pecado, contra todo lo malo, contra todas las ocasiones de caer en pecado.
0: ¿Qué más, hermana?
1: Luego, no, propongo, ya lo dijimos,
0: Sí.
1: nunca más pecar, hago la señal con el dedo de que nunca más, o
0: Como
1: sea,
0: si
1: de
0: fuera un
1: que
0: limpia parabrisas. Pa' aquí, pa' allá, pa' aquí, pa' allá.
1: exactamente, como no, no, no, no, no, nunca más, nunca más pecar.
0: ¿Qué más?
1: Digo mis pecados, es como si lo estuviera mostrando que estoy sacando de la boca todo lo malo, o sea, estoy diciéndolo, digo mis pecados con la mano, muestro que lo
0: Ah,
1: estoy sacando.
0: entendido.
1: Y que no se está quedando nada, como si fuera esos que hacen, ustedes saben, los que hacen en los circos, que sacan a veces,
0: Cosa de la boca, como
1: eso,
0: unas guirnaldas a veces
1: eso,
0: sacan de
1: como
0: la boca.
1: guirnaldas, así, digo, como sacando todas esas guirnaldas, que no se quede ninguna atascada,
0: Bien.
1: porque si se me queda alguno dentro, a propósito, pues no quedo bien confesado. Tengo que
0: Perfecto.
1: decir todos, todos, todos, todos los pecados, todas las cosas que yo vea que no están buenas, que a la Virgen no le han gustado y a Jesús tampoco. Y luego al final cumplo la penitencia, es colocar las manitos juntas sobre el pecho, porque la penitencia que nos manda el Padre suele ser rezar una oracioncita, por ejemplo, rezar un Padre Nuestro
0: Una Ave
1: o un Ave
0: María.
1: María lo que sea, una oracioncita suele ser.
0: Bien.
1: Si me manda, por ejemplo, que si he tomado algo de alguna persona, regresárselo, pues bueno, eso también puede ser una penitencia,
0: Bien.
1: pero suelen ser oracioncitas. Entonces, por eso pongo las manos sobre el pecho.
0: Muy bien.
1: ¿Ha
0: ¿Algo más,
1: quedado
0: hermano?
1: claro?
0: ¡Clarísimo!
1: Ah, sí, a ver, Moncita, ¿ha quedado claro?
0: Sí.
1: Ah, bueno, entonces de eso se trata y yo creo que ya con esto de la confesión, pues quedó muy entusiasmados quedarán ustedes de
0: ¡Ay!
1: confesarse. ¿Todos ustedes
0: ¡Ay!
1: han hecho su primera
0: ¡Ay!
1: comunión?
0: ¡Ay! ¡Yo sí!
1: Ah, sí,
0: Sí, he hecho mi
1: abuelita, sí.
0: primera comunión.
1: Ah,
0: Y en
1: y la
0: cualquier momento,
1: última.
0: la última. Por la edad que tengo. Bueno,
1: Espero
0: yo
1: que
0: quiero que
1: no.
0: nos despidamos antes del otro espacio, que me canten otra vez la
1: Otra
0: canción.
1: vez la cantamos, a ver. Pero invitemos a la abuelita que cante con
0: Vale.
1: nosotros.
0: Venga, a ver
1: ¿Sí?
0: cómo me sale.
1: A ver, yo sé que le
0: Venga.
1: sale bien, abuelita.
0: Bueno, vamos. Uno, dos y tres.
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1: Muy bien, ahora vamos a pasar al siguiente espacio.
3: Hola, amiguitos. Ahora vamos a hacer los sabías y vino.
1: Bueno, ¿y qué es lo que Junior tiene que saber hoy?
0: Pues muchísimo, hermana.
1: Ah,
0: Vamos a
1: sí, a
0: hablar
1: ver.
0: de que nos lo presente Monse, que ya
3: A
0: ha
3: ver.
0: hecho.
3: De las grandes
0: A ver,
3: construcciones.
0: ¿qué podemos decir, Joan?
4: Pues los grandes avances de la ingeniería permiten que los edificios modernos sean mucho más altos que los de siglos anteriores. Las construcciones más antiguas tienen paredes sólidas y pesadas, pero los rascacielos de hoy en día tienen unas estructuras exteriores mucho más ligeras de acero y vidrio.
0: Ah, por eso se pueden hacer muy altos. Y entre todos, vamos a... ¿Todos conocen algún edificio de mucha altura?
4: Sí.
0: Bien.
4: Sí.
0: ¿Montse, tú?
1: Sí.
0: Bueno,
1: sí.
0: Y la abuelita también.
1: También.
0: Con tantos años que tengo. Bueno, vamos a ver, uno cada uno. ¿Quién va a empezar? Hermana, ¿tú conoces alguno?
1: Sí, yo voy a empezar con la Torre Inclinada de Pisa.
0: ¿Quién no la conoce? Es verdad, hermana. Todo el mundo ha oído hablar de ella. A ver.
1: Sí, corresponde al campanario de la Catedral de Pisa, Italia. Uh-huh. Desde su construcción comenzó a tener una inclinación que no se pudo corregir.
0: Así
1: imagínense,
0: es.
1: Parecía como si se fuera a caer.
0: Pues parece que sí, que sí. Se va a caer, pero
1: mide,
0: no.
1: Mide 55 metros de altura y presenta una inclinación de 4 metros sobre la vertical.
0: Por eso causa mucho, mucha impresión, mucho. Exacto. Montse, ¿tú conoces algún edificio altísimo?
3: Sí, la Estatua de la Libertad.
0: Ay, ¿quién no la conoce?
3: Es un monumento nacional de Estados Unidos. Está situada en el puerto de la ciudad de Nueva York.
0: Ajá.
3: Y es una de las mayores estatuas del mundo, con una altura de 93,5 metros, desde la base del pedestal.
0: Eso es.
1: Grandísima.
0: Bueno, yo conozco un lugar donde he podido estar, gracias a Dios, y donde prontito volveré a estar, si Dios y la Santísima Virgen me lo permiten.
1: ¿Cuál?
0: La Basílica de San Pedro, en el Vaticano.
1: Ay, abuelita.
0: Es el principal templo de nuestra iglesia y está en la colina del Vaticano, en la ciudad de Roma, Italia. Y es la iglesia católica más grande. Y además sobresale por todas las bellezas de su arquitectura y de tantos siglos de la iglesia. Y además es el símbolo de la unidad y de la fe para todos los creyentes.
1: Yo creo que la abuelita estuvo en su construcción, ¿no?
0: Bueno, mira, en ese momento fue cuando estuvieron cavando los cimientos, me acuerdo, que les llevaba agua a los trabajadores. Hermana Alba, por favor, me ha querido decir viejita. Bueno, a ver, Joan, ¿tú conoces?
1: Otra, a ver.
4: Sí, la pirámide de Kefren.
0: ¿Dónde está?
4: Está en Egipto y alcanza una altura de 136 metros. Y se construyó como tumba para el faraón Kefren, hacia el año 2530
1: a.C. Antes de Cristo, o sea que hace como 4.000 y casi más.
0: 4.536 años.
1: Muchísimo.
0: Y todavía no se ha caído con tan alta que es.
1: Sí,
0: Montse,
1: sí.
0: ¿Tú conoces alguna más?
3: Pues conozco...
0: A ver.
3: La torre... No.
0: ¿La torre?
1: La torre también, pero esa la voy a decir yo.
3: La Catedral de Colonia, Alemania.
0: Sí.
3: Comenzó a construirse en 1248 y se terminó en 1880.
0: Uh-huh.
3: Tiene dos torres iguales de 156 metros.
0: Ajá.
3: Y es de estilo gótico.
0: Yo la he visto.
1: ¿Ah, sí?
0: Lo que no he podido hacer es entrar.
1: Ay,
0: cuando el Papa viajó, el Papa Benedicto, por primera vez a Alemania, fue a esta catedral y había tanta gente
1: que no
0: pude entrar. La vi de lejos.
1: Habrá que volver.
0: Y es al ti. Claro, hermana.
1: Habrá que volver a conocerla.
0: Es para ver si es verdad lo que dice Montse, que tiene dos torres iguales y que miden 156 metros.
1: Y hay otra también.
0: A ver.
1: A ver, esta nos la va a contar Joan. ¿De qué se trata?
0: Joan, venga.
4: De la torre de Canary Wharf.
0: Caramba.
1: A ver.
0: ¿Dónde está esto?
4: En la zona portuaria de Londres.
1: O sea, cerca al mar, ¿no?
0: Claro.
4: Sí.
1: En el puerto.
4: Es el edificio más alto de Inglaterra.
0: ¡Ah, caramba!
4: Ojo, con lo grande que es Inglaterra.
0: Con lo grande que es Inglaterra, claro. Cuéntanos algún dato, Joan.
4: Fue diseñado por el arquitecto César Pelli.
0: Ajá.
4: Autor de World Finance Center.
0: ¡Caramba!
4: En Manhattan.
0: Uh-huh. Vamos a explicarlo. Uno de los edificios más representativos de los Estados Unidos... que tenga que ver con la economía, es el World Financial Center, que está en Manhattan, en los Estados Unidos. Fue diseñado por un arquitecto que es el mismo que diseñó este edificio alto de Inglaterra que nos explicaba Joan. ¿Ves? Yeah. ¡Qué interesante!
3: ¿Y cuánto mide?
4: 243 metros.
0: ¿Cuánto? ¿Perdona?
4: Mide 243 metros.
0: ¿A qué es alto?
4: Es más alto que la abuelita.
0: Más alto que la abuelita, así es. Bueno,
1: muchísimo,
0: hermana, a ver,
1: alto.
0: ¿Tú conoces alguno más, hermana?
1: La
0: Alba?
1: Torre Eiffel, también.
0: ¿Sí?
1: Esa es hermosísima.
4: Esa quien no la conoce.
1: Parece de azúcar. Se ve de lejos cuando está llena de luces.
4: Yo estuve en París y vi la Torre Eiffel.
0: Pues yo la vi de lejos. Porque tampoco pues
4: yo la vi de cerca.
0: Caramba,
4: como que estuve dentro de ella.
0: Mira, Joan.
1: Sí, se
0: cuéntanos
1: puede subir
0: algo,
1: hasta
0: hermana.
1: Arriba. Es una estructura metálica erigida en París. Mide 321 metros de altura. Y es el monumento más característico de Francia.
0: Así es. ¿Quién no conoce la Torre Eiffel? La Tour Eiffel. ¿Qué se llama?
4: La hermana, porque ahora nos la ha contado. Uh-huh. Como no la conocía, ahora se ha enterado.
0: Eso es. Bueno, sí, Monse, a ver, te así toca a ti.
3: Banco sí de China. Es obra de estudio del arquitecto estadounidense de origen chino, Leo Ming-Pei.
0: ¡Caramba!
3: En colaboración con Wong Kung Li.
0: Mira, se sabe los nombres y todo, ¿eh?
3: Está en la ciudad de Hong Kong.
0: Ajá.
3: Hong Kong.
0: ¿Y mide?
3: Mide 315 metros de altura.
0: Ay, vamos,
1: o sea,
0: subiendo
1: que
0: cada vez más.
1: Estaba viendo, estamos cada vez más
0: ya
1: arriba.
0: Ya se me están volando los pelos del aire que hay por aquí arriba, ¿eh?
4: El edificio Chrysler.
0: Chrysler.
4: Bueno, pues Chrysler.
0: Chrysler,
4: ¿eh?
0: Oye,
4: abuelita,
0: está?
4: Es muy sabio todo.
0: Oh.
1: ¿Y dónde queda este edificio?
4: Está en Nueva York.
0: ¿Y Nueva York dónde está?
4: En América.
0: ¿Y en América? Parte? ¿Pero en qué país?
4: En América del Norte.
0: ¿Pero qué,
1: ¿en país?
0: ¿Qué país?
4: Ay...
0: Dígalo.
1: ¿Dónde? A ver.
4: En Estados Unidos.
0: Muy bien. Joan, tú tienes que pensar que no todos los niños saben, tienen una idea de los países. Entonces nosotros, como todos estamos aprendiendo, pues le ayudamos a conocer. Uh-huh. ¿Eh?
4: Ya, se terminó de construir en 1930, cuando la abuelita era un bebé.
0: Claro.
4: Este rascacielos coronado con una pirámide metálica escalonada.
0: Ajá.
4: Alcanza una altura de...
0: Despacio, por favor.
4: A ver a quién la adivina.
1: A ver,
4: similar,
1: mira, dilo tú. No sabemos.
4: Pues 319 metros.
0: ¡319 metros!
1: Y hay otro, abuelita. A ver, cuéntenos usted, que usted se conoce el mundo entero. A ver.
0: Bueno, más o menos. Es que he visto muchas fotografías.
3: A ver quién dice el más alto, ¿eh?
0: Es el Empire State Building.
3: Me encanta.
0: Que es uno de los rascacielos más importantes de Nueva York en los Estados Unidos.
3: ¿El Empire State es donde se rodó la película de King Kong?
0: No sé, no, hija mía. Bueno, este edificio tiene... ¿Cuántos edificios tiene la casa donde estamos haciendo este espacio?
4: 102.
0: Este edificio.
1: Dos. ¿Cuántos pisos?
0: Tres, cuatro, pongámosle.
1: Cuatro.
0: Pues este tiene 102 pisos, el Empire State Building, ¿eh? Y durante mucho tiempo fue el edificio más alto del mundo.
1: Porque luego
0: después
1: lo pasaron.
0: Claro,
4: pero cierto tiempo.
0: Y lo sobrepasaron, imagínense, 102 pisos.
1: Sí, muchísimo.
0: A ver, hermana, te toca a ti.
1: Hay otro. Abuelita, pero ayúdame a pronunciar esto que usted sabe mucho. A ver, Torre...
0: Sears. Eso, ¿qué? Pronuncias muy bien.
1: Posee 442 metros de altura.
0: Yo no subo más, ¿eh?
4: José, ahí se tira de ahí, madre
0: yo no
4: mía.
0: Yo no subo más.
1: Es el edificio más alto de Chicago.
0: ¿Dónde?
1: ¿Y dónde queda? En Estados Unidos también.
0: En Estados Unidos hay muchísimos.
1: O sea, Estados Unidos está volviendo.
4: Estados Unidos es muy rico.
0: Claro. Ajá. Bueno, Monse.
3: A ver.
1: Otro,
3: uno más alto.
1: Más alto, a ver, dinos.
3: CN Power.
4: Tower.
3: Tower.
0: Tower. ¿Dónde está?
3: En Toronto, Canadá, mide 553. 3 metros de altura.
0: Menos mal que lo has dicho despacito, Monse.
3: Es 5 veces mayor que el árbol más alto del mundo.
1: Sí. Hay árboles tan altos.
0: Sí.
1: Pues vamos a tener que hablar
0: altos
1: de eso.
0: Altos y gordos. Sí. Pues muy bien.
1: Programa.
4: Venga, ya podéis comenzar a multiplicar.
1: Y a ver, y la abuelita nos va a decir el más alto que existe. A ver, hasta ahora.
0: Está,
4: yo lo quería.
0: Está en el... En Dakota, en los Estados Unidos.
1: ¿Sí?
4: ¿Y cómo se llama?
0: Es el mástil de televisión KTHI.
3: O sea, que es lo que sobrepasa de todo el mundo.
0: Así es, porque
3: en
0: tiene...
3: En el mundo solo se... Sí.
0: No se puede ver, porque
3: ver,
0: de
3: no
0: aquí no lo
3: ver,
0: podemos ver.
3: No se puede ver, pero es...
0: El más alto.
3: Sí,
0: así
3: lo
0: es.
3: Que más sobresale de la Tierra.
0: Pues así es, Monse, porque mide 629 metros... Y yo no sé qué será un avión pasando por ahí. ¡Hola, amigos! Se deben saludar. No, recordemos que los aviones vuelan a una altura de 10.000 metros.
1: Ah, o sea, no,
0: imagínese,
1: mucho más arriba.
0: Es como si no estuviera ahí, nada, ¿no?
1: Ajá.
0: Y se sujeta mediante cables. Yo no sé cómo será esto, pero aquí tenemos una fotografía para comparar, ¿ve?, con los otros edificios, y la Torre de Pisa queda como una pulguita en comparación con esta, ¿ve?
1: Así es.
0: Es impresionante,
1: claro,
0: ¿verdad?
1: Que esos edificios también.
4: Pues nosotros quedamos como una pulguita con la Torre de Pisa, imagínate con la torre.
0: Imagínate, Joan.
1: Y también tienen a veces lucecitas para que los aviones no se choquen.
0: Es que deben tener, es una medida de precaución,
3: mira,
0: ¿no?
3: Mira, abuelita.
0: Caramba,
4: dice. Pero en los Estados Unidos dicen que están haciendo una torre más alta que esto.
0: Pues puede ser. Bueno, también no podemos dejar de recordar algo que ya no existe sobre la Tierra, en los Estados Unidos. Muy bien, ¿eh? Las Torres Gemelas
4: murieron con valor.
0: Murieron muchísimas personas ahí, ¿eh?, por el odio de unas personas que tenían la intención de echar por tierra eso, y lo lograron. El 11 de septiembre del año 2001 tiraron abajo las dos Torres Gemelas.
4: La abuelita era muy vieja.
0: Pidamos entonces por el eterno descanso de todos los que murieron, más de 2.500 personas.
1: Y pidamos también por todas las personas que tienen odio, para que cambien el odio en amor. ¿Sí?
0: Así es, hermana.
1: Bueno, y a ver, sigamos. Hemos terminado con los Avia Juniors, ¿cierto?
0: Ahora viene un espacio que nos gusta a todos.
4: Amiguitos de María.
0: Claro.
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0: Bien, amiguitos, y ahora vamos a contar una historia de un milagro. Esto es de la vida real. Pasó en el año 1928, en que había una gran carestía en un país de Seine. Entonces lo cantaron unas hermanitas misioneras franciscanas. Y esto es verdad. Y Joan nos va a empezar a contar la historia, que ya se la sabe, y yo voy a terminarla.
1: Bueno, me sé un poco.
2: Bueno, lo que sepa, cuéntala, Joan.
0: Cuéntala. Venga, cuéntanos. Vamos. A ver.
1: Pues que una mujer abandonada... ¿Lo leo?
0: No, tú nos lo cuentas, sin leer.
1: Una mujer abandonada por su marido... En 1928-1929, arrojada a la calle como un paquete inútil, se fue...
0: ¿Con quién? ¿Fue arrojada con quién?
1: Con sus dos hijos, el mayor y el pequeño.
0: ¡Ah! ¡Pobre! ¿Y qué pasó?
1: Pues que fue pidiendo por la calle, abriendo puertas, pero ninguna se le abría. Y entonces una cristiana le dejó entrar en su casa y en una habitación bien cuidada. Y como a la mujer no le gustaba la religión cristiana, pues al ver que su hijo se quedaba mucho rato escuchando a la señora, no sé más.
0: Hasta ahí. Bueno, entonces el niño, al niño mayor sí le gustaba la religión cristiana y escuchaba todo lo que esta señora le contaba y le iba como entusiasmando, pero la mamá no le permitía esto y alguna vez el niñito se enfermó. Y la mamá se dio cuenta de que el niño tenía una imagencita de la Virgen.
2: ¿Como esta?
0: Como esta que tengo aquí, una virgencita, y la tenía apretada en su pecho. Entonces la mamá se puso muy enojada. ¿Qué haces con eso? Yo no quiero que tú seas cristiano. Y se puso muy enojada con él, hasta le pegaba. ¿Y qué hizo? Pobrecita. Tiró la virgencita por la ventana.
2: ¿La mamá?
0: Sí, la mamá. Mira. La tiró por la ventana, entonces el niño se puso muy triste, y de tan triste que estaba, se quedó dormido. Y la mamá, pues, se quedó también ahí a su lado, porque ya le daba mucho miedo que su niñito se le muriera, porque el otro ya se le había muerto también, ya eran dos y quedaba solamente este. El otro se le había muerto al principio porque estaba muy débil, y se le había muerto de hambre.
1: Y se cayó ahora mismo de un camino.
0: Eso. Entonces, ella estaba muy preocupada que no se fuera a morir. Y estaba tan triste también que se quedó dormida. Y en ese momento en que estaba dormida, se le apareció una señora resplandeciente. No se sabe si era en sueños o era en la vida real, pero lo cierto es que ella vio como una luz así resplandeciente y una mujer muy hermosa, y la mamá le decía, por favor, si tú de verdad existes, si sabes algo, si puedes algo, cura a mi hijo, cúralo, porque se estaba ya muy, muy malito, estaba con mucha fiebre. Y entonces la mujer le dijo que sí, que se lo iba a curar. Y así fue, cuando la señora se despertó, el niñito se empezó a mejorar, se le quitó la fiebre, y y además miren qué bonito, la señora, pues viendo que la mujer resplandeciente, que era la Virgen María, le había dicho que sí, se fue rapidito a recoger la imagencita que había tirado por la ventana, se la volvió a poner a las manos del niño, y el niñito pues se mejoró, y este niño se convirtió en un franciscano también. Ingresó en los franciscanos.
1: O sea que era un cristiano.
0: Se hizo cristiano, y ella también, gracias a la Virgen. ¿Qué nos enseña esta historia? A ver.
1: Que hay que ser cristiano.
0: Que hay que ser cristiano, que hay que creer en Dios, la devoción a la Virgen.
3: Que la Virgen...
1: hace milagros.
3: La Virgen siempre nos ayudará si... tenemos fe en ella.
0: Exacto, si creemos en ella, que ella es muy buena, que es muy hermosa, que está atento a nuestras necesidades. ¿Y qué más nos enseña? A ver.
3: Pues que...
0: A ver, el niñito le tenía que haber hecho caso a la mamá de no escuchar. No, en eso no tenía que hacerle caso.
3: No.
0: Se puede desobedecer en esa situación porque primero Dios, ¿cierto? Primero Dios, entonces él perseveró fuerte, firme en esta fe, incluso fue capaz de que la mamá se convirtiera.
2: Claro, y encima que le pegó, fue valiente el pequeñín.
0: Sí, es que los niños son muy valientes.
2: Muy valientes.
0: Y cuando son niños buenos, pues Dios los quiere mucho y la Virgen, imagínense. Sí. Y lo quiso curar, ¿para qué? Para que se hiciera, ¿qué se va a hacer esta
1: un
0: persona?
1: Un franciscano,
0: claro. O sea, qué bonito.
2: Qué bonita historia, hermana. Pues se merece un premio.
0: ¿Un premio?
2: Sí, ay, un premio. Rico. Un premio que es una canción.
0: ¡Ay, qué bueno!
2: Bueno, ustedes saben que en muchos países del mundo hay un mes determinado, que es el mes de las flores, que se celebra el mes de María. Pues sí, hay una canción que se suele cantar en ese mes.
3: Venid y vamos todos.
2: ¿Vamos a escucharla?
3: Sí, listo, sí, listo.
2: De acuerdo.

0: Ahora, amiguitos, pregunta, pregunta.
1: ¿Conoces?
2: Y a ver, ¿qué?
1: ¿Conoces al único animal que hace equilibrio con una pelota?
2: Monsita estaba tremendamente interesada en preguntar esto.
3: A ver, ¿y sí, cuál sí. será ese animal? A ver, tú lo sabes, Joan. ¿Cuál es ese único animal? A ver.
1: El otario de California.
2: Ah, ¿y qué tiene de particular este animal?
1: Que no es una foca.
2: A ver, no es una foca, claro, pero...
1: Tiene un gran sentido del equilibrio y se zambulle con habilidad.
3: Muy ¿Ah, sí? Bien. ¿Se zambulle dónde? ¿Se zambulle?
1: Ahora, en el agua, ¿dónde quiere que se zambulle?
2: Vamos a ver, claro. Vamos a hacerlo, vamos a prestar atención, hermana, tú y yo.
3: Listo.
2: Tú te callas y no dices nada.
3: Muy bien.
2: Y la abuelita tampoco.
3: Listo.
2: A ver si se nota que lo han preparado. Porque hoy vi que estaban poniendo cara de que estaban estudiando.
3: Antes, a ver si era cierto que estaban estudiando. A ver.
1: El otario de California es un animal muy conocido por todos, ya que es el protagonista de muchos espectáculos de circo y televisión bastante en su favor.
2: ¿Qué? ¿Cómo? ¿Bastante qué? Bastantes veces se lo ve por ahí, por la tele.
1: Y televisión basados en su fabulosa habilidad y su gran sentido del juego.
2: Por eso decían que juega con la pelota, eso era, ¿no? Así, venga, Joan, ¿tú qué sabes?
1: Existen varias especies de otarios, pero la propia de California, que vive a lo largo de las costas del Pacífico, en los Estados Unidos y en México,
2: sí.
1: Es sin duda la más conocida y la más popular.
2: ¡Caramba!
1: Una población de otarios ha conseguido colonizar las Islas Galápagos y durante mucho tiempo los zoológicos...
3: ¿Los qué?
2: Quiso él decir los porque zoólogos, se parece mucho, claro, la palabra. Claro. Los que estudian estos animales.
1: Sí. Creyeron que se trataba de una especie distinta.
2: Caramba, yo no sé, ¿saben qué? ¿Por qué son famosas las Islas Galápagos?
1: Porque tiene muchas tortugas.
2: Tortugas, exactamente. Eso. ¿Y habrán dejado que colonizaran las islas así porque sí, las tortugas?
1: No.
2: Habrán tenido que luchar. Bueno, Monse, ¿qué sabes?
1: Pero fueron muy lentas.
2: Eso. Como son lentas, pues los han colonizado estos, que son rápidos.
3: Y estos los conquistaron con las pelotas.
2: Claro.
1: Haciendo un ataque pelota. Le tiraron pelotas a las tortugas.
2: Bueno, es broma esto, ¿eh?
1: En realidad se trata de una colonia aislada de otarios.
2: ¿Ves?
1: De California.
2: Claro.
1: Que no se diferencia en nada de la especie original.
2: Claro. Y aquí tenemos una fotografía, Monse. ¿Qué te parece? ¿Qué es lo que estamos viendo aquí?
1: En la fotografía aparece precisamente en un grupo de otarios de las Galápagos.
2: Fíjense, no se ve ninguna tortuga.
3: No,
2: que sí.
3: Están escondidas.
2: Se han ido todas.
1: Las tortugas se han metido bajo tierra. Porque sabían que íbamos a hacer la foto a...
2: Claro.
1: Claro, y entonces...
2: Bueno, ¿y qué más? ¿Qué tiene el pelaje de particular?
1: El pelaje que cuando está seco es de color castaño rojizo.
2: Sí.
1: Parece negro cuando está mojado.
2: Como este, fíjense.
1: Sí.
2: ¿Eh? Y el otro
3: brillantico
2: también.
3: Brillantico se ve.
1: Están tomando el sol.
2: Están tomando el sol.
1: En la zona donde no es perseguido...
3: Donde no es...
1: No es perseguido ni molestado, el otario se muestra pacífico.
2: Ah.
1: A diferencia de la foca, que tiene las patas posteriores soldadas para formar una especie de aleta, el otario tiene las dos patas posteriores totalmente independientes.
2: ¿Se ve aquí?
3: Ah,
2: ¿ve?
3: Claro.
2: Porque la foca tiene un nido y entonces forma como una aleta, pero en este caso no. Las dos las tienen separadas, como decía Joan, que son independientes.
3: Ah, qué
2: ¿ves?
3: Bien.
2: ¿Ves? Qué interesante.
1: Cuando cumplieron los 18 años dijeron, hola, pues me voy de casa.
2: No creo que hayan dicho eso. Un buen hijo no dice, me voy de casa.
1: Me voy y ya volveré.
2: Me voy y vuelvo.
3: A casar.
2: Eso. Bueno, ¿qué más, Monse?
1: En el agua se comporta como un verdadero campeón, capaz de realizar todo tipo de proezas.
2: Ah, por eso de lo de los espectáculos que decías, ¿no?
3: Del circo.
1: Sus movimientos no son tan elegantes cuando se mueven sobre la arena.
2: Claro,
1: aunque conviene destacar que un otario sobre una playa de arena fina,
2: como aquí,
1: es capaz de correr más deprisa que un hombre.
2: ¿Qué dices? O sea, más gordito. Mira, es gordito y corre más que un hombre. ¡Qué increíble! Bueno,
3: así es, Bea, yo
2: no
3: sé.
2: Algo más, Monse. Te veo ahí con cara como que sabes más.
1: Es capaz incluso de acercarse sobre los acantilados.
2: Es una palabra difícil.
1: Acantilados desde donde puede efectuar saltos sobre el agua a considerable altura.
3: Ay,
2: es
3: súper
2: atlético.
3: Claro. Uy, no sé, no parece.
0: O sea que le llevan a los mundiales y gana la medalla.
2: Seguro que se la gana.
3: Sí. A ver, ¿y tú qué más sabes, Joan?
0: Que el otario representa una característica muy especial.
2: ¿Cuál es?
0: Tiene un extraordinario sentido del equilibrio y es el único animal capaz de hacer equilibrios con una pelota o con cualquier otro objeto.
2: Ah.
0: Se alimenta exclusivamente de peces.
3: ¡Ay, fíjate, qué interesante! Bueno. ¿Y cuántos años alcanza a durar un otario? ¿Cuánto vive, sí?
1: Vive...
2: ¿Cuánto? Venga, dilo.
1: 23 años.
2: ¡Hombre, por fin lo ha dicho! ¡Caramba!
3: A ver, ¿y a qué velocidad llega en el agua? ¿A qué velocidad llega?
0: A 17-40 kilómetros hora.
3: ¡Uy!
2: Entre 17 y 40.
3: ¡Ay! ¿Y hasta qué profundidad llega?
2: Eso lo sé yo, hermana.
3: Sí, a ver, abuelita.
2: Pues hasta 75 metros de profundidad.
3: ¡Sí, tanto!
1: Vale, hermana, yo le voy a hacer una pregunta a usted.
3: A ver.
2: Uy, hermana, prepárate, porque, Monsita, cuando hace preguntas...
1: ¿Cuánto dura la gestación?
3: La gestación, eso... ¡Ay, ya me estoy acordando! Algo de 342 o 345 días.
1: ¡Muy bien!
3: O sea, casi un año.
2: Casi un año la mamá otario está esperando a
3: los otaritos.
2: Al otarito, sería, ¿no? Bueno, y ya, Monsita, ¿tú qué habías dicho que puede saltar desde los acantilados? Más o menos, eso es desde arriba para abajo. Y desde abajo para arriba, o sea, sobre el agua. ¿Se sabe cuánto puede saltar?
1: Pues 2 metros fuera del agua.
2: Y siendo tan gordito, es increíble.
3: Sí.
1: Y corre mucho.
3: Y el nombre científico, ¿quién es capaz de decirlo?
1: Yo.
2: A ver, entre los dos.
1: Salopus californianus.
2: Fíjense.
3: Muy bien.
2: Y hablando de comer, ¿cuánto puede comer un otario? ¿Alguien lo sabe?
1: Yo.
2: Dilo.
1: Entre 8 y 20 kilogramos de peces.
3: Ay, ¿solo come peces?
2: Sí, lo ha dicho Joan, que se alimenta exclusivamente de peces.
3: O sea, que
2: a él no le vengan con un huevo frito ni un pollo al ajo porque no va. Tienen que ser pececitos.
3: O sea, que vive en vigilia, prácticamente. No, en vigilia, ¿cómo se llama?
2: En tiempo de cuaresma, dices
3: eso,
2: tú.
3: Algo así.
2: Bueno, es lo que come este animalito. Hemos conocido entonces a qué animal.
1: Al otario de California.
2: Muy bien, ¿qué les parece? Yo te veo con la Biblia aquí, hermana. ¿Esto tiene algo que ver con lo que viene o no?
3: No, es muy diferente, pero bueno, le podemos buscar la relación.
2: Bueno,
3: porque
2: entonces...
3: sí tiene relación, ahora que lo pienso. Claro, porque estamos hablando de un animalito que le gusta mucho estar en el agua y hace acrobacias. Y este es de Jesús cuando caminaba sobre el agua.
2: ¿Lo empezamos entonces?
3: Me parece muy
1: bien. Pues ahora busca en tu Biblia.
2: Claro, muy bien dicho, Monsita.

0: vamos a dar la cita de...
1: La Biblia.
0: La Biblia. Busca en tu Biblia.
2: ¿Dónde está?
0: ¿Para busca qué? En tu familia, dijo alguien.
1: ¿Sí?
0: Un día, sí.
1: La hermana en la Biblia. A ver, vamos a buscarlo. Mira, mira.
0: Bueno, ¿qué cita
1: aquí
0: damos?
1: Lo he encontrado. Mateo, capítulo 14.
0: Espera, hermana, espera, que no podemos...
1: Primero, primero Mateo,
0: espera,
1: Mateo.
0: Mateo.
1: Eso ese... está al final o al principio de la Biblia. A ver, Monsita, ¿dónde estará?
0: ¿Dónde estamos?
1: ¿En qué parte de la Biblia está? ¿Al principio o al final?
2: Al final.
1: Casi claro, al final.
0: Porque es el Nuevo Testamento.
1: Claro. En el capítulo 14. Busca. Ahí está,
0: ahí
1: míralo,
0: está.
1: Míralo, míralo,
0: ahí está.
1: Míralo.
0: Ya está.
1: Míralo.
0: Capítulo
1: 14,
0: ¿qué?
1: Versículos desde el 22
2: aquí.
1: Hasta
0: ahí.
1: El 33.
0: Aquí, 22 al 33, vale.
1: Exacto, muy bien. Entonces, a ver, entonces,
0: Mateo,
1: a ver si Joan lo lee, ¿sí? A
0: venga,
1: ver de
0: Joan.
1: Qué se trata.
2: De Jesús camina sobre las aguas y Pedro con él.
1: A ver, cuéntanos.
2: Inmediatamente obligó a los discípulos a subir a la barca y a ir por delante de él a la otra orilla, mientras él despedía a la gente. Después de despedir a la gente, subió al monte a solas para orar. Al atardecer estaba solo allí. La barca se hallaba ya distante de la tierra. Muchos estadios zarandeada por las olas, pues el viento era contrario. Y la cuarta vigilia de la noche vino él hacia ellos, caminando sobre el mar. Los discípulos, viéndole caminar sobre el mar, se turbaron y decían: «Es un fantasma», y de miedo se pusieron a gritar. Pero al instante les habló Jesús, diciendo: «Ánimo, que soy yo, no temáis». Pedro le respondió: «Señor, si eres tú, mándame ir donde ti sobre las aguas». «Ven», le dijo. Bajó Pedro de la barca y se puso a caminar sobre las aguas. La violencia del viento le entró miedo y, como comenzara a inundarse, gritó: «Señor,
1: ¿a inundarse? A hundirse».
2: A hundirse. Gritó: «Señor, sálvame». Al punto Jesús, tendiendo la mano, le agarró y le dice: «Hombre de poca fe, ¿por qué dudaste?». Se subieron a la barca y amainó el viento. Y los que estaban en la barca se postraron ante él, diciendo: «Verdaderamente eres hijo de Dios».
1: Palabra
0: muy
1: de Dios.
0: Muy bien. Te alabamos, Señor. Muy bien, Joan.
1: A ver, Monsita, ¿se acuerda? ¿Qué fue lo que leímos? A ver, un pequeño recuento.
2: Pues esto eran los discípulos que estaban sobre una barca y había una tormenta. Y estaba las olas que no amainaban, estaba todo súper revoltoso, y de repente los discípulos vieron al Señor caminar sobre las aguas, pero se pensaron que era un fantasma, y todos se alborotaron hasta que San Pedro le dijo al Señor: «Señor, si estás caminando, o sea, si eres tú, manda mira a ti que no me hunda sobre esas olas».
0: Qué audaz, Pedro, ¿eh?
1: Sí, qué valiente.
2: Entonces dijo Jesús que fuese con él, y él bajó de la barca y fue hasta él.
0: ¿Y caminó un poquito?
2: Sí.
0: Claro.
2: Pero tuvo miedo porque hacía mucho viento y la tormenta todavía no había amainado.
0: Claro.
2: Entonces...
0: Qué susto, ¿no?
2: Se asustó y perdió la fe, un poco
0: claro.
2: de fe. Se hundió hasta que Jesús le pidió a Jesús que por favor le ayudase por piedad, y que Jesús le dio la mano para que pudiese subir.
1: A ver,
2: y nos hundió. Y luego Jesús hizo que amainara la tormenta.
1: Ajá. A ver, ¿y qué nos enseña esto? A ver, ¿qué podemos nosotros aplicar para nuestra vida?
2: Que hay que tener fe.
1: Hay que tener
0: pues,
1: fe.
0: Está
1: ¿qué
0: claro,
1: más?
0: Claro.
1: ¿Qué más?
2: Que confianza en Dios.
1: Confianza.
2: Que no nos va a fallar.
1: Exacto. A pesar de todo lo que pase por fuera, de las tormentas.
2: Y que por mucho que nosotros seamos malos, Él siempre nos va a estar tendiendo la mano.
1: Así es. Y que cuando de pronto tengamos mucho miedo, solamente con acudir a Él, ¿qué pasa? ¿Qué hará Él? Ayudarnos.
3: Ayudarnos. Y que, como él es todopoderoso o no es todopoderoso?
1: Todopoderoso.
3: ¿Y es más fuerte la tormenta o Dios?
1: Dios.
3: Claro, entonces que no hay que perder la fe por nada del mundo, aunque todo parezca que se ha perdido, que ya estamos a punto de hundirnos, de perecer. Él siempre está atento a ayudarnos. ¿Les ha gustado la historia?
1: Sí.
3: Bueno.
0: Vamos a repetir, hermana, la cita del Evangelio para que puedan los amiguitos leerlo con más tranquilidad, aunque Joan lo ha hecho bastante bien, ¿no?
3: A ver, acuérdense que era Mateo, capítulo
2: 14,
3: versículos, Monsita.
0: A ver, ahí.
2: Del 22 al 33.
3: Eso.
0: Perfecto.
3: Fácil, 2-2, 3-3.
0: Bueno. ¿No les parece que es hora de escuchar otra canción?
3: Ah, me parece muy bien.
0: ¿La de hoy les gustó? Venid y vamos todos.
3: Sí, me gustó.
0: Bueno, espero que les guste esta también.
3: A ver.

0: bien.
1: ¡Tu rincón!
0: Señoras,
1: ¡hemos llegado!
0: ¿Esto es tu rincón?
1: Sí.
0: Con razón me sonaba esta música. A ver, ¿podemos oírla un poquito? Porque no estoy muy segura.
2: A ver.
0: Si
2: a ver.
0: Es de tu rincón esto.
2: ¿Y si la alcanza a escuchar, abuelita?
0: ¿Qué?
2: Ah, es que la abuelita ya está medio sorda, con
0: ¿medio
2: razón.
0: ¿Qué? Bueno, no.
1: Medio abuela.
0: Medio gorda, dice el
2: tío. Ay, no.
0: Que me voy de este programa, ¿eh?
2: No, no, abuelita, bueno, venga.
0: A ver,
2: vamos
0: los veo con
2: a
0: muchísimos
2: chistes.
0: Papeles.
1: Sí, venga, vaya.
0: ¿Tú qué aquí tienes preparado, Monse?
1: Muchas adivinanzas.
0: Perfecto, hermana Alba.
2: Yo también tengo adivinanzas, Joan, chistes,
0: Lo mismo digo, bien.
2: Lo mismo, a ver.
0: Bueno, y yo digo lo mismo.
2: ¿Quién va a empezar?
0: Para no
2: a ver.
0: Desentonar.
1: Venga, yo.
2: Que empiece Monsita, abuelita.
0: Monse, venga.
1: Que era un cochino decía. Que era un cochino decía.
0: Sí.
1: La gente puesta de acuerdo. Y la inmensa mayoría se comía luego el
0: cerdo.
2: Claro.
1: Sí.
2: Y tiene que ver con lo que vimos también en el otro programa.
0: En otro programa. Y tenemos pensado hacer eso, hermana. Claro.
2: Ah, sí.
0: Porque el cerdito también se llama cochino, puerco.
2: Claro.
0: Chancho.
2: Ay,
0: y todos los nombres.
2: Chancho.
0: Pero en definitiva, sea un cochino.
1: Un potamóquero
0: también. En definitiva, sea un cerdo, lo que sea, la gente se lo come.
2: Ah, sí.
0: Y además
2: bueno.
0: Es riquísimo.
2: A ver, abuelita,
0: bueno, me toca
2: usted tiene otro, sí.
0: Me toca a mí.
2: A ver.
0: Bueno, atención porque es muy difícil. Joan, ¿estás preparado?
1: Ajá.
0: Su traje es de color rosado, sus medias anaranjadas, y mete su pico curvo a cada rato en el agua.
2: ¿Qué será? A mí me suena, es un animal como
1: flamenco. ¡Ay, ya! ¡El flamenco!
0: ¡Sí!
2: ¡Bien!
1: Lo dijo yo.
2: A ver, tengo otra. A ver,
0: espera,
2: si les
0: hermana,
2: gusta.
0: Espera, que voy tachando.
2: A ver.
0: ¿Es fácil la tuya, hermana?
2: La mía es facilísima.
0: Venga.
2: Dura por arriba, dura por abajo.
0: Ajá.
2: Cabeza
1: la tortuga.
2: De culebra y patas de lagarto.
1: Muy bien.
2: Desde antes que terminara.
0: A ver, hermana, repítelo otra vez.
2: Dura por arriba, dura por abajo, cabeza de culebra y patas de lagarto.
0: ¡Un monstruo! Eso literalmente es un monstruo.
2: Es una tortuga.
0: Es una tortuga.
2: Es una galápago.
0: Eso es. A ver, Joan.
3: La mía es muy difícil.
0: Es muy difícil.
3: Adivina quién soy. Uh-huh. Cuando voy, vengo. Y cuando vengo, voy.
0: A ver, de nuevo.
2: ¿Qué será?
0: Dime de nuevo.
3: Adivina quién soy.
0: Despacito.
3: Cuando,
0: que si no
3: cuando
0: lo puedo
3: voy,
0: pensar.
3: Cuando voy, vengo. Y cuando vengo, voy.
0: Es un animal,
2: ¿qué
0: ¿verdad?
2: Será? Me suena como al cangrejo.
0: Claro,
2: que anda,
0: pues sí.
2: Camina para adelante,
0: sí.
2: Para atrás,
0: ay,
2: para los lados, para
0: muy
2: todo.
0: Bien.
2: Ah, bueno.
0: A ver, ¿quién sigue?
2: A ver.
1: Yo. Venga. Verde fue mi nacimiento y de luto me vestí. Los palos me atormentaron y oro fino me volví.
0: A ver,
2: ¿qué será?
0: De nuevo, Monse, es
2: será?
0: Un poco difícil, ¿eh?
2: No me suena.
0: Reconócelo, que es un poco difícil.
1: Bueno, pues os lo digo, las olivas. Porque verde fue mi nacimiento, las olivas verdes.
0: Uh-huh.
1: De luto me vestí, luego se ponen negras.
0: Ah.
1: Y de oro fino me volví, lo que quiere decir el aceite.
2: O sea, aceituna también.
0: ¡Qué bien! La aceituna, exacto.
2: Ah,
0: muy bien.
2: Mira. Bueno, la abuelita sigue.
0: Bueno, yo, a ver, momento que estoy un poco nerviosa. Alta en altura, delgada en cintura, muchos aposentos y puertas ninguna.
2: ¿Qué será?
3: Una
2: sí.
3: Conejera, ¿no?
0: No,
3: te digo.
0: No. ¿Lo digo de nuevo?
2: Sí, por sí. Favor.
0: Alta en altura, delgada en cintura, muchos aposentos y puertas ninguna. A ver, vayan pensando mientras escuchan la música.
2: No lo sé. No
3: abuelita,
2: lo sé.
3: Usted que tiene años, chívenoslo.
0: Bueno, ahí va. La caña de trigo. Porque es alta en altura, delgadita de cintura, muy delgadita, muchos aposentos.
2: Claro, porque tiene como escaloncitos.
0: Eso es. Y puertas, ninguna. ¿Qué tal estuvo? Difícil.
2: Muy bien, abuelita. A ver
0: difícil.
2: Si hay una más fácil.
0: Bueno.
2: Yo tengo otra más fácil.
0: Bueno, vamos a ver si tenemos tiempo, porque el técnico después pone cara de pocos amigos. No es por nada, ¿eh?
3: El técnico ya nos está mirando con
0: una.
3: Cara.
0: Ya nos está mirando con cara.
2: De que falta poco. Pero no, aprovechemos.
0: Date prisa,
2: aprovechemos.
0: Hermano, date prisa, venga.
2: Dígame quién dice, ya le pregunten o no, con la cabeza que sí y con la cola que no.
0: A ver,
3: el
0: nuevo.
3: El.
2: ¿Qué será?
3: Pato.
2: El pato.
0: ¿Cómo
2: muy
0: que
2: bien.
0: Dice qué? ¿Que le
2: con
0: pregunta?
2: La cabeza que sí y con la cola que no.
3: Venga, aquí va
2: a caminar.
3: Una.
0: Venga,
3: sí.
0: A ver.
3: Pie por pie fueron calzando hasta los 100 días que tenía. Y para cazarle todos tardaron más de 100 días.
0: ¡Pero, momentito!
1: ¡Cien pies!
2: El 100 pies, claro.
0: Estos
2: claro.
0: niños son tan listos.
1: Dice todo sí, lo bastante. Que sabes.
0: Es más, desde mi época no había niños tan listos como ahora.
2: Ah, pero
0: bueno, a ver
2: no.
0: si encuentro alguna.
1: Yo. Dice ¿tú? Todo lo que sabe. Él solo o formado coro.
0: ¿Cómo?
1: Verde. Dice todo lo que sabe. Él solo o formado coro. Verde enjaulado.
0: ¿Me dejan que es... le dé una tunda?
2: Sí, de,
0: como
2: de,
0: se
2: de,
0: dice
2: de,
0: en
2: de.
1: Bueno,
0: Estados
1: vale.
0: Unidos.
1: Pues entonces vamos a hacer todo
0: bien.
1: Un chiste.
0: Bien, Monsita tiene una experiencia en los programas de radio. Cuando no entiende algo, pasa otra cosa. Venga, ¿cuál?
2: Repítelo.
1: A ver, dice todo lo que sabe. Él solo o formando coro. Verde enjaulado. Él sabe... Y tiene el nombre de...
2: ¡Pájaro!
1: ¡Sí, loro!
0: Lo que pasa es que aquí hay que aprender a leer poesía. ¿Verdad?
1: Dice
0: mira,
1: todo
0: dice todo
1: sabe.
0: Lo que sabe. Él solo formando coro. Verde, enjaulado, es ave. Y tiene el nombre de loro.
2: Loro.
0: Siempre recuerden que cuando leamos estas cosas va un cantito.
2: Exacto.
0: La,
1: vale,
0: la,
1: pues ahora vamos a hacer un chiste.
0: A ver, un chiste. ¿Entre las dos?
1: Sí, sí.
0: Bueno, resulta que yo soy la profesora del cole.
1: ¿Sí?
2: Bueno.
0: Y Monsita es alumna.
2: Ya.
0: Pero estas que se la dan de listas.
2: A ver.
0: Bueno,
2: ¿qué le va a decir la profesora?
0: A ver, Monse Porras. Porras es su apellido. Póngame un ejemplo de fraude. La pillé.
1: Por ejemplo, fraude sería que usted me suspendiera en el examen.
0: ¿Y eso por qué?
1: Pues porque fraude es aprovecharse de la ignorancia de otros para hacerles daño. ¡Madre mía!
0: ¡Qué cara más dura esta niña! ¡Qué cara más dura!
1: ¡Pero sé responder!
0: Bien, hija mía, has estado fenomenal.
2: Bueno,
0: Alba.
2: A ver, tengo otro. Figura redonda, cuerpo colorado, tripas de hueso y zancos de palo.
0: Perdón, eso es un monstruo,
2: ¿qué será?
0: ¿No?
2: Parece.
0: ¡Una manzana!
2: No lo es.
0: Dígalo de nuevo.
2: Figura redonda. Cuerpo colorado, tripas de hueso y zancos de palo.
1: La cereza.
2: Ay,
1: qué bonita.
0: Última adivinanza en la voz de Joan.
3: ¿Qué es del tamaño de una nuez, que va subiendo la cuesta pero no tiene pies?
2: ¿Qué será del tamaño de una nuez, sube la cuesta sin tener pies?
1: ¿Qué? ¿Cómo se llama? El gusano.
0: El caracol.
3: Sí.
0: ¿El gusano?
2: Ah,
0: ¿o el caracol?
3: No sé.
2: El caracol.
3: Ah, pues el caracol.
2: Porque este
3: pero si aquí no tiene...
2: La caparazón.
0: Es el caracol,
2: mírala.
0: Sí.
1: Ah, pues
2: y
1: yo me he equivocado.
0: Ah, bueno. Pues han estado fenomenal, ¿eh?
2: Sí.
0: Y tenemos muchísimos papeles más.
2: Tenemos muchas cuentas.
1: Sí, quería. Para el próximo día.
0: Miren, ¿qué les dije? Que el técnico en cualquier momento, además de poner cara fea, pone la música de despedida.
2: A ver.
0: Típico de todos los técnicos de la radio. Típico.
1: Sí.
0: Bueno, nos tenemos que despedir.
2: Despidámonos.
0: ¿Tenemos
2: entonces,
0: tiempo de hacer un
2: amiguitos.
0: Resumencito técnico?
1: Sí.
0: No, ¿cómo
2: nada.
0: Que no?
1: Oh, bueno, pero... el lema del programa es contento, señor, contento.
0: Ay, bueno.
2: Y a ver,
0: bueno.
2: Y...
1: Benjamines, hasta el próximo programa.
4: ¡Si Dios quiere!
0: Adiós, amiguitos, a rezar muchísimo a la Virgen.
1: Adiós. Adiós.

Examen de conciencia. Vamos a tener a continuación un rato de reflexión ante el Señor para que examines tu conciencia y puedas buscar y hacer realidad ese anhelo de corregirte para llegar a ser santo. Este examen consta de 5 puntos. Te invito a que vayas examinando tu conciencia siguiendo estos puntos que te vamos a indicar. En primer lugar, dale gracias a Dios. Primero por el don de tu vida, por existir. Dale gracias por el don de la fe, por haberte salvado con su muerte en la cruz.

trabajo, como espirituales, el don de conocerle a Él, y dale gracias también por las cruces de cada día que te ayudan a unirte a Jesús.

dale gracias a tu Padre Dios por todos los beneficios que te ha concedido con tanta generosidad en el día de hoy, tanto materiales, salud,

Ahora pídele a Jesús luz. Señor, que vea. Dame sabiduría para ver en qué te he fallado hoy. Dame tu propia luz para que reconozca cosas que por mí mismo no sé ver.

pídele también a Jesús valentía. Pídele su gracia para que odies el mal, para que no seas amigo de ningún pecado, para que tus debilidades no te hagan apartarte de Él. Pídele la valentía para decir no a todo lo que Él no ama, todo lo que te puede separar de Él.

después de haber orado a Dios, después de haberle agradecido todo lo que te da con tanto amor, y después de haberle pedido esta luz y esta valentía, llega el momento de que examines tu conciencia. Vamos a repasar mentalmente todo este día. También podemos repasar la vida pasada, lo que has hecho en años anteriores, y piensa con serenidad, pero con sinceridad, en los momentos en que quizás has ofendido a tu Padre Dios.

puede ayudarte a pensar si has fallado concretamente en alguno de los mandamientos de la ley de Dios. Puedes ir repasándolos mentalmente. Primero, el más grande de ellos, del que muchas veces no nos confesamos: el pecado de no amar a Dios sobre todas las cosas. Puedes recordar, por ejemplo, si no te has avergonzado de Dios ante tus amigos, ante los compañeros de trabajo. ¿Has amado de verdad a Dios sobre todas las cosas? ¿Has amado de verdad a Dios?

También puedes, si te ayuda, repasar los pecados capitales. Esas fuerzas negativas que todos tenemos dentro por el pecado original. Y debes ser consciente de que existen esas pasiones malas en ti para poderlas superar. En primer lugar, la pereza.

Otro pecado del que a veces no somos conscientes es el negro pecado de la envidia. ¿Has deseado el mal a alguien porque le va mejor que a ti? ¿O te has enfadado, te has enojado porque las cosas no te salen tan bien como a los demás?

la avaricia. En esto quizás pienses que nunca has pecado de avaricia, pero Dios te ha dado muchos dones. ¿Qué haces con ellos? ¿No te podría reprochar Jesús, quizás, el haber enterrado tus talentos, no ponerlos al servicio de los demás, guardarte para ti todas las cosas y no saber compartir?

también existe el pecado capital de la ira. Este es un pecado muy común que además hace mucho daño a los que nos rodean. Reflexiona en tu manera de ser. ¿No te enfadas demasiado con los demás?

Por último, el más grave de todos los pecados capitales, que es más difícil de cazar, porque se esconde más, es más diabólico, es el pecado de la soberbia. ¿Cuándo somos soberbios? Cuando no obedecemos, cuando pensamos, yo haría esto si lo hago por mí, pero porque me lo han mandado, no lo haré. Ese tipo de reacción, de rebeldía, es tan contraria a la vida de Jesucristo. También es soberbia el no querer pedir las cosas que necesitas a tu Padre Dios. Piénsalo. Quizás te has desesperado en alguna situación solamente por no abajarte a pedir cosas.

puedes reflexionar también en cómo cumples tus deberes de Estado. Esto toca a la virtud de la justicia. En tu trabajo, en tus obligaciones, en tu estudio, ¿realmente aprovechas el tiempo al máximo? ¿Haces bien todo lo que tienes que hacer? ¿O quizás de una forma un poco superficial, sin acabar bien los detalles, sin puntualidad?

Jesús quiere que seas como Él, que irradies el perfume de Cristo. Pero piensa, ¿cómo ha sido tu actitud, tus gestos, tus palabras, tu amabilidad o tu mal humor?

¿Cómo es tu actitud ante los demás? Cuando te interrumpen, cuando te piden un favor, ¿has tenido mansedumbre y humildad? ¿O por el contrario, rebeldía, irritabilidad? Piensa si has sido generoso o egoísta. Si has quizás hablado de cosas que no debías. Si has criticado a los demás sin motivo o injustamente. Si has faltado a la caridad.

Piensa ahora en tus actitudes ante los problemas sociales, ante las conversaciones que tienes con los demás. ¿Realmente en tus opiniones has sido coherente en todo con tu condición de cristiano?

Bien, después de haber reflexionado en cómo te has comportado en este día con Dios, con los demás, contigo mismo, procura dolerte de tus pecados, de tus faltas. Piensa que a Jesús le duele que no le pidas perdón, porque es tu mejor amigo, tu Padre, tu santificador. Por eso ahora reza conmigo el acto de contrición. Señor mío Jesucristo, Dios y hombre verdadero, Creador, Padre y Redentor mío, por ser vos quien sois bondad infinita y porque os amo sobre todas las cosas, me pesa de todo corazón de haberte ofendido. También me pesa porque podéis castigarme con las penas del infierno. Ayudado de vuestra divina gracia, propongo firmemente nunca más pecar, confesarme y cumplir la penitencia que me fuere impuesta. Amén.

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2: Oración para antes del descanso nocturno. Completas. Después de las primeras vísperas del domingo y de las solemnidades. Dios mío, ven en mi auxilio.
3: Señor, date prisa en socorrerme. Gloria al Padre, y al Hijo, y al Espíritu Santo, como era en el principio, ahora y siempre, por los siglos de los siglos. Amén.
2: Aleluya. Hermanos, llegados al fin de esta jornada que Dios nos ha concedido, reconozcamos humildemente nuestros pecados. Todos examinan en silencio su conciencia.

0: yo confieso
1: ante Dios Todopoderoso y ante vosotros, hermanos, que he pecado mucho de pensamiento, palabra, obra y omisión, por mi culpa, por mi culpa, por mi gran culpa. Por eso ruego a Santa María, siempre Virgen, a los ángeles, a los santos y a vosotros, hermanos, que intercedáis por mí ante Dios nuestro Señor.
0: Dios Todopoderoso,
1: tenga misericordia de nosotros, perdone nuestros pecados y nos lleve a la vida eterna.
0: El sueño, hermano de la muerte,
1: a su descanso nos convida. Guárdanos tú, Señor, de suerte que despertemos a la vida.
0: Tu amor nos guía y nos reprende, y por nosotros se desvela. Del enemigo nos defiende y mientras dormimos nos vela.
1: Te ofrecemos humildemente dolor, trabajo y alegría, nuestra plegaria balbuciente. Gracias, Señor, por este día.
0: Recibe, Padre, la alabanza del corazón que en ti confía y alimenta nuestra esperanza de amanecer a tu gran día.
1: Gloria a Dios Padre que nos hizo, gloria a Dios Hijo Salvador, gloria al Espíritu Divino, tres personas y un solo Dios. Amén.
0: Antífona primera. Ten piedad de mí, Señor, y escucha mi oración. Salmo cuarto. Acción de gracias. Dice San Agustín, el Señor hizo maravillas al resucitar a Jesucristo de entre los muertos. Escúchame cuando te invoco, Dios defensor mío, tú que en el aprieto me diste anchura, ten piedad de mí y escucha mi oración.
1: Y vosotros, ¿hasta cuándo ultrajaréis mi honor, amaréis la falsedad y buscaréis el engaño? Sabedlo, el Señor hizo milagros en mi favor, y el Señor me escuchará cuando lo invoque.
0: Temblad y no pequéis, reflexionad en el silencio de vuestro lecho, ofreced sacrificios legítimos y confiad en el Señor.
1: Hay muchos que dicen, ¿quién nos hará ver la dicha si la luz de tu rostro ha huido de nosotros?
0: Pero tú, Señor, has puesto en mi corazón más alegría que si abundara en trigo y en vino.
1: En paz me acuesto y enseguida me duermo, porque tú solo, Señor, me haces vivir tranquilo.
0: Gloria al Padre y al Hijo y al Espíritu Santo.
1: Como era en el principio, ahora y siempre, por los siglos de los siglos. Amén. Ten piedad de mí, Señor, y escucha mi oración.
0: Antífona segunda. Durante la noche, bendecid al Señor. Salmo 133. Oración vespertina en el templo. Dice el libro del Apocalipsis. Alabad al Señor sus siervos todos, los que le teméis, pequeños y grandes. Y ahora bendecid al Señor, los siervos del Señor, los que pasáis la noche en la casa del Señor.
1: Levantad las manos hacia el santuario y bendecid al Señor.
0: El Señor te bendiga desde Sion, el que hizo cielo y tierra.
1: Gloria al Padre, y al Hijo, y al Espíritu Santo.
0: Como era en el principio, ahora y siempre, por los siglos de los siglos. Amén.
1: Durante la noche, bendecid al Señor.
0: Lectura del libro del Deuteronomio. Escucha, Israel. El Señor nuestro Dios es solamente uno. Amarás al Señor tu Dios con todo el corazón, con toda el alma, con todas las fuerzas. Las palabras que hoy te digo quedarán en tu memoria. Se las repetirás a tus hijos y hablarás de ellas estando en casa y yendo de camino, acostado y levantado.

0: Responsorio. A tus manos, Señor, encomiendo mi espíritu.
1: A tus manos, Señor, encomiendo mi espíritu.
0: Tú, el Dios leal, nos librarás.
1: Encomiendo mi espíritu.
0: Gloria al Padre, y al Hijo, y al Espíritu Santo.
1: A tus manos, Señor, encomiendo mi espíritu.
0: Cántico evangélico. Antífona. Sálvanos, Señor, despiertos. Protégenos mientras dormimos, para que velemos con Cristo y descansemos en paz. Nunc dimitis. Cristo, luz de las naciones y gloria de Israel. Ahora, Señor, según tu promesa, puedes dejar a tu siervo irse en paz.
1: Porque mis ojos han visto a tu Salvador, a quien has presentado ante todos los pueblos.
0: Luz para alumbrar a las naciones y gloria de tu pueblo Israel.
1: Gloria al Padre, y al Hijo, y al Espíritu Santo.
0: Como era en el principio, ahora y siempre, por los siglos de los siglos. Amén.
1: Sálvanos, Señor, despiertos, protégenos mientras dormimos, para que velemos con Cristo y descansemos en paz.
0: Oremos. Guárdanos, Señor, durante esta noche, y haz que mañana, ya al clarear el nuevo día, nos llene de alegría la celebración de la resurrección de tu Hijo, Él que vive y reina por los siglos de los siglos.
1: Amén.
0: El Señor Todopoderoso nos conceda una noche tranquila y una muerte santa.
1: Amén.
0: Antífona final a la Santísima Virgen María. Dios te salve, Reina y Madre de Misericordia, vida, dulzura y esperanza nuestra, Dios te salve.
1: A ti llamamos los desterrados hijos de Eva. A ti suspiramos, gimiendo y llorando en este valle de lágrimas.
0: Ea pues, Señora, abogada nuestra, vuelve a nosotros esos tus ojos misericordiosos, y después de este destierro, muéstranos a Jesús, fruto bendito de tu vientre.
1: Oh clementísima, oh piadosa, oh dulce Virgen María.
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Oraciones de la noche. Tú, si estás en gracia, eres templo de Dios. Por tanto, también lo es tu habitación. Es lógico que junto a tu cama tengas alguna imagen de Cristo, de la Virgen. No has de acostarte tranquilo si en tu habitación tienes, por el contrario, fotografías o cuadros que sean una tentación para tu castidad. Antes de dormirte, puedes decir alguna jaculatoria, por ejemplo, como me echo en esta cama, me echaré en la sepultura. Ampárame en la hora de mi muerte, Virgen pura. Jesús, José y María, os doy el corazón y el alma mía. Jesús, José y María, asistidme en mi última agonía. Jesús, José y María, con vos descanse en paz el alma mía.

También es bueno en esta hora de la noche, antes de retirarte, hacer un breve examen de conciencia. Ya lo hemos presentado en otro momento de la programación. Un momento en el que tu alma en silencio ante Dios vuelva a revivir este día. ¿Cómo lo he empleado? ¿He puesto en práctica aquel propósito que me había propuesto de ser mejor? ¿De tratar mejor a tal persona? ¿De hacer mi trabajo con perfección? ¿De evitar tal mala costumbre? Después de este examen de conciencia detenido, que también puedo apuntar para ir comparando los resultados y mejorar cada día, hablarlo después con el director espiritual, conviene siempre rezar de corazón el acto de contrición. Nunca sabemos si vamos a amanecer al día siguiente. Es bueno siempre que nos acostamos, como dice la Sagrada Escritura, no dejes entrar en tu alma por un resquicio al diablo. Nunca. Por eso vamos a terminar la jornada pidiendo perdón con toda sencillez filial a nuestro Dios. Señor mío Jesucristo, Dios y hombre verdadero, Creador, Padre y Redentor mío, por ser vos quien sois bondad infinita y porque os amo sobre todas las cosas, me pesa de todo corazón haberos ofendido. Propongo firmemente nunca más pecar, confesarme, cumplir la penitencia que me sea impuesta y apartarme de todas las ocasiones de ofenderos. Os ofrezco mi vida, obras y sufrimientos en satisfacción de todos mis pecados, que os suplico y confío en vuestra misericordia infinita, me los perdonéis por los méritos de vuestra preciosísima sangre, pasión y muerte, y la intercesión de la Santísima Virgen María, y me deis gracias para enmendarme y para perseverar en vuestro santo servicio hasta el fin de mi vida. Así sea.

Además del examen de conciencia, del acto de contrición, antes de acostarte, reza las oraciones que más te agraden. Aparte del Padre Nuestro, del Ave María y Gloria, por ejemplo, estos extractos de los Salmos. Bendice, alma mía, al Señor, y no olvides ninguno de sus favores. El Señor perdona todos tus pecados. Él es compasivo y misericordioso, lento a la ira y rico en clemencia. No está siempre acusando, ni guarda rencor perpetuo. No nos trata como merecen nuestros pecados, ni nos paga según nuestras culpas. Tan lejos como está el cielo de la tierra, tan lejos como está el este del oeste, así aleja de nosotros nuestras culpas. El Señor es bueno y compasivo, tan bueno para los que le aman como un padre para con sus hijos.

Antes que se acabe el día, Creador de todas las cosas, te pedimos por tu gran misericordia que nos guardes esta noche. Aparta bien lejos de nosotros todos los malos sueños. Sujeta a Satanás, nuestro enemigo, y guárdanos de todo pecado. Padre, vela por nosotros. Jesucristo, bendícenos. Espíritu Santo, quédate con nosotros. Sálvanos, Señor, despiertos. Protégenos mientras dormimos, para que despertemos con Cristo y descansemos en paz. Amén.

Dígnate, Señor, guardarnos sin pecado esta noche. Ten piedad de nosotros. Venga sobre nosotros tu misericordia, conforme a la esperanza que tenemos puesta en ti. En ti, Señor, he esperado. No seré jamás defraudado. Señor, oye mi oración y llegue a ti mi clamor. Amén. Te suplicamos, Señor, que vengas a esta habitación y apartes de ella al demonio. Permanezcan aquí tus santos ángeles que nos guarden en paz y tu bendición descienda por siempre sobre nosotros. Amén. Señor, danos tu gracia para que seamos sobrios y estemos alerta, porque el diablo, nuestro enemigo, como león rugiente, anda a nuestro alrededor buscando a quien puede devorar. Señor, apiádate de nosotros, ayúdanos para que le resistamos firmes en la fe y concédenos una noche tranquila y una muerte santa. Amén.

¿Qué te dice Jesús hoy en el Evangelio? El Evangelio de hoy está tomado de San Lucas, capítulo 6, versículos del 1 al 5. Hoy vemos otro enfrentamiento entre Jesús y los fariseos. Esta vez le achacaban que sus discípulos arrancaban espigas y se las comían en día de sábado, que era el día de descanso, y que no se podía hacer ningún trabajo. Y el Señor sale en defensa de los suyos con aquel ejemplo del rey David, cuando tuvo hambre y entró en la casa de Dios y comió de los panes de la ofrenda que solo podían comer los sacerdotes. Y termina el Señor con esta sentencia: el sábado se hizo para el hombre y no el hombre para el sábado. El Señor nos enseña que por encima de la ley está la misericordia. Y lo que Dios busca es salvar al hombre, no cargarlo de unas leyes insoportables, que lo que hacen es agobiarlo en vez de acercarlo a Él. Cuando Dios puso en el Antiguo Testamento la ley del descanso sabático, lo que quería era que los hombres tuvieran un día de descanso y sobre todo que al menos ese día lo dedicaran más especialmente a Él. Pero como pasa siempre, los hombres nos encargamos de enmendarle la plana a Dios. Los fariseos habían agregado tantas leyes y normas que se hacían ya insoportables para la gente. Y veamos qué sucede hoy en día. Los cristianos también tenemos el día del Señor, que es el domingo. Pero nos hemos ido al polo opuesto de los fariseos. Parece que el domingo es el día en que más se ofende a Dios. No solo no se guarda el descanso en muchas partes, es que es el día en que se llenan los bares, los lugares donde se peca, cada vez son menos las personas que asisten a la Santa Misa, que se unen para la oración o el culto divino. Ya sea por exceso, ya sea por defecto, los hombres nos hemos olvidado de darle a Dios un lugar, no digo ya en el día, pero es que ni siquiera en la semana. Hoy el Señor nos invita de nuevo a ver qué lugar ocupa Él en nuestra vida. Y aún para los mismos cristianos, ¿cuántas veces vamos a misa, si es que vamos, como por cumplimiento, por salir del paso de una obligación a veces pesada? El domingo tendría que ser para nosotros ese día de encuentro con el ser amado. Un día para poder estar con Él, para dedicarle un poquito más de tiempo en la oración, para meditar más su palabra, no solo para compartir con la familia, eso está muy bien, pero primero con el Señor. A veces ponemos como excusa que es el único día para estar con la familia y que hay que aprovechar. ¿Y cuánto tiempo tienes para estar con tu Dios, hermano? ¿O Dios en tu vida vale menos que tu familia? ¿Y por qué no ir con toda tu familia a la iglesia y compartir la fe? Si lo hiciéramos así, creo que habría menos desunión y más amor en muchas familias. Podríamos hacer la prueba. Cuando estés pasando un momento familiar difícil, invita a tu familia a ir a la iglesia y verás cómo poco a poco el Señor va arreglando las cosas. Pidámosle a la Virgen que nos enseñe a poner a Dios en primer lugar en nuestras vidas, que Él sea siempre para nosotros el primero.

Estimados amigos, reciban un cordial saludo. Hoy es 5 de septiembre y la Santa Madre Iglesia nos recuerda la memoria de Santa Teresa de Calcuta. De sangre soy albanesa, de ciudadanía india. En lo referente a la fe, soy una monja católica. Por mi vocación, pertenezco al mundo. En lo que se refiere a mi corazón, pertenezco totalmente al corazón de Jesús. Esto lo decía la misma Madre Teresa de Calcuta, quien nació un 26 de agosto de 1910 en Skopje. Fue la menor de los hijos de Nicola y Drane Boyacciu. La bautizaron con el nombre de Gonza Agnes. Recibió la primera comunión a los 5 años y medio y la confirmación en 1916. A los 8 años muere su padre y su familia pasa por una gran estrechez económica. Cuando llega a los 18 años deja la casa para ingresar al Instituto de la Bienaventurada Virgen María, conocido como las Hermanas de Loreto en Irlanda. Y allí toma el nombre de Hermana María Teresa por Santa Teresa de Lisieux. Llega a Calcuta el 6 de enero de 1929. Después de hacer sus primeros votos en mayo de 1931, es destinada a la comunidad de Loreto, en Tali, en esta ciudad de la India, donde fue docente de las alumnas del Colegio St. Mary. El 24 de mayo de 1937, la hermana Teresa hizo su profesión perpetua y llegó a convertirse en directora del mencionado colegio en 1944. Sin embargo, un 10 de septiembre del 1946, durante un viaje de Calcuta a Darjeeling para realizar su retiro anual, Madre Teresa recibió lo que ella llamó la inspiración, su llamada dentro de la llamada. Aquel día la sed de amor y de alma se apoderó de su corazón. En las siguientes semanas, mediante locuciones interiores y visiones, el mismo Jesús le reveló su deseo de encontrar víctimas de amor que irradiasen a las almas su amor. «Ven y sé mi luz», le dijo el Señor. Del mismo modo le pidió que fundara una congregación religiosa al servicio de los más pobres entre los pobres. Es así que después de muchas dificultades, el 17 de agosto de 1948, se viste por primera vez con el sari blanco orlado de azul y salió del convento de Loreto para introducirse en el mundo de los pobres. Recorrió los barrios pobres, visitó familias, lavó las heridas de los niños y ayudó a los olvidados. Todos los días recibía la Sagrada Eucaristía y salía de casa con el rosario en la mano. Luego de algunos meses se le unieron algunas de sus antiguas alumnas. En 1950 se establece oficialmente la Congregación de las Misioneras de la Caridad. Tiempo después envió a sus hermanas a otras partes de la India y abre otras casas en Venezuela, Roma, Tanzania y en los 5 continentes. Con el tiempo funda también a los Hermanos Misioneros de la Caridad, la rama contemplativa de las hermanas, los Hermanos Contemplativos y los Padres Misioneros de la Caridad. Así como a los colaboradores de Madre Teresa y a los colaboradores enfermos y sufrientes. En 1979 se le otorgó el Premio Nobel de la Paz y los medios de comunicación empezaron a seguir con mucha más atención sus obras que daban testimonio de la alegría de amar y de la grandeza y dignidad de cada persona humana. Al final de su vida y a pesar de sus problemas de salud, Madre Teresa continuó sirviendo a los pobres después de encontrarse por última vez con San Juan Pablo II. Retorna a Calcuta y el 5 de septiembre de 1997 vuelve a la casa del Eterno Padre. Es beatificada el 19 de octubre del año 2003 por San Juan Pablo II y canonizada el 4 de septiembre de 2016 por el Papa Francisco. Santa Teresa de Calcuta, nuestra santa para el día de hoy.

0: ¿Quién será el seguidor de Jesús capaz de lanzarse a la conversión de las tribus más salvajes del Quebec? ¿Cuál es el secreto de su fortaleza sobrehumana? ¿Qué clase de fuego arde en su corazón? En este espacio podrás descubrir cómo San Juan de Brébeuf se lanzó confiadamente a la peligrosa misión, superando todo miedo. Hoy te ofrecemos un capítulo de Un santo entre hurones, por Francis Talbot, de la Compañía de Jesús.
1: Capítulo número 54. En el capítulo anterior hemos visto cómo los hurones siguen hostiles al padre Brébeuf y a los demás misioneros franceses. Incluso se corre una noticia falsa de que Lecoq había muerto y había dicho que la culpa de la viruela y de las demás pestes de la gripe la tenían los franceses. Después se dan cuenta que Lecoq sigue vivo, que se había curado de la viruela y que todo eso era falso. Pero sigue habiendo bastante hostilidad de parte de los hurones para ello. Y lo más triste para el padre Brébeuf es la apostasía de algunos de los creyentes de Anaustallé. La epidemia disminuyó en febrero de 1640. Habían muerto muchos hurones de la viruela y los que vivían estaban casi todos marcados por sus huellas. A pesar de que el delirio disminuyó al mismo tiempo que la enfermedad y la persecución se aplacó un tanto, no por ello dejó de subsistir entre las gentes de Teanaustayé su odio rencoroso contra los misioneros que habían embrujado y muerto a tantos de los suyos. Durante aquella tregua, habiendo pocos a quienes salvar y menos aún que sufrieran, Brébeuf volvió a Santa María para pasar los días anuales de oración de los ejercicios espirituales. Y fue indudablemente en aquel periodo cuando el confesor del padre Brébeuf, o acaso su superior, el padre el alemán, le ordenó que anotara en un diario las gracias que Dios le concedía por medio de visiones e inspiraciones. Brébeuf no comprendía muchas de estas experiencias en la oración, pero le parecieron importantes y dignas de ser registradas en virtud de la obediencia. El 11 de febrero, sábado, probablemente el mismo día en que llegó de Teanaustayé, escribió lo siguiente: «El día antes de empezar mi retiro, durante el tiempo dedicado al examen de conciencia, a la confesión y a rezar mis plegarias de penitencia, aparecieron dos soles brillando con el máximo fulgor y en medio de ellos una cruz. Los brazos parecían ser de igual anchura que altura, pero no pude ver de qué materia estaba hecha. En cada uno de los extremos se divisaba un lirio o el rostro de un querubín. En la parte más elevada aparecía una imagen de nuestro Señor Jesucristo, si es que no estoy en un error. Luego tuve mis dudas de si no se trataría de la imagen de la Virgen Santísima. Entonces me sentí interiormente llamado a la cruz y a la mortificación. Durante más de una semana en la soledad de Santa María pasó varias horas cada día en silencio y recogimiento. De acuerdo con la orden que había recibido, anotó algunas de sus iluminaciones. El día siguiente, 12 de febrero, que era el primer día de los ejercicios, cuando trataba de emplearme solamente en amantes nociones de Dios y mientras apartaba de mi mente todas las cosas creadas y me sentía turbado por varias distracciones y molesto por algunas preocupaciones, me pareció oír interiormente: «Vuélvete hacia Jesucristo crucificado y deja que Él sea base y fuente de tu contemplación». Y al instante me sentí cerca de Cristo. El mismo día me pareció ver un terrible rostro, igual que la cara de león, que hay, si mal no recuerdo, en el cuadro del padre José Anchieta, pero mucho mayor, y que crecía poco a poco. Creí que era un demonio. Sin embargo, no me sentía turbado por ningún temor y dije: «Haz aquello que Dios te permita hacer». Creo que me persigné haciendo la señal de la cruz y enseguida desapareció la figura. Contemplando la enormidad de mis pecados y su número incalculable, vi a nuestro Señor que en su misericordia infinita me tendía sus amantes brazos para acogerme en ellos. Me perdonó el pasado y olvidó mis pecados. Devolvió a mi alma tanto sus dones como sus gracias. Me llamó a su amor y me dijo lo que antes dijera a San Pablo: este hombre es para mí un bajel de elección para llevar mi nombre ante los gentiles. Yo le mostraré qué grandes cosas debe sufrir por el amor de mi nombre. Al oír estas palabras, le di las gracias y me ofrecí para todas las cosas y le dije: ¿qué deseáis que haga? Tratadme con severidad, según los dictados de vuestro corazón. Nada en lo porvenir me separará de vuestro amor, ni la desnudez, ni la espada, ni la muerte. El día 14, durante la hora de la meditación, me pareció ver a Cristo nuestro Señor clavado en la cruz, que venía hacia mí, como si deseara quitarse aquel peso de encima y quisiera colocarlo sobre mis hombros. Voluntariamente me lo puse sobre los hombros, pero no sé lo que sucedió. Aquel mismo día, al anochecer, cuando me disponía a meditar sobre las perfecciones de Cristo y en las muchas y diferentes relaciones que había entre Él y yo, entre el mísero de mí y Él, se me ocurrió que todas las demás designaciones deberían ser referidas a su extraordinario amor por nosotros como punto central. De pronto, me pareció ver una enorme rosa o una flor de forma redondeada, extraordinaria por su tamaño y por sus variaciones, que procedían todas del centro. El día 18, me pareció ver a la Santísima Virgen como si estuviera sobre una nube azul llevando al Niño Jesús, mientras que en distintas partes de la nube surgían rayos dorados de notable hermosura. Yo esperaba que la Virgen Santísima me presentara a Cristo, pero no lo hizo.

Fortalecida el alma y descansado el cuerpo, el padre Brebeuf volvió a las diabólicas tinieblas de Teanaustayé. Durante este periodo continuó confiando al papel los consuelos y las agitaciones de su alma. Durante los días que estuve en Teanaustayé, declaró en forma sencilla pero sorprendente, me sentí con frecuencia arrastrado y elevado hacia Dios por movimientos de amor. Declaró que, el 26 de febrero, mientras rezaba el rosario por la tarde, me pareció de repente ver el tabernáculo de Santa María, en el cual hay 7 ángeles pintados, y me sentí impulsado a orar. Después me pareció estar en la habitación y en la capilla y ver las reliquias que allí hay, de modo que me sentí citado a invocar a todos aquellos santos. A últimos de marzo anotó: cuando, después de la misa, me recogía interiormente para poder escuchar a Cristo hablando dentro de mí, me pareció ver que una mano me ungía con óleos el corazón y todas mis partes más internas. De esta visión vino a mi alma la más suprema paz y tranquilidad. Durante febrero y marzo, por igual, sus oraciones fueron turbadas por visiones tan terribles y espantosas como los hechos que acaecían entre los salvajes de Teanaustayé. El 29 de febrero, durante la hora del examen nocturno, vi a un español llevando una rizada golilla y un tricornio. Entonces el padre Brebeuf temió que un diablo se ocultara bajo aquella forma. En otra aparición especificó que, el día 9 de marzo, cuando después del examen estaba leyendo un libro espiritual junto a la lumbre, vi cerca de la casa de Santa María una enorme serpiente que venía al parecer del río, de donde había salido, y se deslizaba hacia la casa. Esta serpiente, de 5 o 6 codos de longitud, arrastraba a un francés, pero fue capturada y aplastada por uno de los sacerdotes. Más tarde, él tuvo una visión de 4 grandes perros acechando en el tejado de Santa María. El 11 de marzo, cuando empezaba el examen de la mañana ante el Santísimo Sacramento, se me apareció el busto pintado de algún jesuita y mientras lo contemplaba, iban saliendo de aquella cabeza unos cuernos parecidos a los de un cangrejo. El padre Brebeuf atestiguó que esta visión no duró mucho tiempo, pero me afectó con el mayor de los temores y me puse a temblar, temiendo que pudiera ser yo aquel desdichado jesuita en quien se verificaba tan terrible cambio. Y mientras el padre estaba rezando ante el altar de Teanaustayé el día 21 de marzo, dice que vio una cara con alas que volaba desde la cumbre y que de repente se detenía en el aire, como si se sintiera retenida por una correa. De esta visión, pensé que yo u otra persona estábamos señalados como el que quiere esforzarse por volar hacia celestiales contemplaciones, pero se ve retenido en su propósito a causa del afecto que siente por las cosas terrenas. Durante el mes de abril, según Brebeuf declaró en sus notas espirituales, continuó la persecución en Teanaustayé. El día 11 de abril, al originarse una disputa en la residencia de San José, en la que el padre Boucher fue herido en un brazo y el padre Chaumonot y yo fuimos apaleados, todos sufrimos daños y nos sentimos atemorizados, ya que Ondio Orrea y otros jefes del mismo poblado nos habían ordenado que lo abandonáramos. Más tarde, cuando estaba dando gracias a Dios por todas estas cosas y aunque turbada la mente y sintiéndome afligido, estaba intentando de todos modos conformar mi voluntad a lo divino, me pareció ver a la Santísima Virgen tal como está pintada en aflicción, con 3 espadas clavadas en su corazón herido. Sentí en mi interior como si me dijera que, aun cuando estaba dolorosamente afligida, ella, la Santísima Madre de Dios, siempre se sentía conformada con la divina voluntad y debía ser un ejemplo para mí en todas mis adversidades. Durante el mes de mayo, Brebeuf confió a su diario otras revelaciones de su alma. El 9 de mayo, hallándome en el poblado de San José, me sentí como transportado fuera de mí mismo y hacia Dios mediante poderosos actos de amor.
y a él me sentí transportado como para abrazarlo. Pero esta unión fue turbada por la aparición de una mujer anciana que él supuso que sería el diablo disfrazado. El día 17 del mismo mes, declaró, mientras estaba rezando a Dios, me sentí elevado en espíritu para poder contemplar una cruz de forma parecida a la de Santa María, en la cual hay incluidas algunas reliquias o semejante a ciertas cruces que se hacen en forma de estrella. Esta visión duró largo rato y durante todo este tiempo no tuve otra idea sino que Dios deseaba enviarme cruces nuevas. El día 27 de mayo anotó. El día de la fiesta de Pentecostés del año 1640, hallándome entregado a mis rezos nocturnos ante el Santísimo Sacramento, me vi en un momento transformado en una gran hoguera que lo quemaba todo a mi alrededor sin consumir nada. Mientras duraron aquellas llamas, me sentí interiormente encendido de amor hacia Dios con más ardor que nunca. Más o menos por aquella época, uno de los hechiceros que vivían a varias millas de Teanaustayé anunció que Echón había muerto. Pijar se dirigió apresuradamente al poblado y encontró a Brebeuf gravemente enfermo. Llegaron a la conclusión de que habían intentado envenenarlo, pero el alemán observó: «Si el diablo y sus ministros están ideando nuestra muerte, la pronta curación del padre Brebeuf, que no estuvo enfermo más de 24 horas, nos demuestra claramente que existen espíritus mil veces más poderosos que cuidan de nuestra defensa y protección». La residencia de Teanaustayé fue finalmente abandonada a últimos de mayo y lo poco que había en ella fue transportado a Santa María. Los habitantes del poblado se alegraron, creyendo que por fin habían hecho huir a Echón y a los demás hechiceros franceses. El padre Brebeuf partió entristecido, pero determinado a volver con frecuencia en sus viajes misionales. Creía que Teanaustayé aún podía ser elevado hacia Cristo y que la pequeña iglesia sería resucitada en años más tranquilos. Brebeuf y Châtelain se llevaron algún consuelo. A pesar de todas las obstrucciones y hostilidades, habían vertido las aguas de la salvación sobre las cabezas de 260 salvajes, la mayoría de los cuales habían muerto y debían de estar en el cielo. Reunidos los misioneros en Santa María, después de sus campañas de invierno, se contaron sus experiencias. Le Mercier estuvo tan cerca de perecer, quemado, que en otros poblados hablaban de su muerte dando toda serie de detalles. En Ossossané, Raguenau, fue apaleado con violencia y se libró milagrosamente. En la nueva misión establecida entre los Airandonons, o Nación de la Roca, Daniel y Chaumonot fueron al principio recibidos cordialmente, pero según dijo Daniel, el diablo enredó los asuntos de Dios. Hicieron todo lo posible por echarlo y lo habrían matado a no ser por José, que por fortuna fue a hacer una visita a Cayagué. Garnier y Jogues, en la nueva misión entre los Petunts, eran los que más habían sufrido durante el invierno. También ellos se salvaron gracias a la oportuna llegada de José. Habían bautizado a muchos, pero no habían convertido a ninguno de los que habitaban las 300 viviendas en que había

opuso a tal resolución. «Matad a los sotanas negras si queréis, pero aceptad las consecuencias», declaró su orador. «Nuestra nación demostrará su inocencia a los franceses de Quebec». Los diputados, ante aquella diversidad de opiniones, aceptaron la solución y la demora ofrecidas por un viejo orador. «Con nosotros viven aún nuestros hechiceros. Primero matemos a estos. Luego, si la enfermedad todavía persiste entre nosotros, tendremos motivo para matar a los franceses y averiguar si ello detiene o no esta maldita plaga».

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1: Santo Rosario. Por la señal de la Santa Cruz, de nuestros enemigos, líbranos, Señor Dios nuestro, en el nombre del Padre, y del Hijo, y del Espíritu Santo.
2: Amén.
1: Acto de contrición.
3: Señor mío Jesucristo, Dios y hombre verdadero, Creador, Padre y Redentor mío, por ser vos quien sois bondad infinita, y porque os amo sobre todas las cosas, me pesa de todo corazón haberos ofendido. También me pesa porque podéis castigarme con las penas del infierno. Ayudado de vuestra divina gracia, propongo firmemente nunca más pecar, confesarme y cumplir la penitencia que me fuere impuesta. Amén.
1: Un credo al Sagrado Corazón de Jesús.
3: Creo en Dios Padre Todopoderoso, Creador del cielo y de la tierra. Creo en Jesucristo, su único Hijo, nuestro Señor, que fue concebido por obra y gracia del Espíritu Santo. Nació de Santa María Virgen, padeció bajo el poder de Poncio Pilato, fue crucificado, muerto y sepultado, descendió a los infiernos, al tercer día resucitó de entre los muertos, subió a los cielos y está sentado a la derecha de Dios Padre Todopoderoso. Desde allí ha de venir a juzgar a vivos y muertos. Creo en el Espíritu Santo, la Santa Iglesia Católica, la comunión de los santos, el perdón de los pecados, la resurrección de la carne y la vida eterna. Amén.
1: Primer misterio: la encarnación del Hijo de Dios. El ángel Gabriel fue enviado por Dios a una virgen llamada María. El ángel le dijo:

0: concebirás en tu vientre y darás a luz un hijo, y le pondrás por nombre Jesús. Padre nuestro que estás en el cielo, santificado sea tu nombre. Venga a nosotros tu reino. Hágase tu voluntad en la tierra como en el cielo.
1: Danos hoy nuestro pan de cada día. Perdona nuestras ofensas, como también nosotros perdonamos a los que nos ofenden. No nos dejes caer en la tentación y líbranos del mal. Amén.
0: Dios te salve, María, llena eres de gracia, el Señor es contigo. Bendita tú eres entre todas las mujeres y bendito es el fruto de tu vientre, Jesús.
1: Santa María, Madre de Dios, ruega por nosotros, pecadores, ahora y en la hora de nuestra muerte. Amén.
0: Dios te salve, María, llena eres de gracia, el Señor es contigo. Bendita tú eres entre todas las mujeres y bendito es el fruto de tu vientre, Jesús.
1: Santa María, Madre de Dios, ruega por nosotros, pecadores, ahora y en la hora de nuestra muerte. Amén.
0: Dios te salve, María, llena eres de gracia, el Señor es contigo. Bendita tú eres entre todas las mujeres y bendito es el fruto de tu vientre, Jesús.
1: Santa María, Madre de Dios, ruega por nosotros, pecadores, ahora y en la hora de nuestra muerte. Amén.
0: Dios te salve, María, llena eres de gracia, el Señor es contigo. Bendita tú eres entre todas las mujeres, y bendito es el fruto de tu vientre, Jesús.
1: Santa María, Madre de Dios, ruega por nosotros, pecadores, ahora y en la hora de nuestra muerte. Amén.
0: Dios te salve, María, llena eres de gracia, el Señor es contigo. Bendita tú eres entre todas las mujeres, y bendito es el fruto de tu vientre, Jesús.
1: Santa María, Madre de Dios, ruega por nosotros, pecadores, ahora y en la hora de nuestra muerte. Amén.
0: Dios te salve, María, llena eres de gracia, el Señor es contigo. Bendita tú eres entre todas las mujeres, y bendito es el fruto de tu vientre, Jesús.
1: Santa María, Madre de Dios, ruega por nosotros, pecadores, ahora y en la hora de nuestra muerte. Amén.
0: Dios te salve, María, llena eres de gracia, el Señor es contigo. Bendita tú eres entre todas las mujeres, y bendito es el fruto de tu vientre, Jesús.
1: Santa María, Madre de Dios, ruega por nosotros, pecadores, ahora y en la hora de nuestra muerte. Amén.
0: Dios te salve, María, llena eres de gracia, el Señor es contigo. Bendita tú eres entre todas las mujeres, y bendito es el fruto de tu vientre, Jesús.
1: Santa María, Madre de Dios, ruega por nosotros, pecadores, ahora y en la hora de nuestra muerte. Amén.
0: Dios te salve, María, llena eres de gracia, el Señor es contigo. Bendita tú eres entre todas las mujeres, y bendito es el fruto de tu vientre, Jesús.
1: Santa María, Madre de Dios, ruega por nosotros, pecadores, ahora y en la hora de nuestra muerte. Amén.
0: Dios te salve, María, llena eres de gracia, el Señor es contigo. Bendita tú eres entre todas las mujeres, y bendito es el fruto de tu vientre, Jesús.
1: Santa María, Madre de Dios, ruega por nosotros, pecadores, ahora y en la hora de nuestra muerte. Amén.
0: Gloria al Padre, y al Hijo, y al Espíritu Santo.
1: Como era en el principio, ahora y siempre, por los siglos de los siglos. Amén.
2: María, Madre de gracia, Madre de piedad y misericordia, defiéndenos del enemigo y ampáranos, ahora y en la hora de nuestra muerte. Amén. Oh Jesús mío, perdonad nuestros pecados, librarnos del fuego del infierno, llevad al cielo a todas las almas, especialmente a las más necesitadas de vuestra misericordia.
0: Segundo misterio: la visitación de Nuestra Señora a su prima Santa Isabel. Aconteció que en cuanto Isabel oyó el saludo de María, saltó la criatura en su vientre. Se llenó Isabel de Espíritu Santo. Padre nuestro que estás en el cielo, santificado sea tu nombre. Venga a nosotros tu reino. Hágase tu voluntad en la tierra como en el cielo.
1: Danos hoy nuestro pan de cada día. Perdona nuestras ofensas, como también nosotros perdonamos a los que nos ofenden. No nos dejes caer en la tentación y líbranos del mal. Amén.
0: Dios te salve María, llena eres de gracia, el Señor es contigo. Bendita tú eres entre todas las mujeres y bendito es el fruto de tu vientre, Jesús.
1: Santa María, Madre de Dios, ruega por nosotros pecadores, ahora y en la hora de nuestra muerte. Amén.
0: Dios te salve María, llena eres de gracia, el Señor es contigo. Bendita tú eres entre todas las mujeres y bendito es el fruto de tu vientre, Jesús.
1: Santa María, Madre de Dios, ruega por nosotros pecadores, ahora y en la hora de nuestra muerte. Amén.
0: Dios te salve María, llena eres de gracia, el Señor es contigo. Bendita tú eres entre todas las mujeres y bendito es el fruto de tu vientre, Jesús.
1: Santa María, Madre de Dios, ruega por nosotros pecadores, ahora y en la hora de nuestra muerte. Amén.
0: Dios te salve María, llena eres de gracia, el Señor es contigo. Bendita tú eres entre todas las mujeres, y bendito es el fruto de tu vientre, Jesús.
1: Santa María, Madre de Dios, ruega por nosotros pecadores, ahora y en la hora de nuestra muerte. Amén.
0: Dios te salve María, llena eres de gracia, el Señor es contigo. Bendita tú eres entre todas las mujeres, y bendito es el fruto de tu vientre, Jesús.
1: Santa María, Madre de Dios, ruega por nosotros pecadores, ahora y en la hora de nuestra muerte. Amén.
0: Dios te salve María, llena eres de gracia, el Señor es contigo. Bendita tú eres entre todas las mujeres, y bendito es el fruto de tu vientre, Jesús.
1: Santa María, Madre de Dios, ruega por nosotros pecadores, ahora y en la hora de nuestra muerte. Amén.
0: Dios te salve María, llena eres de gracia, el Señor es contigo. Bendita tú eres entre todas las mujeres, y bendito es el fruto de tu vientre, Jesús.
1: Santa María, Madre de Dios, ruega por nosotros pecadores, ahora y en la hora de nuestra muerte. Amén.
0: Dios te salve María, llena eres de gracia, el Señor es contigo. Bendita tú eres entre todas las mujeres, y bendito es el fruto de tu vientre, Jesús.
1: Santa María, Madre de Dios, ruega por nosotros pecadores, ahora y en la hora de nuestra muerte. Amén.
0: Dios te salve María, llena eres de gracia, el Señor es contigo. Bendita tú eres entre todas las mujeres, y bendito es el fruto de tu vientre, Jesús.
1: Santa María, Madre de Dios, ruega por nosotros pecadores, ahora y en la hora de nuestra muerte. Amén.
0: Dios te salve María, llena eres de gracia, el Señor es contigo. Bendita tú eres entre todas las mujeres, y bendito es el fruto de tu vientre, Jesús.
1: Santa María, Madre de Dios, ruega por nosotros pecadores, ahora y en la hora de nuestra muerte. Amén.
0: Gloria al Padre, y al Hijo, y al Espíritu Santo.
1: Como era en el principio, ahora y siempre, por los siglos de los siglos. Amén.
2: María, Madre de gracia, Madre de piedad y misericordia, defiéndenos del enemigo y ampáranos, ahora y en la hora de nuestra muerte. Amén. Oh Jesús mío, perdonad nuestros pecados, librarnos del fuego del infierno, llevad al cielo a todas las almas, especialmente a las más necesitadas de vuestra misericordia.
0: Tercer misterio, el nacimiento del Hijo de Dios en el portal de Belén. Y sucedió que mientras estaban allí, le llegó a ella el tiempo del parto, y dio a luz a su hijo primogénito. Lo envolvió en pañales y lo recostó en un pesebre. Padre nuestro que estás en el cielo, santificado sea tu nombre. Venga a nosotros tu reino. Hágase tu voluntad en la tierra como en el cielo.
1: Danos hoy nuestro pan de cada día. Perdona nuestras ofensas, como también nosotros perdonamos a los que nos ofenden. No nos dejes caer en la tentación y líbranos del mal. Amén.
0: Dios te salve María, llena eres de gracia, el Señor es contigo. Bendita tú eres entre todas las mujeres y bendito es el fruto de tu vientre, Jesús.
1: Santa María, Madre de Dios, ruega por nosotros pecadores, ahora y en la hora de nuestra muerte. Amén.
0: Dios te salve María, llena eres de gracia, el Señor es contigo. Bendita tú eres entre todas las mujeres, y bendito es el fruto de tu vientre, Jesús.
1: Santa María, Madre de Dios, ruega por nosotros, pecadores, ahora y en la hora de nuestra muerte. Amén.
0: Dios te salve, María, llena eres de gracia, el Señor es contigo. Bendita tú eres entre todas las mujeres, y bendito es el fruto de tu vientre, Jesús.
1: Santa María, Madre de Dios, ruega por nosotros, pecadores, ahora y en la hora de nuestra muerte. Amén.
0: Dios te salve, María, llena eres de gracia, el Señor es contigo. Bendita tú eres entre todas las mujeres, y bendito es el fruto de tu vientre, Jesús.
1: Santa María, Madre de Dios, ruega por nosotros, pecadores, ahora y en la hora de nuestra muerte. Amén.
0: Dios te salve, María, llena eres de gracia, el Señor es contigo. Bendita tú eres entre todas las mujeres, y bendito es el fruto de tu vientre, Jesús.
1: Santa María, Madre de Dios, ruega por nosotros, pecadores, ahora y en la hora de nuestra muerte. Amén.
0: Dios te salve, María, llena eres de gracia, el Señor es contigo. Bendita tú eres entre todas las mujeres, y bendito es el fruto de tu vientre, Jesús.
1: Santa María, Madre de Dios, ruega por nosotros, pecadores, ahora y en la hora de nuestra muerte. Amén.
0: Dios te salve, María, llena eres de gracia, el Señor es contigo. Bendita tú eres entre todas las mujeres, y bendito es el fruto de tu vientre, Jesús.
1: Santa María, Madre de Dios, ruega por nosotros, pecadores, ahora y en la hora de nuestra muerte. Amén.
0: Dios te salve, María, llena eres de gracia, el Señor es contigo. Bendita tú eres entre todas las mujeres, y bendito es el fruto de tu vientre, Jesús.
1: Santa María, Madre de Dios, ruega por nosotros, pecadores, ahora y en la hora de nuestra muerte. Amén.
0: Dios te salve, María, llena eres de gracia, el Señor es contigo. Bendita tú eres entre todas las mujeres, y bendito es el fruto de tu vientre, Jesús.
1: Santa María, Madre de Dios, ruega por nosotros, pecadores, ahora y en la hora de nuestra muerte. Amén.
0: Dios te salve, María, llena eres de gracia, el Señor es contigo. Bendita tú eres entre todas las mujeres, y bendito es el fruto de tu vientre, Jesús.
1: Santa María, Madre de Dios, ruega por nosotros, pecadores, ahora y en la hora de nuestra muerte. Amén.
0: Gloria al Padre, y al Hijo, y al Espíritu Santo.
1: Como era en el principio, ahora y siempre, por los siglos de los siglos. Amén.
2: María, Madre de gracia, Madre de piedad y misericordia, defiéndenos del enemigo y ampáranos, ahora y en la hora de nuestra muerte. Amén. Oh Jesús mío, perdonad nuestros pecados, libradnos del fuego del infierno, llevad al cielo a todas las almas, especialmente a las más necesitadas de vuestra misericordia.
0: Cuarto misterio: la presentación del niño Jesús en el templo y la purificación de Nuestra Señora. Cuando se cumplieron los días de su purificación, según la ley de Moisés, lo llevaron a Jerusalén para presentarlo al Señor. Padre nuestro que estás en el cielo, santificado sea tu nombre. Venga a nosotros tu reino. Hágase tu voluntad en la tierra como en el cielo.
1: Danos hoy nuestro pan de cada día. Perdona nuestras ofensas, como también nosotros perdonamos a los que nos ofenden. No nos dejes caer en la tentación y líbranos del mal. Amén.
0: Dios te salve, María, llena eres de gracia, el Señor es contigo. Bendita tú eres entre todas las mujeres, y bendito es el fruto de tu vientre, Jesús.
1: Santa María, Madre de Dios, ruega por nosotros, pecadores, ahora y en la hora de nuestra muerte. Amén.
0: Dios te salve, María, llena eres de gracia, el Señor es contigo. Bendita tú eres entre todas las mujeres, y bendito es el fruto de tu vientre, Jesús.
1: Santa María, Madre de Dios, ruega por nosotros, pecadores, ahora y en la hora de nuestra muerte. Amén.
0: Dios te salve, María, llena eres de gracia, el Señor es contigo. bendita tú eres entre todas las mujeres, y bendito es el fruto de tu vientre, Jesús.
1: Santa María, Madre de Dios, ruega por nosotros, pecadores, ahora y en la hora de nuestra muerte. Amén.
0: Dios te salve, María, llena eres de gracia, el Señor es contigo. Bendita tú eres entre todas las mujeres, y bendito es el fruto de tu vientre, Jesús.
1: Santa María, Madre de Dios, ruega por nosotros, pecadores, ahora y en la hora de nuestra muerte. Amén.
0: Dios te salve, María, llena eres de gracia, el Señor es contigo. Bendita tú eres entre todas las mujeres, y bendito es el fruto de tu vientre, Jesús.
1: Santa María, Madre de Dios, ruega por nosotros, pecadores, ahora y en la hora de nuestra muerte. Amén.
0: Dios te salve, María, llena eres de gracia, el Señor es contigo. Bendita tú eres entre todas las mujeres, y bendito es el fruto de tu vientre, Jesús.
1: Santa María, Madre de Dios, ruega por nosotros, pecadores, ahora y en la hora de nuestra muerte. Amén.
0: Dios te salve, María, llena eres de gracia, el Señor es contigo. Bendita tú eres entre todas las mujeres, y bendito es el fruto de tu vientre, Jesús.
1: Santa María, Madre de Dios, ruega por nosotros, pecadores, ahora y en la hora de nuestra muerte. Amén.
0: Dios te salve, María, llena eres de gracia, el Señor es contigo. Bendita tú eres entre todas las mujeres, y bendito es el fruto de tu vientre, Jesús.
1: Santa María, Madre de Dios, ruega por nosotros, pecadores, ahora y en la hora de nuestra muerte. Amén.
0: Dios te salve, María, llena eres de gracia, el Señor es contigo. Bendita tú eres entre todas las mujeres, y bendito es el fruto de tu vientre, Jesús.
1: Santa María, Madre de Dios, ruega por nosotros, pecadores, ahora y en la hora de nuestra muerte. Amén.
0: Dios te salve, María, llena eres de gracia, el Señor es contigo. Bendita tú eres entre todas las mujeres, y bendito es el fruto de tu vientre, Jesús.
1: Santa María, Madre de Dios, ruega por nosotros, pecadores, ahora y en la hora de nuestra muerte. Amén.
0: Gloria al Padre, y al Hijo, y al Espíritu Santo.
1: Como era en el principio, ahora y siempre, por los siglos de los siglos. Amén.
2: María, Madre de Gracia, Madre de Piedad y Misericordia, defiéndenos del enemigo y ampáranos, ahora y en la hora de nuestra muerte. Amén. Oh Jesús mío, perdonad nuestros pecados, librarnos del fuego del infierno, llevad al cielo a todas las almas, especialmente a las más necesitadas de vuestra misericordia.
0: Quinto misterio: el niño Jesús perdido y hallado en el templo. A los 3 días lo encontraron en el templo y le dijo su madre: Hijo, ¿por qué nos has tratado así? Él les contestó: ¿Por qué me buscabais? ¿No sabíais que yo debía estar en las cosas de mi Padre? Padre nuestro que estás en el cielo, santificado sea tu nombre. Venga a nosotros tu reino. Hágase tu voluntad en la tierra como en el cielo.
1: Danos hoy nuestro pan de cada día. Perdona nuestras ofensas, como también nosotros perdonamos a los que nos ofenden. No nos dejes caer en la tentación y líbranos del mal. Amén.
0: Dios te salve, María, llena eres de gracia, el Señor es contigo. Bendita tú eres entre todas las mujeres y bendito es el fruto de tu vientre, Jesús.
1: Santa María, Madre de Dios, ruega por nosotros, pecadores, ahora y en la hora de nuestra muerte. Amén.
0: Dios te salve, María, llena eres de gracia, el Señor es contigo. Bendita tú eres entre todas las mujeres, y bendito es el fruto de tu vientre, Jesús.
1: Santa María, Madre de Dios, ruega por nosotros, pecadores, ahora y en la hora de nuestra muerte. Amén.
0: Dios te salve, María, llena eres de gracia, el Señor es contigo. Bendita tú eres entre todas las mujeres, y bendito es el fruto de tu vientre, Jesús.
1: Santa María, Madre de Dios, ruega por nosotros, pecadores, ahora y en la hora de nuestra muerte. Amén.
0: Dios te salve, María, llena eres de gracia, el Señor es contigo. bendita tú eres entre todas las mujeres, y bendito es el fruto de tu vientre, Jesús.
1: Santa María, Madre de Dios, ruega por nosotros, pecadores, ahora y en la hora de nuestra muerte. Amén.
0: Dios te salve, María, llena eres de gracia, el Señor es contigo. Bendita tú eres entre todas las mujeres, y bendito es el fruto de tu vientre, Jesús.
1: Santa María, Madre de Dios, ruega por nosotros, pecadores, ahora y en la hora de nuestra muerte. Amén.
0: Dios te salve, María, llena eres de gracia, el Señor es contigo. Bendita tú eres entre todas las mujeres, y bendito es el fruto de tu vientre, Jesús.
1: Santa María, Madre de Dios, ruega por nosotros, pecadores, ahora y en la hora de nuestra muerte. Amén.
0: Dios te salve, María, llena eres de gracia, el Señor es contigo. Bendita tú eres entre todas las mujeres, y bendito es el fruto de tu vientre, Jesús.
1: Santa María, Madre de Dios, ruega por nosotros, pecadores, ahora y en la hora de nuestra muerte. Amén.
0: Dios te salve, María, llena eres de gracia, el Señor es contigo. Bendita tú eres entre todas las mujeres, y bendito es el fruto de tu vientre, Jesús.
1: Santa María, Madre de Dios, ruega por nosotros, pecadores, ahora y en la hora de nuestra muerte. Amén.
0: Dios te salve, María, llena eres de gracia, el Señor es contigo. Bendita tú eres entre todas las mujeres, y bendito es el fruto de tu vientre, Jesús.
1: Santa María, Madre de Dios, ruega por nosotros, pecadores, ahora y en la hora de nuestra muerte. Amén.
0: Dios te salve, María, llena eres de gracia, el Señor es contigo. Bendita tú eres entre todas las mujeres, y bendito es el fruto de tu vientre, Jesús.
1: Santa María, Madre de Dios, ruega por nosotros, pecadores, ahora y en la hora de nuestra muerte. Amén.
0: Gloria al Padre, y al Hijo, y al Espíritu Santo.
1: Como era en el principio, ahora y siempre, por los siglos de los siglos. Amén.
2: María, Madre de Gracia, Madre de Piedad y Misericordia, defiéndenos del enemigo y ampáranos, ahora y en la hora de nuestra muerte. Amén. Oh Jesús mío, perdonad nuestros pecados, librarnos del fuego del infierno, llevad al cielo a todas las almas, especialmente a las más necesitadas de vuestra misericordia.
0: Letanías lauretanas. Señor, ten piedad.
1: Señor, ten piedad.
0: Cristo, ten piedad.
1: Cristo, ten piedad.
0: Señor, ten piedad.
1: Señor, ten piedad.
0: Cristo, óyenos.
1: Cristo, óyenos.
0: Cristo, escúchanos.
1: Cristo, escúchanos.
0: Dios Padre Celestial,
1: ten misericordia de nosotros.
0: Dios Hijo Redentor del mundo,
1: ten misericordia de nosotros.
0: Dios Espíritu Santo,
1: ten misericordia de nosotros.
0: Trinidad Santa, un solo Dios,
1: ten misericordia de nosotros.
0: Santa María,
1: ruega por nosotros.
0: Santa Madre de Dios,
1: ruega por nosotros.
0: Santa Virgen de las Vírgenes,
1: ruega por nosotros.
0: Madre de Cristo,
1: ruega por nosotros.
0: Madre de la Iglesia,
1: ruega por nosotros.
0: Madre de Misericordia,
1: ruega por nosotros.
0: Madre de la Divina Gracia,
1: ruega por nosotros.
0: Madre de la Esperanza,
1: ruega por nosotros.
0: Madre Purísima,
1: ruega por nosotros.
0: Madre Castísima,
1: ruega por nosotros.
0: Madre Intacta,
1: ruega por nosotros.
0: Madre Incorrupta,
1: ruega por nosotros.
0: Madre Inmaculada,
1: ruega por nosotros.
0: Madre Amable,
1: ruega por nosotros.
0: Madre Admirable,
1: ruega por nosotros.
0: Madre del Buen Consejo,
1: ruega por nosotros.
0: Madre del Creador,
1: ruega por nosotros.
0: Madre del Salvador,
1: ruega por nosotros.
0: Virgen Prudentísima,
1: ruega por nosotros.
0: Virgen digna de veneración,
1: ruega por nosotros.
0: Virgen digna de alabanza,
1: ruega por nosotros.
0: Virgen Poderosa,
1: ruega por nosotros.
0: Virgen Clemente,
1: ruega por nosotros.
0: Virgen fiel,
1: ruega por nosotros.
0: Espejo de justicia,
1: ruega por nosotros.
0: Trono de la sabiduría,
1: ruega por nosotros.
0: Causa de nuestra alegría,
1: ruega por nosotros.
0: Vaso espiritual,
1: ruega por nosotros.
0: Vaso digno de honor,
1: ruega por nosotros.
0: Vaso insigne de devoción,
1: ruega por nosotros.
0: Rosa mística,
1: ruega por nosotros.
0: Torre de David,
1: ruega por nosotros.
0: Torre de marfil,
1: ruega por nosotros.
0: Casa de oro,
1: ruega por nosotros.
0: Arca de la Alianza,
1: ruega por nosotros.
0: Puerta del cielo,
1: ruega por nosotros.
0: Estrella de la mañana,
1: ruega por nosotros.
0: Salud de los enfermos,
1: ruega por nosotros.
0: Refugio de los pecadores,
1: ruega por nosotros.
0: Consuelo de los migrantes,
1: ruega por nosotros.
0: Consoladora de los afligidos,
1: ruega por nosotros.
0: Auxilio de los cristianos,
1: ruega por nosotros.
0: Reina de los ángeles,
1: ruega por nosotros.
0: Reina de los patriarcas,
1: ruega por nosotros.
0: Reina de los profetas,
1: ruega por nosotros.
0: Reina de los apóstoles,
1: ruega por nosotros.
0: Reina de los mártires,
1: ruega por nosotros.
0: Reina de los confesores,
1: ruega por nosotros.
0: Reina de las vírgenes,
1: ruega por nosotros.
0: Reina de todos los santos,
1: ruega por nosotros.
0: Reina concebida sin pecado original,
1: ruega por nosotros.
0: Reina asunta al cielo,
1: ruega por nosotros.
0: Reina del Santísimo Rosario,
1: ruega por nosotros.
0: Reina de la Familia,
1: ruega por nosotros.
0: Reina de la Paz,
1: ruega por nosotros.
0: Mediadora maternal de todas las gracias,
1: ruega por nosotros.
0: Nuestra Señora del Encuentro con Dios,
1: ruega por nosotros.
0: Cordero de Dios que quitas los pecados del mundo,
1: perdónanos, Señor.
0: Cordero de Dios que quitas los pecados del mundo,
1: escúchanos, Señor.
0: Cordero de Dios que quitas los pecados del mundo,
1: ten misericordia de nosotros.
0: Ruega por nosotros, Santa Madre de Dios,
1: para que seamos dignos de alcanzar las promesas de nuestro Señor Jesucristo.
0: Oremos. Te rogamos, Señor y Dios nuestro, que concedas a nosotros, tus siervos, gozar de perpetua salud de alma y cuerpo, y por la gloriosa intercesión de la bienaventurada siempre Virgen María, ser librados de la tristeza presente y disfrutar de la eterna alegría. Por Cristo nuestro Señor.
1: Amén.
0: Por las intenciones del Sumo Pontífice, para ganar las indulgencias concedidas. Padre nuestro que estás en el cielo, santificado sea tu nombre. Venga a nosotros tu reino. Hágase tu voluntad en la tierra como en el cielo.
1: Danos hoy nuestro pan de cada día. Perdona nuestras ofensas, como también nosotros perdonamos a los que nos ofenden. No nos dejes caer en la tentación y líbranos del mal. Amén.
0: Dios te salve María, llena eres de gracia, el Señor es contigo. Bendita tú eres entre todas las mujeres, y bendito es el fruto de tu vientre, Jesús.
1: Santa María, Madre de Dios, ruega por nosotros, pecadores, ahora y en la hora de nuestra muerte. Amén.
0: Gloria al Padre, y al Hijo, y al Espíritu Santo.
1: Como era en el principio, ahora y siempre, por los siglos de los siglos. Amén.
0: Por las benditas almas del purgatorio. Padre nuestro que estás en el cielo, santificado sea tu nombre. Venga a nosotros tu reino. Hágase tu voluntad en la tierra como en el cielo.
1: Danos hoy nuestro pan de cada día. Perdona nuestras ofensas, como también nosotros perdonamos a los que nos ofenden. No nos dejes caer en la tentación y líbranos del mal. Amén.
0: Dios te salve María, llena eres de gracia, el Señor es contigo. Bendita tú eres entre todas las mujeres, y bendito es el fruto de tu vientre, Jesús.
1: Santa María, Madre de Dios, ruega por nosotros pecadores, ahora y en la hora de nuestra muerte. Amén.
0: Gloria al Padre, y al Hijo, y al Espíritu Santo.
1: Como era en el principio, ahora y siempre, por los siglos de los siglos. Amén.
0: Por las intenciones del reinado de María y sus miembros. Padre nuestro que estás en el cielo, santificado sea tu nombre. Venga a nosotros tu reino. Hágase tu voluntad en la tierra como en el cielo.
1: Danos hoy nuestro pan de cada día. Perdona nuestras ofensas, como también nosotros perdonamos a los que nos ofenden. No nos dejes caer en la tentación y líbranos del mal. Amén.
0: Dios te salve María, llena eres de gracia, el Señor es contigo. Bendita tú eres entre todas las mujeres y bendito es el fruto de tu vientre, Jesús.
1: Santa María, Madre de Dios, ruega por nosotros pecadores, ahora y en la hora de nuestra muerte. Amén.
0: Gloria al Padre y al Hijo y al Espíritu Santo.
1: Como era en el principio, ahora y siempre, por los siglos de los siglos. Amén.
0: Una salve al Inmaculado Corazón de María. Dios te salve, Reina y Madre de Misericordia, vida, dulzura y esperanza nuestra. Dios te salve. A ti llamamos los desterrados hijos de Eva. A ti suspiramos gimiendo y llorando en este valle de lágrimas. Ea pues, Señora abogada nuestra, vuelve a nosotros esos tus ojos misericordiosos, y después de este destierro, muéstranos a Jesús, fruto bendito de tu vientre. Oh clementísima, oh piadosa, oh dulce siempre Virgen María, ruega por nosotros, Santa Madre de Dios, para que seamos dignos de alcanzar las promesas de nuestro Señor Jesucristo. Amén. Ave María Purísima,
1: sin pecado concebida.

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Hoy te ofrecemos un capítulo de Pío XII y la Segunda Guerra Mundial por Pierre Blet. Capítulo 70. Resumiendo el contenido del capítulo anterior, hemos visto cómo en el mes de octubre, concretamente, del año 1944, la ciudad de Roma fue invadida por las tropas de Hitler. Estamos ya casi al final de la Segunda Guerra Mundial. En realidad, Alemania, aunque no lo quiera reconocer, está perdiendo la guerra. Los norteamericanos ya habían desembarcado en Sicilia y ya estaban comenzando a vencer. Pero Hitler no podía soportar que Mussolini hubiera dimitido y que, por lo tanto, Italia ya no fuera cómplice de Alemania. Por lo tanto, su última represalia fue esta de invadir Roma, pero con las graves secuelas de realizar una serie de incursiones en los establecimientos, incluso en aquellos que estaban protegidos por la Iglesia, algunos de ellos, y proceder a la deportación de por lo menos 1.000 judíos. Veremos cómo actuó la Iglesia Católica para impedirlo.

La redada del 16 de octubre se había dirigido contra los judíos italianos en concreto. En ese momento, los judíos no italianos, llegados recientemente a Roma, no sufrieron ningún ataque. Tan organizada estaba la persecución por parte de los nazis, pero con el tiempo su situación también se hizo peligrosa. Los judíos contaban con la ayuda de un capuchino francés, el padre Marie Benoît, llegado a Roma en los últimos días del régimen fascista. Desde su base de operaciones en el Colegio Internacional de los Capuchinos, en Vía Sardegna, dirigía un programa de ayuda clandestina para dotar a los refugiados de documentos de identidad. El 19 de noviembre, un funcionario informó a la Secretaría de Estado del Vaticano que el capuchino había sido denunciado como responsable de emitir cartillas de racionamiento con la firma y sello del Comisariado para la Emigración y la Colonización. La mayoría de los beneficiarios de tales documentos falsos eran judíos, de modo que si la denuncia seguía su curso, serían entregados a los alemanes con el mismo padre Marie Benoît. Al término de su declaración en el Vaticano, el funcionario aceptó dar por zanjado el asunto mientras durara la situación actual con respecto a los judíos. Igualmente se suspendería cualquier acción contra el capuchino por haber falsificado la firma y el sello del comisariado. Esa preocupación por las personas concretas no hacía perder de vista el interés por el bienestar de la ciudad entera de Roma bajo la ocupación alemana. El progreso de los aliados en el sur de la península, los americanos habían desembarcado ya, acercaba cada día más a Roma al frente de combate. Ya el 2 de octubre de 1943, Monseñor Tardini advertía que la batalla por la conquista de Roma estaba para comenzar. En consecuencia, se puso a preparar una nota verbal dirigida a las dos partes. Retocada por el cardenal Maglione, la nota recordaba que la Santa Sede ya había intervenido para evitar la destrucción de Roma, tanto por su valor artístico e histórico, como por el hecho de ser la sede del soberano pontífice y el centro del mundo católico. Ahora que la guerra parecía acercarse y el gobierno italiano había declarado a Roma ciudad abierta, es decir, ciudad no protegida fuertemente por contingentes militares que hubieran provocado el bombardeo por parte de los aliados, la Santa Sede creía que era su deber renovar a las partes en contienda las más vivas instancias de que hicieran todos los esfuerzos posibles para evitar que Roma se convirtiera en un campo de batalla, porque eso podría causar daños irreparables a la civilización humana y cristiana y se granjearía tanto en el presente como en el futuro la reprobación de toda la gente de bien. El 7 de octubre, el cardenal Maglione dio curso al documento. A mediodía se lo envió al embajador alemán, Weizsäcker, a las 4:15 de la tarde al ministro inglés, Osborne, y un cuarto de hora más tarde a Tittmann, enviado por Estados Unidos. Esa misma tarde, el embajador alemán Weizsäcker lo expedía a Berlín, traducido al alemán.

Pero sucedió que en la tarde del 5 de noviembre de 1944, un avión desconocido descargó 4 bombas sobre territorio de la Ciudad del Vaticano. Afortunadamente, no alcanzó ningún edificio, pero las bombas cayeron cerca de la emisora de radio, junto al Palacio del Gobernador y en un inmueble donde se alojaban algunos diplomáticos huéspedes de la Santa Sede. A las peticiones de una investigación para identificar a los autores del atentado, tanto los alemanes como los aliados respondieron cargando la responsabilidad sobre la parte contraria, sin que fuera posible establecerlo con certeza. Desde ese momento, la batalla diplomática destinada inicialmente a desviar de Roma los bombarderos angloamericanos iba a recomenzar ahora para evitar que Roma se convirtiera en un campo de batalla. Con todo, los últimos meses de 1943 y los primeros de 1944 pasaron sin que se produjeran cambios notables en la situación. Otra de las grandes preocupaciones de Pío XII durante la ocupación alemana de Roma fue el aprovisionamiento de la población, engrosada por el continuo aflujo de refugiados de las provincias, que se sentían, no se sabe por qué, más seguros en la capital. El avituallamiento de la ciudad encontraba grandes dificultades, que se habrían podido simplificar si hubiera funcionado el transporte marítimo desde puertos del norte como Génova. Las discusiones del Vaticano con los aliados se prolongaron inútilmente hasta el 3 de junio para conseguir este transporte marítimo, cuando por fin los aliados declararon que el aprovisionamiento de Roma significaba para los alemanes un peso suplementario que no convenía aligerar. El fracaso del proyecto de transporte marítimo fue una desilusión para Pío XII, pero él insistió para conseguir de los alemanes un esfuerzo serio por abastecer la ciudad, ya que ellos la habían ocupado. El 26 de febrero, el conde Galeazzi fue recibido por el general Westphal, jefe del Estado Mayor del mariscal Kesselring, alemán. Entre otras cuestiones, Galeazzi insistió en la del avituallamiento de la ciudad. El general alemán Westphal se quejó de que, por desgracia, la cooperación voluntaria de los romanos dejaba mucho que desear y pidió que el Santo Padre empleara toda su influencia para suscitarla. Pero la preocupación de Pío XII por la salvaguarda de Roma se redobló cuando el 23 de enero un cuerpo del ejército americano desembarcó en Neptuno, a unos 60 kilómetros al sur de Roma. 3 semanas más tarde, el 15 de febrero, los bombarderos aliados se fijaron como objetivo la localidad de Monte Cassino. Gracias a las cuevas excavadas en la roca, la pérdida de vidas humanas fue limitada. Pero el hecho es que, en la tarde del 16 de febrero, el monasterio de Monte Cassino, cuna del monacato de Occidente, no era más que un montón de ruinas.

Al mismo tiempo, ciertas zonas de los alrededores de Roma estaban sometidas a bombardeos casi continuos. Tanto que, incluso antes de tener conocimiento de la destrucción del monasterio, al menos en sus detalles, Pío XII mandó preparar un telegrama al delegado apostólico en Washington, Monseñor Cicognani. El mensaje redactado por Tardini, revisado por el cardenal Maglione y corregido por el propio Papa, evocaba el bombardeo y el ametrallamiento de varias zonas próximas a Roma y dirigía al presidente de Estados Unidos un llamamiento apremiante para que cesaran los ataques. El telegrama fue expedido el 17 de febrero. Como por otra parte la cuestión del destino de Roma se había discutido en la Cámara de los Comunes y en la prensa de los aliados, la Santa Sede decidió movilizar a la opinión pública. El 29 de febrero se dirigió una circular a los nuncios y delegados apostólicos en Canadá, Argentina, Chile, Brasil, Colombia, Portugal e Irlanda, invitándoles a inculcar a los católicos de sus respectivos países que tomaran conciencia del carácter sagrado de la ciudad eterna, centro del catolicismo y sede del soberano pontífice, y del deber que tienen los beligerantes de salvaguardar su integridad. Con esa misma fecha llegó la respuesta del norteamericano presidente Roosevelt. Este presidente ratificaba el vivo deseo de los aliados de respetar los edificios religiosos y los monumentos de nuestra civilización común. Los jefes militares tenían orden de no causarles daño. Solo si el enemigo, entiéndase, los alemanes que estaban en la ciudad de Roma, se atrincheraba en ellos, sería entonces necesario desalojarlos. Por tanto, si el Papa lograba persuadir a los alemanes de que tenían que retirarse de Roma, habría asegurado a la vez la inmunidad de la urbe. Misión casi imposible. El cardenal Maglione ordenó enviar una nota con fecha de 11 de marzo a la Embajada de Alemania con este fin. El desarrollo de las operaciones militares hacía prever que Roma se encontraría muy pronto en el centro de los combates. Preservar esa ciudad, única e incomparable en la evolución política y cultural del género humano y desde hace 20 siglos centro y madre de la civilización cristiana, constituiría para Alemania un mérito excepcional. La Secretaría de Estado abrigaba la esperanza de que el mando alemán daría las órdenes necesarias para que Roma y sus alrededores no se convirtieran en ningún caso en teatro de operaciones militares. El 12 de marzo, Pío XII recibió en la Plaza de San Pedro a una gran multitud para llevar una palabra de consuelo a los miles de personas que habían huido hacia lo que creían que era la protección de Roma, ciudad abierta. Ingleses y americanos habían desoído su petición de suspender con esa fecha sus incursiones aéreas. Pero cuando se hizo el día, el cielo amaneció tan encapotado que las escuadrillas de bombarderos no pudieron despegar. A la multitud reunida en torno a él, el Papa repitió una vez más que Roma era una ciudad santa, cuyos valores culturales y significado religioso exigían el respeto de todos, y expresó su esperanza de que nadie se atrevería jamás a transformar Roma en un campo de batalla, haciéndose responsable de una acción tan poco gloriosa desde el punto de vista militar como abominable a los ojos de Dios y de una humanidad consciente de los valores espirituales y morales más elevados e intangibles. Hasta aquí las palabras del Papa. Los días 14 y 19 de marzo, nuevas bombas cayeron sobre la ciudad, suscitando nuevas protestas de Pío XII. En el telegrama enviado a Washington, el cardenal Maglione subrayaba que si los americanos querían, con razón, proteger la vida de sus soldados, debían entender la preocupación y reprobación del Papa por tan inútil masacre de vidas humanas.

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0: En el nombre del Padre, y del Hijo, y del Espíritu Santo.
1: Amén.
0: La gracia de nuestro Señor Jesucristo, el amor del Padre, y la comunión del Espíritu Santo estén con ustedes.
1: Y con tu espíritu.
0: Hermanos, para celebrar dignamente estos sagrados misterios, reconozcamos nuestros pecados.

0: Yo confieso ante Dios Todopoderoso y ante ustedes, hermanos, que he pecado mucho de pensamiento, palabra, obra y omisión. Por mi gran culpa. Por eso ruego a Santa María, siempre Virgen, a los ángeles, a los santos y a ustedes, hermanos, que intercedan por mí ante Dios nuestro Señor. Dios Todopoderoso tenga misericordia de nosotros, perdone nuestros pecados y nos lleve a la vida eterna.
1: Amén.

0: Dios, que has preparado una digna morada al Espíritu Santo en el corazón de la bienaventurada Virgen María, concédenos en tu bondad por su intercesión que merezcamos ser templo de tu gloria. Por nuestro Señor Jesucristo, tu Hijo, que vive y reina contigo en la unidad del Espíritu Santo y es Dios por los siglos de los siglos.
1: Amén.
2: Lectura de la primera carta del apóstol San Pablo a los Corintios. Hermanos, en el caso de Apolo y de mí aprended aquello que no saltarse el reglamento. Y no os engriáis en uno a costa del otro. A ver, ¿quién te hace tan importante? ¿Tienes algo que no hayas recibido? Y si lo has recibido, ¿a qué tanto orgullo como si nadie te lo hubiera dado? Ya tenéis todo lo que ansiabais, ya sois ricos. Habéis conseguido un reino sin nosotros. ¿Qué más quisiera yo? Así reinaríamos juntos. Por lo que veo, a nosotros los apóstoles, Dios nos coloca a los últimos. Parecemos condenados a muerte, dados en espectáculo público para ángeles y hombres. Nosotros, unos necios por Cristo. Vosotros, qué sensatos en Cristo. Nosotros débiles, vosotros fuertes. Vosotros célebres, nosotros despreciados. Hasta ahora hemos pasado hambre y sed y falta de ropa. Recibimos bofetadas, no tenemos domicilio, nos agotamos trabajando con nuestras propias manos. Nos insultan y les deseamos bendiciones. Nos persiguen y aguantamos. Nos calumnian y respondemos con buenos modos. Nos tratan como a la basura del mundo, el derecho de la humanidad y así el desecho de la humanidad y así hasta el día de hoy. No os escribo esto para avergonzaros, sino para haceros recapacitar, porque os quiero como a hijos, porque tendréis mil tutores en Cristo, pero padres no tenéis muchos. Por medio del Evangelio soy yo quien os ha engendrado para Cristo Jesús. Palabra de Dios.
1: Te alabamos, Señor.
2: Cerca está el Señor de los que lo invocan.
1: Cerca está el Señor de los que le invocan.
2: El Señor es justo en todos sus caminos, es bondadoso en todas sus acciones. Cerca está el Señor de los que lo invocan, de los que lo invocan sinceramente.
1: Cerca está el Señor de los que lo invocan.
2: Satisface los deseos de sus fieles, escucha sus gritos y los salva. El Señor guarda a los que lo aman, pero destruye a los malvados.
1: Cerca está el Señor de los que lo invocan.
2: Pronuncie mi boca la alabanza del Señor. Todo viviente bendiga su santo nombre, por siempre jamás.
1: Cerca está el Señor de los que lo invocan.

0: El Señor esté con ustedes.
1: Y con tu espíritu.
0: Lectura del Santo Evangelio según San Lucas.
1: Gloria a ti, Señor.
0: Un sábado Jesús atravesaba un sembrado. Sus discípulos arrancaban espigas y frotándolas con las manos se comían el grano. Unos fariseos les preguntaron: ¿por qué hacéis en sábado lo que no está permitido? Jesús les replicó: ¿no habéis leído lo que hizo David cuando él y sus hombres sintieron hambre? Entró en la casa de Dios, tomó los panes presentados, que solo pueden comer los sacerdotes. Comió él y les dio a sus compañeros, y añadió: el Hijo del Hombre es Señor del sábado. Palabra del Señor.
1: Gloria a ti, Señor Jesús.
0: Amados hermanos, en nuestro Señor Jesucristo y en María Santísima, nuestra Madre, hoy, primer sábado de mes, celebramos, queridos hermanos, al corazón de la Virgen por aquella petición que hizo Nuestra Señora de Fátima a los niños, que podamos comulgar 5 primeros sábados de mes, y la Virgen nos promete, si cumplimos también otras condiciones, ella nos promete que el día que nos toque partir de este mundo, ella nos abrirá las puertas del cielo, nos ayudará a dar ese paso. Este día, por eso, es para alegrar al cristiano y darle la alegría sobre toda alegría. Parece exagerado, pero es la promesa de Dios, como el primer viernes de mes, para la promesa del corazón de Jesús. Comulgas 9 primeros viernes de mes y el corazón de Jesús también dice: yo, en la hora de la muerte, a esa persona le voy a ayudar a que dé ese paso trascendental, lo dé plenamente reconciliado con Dios. Es el paso de los pasos, ¿no? Si no nos salvamos, de nada ha servido la vida. El que se salva, se salva. El que se salva, queridos hermanos, ha sabido vivir. Y el que no se salva, no ha sabido vivir. Momento decisivo, de toda la existencia. Decisivo. 80 años, 90, o 40, o 30. Si ese paso no se da bien, de nada ha servido cualquier grandeza, aunque sea espiritual, aunque sea espiritual, aunque sea espiritual. Nada. Por eso también esto puede ser peligro de una preocupación para personas que procuran tener fe en Dios, y entonces uno puede tener la tentación de angustiarse porque quizá tiene tentaciones y vuelve a caer y caer. Entonces, demonio malo y astuto puede hacer creer al cristiano: para ti es imposible salvarte. Tú, pecador, que vuelves a lo mismo, a lo mismo. Y fíjate, por eso, tanto el primer viernes de mes como el primer sábado de mes, ¿qué nos dice la Virgen? ¿Qué nos dice el corazón de Jesús? Tú comulgas con las condiciones que se te pide, tú ya descansa. Eso no significa date la vida, la buena vida, sino procura ser buen cristiano. Ya pon de tu buena voluntad, pero ya está la palabra dada. El primer sábado, primer viernes de mes es como la promesa de un padre que promete a sus hijos: yo estaré a tu lado. Lo mismo es esta, la promesa de María en esa misión que ella tiene, que Dios le ha dado, ser madre de la Iglesia. Como una madre a sus hijos. Tú dime lo que necesitas, yo estoy a tu lado. Eso es la Virgen en el primer sábado de mes. Un corazón maternal que entiende a sus hijos, que son débiles, que sabe de sus debilidades, y una madre y un padre suplen las fragilidades. Y aquí está esa gran promesa que da tranquilidad. Sobre todo esto es para dar tranquilidad al cristiano en sus luchas, en sus caídas. Comulgas, cinco primeros sábados de mes y ya está. Esta idea, incluso, fíjense, de la paternidad y la maternidad espiritual, hoy nos lo ha recordado el apóstol San Pablo en su carta a los Corintios. A veces algunas personas por ahí dicen, no, Dios mi Padre nada más, yo no, por eso no digo a nadie sobre la tierra Padre. Eso es un pretexto y un desconocimiento de la Sagrada Escritura. Precisamente aquí hemos escuchado a San Pablo, ¿no? No os escribo esto para avergonzaros, sino para haceros recapacitar, porque os quiero como a hijos. San Pablo está hablando a los corintios, que son la iglesia fundada por él, ¿no? El grupo que ha iniciado él. Os quiero como a hijos. Y entonces, para que quede más claro, porque si él quiere a sus, como a hijos, a esos primeros cristianos, les está hablando un padre. Y obvio, eso es un padre en sentido espiritual, porque no son biológicos. Tendréis 1000 tutores en Cristo, ¿verdad? O sea, como 1000 maestros que les guíen. Pero padres, dice, no. Soy yo, y emplea esta palabra, quien os ha engendrado para Cristo Jesús. Un padre engendra. Si no engendra, no es padre. Entonces, en ese sentido, aquí está hablando de la paternidad espiritual, porque él les ha comunicado la fe. Y por eso es padre. Y eso es lo que también en ese sentido, María, nuestra madre, en ese sentido, porque ella nos ha dado a luz. Nos ha dado a luz. Este pasaje, precisamente, de San Pablo a los Corintios, es un pasaje escrito con cierto enfado, porque los corintios son gente que tienden a ser el grupo que tenía un poco superficial, y entonces se daban la vida espiritual, pues qué sé yo, se creían ellos como dados a... creían grandes porque tenían que ser unos apóstoles que con cierto renombre, cierta grandeza en la inteligencia. Y entonces, ellos ponían la religión en eso. Pero, de alguna manera, algunos despreciaban a San Pablo porque sí, pues que era un hombre muy bueno y tal, pero lo perseguían, siempre andaba pobre, lo despreciaban, no tenía para comer, tenía que trabajar, les insultaban. Y entonces decían, Pablo, no vale, es la basura. Y los demás no, porque eran sabios y muy apreciados por sus discursos, y entonces eso era lo grande. Pero también los corintios se daban muy frágiles, eran frágiles y tenían muchos pecados. Sobre todo el pecado de la carne les dominaba. Entonces, una vida así, una vida con una vela al diablo, pecando, y con otra una religión superficial. Y San Pablo, ¿qué pasa? Los quiere mucho y entonces se enfada, y aquí está una parte donde les riñe. ¿Tienes algo que no hayas recibido? ¿A qué tanto orgullo? Dice. Si todo lo que tienes lo han recibido de Dios. Hasta esos apóstoles que les predican, Dios les ha dado. ¿Y entonces qué? Les dice. Ya son ricos. Ya son reyes, hasta les dice. Y claro, dice, yo, claro, sí es verdad. Condenado a muerte. Yo, necio. Yo, débil. Yo, despreciado. Yo paso hambre. Me abofetean. No tengo domicilio. Tengo que trabajar. Me insultan por todos lados, me persiguen, me calumnian, me tratan como la basura del mundo, desecho de la humanidad. Así San Pablo dice, yo soy así. Y ustedes se quieren grandes porque escuchan discursos bonitos y se dan a la vida que se están dando. Y esto ciertamente, bien, él mismo se da cuenta que puede desanimar a sus discípulos, y entonces San Pablo les dice, miren, no les escribo esto para que se avergüencen, sino que recapaciten, recapaciten. Recapaciten, porque eso no es la religión. Yo soy vuestro padre, y como padre tengo este derecho de reprenderles. Y así luego escribirá, animándoles a que no se dejen llevar de estos favoritismos. La religión no es eso. ¿Bien? San Pablo lo que les va a decir es, la religión es fidelidad a Cristo, y punto. No me vengan con tonterías. Y fíjate, pues eso es ser padre, ¿no? Y hoy día celebramos a la Virgen, ¿bien?, como madre. Un padre que protege y si hace falta riñe. Hoy María nos dice, ¿bien?, protege. Lo que la Virgen le dijo a Sor Lucía, mi corazón le dijo, mira, no tengas miedo, porque la niña escuchó también de labios de la Virgen, mira, tus primos van a morir y se van a ir al cielo. A ti también te voy a llevar al cielo un día, pero no todavía ahora. Tienes que vivir todavía un tiempo. Y la niña se asusta, tiene temor, se entristece de que no la lleve todavía al cielo, y la Virgen le dice, no tengas miedo. Mi corazón será, ¿bien?, el refugio, tu refugio, ¿bien?, y el camino que te conduzca a Dios. Un camino, ese es el corazón de la Virgen. Y un refugio. Yo te voy a proteger. ¿Bien? Y la Sor Lucía va a experimentar ese refugio, esa fortaleza, en casi más de 80 años. 80 años. Lo que le dice a ella nos lo dice a nosotros hoy, este primer sábado. Acudamos a ella, queridos hermanos. El corazón de la Virgen es nada más reflejo del corazón de Dios. ¿Eh? Así es. Es el reflejo, y más aún, fíjate, incluso en el tiempo, Dios quiso un corazón como el de María, para hacer brotar de él el corazón de Jesús. O sea, Dios quiso de una manera extraordinaria que Jesús viviese bajo el amparo de la Virgen, 30 años oyéndola, escuchándola, acompañándola, viéndola, y Jesús veía en su madre al mismo Dios, su Padre. Es así. Pero con esa particularidad de madre. O sea, María refleja a Dios. Por eso pidámosle hoy día, ojalá que con mucha confianza celebremos a la Virgen, la invoquemos, y que ella traiga paz, esa paz profunda de saberse amado de Dios, protegido de Dios. María es la seguridad de Dios. Hoy día también celebramos a Santa Teresa de Calcuta, una santa que su vida es como el de la Virgen. Sí, ella también es famosa, y la Virgen sí tiene, hoy es muy querida en la Iglesia. Pero no sabemos de los 30 años que vivió con el niño Dios, en el silencio no sabemos. ¿Qué le pasaría a la Virgen, sobre todo interiormente? ¿Sufriría? Sí, mucho. Mucho sufriría. De Santa Teresa de Calcuta se sabe que desde el momento que empieza la obra de las misioneras, su vida quedó, su alma, en una oscuridad. Por fuera atendiendo a los pobres, pero por dentro su alma tenía oscuridad. Fíjate, hasta sentía que Dios no la amaba. Sentía eso, pero ella, guiada por la razón y la fe, no hace caso de eso. ¿La hizo sufrir? Sí, mucho. Pero hace caso a lo que Dios le pide. Jesús le pide: yo quiero que me amen los pobres, llévame a ellos. O sea, fíjate, no quiere llevar Jesús alimento a los pobres, no solo darles de comer, que es lo que va a hacer Madre Teresa. Sí, hay que hacer eso, pero no es para eso. Dios quiere ser amado por sus hijos, especialmente por los pobres. Un pobre que no ama a Dios, doblemente pobre. Por eso la mayor pobreza, ya decía nuestro padre Molina también, es el ateo. Porque no tiene esperanza. Pidámosle a esta santa también, que como ella, es un reflejo de la Virgen, ese amor verdadero, ese amor firme, que sobre todo busca para los hombres, busca que encuentren a Dios. Pero no es insensible, si está pasando hambre, también pues, tener corazón, o sea, hay que amar hacia el hombre. También le pedimos pues a esta santa su corazón, que refleja el corazón de la Virgen, y que también nos dé a nosotros esa paciencia que necesitamos hoy por hoy, que hay tanto que estar sufriendo.

0: Dios Padre de los pobres y los humildes ha elegido a María para templo de su gloria. A Él dirigimos nuestra confiada oración. Por la Santa Iglesia, para que acogiendo con humildad y fe el don de la salvación sea cada vez más canal de gracia y de perdón para la humanidad, roguemos al Señor.
1: Te lo pedimos, Señor.
0: Por todos los pueblos de la tierra, para que descubran en la condivisión de los bienes materiales, culturales y espirituales el camino seguro para un futuro de progreso real en la serenidad y en la paz, roguemos al Señor.
1: Te lo pedimos, Señor.
0: Por los más necesitados de nuestra sociedad, para que todos reciban la ayuda y el calor de un servicio generoso por parte de quienes, como María, consagran su vida en beneficio de los demás, roguemos al Señor.
1: Te lo pedimos, Señor.
0: Por las intenciones y necesidades de los que guían a nuestras comunidades, roguemos al Señor.
1: Te lo pedimos, Señor.
0: Por nuestros bienhechores vivos y difuntos, roguemos al Señor.
1: Te lo pedimos, Señor.
0: Por nuestros enfermos y nuestros difuntos, especialmente por Ronnie Rómulo, roguemos al Señor.
1: Te lo pedimos, Señor.
0: Padre misericordioso, tú que conoces nuestro corazón, ven en ayuda de la debilidad humana y por intercesión de María Virgen orante, escucha nuestras súplicas por Jesucristo nuestro Señor.
1: Amén.

0: Oren, hermanos, para que este sacrificio mío y suyo sea agradable a Dios Padre Todopoderoso.
1: El Señor reciba de tus manos este sacrificio, para alabanza y gloria de su nombre, para nuestro bien y el de toda su santa Iglesia.
0: Acoge, Señor, las súplicas y ofrendas de los fieles que te presentamos, en la memoria de Santa María, Madre de Dios, para que te sean agradables y nos obtengan el auxilio de tu protección, por Jesucristo nuestro Señor.
1: Amén.
0: El Señor esté con ustedes.
1: Y con tu espíritu.
0: Levantemos el corazón.
1: Lo tenemos levantado hacia el Señor.
0: Demos gracias al Señor nuestro Dios.
1: Es justo y necesario.
0: En verdad es justo y necesario, es nuestro deber y salvación, darte gracias siempre y en todo lugar, Señor Padre Santo, Dios Todopoderoso y Eterno, y alabarte debidamente en esta celebración en honor de la Virgen María. Ella, al aceptar a tu Verbo con inmaculado corazón, mereció concebirlo en su seno virginal, y al dar a luz al Creador, preparó el nacimiento de la Iglesia. Ella, al recibir junto a la cruz el testamento de tu amor divino, tomó como hijos a todos los hombres nacidos a la vida sobrenatural por la muerte de Cristo. Ella, esperando con los apóstoles la venida del Espíritu, al unir sus oraciones a las de los discípulos, se convirtió en el modelo de la Iglesia suplicante. Desde su asunción a los cielos, acompaña con amor materno a la Iglesia peregrina y protege sus pasos hacia la patria celeste hasta la venida gloriosa del Señor. Por eso con los santos y todos los ángeles te alabamos, proclamando sin cesar.

Padre misericordioso, te pedimos humildemente, por Jesucristo, tu Hijo nuestro Señor, que aceptes y bendigas estos dones, este sacrificio santo y puro que te ofrecemos, ante todo por tu Iglesia Santa y Católica, para que le concedas la paz, la protejas, la congregues en la unidad y la gobiernes en el mundo entero, con tu servidor el Papa, con nuestro obispo Javier, con el obispo auxiliar Raúl y todos los demás obispos que, fieles a la verdad, promueven la fe católica y apostólica. Acuérdate, Señor, de tus hijos.

y de todos los aquí reunidos cuya fe y entrega bien conoces. Por ellos y todos los suyos, por el perdón de sus pecados y la salvación que esperan, te ofrecemos y ellos mismos te ofrecen este sacrificio de alabanza a ti, eterno Dios, vivo y verdadero. Reunidos en comunión con toda la Iglesia, veneramos la memoria ante todo de la gloriosa siempre Virgen María, Madre de Jesucristo, nuestro Dios y Señor, la de su esposo San José, la de los santos apóstoles y mártires Pedro y Pablo, Andrés, Santiago y Juan, Tomás, Santiago, Felipe, Bartolomé, Mateo, Simón y Tadeo, Lino, Cleto, Clemente, Sixto, Cornelio, Cipriano, Lorenzo, Crisógono, Juan y Pablo, Cosme y Damián, y la de todos los santos. Por sus méritos y oraciones, concédenos en todo tu protección, por Cristo nuestro Señor. Amén. Acepta, Señor, en tu bondad esta ofrenda de tus siervos y de toda tu familia santa. Ordena en tu paz nuestros días. Líbranos de la condenación eterna. Cuéntanos entre tus elegidos, por Cristo nuestro Señor. Amén. Bendice y santifica esta ofrenda, Padre, haciéndola perfecta, espiritual y digna de ti, que se convierta para nosotros en el cuerpo y la sangre de tu Hijo amado, Jesucristo, nuestro Señor, el cual, la víspera de su pasión, tomó pan en sus santas y venerables manos. Elevando los ojos al cielo, hacia ti Dios, Padre suyo todopoderoso, dando gracias te bendijo, lo partió y lo dio a sus discípulos diciendo: tomen y coman todos de él, porque esto es mi cuerpo que será entregado por ustedes.

Del mismo modo, acabada la cena, tomó este cáliz glorioso en sus santas y venerables manos. Dando gracias, te bendijo y lo dio a sus discípulos diciendo: tomen y beban todos de él, porque este es el cáliz de mi sangre, sangre de la alianza nueva y eterna, que será derramada por ustedes y por muchos para el perdón de los pecados. Hagan esto en conmemoración mía.

0: Este es el misterio de la fe.
1: Anunciamos tu muerte, proclamamos tu resurrección. Ven, Señor Jesús.
0: Por eso, Padre, nosotros, tus siervos y todo tu pueblo santo, al celebrar este memorial de la muerte gloriosa de Jesucristo, tu Hijo nuestro Señor, de su santa resurrección del lugar de los muertos y de su admirable ascensión a los cielos, te ofrecemos, Dios de gloria y majestad, de los mismos bienes que nos has dado: el sacrificio puro, inmaculado y santo, pan de vida eterna y cáliz de eterna salvación. Mira con ojos de bondad esta ofrenda y acéptala, como aceptaste los dones del justo Abel, el sacrificio de Abraham, nuestro padre en la fe, y la oblación pura de tu sumo sacerdote Melquisedec. Te pedimos humildemente, Dios Todopoderoso, que esta ofrenda sea llevada a tu presencia, hasta el altar del cielo por manos de tu ángel, para que cuanto recibimos, el cuerpo y la sangre de tu Hijo, al participar aquí de este altar, seamos colmados de gracia y bendición por Cristo nuestro Señor. Amén. Acuérdate también, Señor, de tus hijos. Especialmente te pedimos por tu hijo Ron y Rómulo, que nos han precedido con el signo de la fe y duermen ya el sueño de la paz.

0: A ellos, Señor, y a cuantos descansan en Cristo, concédeles el lugar del consuelo, de la luz y de la paz, por Cristo nuestro Señor. Amén. Y a nosotros, pecadores siervos tuyos, que confiamos en tu infinita misericordia, admítenos en la asamblea de los santos apóstoles y mártires, Juan el Bautista, Esteban, Matías y Bernabé, Ignacio, Alejandro, Marcelino y Pedro, Felicidad y Perpetua, Águeda, Lucía, Inés, Cecilia, Anastasia y de todos los santos. Y acéptanos en su compañía, no por nuestros méritos, sino conforme a tu bondad. Por Cristo, Señor nuestro, por quien sigues creando todos los bienes, los santificas, los llenas de vida, los bendices y los repartes entre nosotros. Por Cristo, con Él y en Él, a ti Dios Padre Omnipotente, en la unidad del Espíritu Santo, todo honor y toda gloria, por los siglos de los siglos.
1: Amén.
0: Fieles a la recomendación del Salvador y siguiendo su divina enseñanza, nos atrevemos a decir: Padre nuestro que estás en el cielo, santificado sea tu nombre, venga a nosotros tu reino, hágase tu voluntad en la tierra como en el cielo. Danos hoy nuestro pan de cada día. Perdona nuestras ofensas, como también nosotros perdonamos a los que nos ofenden. No nos dejes caer en la tentación y líbranos del mal. Líbranos de todos los males, Señor, y concédenos la paz en nuestros días, para que, ayudados por tu misericordia, vivamos siempre libres de pecado y protegidos de toda perturbación, mientras esperamos la gloriosa venida de nuestro Salvador Jesucristo.
1: Tuyo es el reino, tuyo el poder y la gloria por siempre, Señor.
0: Señor Jesucristo, que dijiste a tus apóstoles: la paz les dejo, mi paz les doy, no tengas en cuenta nuestros pecados, sino la fe de tu Iglesia, y conforme a tu palabra concédele la paz y la unidad, tú que vives y reinas por los siglos de los siglos.
1: Amén.
0: La paz del Señor esté siempre con ustedes.
1: Y con tu espíritu.

0: Este es el Cordero de Dios que quita el pecado del mundo. Dichosos los invitados a la cena del Señor.
1: Señor, no soy digno de que entres en mi casa, pero una palabra tuya bastará para sanarme.

Todos los oyentes que deseen hacer una comunión espiritual pueden unirse a la siguiente oración. Creo, Señor Jesús, que estás presente en el Santísimo Sacramento. Me pesa de verdad haberte ofendido. Te amo sobre todas las cosas y deseo con ardor recibirte. Pero ya que no puedo hacerlo ahora sacramentalmente, ven al menos espiritualmente a mi corazón. Quédate conmigo y no permitas que jamás me aparte de ti.

0: Oremos. Como partícipes de la redención eterna, quienes hacemos memoria de la madre de tu Hijo, te pedimos, Señor, que nos gloriemos en la plenitud de tu gracia y sintamos el aumento continuo de la salvación. Por Jesucristo nuestro Señor.
1: Amén.
0: El Señor esté con ustedes.
1: Y con tu espíritu.
0: La bendición de Dios Todopoderoso, Padre, Hijo y Espíritu Santo, descienda sobre ustedes.
1: Amén.
0: Pueden ir en paz.
1: Demos gracias a Dios.
0: San Miguel Arcángel, defiéndenos en la batalla. Sé nuestro amparo contra la perversidad y asechanzas del demonio. Reprímale, Dios, pedimos suplicantes, y tu príncipe de la milicia celestial, arroja al infierno con el divino poder a Satanás y a los otros espíritus malignos que andan dispersos por el mundo para la perdición de las almas. Amén.

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1: ¿Qué te dice Jesús hoy en el Evangelio? El Evangelio de hoy está tomado de San Lucas, capítulo 6, versículos del 1 al 5. Hoy vemos otro enfrentamiento entre Jesús y los fariseos. Esta vez le achacaban que sus discípulos arrancaban espigas y se las comían en día de sábado, que era el día de descanso, y que no se podía hacer ningún trabajo. Y el Señor sale en defensa de los suyos con aquel ejemplo del rey David, cuando tuvo hambre y entró en la casa de Dios y comió de los panes de la ofrenda, que solo podían comer los sacerdotes. Y termina el Señor con esta sentencia: el sábado se hizo para el hombre, y no el hombre para el sábado. El Señor nos enseña que por encima de la ley está la misericordia. Y lo que Dios busca es salvar al hombre, no cargarlo de unas leyes insoportables, que lo que hacen es agobiarlo en vez de acercarlo a Él. Cuando Dios puso en el Antiguo Testamento la ley del descanso sabático, lo que quería era que los hombres tuvieran un día de descanso y sobre todo que al menos ese día lo dedicaran más especialmente a Él. Pero como pasa siempre, los hombres nos encargamos de enmendarle la plana a Dios. Los fariseos habían agregado tantas leyes y normas que se hacían ya insoportables para la gente. Y veamos qué sucede hoy en día. Los cristianos también tenemos el día del Señor, que es el domingo, pero nos hemos ido al polo opuesto de los fariseos. Parece que el domingo es el día en que más se ofende a Dios. No solo no se guarda el descanso en muchas partes, es que es el día en que se llenan los bares, los lugares donde se peca. Cada vez son menos las personas que asisten a la Santa Misa, que se unen para la oración o el culto divino. Ya sea por exceso, ya sea por defecto, los hombres nos hemos olvidado de darle a Dios un lugar, no digo ya en el día, pero es que ni siquiera en la semana. Hoy el Señor nos invita de nuevo a ver qué lugar ocupa Él en nuestra vida. Y aún para los mismos cristianos, ¿cuántas veces vamos a misa, si es que vamos, como por cumplimiento, por salir del paso de una obligación a veces pesada? El domingo tendría que ser para nosotros ese día de encuentro con el ser amado, un día para poder estar con Él, para dedicarle un poquito más de tiempo en la oración, para meditar más su palabra, no solo para compartir con la familia, eso está muy bien, pero primero con el Señor. A veces ponemos como excusa que es el único día para estar con la familia y que hay que aprovechar. ¿Y cuánto tiempo tienes para estar con tu Dios, hermano? ¿O Dios en tu vida vale menos que tu familia? ¿Y por qué no ir con toda tu familia a la iglesia y compartir la fe? Si lo hiciéramos así, creo que habría menos desunión y más amor en muchas familias. Podríamos hacer la prueba. Cuando estés pasando un momento familiar difícil, invita a tu familia a ir a la iglesia. Y verás cómo poco a poco el Señor va arreglando las cosas. Pidámosle a la Virgen que nos enseñe a poner a Dios en primer lugar en nuestras vidas. Que Él sea siempre para nosotros el primero.
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3: De la pluma de los santos. Al Espíritu Santo se le llama Paráclito, pues significa consuelo. Cristo nuestro Señor lo envió a los apóstoles que quedaron desconsolados después que Él subió al cielo. San Isidoro de Sevilla.

Pero el hombre propone y Dios dispone, porque pocos minutos después de encontrarnos con una mirada que yo no le deseo ni a mi peor enemigo, mi madre me dijo: tú para mí no has existido nunca, no has existido hasta ahora, no existes hoy, sal de mi vida. Yo no sé lo que siente una madre cuando un hijo dice no a su amor, pero les puedo decir lo que siente un hijo cuando una madre le dice no a su amor. Entonces, aquella lucha contra Dios vuelve a despertar. Fue un gran dolor, regresé a Roma. Agarré a Chiara y sujetándole contra un muro le dije: pero ¿yo qué le he hecho de malo a Jesús? Trabajo para él. ¿Por qué no me puede ayudar? A mi pregunta de por qué Jesús me trata así, Chiara me contestó: ¿sabes, Michela? Santa Teresa de Ávila le preguntó lo mismo a Jesús y Jesús le dijo que así trataba él a sus amigos. ¿Se acuerdan del pasaje, verdad? Ese pasaje es, vamos, aquello cuando Santa Teresa iba toda enferma, todo su cuerpo le dolía. Era un invierno frío, con lluvia. Iba viajando en una carreta de esas de la Edad Media, con sus ruedas de madera tirada por unos caminos de hoyos, de baches. Y de repente un salto de eso, ¡pa! Se cae al suelo y cae sobre el barro. Y cuando ha caído allí, se levanta, ve al Señor que le dice: así trato yo a mis amigos. Y Santa Teresa le contesta: por eso tienes tan pocos. Ahora entiendo por qué tienes tan pocos. Claro, si los tratas así, pues, ¿quién te va a quedar de amigo? Pero ella no se rebeló contra Dios. Michela sí. Era una situación dolorosa de la que era difícil salir, por lo que entonces Chiara me propuso unos días de vacaciones. Yo pensé: estupendo. Me iré a la playa y tomaré el sol, pero Chiara ya había pensado en otras vacaciones. Hay un lugar al que puedes ir. Es un pueblo en Bosnia que se llama Medjugorje. Cógete unas vacaciones y vete allí. Yo le dije a Chiara: a Medjugorje.

Yo no voy, Yara. Mejor me pagan las vacaciones en Croacia, que está muy cerca y tiene un mar estupendo. Ya cuando esté allí un día, me acerco a mi hijo Jorge. Pero yo no me voy a meter en las colinas, las piedras y el calor. Eso no son vacaciones. Chiara me respondió, te recuerdo que hiciste un voto de pobreza y otro de obediencia. Elige, ¿por cuál de los dos quieres ir a Medjugorje? ¿Por el de pobreza o por el de obediencia? Pero ¿por cuál de los dos vas a ir? Toma. Así que elegí el de la obediencia y voluntariamente vine a Medjugorje. Llegué a Medjugorje. Me daba una pena los peregrinos porque yo pensaba que yo estaba allí porque me habían obligado. Pero no entendía por qué ellos no iban al mar pudiendo hacerlo. En fin, los primeros 10 días fueron un desastre. Yo no quise saber nada de peregrinos, ni del fenómeno de Medjugorje, ni de nada. No me interesaba nada. O sea, 10 días estar allá y no interesarse, ni ir a ver, ni preguntar, nada de nada. Y eso con votos de una religiosa ya. Un día, el día 11.º, 11 días, estaba tras la explanada, cerca de la carpa verde. Estaba tumbada en mi toalla tomando el sol. En serio, pasaba de todo. Y allí, tirada, me vino Marija, una de las videntes. No nos conocíamos de nada, pero a ella le llamó la atención que no sé si verme tumbada tomando el sol o mi toalla verde chillona. Se acercó a mí y me dijo, hola, ¿qué haces? Estoy esperando a que comience la misa. Entonces Marija, sin más, con toda la naturalidad, me dijo, vente mañana conmigo a una aparición. Imagínate, era ridículo. Tanto que me dio la risa y contesté, mira, va a ser mejor que la Virgen María venga a mí, porque yo de aquí no me muevo. Marija me miró un poco sorprendida en silencio. Al cabo de unos segundos, cuando se me quitó la sonrisa de la cara, me dijo, tú, vente mañana. En México, Jorge, no se viven, si no vives el fenómeno, tampoco es que haya mucho que ver. Mis primeros días allí fueron tan aburridos que por muy absurdo que pareciese, asistir a una aparición suponía algo distinto en medio de aquel aburrimiento. Así que el día siguiente aparecí a la hora que me había dicho Marija en el oasis de la paz, donde se iba a vivir su aparición. Al llegar allí, aquello estaba lleno de gente. Yo llegué a las 6:15 de la tarde y allí había gente que llevaba más de 3 horas con todo el calor. Yo pensé, qué tontería llegar tan temprano, si de todas formas a la Virgen solo la ve la vidente, pero bueno. Al cabo de unos minutos llegó Marija. Me dijo en el jardín que cogió, me cogió, me vio en el jardín, me cogió de la mano y me llevó dentro de la capilla con ella, delante de todo, del todo, a su lado. Me llevó hasta allí a rastras y de un empujón me puso de rodillas. Ya ven qué devota era, ¿no? Todo el mundo rezaba y yo pensaba, qué buenos todos estos peregrinos, mira cómo rezan. Pero mi corazón estaba muy cerrado y no quería participar con ellos.
Recuerdo el momento en que comenzó la aparición. Todo el mundo se quedó en silencio y Marija se quedó mirando extasiada hacia arriba. En ese momento pensé, cualquiera desearía estar aquí a su lado. ¿Cómo es posible que a mí no me afecte? La miré y vi que sin emitir ningún sonido movía los labios. ¿Y saben cuál fue mi pensamiento en ese momento? Pero ella con la Virgen habla en croata o en italiano. O sea que la ve que está ahí moviendo los labios, que está hablando con la Virgen y se pone a pensar, ¿qué estará diciendo? No. ¿En qué hablará? ¿En croata o en italiano? Os prometo que lo pensé de verdad, incluso 15 días después de aquello, se lo pregunté a ella. Me dijo que hablaba en croata. En cierto momento de la aparición ocurrió algo. Y se lo cuenta la persona más racional que existe. Michela. Empecé a sentir un calor en el cuerpo. Era un calor que llegaba hasta la punta de mis dedos, hasta mis pies. Era un calor maravilloso. Sentí como si algo me abrazara, me rodeara y me cubriese entera. Y entonces ocurrió lo más increíble. Y es que sentí como si me hiciesen un trasplante de corazón. Digo trasplante porque sentí como si algo se metiera en mi pecho y me arrancara una piedra de dentro. Era un corazón herido, enfermo, y sentí como si me colocasen un corazón nuevo ahí dentro, en su lugar. Subrayo la palabra trasplante, porque no fue un corazón curado, sino un corazón nuevo, que me llenaba de paz el alma, la mente y el cuerpo. Algo bellísimo. Al acabar la aparición yo no entendía nada de lo que estaba sintiendo, pero era bellísimo. Empecé a darme cuenta de que tenía que marcharme y comencé a repetirme a mí misma que en realidad no pasaba nada, para ver si me calmaba. Pero qué va. Cada vez que lo decía, mejor me sentía. Entonces Marija se levantó e hizo lo que hace siempre. Explicó a todos lo sucedido. He presentado a la Virgen María todas vuestras intenciones de oración. La Virgen María ha orado por ustedes y les ha bendecido. A todo esto yo seguía de rodillas a su lado. Entonces ella, delante de todos, me miró y dijo, la Virgen María ha hecho suyo el dolor de tu corazón. A partir de hoy, solo ella será tu madre. Ahí tiene la respuesta. Una persona a quien llamar mamá, sal de mi vida. Y la Virgen la toma, a partir de hoy tú serás mi hija. Ya no llamarás a nadie mamá, madre, sino yo seré tu madre. Esa es la misericordia de Dios. Salí de la capilla. Marija no sabía nada de mi historia. Cuando ella salió, yo estaba en el jardín desconcertada. Me cogió de nuevo por el brazo y sin estar yo todavía muy convencida de lo que suponía que había pasado, le pregunté, Marija, ¿tú estabas ahí? ¿Me viste durante la aparición? Y ella me respondió, no, yo no te vi, pero la Virgen sí. Desde aquel día hasta hoy me he sentido a María en mi vida. La he sentido de una manera muy concreta. He descubierto que cada vez que tengo el rosario en las manos, es María quien me coge de la mano.
Aquella tarde aprendí a ser otra. Era cierto que hasta ese día había trabajado para Dios, pero María quería que yo trabajase con Dios. Y otra cosa bellísima fue que si yo quería ser santa, debía tomar a la Virgen María como modelo de santidad. Os aseguro que eso para mí, un carácter como el mío, no es nada fácil. No es fácil vivir la obediencia, no es fácil vivir la humildad, no es fácil vivir el silencio de María. El silencio de María bajo la cruz, pensad que María estaba bajo la cruz. Aquella fue una experiencia bellísima, porque descubrí que el dolor puede ser transformado en amor por la humanidad. Os digo que si aquella tarde del entierro de Luca dije a Dios, dije que Dios no existía, después de 12 años puedo deciros que Dios sí existe. Menos mal, ¿no? Que aprendió que Dios sí existe. Mirad ese pedazo de pan, la Eucaristía. Ese pedazo de pan que nosotros adoramos, ese pedazo de pan blanco con el que nos nutrimos, ahí está realmente el cuerpo de Jesús. Y esto os lo digo con un gran dolor, porque los satanistas creen más que nosotros que ahí está el cuerpo de Jesús. Nosotros tenemos que empezar a creer, tenemos que empezar a vivir a Jesús. Mirad a San Pablo, él decía: no soy yo quien vive, es Jesús quien vive en mí. Déjale a la misericordia de Dios actuar en tu vida. Lo que Dios puede hacer con el sufrimiento humano, y a veces con el más absurdo, ese sufrimiento humano, de los ateos, de los sin Dios, de los contra Dios, eso es la misericordia de Dios. El triunfo de la misericordia, vamos a decirlo de otra manera, el triunfo de Dios no es destruir, es convertir. No es condenar, es salvar. No es juzgar, es perdonar. Es perdonar. Así es. Dios quiere para ti. Tiene gracias, dones, quiere salvarte, pero ¿por qué luchamos contra Dios? Yo lo he dicho muchas veces, en ejercicio lo digo con bastante frecuencia. Cuando tú te peleas con Dios, es lo mismo que una hormiga con un elefante. Si quieres, echamos una apuesta, a ver quién le gana. Si Dios a ti o tú a Dios. Yo apuesto por Dios. Venga, lo que quieran. Yo apuesto en esa pelea por el elefante. ¿Quién me apuesta 1.000 euros por la hormiga? Le doy 10 veces más. A ver, ¿más dinero? ¿Quién apuesta? ¿Alguien? Una pelea entre un elefante y una hormiga. ¿Quién apuesta por la hormiga? Venga, ¿alguno? ¿Apuestan por la hormiga? Yo apuesto por el elefante. Así es que, si alguien quiere, echamos la competición. A ver quién gana. ¿Pelearse con Dios? Dios tiene misericordia hasta para eso. Un satanista, convertirlo y salvarlo. Convertirlo y salvarlo. No entendemos lo que la gente sufre. Por eso es que tenemos que acudir a la misericordia de Dios. Habrá muchas razones que no entendamos, muchas cosas que no entendemos en la vida. Es que no lo podemos entender, no lo podemos entender. Por eso es que solamente tenemos que acudir a la misericordia de Dios. Pídele
y verás cómo Dios actúa. Realmente, Michela, es una vida de estas, ¿sí?, que cuando uno lo ve, va uno comprendiendo. ¿Por qué hay tanta gente por ahí que uno no entiende? ¿Por qué actúa tan mal? ¿Por qué obra tan mal? No sabemos lo que hay detrás de esas vidas. No sabemos lo que hay detrás. Aprendamos a comprender y a amar. Si tuviésemos misericordia, eso es lo que el Señor quiere. Si queréis misericordia, practicad la misericordia. A nosotros nos corresponde esto, practicar la misericordia. Por eso la Divina Misericordia nos pide que para poder ganar las gracias, para poder ser acogidos por su misericordia infinita, debemos nosotros ser misericordiosos con los demás. Tienen las 14 obras de misericordia, las espirituales, por si ya se te ha olvidado, enseñar al que no sabe, dar buen consejo al que lo necesita, corregir al que se equivoca, perdonar las injurias, consolar al triste, tolerar los defectos del prójimo, orar por vivos y muertos. Estas obras de misericordia, ven que las podemos practicar, algunas veces cuestan más, algunas veces menos, pero tenemos gracia, podemos practicarlas y debemos. ¿Quieres que Dios te ilumine? Mire, lo más fácil es empieza a enseñar a los demás, a hablarles de Dios, a enseñarles los sacramentos, los mandamientos, el amor de Dios, lo que ellos tienen que hacer, el bien, para que practiquen. Y Dios te iluminará en lo que tú necesitas. Dar buen consejo al que lo necesita. Hoy que andan tantos perdidos en el mundo, se necesita alguien pues que le dé un consejo. Y vean que muchas veces, pero eso es frecuente en todas partes, estos que andan por ahí haciendo el gamberro, que andan por una vida así, te pones a su lado, le dan unos buenos consejos y te están escuchando. San Juan Bosco con aquel Miguel Magone, jefe de una pandilla, lo vio, lo llamó, oye, mira, ¿quieres ir al colegio? Te voy a hacer esto, aquello, lo otro. Y el chico lo escuchó, sí, yo quiero eso, voy para allá. Y se fue, y un gran santo. Nos pensamos que, es, que eso ya son perdidos, eso es inútil darles un consejo. Que no es así, que es que están solos, que es que están abandonados y lo que necesitan es a alguien que les muestre un poquito de atención, de afecto, de cariño. Una palabra amable, un buen consejo y lo agradece cualquiera, cualquiera. Corregir al que se equivoca, esto tiene que ser más delicado, hay que hacerlo, ¿ve? Pero de buenas maneras, con misericordia, con caridad. Perdonar las injurias. Eso es una cosa que ni siquiera tenemos que dirigirnos al otro. Basta con que yo perdone en mi corazón. Consolar al triste. Ser paño de lágrimas, ser hombro. Ven para acá, estás triste. Vale, venga, cuéntame tu tristeza. El otro empieza allí a hablar y yo estoy ahí escuchándole. Ay, si este supiera lo que yo tengo que hacer ahora. ¿Ve? Pero sí. No, tú verás que sí. Miren, esto de consolar al triste es una obra de misericordia tan importante. Hay personas que llevan unas penas dentro que necesitan alguien que les escuche, no necesitan más. Y que uno pueda estar ahí, dejándole que hable, después se va muy aliviado, muy aliviado. El bien que se hace es enorme. Tolerar los defectos del prójimo. No ser esas personas siempre hirientes, siempre acusando, siempre, ¿ve?, condenando. Tiene uno un defecto. Hay veces que cuando esto se hace con misericordia, con caridad, cuando se hace por amor, el no decirle nada y el tolerarlo, para la persona ya es una fuerte reprensión.
Y el padre dice, fíjate, he hecho esto, no me ha dicho nada y tengo que cambiar, no puedo ser así, fíjate que no me ha dicho nada, yo esperaba, él tenía que ser, y cambian, por tolerar. Es que uno piensa, pero ¿para qué esto? Pues es obra de misericordia. Y orar por vivos y difuntos. ¿Sí? Se puede orar mientras que vas en el metro, mientras que vas en el autobús, mientras que estás esperando a alguien, mientras que caminas por la calle, mientras que haces algún trabajo, cuando te acuestas para dormir, cuando estás con insomnio. En tantos momentos se puede orar. ¿Sí? Y estamos ahí perdiendo el tiempo en tonterías y no aprovechamos para hacer obras de misericordia. ¿Quieres que Dios tenga misericordia de ti? Haz obras de misericordia. Y las corporales. Dar de comer al hambriento, dar de beber al sediento, vestir al desnudo, visitar a los enfermos, redimir al cautivo, dar posada al peregrino y sepultar a los muertos. Todos son obras de misericordia. Proponte, ya que hoy estamos en este día de la misericordia, practicar alguna obra cada día, aunque sea un poquito. Siempre podrás hacer una oración por tus amigos, por tus enemigos, por tus conocidos, por tus vecinos, por tus parientes, por alguien que te hace el bien o por alguien que te hace el mal. Hacer una oración. Y las otras oportunidades, aprovechar las obras de misericordia que podemos hacer. Nada más que Jesús misericordioso se compadezca de todos nosotros y un día podamos estar. Muchas cosas más habría que decir. ¿Ve? Pero el tiempo siempre es el que nos gana.

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4: Bueno, hermanos, ¿cómo están? Hoy viajamos a Chile. Mejor dicho, virtualmente, porque vamos a hablar con una misionera de la Fundación Prodein, que ha estado allí un montón de años y que nos va a contar muchas experiencias misioneras. Ante todo, la quiero saludar. Ella es la hermana Silvia Bermejo y hace, yo creo que desde que nació es misionera más o menos. Ella nos lo va a contar. ¿Cómo te encuentras, hermana Silvia?
5: Muy bien, muy contenta de poder compartir con todos.
4: Claro que sí.
5: Este momento y poder compartir las experiencias tenidas.
4: Hermana, cuando digo que naciste misionera, he exagerado solo un poquito, porque en realidad es en el bautismo donde Jesús ya nos pone la semillita, ¿no?
5: No, pero me acuerdo que estaba en tercero de primaria, y, o sea, es decir, tendría como, si estaba en tercero, tendría 8 o 9 años, y la profesora que me tocó siempre decía que yo iba a ser misionera.
4: ¡Ay, qué gracia!
5: Porque hablaba mucho y a los negritos había que hablarles mucho. Y una vez estábamos rellenando una ficha de trabajo de qué íbamos a hacer de mayores, de grandes, y ella me dijo, no, tú si no has colocado misionera está mal puesto. Y de hecho yo a los 15 años entré, o sea, no, como digo, no digo desde el nacimiento, pero a los 15 años entré en la comunidad.
4: ¿Qué?
5: Y desde entonces no he tenido ningún tipo de duda sobre mi vocación.
4: ¡Qué bonito! A los 15 años, pero cuéntanos, ¿tenías que ir todavía al colegio, al instituto?
5: Sí, tenía que terminar. El padre Molina, nuestro fundador, con la hermana Josefina, nuestra cofundadora, ellos me acogieron, conocían a mis padres, conocían a mi familia, entonces era más fácil el trámite, me conocían desde muy pequeña, desde los 9 años, porque mis padres frecuentaban la casa, y ellos en principio me dijeron que estaba totalmente a prueba, que como tenía 15 años,
4: claro,
5: pero que podía seguir estudiando, tenía que terminar la secundaria. En ese entonces era primero y segundo de BUP, y que podía vivir con las hermanas. Y a mí, ¿qué es lo que me llamó a los 15 años? Pues simplemente que buscaba la felicidad. Y yo veía que las hermanas estaban felices, que nunca se peleaban entre ellas, porque a veces yo salía con ellas, tenían un grupo juvenil que dirigía la hermana Josefina, y salía con ellas los domingos a algún paseo, a hacer alguna obra de caridad, y me llamó la atención eso, la felicidad de ellas, que siempre estaban contentas y que nunca se peleaban entre sí. Y yo pues no encontraba esa felicidad, me sentía como vacía, a pesar de mis 15 años, y ya empezaba pues a encontrar que mi vida no tenía un sentido. Y dije, no, yo quiero ver por qué ellas son felices. O sea, yo entré por pura curiosidad.
4: Bueno,
5: y me gustó, sí. Y me quedé.
4: Como los apóstoles. Venid y lo veréis.
5: Venid y lo veréis, así es.
4: Cuéntanos, entonces, hermana Silvia, en estos años, pues fíjate, te ha dado tiempo a ser misionera en muchos lugares. ¿Dónde has estado?
5: Bueno, no ha sido tantos. He estado en Perú. Bueno, primero estuve en Argentina un año, que es donde tuve menos contacto de suyo con la pobreza, aunque eran misiones. Después estuve en Cusco cerca de 10 años. Ahí tuve mis primeras experiencias misionales. Y ahora en Chile, donde ya llevo 27 años.
4: Muy bien. Y dime, ¿qué tareas misioneras te han dejado recuerdos como más imborrables? Porque en Cuzco, es verdad, yo he visto fotografías donde estabas en la casa hogar del campesino, y eso es un lugar muy especial. Explícaselo un poquito a nuestros oyentes, si quieres.
5: Bueno, la casa hogar del campesino es, en ese entonces, el padre Molina, nuestro fundador, la ideó con la hermana Josefina para que fuera un lugar de acogida al campesino que va, que viaja de las distintas comunidades, que son paupérrimas, a Cuzco, buscando pues atención en salud, incluso atención jurídica, y todas las puertas se le cierran. Entonces quería que la casa hogar del campesino, por eso se llama así, fuera un lugar donde se le abriera las puertas y le ayudáramos a solucionar sus problemas jurídicos y de salud, que son los más importantes. Y entonces, bueno, pues eso es lo que la casa hogar del campesino hoy se ha convertido ya en un hospital. Uh-huh. Y yo me acuerdo, recién llegada, tenía 20 años, ya salí de España para Argentina a los 19, y llegué a Cuzco, a Perú, como a los 20, 21. Entonces tenía toda la ilusión de una misionera que yo le llamo, que muchas veces yo he conocido a muchas personas que van hacia las misiones, que yo le digo con cierto romanticismo, ¿no? O sea, es una idea de las misiones un poco romántica. Y luego pues se llevan una desilusión tremenda, porque la vida es dura y chocas con la cultura, chocas con muchas veces con el idioma, chocas con muchas cosas a las cuales hay que saberse hacer, hay que saberse acomodar, hay que saber dejar tu alimentación, por ejemplo. Los alimentos saben distinto, parecerá el pan, el pollo, la verdura sabe distinto en cada país. Una cosa un poco curiosa, ¿no? Y una de las experiencias que a mí se me quedó marcada, porque al principio, como digo, uno llega con toda la ilusión, pero uno siente muchas veces la impotencia. ¿Por qué digo esto? Porque hay tanta pobreza, tanta necesidad, tanta carencia de todo, de afecto, de cultura, de pan, de salud, una carencia que uno dice, ¿por dónde empiezo? Porque si a mí me dicen, arregla una habitación donde es solo un cajón el que está desordenado, qué fácil es. Pero si me piden, arregla una habitación donde los muros están ruinosos, pues me siento impotente si no soy albañil y me faltan materiales, ¿no?
4: Claro.
5: Entonces, yo lo primero que sentí al llegar a las misiones, que llegaba con toda mi ilusión, como digo, de mis 20 años, con cierta idea romántica que he visto en varios llegar hacia las misiones, yo me sentí absolutamente impotente. Es uno de los primeros sentimientos que yo tuve. ¿Qué hago aquí? Tengo toda mi buena disposición, pero ¿qué hago? Y la respuesta, ¿puedo aportar algo positivo? Me lo preguntaba, ¿no puedo hacer algo? Porque es que es tanto lo que hay que hacer que lo poco que haces te parece que es nada, que se lo, como una gotita en el mar, ¿no? Y la respuesta me la dio el Señor con una niña pues de 9 años, que llegó descalza a la casa hogar del campesino pidiendo unos zapatos. Y zapatos suele ser lo que menos llega, porque sobre todo para los niños, porque como los niños destrozan los zapatos, es lo que menos dan.
4: Ah, ¿te refieres, cuando dices que menos llega, ¿a qué te refieres exactamente?
5: ¿Será? Porque nosotros en las misiones llegan contenedores.
4: Enviados desde España o Estados Unidos.
5: Desde España o desde Estados Unidos especialmente. Entonces, ahí llega pues de todo, medicinas, a veces llegan hasta alimentos según lo permitan los países, mucha ropa, etcétera. Pero zapatos de niño llegan pocos. O sea, llega poco a las misiones porque la gente no dona zapatos de niño, porque los niños destrozan los zapatos.
4: Claro.
5: Entonces, un adulto deja los zapatos muchas veces nuevos, ya no le gustan o lo que sea, pero un niño no.
4: Claro.
5: Entonces, llegan muy pocos zapatos de niño. Uh-huh. Yo dije, bueno, voy a ver si encuentro. Y encontré, así pero a la rápida, buscando en unas bolsas, unas zapatillas, más bien unas chancletas, unas sandalias, por decirlo, pero estas de plástico, que son todas de plástico, que yo me acuerdo que me las ponía cuando uno va al río,
4: sí,
5: para que se tiene que pisar piedras,
4: sí,
5: algo así, unas chancletas así. Que eso, bueno, pues en España uno se lo pone solo si va a la playa o va a un río, pero no anda por la ciudad con esas zapatillas todas de plástico. Y Además eran como dos números mayores que el pie de la niña. Pero la niña se puso tan feliz, pero tan feliz, que me hubiera gustado que vieran esa cara las personas que donaron esas zapatillas usadas, esas chancletas de plástico usadas, esas sandalias, porque hubiera sido muchas veces el que da, no se da cuenta la repercusión que ha dado, ¿no? Entonces era una felicidad, y le digo, otro te queda un poco grande, pues mejor, porque así si me crece el pie sigo con ellas. Entonces estaba feliz con sus chancletas de plástico, que en España, por ejemplo, pues no se usan solo para la playa o el río.
4: Valorar las cosas.
5: Entonces eso me hizo ver que ese granito de arena, que sí, que podíamos hacer mucho, que nosotros, eso como yo... al principio hablaba de impotencia, ¿no? Entonces eso me hizo, el Señor me habló a través de esa niña, al verla tan feliz, digo, mira, uno puede hacer poco, aparentemente es poco lo que uno hace, pero en realidad para esa niña es mucho.
4: Sí, claro, ¿no?
5: Entonces,
4: claro.
5: Y luego también pensé qué importante es los que están en un primer mundo y que tienen posibilidades de ayudar, el que ayuden, porque nosotros podemos dar nuestro tiempo, nuestra vida, todo, entregándonos a Dios, entregándonos a los pobres. Pero si no nos llegan las donaciones en dinero, en especie, ¿cómo podemos ayudar? Nuestras manos están dispuestas, pero están vacías, porque del primer mundo nos tienen que llegar las cosas que nosotros podamos ayudar, ¿no? Entonces eso para mí fue una de esas cosas que marcó toda mi vida misionera, el poder llenar de pequeños gestos de amor pues esta entrega al Señor, ¿no? Y al mismo tiempo motivar a los colaboradores que escuchan ahora esta entrevista o que nos están escuchando, que aunque les parezca poco, que no dejen de ayudar. Yo me acuerdo que también era pequeña y estaba, antes de entrar en la comunidad, y estaba viendo una película de misiones, y justo pusieron unos vestidos, que eran nuestros, de mi hermana y mío, a una niña pobre. Dios permitió que lo viera en la película, porque miles de vestidos llegaron. Y justo pusieron los nuestros cuando se los ponían a las niñas. Sé que eran los nuestros porque eran exclusivos, no los había hecho una modista. Entonces, no es que son de estos que venden varios, ¿no? Entonces, el Señor también lo permitió para que viera que las cosas llegan.
4: Claro.
5: ¿No? Me hizo como ilusión de niña. Uy, mira, mis vestidos los tiene otra niñita que estaba... Cuando se lo pusieron tenía unos andrajos. Porque a veces pensamos que la pobreza es... que no es real. Y sí, hay pobreza. Y a veces incluso en nuestro primer mundo. Hoy día, con estas crisis, la gente pasa necesidad. Y podemos... Con pequeños gestos, como digo, podemos hacer un gran bien.
4: Hermana Silvia Bermejo, nos ha gustado esta anécdota por lo verdadero, por lo entrañable, ¿no? Es que muchas veces un gesto tan pequeño y una cosa tan insignificante, fíjense, a veces lo más pequeño es lo que puede cambiar una vida, tanto al que lo recibe como al que lo da. O sea, que no busquemos tan grandes cosas, como dice muy bien nuestra misionera, románticas, es decir, que al final no se realizan, sino que hagamos el bien en todo lo que está a nuestro alcance. Quisiera que nos hables ahora un poquito de Chile, ya que estuviste, me has dicho, 25, 27 años, algo así.
5: Sí, cerca de 28 años.
4: Entonces, cuéntame cuál ha sido ahí tu misión, porque en tanto tiempo seguramente ha dado lugar a diferentes tareas, ¿no?
5: Claro, lo primero... que propiamente Chile ya no se considera un país del tercer mundo.
4: Uh-huh.
5: Es un país que ha progresado mucho, tiene un gran estilo europeo, la gente es muy luchadora, pero hay una gran brecha que yo diría que con los años y con las circunstancias se va haciendo una grieta que se va haciendo cada vez más grande, que es la diferencia entre el que tiene y el que no tiene, entre el rico y el pobre. Va desapareciendo la clase media y pues los ricos van teniendo más y los pobres van teniendo menos. Pero en Chile nadie se va a morir de hambre, ¿no? Entonces no hay una pobreza hiriente como la de Cusco, que uno ve pues a los niños o a los adultos con la ropa y unos tremendos agujeros, o descalzos, o con las ojotas que están hechas de goma, de neumático, de camión o de auto. Entonces, no vas a ver un pobre pobre, porque la ropa llega, la ropa americana de Estados Unidos llega en fardos y puedes conseguir por $1 al cambio de moneda o por 1 euro, 2 euros, ropa de marca prácticamente nueva. Entonces, yo me acuerdo que una persona que fue de Alemania y la llevamos a conocer, dijo, uy, pero qué bien vestidos están. Digo, claro, porque la ropa se consigue muy fácilmente, o sea, pueden estar y como hay contacto con el mundo, con la civilización, pues van bien presentados. Y como digo, de hambre no se va a morir nadie, pero sí va a haber desnutrición, y de hecho hay desnutrición. Porque tú pidiendo en los semáforos o vendiendo algo en los semáforos, pues consigues siempre algo de dinero. Y pero ¿qué ocurre con eso? Que se compra pasta me refiero a macarrones, fideos, pastas, harinas, azúcar, té, entonces se toma mucho hidrato de carbono y se engorda mucho, pero no se toma proteína, no se toma carne, no se toma pollo. Entonces vas a ver personas, o niños sobre todo, con sobrepeso, que por supuesto no están, pero están desnutridos porque hay una baja compensación de alimentación. Entonces, es otra manera de enfocar la necesidad. Nuestro padre Molina siempre quería que nosotros no diéramos el pescado, sino la caña de pescar. Muchas veces hay que dar el pescado para que la persona tenga fortaleza y pueda manejar la caña de pescar. Pero aquí en concreto, lo más importante en Chile es ayudar a la promoción de la persona. Y por eso tenemos un colegio, porque creemos que la mejor manera de ayudar es a través de la educación. Tenemos un colegio en La Pintana, en uno de los barrios que circundan el Gran Santiago, y desde que yo llegué, pues empecé a trabajar en ese colegio, enseñando sobre todo valores, virtudes, que es el bien. Me decía un alumno que había ya era exalumno, estaba por casarse, o sea, se casaba el día siguiente, había ido a confesarse, y me decía que él, este testimonio a mí también me impactó mucho, que él había conocido el bien, que existía el bien y que se podía hacer bueno en el colegio. Él había entrado en primero medio, y no había conocido ni en su barrio ni en su familia lo que era la bondad, lo que era el bien. Lo aprendí en el colegio. A mí eso me llamó la atención, que pudiera haber jóvenes, y cuando ingresó a nuestro colegio tendría 14 años, que no sabía que podía ser bueno, que eso se lo enseñamos en el colegio, a ser bueno.
4: Pero entonces, ¿a qué se dedicaba? ¿Es que era un chico que andaba con la navaja por la calle?
5: Pues debía, no, él no especificó, yo no puedo decir lo que él no dijo, pero uh-huh. El ambiente era de tanto de maleantes, uh-huh. de violencia, de abrirme camino, pero a los golpes, que si andaba con navaja él o no, no sé, pero el ambiente no era del todo positivo por lo que él dijo.
4: Claro.
5: Y se ve que en su familia pues lo mismo, debía haber alcohol, no sé si droga, porque él no dijo de qué ambiente salía, ¿no? No me uh-huh. lo especificó, yo tampoco lo conozco para poder decir nada. Yo dejo el testimonio tal y como lo dio.
4: Claro.
5: Entonces, eso es un poco lo que a veces se debate en los barrios, en las calles, ¿no? Mucha violencia, mucho narcotráfico. Hay gente muy buena, gente muy luchadora en estos barrios que quiere salir adelante y que se lamenta de que haya tan mal ambiente alrededor. Y es una de las razones por las cuales traen a nuestros niños al colegio, porque quieren que sus hijos no caigan en eso del cual están rodeados en el barrio. Uh-huh. Había una mamá que nos decía, yo traigo a mis hijos aquí porque yo veo ahí a los chicos que van a otros colegios y están en la esquina perdiendo el tiempo. No solo perdiendo el tiempo, drogándose, porque es así. Pero los chicos de este colegio consiguen trabajo y yo quiero eso para mis chiquillos, para mis cabros chicos, porque así hablan. Yo quiero hablar eso para mis cabros chicos, que tengan que tengan trabajo al salir del colegio. Entonces, son cosas que he escuchado de ellos mismos, ¿no? Que no es que me las estoy imaginando, ¿no? Es lo que yo he escuchado, los testimonios que nos dan. Digo, mira qué bueno que consigan trabajo, que sean chicos que quieren seguir estudiando, que son valorados, porque nosotros es un colegio técnico que da ahora mismo párvulos y estructuras metálicas, construcciones metálicas, y tienen que hacer la prueba, es decir, la práctica. Y muchas veces se quedan a trabajar donde han hecho la práctica porque los encuentran honrados, encuentran chicos con buenos valores, con buenas prácticas, no solo profesionales, sino sobre todo en virtudes. Y por eso ellos pues desean que sigan trabajando con ellos, porque existe. Eso también es lo que se cotiza muchas veces, ¿no? Uh-huh. Gente honrada. Una vez fueron a conocer una empresa, uno de nuestros cursos, de nuestros alumnos, ¿no?, de estructuras metálicas. Y un jovencito se tentó y se llevó algo de la empresa.
4: Robó algo. Pero,
5: robó en esa visita. Pero después, por lo que sea, le remordió la conciencia, se lo dijo al profesor, el profesor dijo que había que devolverlo. Entonces se fue a la empresa y se devolvió. Y la empresa quedó totalmente bien impactada, gratificada, y nos dijo, esto es lo que nosotros estamos buscando, jóvenes como estos, porque él tuvo el valor de devolverlo. Claro. ¿Cuántos no devuelven nada? O sea, uno íbamos a decir, bueno, a pesar de que lo hicimos con miedo, bueno, van a decir que mire, el colegio nos trae y nos roban, ¿no? Dice, no, pero ellos no se fijaron en el robo, se fijaron en que el chico lo devolvió.
4: Muy bien hecho.
5: Y eso para ellos ya es un valor.
4: Totalmente. Entonces, es alguien de quien te puedes fiar, porque fallos tenemos todos, pero reconocerlo y volver sobre tus pasos, eso es lo que vale.
5: Así es. Entonces, son anécdotas, pequeños ejemplos de un poco, como digo, pero sobre todo es a través de la educación, donde nosotros creemos que podemos sembrar, lo que yo antes decía, ese granito de arena que no hace montaña, pero no construye la montaña, pero la va haciendo, ¿no? El grano no hace granero, pero ayuda al compañero, que decía mucho nuestra hermana Josefina, de un adagio, creo que es árabe, ¿no? El grano no hace granero, pero ayuda al compañero. Y el misionero, tanto el que se entrega en tiempo y salud y lo da todo, como el misionero que está en su casa y que ayuda a las misiones de alguna manera, tiene que saber eso, ¿no? Que no porque, pero yo no puedo entregar 1.000 euros, bueno, pero si puedes entregar 10 euros, entrégalos, porque te digo, soy testigo de que con 10 euros hacemos milagros.
4: Oye, dime, para hermana Silvia, perdona, como sé que te tienes que ausentar rápido, pero ¿cómo ayudar? Es decir, a nuestros oyentes en estos momentos les gustaría saber de qué forma, pues a lo mejor son oyentes que están en diversos países del mundo, hasta de Islandia nos escribió un señor. Entonces, supongo que el voluntariado es algo importante. A lo mejor pasar unas vacaciones, pues colaborando, descubriendo esta nueva forma de vivir que hay en este colegio. Pero, por ejemplo, una persona que quiera hacer un donativo desde cualquier país, ¿cómo lo puede hacer?
5: O sea, uno es ponerse en contacto con la oficina de Prodein que haya en su propio país. Estamos en distintos países. Y si no, pues yo puedo, bueno, ahora no sé, dar la cuenta ahora bancaria para hacer una transferencia.
4: No, eso es muy largo.
5: Dinero. Eso es muy largo, uh-huh. Pero tal vez pueda dar un correo electrónico donde se puedan poner en contacto y ya se le dice si en su país hay una oficina de Prodein para que sea
4: muy
5: más
4: bien.
5: Fácil dar el donativo,
4: pues me parece
5: o poder
4: muy
5: concretar qué tipo de ayuda.
4: Adelante.
5: Entonces, el correo electrónico es infochile@prodein.org.
4: ¿Está claro?
5: infochile@prodein.org.
4: Bueno, hermana Silvia Bermejo, misionera de la Fundación Prodein durante ya unos cuantos años y como vemos con muchas alegrías y satisfacciones en el alma. También penas, porque ya lo has dicho también con pocas palabras, pero con mucha precisión. esa impotencia que a veces siente el misionero, pero que ustedes, amigos oyentes, pueden subsanar, porque es entre todos que el Señor nos ha mandado hacer el bien. De manera que ya lo saben, correo electrónico infochile@prodein.org, ¿sí?
5: Sí, así es.
4: Magnífico. Te dejamos volar porque sabemos que tienes ahora la ocupación más importante de un misionero, que es participar en la liturgia, en la Santa Misa, donde Jesús te va a dar fuerzas para seguir adelante.
5: Muy bien. Pues mucho gusto por haber podido compartir y gracias por darme esta oportunidad.
4: Hasta pronto, hermana Silvia.
5: Hasta pronto. Adiós.
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2: ¡Qué grande es nuestro pequeño patriarca! Pequeño porque tuvo una vida escondida, pero grande porque San José es nuestro padre espiritual. Y además Dios nos lo dio para que nos guíe hasta el corazón de Cristo y por supuesto hasta el Inmaculado Corazón de María. Bueno, un cordialísimo saludo a todos nuestros oyentes. Saludo en primer lugar aquí a Carlos Quequesana, que está en Barcelona, en conexión con nuestro compañero Jorge Graña en la ciudad de Birmingham, en Alabama, de Radio Católica Mundial. Y hoy estamos celebrando el 1 de mayo, San José Obrero. Pero antes yo he querido dedicar o quiero dedicar este programa a San José, a nuestro querido San José, hoy San José Obrero, valga la redundancia, y lo voy a dedicar a él un programa que les va a impresionar porque creo que nunca han escuchado lo que van a escuchar. Pero primero vamos, es una nueva sintonía. Vamos a decir las preguntas del concurso de esta semana para que ya la respondan el próximo lunes. Ya a partir del lunes ya la pueden responder. Primera pregunta. ¿Qué oración recomendó la Virgen de Fátima a los tres pastorcitos y a todos nosotros? ¿Cuál fue la primera frase que pronunció Jesús en la cruz? ¿Qué mar atravesaron los israelitas antes de entrar en la tierra prometida? Bueno, muy bien. Entonces ya pueden empezar un poquito a investigar. También tengo correos que nos enviaron la semana pasada y los voy a leer hoy porque, como tuvimos invitados, entonces prefiero, bueno, como saben, darles el tiempo a ellos. Luego los voy a leer y también, si no se me olvida, vuelvo a repetir las preguntas del, bueno, es concurso, no me gusta llamarlo concurso, sino ese aprendizaje que estamos haciendo para conocer más de nuestra fe. Pues les decía yo que vamos a... Qué bonito, esto, el haberles ofrecido la novena poderosa ha hecho que me dé cuenta cómo muchos de nuestros oyentes quieren a San José, porque ya cuando me responden, me dicen, hermana, yo quiero mucho a San José, le amo y también le pido que me envíe la novena porque San José ha estado en mi vida desde hace tiempo y otros oyentes también me dicen, así que me agrada mucho y hoy cómo no iba a hacer yo el programa sobre San José, pero es un programa especial porque no les voy a hablar de lo que significa la fiesta de San José Obrero, ya sabemos que es el patrono del trabajo, les voy a hablar de algo que seguro que nunca lo han escuchado y es algo un poco misterioso. Uy, dirán, pero Dios mío, ¿de qué nos va a hablar? Bueno, ahora ya verán, se van a impresionar porque vamos a ver qué es lo que han dicho los demonios, imagínense, en algunos exorcismos.

Vemos que el exorcista le preguntó al demonio sobre San José, si tenía poder, qué era lo que más les asustaba o les impedía hacer daño a las almas, por qué San José, al ser protector de nosotros, les impide a ellos hacernos mal. Esto lo hizo el Padre Amor, que ustedes lo conocen, bueno, es internacionalmente conocido, porque él hizo muchos exorcismos en Roma durante muchos años y en varios de ellos él mismo le preguntó al demonio sobre el poder de San José. Y entonces hoy vamos a dedicar el programa, ya que estamos en el día 1 de mayo, San José Obrero, para que vean que qué alegría que la Iglesia nos lo pone como no solamente como patrono y protector de la Iglesia universal, la Iglesia somos cada uno de los bautizados, nos lo pone como protector de cada uno de los bautizados que formamos la Iglesia, sino también es nuestro Padre espiritual, nuestro guía para llevarnos a Dios, nuestro maestro en la vida espiritual. Si vamos de una mano cogidos de la Virgen y de otra mano cogidos de San José, no vamos a errar en el camino de la virtud, en el camino de la santidad. Y voy a hacer que a lo largo del programa les voy a leer qué es lo que dijeron los demonios en estos exorcismos, lo que dijeron de San José. Imagínense, yo cuando descubrí estos escritos, digo, uy, esto lo tiene que saber todo el mundo, para que vean cómo el demonio teme tanto a San José, igualmente a la Virgen. Bueno, pues vamos a empezar con el primer testimonio de los demonios, que qué raro este programa, ¿no? Que mezclemos ahí un poquito al demonio, que no lo tendríamos que nombrar casi, pero hoy sí lo vamos a hacer, porque él mismo va a testificar sobre la grandeza de San José y claro, le saca de quicio, le saca de quicio. Bueno, primero fíjense cómo los demonios reconocen la autoridad de San José, a pesar de su aparente silencio. Uy, San José no dice nada, San José no pinta nada. Pues pinta mucho y dice mucho. Miren lo que dice el demonio en un exorcismo. Él es el más silencioso, pero su poder es grande. No necesita hablar para derrotarnos. Su pureza y humildad son como un fuego que nos quema. Qué alegría, no olvidemos nunca a San José. Llevémoslo siempre con nosotros. Por eso, el que desee la novena, pídamela. No me cuesta trabajo enviarla y con muchísimo gusto lo hago. Fíjense lo que siguen diciendo San José. Esto es impresionante, atención, porque va a decir el efecto que produce en los hogares que se han consagrado a San José. Mire lo que dice el demonio. No podemos entrar en los hogares donde está él. Él es San José. Lo que pasa es que el demonio no lo nombra. No, no puede nombrar. No puede decir San José. Le quema. Así, él nunca dice María en los exorcismos. Dice esa, pero nunca la nombra. Claro, fíjense el poder que tiene el nombre de la Virgen. Y ahora está diciendo el nombre de San José, no lo nombra. No podemos entrar en los hogares donde está él, donde él es invocado. Nos quedamos fuera. Es el escudo de las familias. Qué bonito. Bueno, les voy a hacer. Está interesante, ¿verdad? Por eso yo quería hoy traer esto al programa porque tenemos que amarlo. Yo sé que amamos, por supuesto, mucho a la Virgen, pero la familia de Nazaret es Jesús, la Virgen y falta uno, porque si no, no son familia, el padre, la madre y el hijo. No podemos dejar fuera a San José, es que es la familia
de Dios, la Virgen y San José. No solo la Virgen, por supuesto, ella es la madre de Dios. San José también era la cabeza del hogar. Y miren lo que dicen ahora los demonios con respecto a esa virtud tan grande de San José, que es su pureza, su castidad. Dice así el demonio, en un exorcismo, esto es verdad, su castidad nos hiere, su pureza nos destruye. Es como una luz que no podemos apagar, nos quema, nos atormenta. Y fíjense que San José no dice nada en el Evangelio. Los evangelistas solo registran lo que hace San José después de las órdenes que le daba el ángel, que fueron 4 veces que se le aparece en sueños. Pero San José no habla nunca, pero actúa, que es lo importante. Nosotros hablamos mucho, pero luego no actuamos. Pues fíjense, la castidad hiere al demonio, la castidad de San José. La pureza de San José destruye al demonio. ¡Qué impresionante! Es nuestro querido patriarca. Hoy para el programa les hemos buscado 2 canciones para que nos deleitemos, porque San José es muy grande. Y es muy olvidado, aunque ahora en los últimos años está cogiendo mucho auge el amor a San José, y así tiene que ser. El Espíritu Santo quiere que amemos profundamente a San José. Voy a leer otro testimonio de los demonios sobre San José y luego ya Carlos nos va a poner la primera canción que hemos preparado. Fíjense que el demonio va a reconocer que la obediencia de San José a la voluntad de Dios es una virtud poderosísima, dice el demonio. Él, San José, nunca dijo una palabra contra Dios, nunca dudó. Su obediencia es nuestra derrota. ¿Qué les parece? Y nosotros siempre, a veces, muy desobedientes y rebeldes. Pues San José no. La obediencia que le tenía a Dios en toda su vida derrotaba al demonio. Bueno, vamos a escuchar la primera canción de San José en este día 1 de mayo. Empieza el mes de María y lo empezamos mirando a San José, su esposo, al que la Virgen amaba tanto, que le llegó a decir a algunas santas, como a la Beata Concepción Cabrera de Armida, le dijo la Virgen que le agradaba mucho que amara ella, la Beata, que amara tanto a San José, y que si quería amarlo más, tenía que hacer que en su hogar imitaran las virtudes de su esposo, de San José. Bueno, pues vamos a escuchar la canción y volvemos para seguir hablando de estos testimonios del demonio sobre San José.

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1: Bueno, seguimos con los testimonios del demonio sobre San José. Ciertamente es el poder de San José, después del de la Virgen, es el más grande de una criatura. Es el más grande. Por lo tanto, nosotros que tenemos tres enemigos, mundo, demonio y carne, San José puede con todo eso. Entonces, nos conviene amarlo. Pero más allá, porque el verdadero amor ama a la otra persona porque la ama, no esperando una retribución o no, porque eso sería un amor interesado. Hay que amar a San José porque él es digno de que le amemos. Él, con su sí, porque él también tuvo un fiat como la Virgen, cuando se le apareció el ángel y le dijo: José, como tú muy bien sabes, el niño que va a tener es obra del Espíritu Santo. Dará a luz un hijo y tú le pondrás por nombre Jesús. Y en el pueblo hebreo, el que ponía el nombre tenía toda la autoridad sobre ese hijo al que le ponía el nombre. Por lo tanto, Dios Padre va a dar su autoridad a San José para que guíe al niño Jesús. De ahí la grandeza de San José. Imagínense, 30 años junto a Jesús, que es Dios, ¿cómo no se le va a pegar, si lo pudiésemos decir de una manera coloquial, cómo no se le va a pegar esa santidad en la medida que se le puede pegar a una criatura, estando casi todas las horas del día junto a Jesús, que es Dios y hombre? Porque el varoncito en el pueblo hebreo la mayor parte del tiempo la pasa junto al papá para aprender el mismo oficio, y las niñas con la mamá. Por lo tanto, Jesús lo pasó todo el tiempo, la mayor parte del tiempo, junto a San José y a la Virgen, por supuesto, también. Pero esas horas del día que San José trabajaba, ahí estaba el niño, para aprender. Seguimos. Ahora, el demonio va a decir que es enemigo y no pueden tocar a los que invocan a San José. Miren lo que dice el demonio. Fue elegido para proteger al Hijo de Dios y a la mujer. Como ellos no pueden decir María, dicen, y a la mujer. Y todavía lo hace. Él es nuestro enemigo porque no podemos tocar a quienes lo invocan. Invoquemos mucho a San José, mucho. No solamente quizás cuando nos levantamos o nos acostamos, durante el día. San José, protégeme. San José, como Padre espiritual, guíame. San José, no dejes que el demonio me perturbe. Ilumina mi mente para aceptar, para acertar y aceptar la voluntad de Dios. San José lo hace. Miren que Santa Teresa dice que a ella la libró de muchos males del cuerpo y del alma. Males grandes. El más grande mal del alma es el pecado. Pues a ella la libró San José. Y dice, con ese gracejo que tenía, si no me creen a mí, hagan la prueba. Pídanle a San José que todo lo concede. Sí, miren lo que están diciendo el demonio. Son exorcismos del Padre Amor. No lo estoy diciendo yo, y también lo digo, por supuesto. Pero es impresionante el miedo, el terror que le tiene el mal a San José. Por eso San José se le invoca como terror, terror de los demonios. No solo miedo, es terror y pavor que San José le da a los demonios. ¿Y por qué? Porque el demonio sabe el poder que tiene San José. Y como dice Santa Teresa, ahora, así como durante los 30 años de Nazaret, el niño Jesús estuvo sometido a San José, porque San José era su padre y le tenía que mandar y el niño Jesús obedecía, dice Santa Teresa, así como el niño Jesús obedecía a San José en Nazaret, ahora en el cielo Jesús hace todo lo que San José le pide. Lo está diciendo Santa Teresa, no es cualquier santa, es doctora de la Iglesia. Es doctora de la Iglesia, una gran santa. Pues ella dice que ahora, que así como lo obedeció a San José en la tierra, así Jesús ahora en el cielo hace lo que San José le pide. Si nosotros le decimos, San José, líbranos del mal, San José, ilumínanos, San José, enséñanos a ir a Dios, ¿cómo no lo va a hacer San José? ¿Cómo no le va a dar Dios la gracia a San José para que él nos la dé? San José no nos da la gracia solo la da Dios. Pero San José lo implora y Jesús no le niega nada. ¡Qué grande es San José! Bueno, vamos a seguir con más testimonios. Ahora hablan del silencio y la humildad de San José. Habla a los demonios como un arma espiritual potente. Dice así el demonio, miren. Su silencio, lo está diciendo en un exorcismo, su silencio es más fuerte que nuestros gritos. No podemos soportarlo, porque en su silencio está Dios. Es como una espada que atraviesa nuestras mentiras. Queridos oyentes, esto lo está diciendo el demonio de San José. Fíjense. Y el demonio es el padre de la mentira, pero aquí acertó, aquí acertó. Esto lo recogió el padre Amor, Gabriel Amor, un gran exorcista en Roma. Su silencio, dice el demonio, es más fuerte que nuestros gritos. No podemos soportarlo, porque en su silencio está Dios. Es como una espada que atraviesa nuestras mentiras. Cuando el demonio intente engañarnos, decir, San José, ilumíname para que no caiga en las garras del demonio, para que el demonio no me engañe, San José, ilumíname. Y por supuesto, San José nos va a iluminar, nos va a decir cómo tenemos que actuar, claro. Pues qué grande, qué bonito. Ojalá este día 1 de mayo vayamos a la Santa Misa, porque se celebra San José Obrero, y nos acordemos de todo esto que estamos escuchando en el programa. El poder de San José contra el mal. Pero es un poder, imagínense, no lleno de alboroto, como nosotros muchas veces pensamos que mi cónyuge se va a convertir porque yo le doy muchos sermones en la casa. No. Más vale tu silencio humilde rogando a Dios que todos los sermones que le demos. El silencio de San José es un silencio sumiso a la voluntad de Dios. Y todo el que es sumiso a la voluntad de Dios vence. Por eso San José, que en todo hizo la voluntad de Dios, vence. Por eso, uno de los libros sapienciales del Antiguo Testamento dice: el obediente cantará victoria. Y así es, y así es. Qué grande es el silencio de San José. No tenía que hablar, miren, escuchen, no tenía que hablar para agradar a Dios, no. Agradaba a Dios por su sumisión humilde y silenciosa a su voluntad. Cuando se le aparece el ángel en sueños, vete a Egipto, porque Herodes quiere matar al niño. Dice el Evangelio que se despertó y se fue para Egipto. Nosotros no. Hubiéramos, ay, pero Señor, ¿por qué no me lo dices 15 días antes para preparar la maleta? ¿Cómo me voy a ir tan rápido si tengo que preparar muchas cosas? San José no. Deja todo. Coge a la Virgen, al niño, en un borriquillo, probablemente, lo imprescindible, y se va a Egipto, que estaba muy lejos, y el camino había muchos bandoleros de estos que asaltaban a los que viajaban, y se va San José solo, confiado en la providencia de Dios. Y él tenía a Dios en su hogar, el niño Jesús era Dios. Pero el niño Jesús, como estos evangelios apócrifos que se llaman, que no son verdaderos, que decían que como el niño Jesús era Dios, pues las piedras del camino las convertía en pan. No, no, no. Llevaban una vida lo más normal. Y el niño no hacía milagros para convertir que si las piedras en pan, que si... No, no, no. Porque si eso hubiese pasado, bueno, pues el ángel hubiera dicho, bueno, se va a volver invisible el niño para que no lo mate Herodes. Por lo tanto, no había que huir. Pero el ángel le dijo que huyeran a Egipto. Por lo tanto, Dios somete a la Sagrada Familia a esa incertidumbre, a esa cruz del camino, y San José acepta siempre a Dios. Por eso le agradó tanto. Bueno, ojalá que en la misa de hoy vayan, piensen en el modelo tan grande que es San José para nosotros, sobre todo, más que en el silencio, que es modelo, por supuesto, en aceptar lo que Dios quería para él en cada momento de su vida. En cada momento él agachaba la cabeza sumisamente a Dios. Eso fue lo que más agradó a Dios de San José, y eso fue lo que más agradó a Dios de la Santísima Virgen. He aquí la esclava del Señor. Bueno, vamos a escuchar la segunda canción que nos va a poner Carlos y ya volvemos.

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1: Bueno, aquí seguimos. Hoy solo nos queda un pelín menos de media hora, pero vamos a seguir disfrutando de nuestro gran patriarca y a la vez pequeño patriarca por su humildad y grande, más que por su poder, grande porque agradó a Dios en todo e hizo su voluntad. Ahí es lo más grande que podemos hacer. Bueno, no se me ha olvidado que tengo que leer los correos, pero voy a seguir leyendo estos testimonios del demonio. Y hoy les tengo otro regalito para los que me escriban y pidiendo la novena, por supuesto, pero ustedes saben, Janelli promocionó mucho la revista del Josefino. Es una revista muy amena porque habla, es cortita, tiene muchas imágenes de San José. Las meditaciones, la oración son cortas porque ahora nos da un poquito de pereza leer y por eso ha gustado tanto el Josefino. Son cositas pequeñas, fáciles de leer, pero que nos ayudan a ir conociendo más a San José. El que quiera, le voy a enviar un link o un enlace, lo mismo, donde aparece toda la colección. El número uno apareció en enero del 2019. Se llama la revista El Josefino. Entonces, todos los que quieran, escríbanme. Aunque ya me hayan pedido la novena poderosa, me vuelven, si quieren, por supuesto, a escribir. Y les mando el link donde pueden entrar para ver todas las revistas desde el primero de enero de 2019 por digital. Entonces ya verán qué bonita es. Y si la van leyendo, es muy sencilla. Si la van leyendo, se van a enamorar mucho más de lo que están de San José. Bueno, voy a seguir con los testimonios del demonio. Ahora, el demonio confiesa que la humildad de San José es un tormento para ellos. Miren lo que dice. Él nos aplasta con su humildad. No soportamos esa virtud, su vida escondida y su servicio nos humillan, porque él no buscó nada para sí mismo. ¡Qué grande es San José! Fíjense lo que dicen los demonios, no soportamos esa virtud de él, la humildad. Claro, ¿cómo lo van a soportar? Y de la Virgen tampoco. Miren el siguiente testimonio, donde el demonio reconoce la autoridad paterna de San José. Dice así: él es un padre y esa palabra nos aterroriza. Fue el padre del Hijo de Dios y, atención, su autoridad sigue viva. Es un reflejo de Dios Padre que nos juzga. Miren que está diciendo el demonio lo que yo les he dicho antes de Santa Teresa, que su autoridad en el cielo sigue viva, es decir, que tiene autoridad. Que todo lo que le pide a Jesús para los que le aman a San José, Jesús le concede esa gracia. Claro, creamos a los santos que nos hablan del poder. En esta revista, en cada revista aparece el testimonio, que en una sección aparece el testimonio de algún beato o de algún santo, la vivencia que tuvieron con San José. Pídanme el enlace o el link y les voy a mandar, claro que sí. Bueno, miren el siguiente testimonio. Admiten los testimonios, los demonios, en este testimonio que les voy a decir, admiten que invocar a San José tiene mucho poder contra ellos, contra los demonios. Miren lo que dicen. No queremos escucharlo. Cada vez que su nombre es invocado, su luz nos detiene y su presencia nos expulsa. su poder cuando cada vez que decimos San José. Dice los demonios que les espanta. Y tuvo una revelación, no me acuerdo qué santa, en el Josefino aparece, que cada vez que aquí en la tierra nosotros decimos San José, toda la corte celestial inclina, creo que fue a Santa Gertrudis, una de estas santas místicas alemanas, que cada vez que en la tierra decimos San José, toda la corte celestial inclina la cabeza. Cuando nos escuchan a nosotros decir San José. ¡Ay, qué bonito! Gracias, Señor, por habernos dado a San José, a la Santísima Virgen y, por supuesto, a Jesús. Bueno, el último testimonio. Confiesan cómo el corazón de San José protege a las familias. Dice así, maldito, lo dicen los demonios, ¿eh? Maldito sea ese casto corazón, el de San José. Nos quita fuerza y nos impide destruir lo que amamos, corromper la familia. El demonio quiere destruir la familia y el castísimo corazón de San José les quita fuerza. ¿Qué les parece? ¿Les gustó todo lo que les he leído? ¿Verdad que sí? Y nos gustó porque nosotros tan débiles, que decimos muchas veces, ay Dios mío, tantas faltas en las que caemos, nuestra poca virtud, ay Dios mío, ¿de quién echamos mano para que nos ayude? Pues ¿de quién? Del que les acabo de decir, de la Virgen, de San José. Claro, si ahí están para ayudarnos. San José es patrono de la iglesia. La iglesia no son las piedras del templo. La iglesia somos los bautizados. Él es patrono y protector de la iglesia. Patrono tuyo, protector tuyo, mío, de cada uno. Y personal, porque en lo de Dios no es que todos entramos ahí, todo junto, la masa. No, es personal el amor. Dios me ama a mí como si no hubiera nadie en este mundo. Se lo dijo a Santa Teresa de Jesús. San José me ama a mí, y te ama a ti que me estás escuchando, y ama a cada uno de los bautizados con un amor personal. Y además me protege porque es mi padre espiritual y me guía a Dios. Gracias. Aquí tengo, estoy haciendo el programa, tengo una imagen enfrente mía, aquí debajo del micrófono, de San José. Y la puse esta mañana, ahora que estoy haciendo el programa. Bueno, esta imagen siempre está al lado de San José. Hoy la acerqué un poquito más y digo, ay, San José, ilumíname para que nos haga bien el programa y te amemos cada vez más. Y no solo te amemos, es que te tenemos que imitar, San José, te tenemos que imitar. Bueno, pues espero que me quedan todavía unos minutos para leer los correos. Yo siempre todos los leo y a todos les contesto. Si se me ha pasado alguien, díganmelo, por favor, pero procuro hacerlo, por supuesto, porque ustedes se toman la molestia y el cariño de escribir. ¿Cómo no les voy a contestar? Bueno, y acuérdense, el que quiera pedirme el link o enlace de la revista El Josefino, escríbame y yo se lo voy a mandar. Y entran y ya verán toda la colección, ya verán. Bueno, pues vamos a empezar con los correos. Escribió Fernando desde Nueva York y Fernando me pidió, que ya se la mandé, y le llegó porque luego me dio las gracias, la carta a la que se refirió el doctor Ocampo en el programa que hicimos tan precioso, lo bien que explicó el doctor Ocampo en el mundo sin ser del mundo, ¿se acuerdan? Bueno, es la carta a Diogneto y ya se la mandé a Fernando. Bueno, también nos escribió Adriana con las respuestas Es que no me gusta decir concurso. Bueno, pues la respuesta de las preguntas que habíamos dicho, enunciado. También escribió Patricia desde Miami. También nos contestó a las preguntas. Escribió Percy y Rosemary desde Arequipa y me dicen que les gustó mucho el programa que hicimos con Esperanza San Martín de El Cristo de Serradilla, el Cristo de las victorias. Y es verdad, qué bonito, que aparece Cristo que no está en la cruz, pero lleva la cruz al lado y está pisando la cruz, una el demonio y el pie de Cristo la calavera, como signo de que Cristo vence. También nos escribió María Victoria diciendo que le había gustado mucho el programa que hice con don Luis Ortiz, que es el diácono permanente de Puerto Rico. Yo lo conocí cuando estuve una temporada allá en la isla y, bueno, está muy bien formado. Hicimos el programa El Nacimiento de la Iglesia y a María Victoria le ayudó mucho y yo creo que a todos nos ayudó mucho. Y también nos escribió María desde Fort Worth, desde Texas, agradeciendo también al doctor Ocampo todo lo que nos explicó sobre estar en el mundo sin ser del mundo, eso somos los católicos, y también le gustó mucho el programa que hicimos con Esperanza sobre el Cristo de Serradilla. Serradilla es el pueblo, pero es el Cristo de las victorias. También nos escribió Fernando José desde Lima. Fernando siempre, casi el primero siempre que contesta en las preguntas. José Manuel también desde Zaragoza, desde aquí, desde España. Y también nos escribió Gladys desde Venezuela y nos dice, qué alegría Gladys que escuche también usted el programa. Soy una fiel devota de mi amado San José. Muy bien, Gladys. Son tantos los favores de salud, económico y familiares que me ha concedido que yo, mientras Dios me tenga en este mundo terrenal, seguiré como mi hermana que ya partió y también era fiel al Santísimo y a San José porque le hacían el Santo Rosario y lo regalaban impreso. Así que me alegro mucho, Gladys. El que ama a San José conseguirá grandes cosas de Dios. Y saben también de quién, de la Virgen. Porque San José, todo lo que le pide a su esposa para nosotros, también nos lo concede. Y la Virgen, por supuesto. Bueno, pues, ¿qué más les digo? No se me van a olvidar las tres Ave Marías. Todavía nos queda un ratito para hablar de nuestro amado San José. Y decirles que hay muchos santos que lo que pasa es que se registran poco en los libros, en las biografías de los santos, pero es difícil de encontrar. Pero los hay. Aquí en San José, saben que estoy aquí en nuestra casa, donde están los estudios centrales de NS aquí en Barcelona. Estamos a 3 minutos andando de este Real Santuario de San José de la Montaña, el primero del mundo dedicado a San José. Y lo levantó la Beata Madre Petra de San José. Le tenía un amor impresionante. Tanto es así, el santuario es muy grande, toda la construcción. Y me contaron el otro día, porque hay una guía que da como un pequeño tour por dentro, llevan a la habitación de la Madre Petra, que ya es beata, y hacen recorrer un poquito el santuario. Y me contaba ella el otro día que cuando lo iban a construir, como Barcelona da al mar, pero luego está la gran ciudad y luego ya un poquito de montaña, empieza la montaña. Este santuario está ya en el inicio de la montaña, ya es un poquito más alto que el nivel del mar, un pelín. Y que los arquitectos decían, pero le mostraban el plano. Y la Madre Petra decía, no, yo lo quiero más grande, se tiene que ver desde toda Barcelona. Pero madre, ¿de dónde va a sacar el dinero? Y ella decía, es que a mí no me preocupa el dinero, pero si es que lo va a poner San José. Imagínense una monjita que no recibía nada, o sea, sí tenía personas que le ayudaban, pero empezó sin nada. Y decían, bueno, ¿y de dónde vamos a sacar los materiales? Que no hay dinero. Y decía ella, bueno, esta montaña hay mucha roca, vamos a hacer el santuario con la roca. Y luego, todavía más inconvenientes. Bueno, madre, ¿y el agua para hacer la mezcla de todo para luego ya ir pegando o como fuere las piedras? Dice, miren qué fe. San José va a hacer, nos va a encontrar agua en este terreno. Y bueno, los arquitectos ya decían, ay, no puede ser. Ay, Dios mío, con esta madre Petra nos arriesgamos y nos ponemos a temblar todo. Bueno, pues fíjense, ella le pidió a San José, tengo la piedra, que esta montaña, eso es lo que tiene piedras. Necesito el agua para la construcción. San José hizo manar. O les descubrió una fuente. Y ahí mismo, donde está el santuario, que luego hay jardines y todo, hay una fuente. Y la hizo manar San José. Así que imagínense. Y cuando le volvían a presentar los planos, y era muy pequeño, la madre Petra, con esa fe que tenía en San José, decía, no, lo quiero más grande, porque se tiene que ver desde toda Barcelona. Y los otros, claro, como no tenían la fe de ella, se ponían a temblar. Pero los santos son así. Confían más, fíjense, confían más en la providencia de Dios. Es decir, que Dios va a ayudar a corazones buenos para que me ayuden a la obra de Dios, que en la chequera del banco. Los santos no confían al ver mucho dinero. Confían en Dios, aunque no tengan dinero. Ya Dios lo va a hacer. ¡Qué santazos! ¡Qué santa la madre Petra! Pues nada, el que quiera venir a conocerlo, les invitamos a Barcelona. También acuérdense que tenemos la peregrinación a Fátima del 17 al 22 de junio. Bueno, pues nada más, espero, ahora vamos a rezar las tres Ave Marías, espero que nos haya hecho bien este programa que he querido dedicar a San José, porque el 1 de mayo es, en la Iglesia Universal, San José Obrero. María, Madre mía, por el poder que te concedió el Padre, líbranos de caer en pecado. Dios te salve, María, llena eres de gracia, el Señor es contigo. Bendita tú eres entre todas las mujeres y bendito es el fruto de tu vientre, Jesús. Santa María, Madre de Dios, ruega por nosotros, pecadores, ahora y en la hora de nuestra muerte. Amén. María, Madre mía, por la sabiduría que te concedió el Hijo, líbranos de caer en pecado. Dios te salve, María, llena eres de gracia, el Señor es contigo. Bendita tú eres entre todas las mujeres y bendito es el fruto de tu vientre, Jesús. Santa María, Madre de Dios, ruega por nosotros, pecadores, ahora y en la hora de nuestra muerte. Amén. María, Madre mía, por el amor que te concedió el Espíritu Santo, líbranos de caer en pecado. Dios te salve, María, llena eres de gracia, el Señor es contigo. Bendita tú eres entre todas las mujeres, y bendito es el fruto de tu vientre, Jesús. Santa María, Madre de Dios, ruega por nosotros, pecadores, ahora y en la hora de nuestra muerte. Amén. Bueno, ahora antes de despedirnos vamos a decir las tres preguntas del concurso. Bueno, es que no me sale la palabra, para que ya a partir del lunes 4 de mayo la respondan. ¿Qué oración recomendó la Virgen de Fátima a los tres pastorcitos y a todos nosotros? La segunda. ¿Cuál fue la primera frase que pronunció Jesús en la cruz? La primera frase que pronunció Jesús en la cruz. La frase, ¿eh? Y la tercera, ¿qué mar atravesaron los israelitas antes de entrar en la tierra prometida? Bueno, esta es muy fácil. Las vuelvo a decir. Primera, ¿qué oración recomendó la Virgen de Fátima a los tres pastorcitos y a todos nosotros? ¿Y cuál fue la primera frase que pronunció Jesús en la cruz? ¿Y qué mar atravesaron los israelitas antes de entrar en la tierra prometida? Bueno, nada más. ¡Feliz día de San José!
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0: verdadero, Creador, Padre y Redentor mío, por ser vos quien sois bondad infinita, y porque os amo sobre todas las cosas, me pesa de todo corazón haberos ofendido. También me pesa porque podéis castigarme con las penas del infierno. Ayudado de vuestra divina gracia, propongo firmemente nunca más pecar, confesarme y cumplir la penitencia que me fuere impuesta. Amén.
1: Un credo al Sagrado Corazón de Jesús.
0: Creo en Dios Padre Todopoderoso, Creador del cielo y de la tierra. Creo en Jesucristo, su único Hijo, nuestro Señor, que fue concebido por obra y gracia del Espíritu Santo. Nació de Santa María Virgen, padeció bajo el poder de Poncio Pilato, fue crucificado, muerto y sepultado, descendió a los infiernos, al tercer día resucitó de entre los muertos, subió a los cielos y está sentado a la derecha de Dios Padre Todopoderoso. Desde allí ha de venir a juzgar a vivos y muertos. Creo en el Espíritu Santo, la Santa Iglesia Católica, la comunión de los santos, el perdón de los pecados, la resurrección de la carne y la vida eterna. Amén.
1: Primer misterio, la resurrección del Señor. Al alborear el primer día de la semana, fueron a ver el sepulcro. El ángel habló a las mujeres: «Vosotras no temáis, ya sé que buscáis a Jesús. No está aquí, ha resucitado». Padre nuestro que estás en el cielo, santificado sea tu nombre. Venga a nosotros tu reino. Hágase tu voluntad en la tierra como en el cielo.
2: Danos hoy nuestro pan de cada día. Perdona nuestras ofensas, como también nosotros perdonamos a los que nos ofenden. No nos dejes caer en la tentación y líbranos del mal. Amén.
1: Dios te salve María, llena eres de gracia, el Señor es contigo. Bendita tú eres entre todas las mujeres y bendito es el fruto de tu vientre, Jesús.
2: Santa María, Madre de Dios, ruega por nosotros pecadores, ahora y en la hora de nuestra muerte. Amén.
1: Dios te salve María, llena eres de gracia, el Señor es contigo. Bendita tú eres entre todas las mujeres y bendito es el fruto de tu vientre, Jesús.
2: Santa María, Madre de Dios, ruega por nosotros pecadores, ahora y en la hora de nuestra muerte. Amén.
1: Dios te salve María, llena eres de gracia, el Señor es contigo. Bendita tú eres entre todas las mujeres y bendito es el fruto de tu vientre, Jesús.
2: Santa María, Madre de Dios, ruega por nosotros pecadores, ahora y en la hora de nuestra muerte. Amén.
1: Dios te salve María, llena eres de gracia, el Señor es contigo. Bendita tú eres entre todas las mujeres y bendito es el fruto de tu vientre, Jesús.
2: Santa María, Madre de Dios, ruega por nosotros pecadores, ahora y en la hora de nuestra muerte. Amén.
1: Dios te salve María, llena eres de gracia, el Señor es contigo. Bendita tú eres entre todas las mujeres y bendito es el fruto de tu vientre, Jesús.
2: Santa María, Madre de Dios, ruega por nosotros pecadores, ahora y en la hora de nuestra muerte. Amén.
1: Dios te salve María, llena eres de gracia, el Señor es contigo. Bendita tú eres entre todas las mujeres y bendito es el fruto de tu vientre, Jesús.
2: Santa María, Madre de Dios, ruega por nosotros pecadores, ahora y en la hora de nuestra muerte. Amén.
1: Dios te salve María, llena eres de gracia, el Señor es contigo. Bendita tú eres entre todas las mujeres y bendito es el fruto de tu vientre, Jesús.
2: Santa María, Madre de Dios, ruega por nosotros pecadores, ahora y en la hora de nuestra muerte. Amén.
1: Dios te salve María, llena eres de gracia, el Señor es contigo. Bendita tú eres entre todas las mujeres y bendito es el fruto de tu vientre, Jesús.
2: Santa María, Madre de Dios, ruega por nosotros pecadores, ahora y en la hora de nuestra muerte. Amén.
1: Dios te salve María, llena eres de gracia, el Señor es contigo.

0: Bendita tú eres entre todas las mujeres, y bendito es el fruto de tu vientre, Jesús.
1: Santa María, Madre de Dios, ruega por nosotros, pecadores, ahora y en la hora de nuestra muerte. Amén.
0: Dios te salve, María, llena eres de gracia, el Señor es contigo. Bendita tú eres entre todas las mujeres, y bendito es el fruto de tu vientre, Jesús.
1: Santa María, Madre de Dios, ruega por nosotros, pecadores, ahora y en la hora de nuestra muerte. Amén.
0: Gloria al Padre, y al Hijo, y al Espíritu Santo.
1: Como era en el principio, ahora y siempre, por los siglos de los siglos. Amén.
2: María, Madre de gracia, Madre de piedad y misericordia, defiéndenos del enemigo y ampáranos, ahora y en la hora de nuestra muerte. Amén. Oh Jesús mío, perdonad nuestros pecados, librarnos del fuego del infierno, llevad al cielo a todas las almas, especialmente a las más necesitadas de vuestra misericordia.
0: Segundo misterio, la ascensión del Señor. Y los sacó hasta cerca de Betania, y levantando sus manos los bendijo. Y mientras los bendecía, se separó de ellos y fue llevado al cielo. Padre nuestro que estás en el cielo, santificado sea tu nombre. Venga a nosotros tu reino. Hágase tu voluntad en la tierra como en el cielo.
1: Danos hoy nuestro pan de cada día. Perdona nuestras ofensas, como también nosotros perdonamos a los que nos ofenden. No nos dejes caer en la tentación y líbranos del mal. Amén.
0: Dios te salve, María, llena eres de gracia, el Señor es contigo. Bendita tú eres entre todas las mujeres y bendito es el fruto de tu vientre, Jesús.
1: Santa María, Madre de Dios, ruega por nosotros, pecadores, ahora y en la hora de nuestra muerte. Amén.
0: Dios te salve, María, llena eres de gracia, el Señor es contigo. Bendita tú eres entre todas las mujeres, y bendito es el fruto de tu vientre, Jesús.
1: Santa María, Madre de Dios, ruega por nosotros, pecadores, ahora y en la hora de nuestra muerte. Amén.
0: Dios te salve, María, llena eres de gracia, el Señor es contigo. Bendita tú eres entre todas las mujeres, y bendito es el fruto de tu vientre, Jesús.
1: Santa María, Madre de Dios, ruega por nosotros, pecadores, ahora y en la hora de nuestra muerte. Amén.
0: Dios te salve, María, llena eres de gracia, el Señor es contigo. Bendita tú eres entre todas las mujeres, y bendito es el fruto de tu vientre, Jesús.
1: Santa María, Madre de Dios, ruega por nosotros, pecadores, ahora y en la hora de nuestra muerte. Amén.
0: Dios te salve, María, llena eres de gracia, el Señor es contigo. Bendita tú eres entre todas las mujeres, y bendito es el fruto de tu vientre, Jesús.
1: Santa María, Madre de Dios, ruega por nosotros, pecadores, ahora y en la hora de nuestra muerte. Amén.
0: Dios te salve, María, llena eres de gracia, el Señor es contigo. Bendita tú eres entre todas las mujeres, y bendito es el fruto de tu vientre, Jesús.
1: Santa María, Madre de Dios, ruega por nosotros, pecadores, ahora y en la hora de nuestra muerte. Amén.
0: Dios te salve, María, llena eres de gracia, el Señor es contigo. Bendita tú eres entre todas las mujeres, y bendito es el fruto de tu vientre, Jesús.
1: Santa María, Madre de Dios, ruega por nosotros, pecadores, ahora y en la hora de nuestra muerte. Amén.
0: Dios te salve, María, llena eres de gracia, el Señor es contigo. Bendita tú eres entre todas las mujeres, y bendito es el fruto de tu vientre, Jesús.
1: Santa María, Madre de Dios, ruega por nosotros, pecadores, ahora y en la hora de nuestra muerte. Amén.
0: Dios te salve, María, llena eres de gracia, el Señor es contigo. Bendita tú eres entre todas las mujeres, y bendito es el fruto de tu vientre, Jesús.
1: Santa María, Madre de Dios, ruega por nosotros, pecadores, ahora y en la hora de nuestra muerte. Amén.
0: Dios te salve, María, llena eres de gracia, el Señor es contigo. Bendita tú eres entre todas las mujeres, y bendito es el fruto de tu vientre, Jesús.
1: Santa María, Madre de Dios, ruega por nosotros, pecadores, ahora y en la hora de nuestra muerte. Amén.
0: Gloria al Padre, y al Hijo, y al Espíritu Santo.
1: Como era en el principio, ahora y siempre, por los siglos de los siglos. Amén.
2: María, Madre de Gracia, Madre de Piedad y Misericordia, defiéndenos del enemigo y ampáranos, ahora y en la hora de nuestra muerte. Amén. Oh Jesús mío, perdonad nuestros pecados, librarnos del fuego del infierno, llevad al cielo a todas las almas, especialmente a las más necesitadas de vuestra misericordia.
0: Tercer misterio, la venida del Espíritu Santo sobre María Santísima y el Colegio Apostólico. Al cumplirse el día de Pentecostés, vieron aparecer unas lenguas como llamaradas posándose encima de cada uno de ellos, y se llenaron todos de Espíritu Santo. Padre nuestro que estás en el cielo, santificado sea tu nombre. Venga a nosotros tu reino. Hágase tu voluntad en la tierra como en el cielo.
1: Danos hoy nuestro pan de cada día. Perdona nuestras ofensas, como también nosotros perdonamos a los que nos ofenden. No nos dejes caer en la tentación y líbranos del mal. Amén.
0: Dios te salve, María, llena eres de gracia, el Señor es contigo. Bendita tú eres entre todas las mujeres, y bendito es el fruto de tu vientre, Jesús.
1: Santa María, Madre de Dios, ruega por nosotros, pecadores, ahora y en la hora de nuestra muerte. Amén.
0: Dios te salve, María, llena eres de gracia, el Señor es contigo. Bendita tú eres entre todas las mujeres, y bendito es el fruto de tu vientre, Jesús.
1: Santa María, Madre de Dios, ruega por nosotros, pecadores, ahora y en la hora de nuestra muerte. Amén.
0: Dios te salve, María, llena eres de gracia, el Señor es contigo. Bendita tú eres entre todas las mujeres, y bendito es el fruto de tu vientre, Jesús.
1: Santa María, Madre de Dios, ruega por nosotros, pecadores, ahora y en la hora de nuestra muerte. Amén.
0: Dios te salve, María, llena eres de gracia, el Señor es contigo. Bendita tú eres entre todas las mujeres, y bendito es el fruto de tu vientre, Jesús.
1: Santa María, Madre de Dios, ruega por nosotros, pecadores, ahora y en la hora de nuestra muerte. Amén.
0: Dios te salve, María, llena eres de gracia, el Señor es contigo. Bendita tú eres entre todas las mujeres, y bendito es el fruto de tu vientre, Jesús.
1: Santa María, Madre de Dios, ruega por nosotros, pecadores, ahora y en la hora de nuestra muerte. Amén.
0: Dios te salve, María, llena eres de gracia, el Señor es contigo. Bendita tú eres entre todas las mujeres, y bendito es el fruto de tu vientre, Jesús.
1: Santa María, Madre de Dios, ruega por nosotros, pecadores, ahora y en la hora de nuestra muerte. Amén.
0: Dios te salve, María, llena eres de gracia, el Señor es contigo. Bendita tú eres entre todas las mujeres, y bendito es el fruto de tu vientre, Jesús.
1: Santa María, Madre de Dios, ruega por nosotros, pecadores, ahora y en la hora de nuestra muerte. Amén.
0: Dios te salve, María, llena eres de gracia, el Señor es contigo. Bendita tú eres entre todas las mujeres, y bendito es el fruto de tu vientre, Jesús.
1: Santa María, Madre de Dios, ruega por nosotros, pecadores, ahora y en la hora de nuestra muerte. Amén.
0: Dios te salve, María, llena eres de gracia, el Señor es contigo. Bendita tú eres entre todas las mujeres, y bendito es el fruto de tu vientre, Jesús.
1: Santa María, Madre de Dios, ruega por nosotros, pecadores, ahora y en la hora de nuestra muerte. Amén.
0: Dios te salve, María, llena eres de gracia, el Señor es contigo. Bendita tú eres entre todas las mujeres, y bendito es el fruto de tu vientre, Jesús.
1: Santa María, Madre de Dios, ruega por nosotros, pecadores, ahora y en la hora de nuestra muerte. Amén.
0: Gloria al Padre, y al Hijo, y al Espíritu Santo.
1: Como era en el principio, ahora y siempre, por los siglos de los siglos. Amén.
2: María, Madre de Gracia, Madre de piedad y misericordia, defiéndenos del enemigo y ampáranos, ahora y en la hora de nuestra muerte. Amén. Oh Jesús mío, perdonad nuestros pecados, libradnos del fuego del infierno, llevad al cielo a todas las almas, especialmente a las más necesitadas de vuestra misericordia.
0: Cuarto misterio: la asunción de Nuestra Señora en cuerpo y alma al cielo. ¿Quién es esta que despunta como el alba, hermosa como la luna, refulgente como el sol, imponente como un batallón? Padre nuestro que estás en el cielo, santificado sea tu nombre, venga a nosotros tu reino, hágase tu voluntad en la tierra como en el cielo.
1: Danos hoy nuestro pan de cada día, perdona nuestras ofensas, como también nosotros perdonamos a los que nos ofenden. No nos dejes caer en la tentación y líbranos del mal. Amén.
0: Dios te salve María, llena eres de gracia, el Señor es contigo. Bendita tú eres entre todas las mujeres y bendito es el fruto de tu vientre, Jesús.
1: Santa María, Madre de Dios, ruega por nosotros pecadores, ahora y en la hora de nuestra muerte. Amén.
0: Dios te salve María, llena eres de gracia, el Señor es contigo. Bendita tú eres entre todas las mujeres y bendito es el fruto de tu vientre, Jesús.
1: Santa María, Madre de Dios, ruega por nosotros pecadores, ahora y en la hora de nuestra muerte. Amén.
0: Dios te salve María, llena eres de gracia, el Señor es contigo. Bendita tú eres entre todas las mujeres y bendito es el fruto de tu vientre, Jesús.
1: Santa María, Madre de Dios, ruega por nosotros pecadores, ahora y en la hora de nuestra muerte. Amén.
0: Dios te salve María, llena eres de gracia, el Señor es contigo. Bendita tú eres entre todas las mujeres y bendito es el fruto de tu vientre, Jesús.
1: Santa María, Madre de Dios, ruega por nosotros pecadores, ahora y en la hora de nuestra muerte. Amén.
0: Dios te salve María, llena eres de gracia, el Señor es contigo. Bendita tú eres entre todas las mujeres y bendito es el fruto de tu vientre, Jesús.
1: Santa María, Madre de Dios, ruega por nosotros pecadores, ahora y en la hora de nuestra muerte. Amén.
0: Dios te salve María, llena eres de gracia, el Señor es contigo. Bendita tú eres entre todas las mujeres y bendito es el fruto de tu vientre, Jesús.
1: Santa María, Madre de Dios, ruega por nosotros pecadores, ahora y en la hora de nuestra muerte. Amén.
0: Dios te salve María, llena eres de gracia, el Señor es contigo. Bendita tú eres entre todas las mujeres y bendito es el fruto de tu vientre, Jesús.
1: Santa María, Madre de Dios, ruega por nosotros pecadores, ahora y en la hora de nuestra muerte. Amén.
0: Dios te salve María, llena eres de gracia, el Señor es contigo. Bendita tú eres entre todas las mujeres y bendito es el fruto de tu vientre, Jesús.
1: Santa María, Madre de Dios, ruega por nosotros pecadores, ahora y en la hora de nuestra muerte. Amén.
0: Dios te salve María, llena eres de gracia, el Señor es contigo. Bendita tú eres entre todas las mujeres y bendito es el fruto de tu vientre, Jesús.
1: Santa María, Madre de Dios, ruega por nosotros pecadores, ahora y en la hora de nuestra muerte. Amén.
0: Dios te salve María, llena eres de gracia, el Señor es contigo. Bendita tú eres entre todas las mujeres y bendito es el fruto de tu vientre, Jesús.
1: Santa María, Madre de Dios, ruega por nosotros pecadores, ahora y en la hora de nuestra muerte. Amén.
0: Gloria al Padre, y al Hijo, y al Espíritu Santo.
1: Como era en el principio, ahora y siempre, por los siglos de los siglos. Amén.
2: María, Madre de gracia, Madre de piedad y misericordia, defiéndenos del enemigo y ampáranos, ahora y en la hora de nuestra muerte. Amén. Oh Jesús mío, perdonad nuestros pecados, libradnos del fuego del infierno, llevad al cielo a todas las almas, especialmente a las más necesitadas de vuestra misericordia.
0: Quinto misterio, la coronación de la Santísima Virgen María como reina y señora de todo lo creado. Un gran signo apareció en el cielo, una mujer vestida del sol y la luna bajo sus pies, y una corona de 12 estrellas sobre su cabeza. Padre nuestro que estás en el cielo, santificado sea tu nombre, venga a nosotros tu reino, hágase tu voluntad en la tierra como en el cielo.
1: Danos hoy nuestro pan de cada día, perdona nuestras ofensas, como también nosotros perdonamos a los que nos ofenden. No nos dejes caer en la tentación y líbranos del mal. Amén.
0: Dios te salve María, llena eres de gracia, el Señor es contigo. Bendita tú eres entre todas las mujeres y bendito es el fruto de tu vientre, Jesús.
1: Santa María, Madre de Dios, ruega por nosotros pecadores, ahora y en la hora de nuestra muerte. Amén.
0: Dios te salve María, llena eres de gracia, el Señor es contigo. Bendita tú eres entre todas las mujeres y bendito es el fruto de tu vientre, Jesús.
1: Santa María, Madre de Dios, ruega por nosotros pecadores, ahora y en la hora de nuestra muerte. Amén.
0: Dios te salve María, llena eres de gracia, el Señor es contigo. Bendita tú eres entre todas las mujeres y bendito es el fruto de tu vientre, Jesús.
1: Santa María, Madre de Dios, ruega por nosotros pecadores, ahora y en la hora de nuestra muerte. Amén.
0: Dios te salve María, llena eres de gracia, el Señor es contigo. Bendita tú eres entre todas las mujeres, y bendito es el fruto de tu vientre, Jesús.
1: Santa María, Madre de Dios, ruega por nosotros pecadores, ahora y en la hora de nuestra muerte. Amén.
0: Dios te salve María, llena eres de gracia, el Señor es contigo. Bendita tú eres entre todas las mujeres, y bendito es el fruto de tu vientre, Jesús.
1: Santa María, Madre de Dios, ruega por nosotros pecadores, ahora y en la hora de nuestra muerte. Amén.
0: Dios te salve María, llena eres de gracia, el Señor es contigo. Bendita tú eres entre todas las mujeres, y bendito es el fruto de tu vientre, Jesús.
1: Santa María, Madre de Dios, ruega por nosotros pecadores, ahora y en la hora de nuestra muerte. Amén.
0: Dios te salve María, llena eres de gracia, el Señor es contigo. Bendita tú eres entre todas las mujeres, y bendito es el fruto de tu vientre, Jesús.
1: Santa María, Madre de Dios, ruega por nosotros pecadores, ahora y en la hora de nuestra muerte. Amén.
0: Dios te salve María, llena eres de gracia, el Señor es contigo. Bendita tú eres entre todas las mujeres, y bendito es el fruto de tu vientre, Jesús.
1: Santa María, Madre de Dios, ruega por nosotros pecadores, ahora y en la hora de nuestra muerte. Amén.
0: Dios te salve María, llena eres de gracia, el Señor es contigo. Bendita tú eres entre todas las mujeres, y bendito es el fruto de tu vientre, Jesús.
1: Santa María, Madre de Dios, ruega por nosotros pecadores, ahora y en la hora de nuestra muerte. Amén.
0: Dios te salve María, llena eres de gracia, el Señor es contigo. Bendita tú eres entre todas las mujeres, y bendito es el fruto de tu vientre, Jesús.
1: Santa María, Madre de Dios, ruega por nosotros pecadores, ahora y en la hora de nuestra muerte. Amén.
0: Gloria al Padre, y al Hijo, y al Espíritu Santo.
1: Como era en el principio, ahora y siempre, por los siglos de los siglos. Amén.
2: María, Madre de gracia, Madre de piedad y misericordia, defiéndenos del enemigo y ampáranos, ahora y en la hora de nuestra muerte. Amén. Oh Jesús mío, perdonad nuestros pecados, librarnos del fuego del infierno, llevad al cielo a todas las almas, especialmente a las más necesitadas de vuestra misericordia.
0: Letanías lauretanas. Señor, ten piedad.
1: Señor, ten piedad.
0: Cristo, ten piedad.
1: Cristo, ten piedad.
0: Señor, ten piedad.
1: Señor, ten piedad.
0: Cristo, óyenos.
1: Cristo, óyenos.
0: Cristo, escúchanos.
1: Cristo, escúchanos.
0: Dios Padre Celestial,
1: ten misericordia de nosotros.
0: Dios Hijo Redentor del mundo,
1: ten misericordia de nosotros.
0: Dios Espíritu Santo,
1: ten misericordia de nosotros.
0: Trinidad Santa, un solo Dios,
1: ten misericordia de nosotros.
0: Santa María,
1: ruega por nosotros.
0: Santa Madre de Dios,
1: ruega por nosotros.
0: Santa Virgen de las Vírgenes,
1: ruega por nosotros.
0: Madre de Cristo,
1: ruega por nosotros.
0: Madre de la Iglesia,
1: ruega por nosotros.
0: Madre de Misericordia,
1: ruega por nosotros.
0: Madre de la Divina Gracia,
1: ruega por nosotros.
0: Madre de la Esperanza,
1: ruega por nosotros.
0: Madre Purísima,
1: ruega por nosotros.
0: Madre Castísima,
1: ruega por nosotros.
0: Madre intacta,
1: ruega por nosotros.
0: Madre incorrupta,
1: ruega por nosotros.
0: Madre inmaculada,
1: ruega por nosotros.
0: Madre amable,
1: ruega por nosotros.
0: Madre admirable,
1: ruega por nosotros.
0: Madre del buen consejo,
1: ruega por nosotros.
0: Madre del Creador,
1: ruega por nosotros.
0: Madre del Salvador,
1: ruega por nosotros.
0: Virgen prudentísima,
1: ruega por nosotros.
0: Virgen digna de veneración,
1: ruega por nosotros.
0: Virgen digna de alabanza,
1: ruega por nosotros.
0: Virgen poderosa,
1: ruega por nosotros.
0: Virgen clemente,
1: ruega por nosotros.
0: Virgen fiel,
1: ruega por nosotros.
0: Espejo de justicia,
1: ruega por nosotros.
0: Trono de la sabiduría,
1: ruega por nosotros.
0: Causa de nuestra alegría,
1: ruega por nosotros.
0: Vaso espiritual,
1: ruega por nosotros.
0: Vaso digno de honor,
1: ruega por nosotros.
0: Vaso insigne de devoción,
1: ruega por nosotros.
0: Rosa mística,
1: ruega por nosotros.
0: Torre de David,
1: ruega por nosotros.
0: Torre de marfil,
1: ruega por nosotros.
0: Casa de oro,
1: ruega por nosotros.
0: Arca de la Alianza,
1: ruega por nosotros.
0: Puerta del Cielo,
1: ruega por nosotros.
0: Estrella de la Mañana,
1: ruega por nosotros.
0: Salud de los enfermos,
1: ruega por nosotros.
0: Refugio de los pecadores,
1: ruega por nosotros.
0: Consuelo de los migrantes,
1: ruega por nosotros.
0: Consoladora de los afligidos,
1: ruega por nosotros.
0: Auxilio de los cristianos,
1: ruega por nosotros.
0: Reina de los ángeles,
1: ruega por nosotros.
0: Reina de los patriarcas,
1: ruega por nosotros.
0: Reina de los profetas,
1: ruega por nosotros.
0: Reina de los apóstoles,
1: ruega por nosotros.
0: Reina de los mártires,
1: ruega por nosotros.
0: Reina de los confesores,
1: ruega por nosotros.
0: Reina de las vírgenes,
1: ruega por nosotros.
0: Reina de todos los santos,
1: ruega por nosotros.
0: Reina concebida sin pecado original,
1: ruega por nosotros.
0: Reina asunta al cielo,
1: ruega por nosotros.
0: Reina del Santísimo Rosario,
1: ruega por nosotros.
0: Reina de la Familia,
1: ruega por nosotros.
0: Reina de la Paz,
1: ruega por nosotros.
0: Mediadora maternal de todas las gracias,
1: ruega por nosotros.
0: Nuestra Señora del Encuentro con Dios,
1: ruega por nosotros.
0: Cordero de Dios que quitas los pecados del mundo,
1: perdónanos, Señor.
0: Cordero de Dios que quitas los pecados del mundo,
1: escúchanos, Señor.
0: Cordero de Dios que quitas los pecados del mundo,
1: ten misericordia de nosotros.
0: Ruega por nosotros, Santa Madre de Dios,
1: para que seamos dignos de alcanzar las promesas de nuestro Señor Jesucristo.
0: Oremos. Te rogamos, Señor y Dios nuestro, que concedas a nosotros, tus siervos, gozar de perpetua salud de alma y cuerpo, y por la gloriosa intercesión de la bienaventurada siempre Virgen María, ser librados de la tristeza presente y disfrutar de la eterna alegría. Por Cristo nuestro Señor.
1: Amén.
0: Por las intenciones del Sumo Pontífice, para ganar las indulgencias concedidas. Padre nuestro que estás en el cielo, santificado sea tu nombre. Venga a nosotros tu reino. Hágase tu voluntad en la tierra como en el cielo.
1: Danos hoy nuestro pan de cada día. Perdona nuestras ofensas, como también nosotros perdonamos a los que nos ofenden. No nos dejes caer en la tentación y líbranos del mal. Amén.
0: Dios te salve, María, llena eres de gracia, el Señor es contigo. Bendita tú eres entre todas las mujeres, y bendito es el fruto de tu vientre, Jesús.
1: Santa María, Madre de Dios, ruega por nosotros, pecadores, ahora y en la hora de nuestra muerte. Amén.
0: Gloria al Padre, y al Hijo, y al Espíritu Santo.
1: Como era en el principio, ahora y siempre, por los siglos de los siglos. Amén.
0: Por las benditas almas del purgatorio. Padre nuestro que estás en el cielo, santificado sea tu nombre. Venga a nosotros tu reino. Hágase tu voluntad en la tierra como en el cielo.
1: Danos hoy nuestro pan de cada día. Perdona nuestras ofensas, como también nosotros perdonamos a los que nos ofenden. No nos dejes caer en la tentación y líbranos del mal. Amén.
0: Dios te salve María, llena eres de gracia, el Señor es contigo. Bendita tú eres entre todas las mujeres y bendito es el fruto de tu vientre, Jesús.
1: Santa María, Madre de Dios, ruega por nosotros pecadores, ahora y en la hora de nuestra muerte. Amén.
0: Gloria al Padre, y al Hijo, y al Espíritu Santo.
1: Como era en el principio, ahora y siempre, por los siglos de los siglos. Amén.
0: Por las intenciones del reinado de María y sus miembros. Padre nuestro que estás en el cielo, santificado sea tu nombre. Venga a nosotros tu reino. Hágase tu voluntad en la tierra como en el cielo.
1: Danos hoy nuestro pan de cada día. Perdona nuestras ofensas, como también nosotros perdonamos a los que nos ofenden. No nos dejes caer en la tentación y líbranos del mal. Amén.
0: Dios te salve María, llena eres de gracia, el Señor es contigo. Bendita tú eres entre todas las mujeres y bendito es el fruto de tu vientre, Jesús.
1: Santa María, Madre de Dios, ruega por nosotros pecadores, ahora y en la hora de nuestra muerte. Amén.
0: Gloria al Padre, y al Hijo, y al Espíritu Santo.
1: Como era en el principio, ahora y siempre, por los siglos de los siglos. Amén.
0: Una salve al Inmaculado Corazón de María. Dios te salve, Reina y Madre de Misericordia, vida, dulzura y esperanza nuestra. Dios te salve. A ti llamamos los desterrados hijos de Eva. A ti suspiramos, gimiendo y llorando, en este valle de lágrimas. Ea pues, Señora abogada nuestra, vuelve a nosotros esos tus ojos misericordiosos, y después de este destierro, muéstranos a Jesús, fruto bendito de tu vientre. Oh clementísima, oh piadosa, oh dulce siempre Virgen María, ruega por nosotros, Santa Madre de Dios, para que seamos dignos de alcanzar las promesas de nuestro Señor Jesucristo. Amén. Ave María Purísima,
1: sin pecado concebida.

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1: Si llegaran a cometer un error, les pido que no destruyan al niño. Ayúdense mutuamente a querer y a aceptar a ese niño que aún no ha nacido. No lo maten, porque un error no se borra con un crimen. La vida del fruto de ese amor pertenece a Dios, y ustedes tienen que protegerla, amarla y cuidarla, porque ese niño ha sido creado a imagen y semejanza de Dios, y es un regalo de Dios. Beata Madre Teresa de Calcuta.
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0: Dios es ese ser profundo, sustento de todo cuanto existe. Dios es ese único y eterno motor, fuego, único y eterno motor de la vida, de la bella, de la hermosa. Solo la puede estropear mi personalidad, queriendo romper mi ser al vivir la maldad.
1: Reverendo Padre Rodrigo Molina, inspirador de NSE Radio.

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1: ¿Quién será el seguidor de Jesús capaz de lanzarse a la conversión de las tribus más salvajes del Quebec? ¿Cuál es el secreto de su fortaleza sobrehumana? ¿Qué clase de fuego arde en su corazón? En este espacio podrás descubrir cómo San Juan de Brebeuf se lanzó confiadamente a la peligrosa misión, superando todo miedo. Hoy te ofrecemos un capítulo de Un santo entre hurones, por Francis Talbot, de la Compañía de Jesús.
2: Capítulo número 55. En el capítulo anterior hemos seguido viendo las dificultades que tenían los franceses, el padre Brebeuf y sus compañeros, para ser plenamente acogidos de los hurones. Había como bandos, se volvían a hacer reuniones, algunos los defendían y otros querían matarlos. Y también vemos que en esta época son frecuentes las visiones de Juan de Brebeuf, sobre todo durante este año. Estamos ahora en el año 1640. Mientras los hurones pronunciaban sus arengas sentenciando a los misioneros, L'Alemán escribía: «Nunca, a causa de un aviso, amenaza o maltrato que el diablo haya conseguido agitar y promover contra nosotros, hemos dejado de seguir un plan o de aprovechar una oportunidad de servir al maestro que nos emplea». Hablando de lo fácil que les sería a los salvajes asesinarlos a todos, termina diciendo: «Nosotros discernimos fácilmente que es Dios quien dirige nuestros asuntos. Nadie puede negar esto si es que abre los ojos ante las cosas que diariamente vemos». Aunque su fe en Dios no se debilitaba ni su amor por él era menos ardiente, se sentían intrigados por la divina providencia. El padre L'Alemán declaró: «Los hurones observan con cierta razón que aquellos que han estado cerca de nosotros han sido los más castigados por la enfermedad. Poblados enteros, entre los que nos recibieron primero, han sido ahora totalmente asolados. Ha ocurrido con frecuencia y se ha observado un centenar de veces que donde éramos mejor recibidos, donde más gente bautizábamos, era donde moría mayor número de personas. Por el contrario, en las cabañas cuya entrada se nos negó, aunque había enfermos de gravedad, al cabo de unos días podía verse a todas las personas felizmente curadas». Y con el padre Brebeuf tuvo que exclamar: «En el cielo sabremos el secreto y todos los adorables juicios del Dios que hay allí». Este secreto se intensificó el 2 de agosto con otra prueba y un nuevo y acerbo dolor. José, el primero de los bautizados adultos, fue asesinado. Había ido a los bosques de Ossossané en busca de ramas de cedro para la canoa que estaba construyendo. Unas horas más tarde lo hallaron en un pequeño claro lleno de pisadas, herido por una jabalina y con la cabeza partida de dos hachazos. Cuando lo llevaron a su cabaña, María Aoneta por el momento permaneció silenciosa. Después habló con calma. A menudo le oía decir: «Aquel que es el dueño de todo así lo ha dispuesto. ¿Qué podemos hacer nosotros?». Una de sus sobrinitas, Teresa, decía una y otra vez: «No, por eso no dejaré de creer en Dios. Que Dios tenga piedad de mí. Aunque nos maten a todos o aunque me maten a mí sola, nunca te abandonaré, Dios mío». La mayoría de la gente del pueblo, así como el padre Brebeuf y los misioneros, creían que lo habían matado por ser cristiano. Pero los ancianos de Ossossané, una vez examinados todos los pormenores, emitieron el juicio final de que los asaltantes habían sido iroqueses. A José no debieron de agarrarlo por sorpresa, pues el padre Lemercier recordaba lo que José había dicho 6 meses antes a su hermano Teón de Chorén. «Hermano mío, te aseguran que yo soy una de las causas de la ruina del país, que los franceses me han enseñado el secreto y que soy maestro de hechizos. Otros te dirán que ha sido aprobada la resolución de matarme o que ya me han partido la cabeza. Escucha apaciblemente todo cuanto te digan sin preocuparte. Baja la cabeza y calla, no sea que hables con enojo. No temas que la familia quede señalada por el deshonor. Si Dios hace el favor a nuestro país de hacerle abrazar la fe, mi recuerdo será honorable para toda la posteridad. Se dirá siempre que yo he sido el primero que prefirió dejar la vida a perder la libertad de vivir abiertamente como un cristiano». Al día siguiente, 3 de agosto, el padre Lalemán escribió a Quebec: «Parece que las últimas canoas están esperando solo para permitirme enviaros una noticia que os sorprenderá tanto como me ha sorprendido a mí, y os permitirá incluirla en la serie de profundos secretos y adorables designios de la Divina Providencia que no podemos contemplar sin quedar atónitos». Lalemán añadió una nota a su informe: «Puesto que los santos gozan de mayor poder cuando están en el cielo que aquí en la tierra, debemos inclinarnos a creer que con esta muerte hemos ganado más de lo que hemos perdido». Enterraron a José, el más grande de los confesores hurones y acaso el primer mártir, el 4 de agosto, con toda la solemnidad de la misa y entierro en tierra consagrada. Echón, su padre en Cristo, su maestro y más viejo amigo, pronunció la oración fúnebre. Aquella noche el padre Brebeuf divulgó en su diario espiritual la confirmación de cuáles habían sido sus pensamientos y escribió: «El 4 de agosto, al regresar del entierro de nuestro cristiano, durante el examen nocturno tuve diversas visiones. No recuerdo nada de la primera. La segunda me pareció que tenía la forma de un pabellón o cúpula que descendía desde el cielo y se colocaba sobre la tumba de nuestro cristiano. Y entonces me pareció que alguien tomaba ese pabellón por sus dos extremos y lo ponía de cabeza abajo, y de esa forma tiraban de él desde arriba, como si desearan subirlo al cielo. De todos modos, no pude ver cómo lo elevaban ni las personas que lo hacían. Esta visión duró bastante tiempo y terminó así. La sensación que experimenté entonces fue que Dios quería darme a comprender el estado del alma de este buen cristiano». Al día siguiente de celebrarse el funeral, Teón de Chorén, el hermano mayor de José, pidió a Echón que lo bautizara. Brebeuf lo miró atónito, pues aquel hombre era un activo y expertísimo maestro en uno de los ritos más diabólicos de los hurones, el autaeroi. Manejaba antorchas llameantes y piedras calientes, agarraba con los dientes brasas encendidas de las hogueras y hundía el brazo desnudo hasta el fondo de calderos hirvientes, todo ello sin dolor ni heridas. Como dijo alguien, Teón de Chorén era una masa de carne que cubría un alma tan grosera como su cuerpo. El padre Brebeuf le contestó que no podía ser bautizado hasta que hubiera sido instruido y hubiese abandonado su vida inmoral y sus supersticiones. A esto repuso Teón de Chorén que no solo sabía ya bastante, sino que también estaba dispuesto a abandonar sus prácticas pasadas. Añadió que había aprendido de su hermano José todo cuanto le era necesario. Brebeuf, después de probarlo, se sorprendió de sus conocimientos. Sin embargo, no quiso bautizar a Teón de Chorén hasta tener la absoluta seguridad de que era sincero. Pero no pudo dejar de creer que el piadoso José ya había empezado a realizar milagros de gracia. Casi una semana después de enterrado José, el padre Juan reveló que había visto en aparición una elevada montaña a cuyos lados había muchas santas dispuestas en hilera, aunque no estaba seguro de si algunas de ellas eran santos. Desde el pie de la montaña hasta la cima, las santas iban disminuyendo hasta quedar reducidas a una sola, Nuestra Señora, la cual estaba sentada en la cresta de la colina. Entonces me vino el pensamiento, el recuerdo de José. Casi una semana después de enterrado José, el padre Juan reveló que había visto en aparición una elevada montaña a cuyos lados había muchas santas dispuestas en hilera, aunque no estaba seguro de si algunas de ellas eran santos. Desde el pie de la montaña hasta la cima, las santas iban disminuyendo hasta quedar reducidas a una sola, Nuestra Señora, la cual estaba sentada en la cresta de la colina. Entonces me vino al pensamiento el recuerdo de José, pero a él no lo pude descubrir en aquella colina. Pensé que se me indicaba la excelencia de la Santísima Virgen por encima de todos los santos. El 31 de agosto anotó otra aparición en la que primeramente vio unas faldas de mujer de gran hermosura. Después alzó los ojos del espíritu para ver una elevada y venerable estatura cubierta con velo y corona, tal como se representa a Nuestra Señora, pero esta visión no duró mucho ni fue muy clara. Luego, junto al lugar donde apareció Nuestra Señora, se abrió algo parecido a una gran esfera, cuyo interior contenía muchas cosas bellísimas y vibraba con radiante luz. Brevet dijo: "No he visto ni leído nunca nada igual acerca de ello. Los sentimientos que tuve entonces fueron de admiración y amor a Dios, pero también temí ser engañado". Durante todo el verano, Brevet siguió actuando en Teanaustayé. La violencia del invierno estaba en gran parte olvidada, pero los amargos resentimientos se manifestaban todavía, y la gente seguía vigilando a Echón atentamente y especulaba sobre las nuevas maquinaciones que tramaría con los demás sotanas negras. Comportándose como si no recordara los espantosos horrores de los meses anteriores, hablaba con los jefes, si estos se prestaban a conversar, y charlaba junto a las hogueras con todos los que querían recibirlo. Brevet se proponía infundir valor a los pocos que habían permanecido fieles y llevar el arrepentimiento a los que habían reincidido en sus costumbres salvajes. Santa María crecía y se extendía. Se habían despejado grandes pedazos de bosque, se había plantado maíz durante la primavera, se habían aserrado troncos y recogido montones de grandes piedras y se habían efectuado ampliaciones para acomodar a los numerosos artesanos y sacerdotes que habían de llegar con las herramientas y el equipo para edificar una casa sólida con muros circundantes. Por esto, fue grande la decepción cuando en septiembre, al regresar las canoas, llegó la noticia de que el edificio jesuita de Nuestra Señora de la Recuperación en Quebec, donde almacenaban todas las mercancías de los hurones, había sido destruido por el fuego hasta los cimientos. Prosiguiendo su plan de agregar a la compañía aquellos ayudantes que designaba con el nombre de dones o hermanos, el padre Lalemán y Robert Lecoq firmaron un contrato civil el 23 de diciembre de 1639, y a continuación Lecoq pronunció votos religiosos privados. Unos cuantos trabajadores más habían solicitado convertirse en dones, pero Lalemán creyó más conveniente no admitirlos mientras no recibiese la autorización de sus superiores. No solo recibió en septiembre una respuesta favorable, sino que 5 dones llegaron con contratos ya firmados en nombre de la misión hurona y con votos privados formulados. Eran hombres rudos y sólidamente religiosos. Se conformaban con el sustento y no pedían salario. Lo que deseaban era trabajar para las almas, ayudando a los sacerdotes, y estaban determinados a vivir una vida religiosa en castidad y obediencia. Carlos Boivin era maestro de obras, José Moller, un hábil enfermero, y los otros 3, Guillermo Couture, Cristóbal Reñol y Jaime Lebrier, eran hombres inteligentes para cualquier trabajo.

De la pluma de los santos. No hagas a la ligera promesas que luego no puedas cumplir, porque el demonio se vale de estas cosas para hacer perder la paz. Todo lo que viene de él turba y quita la paz. Cardenal Mary del Val.

0: Dios quiere que todos los hombres se salven y lleguen al conocimiento de la verdad. 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Coronilla de la Divina Misericordia. Padre nuestro que estás en el cielo, santificado sea tu nombre. Venga a nosotros tu reino, hágase tu voluntad en la tierra como en el cielo.
1: Danos hoy nuestro pan de cada día, perdona nuestras ofensas, como también nosotros perdonamos a los que nos ofenden. No nos dejes caer en la tentación y líbranos del mal. Amén.
0: Dios te salve María, llena eres de gracia, el Señor es contigo. Bendita tú eres entre todas las mujeres y bendito es el fruto de tu vientre, Jesús.
1: Santa María.

0: cielos y está sentado a la derecha de Dios Padre Todopoderoso. Desde allí ha de venir a juzgar a vivos y muertos. Creo en el Espíritu Santo, la Santa Iglesia Católica, la comunión de los santos, el perdón de los pecados, la resurrección de la carne y la vida eterna. Amén.
1: Dios mío, ven en mi auxilio.
0: Señor, date prisa en socorrerme. Gloria al Padre, y al Hijo, y al Espíritu Santo, como era en el principio, ahora y siempre, por los siglos de los siglos. Amén.
1: Padre eterno, te ofrezco el cuerpo y la sangre, el alma y la divinidad de tu amadísimo Hijo, nuestro Señor Jesucristo, en expiación por nuestros pecados y por los del mundo entero. Por su dolorosa pasión,
0: ten misericordia de nosotros y del mundo entero.
1: Por su dolorosa pasión,
0: ten misericordia de nosotros y del mundo entero.
1: Por su dolorosa pasión,
0: ten misericordia de nosotros y del mundo entero.
1: Por su dolorosa pasión,
0: ten misericordia de nosotros y del mundo entero.
1: Por su dolorosa pasión,
0: ten misericordia de nosotros y del mundo entero.
1: Por su dolorosa pasión,
0: ten misericordia de nosotros y del mundo entero.
1: Por su dolorosa pasión,
0: ten misericordia de nosotros y del mundo entero.
1: Por su dolorosa pasión,
0: ten misericordia de nosotros y del mundo entero.
1: Por su dolorosa pasión,
0: ten misericordia de nosotros y del mundo entero.
1: Por su dolorosa pasión,
0: ten misericordia de nosotros y del mundo entero.
1: Santo Dios, santo fuerte, santo inmortal,
0: ten misericordia de nosotros y del mundo entero.
1: Santo Dios, santo fuerte, santo inmortal,
0: ten misericordia de nosotros y del mundo entero.
1: Santo Dios, santo fuerte, santo inmortal,
0: ten misericordia de nosotros y del mundo entero.
1: Padre eterno, te ofrezco el cuerpo y la sangre, el alma y la divinidad de tu amadísimo Hijo, nuestro Señor Jesucristo, en expiación por nuestros pecados y por los del mundo entero. Por su dolorosa pasión,
0: ten misericordia de nosotros y del mundo entero.
1: Por su dolorosa pasión,
0: ten misericordia de nosotros y del mundo entero.
1: Por su dolorosa pasión,
0: ten misericordia de nosotros y del mundo entero.
1: Por su dolorosa pasión,
0: ten misericordia de nosotros y del mundo entero.
1: Por su dolorosa pasión,
0: ten misericordia de nosotros y del mundo entero.
1: Por su dolorosa pasión,
0: ten misericordia de nosotros y del mundo entero.
1: Por su dolorosa pasión,
0: ten misericordia de nosotros y del mundo entero.
1: Por su dolorosa pasión,
0: ten misericordia de nosotros y del mundo entero.
1: Por su dolorosa pasión,
0: ten misericordia de nosotros y del mundo entero.
1: Por su dolorosa pasión,
0: ten misericordia de nosotros y del mundo entero.
1: Santo Dios, santo fuerte, santo inmortal,
0: ten misericordia de nosotros y del mundo entero.
1: Santo Dios, santo fuerte, santo inmortal,
0: ten misericordia de nosotros y del mundo entero.
1: Santo Dios, santo fuerte, santo inmortal,
0: ten misericordia de nosotros y del mundo entero.
1: Padre eterno, te ofrezco el cuerpo y la sangre, el alma y la divinidad de tu amadísimo Hijo, nuestro Señor Jesucristo, en expiación por nuestros pecados y por los del mundo entero. Por su dolorosa pasión,
0: ten misericordia de nosotros y del mundo entero.
1: Por su dolorosa pasión,
0: ten misericordia de nosotros y del mundo entero.
1: Por su dolorosa pasión,
0: ten misericordia de nosotros y del mundo entero.
1: Por su dolorosa pasión,
0: ten misericordia de nosotros y del mundo entero.
1: Por su dolorosa pasión,
0: ten misericordia de nosotros y del mundo entero.
1: Por su dolorosa pasión,
0: ten misericordia de nosotros y del mundo entero.
1: Por su dolorosa pasión,
0: ten misericordia de nosotros y del mundo entero.
1: Por su dolorosa pasión,
0: ten misericordia de nosotros y del mundo entero.
1: Por su dolorosa pasión,
0: ten misericordia de nosotros y del mundo entero.
1: Por su dolorosa pasión,
0: ten misericordia de nosotros y del mundo entero.
1: Santo Dios, santo fuerte, santo inmortal,
0: ten misericordia de nosotros y del mundo entero.
1: Santo Dios, santo fuerte, santo inmortal,
0: ten misericordia de nosotros y del mundo entero.
1: Santo Dios, santo fuerte, santo inmortal,
0: ten misericordia.

0: misericordia de nosotros y del mundo entero.
1: Padre eterno, te ofrezco el cuerpo y la sangre, el alma y la divinidad de tu amadísimo Hijo nuestro Señor Jesucristo, en expiación por nuestros pecados y por los del mundo entero. Por su dolorosa pasión,
0: ten misericordia de nosotros y del mundo entero.
1: Por su dolorosa pasión,
0: ten misericordia de nosotros y del mundo entero.
1: Por su dolorosa pasión,
0: ten misericordia de nosotros y del mundo entero.
1: Por su dolorosa pasión,
0: ten misericordia de nosotros y del mundo entero.
1: Por su dolorosa pasión,
0: ten misericordia de nosotros y del mundo entero.
1: Por su dolorosa pasión,
0: ten misericordia de nosotros y del mundo entero.
1: Por su dolorosa pasión,
0: ten misericordia de nosotros y del mundo entero.
1: Por su dolorosa pasión,
0: ten misericordia de nosotros y del mundo entero.
1: Por su dolorosa pasión,
0: ten misericordia de nosotros y del mundo entero.
1: Por su dolorosa pasión,
0: ten misericordia de nosotros y del mundo entero.
1: Santo Dios, santo fuerte, santo inmortal,
0: ten misericordia de nosotros y del mundo entero.
1: Santo Dios, santo fuerte, santo inmortal,
0: ten misericordia de nosotros y del mundo entero.
1: Santo Dios, santo fuerte, santo inmortal,
0: ten misericordia de nosotros y del mundo entero.
1: Padre eterno, te ofrezco el cuerpo y la sangre, el alma y la divinidad de tu amadísimo Hijo nuestro Señor Jesucristo, en expiación por nuestros pecados y por los del mundo entero. Por su dolorosa pasión,
0: ten misericordia de nosotros y del mundo entero.
1: Por su dolorosa pasión,
0: ten misericordia de nosotros y del mundo entero.
1: Por su dolorosa pasión,
0: ten misericordia de nosotros y del mundo entero.
1: Por su dolorosa pasión,
0: ten misericordia de nosotros y del mundo entero.
1: Por su dolorosa pasión,
0: ten misericordia de nosotros y del mundo entero.
1: Por su dolorosa pasión,
0: ten misericordia de nosotros y del mundo entero.
1: Por su dolorosa pasión,
0: ten misericordia de nosotros y del mundo entero.
1: Por su dolorosa pasión,
0: ten misericordia de nosotros y del mundo entero.
1: Por su dolorosa pasión,
0: ten misericordia de nosotros y del mundo entero.
1: Por su dolorosa pasión,
0: ten misericordia de nosotros y del mundo entero.
1: Santo Dios, santo fuerte, santo inmortal,
0: ten misericordia de nosotros y del mundo entero.
1: Santo Dios, santo fuerte, santo inmortal,
0: ten misericordia de nosotros y del mundo entero.
1: Santo Dios, santo fuerte, santo inmortal,
0: ten misericordia de nosotros y del mundo entero.

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1: Historiado en los capítulos anteriores cuanto concierne al pontificado de Juan Pablo II durante el siglo XX, trataremos hoy el estado de la Iglesia en las postrimerías de dicho siglo XX.
0: Planteamiento general.
1: Al final del siglo XX, tras dos décadas de pontificado de Juan Pablo II, la Iglesia católica nunca en la historia había sido tan universal como ahora. Nunca tan católica por la diversidad nacional y étnica de sus fieles. Nunca el Papa había gozado de un prestigio moral tan alto, no solo entre los fieles, sino también entre los hombres del mundo entero que le consideran como la más alta autoridad espiritual del orbe. Se trata de un fenómeno sin precedentes. La Iglesia católica aparece además firme y coherente en su magisterio en temas de doctrina y disciplina, en contraste con la inestabilidad y las ambigüedades de otras confesiones cristianas. Pero la Iglesia, mayoritariamente europea durante muchos siglos, es en Europa donde ha sufrido una aparente crisis de vitalidad. Está provocada en buena medida por la pasión del consumismo, un desmedido afán de bienestar, un hedonismo obsesivo, un materialismo práctico, en suma, desecador de la vida religiosa. Esta desertización espiritual se deja sentir sobre todo en la progresiva desaparición de tradiciones cristianas que alimentaban la religiosidad popular y en la disminución de la práctica religiosa entre amplios sectores de la población. Es obligado, sin embargo, reconocer que no se trata de una tendencia irreversible y que en ciertos lugares se advierte no solo un mantenimiento, sino un significativo incremento de la asistencia a la misa dominical y una esperanzadora floración de vocaciones sacerdotales. También ha de advertirse que, con la relativa excepción de la teología de la liberación, que tuvo, sin embargo, raíces ideológicas europeas, el disenso y la contestación han procedido casi siempre de esos países opulentos del primer mundo. Habremos de tratar brevemente los casos más notorios y significados de esta contestación y disenso.
0: Teología de la liberación.
1: En la confusa situación de Iberoamérica, debido a la pobreza y a las hirientes desigualdades sociales, hacia 1967 se difundió en los ambientes la admiración por el marxismo. La palabra liberación del sacerdote peruano Gustavo Gutiérrez comenzaba a sonar. En la teología de la liberación de Gutiérrez, el punto de partida era la inseparabilidad entre liberación teológica y liberación política. La consecuencia de ese planteamiento sería una llamada a luchar a favor de audaces y profundos cambios en las estructuras sociales y políticas de pecado que perpetúan los sufrimientos de los pobres. En este ambiente se reunió en Medellín, 1968, la segunda conferencia del Episcopado Latinoamericano. El Papa Pablo VI, en su discurso inaugural, hizo una apasionada defensa de la opción preferencial por los pobres, pero rechazó sin paliativos el recurso de los liberacionistas a los medios violentos. No podemos escoger ni el marxismo ateo, ni la rebelión sistemática, ni mucho menos el derramamiento de sangre. Los problemas de la teología de la liberación no se agotaron en el pontificado de Pablo VI. Los jesuitas Padre Sobrino y Ellacuría, el franciscano Leonardo Boff, el historiador Enrique Dussel siguieron propagando la doctrina liberacionista. El tema de la liberación continuó pues vivo y siguió siendo actual en la época de Juan Pablo II.
0: Actualidad. Auge y declive de la teología de la liberación.
1: La década entre la Segunda Conferencia General de los Obispos de Latinoamérica en Medellín, 1968, y la reunión de la Tercera Conferencia en Puebla, 1979, puede considerarse el período estelar de la llamada Teología de la Liberación. Sus adeptos desarrollaron durante este período una intensa actividad publicística y convocaron numerosas reuniones e incluso conferencias internacionales como las celebradas en El Escorial, 1972, México, 1975, Detroit, etc. La revista Concilium dedicó en 1974 un número monográfico a la Teología de la Liberación en el que colaboraron sus exponentes más cualificados. En América Central, la Universidad Centroamericana de El Salvador, dirigida por el padre Ignacio Ellacuría, se convirtió en un poderoso foco intelectual del liberacionismo teológico. La Conferencia de Puebla tuvo efectos clarificadores. El documento final de la conferencia, titulado «Una opción preferencial por los pobres», resalta la índole preferente, pero no exclusiva, de esa opción. La nueva línea abierta en Puebla fue proseguida en los años siguientes a través de varios documentos sobre la teología de la liberación publicados por la Congregación para la Doctrina de la Fe. Juan Pablo II hizo en esos años reiteradas referencias a esos documentos, haciendo hincapié en el reduccionismo a que conducía una equivocada teología de la liberación, un reduccionismo que implicaba el silenciamiento del contenido esencialmente trascendente de la redención cristiana, limitándola de hecho a una liberación de prevalente índole terrenal.
0: Las ideas y los hechos.
1: La postura del magisterio ante la teología de la liberación ha quedado, pues, perfectamente aclarada. Pese a ello, la batalla continuó tanto en el plano de las ideas como de los hechos. En junio de 1984, el Consejo Editorial de la revista Concilium hizo pública una declaración de solidaridad con los teólogos de la liberación. En el terreno de los hechos, la Revolución Sandinista de Nicaragua, bajo la dirección de Daniel Ortega, fue el marco escogido para el ensayo de una iglesia popular frente a la iglesia jerárquica. Hasta cuatro clérigos ocuparon otros tantos ministerios en el gobierno marxista-liberacionista y fueron suspendidos a Divinis en 1985. La visita del Papa a Nicaragua en marzo de 1983 resultó particularmente penosa. En El Salvador, principal foco del movimiento liberacionista en Centroamérica, dos tristes acontecimientos marcaron la vida de la Iglesia en esos años. El primero fue el asesinato del arzobispo Monseñor Romero el 24 de marzo de 1980, mientras celebraba misa en la catedral. El segundo acontecimiento tuvo lugar el 16 de noviembre de 1989. Un grupo de militares invadió el recinto de la Universidad Centroamericana y asesinó al rector, padre Ignacio Ellacuría, y a cinco jesuitas más. En la década de los 90, cuando la teología de la liberación había hecho crisis como sistema, pero subsistían residuos de inspiración liberacionista, en México, el levantamiento del ejército zapatista, iniciado en la provincia de Chiapas el 1 de enero de 1990, partió del hecho real del intolerable estado de miseria y marginación social en que se encontraban indígenas y campesinos. El obispo de San Cristóbal de las Casas, Samuel Ruiz, fue desde primera hora uno de los protagonistas de estos sucesos. Un nuevo testimonio de la supervivencia en México de un activo fermento liberacionista lo constituye la orden dada en abril de 1997 por el cardenal Pío Lagui, prefecto de la Congregación para la Educación Católica, por la que se prohíbe admitir alumnos en tres centros dirigidos por los jesuitas, con excepción de miembros de la propia Compañía de Jesús. La carta del cardenal Lagui mencionaba entre las razones que movieron a la congregación a tomar esta medida una orientación marcadamente radicalizada y socializante de la teología de la liberación y a veces su vehemente inclinación contestataria y su progresismo teológico en materia de dogma y moral. Ha de recordarse todavía que la crisis de la teología de la liberación tuvo, entre otras lamentables consecuencias, la secularización de Leonardo Boff, uno de sus más conocidos representantes, que abandonó la orden franciscana.
0: El compromiso de la Iglesia.
1: La teología de la liberación respondió a una realidad evidente de desigualdades irritantes, abusos intolerables y miseria generalizada. Fue una respuesta inadecuada que en cierto modo invirtió los términos del mandato evangélico: buscad primero el reino de Dios y su justicia y todas las demás cosas se os darán por añadidura, que sustituyó de algún modo por este otro: buscad la justicia en la tierra y el reino de Dios se os dará por añadidura. La Iglesia rechazó el recurso a ideologías y praxis anticristianas a que los liberacionistas habían apelado con el fin de terminar con tal estado de cosas. Pero la Iglesia no podía olvidar su irrenunciable misión evangelizadora y cruzarse de brazos ante unos hechos flagrantes. La Conferencia del Episcopado Latinoamericano de Santo Domingo, inaugurada por el Papa el 12 de octubre de 1992, aniversario del quinto centenario del descubrimiento, centró su documento final en la figura de Cristo modelo de evangelizador y formuló un programa de acción integral en el que figuraban, entre otras, las siguientes opciones prioritarias: toma de conciencia de la situación de pobreza generalizada en el continente que justifica el amor preferencial por los pobres, la defensa de la vida y de la familia y la inculturación del Evangelio entre los indígenas y la población afroamericana de las ciudades. En el Sínodo de América celebrado en Roma 1997, participaron prelados de América entera, obispos de países ricos y pobres, con el propósito de reafirmar la solidaridad entre unos y otros. Es una muestra más de la determinación con que se ha tomado conciencia de la más urgente necesidad de la promoción humana y cristiana del que hoy más que nunca es para la Iglesia el continente de la esperanza. La teología de la liberación daba una respuesta nueva al problema capital del cristianismo, la redención. Una redención que, según los liberacionistas, había de conseguirse mediante un cambio radical de las estructuras del mundo. La crisis del marxismo y los acontecimientos políticos de 1989 repercutieron también en el escenario teológico. El marxismo había fascinado a no pocos teólogos, entre ellos a la mayor parte de aquellos liberacionistas, porque aparecía a sus ojos como el único sistema que proponía una solución científica para los problemas humanos. El vacío creado por el desmoronamiento del marxismo abrió las puertas a un relativismo total.

En el próximo capítulo de Historia de la Iglesia Católica, la Iglesia del siglo XX, Juan Pablo II. 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
2: Hoy traemos al programa una gran sinfonía, una sinfonía maravillosa, llena de libertad, de gran espíritu. Es rica en todo. Es la Sinfonía Nuevo Mundo de Antonín Dvořák o Dvořák, según como cada uno lo pueda leer. Y esta persona fue un compositor checo del post-romanticismo. Es uno de los grandes nombres destacados de la música clásica del siglo XIX. Y este gran compositor era en su nacimiento una persona muy humilde, hijo de unos humildes, valga la redundancia, carniceros, que nunca se habrían planteado tener un hijo con la categoría musical que tuvo él. Pero vieron desde pequeñito que tenía unas dotes impresionantes para todo lo que fuera las cosas musicales, el órgano, instrumentos, todo. Y tuvo un profesor, Antonín Liebmann, que puso todo en marcha y le convirtió en el gran compositor que luego fue. Esta sinfonía es la más importante de todas las que ha compuesto. Antonín Dvořák fue a los Estados Unidos, después ya de haber hecho mucha música, era organista, un gran organista, y allí, inspirándose en los cantos espirituales de los negros norteamericanos, recordemos que en esa época era la época de la esclavitud que había llevado todos los negros hacia América del Norte. Y ellos, los negros, tenían sus cantos espirituales y su música, la de los aborígenes americanos. Él se inspiró en esto. Y la sinfonía está mal llamada Sinfonía Nuevo Mundo, sino que es la sinfonía vista desde el Nuevo Mundo. O sea, que escribió una música y la veía desde el Nuevo Mundo. O sea, que no describe el mundo de Estados Unidos, sino la sinfonía que descubre todo el resto del mundo visto desde América. Tiene 4 movimientos y es imposible ofrecerla toda en este programa porque es muy largo. Les vamos a ofrecer 2 partes. Primer movimiento, adagio, y luego allegro, dentro del mismo movimiento, y después el largo. Escuchemos de esta sinfonía vista desde el nuevo mundo, el adagio allegro molto.

Acaban de escuchar ustedes el primer y magnífico movimiento de esta sinfonía de Dvorak vista desde el Nuevo Mundo. No es la sinfonía que describe el Nuevo Mundo, sino vista desde el Nuevo Mundo. El primer movimiento constaba de dos partes, primero un lento, adagio, y enseguida con un allegro molto y además grandísimo y grandioso. A continuación, el segundo movimiento largo, muy, muy, muy romántico y muy espiritual.

0: Hasta aquí el segundo movimiento de la sinfonía vista desde el Nuevo Mundo de Dvorak. En el próximo programa, los dos y magníficos últimos movimientos para terminar y tener completa toda esta sinfonía. Raúl al control y Montserrat en la locución, se despiden de ustedes, les dan las gracias y que Dios les bendiga.
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El padre Rodrigo Molina, que nos habla en este programa gracias a las personas que tuvieron la presencia de ánimo de grabar sus conferencias espirituales cuando él vivía en este mundo, nos va a ayudar hoy a simplificar quizás nuestra vida espiritual. Y esto es uno de los grandes bienes que él hizo a muchas de las personas que lo conocimos. Recuerdo que uno iba a visitarlo, pues a lo mejor con el alma acongojada o preocupada por algo, quizás triste por otra cuestión, o desalentado, vaya usted a saber. Todos esos sentimientos humanos que nos pueden muchas veces complicar en la vida espiritual. Y recuerdo en primer lugar la palabra pues, que nos llenaba de anhelo, adelante, con mucho ánimo y mucho cariño nos

0: de la apertura a Dios, pero vamos a ver todo lo que esto conlleva. Bienvenida, hermana Dolores.
1: Gracias, hermana Carmen. Un saludo también muy cordial. Y hoy también nos disponemos con estos dos cortes de voz del padre Molina a seguir profundizando en la importancia que tiene. Hemos estado en los anteriores programas hablando de la importancia que tiene ese abrirnos al hermano, esa limosna que borra los pecados, como dice la Sagrada Escritura, y hoy vamos a ver estos cortes de voz en los cuales nos está hablando el Padre, que todo va a depender de mi apertura a Dios. Por él no queda, como se dice, sino que todo depende de esa generosidad en que yo me abra al bien, que es Dios.
0: Maravilloso, amigos, porque ya les digo, vamos a buscar hoy esa sencillez y ese deseo de santidad que llevamos dentro y que a veces está como dormido, a veces se despierta más y es lo único que nos va a hacer felices, ¿verdad? La unión de nuestro corazón con aquel que tanto nos ama. Vamos a ir con el primer corte de voz del padre Rodrigo Molina.

Jesús es el revelador de Dios. Ese revelador que me dice que Dios es darlo todo, pero que también nos lo exige todo para poder él dárselos del todo. Como la luz lo exige todo del diamante, para poder entregársele del todo al diamante, la luz exige todo de tus ojos, tu ojo todo entero, solo para la luz. Y entra la vida, que tú seas solo, que todo tú seas uno.

0: Hemos escuchado al padre Rodrigo Molina en este corte de voz que comenzaba recordándonos que Jesús es el revelador de Dios. Y el padre ha insistido en la totalidad. Hablábamos al principio de que quizás este programa nos iba a ayudar a simplificar nuestra vida espiritual, que es una cosa muy buena, Pues sí, porque el padre nos solía decir que Dios es muy sencillo porque es puro espíritu. Y el espíritu es simple, es decir, no tiene como diferentes partes. Por eso es inmortal. Es todo, es un todo, una totalidad, una coherencia total. En cambio, nosotros somos espíritu y también somos carne, somos espíritus pues, encarnados, ¿no? Estamos aquí con cantidad de limitaciones, pues también muy positivas, pero algunas, a veces, a causa de nuestros pecados, parece como que hacen que incluso nuestro espíritu se acobarda y entonces no nos entregamos del todo. Tenemos como miedos a Dios, desconfianzas que nos impiden entregarnos. Miedos quizás a ser engañados, ¿verdad? Y no nos damos cuenta de que de esa forma estamos dañando nuestro espíritu. Nuestro espíritu está hecho para Dios, como nos dice San Agustín, y solamente podrá encontrar su felicidad entregándonos completamente a Él. Entregarse a medias, ¿qué es lo que nos puede pasar? Una vez sí, la otra no. Pues eso tortura al espíritu, porque está hecho para ser simplicísimo, para ser todo sí. Bueno, así veo yo un poquito lo que el padre nos ha explicado. Creo que la hermana Dolores nos ayudará mucho a entenderlo y a practicarlo.
1: Pues, hermana Carmen, a medida que ibas hablando, me venía a la mente que qué curioso lo que está diciendo el padre, que Dios lo da todo y por eso mismo lo exige todo de uno mismo. Pero uno piensa, ¿qué puede faltarle a Dios de lo mío? Porque dice, si Dios lo exige todo, ¿pero qué es lo que me está exigiendo? Porque entonces no es que a Dios le falta algo, no, sino algo de mí. Y aquí entramos un poco, no en muchas profundidades, porque tampoco nos vamos a perder en eso, que al fin y al cabo no vamos a entender nada. Y a Dios, como también decía el Padre, se le llega, se le conoce amándolo. Y entonces pensaba, qué curioso, no es como las relaciones que tenemos entre los seres humanos, que uno al darlo todo a otra persona exige que la otra persona lo dé todo y de hecho lo da en el sentido de que, bueno, puede tener en esto esta generosidad, darlo todo, en fin. Pero en Dios sucede como un poco algo muy peculiar. ¿Y qué es lo que le da uno a Dios cuando Él se nos da todo? Pues y esto lo dicen algunos santos, ¿qué le doy a Dios? Mi miseria, ¿para qué? Y la miseria que tenemos todos tenemos unas grandes miserias, empezando y terminando por nuestros pecados, porque ahí es cuando Dios puede entrar en nosotros. Y esto creo, hermana Carmen, que tiene mucho que ver con la confianza en Dios. A veces Dios nos da miedo, creemos que está con un palo y que, bueno, no nos perdona y que me da miedo y que me voy corriendo. Entonces, Dios lo da todo, ciertamente, pero ¿qué es lo que da? Dios lo que quiere es entrar en mí totalmente, porque de hecho yo no le puedo dar, por supuesto, mi libertad. ¿Y qué es darle mi libertad? Dejar que la voluntad de Dios se cumpla en mí totalmente. Puedo decir que no, pero también puedo decir que sí, y en este sí está la felicidad. De manera que es verdad, Dios lo da todo, pero ¿cómo da todo y yo le doy todo a Él? Dejándome penetrar totalmente y dejando que mi vida la guíe Dios totalmente y quitando, como tú muy bien dices, hermana Carmen, esos miedos. Es verdad, a veces Dios nos da pánico porque, ay Dios mío, me exigirá más. Y qué bonito, es que Dios exige para darse Él totalmente, que es la plenitud. Entonces creo, hermana Carmen, que En el aspecto espiritual o de Dios, lo tendríamos que ver desde este punto de vista, ¿no? Dios me da todo, yo le tengo que dar todo, en realidad no le doy nada. ¿Qué quiere Dios de mí? Un vaciarme de todo eso malo que hay en mí para que esa voluntad de Dios, ese Dios, como que se vuelva a encarnar en nosotros.
0: Hermanas, son cosas, es verdad, misteriosas, muy grandes. ¿Qué es verdad? Dios, dice el padre Molina, es el que se da del todo. Y es verdad, o sea, se da con un amor total. Así nos lo revela Jesús, no solamente en palabras, sino con su vida y su muerte en la cruz. Ya darse más es imposible, darse así en la Eucaristía. Se da con un amor como excesivo, hasta el tope, sin tope. Y claro, nos pide a nosotros, que somos pequeños, que somos limitados, que nos demos también así. Y comentabas, hermana Dolores, que esto nos produce como miedo, nos produce como un vértigo. Y decimos, pero a ver, si yo qué voy a darle además a un ser infinito? Y yo me encuentro, pues, eso lleno de limitaciones, de cosas que quisiera hacer bien y no me salen bien. Hermana, quisiera en este momento, sobre este tema muy concreto, traerte una anécdota que me gustó mucho. Es como familiar, tierna. Y me pareció muy bonita, muy real. Y es un niño que, piadoso, se trata de, es como una historieta, pero vamos, que puede ser de la vida de cada día y cada uno se lo puede aplicar. Este es un niño que, bueno, por la mañana, no sé si lo conté alguna vez aquí, bueno, se despierta, parece que de esos días malos que tenemos a veces, que malos entre comillas, que parece que todo nos sale mal, ¿sí? Entonces el pobre, bueno, se despertó, se levantó con mucho sueño y lo primero que hizo fue enojarse por el desayuno, pues no sé, no estaba a lo mejor bien preparado y bueno, sin querer le dio así con la mano y se derramó todo la taza, su mamá se enfadó, bueno, la cosa no fue muy bien. Él se manchó todo, se tuvo que cambiar para ir al colegio, llegó tarde y todo lo demás. Luego tampoco sacó buena nota ese día. Llega la noche y este niño, pues con el corazón cargado de tristeza, porque además en un niño sensible, pues estas cosas pueden pesar, y se pone a rezar. Señor. Y se pone a llorar también, porque todo le había salido mal. ¿Qué te puedo dar yo hoy, Señor? Y es que yo quería ser bueno, pero mira cómo me ha salido todo. Y bueno, lloraba desconsolado. Y entonces, no sé si fue su mamá o él solito ya acordándose de lo que había aprendido en la catequesis, este niño pensó, bueno, pues, ¿qué le voy a dar a Dios? Y sintió en sí mismo, en su corazón, una voz que le decía, dame el tazón de esta mañana. Y pobre niño, empezaba ya la cosa, empezaba a recordar todo a lo primero que le salió mal por la mañana. Como que a Dios no le interesaba que le diera cosas que hubieran salido muy bien. Él intentaba buscar en su memoria qué te puedo dar, Señor, a ver, en el examen, qué es lo que he hecho bien, a ver si es que he hecho alguna cosa bien hoy. Y no encontraba ni una. No sé si a ustedes esto les puede ocurrir. Y entonces empezó a sentir en su alma que Dios quería el tazón, aquel tazón que derramó y que se rompió y todo lo demás. Después dame, pues, el pantalón que hubo que volver a lavar y que tu mamá se enojó. Y dame la rabia que te dio. Y dame el retraso de haber llegado a la escuela. Y dame la mala nota que te salió después. Dame todo eso. Entonces yo le pregunto, llegados a este punto, cuando el niño lo entendió y le dijo, sí, Señor, tú quieres eso y yo te lo doy. ¿Qué buscaba el Señor al pedirle todo eso? ¿Es que lo necesita el Señor?
1: Qué ejemplo más curioso y que dice mucho. Y es parecido, hermana Carmen, creo que tú también lo recordarás cuando el Señor, eso que se cuenta de San Jerónimo, que le pedía, y es verdad, uno piensa, pero ¿cómo le voy a dar yo esto malo a Dios, estas imperfecciones? Pero no es en realidad eso lo que le doy a Dios, es le doy a Dios el poder hacer el misericordia conmigo, porque Dios no puede hacer misericordia conmigo si yo no me dejo que Dios tenga esa misericordia conmigo. Ciertamente, Dios ofrece el perdón a todos, pero no todos desean ese perdón de Dios. Por eso decíamos, y este ejemplo ha sido muy bonito, hermana Carmen, que uno dice, pero ¿cómo Dios me va a pedir mis miserias o esas faltas en las que he caído? Sí, ciertamente me lo pide. ¿Por qué? Porque ahí solamente puede ejercitar Dios lo que él es especialista, que es el perdonar, como que el oficio de Dios solamente es hacer el bien. ¿Y cómo yo puedo perdonar, si yo fuera Dios, a alguien que no me pide que le perdone?
0: O que es
1: Luego Dios,
0: perfecto.
1: así es, así es. Es que Dios no ejercitaría su única función, que es hacer el bien, a través de esa misericordia que él tiene luego. Qué bonito, estamos descubriendo por qué Dios, ¿te acuerdas, hermana Carmen, lo que se cuenta en la vida de San
0: Sí,
1: Jerónimo, que
0: muy
1: le decía
0: bien.
1: esto, y Jesús le dijo, quiero tus miserias.
0: Ya, tus
1: Claro, porque
0: pecados, dame tus pecados.
1: exactamente, eso es lo que Dios me pide. ¿Por qué? Porque Dios ahí me puede dar todo él. ¿Y qué es todo él? La pura misericordia y amor. Y el deseo que tiene de hacerme el bien. Yo a veces digo en otros programas, el ser imperfectos, pero no con intención de ofender a Dios, por supuesto, sino esa debilidad, esas caídas que tenemos, es una garantía ante Dios. ¿Por qué? Porque así dijo Jesús, yo no he venido a llamar a los justos, sino a los pecadores. Y ciertamente cuando una persona se pone enferma en una casa y llaman al médico, el médico entra, pero por el que pregunta es por el enfermo, no pregunta, bueno, ¿y usted está bien de salud? Bueno, y se entretiene con el otro. No, a ver, ¿dónde está el enfermo? Entonces, esto es muy alentador para nosotros. A veces decimos, Dios mío, tantos pecados, pero Dios podrá con esto. Claro, con eso y con mucho más. Luego, qué bonito que hayamos descubierto, hermana Carmen, en este programa que nuestras miserias es lo que quiere Dios y a veces nos da miedo o nos asusta que el Señor nos vea como demasiado hundidos o demasiado
0: Feos.
1: más feos, pero ciertamente eso es lo que Dios quiere en nosotros porque además también eso nos da como cierta garantía. Exactamente, es una garantía porque en cierta manera cuando uno acepta esas debilidades, en cierta manera se está poniendo en la actitud mejor que podemos tener ante Dios, que es una actitud de humildad.

0: en resumen del programa de hoy en que hemos escuchado este corte del padre Rodrigo Molina. Él nos ha dicho: Dios es el que se da del todo. Esto es lo que me revela Jesús. Y al darse del todo, como la luz se da del todo, exige de mi ojo que se abra del todo, que se abra para poder ver la luz. Y entonces entra la vida. Vamos a pedir al Señor que nos dé ese ojo abierto, ese ojo capaz de ver la luz. Quisiera despedirme con este pensamiento del cardenal Newman, un famoso anglicano, estudioso, que se convirtió buscando siempre más luz, se convirtió al catolicismo, por supuesto, y él llega a decir, no sé si es textual, pero la idea es esta: gracias a Dios nunca pequé contra la luz. Me parece algo precioso, y es lo que hemos recordado hoy. Casi podríamos decir, no importa que hayas pecado terriblemente en tu vida, si no pecas contra la luz, si lo reconoces, si eres sincero ante Dios. Lo que no puedes hacer con Dios es ser hipócrita, pretender engañarlo, porque eso es como burlarte de Él, no tiene sentido. Él lo ve todo, Él es la verdad. Entonces, si tú abres tu mente, tu corazón, tu alma a Dios para que Él entre a fondo, como el enfermo que muestra su enfermedad, eso es la oración, pues yo creo que Dios lo va a llenar todo de luz. Y entonces encontraremos verdaderamente al que nos salva. Muchas gracias al padre Rodrigo Molina, que desde el cielo, gracias a las grabaciones, nos sigue hablando del Señor. Y gracias a la hermana Dolores Eugenio, que ha hecho estos cortes de voz. Hasta pronto.
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2: Estoy contenta porque con el equipo de NSE hemos encontrado un título muy adecuado para el programa de hoy, Las modas arrastran. Es típico, es definitorio de la moda el hecho de arrastrar, es cierto. Es, podríamos decir, la moda es aquello que sigues para ir con todos sin fijarte muy bien a dónde vas, pero vas, vistes igual, o piensas igual, o hablas igual. Y no digo que sea siempre algo negativo. Hay modas que están muy bien. Hay otras que se pueden cuestionar. Hay otras que, para un cristiano, no son aceptables por motivos concretos, ¿verdad? Modas las hay en el pensamiento, a nivel de música, de lecturas.
3: De comida.
2: ¿De comida también, sí. Guadalupe?
3: Uy, sí.
2: Tienes razón. Por ejemplo, aquí en España parece que está de moda una comida china, de pescado, no me acuerdo, el sushi o algo pues así se llama, ¿no?
3: Sí.
2: Y así tienes mucha razón. Claro que estas modas, Guadalupe, también van fundadas en todo un sistema de mercadeo, ¿no? Muy bien calculado para que se consuma.
3: Sí, sí, sí. Por ejemplo, ahora que China está de moda, valga la redundancia, pues supongo que, bueno, aquí en Barcelona y en Cataluña en concreto, pues hay bastantes chinos.
2: Sí, cierto.
3: Y ponen sus restaurantes y la gente, la verdad es que nos gusta, no está mal, claro. Hay restaurantes y restaurantes, pero en general es algo tan diferente que, claro, pues nos arrastra.
2: Sí. Bueno, el que tenemos que analizar, y lo seguimos haciendo desde la semana pasada en un ciclo que estamos dedicando a reflexionar sobre las modas, pero en concreto en el vestir, porque es un tema que ya, por ejemplo, en 1917... el mensaje de Fátima nos lo recordaba, y en el momento del centenario pues es muy bonito también volverse a preguntar si la Virgen Santísima no seguiría diciendo exactamente lo mismo o quizás con más argumentos hoy. ¿Cuál era esa frase que empieza así? Las modas arrastran. Pues le decía la Santísima Virgen, en realidad fue una reflexión de la pequeña Jacinta, poco antes de morir, una de las videntes de Fátima, que siendo niña todavía, con una profundidad impresionante, llegó a hacer esta declaración: la Iglesia no debe seguir la moda. Llegarán unas modas que ofenderán mucho a Dios nuestro Señor. Con este motivo, pues incluso en la canción En canto de Fátima se suele cantar: las modas arrastran al fuego infernal, vestid con decencia si os queréis salvar. Y uno pues te hace meditar. ¿Una moda puede arrastrar al fuego infernal? Vamos a comprobar este dicho. Vamos a abrir los ojos a nuestro alrededor y según en qué país nos encontremos, pues quizás haya diferentes realidades, ¿no? Adelante, Guadalupe, sé que es un tema que te apasiona.
3: Sí.
2: Y que lo estás estudiando a fondo.
3: Bueno, sí, a fondo, bastante. Porque es que es muy importante. Bueno, todos los aspectos de nuestra vida son importantes, pero nos centramos en este, ¿no? Y claro, yo quisiera recalcar un poco que la moda, en exclusiva sobre todo la ropa, influye en nuestra autoimagen. Si yo un día me levanto, ay, me aseo, me pongo una blusa bonita, una falda, un pantalón, en fin, lo que sea, Y me miro al espejo. ¡Caramba! Digo, mira pues, parecía que tenías una cara así media dormida y de repente con toda esa vestimenta, pues me veo bien. Y uno hasta te da seguridad, te da ánimo, ¿eh? Entonces, claro, tenemos que elegir, porque no es lo mismo una trabajadora que va a descargar basura o camiones, o una oficinista, o una persona que trabaja en el campo, claro, eso sí.
2: Y la misma persona incluso, en cada momento,
3: también
2: pues tendrá, no es lo mismo, pues efectivamente, estar en casa, ir a trabajar. Pero fíjate que en cada uno de los momentos de nuestra vida tiene que haber una coherencia. Hay personas que a lo mejor, pues sí, cuando salen de casa van bien. Y a lo mejor tú ves, a lo mejor están en casa. A nosotros nos ha pasado aquí en Barcelona y hay personas que en el verano van prácticamente desnudas dentro de su casa y dicen, ah, pero si yo estoy en casa. Bueno, sí, pero es que el pudor y la dignidad personal hacen que en tu casa tampoco puedes ir de cualquier manera. En tu casa está tu familia y merece, no sé, un respeto, me parece, ¿no?
3: Bueno, es que tampoco ir desnudo.
2: No prácticamente, creo que, quiero decir.
3: Prácticamente, bueno, pero que ni por eso se alivia el calor, ni nada, sí.
2: Al contrario, sudas mucho más.
3: Sí, yo hoy veía en el metro un señor que iba tapado de pies a cabeza con ropa blanca.
2: Así sería árabe, ¿no?
3: Sí, era, no sé de qué país, la verdad es que no. Pero iba con manga larga, una. Claro, hay que también reconocer una cosa. Por ejemplo, yo veo chicas que en el ardor del calor del verano van apretadas. Claro, eso te da más calor, con ropa sintética.
2: Cierto.
3: Este hombre iba con ropa ancha, de algodón, y seguramente que no tenía nada de calor, y al contrario.
2: Exacto, y se veía muy bien.
3: Muy cómodo, y se veía estupendo. E incluso destacaba, porque él iba todo de blanco. Y una de las cosas que no sé por qué, al menos aquí en Barcelona, la gente no van en colores alegres, blancos,
2: es
3: azul,
2: verdad.
3: Claro. Van más bien o negros o colores oscuros. Y no sé, a mí concretamente...
2: Triste, ¿verdad?
3: Sí, me da como una tristeza de pensar, no sé.
2: En esto tenemos que aprender todos de nuestros hermanos de Perú, en la sierra.
3: Bueno, y en Cuba, hermana.
2: ¿Ah, sí?
3: Sí, en Cuba los hombres llevaban lo que llaman una guayabera.
2: ¿Qué es?
3: Que eran preciosas.
2: ¿Como un poncho? Ah, no, una camisa.
3: No, una camisa, pero con bordados, pero muy, muy, de muy buen gusto. Anchas, de hilo, porque es que en Cuba hace un calor tremendo. Y iban con su guayabera. Pero muy elegantes se veían, y eso que no es una prenda
2: de lujo, digamos,
3: de lujo ni mucho menos.
2: De todo el mundo.
3: Y luego con sus pantalones también anchos. Ahí sí el pantalón ya variaba, pero la guayabera normalmente es blanca, aunque puede ser azul claro, no sé. Pero vieras tú, daba gusto ver
2: sí,
3: a esos
2: sí.
3: señores.
2: ¿Y cuántas veces en los trajes regionales,
3: también,
2: ahora que lo mencionamos, y yo me acuerdo pues de distintos países, tú eres de México,
3: sí,
2: pues tanto en México, bueno, en España, en muchas regiones, y no sé, cuando se visten ves una dignidad, incluso recordando a los niños de Fátima, los pastorcitos, cuando los ves con su traje de 1917, de la época, que hoy en día parece un traje regional, ¿no?
3: Así. Sí.
2: Dan una prestancia, una dignidad a la persona.
3: Sí.
2: ¿No? Como sí. estas faldas, pues no sé, bonitas, que respetan, como diríamos, la estética de la persona y no realzan la sensualidad, sino todo lo contrario. Yo diría que dan prestancia.
3: Sí. Los dos últimos papas, Benedicto XVI y el Papa Francisco, creo que ya lo habíamos comentado, dicen que, bueno, ahora quizá lo diré con mis palabras,
2: sí,
3: pero que hay que recalcar la belleza,
2: claro,
3: que tenemos que vivir en la belleza, que todo va hacia la belleza.
2: La belleza enamora, Dios es bello.
3: Sí, claro y seguro.
2: Dios es bellísimo y todo lo que Él ha hecho es bello.
3: Sí, sí.
2: Entonces es muy curioso, ¿te puedo contar una anécdota?
3: Hoy sí, explica.
2: Que me hizo mucha gracia. No es directamente sobre la boda, pero sobre esto de la belleza sí. Este fue un sacerdote, creo que fue el padre Pedro Morales, bueno, no, ahora no importa tanto la persona, sino que un sacerdote que llevó a un grupo de muchachos a un campamento, ¿no? A la montaña y tal, precioso. Incluso, bueno, era montaña, también había mar, y entonces él, pues, los hizo sentar, cuando los llevó ahí al borde del mar y tuvieron una meditación, no era una playa así llena de gente, sino desierta, así estaban ellos ahí, y les dijo, contemplad la obra de Dios. Y ahí se quedaron un rato mirando el mar, la montaña, tal, y llenándose de esa perfección, de esa armonía, de esa fuerza. Luego volvieron a casa, ya era por la tarde, y él, bueno, pues entonces fueron antes de cenar a lavarse las manos, ¿no? Entonces fue a los servicios que tenían el grupo de chicos, pues había las habitaciones y tenían pues eso que a veces para grupos pues son una serie de, ¿sabes? Que hay varios lavabos juntos y, sí, y tal, y duchas. Y, ¿sabes? Imagínate cómo aquellos muchachos por la mañana habían dejado, en qué desorden habían dejado esas duchas y servicios, el jabón resbalando por allí, un grifo botando agua por el otro lado, un charco por aquí, la toalla en no sé cuántos. Y entonces él, muy sereno, los llama y los pone así en círculo y les dice, contemplad ahora la obra del hombre. A ver en qué estado habían dejado esos baños, ¿no? Entonces les hizo pensar, nosotros podemos también apoyar y secundar la belleza de Dios si cuidamos las cosas, si elegimos, como tú lo dices muy bien y es nuestro tema hoy, las prendas con las que vestimos con dignidad, no para provocar, no para llevar marcas, sino para mostrar que somos hijos de Dios.
3: Sí, pero además, hermana, al elegir, bueno, todos tenemos un guardarropa.
2: Aunque sea una caja.
3: Aunque sea así, lo que sea.
2: El mío es muy sencillo, yo no me complico la vida.
3: Sí, ya lo sé. Sí. Bueno, el mío tampoco es tan, pero en fin. Y al elegir, elegimos la imagen que queremos proyectar al mundo. Uh-huh. Y de acuerdo a esa imagen te van a tratar.
2: Es verdad.
3: Porque, claro, no es lo mismo acercarse a una persona bien vestida, peinada. No tiene que ser lujosa, pero con algo bonito. O una persona que va, pues no sé, con esos pantalones medio rotos, con una camiseta que, en fin, que está desteñida. No la vas a tratar igual. No es que la tienes que tratar con mala educación.
2: No, por supuesto.
3: Pero ya no te vas a dirigir de la misma manera.
2: ¿Qué cosa? No es lo mismo también si tú te das cuenta que una persona va mal porque no tiene medios para ir mejor, o ¿verdad? O también te das cuenta cuando es un poquito de dejadez. Y fíjate que yo, cuando estuve en alguna población, pues especialmente pobre, ¿verdad? En el Cusco, allí en el altiplano, ¿no? En las comunidades, gente tan querida, pues siempre me ha edificado mucho, pero mucho, y lo quiero decir aquí porque también tenemos oyentes en Cusco, personas que he visto yo pobres y dignas, y como madres que sin tener en su casa dónde guardar la ropa bien, ni dónde poder lavar, ni tener jabón, pero iban dignas, y a lo mejor la ropita de sus hijos, que solamente tenían una, pero cómo la cuidaban de tenerla limpia, de tenerla a lo mejor cosida y recosida, pero bien. Y tú dices, eso es un mérito muy, muy bonito, que dice mucho de la persona.
3: Pues sí, claro.
2: Porque cuando no tienes medios y vas digno, vas limpio, eso tiene, no sé, te dice mucho sobre el interior, hombre, de esa persona.
3: Muy claro.
2: Y como tú dices, no estamos hablando aquí de lujo, si no nos gusta, no, ni a ti ni a mí.
3: No, es que yo he visto por la calle alguna señora, alguna muchacha, que las hay, bien vestiditas y caminando naturales. Yo no sé, pero
2: atrae.
3: Sí, atrae, pero una persona que va como muy apretada, como...
2: Ay, no, por favor.
3: Sí, pues ya caminan de otra manera.
2: para empezar, es que es muy complicado caminar si vas tan apretado. Es algo feo. Es algo como, diría yo, ni siquiera humano, algo como más animal. ¿Se dan cuenta? Bueno, ha llegado el momento de hacer una pausa y tengo una sorpresa para usted, Guadalupe.
3: Hoy.
2: Y para nuestros amigos oyentes. Hemos pensado, lo habíamos pensado la última vez, ¿lo recuerdas? Que
3: ¿sí?
2: Sería interesante conocer el punto de vista de un señor, de un varón, porque no somos solo las mujeres las que hemos de pensar sobre el tema del vestido, de la moda. Me interesa saber qué piensa un varón sobre este tema y queremos entrevistar a varios. Empezamos hoy, ¿de acuerdo?
3: Hoy sí.
2: Adelante.
4: Pienso que las mujeres cuando se visten indecentemente siguiendo la moda del momento, primero es como no sentirse rara, ¿no? Ser igual a los demás, no sentirse rechazada. Y además también obedece como a un instinto interior de la mujer, que es la de agradar a los demás, la de atraer la mirada y el ser amada por los demás, sobre todo pues por el varón. Es un instinto natural que ha puesto Dios en las mujeres para pues precisamente pues para atraer al varón, pero este instinto necesita ser encauzado, necesita ser educado y sobre todo por ese otro instinto que ha puesto Dios, que es el del pudor, el de la vergüenza, que es precisamente para proteger lo más sagrado que tenemos, que es nuestro propio cuerpo, que es templo de nuestra alma y templo de Dios. Por tanto, es como exagerado el querer mostrar más de lo debido, porque solamente con mostrar su rostro, ya en el rostro está toda la belleza de la mujer.
2: Bien, amigos, el debate está abierto. Es interesante el tema.
3: Bueno, la pregunta sería, ¿por qué eliges vestirte como lo haces?
2: Exacto.
3: Piénsalo,
2: y a esto
3: piénsalo.
2: Raúl García con este corte de voz también nos hace reflexionar. Él ha mencionado unos temas psicológicos que son muy ciertos y que son especialmente propios de la mujer, aunque también el varón participa de ello. No sentirse raro. Es verdad que un factor que influye a la hora de comprarse la ropa, si ahora le preguntamos a cualquier persona por la calle, sobre todo si son más jóvenes, cuanto más jóvenes más les influye,
3: sí.
2: ¿Por qué te has comprado esta prenda, este pantalón roto, por ejemplo, ¿no? Que es una de las cosas que están de moda? Un pantalón que ya está roto y te cuesta más caro roto que no roto, porque está de moda. Entonces, te diría, bueno, pues porque me gusta. Y si profundizas un poco más, al final es por no sentirse rara. Porque si no va como todos los demás, parece que está como excluida de... ¿Qué nos dirías de
3: eso? Eso es relativo, hermana. Yo he visto chicas, pues así, como tú dices, que van rotas. Pero ya no van rotas, van despeinadas. Sí.
2: Bueno, hay de todo, ¿verdad?
3: Sí, pero es que influye.
2: Claro.
3: Influye. Y también, porque yo un día le pregunté a alguien, le digo, oye, eso mismo. Dice, pues es que, claro, ellos quieren sentirse en el grupo. Pero yo he visto chicas que para nada se las discrimina, pues con vestidos bonitos. Las hay, ¿eh? O con pantalones que van bien, bien, bien conjuntadas, ¿no? Con colores apropiados, no sé. Claro, uno dirá, bueno, quizás es muy pesado esto de tenemos que escoger tantas cosas. No, cuando te acostumbras, ya lo haces tuyo. Ya lo haces tuyo.
2: Lo que decíamos de la belleza, buscar la belleza, pero ¿qué tal si fuéramos un poquito más lejos? Fíjate que Raúl nos hablaba de que también se eligen las prendas muchas veces, sobre todo aquellas que se llevan pues al trabajo o, ¿sabes?, o en una fiesta, con instinto natural de atraer la mirada, de estar atractivo. Y entonces, ¿qué es lo que atrae? ¿A quién quiero atraer? ¿Para qué quiero atraer? ¿Puedo atraer, como decía él, con la belleza que Dios le ha dado a cada rostro, que son muy distintas. Ciertamente hay personas que se piensan feas.
3: Sí, bueno.
2: ¿Tú piensas que hay personas que son feas?
3: Pues...
2: Ay, te tenía que mostrar una fotografía de la reina más fea que ha existido en la historia.
3: Ay, Dios, no sé.
2: Parece más un simio que un ser humano.
3: Ay, por...
2: Pues se casó, sí, y bueno, no sé, hace muchos siglos le hicieron un retrato y daba auténtico miedo. Pero una persona que sea fea, porque su forma del rostro no concuerda con lo habitual, ¿cómo puede hacer para...?
3: No, pero eso es muy... Bueno, dicen que en gustos no hay nada escogido.
2: Escrito.
3: Escrito, eso. Y bueno, una persona... Yo me acuerdo un día, un chico se me acercó, había una chica ahí delante, casada y tal. Y él me dice, ay, mira qué hermosa es esa chica. Yo no le dije nada, porque a mí la verdad, así como hermosa, no me pareció. Pero él parecía que, bueno, estaba encantado. Nada más la vio ni no hizo nada. Pero es muy relativo también.
2: Claro.
3: Y luego, pues, es que cada quien tiene un atractivo. A lo mejor los ojos, a lo mejor, no sé, una manera de hablar.
2: Ante todo, la naturalidad.
3: Sí, eso sí.
2: Es decir, si hay algo que realmente echa para atrás, por lo menos, no sé... Para la mayoría de las personas es el ser afectado, el querer como aparentar algo. Creo que esto no atrae para nada. El ser y aceptarse como Dios le ha hecho a uno. Entonces nos encontramos, curiosamente, con modas que a lo mejor, si eres bajito, pues te ponen unos tacones altísimos o unas plataformas que vas como colgado en el aire, que, bueno... Es un ejercicio bastante, bastante complicado para tenerse en pie.
3: Uy,
2: eso
3: sí.
2: Tiene su mérito.
3: Sí, sí, claro que tiene.
2: Pero por otra parte, estoy expresando que estoy contento de cómo Dios me ha hecho. Es curioso, la que es morena quiere ser rubia, la que es rizada quiere ser de pelo liso. No, qué bonito y qué atractivo es, pienso yo, y queremos que nos den su opinión, amigos oyentes... El aceptarse tal como uno es y dentro de lo que uno es, pues sí, saber llevar un detalle que me realce un poco más.
3: Esto que decías, hermana, de llevar esas plataformas tan enormes, que además llenas de colorines y cosas, la verdad, lo digo por mí y otras personas, un día íbamos y iban unos también así con esas, pero unos tacones, no sé si de 20 centímetros, gordos. La verdad, no sé qué cara tenía esa persona, pero me quedé mirando esos zapatos y mis amigos también. Dijimos, y no dijimos, oye, qué mal vestida. Dijimos, madre mía, qué zapatos. Igual se cae. Estuvimos comentando de los zapatos nada más.
2: Pues fíjate que una definición de la elegancia dice, y es interesante, se lo dejamos para su reflexión, me gustó bastante... alguien escribió que, y además era uno de estos, ¿cómo se dice? Un de estos que crean la moda, un diseñador
3: sí,
2: o así,
3: sí.
2: ¿No? Y dijo que una buena definición de la elegancia es que tú te has encontrado con una persona elegante porque no sabrías decir cómo iba vestida. Después de que te encontraste con ella, no sabrías decir por qué. Porque no te llamó la atención. O sea, es lo que dices de los zapatos. No. O sea, su forma de vestir era tan, tan adecuada a la situación, a su forma de ser, a su dignidad personal.
3: Sí, no, y que además...
2: Que no te chocó.
3: Era como estar hecha para ese vestido.
2: Ahí está.
3: O el vestido para él.
2: Ahí está. No sé. Entonces, claro, podríamos decir, este es el gran logro de la elegancia, que esa persona, pues yo no te sabría decir si iba de rojo, de verde o azul, pero qué bien iba. Iba... ¿Cómo iría la Virgen? Pues pienso que es esa elegancia discreta que en realidad lo que realza es la belleza del alma. ¿Cómo expresarlo? Es difícil decir esto con palabras, ¿eh?
3: Sí, sí.
2: Raúl en este corte de voz nos dio luz al decir que para él, y lo dice un varón, o sea, y un varón casado, o sea que sabe lo que dice y dice que para él la belleza de una mujer está en su rostro. Diríamos que es lo más humano, lo menos animal de una persona, ¿no? El rostro puede expresar sentimientos, bueno, opiniones, su forma, su pureza. Sí, su...
3: Sí. Yo me acuerdo una película ahora, hermana.
2: Antes de terminar.
3: Antes de terminar. Iba una chica, se veía de espaldas, ¿eh? Una chica pues con muy bien vestida, con buen uh-huh. cuerpo, en fin,
2: normal.
3: Todo muy armónico.
2: ¿Sí?
3: Y luego uno se le fue detrás, ¡ay, guapa, no sé qué, no sé cuántos! La chica se giró y la verdad es que su rostro no concordaba con nada de su vestido. Y el otro dijo, se fue corriendo. Claro, porque aquella cara... no, es que era, bueno, había,
2: no era lo que
3: había que verlo, ¿no?
2: No,
3: pero era otra cosa.
2: Bueno, pues es gracioso y es una forma de decirnos que lo importante de la belleza es lo que nos está dando de Dios en el fondo, ¿no? La verdad del ser, lo expresas con tu mirada, con tu pureza, con tu dignidad. No porque lleves una prenda más o menos ajustada, eso no te hace más bello.
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0: tal, queridos amigos? Bienvenidos a este espacio de Magisterio Pontificio. Es el lugar donde cada semana vamos recorriendo las enseñanzas, a veces de algunos romanos pontífices, los últimos romanos pontífices. En este caso concreto estamos siguiendo la Populorum Progressio, nada más y nada menos que una encíclica de San Pablo VI. Y es importante también seguir todos estos documentos porque nos dan un poco lo que nuestro Papa León XIV nos proponía, conocer lo que dijo auténticamente el Concilio Vaticano II. Vamos recorriendo por eso algunos documentos del Concilio Vaticano II, y aunque este documento no es propiamente del Concilio Vaticano II, pero sí que está envuelto en ese espíritu de la doctrina social de la Iglesia que en estos últimos decenios se ha desarrollado. Incluso casi estamos ya a punto de ir caminando hacia un siglo, se ha desarrollado de una manera brillante con los documentos magisteriales. Agradecemos la asistencia técnica de Jorge Linares, le damos la bienvenida a todos los que nos siguen a través de la radio, la televisión, YouTube, Facebook, aplicativos, bienvenidos a todos. Y le damos también la cordial bienvenida a el padre Daniel Zavala, que nos acompaña una vez más. El padre tiene, usted perdone, padre, yo soy siempre, no es olvidadizo, ya es algo peor todavía, creo. Sí que tiene un doctorado, pero no me acuerdo si es en derecho canónico, no quise decirlo para preguntárselo a usted, a ver si estaba bien o no.
1: Sí, sí, y terminé el doctorado en derecho canónico en la Universidad de la Santa Cruz en Roma, hace un año.
0: Así es, pues, para que sepamos que, o sea, estamos hablando con alguien

0: Necesitamos conocer qué abarca este pensamiento cristiano para saber cómo actuar en la sociedad.
1: Creo que es un punto muy interesante el que usted aborda porque hay personas que de manera inconsciente quizá piensan que ser católico es ser católico los domingos. Claro,
0: Exacto.
1: se están perdiendo de toda la doctrina, primero del Evangelio, después de los santos, el magisterio de la Iglesia. En definitiva, quieren seguir a la verdad, pero no buscan a la verdad. Esa
0: Claro,
1: verdad que está expresada en tantos textos. Por eso, una característica del católico que quieren los pontífices es un católico instruido. Con los medios de comunicación que tenemos hoy en día, este medio de comunicación, otros medios de comunicaciones hermanos que hacen tanto bien, pues las personas se pueden ir formando. No hay justificación ya. Los documentos pontificios están a la mano, hay tantos medios de poder acceder y por eso es bonito animar, ¿verdad?, a la gente que pueda interesarse. Y nosotros con nuestro granito de arena también intentamos hacer llegar esa verdad de Cristo por medio de este instrumento que es de la Virgen, ¿no?
0: Así es, y así lo deseaba también nuestro querido padre Rodrigo Molina, que usásemos estos medios para poder evangelizar de manera completa, evangelizar con esa conciencia de lo que ser cristiano significa, de lo que significamos para el mundo. El Papa citaba también en ese viaje que hizo a España con los jóvenes, citaba la carta a Dios Neto y decía, así como en la carta de Dios Neto se dice que los cristianos son lo que es el alma para el cuerpo, esos son los cristianos para la sociedad, si esa es verdaderamente nuestra vocación, tenemos que formarnos y tenemos que ser conscientes de lo que Dios espera de nosotros. Por eso justamente estamos en este magisterio pontificio siguiendo la Populorum Progressio y estamos justamente en un apartado que se llama mayor toma de conciencia. Y una toma de conciencia de lo que sucede en el mundo, nos está dando el Papa una panorámica de lo que sucede en el mundo para decirnos qué es lo que tenemos que hacer, hacia dónde tienen que apuntar cada uno de nosotros como cristianos y las naciones cristianas de las que formamos parte. Mientras que en algunas regiones, dice el Papa, estamos en el punto noveno, en algunas regiones una oligarquía goza de una civilización refinada, el resto de la población pobre y dispersa está privada de casi todas las posibilidades de iniciativa personal y responsabilidad. Este es un punto crucial, padre, porque el Papa nos está poniendo la desigualdad, pero una desigualdad que hiere la dignidad humana. Algo que también es, y eso me llama mucho la atención, es, vamos a ponerle un nombre mundano, caballito de batalla, dentro de los discursos que está proponiendo el Papa León XIV en los distintos lugares a donde va. Esa dignidad humana que es la que merece ser atendida y que tiene que tener una solución, porque no puede haber desigualdades. Y esto es lo que nos está diciendo el Papa. Está privada de casi todas las posibilidades de iniciativa personal y responsabilidad. Y de responsabilidad, es decir, no me dejan hacer. Luego, no puedo ser. Ese es un problema también muy fuerte.
1: Es una de las cosas, diríamos, que hiere esa dignidad, porque no estamos hablando solamente de carencia material, ¿eh? Estamos hablando de que esas personas, al estar en un círculo, diríamos, en un círculo vicioso, ¿eh? no carecen de medios, carecen

0: de educación muchas veces, carecen de lo más mínimo, no tienen la posibilidad tampoco ellos de surgir, ¿eh? Algo que, por ejemplo, el padre Molina puso, diríamos, en las manos de los jóvenes murcianos que querían salir de su condición, le puso esa capacitación, pero también formándoles cristianamente, dándoles una educación integral. Eso en el tiempo de Pablo VI era mucho más cruel. Hoy en día todavía queda de eso, todavía queda de eso, pero estoy pensando en el ejemplo de Chile, la pobreza se ha disminuido muchísimo, pero todavía quedan círculos, sobre todo, de personas que no tienen la capacidad de desarrollarse porque no tienen modelos. Hoy en día, con el flagelo de la droga, lo que están creándose son bolsas de población inmersas en una situación, diríamos, de esclavitud. Los principios, como decíamos desde el programa 1, don Randy, los principios de la Populorum Progressio son inamovibles. Las realidades pueden ir cambiando, pero recordemos que el ser humano está hecho del mismo barro. Por tanto, van a surgir siempre situaciones nuevas que haya que abordar con los principios de siempre. ¿Eh? Una herida puedo hacérmela por un corte, por si me he rasmillado la piel, no importa, siempre hay que poner un desinfectante. O sea, eso siempre se va a repetir, ¿no? Y la realidad que encuentra Pablo VI es tremendamente hiriente, porque es tremendo pensar, don Randy, lo hemos visto, ¿no? Tantos en misiones en Perú, fuimos testigos, estuvimos trabajando juntos hace algunos años, esa gente que parece ni siquiera tener perspectiva de salir de ahí. Recuerda esa como postura de esa persona que no, ni siquiera se plantean el salir de ahí, como que no
1: Y
0: tuviesen
1: padre,
0: perspectivas.
1: otra cosa que usted mencionaba con este flagelo de la droga, que luego la perspectiva que me aparece es justamente la perspectiva del mal. Es decir, si quiero salir de esta situación en la que me encuentro, es más fácil venderme como sicario, o venderme como traficante, o ponerme en una situación de esas. Y por eso el padre Molina decía, estas situaciones son el caldo de cultivo para que los malos puedan hacer lo suyo. Por eso hay que darle la posibilidad a las personas a que tengan la libertad de
0: Ahí
1: obrar el
0: está.
1: bien.
0: Ahí está.
1: Libertad de obrar el bien. Porque claro, si yo estoy atado de pies y manos y me dice, bueno, te suelto, pero te suelto si vas a, o como decía el padre, ¿no? Te pongo un revólver en la nuca y te digo, ¿quieres ser comunista o no quieres ser comunista? No, no quiero, ¡pum! Ya está, listo. El que sigue, no, sí, yo quiero ser comunista, no hay ningún problema. O sea, entonces, esas son las cosas que tenemos que solucionar. Es por eso que la Iglesia dice, y sigue diciendo el Papa, y aún muchas veces, incluso viviendo en condiciones de vida y de trabajo indignas de la persona humana. Pero ¿por qué la Iglesia se mete en esto? Pues porque esto quita libertad. Esto le quita a la persona humana la posibilidad de decidir, la posibilidad de decir, oiga, yo quiero obrar el bien, porque tengo un trabajo digno, tengo la posibilidad de sacar adelante a mi familia y no me veo obligado a que me amenacen o que me digan, mira, si quieres salir adelante, aquí está, aquí tienes un revólver, ve, mata a aquel y te doy tanto para que puedas salir adelante. Entonces, claro, estas son las situaciones que duelen al corazón del Papa, porque cuidado, acordémonos, el Papa está hablando de viajes que realizó a América, a África, y que conoce de primera mano, no es que se lo contaron, padre.
0: Sí, efectivamente, hiere mucho al corazón del Papa San Pablo VI, pero hiere mucho más al corazón de Cristo.
1: De Cristo,
0: Porque,
1: exacto, o sea,
0: claro,
1: exacto.
0: porque claro, él ha dado su vida por la dignidad, por hacer hombres libres según el Evangelio. Es decir, hombres que en libertad optan por amar a Dios. ir al cielo, ¿no? Entonces, esta gente que a veces no solamente han carecido, don Randy, de bienes o de oportunidades, a veces han carecido también de pastores que les puedan llevar a Cristo. Entonces, como usted muy bien decía, ¿cómo pueden alcanzar esa libertad si no conocen su propia dignidad? No conocen en definitiva a ese faro, a ese norte que les puede indicar quiénes son. Lo que Juan Pablo II en Redemptor Hominis destaca tanto, que a la luz de Cristo es cuando el hombre descubre quién es. Primero porque Cristo se ha hecho, la segunda persona de la Santísima Trinidad se ha hecho hombre por nosotros. En segundo lugar, porque ha muerto por nosotros. Entonces nos está indicando cuál es el valor, cómo se cotiza, cómo cotiza a Dios en la dignidad humana, que es capaz de morir por nosotros. Y nos dice, haced vosotros lo mismo, dad la vida por el hermano. Incluso el que no es consciente de su propia dignidad, enseñarle cuál es su dignidad. Cristiano, reconoce tu dignidad, dirías al León Magno, reconoce tu dignidad. Y esa dignidad es ser hijos de Dios, capaces de Dios, como decía el padre Molina, y candidatos a santos. También el Señor puede de esas personas sacarse, quiere sacar santos. Y por estar, diríamos, obstruidos los medios para conocer la verdad, pues cuántas personas, fíjese, no tienen esa posibilidad.
1: Y justamente esta realidad que nos presenta el Papa nos va mostrando ya cuál es el actuar que nosotros como cristianos tenemos que hacer. Yo, cuando doy doctrina social de la Iglesia a los jóvenes en el colegio, es una de las cosas que también abrirle los ojos. Decir, bueno, si nos están diciendo esto, entonces, si el día de mañana vas a ser un empresario, vas a ser una persona que tenga capacidad de contratar a otras personas, ¿cómo las vas a tratar? ¿Qué sueldo le vas a pagar? ¿Qué participación van a tener en tus ganancias? ¿Cómo vas a vivir tu ser cristiano en esa capacidad que Dios te ha dado? Porque es un talento que Dios te va a dar. ¿Cómo lo vas a hacer fructificar? Vamos pensando en esto y nos vamos a ir a la primera pausa de este programa y enseguida retornamos. Estamos en Magisterio Pontificio.

Estimados amigos, reciban un cordial saludo. Hoy es 6 de septiembre y la Santa Madre Iglesia nos recuerda a San Magno de Fusen. San Magno de Fusen fue un misionero del sur de Alemania, también conocido como el Apóstol de Algovia. Fue el fundador de la Abadía de San Mang en Baviera. Fue uno de los promotores de la evangelización de Europa Central en el siglo VIII. Fue contemporáneo de San Galo, San Bonifacio y San Columbano. Poco se sabe acerca de la infancia de San Magno, fuera de que nació en Suiza, en la ciudad de San Galo, nombrada en honor de su compañero de misiones. Desde muy joven ingresó a la vida monástica. San Magno es recordado como uno de los que cuidó a San Galo durante su larga enfermedad, así como aquel que viajó a Bobbio, en Italia, para recuperar el bastón de San Columbano tras su muerte. En su camino de vuelta a Suiza, San Magno se encontró con una extraña bestia que la tradición ha relacionado con el demonio en forma de dragón. San Magno luchó contra la bestia con el bastón de San Columbano y no tardó en vencerlo, quedando prendido a tan dichosa reliquia desde entonces. Durante estos años, un sacerdote de la diócesis de Augsburgo le pidió que le acompañase a Algovia en Baviera, donde el obispo Wigberto le encomendó la evangelización de la zona. El monje sabía que una de las maneras más efectivas para cristianizar a los pueblos de la época era dejando que ellos se acercaran a él, viendo su manera de labrar la tierra, vivir en oración y buscar al Señor. La pequeña ermita al otro lado del río Lech comenzó a atraer a los habitantes de la zona y muy pronto la gente se empezó a convertir a la fe al ver el ejemplo de este admirable hombre entregado a los demás, a la búsqueda de Dios, al trabajo y al estudio. Sin embargo, muchos de los pobladores permanecían escépticos a este piadoso hombre, del cual se burlaban, por supuesto, y le hacían muchas bromas. Por estos tiempos, un oso acechaba las aldeas cercanas, haciendo mucho daño a las cosechas, así como al escaso ganado que tenían los pobladores. Algunos incluso temían por la vida de los más pequeños, que corrían libremente por el bosque. Cuenta la tradición que San Magno andaba por el huerto, cuidando las plantas con cuyos frutos se alimentaba, cuando de pronto se encontró indefenso ante el inmenso animal. Durante varios minutos intentó huir de la furiosa bestia que estaba decidida a quitarle la vida. El ruido hizo que varios pobladores vecinos se acercaran, viendo impotentes y la segura muerte del monje. No obstante, San Magno alcanzó a tomar con sus manos el bastón de San Columbano, con el cual rápidamente sucumbió al animal, atravesándole como si fuera una espada afilada. Los pobladores de la zona quedaron estupefactos ante la escena, logrando entonces la conversión de los más incrédulos. La pequeña ermita no tardó demasiado en convertirse en monasterio que llevaría el nombre de Fusen, nombre por el cual es conocido nuestro santo. Aunque no se sabe la fecha exacta de su muerte, San Magno fue enterrado en el año 851 en la recientemente construida iglesia del monasterio de Fusen, aunque uno de sus huesos fue enviado a su ciudad natal. San Magno fue canonizado en tiempos anteriores a la Congregación para las Causas de los Santos, por lo que no hay constancia de la fecha de la ceremonia. Sin embargo, se sabe que fue venerado como tal desde poco tiempo después de su muerte. San Magno de Fusen es el protector en contra de los insectos y todos los animales perniciosos, encontrando gran devoción entre los agricultores y ganaderos de Bavaria. Muy bien, queridos amigos, hasta aquí nuestro santo para el día de hoy.

0: Muy bien, ya estamos nuevamente en Magisterio Pontificio. 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Seguimos adelante con nuestro tema y ahora vamos a un nuevo acápite, choque de civilizaciones. Otra realidad que nos va a mostrar el Papa San Pablo VI y que nos va a seguir abriendo los ojos. Dice, por otra parte, el choque entre las civilizaciones tradicionales y las novedades de la civilización industrial rompe las estructuras que no se adaptan a las nuevas condiciones. Seguimos en la siguiente diapositiva. Su marco, muchas veces rígido, era el apoyo indispensable de la vida personal y familiar. Y los viejos se agarran a él, mientras que los jóvenes lo rehúyen como un obstáculo inútil. Y a veces, padre, los que ya tenemos algunos años, añoramos esos momentos de estabilidad, donde lo bueno era bueno, lo malo era malo. Y también lo que está sucediendo, ¿no? Hay un filósofo, Bauman, que dice, estamos en una sociedad líquida. Algún sacerdote decía, ya ni siquiera es líquida, es gaseosa. O sea, ya no tiene ni siquiera la consistencia del líquido. Y nos encontramos con un devenir de sucesos que ya no tienen esa solidez que había antes. Esa solidez daba seguridad, seguridad a la familia, seguridad a la persona. Y claro, actualmente y cada vez más, iba a decir, nos encontramos en una sociedad que cambia de una manera incluso hasta vertiginosa, que nos hace a veces dudar hacia dónde vamos, ¿no?
1: El Papa va a abordar en este punto un fenómeno, ese fenómeno que se dio del traslado desde una vida agrícola a las ciudades industrializadas. Un fenómeno que es muy fuerte en el siglo XX y que viene a desarraigar a muchas familias de sus costumbres, de su fe incluso. Se va a producir un fenómeno, diríamos que se trasladan a lugares donde hay fábricas, comienzan a tener trabajo de otro tipo, tiempos distintos, tienen que trasladarse del trabajo a la casa. Antes el trabajo estaba en su casa,
0: en casa.
1: Cultivaban ahí, tenían, diríamos, tiempos amplios para poder ir a la iglesia. El ritmo era mucho más sereno. Eso lo alcanzamos nosotros, incluso seguramente nuestra niñez, a captarlo todavía. Ahora el tiempo es frenético. Ese desarraigarse también les ha hecho perder como identidad. Y nos encontramos con muchas familias que al trasladarse toda la familia, por ejemplo, a un lugar industrializado, los jóvenes, la primera generación que surge en ese lugar industrializado, ya no sigue la fe. Queda como absorbida en la vorágine de la actividad, de los atractivos, de la comodidad, de la riqueza, de la abundancia. Y no obstante, don Randy, hace poco me tocó estar en Estados Unidos y muchas familias mexicanas que están allí están haciendo un gran esfuerzo para no desarraigarse, para no perder las raíces y sobre todo para mantener la fe. Y existen comunidades, comunidades parroquiales muy fuertes, donde ellos mismos no quieren perder la identidad de su fe. Por supuesto, asumiendo todo lo bueno que tiene Estados Unidos, pero manteniendo, por ejemplo, ese sentido de comunidad que lo tienen muy fuerte. Y la iglesia se convierte en un soporte, en un sostén, en una apoyatura para esa vida comunitaria que les lleva a no perder sus raíces, ¿no? Fíjese qué importante papel cumple la iglesia incluso en este punto. Esto se vivirá, diríamos, en muchos países, el que se trasladan del campo a la ciudad, y la iglesia va a estar acogiéndoles en sus parroquias, y va a ser, diríamos, un apoyo también en su identidad católica. Eso me ha llamado mucho la atención. El Papa ya, por supuesto, lo venía viendo porque era un fenómeno que ya a finales del siglo XIX se había producido. Por supuesto, se produce con mayor velocidad a partir del siglo XX y el Papa está viendo ahí, los frutos. Por eso dice el choque entre civilizaciones tradicionales y las novedades de la civilización industrial rompe las estructuras que no se adaptan a las nuevas condiciones. Y se da un otro fenómeno más. Con la celeridad con que se vive hoy, las familias no tienen tiempo de estar con sus hijos. Usted habrá tratado muchas familias, gracias a usted, ustedes han conservado eso en su familia, pero muchas familias salen temprano por la mañana, llegan tarde por la noche, y prácticamente para darle el beso de las buenas noches a los niños. No tienen contacto, ¿no? Y es un cambio que ha traído la sociedad muy absorbente a la hora del trabajo. En muchos casos, pues no hay tiempo, no hay 8 horas de trabajo. Hay objetivos que cumplir. Los pontífices han insistido muchísimo, los últimos, desde Juan Pablo II, en este modo de trabajo que está horadando la vida familiar y está creando, es parte, diríamos, de la fábrica de niños frágiles que nacen sin esa apoyatura de la figura paterna y materna cercana. Usted habrá tratado mucho eso, don Randy.
0: Sí, exactamente. Y uno se encuentra con esa, es decir, destrucción familiar que mete esta sociedad. En la diapositiva siguiente dice, para volverse ávidamente hacia nuevas formas de vida social. Y viene el conflicto de las generaciones que agrava así con un trágico dilema. O conservar instituciones y creencias ancestrales y renunciar al progreso, y sigue la siguiente diapositiva, o abrirse a las técnicas y civilizaciones que vienen de fuera, pero rechazando las tradiciones del pasado toda su riqueza humana. Y padre, esto lo está escribiendo en 1965. Yo tenía escasamente, creo que 20, 22 días de vida cuando escribió el Papa esto. Pero usted ni existía, evidentemente. No estaba ni en planes. Pero hay una cosa que es cierta. O sea, nos está diciendo lo que ahora estamos viviendo con este globalismo, no la globalización, porque él ya veía la globalización, pero con este globalismo impositivo que está desarraigando, como usted dice, a las familias, porque se han dado cuenta de que los culpables o la culpable de que no puedan hacer lo que le dé la gana, los malos, estoy hablando de ellos, evidentemente, es la familia. Y esto nos muestra claramente aquello que decía la hermana Lucía de Fátima al cardenal Cafarra, el último, la última batalla de Satanás va a ser contra la familia, porque es la familia una imagen de la Trinidad que incluso sin hablar ya me lleva a Dios. Pero es terrible lo que la sociedad nos está poniendo, la sociedad nos está llevando a ponerte entre la espada y la pared. O lo tomas, o lo tomas. O sea, no hay otra. Entonces, claro, y en una sociedad así, evidentemente, los jóvenes empiezan a confrontarse, porque es lo que sucede. Me sucedió a mí con mi papá, me sucedió a mí con mis hijos. Es decir, no, papá, tú estás pasado de moda. No, papá, eso era antes. Cuando ustedes bailaban el tango, le decía yo, ¿no? Pero, papi, ahora la música es el rock, ya tienes que darte cuenta de que las cosas son de otra manera. Y claro, mi papá me decía, no, hijo, el ser humano es el ser humano. Tú tienes que aprender a respetar a los demás, tienes que aprender a respetar a las chicas, tienes que aprender a ser una persona honrada. Pero la sociedad que nos rodeaba nos decía, si eres así, eres un tonto, incluso te va a ir mal en la vida. Tremendo, tremendo shock que causa esta sociedad, ¿no?
1: Pues vivan los tontos, iba a decir, ¿no? Porque de Dios es el reino de los cielos.
0: Incluso yo se lo digo a los chicos. Había una canción de rock, de un conjunto de rock, que decía, cuando vas pasando el tiempo y mate el estrés y el colesterol, no faltará quien vea al tonto y sea el único que esté mejor.
1: Ah, fíjese. Pues vivan esos tontos o esos locos que siguen al loco más grande de amor, que es Cristo en la cruz, ¿no? Entonces, claro, los criterios que le daba su papá son de actualidad siempre, ¿eh? Pero interesante el enfoque que le da el Papa, diríamos, cómo alcanzar ese equilibrio, ¿eh? Entre esas, diríamos, principios tradicionales que se traen y el progreso. No son enemigas las dos cosas, no son incompatibles, ¿eh? Son plenamente compatibles con tal de que las personas caigan en la cuenta de que ese avance técnico, científico, son instrumentos. Las leyes físicas y químicas están creadas por Dios. Todo avance que se realice, Dios lo bendice, con tal de que respete el proyecto original de Dios, que no vaya en contra. Ahora, el atractivo es tan grande de la civilización desarrollada, diríamos, es tan grande que tiende como a cegar a las personas y olvidando lo que lleva a la trascendencia, aquello que satisface en lo más hondo el corazón humano, que es Dios solamente, no hay otro, y se quedan con aquellas migajas que caen de la mesa de tu padre, que son los avances científicos, el progreso material. Entonces, ¿se pueden conjugar? Sí. Ya ha habido este argentino ¿cómo se llama? Chau, van a beatificarlo, creo, este empresario argentino que supo conciliar esas dos cosas. Hay ejemplos de personas santas que saben conciliar el progreso con los valores fundamentales de la fe.
0: Pues nos vamos a ir a la pausa con esta meditación del Padre y enseguida volvemos. Estamos en Magisterio Pontificio.

0: Vosotros cansáis a vuestro Dios. Vosotros cansáis a vuestro Dios. Es verdad, con nuestra conducta cansamos a Dios. Pues vean el juicio. Dios es como fuego de fundidor, como lejía de lavandero. Se sentará para fundir y purgar, y purificará a los hijos de Leví, y los acrisolará como el oro y la plata. El juicio, castigos de Dios, purgatorio, infierno. Y ahora, que yo, vuestro Dios, no cambio, y vosotros no termináis nunca, diciendo que os arrepentís y vuelva a pecar. Os arrepentís y vuelva a pecar. Yo no cambio nunca. Ahí estoy en el altar. Por más ofensas que me hagáis, vosotros no acabáis nunca de cambiar.
1: Reverendo Padre Rodrigo Molina, inspirador de NSE Radio.

0: Estamos ya en el bloque final de nuestro magisterio pontificio. Enrique Shaw era el nombre del empresario que va a ser beatificado por León XIV. De hecho, ya se aprobó el milagro para su beatificación. Y justamente ahora vamos a ir a una diapositiva, o sea, vamos a hacer dos diapositivas juntas seguramente, que nos van a introducir en lo que el padre nos acaba de decir. Fíjense, el Papa dice, de hecho, los apoyos morales y espirituales y religiosos del pasado ceden con mucha frecuencia sin que por eso esté asegurada la inserción en el mundo nuevo. Y fíjense, en este desarrollo, la tentación se hace tan violenta, dice el Papa, que amenaza arrastrar hacia los mesianismos promotores, pero forjadores de ilusión. Y ahora termina diciendo en la última diapositiva que vamos a tocar, ya estamos en la conclusión. ¿Quién no ve los peligros que hay en ello de reacciones populares, violentas, de agitaciones insurreccionales y de deslizamientos hacia las ideologías totalitarias? Pone el marco completo y esto mismo nos lo decía siempre el padre Molina, que es lo que acabamos de mencionar en el bloque anterior. O sea, si esta es la situación, ¿cómo no van a caer en las garras del mal si al fin de cuentas son los únicos, entre comillas, que se presentan como la alternativa posible, que luego termina siendo la estrangulación de todos aquellos que se pongan bajo sus garras, ¿no?
1: Sí, se da una concatenación muy aguda en lo que ve el Santo Padre. Traslado del mundo agrícola al industrial. Desarraigarse de los valores anteriores. Hipnotizamiento, diríamos, de los atractivos de la industrialización. Imposibilidad de insertarse en esos atractivos. Falta de capacitación, falta de horizontes, pobreza. Tentación de parte de las ideologías de una solución fácil, revolucionaria. Entrega de esa persona que ya está desarmada porque perdió los referentes morales y religiosos, entrega a esas ideologías. Pues la revolución está servida. ¿Sí? La revolución está servida y es lo que posteriormente vino a pasar. Esto es lo que tiene estas personas con una mirada profunda como Pablo VI. Son capaces de conocer al ser humano y prever lo que va a ocurrir. Lo mismo con la encíclica sobre el control de la natalidad. La Humanae Vitae, en realidad, el valor de la vida, ¿no? Él logró prever. Va a masificarse el uso de anticonceptivos y eso va a traer muchos problemas. Pablo VI lo dijo. ¿Por qué? Porque conoce al ser humano. Conoce al ser humano. Es como usted con alguno de sus hijas o de sus hijos. Pues la conozco o lo conozco y si sigue este camino se va a perder. Si sigue por este otro camino, este podría resistir porque tiene estas características. Usted conoce a sus hijos, pero el Papa tenía una visión del ser humano y por eso cuando se proyecta hacia el futuro, Pablo VI acertó. Y por eso cayeron muchos en garras de revoluciones marxistas. Tenemos el caso de la misma Cuba, Nicaragua, Venezuela. O sea, los ejemplos los tenemos delante, los estamos viendo. Todos son fruto, en muchos casos, de haberse desarraigado de la fe, caer en ese marxismo ateo y simplemente, al verse excluido del desarrollo, buscar por la vía violenta lo que no pueden de otra manera, o no les permiten ver que se puede de otra manera, ¿no? Entonces, un profeta.
0: Así es un profeta, y por eso terminará diciendo en su conclusión: estos son los datos del problema cuya gravedad no puede escapar a nadie. Las cosas están claras. El Papa lo está diciendo claramente. Hasta aquí los datos del problema. Ahora nos vamos a meter en la primera parte, en donde ya el Papa comienza a dar una visión de lo que hay que hacer, o de lo que se está haciendo y se puede mejorar y se debe hacer. Y entonces nos vamos a esa primera parte, que habla de un desarrollo integral del hombre, la Iglesia y el desarrollo. Vamos ahora a introducirnos en esta realidad. Y nos dice ahora el Papa la labor que juegan los misioneros. Fiel a las enseñanzas y al ejemplo de su divino fundador, que dio como señal de su misión el anuncio de la buena nueva a los pobres, la Iglesia nunca ha dejado de promover la elevación humana de los pueblos a los cuales lleva la fe de Jesucristo. Y aquí quiero detenerme, padre, porque es importante lo que el Papa señala. Ya tenemos ahí a nuestro padre Molina con esos campesinos a los que tanto amaba y con los que tanto se identificó. Y justamente buscar la elevación humana de los pueblos. Porque llevar la fe, como decía el padre Molina, a estómagos hambrientos, es una inconsecuencia, o sea, es una irrealidad. Tenemos que ayudar a la gente a que pueda salir adelante para que esa opción por Cristo se haga firme en ellos y que puedan recibir el Evangelio. Porque es lo mismo que dice el apóstol Santiago en su carta, ¿no? Si ven a uno que está hambriento y necesitado, dice: vete tranquilo, come y abrígate, pero no tiene con qué. ¿Qué es lo que estás haciendo? O sea, ¿dónde está la fe que estás viviendo? Y en esto, por eso he querido poner al padre Molina en estas próximas diapositivas de una manera consecuente, porque prácticamente, padre, es una descripción de lo que el Señor le inspiró a nuestro padre Molina, ¿no?
1: Don Randy, puede resumir muy bien esto, algo que hablamos en off, y creo que les puede ayudar mucho a la gente el comentario que le hizo ese exalumno del didascalio de nuestro colegio del Cusco. Cuéntelo, por favor.
0: Lo comparto porque
1: perdone
0: vale la
1: que,
0: pena.
1: Esta, que lo saque a colación, pero a mí me dio mucha
0: luz. Es importante. Un joven, o sea, muchacho joven, de los que están cumpliendo 25 años de
1: egresados,
0: ¿no? Y un muchacho que tendrá unos 40 y pocos años. Y dijo: usted no sabe la responsabilidad que es ante la sociedad ser un alumno de didascalio. Lo que esperan de nosotros y cómo nos echan en cara si no damos la talla de lo que saben que un alumno de didascalio tiene que hacer. Y claro, eso es justamente lo que el padre Molina esperaba, padre, que se realice en estos centros educativos. Pero esto es lo que el Papa nos pide que realicemos en todo ámbito, todos los cristianos. Nosotros, gracias a Dios, hemos conocido al padre Molina y por eso podemos estar en sintonía con esta Populorum Progressio, que es, como dije en algún momento, el espaldarazo que recibió el padre Molina a la labor que estaba realizando, porque él había comenzado su labor anteriormente, y con la Populorum Progressio es un poco como el sello de decir: lo que estás haciendo, Rodrigo, está bien, es lo que Dios quiere.
1: Ahora, a la luz del ejemplo que ha puesto, volvamos a leer el texto, porque nos decía, a ver si no lo he perdido, A ver, era...
0: Positiva 47.
1: 47. Fiel a las enseñanzas y ejemplos de su divino fundador, que dio como señal de su misión el anuncio de la buena nueva a los pobres, la Iglesia nunca ha dejado de promover la elevación humana de los pueblos. Usted decía la responsabilidad que sentían este exalumno a esa elevación humana, se está refiriendo el Papa. Usted acaba de plasmar en un ejemplo lo que Pablo VI quiere para todos. Lo mismo que quería San Juan Bosco, porque la visión es la misma. Exacto. Crear ciudadanos, buenos cristianos, que fuesen después buenos ciudadanos, ¿no? La elevación humana integral va a implicar hacerles caer en la cuenta de la dignidad, de la propia responsabilidad como cristianos, en este caso exalumno del Didascalio, para los que nos escuchan, Didascalio es el nombre que tiene el colegio, ¿verdad? Ser exalumno del Didascalio implica que tú has recibido una formación que a ti te ha elevado humana y espiritualmente. Tú tienes una gran responsabilidad ante la sociedad, porque a ti se te ha dado no solo lo humano, también lo espiritual. Tú tienes que ser ejemplo. ¿Qué ocurre con un trabajador ejemplar, íntegro, honrado, un empresario honrado, íntegro, como Enrique Shaw, que muchos ven un modelo al cual imitar? Y ese modelo produce un efecto multiplicador en la sociedad. Muchos querrán ser como ellos. Por eso creo que tiene mucha enjundia, mucha riqueza este enfoque que el Papa Pablo VI ha descubierto y con el cual el Padre Molina se vio plenamente identificado.
0: Así es. Porque fijémonos que sigue diciendo el Papa, al mismo tiempo que templos, los misioneros han construido hospicios, hospitales, escuelas, universidades. O sea, es una descripción de verdad del padre Rodrigo Molina. Yo lo he puesto ahí. Ahí está el técnico del que usted hablaba, al costado del padre, y con sus compañeros. Son la primera promoción de Cristo Rey como tal, como centro educativo ocupacional en aquel momento. Y ese joven que está con una casaca azul en las manos es ese misionero que ahora está haciendo su labor en Chile, en los talleres de Chile, para poder seguir entregando y entregándose a los demás. Entonces,
1: no me diga, no lo había reconocido.
0: Así es. Entonces, eso es lo que ha hecho el padre Molina y lo que pide Pablo VI. O sea, no se queden solamente en construir templos y dar el evangelio, que está bien, o sea, hay que hacerlo. Pero es que los misioneros fueron los promotores de las grandes cosas que la civilización necesitaba en esos momentos. Por eso el padre Molina, viendo a las necesidades que había en el Cusco, lo primero que dijo es: aquí hace falta promover en talleres de metalmecánica porque la industria minera va a pedir eso. Hace falta que formemos en talleres de estructuras metálicas porque cada vez la construcción va a necesitar más eso. Hace falta que formemos en talleres de mecánica automotriz porque el parque automotriz cada vez va a ser mayor y necesitamos. Y claro, entonces uno dice, esa es la visión de la Iglesia, de los misioneros, pero no con una visión solamente terrena, sino que en cada uno de esos sitios va a haber alguien que sea luz para los demás y que pueda ayudar a cambiar el ambiente, que era lo que quería el padre Molina. El cambio en el círculo personal, en la familia y en la sociedad. Y entonces en esos círculos concéntricos se va contagiando como por ósmosis y vamos plasmando, infiltrando el evangelio para que la sociedad cada vez se haga mejor.
1: Y necesitamos esos modelos, ciertamente. Y esos modelos, la cúspide, son los santos, que los santos pueden estar en todas las actividades, ¿verdad? Empapando de evangelio, pues toda la realidad humana.
0: Pues hasta aquí llegamos con nuestro tiempo, Padre, nos hemos pasado. Vamos a hacer, rezamos por las intenciones de todos ustedes, vamos a hacer como siempre la oración al Espíritu Santo, esa oración tan hermosa de San Juan 23, poniendo las necesidades e intenciones de cada uno de ustedes, decimos: Espíritu Santo, perfecciona la obra que Jesús comenzó en mí. Mortifica en mí la presunción natural. Quiero ser sencillo, lleno de amor a Dios y constantemente generoso. Que ninguna fuerza humana me impida hacer honor a mi vocación cristiana. Que ningún interés por descuido mío vaya contra la justicia. Que ningún egoísmo reduzca en mí los espacios infinitos del amor. Que la difusión de tu espíritu de amor venga sobre mí, sobre la iglesia y sobre el mundo entero. Amén. Padre, la bendición, por favor.
1: El Señor esté con ustedes.
0: Y con tu espíritu.
1: La bendición de Dios Todopoderoso, Padre, Hijo y Espíritu Santo, descienda sobre ustedes y permanezca siempre.
0: Amén. Muchísimas gracias, Padre, por todo lo que nos trajo.
1: A ustedes.
0: Gracias a ustedes por haber estado ahí y nos vemos la semana que viene, si Dios quiere, en otro espacio de Magisterio Pontificio.

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1: Si llegaran a cometer un error, les pido que no destruyan al niño. Ayúdense mutuamente a querer y a aceptar a ese niño que aún no ha nacido. No lo maten, porque un error no se borra con un crimen. La vida del fruto de ese amor pertenece a Dios, y ustedes tienen que protegerla, amarla y cuidarla, porque ese niño ha sido creado a imagen y semejanza de Dios, y es un regalo de Dios. Beata Madre Teresa de Calcuta.
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4: Dice San Juan: queridísimos, amémonos los unos a los otros, porque el amor es que Theo, de Dios sale y nada más que de Dios. En el infierno no hay amor. Si hubiese amor, allí estaría Dios. El amor es el instinto del bien. En el infierno no hay bien. Si hubiese bien, ahí está Dios. Para encontrarse con la vida, en el infierno no hay vida. Si hubiese vida, ahí estaría Dios. En el infierno reina la muerte, una vida que toda ella es muerte. La muerte solo es la vida podrida. Eso es la muerte. La vida podrida, eso es la muerte.
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0: El ángel del Señor anunció a María.
1: Concibió por la gracia del Espíritu Santo.
0: Dios te salve, María, llena eres de gracia, el Señor es contigo. Bendita tú eres entre todas las mujeres, y bendito es el fruto de tu vientre, Jesús.
1: Santa María, Madre de Dios, ruega por nosotros pecadores, ahora y en la hora de nuestra muerte. Amén.
0: He aquí la esclava del Señor.
1: Hágase en mí según tu palabra.
0: Dios te salve, María, llena eres de gracia, el Señor es contigo. Bendita tú eres entre todas las mujeres, y bendito es el fruto de tu vientre, Jesús.
1: Santa María, Madre de Dios, ruega por nosotros pecadores, ahora y en la hora de nuestra muerte. Amén.
0: Y el Verbo se hizo carne.
1: Y habitó entre nosotros.
0: Dios te salve, María, llena eres de gracia, el Señor es contigo. Bendita tú eres entre todas las mujeres, y bendito es el fruto de tu vientre, Jesús.
1: Santa María, Madre de Dios, ruega por nosotros pecadores, ahora y en la hora de nuestra muerte. Amén.
0: Ruega por nosotros, Santa Madre de Dios,
1: para que seamos dignos de alcanzar las promesas de nuestro Señor Jesucristo.
0: Te suplicamos, Señor, que derrames tu gracia sobre nuestras almas, para que, habiendo conocido por el anuncio del ángel la encarnación de tu Hijo Jesucristo, por los méritos de su pasión y cruz, seamos llevados a la gloria de la resurrección, por el mismo Jesucristo nuestro Señor.
1: Amén.
0: Gloria al Padre y al Hijo y al Espíritu Santo,
1: como era en el principio, ahora y siempre, por los siglos de los siglos. Amén.
0: Ave María Purísima,
1: sin pecado concebida.

Decía el gran Papa Juan Pablo II: «¿Cuántas gracias he recibido de la Santísima Virgen a través del Rosario?». Él nos dio personalmente ejemplo y testimonio al rezarlo completo cada día. Tú también puedes experimentar esa ternura de la Madre que Dios te ha dado para guiarte en este mundo y encaminar tus pasos a la vida eterna.

profundidad de su amor. Mediante el rosario, por tu fe conseguirás abundantes gracias, como recibiéndolas de las mismas manos de la Madre del Redentor.

0: Por la señal de la Santa Cruz de nuestros enemigos, líbranos, Señor Dios nuestro, en el nombre del Padre, y del Hijo, y del Espíritu Santo.
1: Amén.
0: Acto de contrición.
2: Señor mío Jesucristo, Dios y hombre verdadero, Creador, Padre y Redentor mío, por ser vos quien sois bondad infinita, y porque os amo sobre todas las cosas, me pesa de todo corazón haberos ofendido. También me pesa porque podéis castigarme con las penas del infierno. Ayudado de vuestra divina gracia, propongo firmemente nunca más pecar, confesarme y cumplir la penitencia que me fuere impuesta. Amén.
0: Un credo al Sagrado Corazón de Jesús.
2: Creo en Dios Padre Todopoderoso, Creador del cielo y de la tierra. Creo en Jesucristo, su único Hijo, nuestro Señor, que fue concebido por obra y gracia del Espíritu Santo. Nació de Santa María Virgen, padeció bajo el poder de Poncio Pilato, fue crucificado, muerto y sepultado, descendió a los infiernos, al tercer día resucitó de entre los muertos, subió a los cielos y está sentado a la derecha de Dios Padre Todopoderoso. Desde allí ha de venir a juzgar a vivos y muertos. Creo en el Espíritu Santo, la Santa Iglesia Católica, la comunión de los santos, el perdón de los pecados, la resurrección de la carne y la vida eterna. Amén.
0: Primer misterio, la resurrección del Señor. Al alborear el primer día de la semana, fueron a ver el sepulcro. El ángel habló a las mujeres: «Vosotras no temáis, ya sé que buscáis a Jesús. No está aquí, ha resucitado». Padre nuestro que estás en el cielo, santificado sea tu nombre. Venga a nosotros tu reino. Hágase tu voluntad en la tierra como en el cielo.
3: Danos hoy nuestro pan de cada día. Perdona nuestras ofensas, como también nosotros perdonamos a los que nos ofenden. No nos dejes caer en la tentación y líbranos del mal. Amén.
0: Dios te salve María, llena eres de gracia, el Señor es contigo. Bendita tú eres entre todas las mujeres, y bendito es el fruto de tu vientre, Jesús.
3: Santa María, Madre de Dios, ruega por nosotros, pecadores, ahora y en la hora de nuestra muerte. Amén.
0: Dios te salve, María, llena eres de gracia, el Señor es contigo. Bendita tú eres entre todas las mujeres, y bendito es el fruto de tu vientre, Jesús.
3: Santa María, Madre de Dios, ruega por nosotros, pecadores, ahora y en la hora de nuestra muerte. Amén.
0: Dios te salve María, llena eres de gracia, el Señor es contigo. Bendita tú eres entre todas las mujeres, y bendito es el fruto de tu vientre, Jesús.
3: Santa María, Madre de Dios, ruega por nosotros pecadores, ahora y en la hora de nuestra muerte. Amén.
0: Dios te salve María, llena eres de gracia, el Señor es contigo. Bendita tú eres entre todas las mujeres, y bendito es el fruto de tu vientre, Jesús.
3: Santa María, Madre de Dios, ruega por nosotros pecadores, ahora y en la hora de nuestra muerte. Amén.
0: Dios te salve María, llena eres de gracia, el Señor es contigo. Bendita tú eres entre todas las mujeres, y bendito es el fruto de tu vientre, Jesús.
3: Santa María, Madre de Dios, ruega por nosotros pecadores,

0: pecadores, ahora y en la hora de nuestra muerte. Amén.
1: Dios te salve María, llena eres de gracia, el Señor es contigo. Bendita tú eres entre todas las mujeres, y bendito es el fruto de tu vientre, Jesús.
0: Santa María, Madre de Dios, ruega por nosotros, pecadores, ahora y en la hora de nuestra muerte. Amén.
1: Dios te salve, María, llena eres de gracia, el Señor es contigo. Bendita tú eres entre todas las mujeres, y bendito es el fruto de tu vientre, Jesús.
0: Santa María, Madre de Dios, ruega por nosotros, pecadores, ahora y en la hora de nuestra muerte. Amén.
1: Dios te salve, María, llena eres de gracia, el Señor es contigo. Bendita tú eres entre todas las mujeres, y bendito es el fruto de tu vientre, Jesús.
0: Santa María, Madre de Dios, ruega por nosotros, pecadores, ahora y en la hora de nuestra muerte. Amén.
1: Dios te salve, María, llena eres de gracia, el Señor es contigo. Bendita tú eres entre todas las mujeres, y bendito es el fruto de tu vientre, Jesús.
0: Santa María, Madre de Dios, ruega por nosotros, pecadores, ahora y en la hora de nuestra muerte. Amén.
1: Dios te salve, María, llena eres de gracia, el Señor es contigo. Bendita tú eres entre todas las mujeres, y bendito es el fruto de tu vientre, Jesús.
0: Santa María, Madre de Dios, ruega por nosotros, pecadores, ahora y en la hora de nuestra muerte. Amén.
1: Gloria al Padre, y al Hijo, y al Espíritu Santo.
0: Como era en el principio, ahora y siempre, por los siglos de los siglos. Amén.
2: María, Madre de gracia, Madre de piedad y misericordia, defiéndenos del enemigo y ampáranos, ahora y en la hora de nuestra muerte. Amén. Oh Jesús mío, perdonad nuestros pecados, librarnos del fuego del infierno, llevad al cielo a todas las almas, especialmente a las más necesitadas de vuestra misericordia.
1: Segundo misterio, la ascensión del Señor. Y los sacó hasta cerca de Betania, y levantando sus manos los bendijo. Y mientras los bendecía, se separó de ellos y fue llevado al cielo. Padre nuestro que estás en el cielo, santificado sea tu nombre. Venga a nosotros tu reino. Hágase tu voluntad en la tierra como en el cielo.
0: Danos hoy nuestro pan de cada día. Perdona nuestras ofensas, como también nosotros perdonamos a los que nos ofenden. No nos dejes caer en la tentación, y líbranos del mal. Amén.
1: Dios te salve, María, llena eres de gracia, el Señor es contigo. Bendita tú eres entre todas las mujeres, y bendito es el fruto de tu vientre, Jesús.
0: Santa María, Madre de Dios, ruega por nosotros, pecadores, ahora y en la hora de nuestra muerte. Amén.
1: Dios te salve, María, llena eres de gracia, el Señor es contigo. Bendita tú eres entre todas las mujeres, y bendito es el fruto de tu vientre, Jesús.
0: Santa María, Madre de Dios, ruega por nosotros, pecadores, ahora y en la hora de nuestra muerte. Amén.
1: Dios te salve, María, llena eres de gracia, el Señor es contigo. Bendita tú eres entre todas las mujeres, y bendito es el fruto de tu vientre, Jesús.
0: Santa María, Madre de Dios, ruega por nosotros, pecadores, ahora y en la hora de nuestra muerte. Amén.
1: Dios te salve, María, llena eres de gracia, el Señor es contigo. Bendita tú eres entre todas las mujeres, y bendito es el fruto de tu vientre, Jesús.
0: Santa María, Madre de Dios, ruega por nosotros, pecadores, ahora y en la hora de nuestra muerte. Amén.
1: Dios te salve, María, llena eres de gracia, el Señor es contigo. Bendita tú eres entre todas las mujeres, y bendito es el fruto de tu vientre, Jesús.
0: Santa María, Madre de Dios, ruega por nosotros, pecadores, ahora y en la hora de nuestra muerte. Amén.
1: Dios te salve, María, llena eres de gracia, el Señor es contigo. Bendita tú eres entre todas las mujeres, y bendito es el fruto de tu vientre, Jesús.
0: Santa María, Madre de Dios, ruega por nosotros, pecadores, ahora y en la hora de nuestra muerte. Amén.
1: Dios te salve María, llena eres de gracia, el Señor es contigo. Bendita tú eres entre todas las mujeres, y bendito es el fruto de tu vientre, Jesús.
0: Santa María, Madre de Dios, ruega por nosotros, pecadores, ahora y en la hora de nuestra muerte. Amén.
1: Dios te salve, María, llena eres de gracia, el Señor es contigo. Bendita tú eres entre todas las mujeres, y bendito es el fruto de tu vientre, Jesús.
0: Santa María, Madre de Dios, ruega por nosotros, pecadores, ahora y en la hora de nuestra muerte. Amén.
1: Dios te salve, María, llena eres de gracia, el Señor es contigo. Bendita tú eres entre todas las mujeres, y bendito es el fruto de tu vientre, Jesús.
0: Santa María, Madre de Dios, ruega por nosotros, pecadores, ahora y en la hora de nuestra muerte. Amén.
1: Dios te salve, María, llena eres de gracia, el Señor es contigo. Bendita tú eres entre todas las mujeres, y bendito es el fruto de tu vientre, Jesús.
0: Santa María, Madre de Dios, ruega por nosotros, pecadores, ahora y en la hora de nuestra muerte. Amén.
1: Gloria al Padre, y al Hijo, y al Espíritu Santo.
0: Como era en el principio, ahora y siempre, por los siglos de los siglos. Amén.
2: María, Madre de gracia, Madre de piedad y misericordia, defiéndenos del enemigo y ampáranos, ahora y en la hora de nuestra muerte. Amén. Oh Jesús mío, perdonad nuestros pecados, librarnos del fuego del infierno, llevad al cielo a todas las almas, especialmente a las más necesitadas de vuestra misericordia.
1: Tercer misterio, la venida del Espíritu Santo sobre María Santísima y el Colegio Apostólico. Al cumplirse el día de Pentecostés, vieron aparecer unas lenguas como llamaradas, posándose encima de cada uno de ellos, y se llenaron todos de Espíritu Santo. Padre nuestro que estás en el cielo, santificado sea tu nombre. Venga a nosotros tu reino. Hágase tu voluntad en la tierra como en el cielo.
0: Danos hoy nuestro pan de cada día. Perdona nuestras ofensas, como también nosotros perdonamos a los que nos ofenden. No nos dejes caer en la tentación, y líbranos del mal. Amén.
1: Dios te salve, María, llena eres de gracia, el Señor es contigo. Bendita tú eres entre todas las mujeres, y bendito es el fruto de tu vientre, Jesús.
0: Santa María, Madre de Dios, ruega por nosotros, pecadores, ahora y en la hora de nuestra muerte. Amén.
1: Dios te salve, María, llena eres de gracia, el Señor es contigo. Bendita tú eres entre todas las mujeres, y bendito es el fruto de tu vientre, Jesús.
0: Santa María, Madre de Dios, ruega por nosotros, pecadores, ahora y en la hora de nuestra muerte. Amén.
1: Dios te salve, María, llena eres de gracia, el Señor es contigo. Bendita tú eres entre todas las mujeres, y bendito es el fruto de tu vientre, Jesús.
0: Santa María, Madre de Dios, ruega por nosotros, pecadores, ahora y en la hora de nuestra muerte. Amén.
1: Dios te salve, María, llena eres de gracia, el Señor es contigo. Bendita tú eres entre todas las mujeres, y bendito es el fruto de tu vientre, Jesús.
0: Santa María, Madre de Dios, ruega por nosotros, pecadores, ahora y en la hora de nuestra muerte. Amén.
1: Dios te salve, María, llena eres de gracia, el Señor es contigo. Bendita tú eres entre todas las mujeres, y bendito es el fruto de tu vientre, Jesús.
0: Santa María, Madre de Dios, ruega por nosotros, pecadores, ahora y en la hora de nuestra muerte. Amén.
1: Dios te salve, María, llena eres de gracia, el Señor es contigo. Bendita tú eres entre todas las mujeres, y bendito es el fruto de tu vientre, Jesús.
0: Santa María, Madre de Dios, ruega por nosotros, pecadores, ahora y en la hora de nuestra muerte. Amén.
1: Dios te salve, María, llena eres de gracia, el Señor es contigo. Bendita tú eres entre todas las mujeres, y bendito es el fruto de tu vientre, Jesús.
0: Santa María, Madre de Dios, ruega por nosotros, pecadores, ahora y en la hora de nuestra muerte. Amén.
1: Dios te salve, María, llena eres de gracia, el Señor es contigo. Bendita tú eres entre todas las mujeres, y bendito es el fruto de tu vientre, Jesús.
0: Santa María, Madre de Dios, ruega por nosotros, pecadores, ahora y en la hora de nuestra muerte. Amén.
1: Dios te salve, María, llena eres de gracia, el Señor es contigo. Bendita tú eres entre todas las mujeres, y bendito es el fruto de tu vientre, Jesús.
0: Santa María, Madre de Dios, ruega por nosotros, pecadores, ahora y en la hora de nuestra muerte. Amén.
1: Dios te salve, María, llena eres de gracia, el Señor es contigo. Bendita tú eres entre todas las mujeres, y bendito es el fruto de tu vientre, Jesús.
0: Santa María, Madre de Dios, ruega por nosotros, pecadores, ahora y en la hora de nuestra muerte. Amén.
1: Gloria al Padre, y al Hijo, y al Espíritu Santo.
0: Como era en el principio, ahora y siempre, por los siglos de los siglos. Amén.
2: María, Madre de Gracia, Madre de Piedad y Misericordia, defiéndenos del enemigo y ampáranos, ahora y en la hora de nuestra muerte. Amén. Oh Jesús mío, perdonad nuestros pecados, librarnos del fuego del infierno, llevad al cielo a todas las almas, especialmente a las más necesitadas de vuestra misericordia.
1: Cuarto misterio: la asunción de Nuestra Señora en cuerpo y alma al cielo. ¿Quién es esta que despunta como el alba, hermosa como la luna, refulgente como el sol, imponente como un batallón? Padre nuestro que estás en el cielo, santificado sea tu nombre, venga a nosotros tu reino, hágase tu voluntad en la tierra como en el cielo.
0: Danos hoy nuestro pan de cada día, perdona nuestras ofensas, como también nosotros perdonamos a los que nos ofenden. No nos dejes caer en la tentación y líbranos del mal. Amén.
1: Dios te salve, María, llena eres de gracia, el Señor es contigo. Bendita tú eres entre todas las mujeres y bendito es el fruto de tu vientre, Jesús.
0: Santa María, Madre de Dios, ruega por nosotros, pecadores, ahora y en la hora de nuestra muerte. Amén.
1: Dios te salve, María, llena eres de gracia, el Señor es contigo. Bendita tú eres entre todas las mujeres, y bendito es el fruto de tu vientre, Jesús.
0: Santa María, Madre de Dios, ruega por nosotros, pecadores, ahora y en la hora de nuestra muerte. Amén.
1: Dios te salve, María, llena eres de gracia, el Señor es contigo. Bendita tú eres entre todas las mujeres, y bendito es el fruto de tu vientre, Jesús.
0: Santa María, Madre de Dios, ruega por nosotros, pecadores, ahora y en la hora de nuestra muerte. Amén.
1: Dios te salve, María, llena eres de gracia, el Señor es contigo. Bendita tú eres entre todas las mujeres, y bendito es el fruto de tu vientre, Jesús.
0: Santa María, Madre de Dios, ruega por nosotros, pecadores, ahora y en la hora de nuestra muerte. Amén.
1: Dios te salve, María, llena eres de gracia, el Señor es contigo. Bendita tú eres entre todas las mujeres, y bendito es el fruto de tu vientre, Jesús.
0: Santa María, Madre de Dios, ruega por nosotros, pecadores, ahora y en la hora de nuestra muerte. Amén.
1: Dios te salve, María, llena eres de gracia, el Señor es contigo. Bendita tú eres entre todas las mujeres, y bendito es el fruto de tu vientre, Jesús.
0: Santa María, Madre de Dios, ruega por nosotros, pecadores, ahora y en la hora de nuestra muerte. Amén.
1: Dios te salve, María, llena eres de gracia, el Señor es contigo. Bendita tú eres entre todas las mujeres, y bendito es el fruto de tu vientre, Jesús.
0: Santa María, Madre de Dios, ruega por nosotros, pecadores, ahora y en la hora de nuestra muerte. Amén.
1: Dios te salve, María, llena eres de gracia, el Señor es contigo. Bendita tú eres entre todas las mujeres, y bendito es el fruto de tu vientre, Jesús.
0: Santa María, Madre de Dios, ruega por nosotros, pecadores, ahora y en la hora de nuestra muerte. Amén.
1: Dios te salve, María, llena eres de gracia, el Señor es contigo. Bendita tú eres entre todas las mujeres, y bendito es el fruto de tu vientre, Jesús.
0: Santa María, Madre de Dios, ruega por nosotros, pecadores, ahora y en la hora de nuestra muerte. Amén.
1: Dios te salve, María, llena eres de gracia, el Señor es contigo. Bendita tú eres entre todas las mujeres, y bendito es el fruto de tu vientre, Jesús.
0: Santa María, Madre de Dios, ruega por nosotros, pecadores, ahora y en la hora de nuestra muerte. Amén.
1: Gloria al Padre, y al Hijo, y al Espíritu Santo.
0: Como era en el principio, ahora y siempre, por los siglos de los siglos. Amén.
2: María, Madre de Gracia, Madre de Piedad y Misericordia, defiéndenos del enemigo y ampáranos, ahora y en la hora de nuestra muerte. Amén. Oh Jesús mío, perdonad nuestros pecados, libradnos del fuego del infierno, llevad al cielo a todas las almas, especialmente a las más necesitadas de vuestra misericordia.
1: Quinto misterio, la coronación de la Santísima Virgen María como Reina y Señora de todo lo creado. Un gran signo apareció en el cielo, una mujer vestida del sol y la luna bajo sus pies, y una corona de 12 estrellas sobre su cabeza. Padre nuestro que estás en el cielo, santificado sea tu nombre, venga a nosotros tu reino. Hágase tu voluntad en la tierra como en el cielo.
0: Danos hoy nuestro pan de cada día. Perdona nuestras ofensas, como también nosotros perdonamos a los que nos ofenden. No nos dejes caer en la tentación y líbranos del mal. Amén.
1: Dios te salve, María, llena eres de gracia, el Señor es contigo. Bendita tú eres entre todas las mujeres, y bendito es el fruto de tu vientre, Jesús.
0: Santa María, Madre de Dios, ruega por nosotros, pecadores, ahora y en la hora de nuestra muerte. Amén.
1: Dios te salve, María, llena eres de gracia, el Señor es contigo. Bendita tú eres entre todas las mujeres, y bendito es el fruto de tu vientre, Jesús.
0: Santa María, Madre de Dios, ruega por nosotros, pecadores, ahora y en la hora de nuestra muerte. Amén.
1: Dios te salve, María, llena eres de gracia, el Señor es contigo. Bendita tú eres entre todas las mujeres, y bendito es el fruto de tu vientre, Jesús.
0: Santa María, Madre de Dios, ruega por nosotros, pecadores, ahora y en la hora de nuestra muerte. Amén.
1: Dios te salve, María, llena eres de gracia, el Señor es contigo. Bendita tú eres entre todas las mujeres, y bendito es el fruto de tu vientre, Jesús.
0: Santa María, Madre de Dios, ruega por nosotros, pecadores, ahora y en la hora de nuestra muerte. Amén.
1: Dios te salve, María, llena eres de gracia, el Señor es contigo. Bendita tú eres entre todas las mujeres, y bendito es el fruto de tu vientre, Jesús.
0: Santa María, Madre de Dios, ruega por nosotros, pecadores, ahora y en la hora de nuestra muerte. Amén.
1: Dios te salve, María, llena eres de gracia, el Señor es contigo. Bendita tú eres entre todas las mujeres, y bendito es el fruto de tu vientre, Jesús.
0: Santa María, Madre de Dios, ruega por nosotros, pecadores, ahora y en la hora de nuestra muerte. Amén.
1: Dios te salve, María, llena eres de gracia, el Señor es contigo. Bendita tú eres entre todas las mujeres, y bendito es el fruto de tu vientre, Jesús.
0: Santa María, Madre de Dios, ruega por nosotros, pecadores, ahora y en la hora de nuestra muerte. Amén.
1: Dios te salve, María, llena eres de gracia, el Señor es contigo. Bendita tú eres entre todas las mujeres, y bendito es el fruto de tu vientre, Jesús.
0: Santa María, Madre de Dios, ruega por nosotros, pecadores, ahora y en la hora de nuestra muerte. Amén.
1: Dios te salve, María, llena eres de gracia, el Señor es contigo. Bendita tú eres entre todas las mujeres, y bendito es el fruto de tu vientre, Jesús.
0: Santa María, Madre de Dios, ruega por nosotros, pecadores, ahora y en la hora de nuestra muerte. Amén.
1: Dios te salve, María, llena eres de gracia, el Señor es contigo. Bendita tú eres entre todas las mujeres, y bendito es el fruto de tu vientre, Jesús.
0: Santa María, Madre de Dios, ruega por nosotros, pecadores, ahora y en la hora de nuestra muerte. Amén.
1: Gloria al Padre, y al Hijo, y al Espíritu Santo.
0: Como era en el principio, ahora y siempre, por los siglos de los siglos. Amén.
2: María, Madre de Gracia, Madre de Piedad y Misericordia, defiéndenos del enemigo y ampáranos, ahora y en la hora de nuestra muerte. Amén. Oh Jesús mío, perdonad nuestros pecados, libradnos del fuego del infierno, llevad al cielo a todas las almas, especialmente a las más necesitadas de vuestra misericordia.
1: Letanías lauretanas. Señor, ten piedad.
0: Señor, ten piedad.
1: Cristo, ten piedad.
0: Cristo, ten piedad.
1: Señor, ten piedad.
0: Señor, ten piedad.
1: Cristo, óyenos.
0: Cristo, óyenos.
1: Cristo, escúchanos.
0: Cristo, escúchanos.
1: Dios Padre Celestial,
0: ten misericordia de nosotros.
1: Dios Hijo Redentor del mundo,
0: ten misericordia de nosotros.
1: Dios Espíritu Santo,
0: ten misericordia de nosotros.
1: Trinidad Santa, un solo Dios,
0: ten misericordia de nosotros.
1: Santa María,
0: ruega por nosotros.
1: Santa Madre de Dios,
0: ruega por nosotros.
1: Santa Virgen de las Vírgenes,
0: ruega por nosotros.
1: Madre de Cristo,
0: ruega por nosotros.
1: Madre de la Iglesia,
0: ruega por nosotros.
1: Madre de Misericordia,
0: ruega por nosotros.
1: Madre de la Divina Gracia,
0: ruega por nosotros.
1: Madre de la Esperanza,
0: ruega por nosotros.
1: Madre Purísima,
0: ruega por nosotros.
1: Madre Castísima,
0: ruega por nosotros.
1: Madre Intacta,
0: ruega por nosotros.
1: Madre Incorrupta,
0: ruega por nosotros.
1: Madre Inmaculada,
0: ruega por nosotros.
1: Madre Amable,
0: ruega por nosotros.
1: Madre Admirable,
0: ruega por nosotros.
1: Madre del Buen Consejo,
0: ruega por nosotros.
1: Madre del Creador,
0: ruega por nosotros.
1: Madre del Salvador,
0: ruega por nosotros.
1: Virgen Prudentísima,
0: ruega por nosotros.
1: Virgen digna de veneración,
0: ruega por nosotros.
1: Virgen digna de alabanza,
0: ruega por nosotros.
1: Virgen Poderosa,
0: ruega por nosotros.
1: Virgen Clemente,
0: ruega por nosotros.
1: Virgen Fiel,
0: ruega por nosotros.
1: Espejo de Justicia,
0: ruega por nosotros.
1: Trono de la Sabiduría,
0: ruega por nosotros.
1: Causa de nuestra alegría,
0: ruega por nosotros.
1: Vaso Espiritual,
0: ruega por nosotros.
1: Vaso Digno de Honor,
0: ruega por nosotros.
1: Vaso Insigne de Devoción,
0: ruega por nosotros.
1: Rosa Mística,
0: ruega por nosotros.
1: Torre de David,
0: ruega por nosotros.
1: Torre de Marfil,
0: ruega por nosotros.
1: Casa de Oro,
0: ruega por nosotros.
1: Arca de la Alianza,
0: ruega por nosotros.
1: Puerta del Cielo,
0: ruega por nosotros.
1: Estrella de la Mañana,
0: ruega por nosotros.
1: Salud de los Enfermos,
0: ruega por nosotros.
1: Refugio de los Pecadores,
0: ruega por nosotros.
1: Consuelo de los Migrantes,
0: ruega por nosotros.
1: Consoladora de los Afligidos,
0: ruega por nosotros.
1: Auxilio de los Cristianos,
0: ruega por nosotros.
1: Reina de los Ángeles,
0: ruega por nosotros.
1: Reina de los Patriarcas,
0: ruega por nosotros.
1: Reina de los Profetas,
0: ruega por nosotros.
1: Reina de los Apóstoles,
0: ruega por nosotros.
1: Reina de los Mártires,
0: ruega por nosotros.
1: Reina de los Confesores,
0: ruega por nosotros.
1: Reina de las Vírgenes,
0: ruega por nosotros.
1: Reina de todos los Santos,
0: ruega por nosotros.
1: Reina concebida sin pecado original,
0: ruega por nosotros.
1: Reina asunta al cielo,
0: ruega por nosotros.
1: Reina del Santísimo Rosario,
0: ruega por nosotros.
1: Reina de la Familia,
0: ruega por nosotros.
1: Reina de la Paz,
0: ruega por nosotros.
1: Mediadora maternal de todas las gracias,
0: ruega por nosotros.
1: Nuestra Señora del Encuentro con Dios,
0: ruega por nosotros.
1: Cordero de Dios que quitas los pecados del mundo,
0: perdónanos, Señor.
1: Cordero de Dios que quitas los pecados del mundo,
0: escúchanos, Señor.
1: Cordero de Dios que quitas los pecados del mundo,
0: ten misericordia de nosotros.
1: Ruega por nosotros, Santa Madre de Dios,
0: para que seamos dignos de alcanzar las promesas de nuestro Señor Jesucristo.
1: Oremos. Te rogamos, Señor y Dios nuestro, que concedas a nosotros, tus siervos, gozar de perpetua salud de alma y cuerpo, y por la gloriosa intercesión de la bienaventurada siempre Virgen María, ser librados de la tristeza presente y disfrutar de la eterna alegría. Por Cristo nuestro Señor.
0: Amén.
1: Por las intenciones del Sumo Pontífice, para ganar las indulgencias concedidas. Padre nuestro que estás en el cielo, santificado sea tu nombre. Venga a nosotros tu reino. Hágase tu voluntad en la tierra como en el cielo.
0: Danos hoy nuestro pan de cada día. Perdona nuestras ofensas, como también nosotros perdonamos a los que nos ofenden. No nos dejes caer en la tentación y líbranos del mal. Amén.
1: Dios te salve María, llena eres de gracia, el Señor es contigo. Bendita tú eres entre todas las mujeres, y bendito es el fruto de tu vientre, Jesús.
0: Santa María, Madre de Dios, ruega por nosotros, pecadores, ahora y en la hora de nuestra muerte. Amén.
1: Gloria al Padre, y al Hijo, y al Espíritu Santo.
0: Como era en el principio, ahora y siempre, por los siglos de los siglos. Amén.
1: Por las benditas almas del purgatorio. Padre nuestro que estás en el cielo, santificado sea tu nombre. Venga a nosotros tu reino. Hágase tu voluntad en la tierra como en el cielo.
0: Danos hoy nuestro pan de cada día. Perdona nuestras ofensas, como también nosotros perdonamos a los que nos ofenden. No nos dejes caer en la tentación y líbranos del mal. Amén.
1: Dios te salve María, llena eres de gracia, el Señor es contigo. Bendita tú eres entre todas las mujeres, y bendito es el fruto de tu vientre, Jesús.
0: Santa María, Madre de Dios, ruega por nosotros pecadores, ahora y en la hora de nuestra muerte. Amén.
1: Gloria al Padre, y al Hijo, y al Espíritu Santo.
0: Como era en el principio, ahora y siempre, por los siglos de los siglos. Amén.
1: Por las intenciones del reinado de María y sus miembros. Padre nuestro que estás en el cielo, santificado sea tu nombre. Venga a nosotros tu reino. Hágase tu voluntad en la tierra como en el cielo.
0: Danos hoy nuestro pan de cada día. Perdona nuestras ofensas, como también nosotros perdonamos a los que nos ofenden. No nos dejes caer en la tentación y líbranos del mal. Amén.
1: Dios te salve María, llena eres de gracia, el Señor es contigo. Bendita tú eres entre todas las mujeres, y bendito es el fruto de tu vientre, Jesús.
0: Santa María, Madre de Dios, ruega por nosotros pecadores, ahora y en la hora de nuestra muerte. Amén.
1: Gloria al Padre, y al Hijo, y al Espíritu Santo.
0: Como era en el principio, ahora y siempre, por los siglos de los siglos. Amén.
1: Una salve al Inmaculado Corazón de María. Dios te salve, Reina y Madre de misericordia, vida, dulzura y esperanza nuestra. Dios te salve, a ti llamamos los desterrados hijos de Eva, a ti suspiramos gimiendo y llorando en este valle de lágrimas. Ea pues, Señora abogada nuestra, vuelve a nosotros esos tus ojos misericordiosos, y después de este destierro, muéstranos a Jesús, fruto bendito de tu vientre. Oh clementísima, oh piadosa, oh dulce siempre Virgen María, ruega por nosotros, Santa Madre de Dios, para que seamos dignos de alcanzar las promesas de nuestro Señor Jesucristo. Amén. Ave María Purísima,
0: sin pecado concebida.

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0: Queridos amigos, bienvenidos en este domingo, Día del Señor. Nos disponemos a rezar estas laudes y nos preparamos para asistir a la Santa Misa. Si de pronto no han asistido ayer por la tarde, pues nos disponemos para escuchar la palabra de Dios. Nos habla hoy el Evangelio de las curaciones que obraba nuestro Señor. Esas curaciones prodigiosas que hacían exclamar a los demás, pero si hace oír a los sordos y hablar a los mudos. ¿Qué necesidad tiene nuestro mundo de hoy, queridos amigos? Que Dios siga realizando esas curaciones, no tanto en nuestros cuerpos, sino en nuestras almas. ¿Cuánto necesitamos que Dios abra nuestros oídos para que escuchemos su palabra, que abra nuestras bocas para que proclamemos su verdad con valentía y sobre todo que abra nuestro corazón para que lo recibamos a Él, para que no nos apeguemos a las cosas de este mundo? Pidámosle, amigos, a nuestro Señor en este domingo, con este rezo de laudes que comenzamos, que nos cure también a nosotros, que muchas veces estamos enfermos del alma y lo peor de todo es que no nos damos cuenta. Y si no nos damos cuenta, pues no acudimos al médico. Acudamos a Él y pidámosle, Señor, abre nuestro corazón. Rezaremos, amigos, estas laudes del domingo 23 del tiempo ordinario. Tomaremos la antífona del Benedictus y la oración final en la página 817. Y el resto del oficio lo rezaremos del domingo de la tercera semana del Salterio en la página 1134. Señor, ábreme los labios.
1: Y mi boca proclamará tu alabanza.
0: Venid, aclamemos al Señor, demos vítores a la roca que nos salva. Aleluya.
1: Venid, aclamemos al Señor, demos vítores a la roca que nos salva. Aleluya.
0: Entremos a su presencia dándole gracias, aclamándolo con cantos.
1: Venid, aclamemos al Señor, demos vítores a la roca que nos salva. Aleluya.
0: Porque el Señor es un Dios grande, soberano de todos los dioses. Tiene en su mano las cimas de la tierra, son suyas las cumbres de los montes. Suyo es el mar, porque Él lo hizo, la tierra firme que modelaron sus manos.
1: Venid, aclamemos al Señor, demos vítores a la roca que nos salva. Aleluya.
0: Entrad, postrémonos por tierra, bendiciendo al Señor, Creador nuestro, porque Él es nuestro Dios y nosotros su pueblo, el rebaño que Él guía.
1: Venid, aclamemos al Señor, demos vítores a la roca que nos salva. Aleluya.
0: Ojalá escuchéis hoy su voz, no endurezcáis el corazón como en Meribá, como el día de Masá en el desierto, cuando vuestros padres me pusieron a prueba y me tentaron, aunque habían visto mis obras.
1: Venid, aclamemos al Señor, demos vítores a la roca que nos salva. Aleluya.
0: Durante 40 años aquella generación me asqueó y dije, es un pueblo de corazón extraviado que no reconoce mi camino. Por eso he jurado en mi cólera que no entrarán en mi descanso.
1: Venid, aclamemos al Señor, demos vítores a la roca que nos salva. Aleluya.
0: Gloria al Padre, y al Hijo, y al Espíritu Santo, como era en el principio, ahora y siempre, por los siglos de los siglos. Amén.
1: Venid, aclamemos al Señor, demos vítores a la roca que nos salva. Aleluya.
0: Cristo, alegría del mundo, resplandor de la gloria del Padre, bendita la mañana que anuncia tu esplendor al universo. En el día primero, tu resurrección alegraba el corazón del Padre. En el día primero, vio que todas las cosas eran buenas porque participaban de tu gloria.
2: La mañana celebra tu resurrección y se alegra con claridad de Pascua. Se levanta la tierra como un joven discípulo en tu busca, sabiendo que el sepulcro está vacío.
0: En la clara mañana, tu sagrada luz se difunde como una gracia nueva. Que nosotros vivamos como hijos de luz y no pequemos contra la claridad de tu presencia. El Señor es admirable en el cielo. Aleluya. El Señor reina vestido de majestad, el Señor vestido y ceñido de poder. Así está firme el orbe y no vacila.
3: Tu trono está firme desde siempre y tú eres eterno.
0: Levantan los ríos, Señor, levantan los ríos su voz, levantan los ríos su fragor.
3: Pero más que la voz de aguas caudalosas, más potente que el oleaje del mar, Más potente en el cielo es el Señor.
0: Tus mandatos son fieles y seguros. La santidad es el adorno de tu casa, Señor, por días sin término.
3: Gloria al Padre, y al Hijo, y al Espíritu Santo.
0: Como era en el principio, ahora y siempre, por los siglos de los siglos. Amén.
4: El Señor es admirable en el cielo. Aleluya.
0: Eres alabado, Señor, y ensalzado por los siglos. Aleluya. Criaturas todas del Señor, bendecida al Señor, ensalzadlo con himnos por los siglos.
3: Ángeles del Señor, bendecida al Señor. Cielos, bendecida al Señor.
0: Aguas del espacio, bendecida al Señor. Ejército del Señor, bendecida al Señor.
3: Sol y luna, bendecida al Señor. Astros del cielo, bendecida al Señor.
0: Lluvia y rocío, bendecida al Señor. Vientos todos, bendecida al Señor.
3: Fuego y calor, bendecida al Señor. Fríos y heladas, bendecida al Señor.
0: Rocíos y nevadas, bendecida al Señor. Témpanos y hielos, bendecida al Señor.
3: Escarchas y nieves, bendecida al Señor. Noche y día, bendecida al Señor.
0: Luz y tinieblas, bendecida al Señor. Rayos y nubes, bendecida al Señor.
3: Bendiga la tierra al Señor, ensálcelo con himnos por los siglos.
0: Montes y cumbres, bendecida al Señor. Cuanto germina en la tierra, bendiga al Señor.
3: Manantiales, bendecida al Señor. Mares y ríos, bendecida al Señor.
0: Cetáceos y peces, bendecida al Señor. Aves del cielo, bendecida al Señor.
3: Fieras y ganados, bendecida al Señor. Ensalzadlo con himnos por los siglos.
0: Hijos de los hombres, bendecida al Señor. Bendiga Israel al Señor.
3: Sacerdotes del Señor, bendecida al Señor. Siervos del Señor, bendecida al Señor.
0: Almas y espíritus justos, bendecida al Señor. Santos y humildes de corazón, bendecida al Señor.
3: Ananías, Azarías y Misael, bendecida al Señor. Ensalzadlo con himnos por los siglos.
0: Bendigamos al Padre y al Hijo con el Espíritu Santo. Ensalcémoslo con himnos por los siglos.
3: Bendito el Señor en la bóveda del cielo, alabado y glorioso y ensalzado por los siglos.
4: Eres alabado, Señor, y ensalzado por los siglos. Aleluya.
0: Alabad al Señor en el cielo. Aleluya. Alabad al Señor en lo alto.
3: Alabadlo todos sus ángeles, alabadlo todos sus ejércitos.
0: Alabadlo sol y luna, alabadlo estrellas lucientes.
3: Alabadlo espacios celestes y aguas que cuelgan en el cielo.
0: Alaben el nombre del Señor, porque Él lo mandó y existieron.
3: Les dio consistencia perpetua y una ley que no pasará.
0: Alabad al Señor en la tierra, cetáceos y abismos del mar.
3: Rayos, granizo, nieve y bruma, viento huracanado que cumple sus órdenes.
0: Montes y todas las sierras, árboles frutales y cedros.
3: Fieras y animales domésticos, reptiles y pájaros que vuelan.
0: Reyes y pueblos del orbe, príncipes y jefes del mundo.
3: Los jóvenes y también las doncellas, los viejos junto con los niños.
0: Alaben el nombre del Señor, el único nombre sublime.
3: Su majestad sobre el cielo y la tierra, Él acrece el vigor de su pueblo.
0: Alabanza de todos sus fieles, de Israel su pueblo escogido.
3: Gloria al Padre, y al Hijo, y al Espíritu Santo.
0: Como era en el principio, ahora y siempre, por los siglos de los siglos. Amén.
4: Alabad al Señor en el cielo. Aleluya.
0: Así dice el Señor, yo mismo abriré vuestros sepulcros y os haré salir de vuestros sepulcros, pueblo mío, y os traeré a la tierra de Israel. Y cuando abra vuestros sepulcros y os saque de vuestros sepulcros, pueblo mío, sabréis que soy el Señor. Os infundiré mi espíritu y viviréis, os colocaré en vuestra tierra, y sabréis que yo, el Señor, lo digo y lo hago, oráculo del Señor.

0: Cristo, Hijo de Dios vivo, ten piedad de nosotros.
1: Cristo, Hijo de Dios vivo, ten piedad de nosotros.
0: Tú que estás sentado a la derecha del Padre,
1: ten piedad de nosotros.
0: Gloria al Padre, y al Hijo, y al Espíritu Santo.
1: Cristo, Hijo de Dios vivo, ten piedad de nosotros.
0: Abre, Señor, nuestro corazón para que comprendamos tus palabras. Abre nuestros labios y proclamaremos tu alabanza. Bendito sea el Señor Dios de Israel, porque ha visitado y redimido a su pueblo, suscitándonos una fuerza de salvación en la casa de David, su siervo, según lo había predicho desde antiguo por boca de sus santos profetas.
1: Es la salvación que nos libra de nuestros enemigos y de la mano de todos los que nos odian, realizando la misericordia que tuvo con nuestros padres, recordando su santa alianza y el juramento que juró a nuestro padre Abraham.
0: Para concedernos que, libres de temor, arrancados de la mano de los enemigos, le sirvamos con santidad y justicia en su presencia todos nuestros días.
1: Y a ti, niño, te llamarán profeta del Altísimo, porque irás delante del Señor a preparar sus caminos, anunciando a su pueblo la salvación, el perdón de sus pecados.
0: Por la entrañable misericordia de nuestro Dios, nos visitará el sol que nace de lo alto, para iluminar a los que viven en tinieblas y en sombra de muerte, para guiar nuestros pasos por el camino de la paz.
1: Gloria al Padre, y al Hijo, y al Espíritu Santo.
0: Como era en el principio, ahora y siempre, por los siglos de los siglos. Amén.
2: Abre, Señor, nuestro corazón para que comprendamos tus palabras. Abre nuestros labios y proclamaremos tu alabanza.
0: Invoquemos a Dios Padre, que por mediación de su Hijo envió el Espíritu Santo para que con su luz santísima penetrara las almas de sus fieles, y digámosle:
1: ilumina, Señor, a tu pueblo.
0: Te bendecimos, Señor, a ti que eres nuestra luz.
1: Y te pedimos que este domingo que ahora comenzamos transcurra todo él consagrado a tu alabanza.
0: Tú que por la resurrección de tu Hijo quisiste iluminar el mundo,
1: haz que tu Iglesia difunda entre todos los hombres la alegría pascual.
0: Tú que por el Espíritu de la verdad adoctrinaste a los discípulos de tu Hijo,
1: envía este mismo Espíritu a tu Iglesia para que permanezca siempre fiel a ti.
0: Tú que eres luz para todos los hombres, acuérdate de los que viven aún en las tinieblas.
1: Y abre los ojos de su mente para que te reconozcan a ti, único Dios verdadero.
0: Por las intenciones del Sumo Pontífice y las necesidades de la Santa Madre Iglesia, por intercesión de Nuestra Señora la Virgen de Fátima y de San José, roguemos al Señor.
1: Te rogamos, óyenos.
0: Por Jesús hemos sido hechos hijos de Dios, por esto nos atrevemos a decir:
2: Padre nuestro que estás en el cielo, santificado sea tu nombre, venga a nosotros tu reino, hágase tu voluntad en la tierra como en el cielo. Danos hoy nuestro pan de cada día, perdona nuestras ofensas, como también nosotros perdonamos a los que nos ofenden. No nos dejes caer en la tentación y líbranos del mal.
0: Señor, tú que te has dignado redimirnos y has querido hacernos hijos tuyos, míranos siempre con amor de Padre y haz que cuantos creemos en Cristo, tu Hijo, alcancemos la libertad verdadera y la herencia eterna. Por nuestro Señor Jesucristo, tu Hijo, que vive y reina contigo en la unidad del Espíritu Santo y es Dios por los siglos de los siglos.
1: Amén.
0: El Señor nos bendiga, nos guarde de todo mal y nos lleve a la vida eterna.
1: Amén.
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4: ¿Qué te dice Jesús hoy en el Evangelio? El Evangelio de hoy está tomado de San Mateo, capítulo 18, versículos del 15 al 20. El Evangelio de hoy nos presenta un aspecto que en la mayoría de las comunidades cristianas está muy abandonado, el de la corrección fraterna. Jesús nos dice: si tu hermano peca, repréndelo. La lógica es muy sencilla. Si a cualquier madre le importa su hijo y le duele lo que es malo para él y le reprende porque le quiere, Con mayor razón, al cristiano le debe importar todo hombre, sencillamente porque es su hermano. Corregir al que yerra es una obra de misericordia espiritual que consiste en la advertencia hecha a una persona con delicadeza y oportunidad para apartarla del pecado o de un peligro de pecado. Las referencias en la Escritura a la corrección fraterna son frecuentes. Corrige al amigo que quizá no obró con mala intención a fin de que no lo haga más. La lectura de Ezequiel es incluso más fuerte en esto. Si tú no hablas poniendo en guardia al malvado para que cambie de conducta, a ti te pediré cuenta de su sangre. Somos responsables de los hermanos. Si viéramos a alguien que va a caer en un precipicio, le gritaríamos una y mil veces. Pero da escalofrío la indiferencia con que vemos alejarse personas de Cristo y de la Iglesia y vivir en el pecado y no les decimos ni palabra, a veces por respetos humanos, porque no queremos quedar mal o simplemente porque no queremos meternos en problemas, y quizá por no haber nosotros cumplido con este precepto del Señor, no le habremos dado la oportunidad de que se convierta. No obremos como Caín, hermanos, quien contestó al Señor, ¿acaso yo soy guardián de mi hermano? La salvación de las almas no puede dejarnos indiferentes. Los santos no descansaban buscando llevar almas a Dios y sufrían mucho cuando veían que sus desvelos no eran correspondidos, como sufrió Cristo ante la cerrazón de Judas, por más que le llamó la atención varias veces. La corrección fraterna ocupaba entre los primeros cristianos un lugar importante. Más tarde, San Agustín vería en el frecuente abandono de esta práctica de caridad una de las causas principales de la relajación de costumbres. ¿No podríamos pensar hoy lo mismo? ¿La indiferencia en la que vivimos no será el motivo de la pérdida de tantas almas? Dejar perecer en el pecado a un hermano por no advertirle del peligro en el que está es una traición. Sería hacernos cómplices de su mal. Si tenemos obligación de socorrerlo en sus necesidades corporales, con mayor razón lo estamos en las necesidades de su espíritu. Claro que aquí juega un papel fundamental la dulzura y mansedumbre con que ha de ser hecha, sin rebajar por eso la firmeza. La corrección nunca debe ser hecha con intención de humillar o de ofender al culpable. Tampoco debe inspirarse en motivos personales para desquitarse o por venganza. Solo el deseo caritativo y sincero del bien ajeno puede hacer eficaz la corrección fraterna. Así trató Jesús a los culpables. Todos ellos quedaban curados por su amor y por su dulzura. En las diversas apariciones marianas que ha habido a lo largo de la historia, comprobamos cómo la Santísima Virgen, Madre amorosa y solícita, nos amonesta de muchas maneras para que nos apartemos de la senda que conduce a la perdición. Pongámonos bajo la dirección de María. El camino que ella nos señale es un camino recto y seguro para el encuentro con Dios.

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Dentro de unos instantes comenzará en Nuestra Señora del Encuentro con Dios la Santa Misa. Es bueno que todos nos preparemos devotamente para escucharla y participar de esta Santa Misa en espíritu y de esta manera poder sacar el máximo fruto de ella. Jesús instituyó la Eucaristía para tres fines. Primero, para estar siempre presente con nosotros. Segundo, para ofrecerse por nosotros en el sacrificio del altar. Tercero, para darse como alimento espiritual en la Sagrada Comunión.

La misa es el sacrificio del cuerpo y la sangre de Cristo que se ofrece a Dios por ministerio del sacerdote en memoria y renovación del mismo sacrificio de la cruz. El sacrificio de la misa es el mismo sacrificio del Calvario. La única diferencia es que en la misa se da Jesús de forma incruenta y en el Calvario se dio de forma cruenta.

El sacrificio de la cruz bastó para redimirnos, porque es de valor infinito. Sin embargo, el sacrificio de la misa actualiza y perpetúa aquel sacrificio del Calvario, no para añadir eficacia al sacrificio de la cruz, sino para aplicarnos los méritos de la redención y los frutos del sacrificio del Calvario a nuestro tiempo de ahora.

relatando la última cena, el evangelista San Juan en su capítulo 13 nos dice: «Viendo Jesús que llegaba su hora de pasar de este mundo al Padre, habiendo amado a los suyos, los amó hasta el extremo».

En el nombre del Padre, y del Hijo, y del Espíritu Santo. La gracia de nuestro Señor Jesucristo, el amor del Padre, y la comunión del Espíritu Santo estén con ustedes. Hermanos, para celebrar dignamente estos sagrados misterios, reconozcamos nuestros pecados.

Yo confieso ante Dios Todopoderoso y ante ustedes, hermanos, que he pecado mucho de pensamiento, palabra, obra y omisión, por mi culpa, por mi culpa, por mi gran culpa. Por eso ruego a Santa María, siempre Virgen, a los ángeles, a los santos, y a ustedes, hermanos, que intercedan por mí ante Dios nuestro Señor. Dios Todopoderoso tenga misericordia de nosotros, perdone nuestros pecados y nos lleve a la vida eterna.

Oh Dios, por ti nos ha venido la redención y se nos ofrece la adopción filial. Mira con bondad a los hijos de tu amor para que cuantos creemos en Cristo alcancemos la libertad verdadera y la herencia eterna. Por nuestro Señor Jesucristo, tu Hijo, que vive y reina contigo en la unidad del Espíritu Santo y es Dios por los siglos de los siglos.

0: Lectura de la profecía de Ezequiel. Esto dice el Señor: A ti, hijo de hombre, te he puesto de centinela en la casa de Israel. Cuando escuches una palabra de mi boca, les advertirás de mi parte. Si yo digo al malvado: malvado, eres reo de muerte, pero tú no hablas para advertir al malvado que cambie de conducta, él es un malvado y morirá por su culpa. Pero a ti te pediré cuenta de su sangre. Pero si tú adviertes al malvado que cambie de conducta y no lo hace, él morirá por su culpa, pero tú habrás salvado la vida. Palabra de Dios. Ojalá escuchen hoy la voz del Señor, no endurezcan su corazón. Vengan, aclamemos al Señor, demos vítores a la roca que nos salva, entremos a su presencia dándole gracias, aclamándolo con cantos. Entren, postrémonos por tierra, bendiciendo al Señor Creador nuestro, porque Él es nuestro Dios y nosotros su pueblo, el rebaño que Él guía. Ojalá escuchen hoy su voz, no endurezcan el corazón como en Meribá, como el día de Masá en el desierto, cuando sus padres me pusieron a prueba y me tentaron, aunque habían visto mis obras.
1: Lectura de la carta del apóstol San Pablo a los romanos. Hermanos, a nadie le deban nada más que el amor mutuo, porque el que ama ha cumplido el resto de la ley. De hecho, el no cometerás adulterio, no matarás, no robarás, no codiciarás, y cualquiera de los otros mandamientos se resume en esto: amarás a tu prójimo como a ti mismo. El amor no hace mal al prójimo. Por eso, la plenitud de la ley es el amor. Palabra de Dios.

En aquel tiempo dijo Jesús a sus discípulos: Si tu hermano peca contra ti, repréndelo estando los dos a solas. Si te hace caso, has salvado a tu hermano. Si no te hace caso, llama a otro o a otros dos para que todo el asunto quede confirmado por boca de dos o tres testigos. Si no les hace caso, díselo a la comunidad. Y si no hace caso ni siquiera a la comunidad, considéralo como un pagano o un publicano. En verdad os digo que todo lo que atéis en la tierra quedará atado en los cielos, y todo lo que desatéis en la tierra quedará desatado en los cielos. Os digo además que si dos de vosotros se ponen de acuerdo en la tierra para pedir algo, se lo dará mi Padre que está en los cielos. Porque donde dos o tres están reunidos en mi nombre, allí estoy yo en medio de ellos. Palabra del Señor.

Amados hermanos en nuestro Señor Jesucristo, nos dice hoy San Pablo, a nadie le deban nada más que amor. Tenemos para con los demás la deuda del amor. Cuando hemos realizado un acto de caridad para con el prójimo, cuando hemos hecho el bien a alguien, quisiéramos que nos lo agradeciera, que todo el mundo nos lo reconociera y que Dios mismo nos lo pagase. Sin embargo, somos deudores de los demás, les debemos amor. Y no solo les debemos lo que cae en el campo de la estricta justicia. Si Cristo nos hubiera tratado en estricta justicia, estaríamos condenados. Sin embargo, nos amó, y no en cualquier grado, sino hasta el extremo. Igualmente nosotros, cuando nos hayamos entregado hasta el extremo, amado hasta el extremo, habremos de exclamar: somos unos pobres siervos, hemos hecho lo que teníamos que hacer, amar. Y sigue diciendo San Pablo: el que ama tiene cumplido el resto de la ley. San Pablo, siguiendo el propio Cristo, nos recuerda que toda la ley se resume en el mandamiento del amor, lo cual no significa que todo lo demás no importe, sino que tenemos que prestar atención a esta fuente de la que todo brota. Por eso San Agustín pudo proclamar: ama y haz lo que quieras. El que de verdad ama no hace mal a su prójimo. El que de verdad ama hace el bien siempre y a todos. El que de verdad ama supera la estricta justicia, cumple los mandamientos y los rebasa. Por eso cultivemos, queridos hermanos, esta virtud del amor. Cultivemos esas actitudes profundas del corazón, porque del árbol bueno, porque el árbol bueno da frutos buenos. Si uno está lleno por dentro de caridad, de amor, de esa virtud de la caridad, no hay que preocuparse de más. Se trata sencillamente de dejar que la caridad, que el amor, rebose hacia afuera. Por el contrario, el que no ama, el que no tiene la virtud de la caridad en su corazón, inútilmente se esforzará por cumplir los mandamientos, porque el árbol malo da frutos malos. Es importante que tengamos la virtud de la caridad en nuestro corazón. Amar es cumplir la ley entera. Por si quedaba alguna duda, esta frase final del apóstol subraya que el amor no es un puro sentimiento. El amor a Dios consiste en cumplir sus mandamientos. El amor es delicado, el amor es cuidadoso, el amor es exigente, hasta en los más mínimos detalles. En cambio, el que no cumple la ley, el que no cumple la ley entera, tendrá que reconocer que su amor todavía
deja mucho que desear. Qué bien que hagamos, sería bueno que hagamos un examen de conciencia de esta virtud de la caridad. Y esta virtud de la caridad, hoy el Evangelio nos la pone en algo muy concreto. En primer lugar, este Evangelio que hemos escuchado, este texto evangélico, Jesús está formando a sus apóstoles y les inculca el espíritu pastoral con que deberán actuar en cada concreta comunidad de la iglesia. Les da normas para casos concretos que ahora veremos. Este texto, capítulo 18 de San Mateo, versículos 15 al 20 que hemos escuchado, es parte de, diríamos, el cuarto sermón que nos trae San Mateo, un sermón dividido en tres ciclos de reflexiones y consignas ascéticas, pastorales, para la iglesia. El primer ciclo va desde el versículo primero al versículo 14, donde proclama la primacía de los humildes en el reino de Dios, declara a los pequeños o débiles objeto primordial del quehacer apostólico, tanto en positivo, ¿no?, haciéndoles bien, como en negativo, evitando el escándalo. Luego viene un segundo ciclo, que son precisamente los versículos que hemos escuchado ahora, y un tercer ciclo que escucharemos el domingo que viene. Y lo primero que nos narra el Evangelio, la primera, diríamos, enseñanza, es la corrección del hermano pecador. Si tu hermano peca contra ti, repréndelo estando a solas. Y cuando habla de hermano, cuando dice la palabra hermano, se entiende un miembro de la iglesia o de la comunidad cristiana. Y cuando dice que ha pecado, cuando si tu hermano peca, se entiende un pecado grave, un escándalo para la iglesia, para la comunidad cristiana. Y callar, no decirle nada al hermano, redundaría pues en complicidad, ¿no? Se compromete a la comunidad cristiana, ¿no? Y el Evangelio indica un procedimiento en la forma de hacer esto. El arte de corregir pide amor, pide respeto en la firmeza. Es lo que decía San Agustín, debemos reprender con amor, no con deseo de dañar, sino con afán de corregir. Si fuéramos así, cumpliríamos con exactitud lo que hoy se nos ha aconsejado. ¿Por qué corriges al hermano? ¿Porque te duele el que haya pecado contra ti? En ningún modo, dice San Agustín. Si lo haces por amor propio, nada haces. Considera en las mismas palabras, pero si lo haces por amor hacia él, obras excelentemente. Considera en las mismas palabras, por amor de quién debes hacerlo, si por el tuyo o por el de él. Hazlo por él, para ganarlo a él, para salvar a tu hermano. Qué bonito, ¿no? O sea, si corriges, no lo hagas mirando quizás a la ofensa que te ha hecho, sino hazlo por amor a él, hazlo para ganarlo a él.
Y Jesús pone como tres, diríamos, etapas o niveles en la corrección. Primero, dice, repréndelo estando los dos a solas, tú y el hermano que ha pecado. Es decir, de corazón a corazón, con el culpable, ¿no? Una entrevista personal. Si te hace caso, si te escucha, has salvado a tu hermano. Si no te hace caso, no te escucha, insistir ante un número mínimo de testigos, ¿no? Dos o tres, para que todo conste ante dos o tres testigos. Y si persiste en su actitud de no hacer caso, de no escuchar, pues avisarlo a toda la asamblea, a la iglesia, ¿no? A la comunidad, díselo a la comunidad. Y si no hace caso ni siquiera a la comunidad, si menosprecia a la comunidad, no hace caso del reproche común, pues considéralo como un publicano o un gentil. Porque él ya se ha apartado, se ha alejado, se ha declarado ajeno a la iglesia. Y por eso considéralo como a un pagano, a un publicano. Pero aquí está la caridad también. Si el que se ha alejado pide perdón, se arrepiente, pues hay que reincorporarlo, ¿no? Que vuelva de nuevo a la comunidad, ¿no? Esto es lo primero, ¿no? Que nos enseña hoy el Señor, ¿no? Qué importante, queridos hermanos, ¿no? Si tu hermano peca, repréndelo. Miren, una madre le importa a su hijo y le duele lo que es malo para su hijo y le reprende porque le quiere, porque lo ama y desea que no tenga defectos. Pues con mayor razón al cristiano le debe importar todo hombre, sencillamente porque es un hermano. Por eso preguntémonos, ¿me duele cuando un hermano de la comunidad peca? La lectura del profeta Ezequiel, la primera lectura que hemos escuchado, es incluso más fuerte en esto. Si tú no hablas poniendo en guardia al malvado para que cambie de conducta, a ti te pediré cuenta de su sangre. Ciertamente el malvado morirá por su culpa. Pero a ti te pediré cuenta de su sangre porque no le has avisado. Has hecho, has omitido, es un pecado de omisión el no corregir por amor y con amor. Somos responsables de los hermanos. Si viéramos a alguien que va a caer en un precipicio, le gritaríamos una y mil veces que tenga cuidado, que se va a caer. Pues bien, da escalofrío la indiferencia con que vemos alejarse personas de Cristo y de la iglesia y vivir en el pecado y no le decimos ni una palabra. Si tu hermano peca, repréndelo. Si no le pones en guardia, te pediré cuenta de su sangre. ¿Nos sentimos responsables? Recordemos lo de Caín, ¿no? Que dijo, ¿acaso soy yo guardián de mi hermano? Y por lo demás, como ya dije antes, citando a San Agustín, está claro que se trata de reprender por amor, con amor, no con fastidio, no con rabia, no porque me haya molestado. Es una necesidad del amor.
El amor a los hermanos lleva a luchar para que no se destruyan a sí mismos. Tenemos con ellos una deuda de amor que nos impide callar precisamente para su bien. Todo menos la indiferencia. Pero también pongámonos en la actitud nosotros de los que hemos pecado y nos corrigen. ¿Qué debemos hacer? Escuchar. Aceptar. Y eso nos ayudará a crecer en la vida espiritual, ¿no? Que me corrijan, quizás se han equivocado o hayan tenido mala intención, no importa. Escucho, acepto. Si tengo alguna duda, pido alguna aclaración. O digo, mira, yo no he hecho eso, ¿no? O sea, te estás equivocando, pero bien. Pero, ¿cuál es a veces nuestra reacción cuando nos corrigen? Quizás enfadarnos interiormente, no aceptar, no escuchar, ¿no? O decirle al otro, oye, ¿tú qué vienes a mí a corregirme si tú tienes los mismos defectos que yo? O peores aún. No, aprendamos a escuchar, aprendamos a valorar esa obra de misericordia que es la corrección también fraterna. Y ya para terminar, las últimas dos enseñanzas que nos da hoy el Señor, ¿no? En la presencia de Dios, en la presencia del Señor en su iglesia. En primer lugar, está esta frase que ya la hemos escuchado, atar y desatar, ¿no? Todo lo que atéis en la tierra quedará atado en los cielos, y todo lo que desatéis en la tierra quedará desatado en los cielos. Esa potestad que había dado a Pedro, se la transmite también a los apóstoles. Una presencia de Dios en la oración. Si dos de ustedes se ponen de acuerdo en la tierra para pedir algo, se lo dará mi Padre que está en los cielos. Aquí habla de la oración en comunidad, ¿no? Y qué bonito, también se refiere a la oración que se hace por el hermano que se ha alejado de la comunidad, ¿no? Y por último, porque donde dos o tres están reunidos en mi nombre, allí estoy yo en medio de ellos, Jesús en medio, en el centro. Y esta es la razón de la iglesia. Jesús está en medio de la iglesia, ¿no? Jesús está en la iglesia, ¿eh? Asegura su presencia. Él estará con nosotros hasta el fin del mundo. Nada más, queridos hermanos, pidamos de la Virgen María, primero, que amemos, ¿no? Que cumplamos el mandamiento del amor, como nos ha enseñado San Pablo, ¿ven? El que ama, no adultera, ¿no? Un esposo, una esposa que ama, va a ser siempre fiel, incluso en los momentos difíciles de la vida matrimonial. El que ama no roba, el que ama no miente, el que ama no codicia, el que ama cumple la ley entera, obedece a Dios, cumple la voluntad de Dios. Pidamos eso a la Virgen María, que en nuestro corazón, en lo profundo de nuestro corazón, reine esta virtud teologal de la caridad, que movidos también por el amor, por la caridad, sepamos corregir, los padres corrigiendo a sus hijos, los maestros a los alumnos, etcétera, que sepamos, y en nuestra comunidad, en la iglesia, ¿no?, sepamos corregir por amor, con amor, que también nosotros aceptemos la corrección, ¿eh? Que escuchemos cuando alguien nos
avisa o nos corrige, ¿no? Y eso nos ayudará, como dije, a enmendarnos, a ir creciendo. Si no aceptamos que nos corrijan, pues siempre vamos a ser en la vida espiritual quizás mediocres o no avanzaremos en la vida espiritual. La oración en comunidad, ¿no? Si dos se ponen de acuerdo, qué bonito, de acuerdo, con un mismo corazón. Y como estamos aquí, estamos en la Santa Misa, es esto. Y saber que Dios, que Jesús, está en medio de nosotros. Que así sea.

en Dios Padre Todopoderoso, Creador del cielo y de la tierra. Creo en Jesucristo, su único Hijo, nuestro Señor, que fue concebido por obra y gracia del Espíritu Santo. Nació de Santa María Virgen, padeció bajo el poder de Poncio Pilato, fue crucificado, muerto y sepultado, descendió a los infiernos, al tercer día resucitó de entre los muertos, subió a los cielos y está sentado a la derecha de Dios Padre Todopoderoso. Desde allí ha de venir a juzgar a vivos y muertos. Creo en el Espíritu Santo, la Santa Iglesia Católica, la comunión de los santos, el perdón de los pecados, la resurrección de la carne y la vida eterna. Amén. Oremos confiando en la promesa de Cristo. Si dos de vosotros se ponen de acuerdo en la tierra para pedir algo, se lo dará mi Padre que está en los cielos. Para que la Iglesia cumpla sin temor la misión recibida de Cristo de denunciar el mal que obstaculiza el desarrollo del reino de Dios en el mundo, roguemos al Señor. Para que quienes se han apartado del buen camino encuentren quien los ayude a volver a Cristo, roguemos al Señor. Para que aprendamos a amarnos, corrigiéndonos fraternalmente, y así cumplamos la ley nueva de Cristo, roguemos al Señor. Por las intenciones y necesidades de los que guían nuestras comunidades, roguemos al Señor. Por nuestros enfermos y nuestros difuntos, roguemos al Señor. Por nuestros bienhechores, vivos y difuntos, roguemos al Señor. Señor Dios nuestro, tú corriges poco a poco a los que caen y a los que pecan, les recuerdas su pecado para que se conviertan y crean en ti. Enséñanos a amarnos y escucha nuestras súplicas. Por Jesucristo nuestro Señor. Amén.

Oren, hermanos, para que este sacrificio mío y suyo sea agradable a Dios Padre Todopoderoso. Oh Dios, autor de la piedad sincera y de la paz, te pedimos que con esta ofrenda veneremos dignamente tu grandeza y nuestra unión se haga más fuerte por la participación en este sagrado misterio. Por Jesucristo nuestro Señor. Amén. El Señor esté con ustedes. Levantemos el corazón. Demos gracias al Señor nuestro Dios. En verdad es justo bendecirte y darte gracias, Padre Santo, fuente de la verdad y de la vida, porque nos has convocado en tu casa en este domingo. Hoy tu familia reunida en la escucha de tu palabra y en la comunión del pan de vida único y partido, celebra el memorial del Señor resucitado mientras se espera el domingo sin ocaso en el que la humanidad entrará en tu descanso. Entonces contemplaremos tu rostro y alabaremos por siempre tu misericordia. Con esta gozosa esperanza y unidos a los ángeles y a los santos, cantamos unánimes el himno de tu gloria.

Padre misericordioso, te pedimos humildemente, por Jesucristo, tu Hijo nuestro Señor, que aceptes y bendigas estos dones. Este sacrificio santo y puro que te ofrecemos, ante todo por tu Iglesia Santa y Católica, para que le concedas la paz, la protejas, la congregues en la unidad y la gobiernes en el mundo entero, con tu servidor, el Papa León, con nuestro obispo Javier, con el obispo auxiliar Raúl y todos los demás obispos que, fieles a la verdad, promueven la fe católica y apostólica. Acuérdate, Señor, de tus hijos.

Todos aquí reunidos cuya fe y entrega bien conoces, por ellos y todos los suyos, por el perdón de sus pecados y la salvación que esperan, te ofrecemos y ellos mismos te ofrecen este sacrificio de alabanza a ti, eterno Dios, vivo y verdadero, reunidos en comunión con toda la Iglesia para celebrar el domingo, día en que Cristo ha vencido a la muerte y nos ha hecho partícipes de su vida inmortal. Veneramos la memoria ante todo de la gloriosa siempre Virgen María, Madre de Jesucristo, nuestro Dios y Señor, la de su esposo San José, la de los santos apóstoles y mártires, Pedro y Pablo, Andrés, Santiago y Juan, Tomás, Santiago, Felipe, Bartolomé, Mateo, Simón y Tadeo, Lino, Cleto, Clemente, Sisto, Cornelio, Cipriano, Lorenzo, Crisógono, Juan y Pablo, Cosme y Damián, y la de todos los santos. Por sus méritos y oraciones, concédenos en todo tu protección. Por Cristo nuestro Señor. Amén. Acepta, Señor, en tu bondad, esta ofrenda de tus siervos y de toda tu familia santa. Ordena en tu paz nuestros días, líbranos de la condenación eterna y cuéntanos entre tus elegidos. Por Cristo nuestro Señor. Amén. Bendice y santifica esta ofrenda, Padre, haciéndola perfecta, espiritual y digna de ti, que se convierta para nosotros en el cuerpo y la sangre de tu Hijo amado, Jesucristo nuestro Señor, el cual, la víspera de su pasión, tomó pan en sus santas y venerables manos, y elevando los ojos al cielo, hacia ti, Dios Padre suyo todopoderoso, dando gracias, te bendijo, lo partió y lo dio a sus discípulos, diciendo: tomen y coman todos de él, porque esto es mi cuerpo, que será entregado por ustedes.

mismo modo, acabada la cena, tomó este cáliz, glorioso en sus santas y venerables manos, dando gracias, te bendijo y lo dio a sus discípulos, diciendo: tomen y beban todos de él, porque este es el cáliz de mi sangre, sangre de la alianza nueva y eterna, que será derramada por ustedes y por muchos para el perdón de los pecados. Hagan esto en conmemoración mía.

Este es el misterio de la fe. Por eso, Padre, nosotros, tus siervos y todo tu pueblo santo, al celebrar este memorial de la muerte gloriosa de Jesucristo, tu Hijo nuestro Señor, de su santa resurrección del lugar de los muertos y de su admirable ascensión a los cielos, te ofrecemos, Dios de gloria y majestad, de los mismos bienes que nos has dado, el sacrificio puro, inmaculado y santo, pan de vida eterna y cáliz de eterna salvación. Mira con ojos de bondad esta ofrenda y acéptala, como aceptaste los dones del justo Abel, el sacrificio de Abraham, nuestro padre en la fe, y la oblación pura de tu sumo sacerdote Melquisedec. Te pedimos humildemente, Dios Todopoderoso, que esta ofrenda sea llevada a tu presencia hasta el altar del cielo por manos de tu ángel, para que cuantos recibimos el cuerpo y la sangre de tu Hijo, al participar aquí de este altar, seamos colmados de gracia y bendición. Por Cristo nuestro Señor. Amén. Acuérdate también, Señor, de tus hijos que nos han precedido con el signo de la fe y duermen ya el sueño de la paz.

A ellos, Señor, y a cuanto descansan en Cristo, concédeles el lugar del consuelo, de la luz y de la paz. Por Cristo nuestro Señor. Amén. Y a nosotros, pecadores siervos tuyos, que confiamos en tu infinita misericordia, admítenos en la asamblea de los santos apóstoles y mártires, Juan el Bautista, Esteban, Matías y Bernabé, Ignacio, Alejandro, Marcelino y Pedro, Felicidad y Perpetua, Águeda, Lucía, Inés, Cecilia, Anastasia y de todos los santos. Y acéptanos en su compañía, no por nuestros méritos, sino conforme a tu bondad. Por Cristo, Señor nuestro, porque sigues creando todos los bienes, los santificas, los llenas de vida, los bendices y los repartes entre nosotros. Por Cristo, con Él y en Él, a ti Dios Padre omnipotente, en la unidad del Espíritu Santo, todo honor y toda gloria, por los siglos de los siglos. Fieles a la recomendación del Salvador y siguiendo su divina enseñanza, nos atrevemos a decir...

0: Líbranos de todos los males, Señor, y concédenos la paz en nuestros días, para que, ayudados por tu misericordia, vivamos siempre libres de pecado y protegidos de toda perturbación, mientras esperamos la gloriosa venida de nuestro Salvador Jesucristo. Señor Jesucristo, que dijiste a tus apóstoles, la paz les dejo, mi paz les doy. No tengas en cuenta nuestros pecados, sino la fe de tu iglesia, y conforme a tu palabra concédele la paz y la unidad. Tú que vives y reinas por los siglos de los siglos,
1: amén.
0: La paz del Señor esté siempre con ustedes.
1: Amén.
0: Dense fraternalmente la paz.
1: Amén.

Este es el Cordero de Dios que quita el pecado del mundo. Dichosos los invitados a la cena del Señor. Señor, no soy digno de que entres en mi casa, pero una palabra tuya bastará para sanarme.

Oremos. Concede, Señor, a tus fieles, alimentados con tu palabra y vivificados con el sacramento del cielo, beneficiarse de los dones de tu Hijo amado de tal manera que merezcamos participar siempre de su vida. Él que vive y reina por los siglos de los siglos. Unas proclamas matrimoniales. Las siguientes personas pretenden contraer matrimonio religioso: Julio César Palle Yaza y Roxana Rosario Rivera López, José Luis Rodríguez Ticona y Lucimar Candy Wilca Vilca, Joan Junior Zubia Chura y Jessica Valencia Venegas, Paul Fabián Paredes Mendoza y Rose Marjorie Allison Lupa. Las personas que conozcan algún impedimento para la realización de estos matrimonios, sírvanse dar aviso en el despacho parroquial. También afuera se está realizando venta de humitas y tamales, ¿no?, en el atrio de la parroquia. Entonces, para que colaboren, es para un grupo parroquial, ¿no?, el grupo Santo Domingo Sabio de los acólitos. Entonces les pedimos su colaboración adquiriendo humitas y tamales en el atrio de la parroquia. Y también hay una persona con la alcancía para la colaboración, ¿no?, para la adquisición del nuevo sagrario para Jesús sacramentado, ¿no?, también para que colaboren. Y por último, la librería Testimonio, como cada domingo, les ofrece la prensa dominical correspondiente a este mes de septiembre. Pueden adquirir el juego completo y el libro que en esta ocasión se está promoviendo es La vida del padre Miguel Agustín Pro, un sacerdote jesuita que murió, tienen la imagen atrás, murió asesinado, fusilado en la persecución que hubo en México, ¿no?, a principios del siglo pasado, 1920, 1900 y algo, ¿no? Entonces, pueden adquirirlo, ¿no? Siempre eran en México, ¿no?, luego que salió la cristiada, etcétera, y morían, pues, estos mártires con esta consigna, ¿no?, viva Cristo Rey, ¿no? Entonces, ahí también en esta persecución murió este santito, José Sánchez del Río, ¿no?, de jovencito, etcétera, y muchos otros. Entonces se pueden adquirir también el libro, ¿no?, La vida de este santo, en la mesita de la librería Testimonio. El Señor esté con ustedes. La bendición de Dios Todopoderoso, Padre, Hijo y Espíritu Santo, descienda sobre ustedes. Pueden ir en paz. San Miguel Arcángel, defiéndenos en la batalla. Sé nuestro amparo contra la perversidad y acechanza del demonio. Reprímale, Dios, pedimos suplicantes. Y tú, príncipe de la milicia celestial, arroja al infierno con el divino poder a Satanás y a los otros espíritus malignos que andan dispersos por el mundo para la perdición de las almas. Amén.

explicar a nivel de esa familia anterior, la familia anterior que se llevó la imagen, que agradecerles a la familia la familia de Valdivia Mora, y le agradecemos también la colaboración. Y ahora vamos a entregar la imagen esta a la familia Rodríguez Hinojosa. ¿Qué es eso? Este es el que tenemos. Gracias.

El amor de Jesús a todos incluye. Jesús, colgado del madero, como un maldito, es la ostensible manifestación del inmenso amor de Dios a mi servicio. Jesús borró el acta de nuestros pecados que nos era contraria, la quitó del medio y la clavó en la cruz. Esto es el título que pusieron en la cabeza explicando su causa. Jesús entró en el mundo horripilante de la esclavitud para liberarte a ti de la esclavitud. Jesús, el sin pecado, ocupa el lugar del impío, del enemigo de Dios, del mundo adverso a Dios. Así de fuerte y omnipotente y universal es Jesús.

0: María, Madre mía, por el poder que te concedió el Padre, líbrame de caer en pecado. Dios te salve María, llena eres de gracia, el Señor es contigo. Bendita tú eres entre todas las mujeres, y bendito es el fruto de tu vientre, Jesús.
1: Santa María, Madre de Dios, ruega por nosotros pecadores, ahora y en la hora de nuestra muerte. Amén.
0: María, Madre mía, por la sabiduría que te concedió el Hijo, líbrame de caer en pecado. Dios te salve María, llena eres de gracia, el Señor es contigo. Bendita tú eres entre todas las mujeres, y bendito es el fruto de tu vientre, Jesús.
1: Santa María, Madre de Dios, ruega por nosotros pecadores, ahora y en la hora de nuestra muerte. Amén.
0: María, Madre mía, por el amor que te concedió el Espíritu Santo, líbrame de caer en pecado. Dios te salve María, llena eres de gracia, el Señor es contigo. Bendita tú eres entre todas las mujeres, y bendito es el fruto de tu vientre, Jesús.
1: Santa María, Madre de Dios, ruega por nosotros pecadores, ahora y en la hora de nuestra muerte. Amén.
0: Ofrecimiento de obras. Por la señal de la Santa Cruz de nuestros enemigos, líbranos, Señor Dios nuestro, en el nombre del Padre, y del Hijo, y del Espíritu Santo.
1: Amén.
0: Divino Corazón de Jesús, por medio del Corazón Inmaculado de María Santísima, os ofrezco las oraciones, obras y trabajos del presente día, para reparar las ofensas que se os hacen, y por las demás intenciones por las cuales os inmoláis continuamente en el altar. Os las ofrezco en especial por el Papa y por las intenciones del apostolado de la oración de este mes.
2: Tomad, Señor, y recibid toda mi libertad, mi memoria, mi entendimiento y toda mi voluntad. Todo mi haber y mi poseer, vos me lo disteis. A vos, Señor, lo torno. Todo es vuestro. Disponed de ello a toda vuestra voluntad. Dadme vuestro amor y vuestra gracia, que ésta me basta. Amén.
3: Oh Señora mía, oh Madre mía, yo me ofrezco del todo a vos, y en prueba de mi filial afecto, os consagro en este día mis ojos, mis oídos, mi lengua, mi corazón, en una palabra, todo mi ser. Ya que soy todo vuestro, oh Madre de bondad, guardadme y defendedme como cosa y posesión vuestra. Amén.
0: Oh custodio y padre de vírgenes, glorioso San José, a cuya fiel guarda fueron encomendados la misma inocencia Cristo Jesús y la Virgen de las Vírgenes María. Por estos dos seres queridos, Jesús y María, os ruego y suplico me alcancéis la gracia que, manteniéndome puro en la mente, limpio en el corazón y casto en el cuerpo, sea siempre siervo fiel de Jesús y María. Amén.
4: Ángel de la guarda, dulce compañía, no me desampares de noche ni de día, no me dejes solo que me perdería, ni vivir ni morir en pecado mortal. Jesús en la vida, Jesús en la muerte, Jesús para siempre. Amén, Jesús.
5: Bien, amigos, después de haber escuchado, de haber rezado juntos estas oraciones, vamos a pasar, como cada día, a escuchar la biografía de un santo. En este caso, un santo redentorista, San Vicente María Strambi.

San Vicente María Strambi. Es el 23 de diciembre de 1823. Faltan pocos minutos para la medianoche. Su Santidad León XII se encuentra gravemente enfermo y manda llamar urgentemente a Monseñor Vicente María Strambi. Este ha renunciado el obispado de Macerata y Tolentino y habita en el Palacio del Quirinal como consejero particular y director espiritual del Papa. Monseñor Strambi vuela a la cabecera del enfermo y con afecto filial prepara a su Santidad para recibir el santo viático, decidido a quedarse a su lado para asistirle en los últimos momentos. Pero el Santo Padre empeora, así que pide celebrar una santa misa para obtener su curación. A la víctima del Calvario se ofrece Vicente María por la salud temporal de León XII. Dios acepta la inmolación de Monseñor Strambi. Su Santidad cura y su vida terrena se prolonga 5 años y 4 meses. Pero el 28 de diciembre Monseñor Strambi sufre un ataque apoplético y el 1 de enero de 1824 entrega su alma a Dios. Este sublime acto es el epílogo de una vida consagrada al servicio de la Iglesia y del Romano Pontífice. Nacido el 1 de enero de 1745 en Civitavecchia, muy cerca de Roma, recibe de sus padres una educación esmerada y piadosa. Apoyan en todo momento su vocación pasionista, la cual cristaliza en 1769. Recibe en herencia de manos de San Pablo de la Cruz el encargo de cuidar la Congregación de la Pasión. En ella ocupa los cargos más altos y delicados de educación y gobierno, admirado por su espíritu de observancia y oración. Pero sobre todo, hereda de su santo fundador el espíritu apostólico. Es un gran orador, dotado de extraordinaria capacidad de adaptación al auditorio, al cual, además de instruir, procura llegar a lo íntimo del corazón y de la voluntad para arrastrarlo. Identificado con Cristo crucificado, el argumento de su pasión es siempre el tema preferido de sus predicaciones. Vuelca en el púlpito su corazón de padre, de pastor, de apóstol y de santo. Su incansable celo lo lleva a recorrer durante 25 años la región central de Italia. Es eximio, práctico y experimentado director de almas, entre las que se encuentran a la beata Ana María Taigi. No solo sabe calmar las dudas con el consejo oportuno, sino también descubrir los amplios horizontes de la santidad. En 1801, su Santidad Pío VII le impone la aceptación del obispado de Macerata y Tolentino. Trabaja incansable por la formación espiritual del clero y de sus queridos seminaristas. La dulzura y el celo apostólico son las notas características de su misión episcopal. Posee una fe inquebrantable en la cátedra de Pedro. Para él, el Santo Padre es el centro de la autoridad, el Padre común de todos los fieles, el oráculo de la verdad. Por obedecer al Santo Padre se niega a consentir al juramento que se pretende imponer a los obispos como consecuencia de la conquista del Estado Pontificio por las huestes napoleónicas en 1808 y es desterrado a Milán, donde permanece 6 años sin descuidar el gobierno de su grey a través de sus vicarios generales. Por fin, en 1814, vuelve a su diócesis a la cual presenta su renuncia en 1823. El papa la acepta con la condición de que Vicente María sea su maestro de cámara. La fuerza interior que mueve a Monseñor Strambi en todos sus trabajos es su profunda unión con Dios, aun en medio de sus absorbentes ocupaciones. Dedica no menos de 5 horas diarias a la oración. Envuelve su persona una atmósfera sobrenatural que imprime en sus actos la exactitud de quien no busca otra cosa sino la gloria de Dios.
La caridad con los pobres de Jesús es la consecuencia práctica de esta unión con la divinidad. Vive en la extrema pobreza a fin de economizar para los indigentes. La Divina Providencia ha preparado el corazón de Vicente María Strambi y la víctima se ofrece con generosidad a los designios divinos a sus 79 años.

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1: Estimados amigos, reciban un cordial saludo. Hoy es 6 de septiembre y la Santa Madre Iglesia nos recuerda a San Magno de Fusen. San Magno de Fusen fue un misionero del sur de Alemania, también conocido como el Apóstol de Algovia. Fue el fundador de la Abadía de San Mang en Baviera. Fue uno de los promotores de la evangelización de Europa Central en el siglo VIII. Fue contemporáneo de San Galo, San Bonifacio y San Columbano. Poco se sabe acerca de la infancia de San Magno, fuera de que nació en Suiza, en la ciudad de San Galo, nombrada en honor de su compañero de misiones. Desde muy joven ingresó a la vida monástica. San Magno es recordado como uno de los que cuidó a San Galo durante su larga enfermedad, así como aquel que viajó a Bobbio, en Italia, para recuperar el bastón de San Columbano tras su muerte. En su camino de vuelta a Suiza, San Magno se encontró con una extraña bestia que la tradición ha relacionado con el demonio en forma de dragón. San Magno luchó contra la bestia con el bastón de San Columbano y no tardó en vencerlo, quedando prendido a tan dichosa reliquia desde entonces. Durante estos años, un sacerdote de la diócesis de Augsburgo le pidió que le acompañase a Algovia en Baviera, donde el obispo Wigberto le encomendó la evangelización de la zona. El monje sabía que una de las maneras más efectivas para cristianizar a los pueblos de la época era dejando que ellos se acercaran a él, viendo su manera de labrar la tierra, vivir en oración y buscar al Señor. La pequeña ermita al otro lado del río Lecht comenzó a atraer a los habitantes de la zona y muy pronto la gente se empezó a convertir a la fe al ver el ejemplo de este admirable hombre entregado a los demás, a la búsqueda de Dios, al trabajo y al estudio. Sin embargo, muchos de los pobladores permanecían escépticos a este piadoso hombre, del cual se burlaban, por supuesto, y le hacían muchas bromas. Por estos tiempos, un oso acechaba las aldeas cercanas, haciendo mucho daño a las cosechas, así como al escaso ganado que tenían los pobladores. Algunos incluso temían por la vida de los más pequeños, que corrían libremente por el bosque. Cuenta la tradición que San Magno andaba por el huerto, cuidando las plantas con cuyos frutos se alimentaba, cuando de pronto se encontró indefenso ante el inmenso animal. Durante varios minutos intentó huir de la furiosa bestia que estaba decidida a quitarle la vida. El ruido hizo que varios pobladores vecinos se acercaran, viendo impotentes y la segura muerte del monje. No obstante, San Magno alcanzó a tomar con sus manos el bastón de San Columbano, con el cual rápidamente sucumbió al animal, atravesándole como si fuera una espada afilada. Los pobladores de la zona quedaron estupefactos ante la escena, logrando entonces la conversión de los más incrédulos. La pequeña ermita no tardó demasiado en convertirse en monasterio que llevaría el nombre de Fusen, nombre por el cual es conocido nuestro santo. Aunque no se sabe la fecha exacta de su muerte, San Magno fue enterrado en el año 851 en la recientemente construida iglesia del monasterio de Fusen, aunque uno de sus huesos fue enviado a su ciudad natal. San Magno fue canonizado en tiempos anteriores a la Congregación para las Causas de los Santos, por lo que no hay constancia de la fecha de la ceremonia. Sin embargo, se sabe que fue venerado como tal desde poco tiempo después de su muerte. San Magno de Fusen es el protector en contra de los insectos y todos los animales perniciosos, encontrando gran devoción entre los agricultores y ganaderos de Bavaria. Muy bien, queridos amigos, hasta aquí nuestro santo para el día de hoy.

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2: Bienvenidos una vez más, queridos oyentes, a este programa de oficio de lectura, donde rezaremos con el hermano Felipe el oficio correspondiente al domingo de 23º del tiempo ordinario. Puestos en la presencia del Señor, el hermano nos indicará las páginas que seguiremos a continuación.
3: Las lecturas las tomamos en la página 162. La salmodia la tomaremos del domingo de la tercera semana del Salterio, en la página 781. Y el himno lo tomaremos también del domingo de la tercera semana del Salterio, del Laudes, en la página 783. Vamos entonces a esta página 783 para comenzar con el himno y decimos: Dios mío, ven en mi auxilio.
2: Señor, date prisa en socorrerme.
4: Gloria al Padre, y al Hijo, y al Espíritu Santo, como era en el principio, ahora y siempre, por los siglos de los siglos. Amén. Aleluya.
3: Cristo, alegría del mundo, resplandor de la gloria del Padre, bendita la mañana que anuncia tu esplendor al universo.
2: En el día primero, tu resurrección alegraba el corazón del Padre.
3: En el día primero, vio que todas las cosas eran buenas, porque participaban de tu gloria.
2: La mañana celebra tu resurrección y se alegra con claridad de Pascua.
3: Se levanta la tierra como un joven discípulo en tu busca, sabiendo que el sepulcro está vacío.
2: En la clara mañana, tu sagrada luz se difunde como una gracia nueva.
3: Que nosotros vivamos como hijos de luz y no pequemos contra la claridad de tu presencia.
2: Gloria al Padre, y al Hijo, y al Espíritu Santo, como era en el principio, ahora y siempre, por los siglos de los siglos. Amén.
3: Página 781. Día tras día te bendeciré, Señor. Aleluya. Te ensalzaré, Dios mío, mi Rey. Bendeciré tu nombre por siempre jamás.
2: Día tras día te bendeciré y alabaré tu nombre por siempre jamás.
3: Grande es el Señor, merece toda alabanza. Es incalculable su grandeza. Una generación pondera tus obras a la otra y le cuenta tus hazañas.
2: Alaban ellos la gloria de tu majestad, y yo repito tus maravillas. Encarecen ellos tus temibles proezas, y yo narro tus grandes acciones. Difunden la memoria de tu inmensa bondad y aclaman tus victorias.
3: El Señor es clemente y misericordioso, lento a la cólera y rico en piedad. El Señor es bueno con todos, es cariñoso con todas sus criaturas.
2: Gloria al Padre, al Hijo y al Espíritu Santo,
3: como era en el principio, ahora y siempre, por los siglos de los siglos. Amén.
2: Día tras día te bendeciré, Señor. Aleluya.
3: Tu reinado, Señor, es un reinado perpetuo. Aleluya. Que todas tus criaturas te den gracias, Señor, que te bendigan tus fieles, que proclamen la gloria de tu reinado, que hablen de tus hazañas.
2: Explicando tus hazañas a los hombres, la gloria y majestad de tu reinado. Tu reinado es un reinado perpetuo. Tu gobierno va de edad en edad.
3: Gloria al Padre, y al Hijo, y al Espíritu Santo.
2: Como era en el principio, ahora y siempre, por los siglos de los siglos. Amén.
4: Tu reinado, Señor, es un reinado perpetuo. Aleluya.
3: El Señor es fiel a sus palabras, bondadoso en todas sus acciones. Aleluya. El Señor sostiene a los que van a caer, endereza a los que ya se doblan.
2: Los ojos de todos te están aguardando. tú les das la comida a su tiempo, abres tú la mano y sacias de favores a todo viviente.
3: El Señor es justo en todos sus caminos, es bondadoso en todas sus acciones. Cerca está el Señor de los que lo invocan, de los que lo invocan sinceramente.
2: Satisface los deseos de sus fieles, escucha sus gritos y los salva. El Señor guarda a los que lo aman, pero destruye a los malvados.
3: Pronuncie mi boca la alabanza del Señor. Todo viviente bendiga su santo nombre por

0: que le diesen una hogaza de pan al día, de la calle de los panaderos, mientras hubiese pan en la ciudad. Y Jeremías se quedó en el patio de la guardia. El rey Sedecías mandó que le trajeran al profeta Jeremías a la tercera entrada del templo, y el rey dijo a Jeremías: «Quiero preguntarte una cosa, no me calles nada». Respondió Jeremías a Sedecías: «Si te lo digo, seguro que me matarás, y si te doy un consejo, no me escucharás». El rey Sedecías juró en secreto a Jeremías: «Vive el Señor, que nos dio la vida, que no te mataré ni te entregaré en poder de esos hombres que te persiguen a muerte». Respondió Jeremías a Sedecías: «Así dice el Señor de los ejércitos, Dios de Israel: si te rindes a los generales del rey de Babilonia, salvarás la vida y no incendiarán la ciudad. Viviréis tú y tu familia. Pero si no te rindes a los generales del rey de Babilonia, esta ciudad caerá en manos de los caldeos, que la incendiarán y tú no escaparás». El rey Sedecías dijo a Jeremías: «Tengo miedo de que me entreguen en manos de los judíos que se han pasado a los caldeos y que me maltraten». Respondió Jeremías: «No te entregarán. Escucha la voz del Señor que te comunico y te irá bien, y salvarás la vida. Pero si te niegas a rendirte, este es el oráculo que me ha manifestado el Señor: escucha, todas las mujeres que han quedado en el palacio real de Judá serán entregadas a los generales del rey de Babilonia y cantarán: te han engañado y te han podido tus buenos amigos, han hundido tus pies en el barro y se han marchado. Todas tus mujeres y tus hijos se los entregarán a los caldeos y tú no te librarás de ellos, sino que caerás en poder del rey de Babilonia, que incendiará la ciudad». Sedecías dijo a Jeremías: «Que nadie sepa de esta conversación y no morirás. Si los jefes se enteran de que he hablado contigo y vienen a preguntarte: cuéntanos lo que has dicho al rey, no nos lo ocultes y no te mataremos», tú les responderás: «Estaba presentando mi súplica al rey para que no me llevasen de nuevo a casa de Jonatán a morir allí». Vinieron los príncipes y le preguntaron, y él respondió según las instrucciones del rey. Así se fueron sin decir nada, porque la cosa no se supo. Y así se quedó Jeremías en el patio de la guardia hasta el día de la conquista de Jerusalén. Demos prueba de que somos servidores de Dios con lo mucho que pasamos: luchas, infortunios, apuros, golpes, cárceles.
1: Todos los que agradaron a Dios permanecieron fieles en medio de muchas tribulaciones, infortunios, apuros, golpes, cárceles.
0: Del sermón de San León Magno, Papa, sobre las bienaventuranzas. Después de esto, el Señor prosiguió diciendo: «Dichosos los que tienen hambre y sed de la justicia, porque ellos quedarán saciados». Esta hambre no desea nada corporal. Esta sed no apetece nada terreno. El bien del que anhela saciarse consiste en la justicia, y el objeto por el que suspira es penetrar en el conocimiento de los misterios ocultos hasta saciarse del mismo Dios. Feliz el alma que ambiciona este manjar y anhela esta bebida. Ciertamente no la desearía si no hubiera gustado ya antes de su suavidad. De esta dulzura el alma recibió ya antes una pregustación al oír al profeta que le decía: «Gustad y ved qué bueno es el Señor». Con esta pregustación, tanto se inflamó en el amor de los placeres castos que, abandonando todas las cosas temporales, sólo puso ya su afecto en comer y beber la justicia, adhiriéndose a aquel primer mandamiento que dice: «Amarás al Señor tu Dios con todo tu corazón y con toda el alma y con todas tus fuerzas». Porque amar la justicia no es otra cosa sino amar a Dios. Y como este amor de Dios va siempre unido al amor que se interesa por el bien del prójimo, el hambre de la justicia se ve acompañada de la virtud de la misericordia. Por ello, se añade a continuación: «Dichosos los misericordiosos, porque ellos alcanzarán misericordia». Reconoce, oh cristiano, la altísima dignidad de esta tu sabiduría.

0: y entiende bien cuál ha de ser tu conducta y cuáles los premios que se te prometen. La misericordia quiere que seas misericordioso. La justicia desea que seas justo, pues el Creador quiere verse reflejado en su criatura, y Dios quiere ver reproducida su imagen en el espejo del corazón humano, mediante la imitación que tú realizas de las obras divinas. No quedará frustrada la fe de los que así obran. Tus deseos llegarán a ser realidad y gozarás eternamente de aquello que es el objeto de tu amor. Y porque todo será limpio para ti, a causa de la limosna, llegarás también a gozar de aquella otra bienaventuranza que te promete el Señor, como consecuencia de lo que hasta aquí se te ha dicho. Dichosos los limpios de corazón, porque ellos verán a Dios. Gran felicidad es esta, amadísimos hermanos, para la que se prepara un premio tan grande. Pues, ¿qué significa tener limpio el corazón, sino desear las virtudes de que antes hemos hablado? ¿Qué inteligencia puede llegar a concebir o qué palabras lograrán explicar la grandeza de una felicidad que consiste en ver a Dios? Y es esto precisamente lo que se realizará cuando la naturaleza humana se transforme y podamos contemplar la divinidad, no confusamente en un espejo, sino cara a cara, viendo tal como es a aquel a quien ningún hombre jamás contempló. Entonces, lo que ni el ojo vio, ni el oído oyó, ni el hombre puede pensar, lo alcanzaremos en el gozo inefable de una contemplación eterna. ¡Qué bondad tan grande, Señor, reservas para tus fieles y concedes a los que a ti se acogen!
1: Ni el ojo lo vio, ni el oído lo oyó, ni el hombre lo puede pensar, y concedes a los que a ti se acogen.
0: A ti, oh Dios, te alabamos. A ti, Señor, te reconocemos.
2: A ti, eterno Padre, te venera toda la creación.
0: Los ángeles, todos los cielos y todas las potestades te honran.
2: Los querubines y serafines te cantan sin cesar.
0: Santo, santo, santo es el Señor, Dios del universo.
2: Los cielos y la tierra están llenos de la majestad de tu gloria.
0: A ti te ensalza el glorioso coro de los apóstoles, la multitud admirable de los profetas, el blanco ejército de los mártires.
2: A ti la Iglesia Santa extendida por toda la tierra te proclama.
0: Padre de inmensa majestad, Hijo único y verdadero, digno de adoración, Espíritu Santo defensor.
2: Tú eres el Rey de la Gloria, Cristo.
0: Tú eres el Hijo único del Padre.
2: Tú, para liberar al hombre, aceptaste la condición humana sin desdeñar el seno de la Virgen.
0: Tú, rotas las cadenas de la muerte, abriste a los creyentes el reino del cielo.
2: Tú te sientas a la derecha de Dios en la gloria del Padre.
0: Creemos que un día has de venir como juez.
2: Te rogamos, pues, que vengas en ayuda de tus siervos a quienes redimiste con tu preciosa sangre.
0: Haz que en la gloria eterna nos asociemos a tus santos.
2: Salva a tu pueblo, Señor, y bendice tu heredad.
0: Sé su pastor y ensálzalo eternamente.
2: Día tras día te bendecimos y alabamos tu nombre para siempre, por eternidad de eternidades.
0: Dígnate, Señor, en este día guardarnos del pecado.
2: Ten piedad de nosotros, Señor, ten piedad de nosotros.
0: Que tu misericordia, Señor, venga sobre nosotros como lo esperamos de ti.
2: En ti, Señor, confié, no me veré defraudado para siempre.
0: Oremos. Señor, tú que te has dignado redimirnos y has querido hacernos hijos tuyos, míranos siempre con amor de Padre y haz que cuantos creemos en Cristo, tu Hijo, alcancemos la libertad verdadera y la herencia eterna. Por nuestro Señor Jesucristo, tu Hijo, que vive y reina contigo en la unidad del Espíritu Santo y es Dios por los siglos de los siglos.
1: Amén.
0: Bendigamos al Señor.
1: Demos gracias a Dios.

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1: ¿Qué te dice Jesús hoy en el Evangelio? El Evangelio de hoy está tomado de San Mateo, capítulo 18, versículos del 15 al 20. El Evangelio de hoy nos presenta un aspecto que en la mayoría de las comunidades cristianas está muy abandonado, el de la corrección fraterna. Jesús nos dice, si tu hermano peca, repréndelo. La lógica es muy sencilla. Si a cualquier madre le importa su hijo y le duele lo que es malo para él y le reprende porque le quiere, con mayor razón al cristiano le debe importar todo hombre, sencillamente porque es su hermano. Corregir al que yerra es una obra de misericordia espiritual que consiste en la advertencia hecha a una persona con delicadeza y oportunidad para apartarla del pecado o de un peligro de pecado. Las referencias en la Escritura a la corrección fraterna son frecuentes. Corrige al amigo que quizá no obró con mala intención a fin de que no lo haga más. La lectura de Ezequiel es incluso más fuerte en esto. Si tú no hablas poniendo en guardia al malvado para que cambie de conducta, a ti te pediré cuenta de su sangre. Somos responsables de los hermanos. Si viéramos a alguien que va a caer en un precipicio, le gritaríamos una y mil veces. Pero da escalofrío la indiferencia con que vemos alejarse personas de Cristo y de la Iglesia y vivir en el pecado y no les decimos ni palabra. A veces por respetos humanos, porque no queremos quedar mal o simplemente porque no queremos meternos en problemas. Y quizá por no haber nosotros cumplido con este precepto del Señor, no le habremos dado la oportunidad de que se convierta. No obremos como Caín, hermanos, quien contestó al Señor, ¿acaso yo soy guardián de mi hermano? La salvación de las almas no puede dejarnos indiferentes. Los santos no descansaban buscando llevar almas a Dios, y sufrían mucho cuando veían que sus desvelos no eran correspondidos, como sufrió Cristo ante la cerrazón de Judas, por más que le llamó la atención varias veces. La corrección fraterna ocupaba entre los primeros cristianos un lugar importante. Más tarde, San Agustín vería en el frecuente abandono de esta práctica de caridad una de las causas principales de la relajación de costumbres. ¿No podríamos pensar hoy lo mismo? ¿La indiferencia en la que vivimos no será el motivo de la pérdida de tantas almas? ¿Dejar perecer en el pecado a un hermano por no advertirle del peligro en el que está es una traición? Sería hacernos cómplices de su mal. Si tenemos obligación de socorrerlo en sus necesidades corporales, con mayor razón lo estamos en las necesidades de su espíritu. Claro que aquí juega un papel fundamental la dulzura y mansedumbre con que ha de ser hecha, sin rebajar por eso la firmeza. La corrección nunca debe ser hecha con intención de humillar o de ofender al culpable. Tampoco debe inspirarse en motivos personales para desquitarse o por venganza. Solo el deseo caritativo y sincero del bien ajeno puede hacer eficaz la corrección fraterna. Así trató Jesús a los culpables. Todos ellos quedaban curados por su amor y por su dulzura. En las diversas apariciones marianas que ha habido a lo largo de la historia, comprobamos cómo la Santísima Virgen, Madre amorosa y solícita, nos amonesta de muchas maneras para que nos apartemos de la senda que conduce a la perdición. Pongámonos bajo la dirección de María. El camino que ella nos señale es un camino recto y seguro para el encuentro con Dios.

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1: Estimados amigos, reciban un cordial saludo. Hoy es 6 de septiembre y la Santa Madre Iglesia nos recuerda a San Magno de Fusen. San Magno de Fusen fue un misionero del sur de Alemania, también conocido como el Apóstol de Algovia. Fue el fundador de la Abadía de San Manck en Baviera. Fue uno de los promotores de la evangelización de Europa Central en el siglo VIII. Fue contemporáneo de San Galo, San Bonifacio y San Columbano. Poco se sabe acerca de la infancia de San Magno, fuera de que nació en Suiza, en la ciudad de San Galo, nombrada en honor de su compañero de misiones. Desde muy joven ingresó a la vida monástica. San Magno es recordado como uno de los que cuidó a San Galo durante su larga enfermedad, así como aquel que viajó a Bobbio, en Italia, para recuperar el bastón de San Columbano tras su muerte. En su camino de vuelta a Suiza, San Magno se encontró con una extraña bestia que la tradición ha relacionado con el demonio en forma de dragón. San Magno luchó contra la bestia con el bastón de San Columbano y no tardó en vencerlo, quedando prendido a tan dichosa reliquia desde entonces. Durante estos años, un sacerdote de la diócesis de Augsburgo le pidió que le acompañase a Algovia, en Baviera, donde el obispo Wigberto le encomendó la evangelización de la zona. El monje sabía que una de las maneras más efectivas para cristianizar a los pueblos de la época era dejando que ellos se acercaran a él, viendo su manera de labrar la tierra, vivir en oración y buscar al Señor. La pequeña ermita al otro lado del río Lech comenzó a atraer a los habitantes de la zona y muy pronto la gente se empezó a convertir a la fe al ver el ejemplo de este admirable hombre entregado a los demás, a la búsqueda de Dios, al trabajo y al estudio. Sin embargo, muchos de los pobladores permanecían escépticos a este piadoso hombre, del cual se burlaban, por supuesto, y le hacían muchas bromas. Por estos tiempos, un oso acechaba las aldeas cercanas, haciendo mucho daño a las cosechas, así como al escaso ganado que tenían los pobladores. Algunos incluso temían por la vida de los más pequeños, que corrían libremente por el bosque. Cuenta la tradición que San Magno andaba por el huerto, cuidando las plantas con cuyos frutos se alimentaba, cuando de pronto se encontró indefenso ante el inmenso animal. Durante varios minutos intentó huir de la furiosa bestia que estaba decidida a quitarle la vida. El ruido hizo que varios pobladores vecinos se acercaran, viendo impotentes y la segura muerte del monje. No obstante, San Magno alcanzó a tomar con sus manos el bastón de San Columbano, con el cual rápidamente sucumbió al animal, atravesándole como si fuera una espada afilada. Los pobladores de la zona quedaron estupefactos ante la escena, logrando entonces la conversión de los más incrédulos. La pequeña ermita no tardó demasiado en convertirse en monasterio, que llevaría el nombre de Fusen, nombre por el cual es conocido nuestro santo. Aunque no se sabe la fecha exacta de su muerte, San Magno fue enterrado en el año 851 en la recientemente construida iglesia del monasterio de Fusen, aunque uno de sus huesos fue enviado a su ciudad natal. San Magno fue canonizado en tiempos anteriores a la Congregación para las Causas de los Santos, por lo que no hay constancia de la fecha de la ceremonia. Sin embargo, se sabe que fue venerado como tal desde poco tiempo después de su muerte. San Magno de Fusen es el protector en contra de los insectos y todos los animales perniciosos, encontrando gran devoción entre los agricultores y ganaderos de Bavaria. Muy bien, queridos amigos, hasta aquí nuestro santo para el día de hoy.
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7: Sean todos bienvenidos a este nuevo encuentro en familia, aquí en esta emisora, NSE Radio, la gran familia de NSE, y desde el estudio, nuevamente, esta pequeña familia formada por Raúl García, nuestro técnico. Hemos logrado ya que en varios programas esté de este lado. Bienvenido, Raúl, ¿qué tal?
8: Bueno, esto ya se está haciendo costumbre, ¿no?
7: Una buena costumbre el hecho de que los esposos trabajen a una para extender el reino de Dios y en este caso, pues hablar de las familias, cómo podemos ayudar a los matrimonios, y más porque sabemos que la batalla final será del demonio contra el matrimonio y la familia. Entonces, a través de estos programas queremos ayudarles. Y claro, al estar Raúl en los últimos programas, hemos venido siguiendo un tema. ¿Qué te parece si nos recuerdas dónde nos quedamos en el programa de la semana pasada?
8: Pues lo último que habíamos empezado a ver eran las diferencias que hay entre el hombre y la mujer. Diferencias que no son, diríamos, no vamos a llamarlas así opuestas, sino más bien complementarias. Es decir, como hemos visto que Dios nos hizo hombre y mujer para ser ayuda adecuada el uno para el otro, no para echarnos, en cara nuestras diferencias y ver qué incompatibles somos. No, esas incompatibilidades más bien nos vienen por el pecado, no porque seamos diferentes, porque esas diferencias están puestas por Dios para algo. Uh-huh. Y lo vamos a ver en unos puntos muy concretos.
7: Muy bien. Recordar entonces que debo amar a mi cónyuge como Dios lo ama, no en función del amor que recibo de él, ¿no? Como decía Raúl, estamos creados, hemos sido creados hombre y mujer, ¿no? Estamos creados para amarnos. Y una cosa importante, Raúl, es justamente conocer estos puntos que nos vas a decir para poder comprender mejor a nuestro cónyuge y ayudarle en esas, ¿cómo podríamos decir?, debilidades, miserias, defectos que tiene, para no para hundirlo, sino para ayudarlo a cumplir mejor la función que el mismo Dios le ha dado de ser nuestra ayuda adecuada.
8: Pues mira, en concreto vamos a ver, repasando el último punto que habíamos visto la semana pasada, el hombre no necesita verbalizar sus sentimientos, es que ni siquiera repara en ellos, o sea, no le da mucha importancia. A ver, esto estamos hablando en general, ¿eh? Habrá hombres que sí serán muy sentimentales y bueno. Pero como que Dios por lo general hace al hombre que más que centrarse en esos sentimientos y tenga esa necesidad de verbalizarlo, pues diríamos como que prescinda un poco de esos sentimientos. Él va un poco más como racionalmente a por ciertos objetivos, ¿no? Uh-huh. Y los sentimientos como que los deja de lado porque muchas veces son impedimentos y estorban para lo que él busca, ¿no?
7: Bueno, pero eso no debe ser para el la esposa, porque en este caso estás hablando
8: del hombre,
7: no tiene que ser para la esposa un obstáculo para amar a su esposo, para comunicarse con él y en este caso tener una relación armónica, ¿no? Como esposos. ¿Por qué? Porque ya lo conoce, ¿eh?
8: Claro, es que eso es lo importante. Tenemos que conocernos, primero nos tenemos que conocer a nosotros mismos, cómo Dios nos ha hecho. Y muchas veces también saber el por qué. Es decir, ¿por qué al hombre le viene bien que no esté tanto en sus sentimientos? Pues porque Dios le ha hecho más para, pues eso, para tener que buscar objetivos, conquistar, uh-huh. Guerrear, bueno, lo que todos sabemos, ¿no? Que nos gusta a los hombres, pues, como la acción,
7: eso
8: la acción.
7: Es, eso
8: entonces,
7: es.
8: Lo demás prescindimos, ¿no? Uh-huh. Buscamos objetivos y vamos a por ello.
7: Entonces, no enfadarse, porque esto es muy clásico, ¿no? Cuando la esposa le dice al esposo que hace rato que no ha dicho cuatro palabras, o sea, hay un silencio de 2 minutos y medio, y entonces la esposa le dice, ¿en qué estás pensando?
8: En nada.
7: ¿Pero cómo? No puede ser. Claro, porque la mujer es diferente. Nosotros
8: la estamos mujer
7: pensando,
8: siempre tiene algo en la cabeza,
7: pues
8: siempre
7: sí.
8: Le ronda algo, y uh-huh. Entonces muchas veces una cosa le lleva a la otra y todo tiene relación.
7: Pero porque así estamos hechas, ya veremos después cómo somos las mujeres,
8: claro,
7: ¿no?
8: Claro, entonces el hombre se concentra de tal manera en lo que está haciendo que se abstrae de todo su mundo, o sea, el mundo exterior e incluso el interior. Es decir, bueno, es como ¿cómo se dice? Esto que nos decía siempre Montse Campos, que
7: nuestra querida compañera de Un tesoro escondido y Obras maestras de la música.
8: Sí, que está uno tan concentrado que echa el reloj en la cacerola y mira el huevo para ver el tiempo que tiene. No, hombre, es una broma. A veces los hombres están tan concentrados que se despistan en muchas otras cosas.
7: Bueno.
8: Es decir, solamente puede estar en una cosa a la vez, ¿no? La mujer puede estar pensando en 40 cosas.
7: Claro, claro.
8: Entonces muchas veces la mujer se acerca al hombre que está tan concentrado y le dice un montón de cosas y luego el hombre le dice, ¿qué me dijiste? Claro, porque
7: ¿qué me estabas diciendo?
8: Es que no puede,
7: bueno.
8: No puede, diríamos, esa atención que está ahí tan concentrada, no puede romperla.
7: Claro, no puede derivarla,
8: o sea,
7: en otra cosa.
8: Tiene que dejar aparte lo que está haciendo para prestar atención exclusivamente a lo que le está diciendo la mujer, si no, no se entera de nada.
7: Bueno, señoras, amigas del programa En Familia, a no desesperarse por eso, a tratar de entenderlo, ¿verdad? Y no ver en esa actitud de nuestro esposo, de nuestro cónyuge, una mala intención, un el no querer hacernos caso. Pensar bien, eso ayuda mucho. ¿Qué más, Raúl?
8: Bueno, pues entonces, en correlación a este primer punto que estamos viendo del hombre, pues la mujer de por sí es comunicativa. Todo lo tiene que expresar, tiene esa necesidad de compartir su sentimiento. Es decir, si tú le preguntas a un hombre, ¿qué tal te fue? Bien, ya está. Con eso lo ha resumido todo.
7: Uh-huh.
8: Si le preguntas a una mujer, ¿qué tal ha ido? Bueno, no sé qué, vino no sé quién, hicimos no sé cuánto, estaba, me sentía... Bueno, o sea, le tiene que contar todo su mundo.
7: Pero se dan cuenta de una cosa, esto nos pasa a nosotros, ¿no? Vamos a contar nuestra propia experiencia. Uh-huh. Nos encontramos con alguien o cuando hablamos con mi suegra, con la mamá de Raúl, que está en otra ciudad y no en Barcelona, pues él cuenta algo y yo cuento otra cosa, ¿verdad?
8: O a lo mejor complemento,
7: es
8: decir,
7: eso
8: yo
7: es.
8: Cuento, diríamos, la esencia. De
7: él
8: decir,
7: pone el
8: hemos
7: título.
8: Hemos hecho esto, es telegráfico, ¿no?
7: Sí.
8: Hemos hecho esto, hemos tardado tanto, hemos visto a no sé quién, punto. Y tú, todo lo demás.
7: Uh-huh. Pero es muy bonito también eso, porque imagínate, dos que vuelcan todos los datos, pues no terminamos más, nos enrollamos. Es también parte del complemento, ¿no? Entre el hombre
8: sí.
7: Y la mujer.
8: Es como, mira, podríamos poner un ejemplo, es como que el hombre pone el esqueleto, que es lo básico, y la mujer lo rellena de carne.
7: Muy bien, bueno, ¿ves? Sí.
8: Es decir, porque un esqueleto es muy seco, pero eso, si ya le pones carne, le pones color, le pones todo lo demás, pues
7: muy
8: es
7: bien.
8: Complemento.
7: Pues ahí está el ejemplo. Vamos ahora entonces a otra característica del hombre.
8: Bueno, muy relacionado con esto mismo, seguimos en el segundo punto de la mujer, que es precisamente en cuanto a esa necesidad de compartir los sentimientos, es porque es muy sentimental, muy emocional, muy afectiva. Es como, es lo que decimos, ¿no? La mujer en el hogar es el corazón, ¿verdad? Sin embargo, pues el hombre pues es más como cabeza, ¿verdad? Bueno, se dice en la Biblia, ¿no? El hombre es la cabeza de la mujer.
7: Muy bien. Ahora,
8: no es que, por ejemplo, no es que la mujer no tenga cabeza.
7: Que
8: también tiene cabeza, lo que pasa es que es mucho más corazón que cabeza.
7: Bueno, y no es malo ni una cosa ni la otra, ¿no? Justamente estamos hechos así para el complemento. Y muchas veces les va a pasar a los matrimonios reírse de estas diferencias, ¿no?
8: Sí,
7: a lo mejor lo pasamos mal en los primeros tiempos, ¿verdad? Esto especialmente para los que acaban de recibir el sacramento del matrimonio o llevan ya unos 4 o 5 años, ¿verdad? Y a veces nos hacemos daño justamente porque no nos conocemos y después vemos que se va limando todo eso y hasta terminamos riéndonos de esas diferencias.
8: No, y es cuestión de acomodarse el uno al otro. Es decir, al principio precisamente nos choca porque por el egoísmo principalmente y sobre todo por la soberbia queremos que el otro sea igual que yo. Que se acomode a mi forma de ser, a mi forma de pensar, a mi forma de actuar.
7: El otro tiene que cambiar. ¿Y yo qué?
8: No, y además es que no es cuestión de cambiar, es cuestión de que cada uno sea como Dios lo ha hecho, hombre y mujer, y en eso trabajar para que cada uno se acomode al otro. Es decir, pues aquí hay que trabajar un poco porque si no va a chirriar un poco ese engranaje que decimos, ¿no? Que cuesta tanto que acople al principio del matrimonio, ¿verdad?
7: Bueno, Raúl, decías antes que la mujer es todo sentimiento, emoción, afectividad. ¿Cómo es el hombre?
8: Pues el hombre es más conceptual, más racional, Lo pasa todo, antes que por el corazón, lo pasa todo a través de la mente, ¿no? Tiene que ser algo inteligible, razonable, analítico, ¿no? En este caso es como más frío, más objetivo. Sin embargo, la mujer, en cierta manera, pues se tiñe todo dependiendo de cómo lo sienta en su corazón. Y a veces el corazón suele ser más rápido que la cabeza. Y por eso decimos que las mujeres son más intuitivas. Es decir, no necesitan ese proceso a veces tan largo del hombre en que tiene que analizar cada una de las cosas para luego, finalmente, después de mucho tiempo, llegar a una conclusión. No, la mujer directamente siente en el corazón... Hay que hacer esto, o tiene esa intuición que Dios le da.
7: Pero esto tiene una contra también, y es el clásico, cuando el hombre hace lo que cree conveniente, lo que ha pensado a partir de esa conceptualidad, y se equivoca. Entonces la frase de la mujer suele ser, te lo dije.
8: Así es.
7: Pues eso habría que quitarlo, siempre de nuestro vocabulario, te lo dije. ¿Qué ganamos con eso?
8: Pues simplemente la satisfacción de saber que teníamos razón. Porque
7: pues
8: nos gusta eso, tener la razón.
7: Con eso no se gana nada.
8: Nos gusta tener la razón y uno espera, bueno, pues vamos a dejar que haga lo que él quiere, como él quiere, para que luego, cuando venga el chasco, ahí le voy a esperar para decirle, te lo dije,
7: pues
8: esto
7: el
8: no
7: señor,
8: había que hacerlo así.
7: El Señor no quiere eso. No, quiere que seamos verdadera ayuda adecuada. Y esto hay que, pues, ponérselo en la cabeza como en un disco duro, ¿no? Con todos estos datos para actuar según el plan de Dios, que es que amemos a nuestro cónyuge como Él lo ama. Seguimos entonces con estas características. Ahora, ¿otra del hombre o de la mujer?
8: Bueno, vamos a profundizar un poco porque como todo tiene su relación.
7: Relación, claro.
8: Esta, diríamos, empatía de la mujer, ¿no?, que tiene como en el corazón. Es que, claro, porque Dios la ha hecho para ser madre y eso le da un corazón que enseguida empatiza con el otro, ¿no?, diríamos.
7: Claro.
8: Pero antes de tenerlo con el hijo, con el bebé al que tiene que cuidar, tiene que aplicar todo eso, toda esa riqueza, diríamos, con su primer hijo, que es el marido. El marido es el primer hijo que tiene la mujer. Lo que pasa es que es un hijo ya crecidito, ya...
7: Lo que pasa es que a veces actúa como si fuera un niño.
8: No, es que es un niño, es un niño. Y entonces, claro, al hombre le cuesta muchísimo más comprender el mundo interior femenino. Es decir, si hay una cosa que no se nos puede exigir a los hombres es comprender a las mujeres. A ver, porque no porque, diríamos, que son parecen de otro planeta, ¿no? Como dicen por ahí que son, las mujeres son de Marte... y los hombres somos, no sé si venimos de la luna, bueno, es una manera de decir, ¿no?, que somos diferentes. Pero, claro, es imposible, diríamos, como el hombre todo lo racionaliza, es imposible comprender las razones que tiene la mujer, pasarlo por el filtro de la razón, porque el corazón siempre tiene otras razones totalmente que se escapan a la razón, ¿no? Es decir, el hombre nunca va a poder. Tiene que aprender a dejarse llevar, o mejor dicho, a dejarse aconsejar por esa intuición de la mujer. Porque si Dios se la ha dado es por algo, ¿eh? También, entre los dos, tampoco dejarse llevar tanto de la emotividad, porque muchas veces... es exagerada, ¿no?
7: Claro,
8: la emotividad,
7: claro,
8: te hace...
7: La que tenemos las mujeres, ¿eh?
8: Sí,
7: en este caso,
8: sí,
7: Raúl.
8: Sí, exactamente. Es decir, cada uno tiene que como purificar ese don que Dios le ha dado, porque tampoco hay que irse al extremo, ¿no? Uh-huh. Al extremo.
7: Queremos recordar a los oyentes que estamos compartiendo el programa En Familia en NSE Radio como cada semana. Y hoy seguimos hablando de, pues, este ser diferentes pero complementarios. Recordemos, Raúl, estamos basándonos en una catequesis de San Juan Pablo II.
8: Sí, estuvimos...
7: Pero no lo hemos dicho al principio,
8: claro,
7: ¿no?
8: Lo que pasa es que, claro, estos puntos ya son como más del día a día, de...
7: Claro.
8: Tiene mucho de psicología, antropología, entonces... pero se basa... en cuanto a lo que San Juan Pablo II nos iba desentrañando los dos primeros capítulos del Génesis, en cuanto que el hombre no puede estar solo, por eso Dios hizo a la mujer, para que sea ayuda adecuada, ¿eh? Pero luego, esas diferencias, en concreto, ¿en qué se nota, no?
7: Bueno, pues seguimos entonces viendo estas características del hombre
8: sí,
7: y la mujer,
8: claro que, sí,
7: que creo que no terminaremos tampoco en el programa de hoy,
8: porque,
7: ¿no?
8: Porque, claro, cada uno es un mundo. Imagínate, pues, conocer en fondo al hombre y a la mujer, pues, es muy... ayuda mucho, pero nunca terminaremos de conocerlo, ¿no?
7: Bueno, seguimos entonces, a ver.
8: Bueno, pues el hombre, Dios le ha dado como esa capacidad de sacrificio, de darlo todo en lo que es su trabajo, ¿no? O sea, se vuelca totalmente en el trabajo porque tiene esas aptitudes, como hemos dicho, de concentración, de perseguir una meta, un objetivo, ¿eh? Entonces, yo que sé, un científico, por ejemplo, o sea, investiga esto, lo otro, ¿eh? No quiere decir que las mujeres no puedan ser científicas,
7: que
8: claro
7: de hecho
8: que
7: las
8: sí.
7: hay muy buenas,
8: claro,
7: claro que sí.
8: Claro.
7: No, pero estamos hablando en general de lo que es el hombre
8: en general.
7: Pero esto puede tener también un obstáculo para la buena relación con el cónyuge. Tal vez ustedes conozcan algún caso de un hombre que se ha centrado tanto en su trabajo que se va quedando más horas, y ni hablar si tiene una relación difícil con su esposa, que eso hará que venga más tarde. Y al llegar más tarde a casa, pues si tienen hijos, los niños ya están durmiendo, no ven a ese padre, ¿eh? Y la esposa a lo mejor ya está acostada también. Al levantarse muy temprano para ir a ese trabajo cuyo objetivo ocupa todo toda su mente, pues tampoco verá a los hijos, que se levantarán más tarde. Y puede ser ese el motivo por el cual la esposa se sienta sola, que tiene que tomar decisiones sola y después ser criticada por tomar esas decisiones sola. Todo trae un cúmulo de problemas que pueden generar, si no han generado ya, una gran crisis en el matrimonio. Si el hombre no cae en la cuenta de esto, para ponerle un tope o llevar este punto, que nosotros cuando damos los cursillos prematrimoniales, este suele ser lo que llamo un ámbito conflictivo, que es el del trabajo, no porque sea por el trabajo propiamente dicho, sino por el desequilibrio en ese sentido. Quería utilizar otra palabra, ¿no? No tener un equilibrio en el trabajo, que el hombre lo tiene que hacer, por supuesto, es el que, aunque ahora las mujeres también trabajamos, ¿no? Pero
8: anteriormente el hombre era el único que trabajaba porque la mujer lo hacía en la casa, con los hijos, con la familia. Ahora pues esto ya ha cambiado mucho, pero en el fondo Dios nos sigue haciendo de esa manera, ¿eh? Quiere decir que el hombre, ciertamente, como se le da mucho mejor, está mucho más capacitado, habilitado para toda esa actividad que necesita realizar en el trabajo, es donde más se siente realizado. Por eso muchas veces, cuando no le va bien las cosas en la casa, pues se refugia en el trabajo, de tal manera que es como un escape para él. Y claro, una manera también de compensar esa, a lo mejor, en el hogar no se siente recompensado, ¿no? Y en el trabajo sí, porque se le reconoce, le sube de puesto, le suben de dinero,
7: sí,
8: ¿no?
7: su sueldo,
8: o sea, sí. Entonces se le reconoce sus cualidades. Sin embargo, en el hogar, pues eres un tal, eres un cual, uh-huh. no se le reconoce, y entonces, que también puede ser a la inversa, que
7: puede
8: la mujer
7: también claro.
8: se puede refugiar en el trabajo porque en el hogar pues también está ahí como despreciada, no sé. Uh-huh. Pero normalmente es en el hogar es donde la mujer se realiza realmente.
7: Sin
8: Ella
7: duda.
8: Es la que hace hogar, ¿eh?
7: Nos quedan 2 minutitos, Raúl.
8: Bueno, pues no sé qué más podemos decir.
7: Bueno,
8: en cuanto esto mismo que estamos diciendo, uh-huh. las mujeres, ellas son más entregadas, más serviciales. Es decir, el trabajo del hombre siempre, diríamos, es sobre un objeto, podríamos decir, uh-huh. ¿no? Sobre una meta, algo que hay que superar, que hay que realizar, que hay que construir, que hay que conquistar. O sea, es como que esa fuerza y esa energía que Dios le ha dado al hombre la invierte, ¿no? Como en algo. Sin embargo, la mujer se siente más realizada cuando ayuda a alguien. Es decir, ya no es un objeto, es una persona. Ella es más servicial.
7: Uh-huh.
8: Es decir, por eso pues es más servicial con los hijos, es más servicial con las vecinas, con las amigas, con los familiares. Es decir,
7: sí.
8: Necesita ella relacionarse con los demás, sobre todo con los más cercanos, porque los lleva a todos en el corazón.
7: Bueno, Raúl, en este minutito que nos queda, ¿qué te parece si recuerda dónde nos hemos quedado? Porque esto está muy interesante, ¿eh?
8: Pues sí.
7: A que más de uno no sabía reconocer estos puntos en su cónyuge y en sí mismo. ¿Qué te parece si damos algunos consejitos, como hemos venido dando en los programas anteriores? A ver, ¿por dónde, no sé, cuál te parece que podríamos dar ahora?
8: Que lo bueno, tenemos mira, esta, esto que hemos dicho de que la mujer es más sentimental, pues esos sentimientos de afecto, ¿no? De querer a la otra persona, se realizan y se expresan en ciertos gestos, que son, por ejemplo, los abrazos, los besos, ¿eh? ¿Y en qué momento nos damos ese abrazo o ese beso? Pues normalmente por la mañana al levantarse, cuando nos damos los buenos días, o incluso por la noche cuando nos vamos a acostar. Un gesto de cercanía, de afecto, que a la mujer pues no le cuesta nada, a lo mejor al hombre sí, pero precisamente ahí es donde tiene que trabajar el hombre para acomodarse a la mujer.
7: Muy bien, muy bien.
8: Que no le va a pasar nada porque cada día le dé un beso a su mujer por la mañana y otro por la tarde. No le va a pasar nada. Y ella se va a quedar súper contenta.
7: Bueno, y él también, ¿eh?
8: Y él también. Aunque le cueste a lo mejor un poco al principio porque no somos tan expresivos.
7: Claro.
8: Pero nos hace bien porque eso les une más a los dos, porque no solamente expresan su cariño, sino que lo van aumentando.
7: Y quienes están también felices, aunque a la hora de dormir ya estarán en la camita ellos, son los hijos. Los hijos desean ver a sus padres
8: que se quieren.
7: Claro. Los cónyuges que se manifiestan este cariño lo demuestran, por supuesto con la prudencia justa, ¿no? Delante de los hijos, alegran el corazón de esos hijos. Bueno, y hay mucho más que decir. ¿Qué te parece si lo decimos la semana que viene, si Dios nos da vida?
8: Continuaremos.
7: En el espacio En Familia. Muchas gracias, Raúl. Nelly Álvarez se despide. Hasta la semana que viene, en Familia.
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3: Primer viernes de mes, ya con todos ustedes en directo. Hay un corazón, el corazón de Jesús, que ama profundamente al hombre. Pero desgraciadamente no todos los hombres aman al corazón de Jesús, tal vez porque viven en pecado, tal vez porque ignoran que hay un corazón que nos ama hasta el extremo. Un cordial saludo para todos nuestros oyentes este primer viernes de mes, del mes de septiembre, y gracias al Señor, por supuesto, a la Santísima Virgen y a San José, estamos haciéndolo en directo de nuevo después de un mes con programas que eran en diferido, pero ya volvemos a estar con todos ustedes en directo desde la ciudad de Barcelona, en España. Y bueno, saludo a nuestros técnicos aquí en Barcelona, Carlos Quequesana, en conexión, como siempre, con nuestro queridísimo compañero de Radio Católica Mundial en la ciudad de Birmingham, en Alabama, Jorge Graña. Bueno, y antes ya de presentarles a nuestro invitado, que es muy conocido de años para todos ustedes, vamos a dar la respuesta a las preguntas que dejamos en julio. Uy, ya ha pasado tiempo. Que dejamos pendientes de contestar, me lo había anotado yo, contestar el 4 de septiembre. Así que lo vamos a hacer. Bueno, Carlos ya nos va a poner la cuña del concurso. La primera pregunta era: ¿a qué persona sabemos por los evangelios resucitó Jesús? La hija de Jairo, el hijo de la viuda de Naín y Lázaro. Segunda: ¿en qué ciudad vivió San Martín de Porres? En Lima. Y tercera: ¿cuál fue el apóstol que entró después de San Pedro en el sepulcro de Jesús? Fue San Juan Evangelista. Bueno, ahora ya nos vamos a nuestro, como siempre, es que me encanta decirlo, nos vamos a nuestro querido México, me encanta, estuve yo en México en algún momento viendo, por supuesto, a la Virgen de Guadalupe, pues allí ya saben a quién tenemos, a nuestro queridísimo invitado de siempre, tantos años con nosotros, el doctor Manuel Ocampo. Doctor, bienvenido al programa.
4: Muchas gracias, hermana. Yo igual encantado de estar con ustedes y con todos los que nos escuchan en este programa.
3: Bueno, muy bien. Hoy es el primer viernes de mes y vamos a hablar del corazón de Jesús, pero desde el hombre. Es decir, él, sabemos que el corazón de Jesús nos ama profundamente y es verdad, es un corazón divino, pero también humano. Por lo tanto, todos esos sentimientos que nosotros tenemos humanamente hacia los demás, Dios también lo tiene con nosotros porque Dios se encarnó, pero a la vez es un amor inmenso porque es un corazón humano, pero de Dios, imagínense. Pero hoy vamos con el doctor Ocampo, que le pareció muy bien hacer este programa. Vamos a ver por qué el hombre, nosotros, no amamos a Dios, a Jesús, al corazón de Jesús, como Él nos ama a nosotros. Y hoy vamos a ver que este fenómeno, desgraciadamente, se cumple porque el hombre sigue empeñado en vivir en la mentira. Por eso el doctor Ocampo, que, bueno, para los que se incorporen al programa y haga y que a lo mejor estén empezando a escucharlos, estos programas, decirles que el doctor Ocampo es doctor en filosofía y miembro correspondiente de la Pontificia Academia de Santo Tomás y director general de la Academia Internacional Santo Tomás de Aquino. Y además profesor investigador de la Universidad Panamericana Campus Guadalajara en Jalisco, en México. Pues nos va a hablar el doctor Ocampo con todo su conocimiento de... Doctor Ocampo, y esta sería la primera pregunta. ¿Por qué? ¿Qué es que el hombre viva en la mentira? ¿Qué es vivir en la mentira? Que no solamente es que yo que miento de no decir la verdad, pero es el hecho de vivir en la mentira.
4: Sí, bueno, para entender lo que es la mentira, tenemos que ver primero qué es la verdad, ¿no?
3: Sí.
4: La verdad es, acuérdense que nosotros tenemos unas facultades que nos permiten conocer la realidad.

0: tenemos en nuestra inteligencia corresponde con lo que hay en la realidad. Por eso decimos que o los filósofos, ¿verdad? En este caso, un filósofo que se llamaba Isaac Israelí, un filósofo medieval, dijo que la realidad, la verdad es la adecuación entre las cosas y el intelecto. Es decir, que las cosas que están afuera correspondan con lo que hay dentro. Cuando una persona no corresponde lo que está afuera en la realidad con lo que está en su mente, pues decimos que se salió de la realidad, ¿no? Y pensamos que hay, que puede estar enferma o incluso pues tener una afectación grave de sus facultades. Pero fíjense, en esto de que la realidad, como somos imagen y semejanza de Dios, semejanza, pero no somos iguales a Dios, entonces, en el caso de Dios, las cosas son verdaderas cuando las cosas corresponden a lo que Dios tiene en su inteligencia, en la inteligencia divina,
1: Sí.
0: porque Dios es la medida de toda la realidad. Entonces, algo es verdadero cuando corresponde a lo que Dios tiene pensado que sean las cosas. Pero en el caso del hombre es al revés. El hombre está en la verdad cuando su inteligencia se adecua o se pliega o corresponde con lo que hay fuera de su mente, de su inteligencia. De modo que, mientras que Dios es la medida de toda la realidad, las cosas son verdaderas cuando son como Él las piensa, en el caso del hombre hay verdad cuando el hombre corresponde lo que tiene en su mente con lo que hay en la realidad, es decir, la medida es la realidad, la medida del hombre y en última instancia Dios. Pero, ¿qué sucede? Bueno, que además hay otro tipo de verdad, una verdad en donde lo que primero tiene que corresponder lo que hay en la realidad con lo que hay en mi mente, y luego también lo que nosotros hacemos o decimos tiene que adecuarse con lo que hay en nuestra mente y que nuestra mente se corresponda con lo que es la realidad. Y entonces podemos vivir en la verdad, porque hay veces que nosotros no corresponde lo que está afuera con lo que está dentro. Pensemos, por ejemplo, ahora que está tan de moda en esto de las disforias, ¿no? Donde una persona se percibe como lo que no es.
1: Así.
0: Por ejemplo, las disforias de sexo, ¿no? Donde una persona se concibe como mujer siendo hombre o como hombre siendo mujer, pues ya no hay una correspondencia entre lo que es y lo que está en su mente, lo que se percibe.
1: Sí.
0: O disforia de especie que ahora también ha habido, ¿no? Personas que se perciben como un animal cuando son humanos. Entonces vemos que no hay una adecuación entre lo que es y la persona y lo que percibe. Eso puede ser respecto a la persona misma o a la realidad, ¿no? Percibir cosas. Cuando hay un delirio, nosotros vemos que la persona puede percibir con los sentidos o con la inteligencia, o leer, escuchar, ver cosas que en realidad no existen. Esto sucede por alguna afectación que puede ser una temperatura muy alta, ¿no? O
1: Sí.
0: algunas enfermedades psicológicas o psiquiátricas que pueden conducir a delirio, ¿no? La ansiedad, la depresión muy constante, etcétera. Y entonces no hay una adecuación, pero además hay veces que nosotros tenemos algo en nuestra mente, sabemos, por ejemplo, una cosa, y si hay adecuación, pero decimos otra. Y entonces engañamos, porque sabiendo, no hay, ya, entonces ya no corresponde lo que decimos con lo que pensamos. Como por ejemplo cuando una persona es hipócrita, ¿no? Y
1: Sí.
0: le dice a otra que cosa, elogios, y en realidad en su mente piensa lo contrario. Entonces no hay una correspondencia entre lo que la persona piensa y lo que dice o lo que hace. Piensa una cosa que está mal hacer una cosa y luego va y la hace. Entonces no hay una correspondencia entre lo que esa persona piensa que debe hacer y luego lo que está haciendo. Entonces, todo esto significa que no hay una adecuación entre lo que es la realidad y lo que hacemos, lo que decimos o lo que pensamos. Y a eso se llama vivir en la mentira.

0: Entonces, es muy importante que nosotros cuidemos nuestra salud mental, nuestra salud espiritual, procurando que haya una adecuación entre lo que nosotros pensamos que es la realidad y la realidad misma. O sea, que nos adecuemos a lo que las cosas son objetivamente y al orden que está establecido por Dios en las cosas, para que además, una vez que nosotros conozcamos ese orden y esa realidad, podamos obrar, es decir, hablar, hacer las cosas conforme a esa verdad. Porque si no, pues acabamos viviendo en la mentira y al cabo de estar viviendo en la mentira, esto nos puede desarticular de la realidad, nos puede causar pues una enfermedad. Una enfermedad que consiste en que nosotros ya no podemos percibir la realidad como es, sino que al cabo de vivir en la mentira, acabamos por considerar esa mentira como si fuera una verdad. Bueno, esto puede ser por el vicio, ¿no? De vivir en viciados, en querer negar la realidad y no adecuarnos a ella. Pero también puede haber otras razones psicológicas más profundas que tendríamos que analizar en el caso de las personas, por ejemplo, con disforia, ¿no? Esos son ya otros tipos de situaciones en donde no corresponde la persona lo que percibe con lo que es o con lo que es la realidad, y había que tratarla de una manera para investigar más profundamente cuáles son las causas o pueden ser las posibles causas por la que la persona no se percibe como es, como lo que realmente es, o a veces sucede también porque pueden ser, el problema puede venir o en la inteligencia o en la voluntad. Muchas veces la persona no se acepta como es o no quiere ser o no quiere que la realidad, no acepta la realidad como es. Pensemos en una persona que tiene un vicio y que no quisiera que ese vicio fuera malo porque le gusta. ¿Ven? Entonces ya no es un problema de la inteligencia, de que no perciba lo que es, sino de que no quiere percibir lo que es la realidad. Y entonces el problema ya no está en la inteligencia, sino en la voluntad, en no querer aceptar lo que son las cosas, en no querer aceptar lo que Dios estableció, el orden que estableció Dios, porque nos gusta hacer cosas que van en contra del orden establecido por Dios. Por ejemplo, mentir, por ejemplo, quitarle sus cosas a otras personas, que se llama robar. Y así podemos decir un montón de, mucha, una gran cantidad de desórdenes que nosotros vamos eligiendo y luego por lo mismo no queremos que eso que nos gusta y que nos conviene según nosotros subjetivamente, pues no corresponda con lo que Dios estableció. Y entonces también al cabo de nosotros vivir mal, acabamos creyéndonos esas mentiras y acabamos queriendo forzar la realidad a lo que nosotros quisiéramos que fuera, a lo que nosotros nos convendría. Entonces, hay esto de vivir en la mentira que dice la pregunta, ¿qué es vivir en la mentira? Pues puede ser, es precisamente vivir en una no correspondencia entre lo que las cosas son y el orden establecido por Dios en las cosas y lo que nosotros pensamos de las cosas o quisiéramos que fueran. No siempre es que el hombre no ve la realidad como es, sino que no quiere verla, ¿no? Y el problema de la voluntad es también muy grave. El de la inteligencia es grave porque, pero se puede tratar, ¿no? Ay, es que si una persona te dice, oye, pues yo me percibo como perro, ¿no? O como gato. Tú puedes decirle, mira, es muy raro que te percibas así porque todos los demás te percibimos como humano. Pero si tú te percibes como perro, como gato, algo te está pasando. Y entonces la persona lo puede entender, porque la persona no es tonta, simplemente tiene una forma de percepción equivocada. Entonces se puede ayudar a la persona para tratar de que se perciba como lo que realmente es. Pero, y es, siento yo que más fácil, no es totalmente fácil, pero te puede investigar mejor. Pero cuando el problema está en la voluntad, es decir, que la persona no quiere ser humano, sino quisiera ser un perro, un gato, o un hombre si es mujer, o una mujer si es hombre, entonces es más difícil, porque la persona no quiere esa forma, no acepta el orden que Dios le dio, ¿ven? Entonces, hay muchas formas de vivir en la mentira, como vemos, pero todas se relacionan con la inteligencia o con la voluntad, ¿no? Que al final. También, obviamente, los sentidos pueden percibir otra cosa, porque todo el conocimiento humano parte de la experiencia sensitiva. Como les decía, como cuando alguien en un delirio, pues ve, ¿no? Puede ver personas, o en una enfermedad mental como la esquizofrenia, se puede también ver situaciones o personas o que no existen, que no son reales, pero porque ahí ya estamos hablando de una patología,
1: Sí.
0: de una enfermedad. Pero no siempre es enfermedad, sino muchas veces son vicios que al cabo de querer vivir fuera de la realidad o de no aceptar la realidad como es porque no nos conviene a nuestros intereses subjetivos, pues acabamos saliéndonos de la realidad, ¿verdad?
1: Así es.
0: Entonces, la mentira es la no adecuación entre lo que son las cosas y lo que pensamos, o entre lo que hacemos o lo decimos, o decimos, como cuando pensamos una cosa y hacemos. No querer aceptar lo que son las cosas o lo que nosotros mismos somos. Ahora, no sé, hay que tener cuidado aquí también porque hay personas que piensan que por eso, para vivir en la verdad, ¿no? Cuando una persona tiene un desorden, es ventilar su vida privada, ¿no? Por ejemplo, alguien que vive en adulterio, pues ir descaradamente, ¿no? Exhibiéndose como adúltero por toda, entonces para vivir en la verdad. No, no se trata de eso, porque eso también hay que entender que nosotros somos limitados y que por lo mismo de nuestra limitación tenemos una parte pública y una privada. Entonces, vivir en la verdad tampoco es decir o comunicar todo a personas que no corresponde saber esas cosas, ¿sí? Por eso hay sigilos sacramentales, secretos profesionales, secretos de Estado. Eso no es vivir en la mentira. Eso es simplemente que vivir en la verdad, porque muchas personas creen que vivir en la verdad es ventilar su vida íntima, su vida
1: Así
0: privada
1: es.
0: o incluso sus pecados, ¿no?
1: Sí.
0: Lo cual corresponde a una impudicia y una falta de respeto a sí mismo y a las demás personas. O incluso con cosas, ventilando cosas que pueden ser peligrosas. Imagínense un sacerdote que comunique los pecados de otras personas, o un gobierno que ventila información que puede ser peligrosa para la población, para los ciudadanos, o un profesionista igual. Entonces, hay que entender que la verdad en el hombre, como es un ser limitado, también tiene límites y que no es saber todo de todos, toda la red, sino saber lo que nos corresponde saber e ignorar lo que no nos corresponde saber.
1: Muy bien, yo creo que lo ha explicado el doctor Ocampo muy bien. Bueno, por lo menos a mí me ha quedado muy claro. Y bueno, ahora que tenemos siempre la primera pausa, pero vamos dentro de esta mentira que no se adecua lo que pienso con lo que hago o con lo que digo. Hay una mentira, es lo que le quería luego de la pausa preguntar, doctor Ocampo. Hay una mentira que yo creo, doctor Ocampo, usted me corrige, que es una mentira, pues. Es decir, porque ya toca como la libertad del ser humano, ¿no? Hay una mentira que es que querer hacerme autónomo, es decir, yo no quiero saber con Dios, siendo que igualmente dependemos de Dios, aunque nos haya dado una libertad, pero claro, no es una libertad absoluta, sino relativa, seguimos dependiendo de Dios, y el no querer esto, pues es vivir en algo que no es así. Por eso también quería que el doctor Ocampo nos lo explicara, porque esta mentira ahora se da mucho. Yo no quiero saber, yo hago mi vida, yo no quiero saber, a mí Dios no me tiene que controlar. Pero en realidad dependemos de Dios, nuestra existencia. Entonces, claro, hay algo en el hombre que es casi un cáncer, que lo devora, lo destruye, ¿no? Porque el hombre sin Dios se destruye totalmente. Y bueno, pues esto es lo que le vamos a preguntar al doctor Ocampo, esta mentira total que es que me quiero hacer autónomo de Dios y es imposible porque me voy a destruir. Pero bueno, lo vamos a hacer después de escuchar o tener esta primera pausa.
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1: Bueno, pues doctor Ocampo, como ya le introduje un poquito esta pregunta, explíquenos, si le parece bien, esta gravedad, esta mentira, que creo que es como diríamos la más grave, ¿no? De querer yo pensar que soy autónomo, es decir, que yo no quiero saber de Dios, ¿no? Lo explico así, y que en realidad, bueno, para mí sería la mayor mentira, ¿no, doctor Ocampo?
0: Sí, bueno, esa tiene que ver con esta pregunta, exactamente con la segunda, que
1: Sí.
0: dice que el hombre busca vivir en esta mentira, ¿no? Que dice,
1: Sí.
0: y que, ¿por qué, verdad? ¿Por qué buscamos vivir en esa mentira? O vivir como si fuera un espejismo, ¿no?
1: Exacto.
0: Y entonces aquí la razón es, primero, porque tenemos el pecado original.
1: Sí.
0: Hay que acordarnos que el demonio, que es el padre de la mentira, engañó a nuestros primeros padres y de esa manera se introdujo la mentira en el mundo. Ahí fue el primer, o sea, la primera causa, la causa última, o la primera causa por la que el hombre vivimos, estamos en esta situación, pues es por la mentira del demonio que engañó a nuestros primeros padres. Y si se acuerdan, una de las frases fue, seréis como dioses. ¿Se
1: Sí,
0: acuerdan de esa frase?
1: sí, sí, sí.
0: Esa frase es la que tiene que ver exactamente con esta situación que nos está comunicando, hermana Dolores, que es
1: Sí.
0: que el hombre desplaza a Dios y se pone como medida de la realidad. Dios es el creador, es el que hizo la realidad y decíamos en la pregunta anterior que es la medida de todas las cosas. No solo las creó, sino las hizo de una manera y con un orden que no depende del hombre, sino que Dios estableció en la realidad. Pero cuando el demonio les dice que serán como dioses, entonces el hombre desplaza en ese momento a Dios y se pone como medida de la realidad. De modo que ya generación tras generación, desde nuestros primeros padres, han vivido bajo esa tentación, en la cual pues la mayoría de las personas acaba cayendo, ¿no? En la tentación de pues querer desplazar a Dios y ponerse como el ordenador, ¿no? El que va a decir lo que está bien, ¿no?
1: Exacto.
0: Y lo que está mal, porque dice después el demonio, ¿no? Era el árbol del bien y del mal, ¿no? Ya no es Dios el que va a establecer lo que está ordenado y desordenado, sino es el hombre, en lugar de Dios, el que va a decir lo que es confort, lo que es el orden que deben tener las cosas. Y entonces eso se extiende por generaciones, hasta la modernidad. Y en la modernidad, ya más recientemente, pues tenemos pensadores y sociedades que han seguido con este desorden, ¿no? Y que han estado promoviendo, tanto por medio de sistemas filosóficos muy sofisticados, pero también esos sistemas acaban por repercutir o por tener una trascendencia hacia los sistemas políticos, económicos, a la educación, a la cultura en general. Y en donde, ¿qué pasa? Que estos pensadores promueven precisamente que el hombre es la medida de toda la realidad, que el hombre es autónomo respecto a Dios y que el que elabora sus propias leyes, y entonces vemos las legislaciones, ¿no? Estas legislaciones perversas
1: Sí.
0: a favor del aborto, de la eutanasia, ¿no? De la maternidad subrogada, de la fecundación artificial, o la in vitro, ¿no? De los métodos de control natal antinaturales, una cantidad de leyes y de promoción de toda clase de desórdenes e incluso aberraciones morales gravísimas
1: Sí.
0: que ya forman parte de las legislaciones porque tienen como base un pensamiento que ya es el pensamiento moderno, muy, muy bien desarrollado, muy bien sistematizado para poder engañar a las personas y que las personas se crean que a partir de la unión de las voluntades, es decir, de los consensos sociales, pueden determinar desplazando a Dios y poniéndose en su lugar para determinar lo que está bien y lo que está mal, lo que hace que el hombre pueda ser feliz o lo que hace que no pueda ser feliz. Entonces, ya no aceptan estos filósofos y luego todos estos pensadores ideólogos que en el caso del hombre el intelecto tiene que adecuarse a la realidad, sino que el hombre es medida de la realidad y entonces la realidad tiene que adecuarse a lo que nosotros quisiéramos que fuera. Y
1: Sí,
0: por
1: sí.
0: eso también se han desarrollado tantas de estos tipos de desajustes, ¿no? O incluso enfermedades en donde las personas ya no se perciben ni siquiera como lo que son. Pero esto viene porque va promovido por muchos medios, ¿no? Por medios políticos, por medios educativos, toda la educación, esta educación en donde cada uno construye su propia realidad a partir de sus experiencias. Desde muy temprana edad, estos sistemas que son perversos de raíz van deformándola para que los niños desde chiquitos aprendan que no es la realidad la que te dice lo que es, sino que tú eres el que vas a decir lo que es la realidad y que tú eres como Dios y que las cosas tienen que ser como tú quieres que sean, no como en realidad son. Entonces van creciendo esas generaciones y de pronto nos sorprende que vemos muchas personas pues sintiéndose perros, sintiéndose gatos y sintiéndose mujeres si son hombres, hombres si son mujeres. Y eso es producto pues de todo el sistema económico, político, educativo y de toda esta ideología que se llama también en algunas veces, a veces se llama perspectiva de género, ideología de género o de especie, ¿no? O de
1: Sí.
0: sexo, o de diferentes formas, va revistiendo diferentes formas, pero al final, si se dan cuenta, es el viejo, seréis como dioses de la serpiente y los que van a determinar lo que está bien y lo que está mal. Entonces, este pecado, pues ese es un pecado realmente y es un desorden moral gravísimo que nos separa totalmente de Dios y que nos hace desorganizar el mundo de una manera que además acaba por destruir al mundo y al hombre mismo. Por eso vemos tanta de injusticia, tanta enfermedad y tanta destrucción. De hecho, en las universidades ahora dan cursos, ¿no? A los profesores, porque qué tal si te llega un alumno que se percibe como gato, ¿no? Pues hay que ponerle un retrete para que haga sus necesidades como
1: Sí.
0: gato. Pero no se dan cuenta que están completamente separados de la realidad y que fomentar que una persona que se percibe como lo que no es lo haga, ya no es una cuestión, es una cuestión de caridad, pero también es una cuestión de seguridad pública. ¿Por qué? Porque esa persona, imagínense una persona que ya se salió de la realidad al punto que se percibe como un animal siendo un hombre, ¿qué garantía podemos tener de que esa persona no nos va a ver a nosotros como a una fiera o como a una amenaza? Y luego por eso tenemos también que han proliferado pues asesinatos masivos, ¿no? Y unas tragedias muy grandes, porque cuando el hombre se sale de la realidad, antes a eso se le llamaba locura, ¿sí? Antes se decía, cuando una persona ya no veía lo que las ya en lugar de empezaba a decir que era un conejito y era o que ya veía cosas que no estaban, pues ya decían, bueno, enloqueció, ¿no?
1: Sí.
0: Pero ahora, como esto se ha institucionalizado y como se ha estado promoviendo por muchos medios que el hombre es la medida de la realidad y que la realidad tiene que adecuarse a lo que uno quiera que sea o piensa que es, pues esto se ha fomentado y ha crecido de una manera últimamente
1: Uy,
0: muy
1: sí.
0: fuerte. Pero si nos damos cuenta y lo analizamos, no es más que el viejo seréis como dioses, que a partir del siglo XIV, sobre todo con la vía moderna, se ha ido institucionalizando y sistematizando a través de pensadores y de gobiernos que apoyan a estos pensadores. A eso se le llama agnosticismo relativista. A es privación, gnosis es conocimiento, ¿sí? El hombre que, bajo una bandera de una supuesta humildad, porque somos muy limitados, no aceptamos lo que la realidad es, porque nos sentimos, bueno, es que dicen que es una osadía pensar que tenemos la verdad, ¿no? Que es una osadía que pensamos que podemos conocerla. Bueno, pues no es ninguna osadía, porque si bien nuestra inteligencia es limitada porque no somos Dios, y en eso sí hay que ser humildes, pero es una facultad que Dios nos puso para que conociéramos, obviamente, el orden que estableció Él en la realidad, y que por lo mismo obremos conforme a ese orden y no conforme a lo que nosotros quisiéramos que fuera, y haciendo a un lado el orden que Dios estableció, y así de ese modo promoviendo toda clase de desviaciones de la verdad, de no adecuaciones con la realidad, y además que acaban siendo muchas de ellas crímenes, depravaciones, ¿no? Inmoralidades de todo tipo, que
1: Así es.
0: acaban causando mucho daño porque desvinculan al hombre de la realidad y sobre todo de Dios, nos van alejando de Dios. Y así vamos teniendo, ¿no? Estas ideologías, les digo, la perspectiva o ideología de género y otro tipo y una gran cantidad de modalidades de esto que nos hace mucho daño.
1: Así es, y lo más, también hace mucho daño que, bueno, cuando sale esto, estas tendencias que dice el doctor Ocampo por primera vez, bueno, todos nos aterramos y todo, pero hay una cosa por debajo muy grave, que es que ya se está haciendo normal y lo vemos
0: Así
1: como
0: es.
1: con normalidad. Entonces, a medida que iba hablando el doctor Ocampo, yo decía, ay Dios mío, los niños que ahora nacen, o los que son jovencitos, 10 años, como ya van viendo esto normal, imagínense la generación que va a venir, porque es que son unas aberraciones. Hay vídeos que salen esta persona que se siente perro y va como con un disfraz de perro. Da lástima ver a un ser humano que estamos hechos para amar a Dios y, bueno, y con estas cosas, ¿no? Y que esto se vaya haciendo algo normal. Bueno, eso es muy grave. Vamos a escuchar o tener esta segunda pausa donde vamos a escuchar los correos donde pueden escribir. Creo que está siendo muy interesante el programa porque ahora vamos a ver en dónde nos refugiamos para no acepto a Dios, entonces, ¿dónde me refugio? Para que esas que se llaman compensaciones. Pero bueno, lo vamos a ver después de esta segunda pausa.
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1: Bueno, ahora le quería yo preguntar al doctor Ocampo, estamos en conexión con él, él está en México. Y le quería preguntar, como nuestro corazón o nuestra tendencia siempre es a algo, así Dios nos ha hecho, no estamos hechos para Dios, cuando yo no quiero que Dios signifique nada para mí, doctor Campo, ¿qué es lo que el hombre va buscando, ¿no? Que creo en esta palabra compensaciones, ¿no? Que se está escuchando también, ¿qué es lo que busca el hombre? Porque creo que es que no le va a dar la felicidad.
0: Claro, porque el hombre se va alejando de Dios y
1: Sí.
0: va viviendo en el desorden de sus pasiones, de sus intereses subjetivos, ¿no?
1: Sí.
0: De la parte inferior que está desordenada respecto a la superior. Y entonces, una vez desplazado Dios de su vida, aunque diga que tiene fe, pero hay un ateísmo práctico que consiste en vivir como si Dios no existiera, y entonces empezamos a caer en la idolatría, es decir, a poner cosas en lugar de Dios. Y ahí podemos encontrar muchísimas cosas, ¿no? Pero bueno, yo quería terminar un poquito la idea anterior
1: Ah,
0: con algo que ahora se me ocurrió.
1: sí.
0: que además, fíjense que presentan como que promover a estas personas. Ahora yo veía un anuncio aquí en mi país, del Instituto Nacional Electoral, en donde sale una persona en un video que tiene disforia de género, un jovencito, pues vestido de mujer, pero además como una, bueno, no se sabe si es mujer porque tiene orejas de gato,
1: Ay, Dios
0: o
1: mío.
0: sea, se ve como una mujer, pero además como una gata,
1: Ay,
0: una
1: Dios mío.
0: gatita, como un animal. Y entonces dice que el Instituto Nacional Electoral, que está a favor de las minorías y no sé qué, y que de la comunidad LGBT y no sé cuánto. Pero esto es una falta de caridad y de respeto a la persona que
1: Uy,
0: está
1: sí.
0: haciendo eso. Y lo peor es que lo ponen como si fuera, fíjense, tal es el engaño que hacen creer como que eso es ser muy incluyente, muy inclusivo y muy bueno con estas personas. Y eso no es así. Eso es una falta de respeto a la persona.
1: Sí.
0: Porque si tú te estás dando cuenta que la persona no corresponde lo que se percibe con lo que es, lo menos que puedes hacer, lo peor que puedes hacer, es además grabarla y exhibirla
1: Ay, sí.
0: de esa manera para que todo el mundo vea a esa persona como está. Eso no es caridad, eso es una crueldad
1: Sí,
0: con la
1: sí.
0: persona. Entonces, pero como decía, hermana, es
1: Sí.
0: tanto lo que se ha normalizado esto que ya estamos totalmente al revés.
1: Sí.
0: Ya vemos como bueno lo que es malo y como malo lo que es bueno. Si realmente queremos ayudar a esas personas, no debemos exhibirlas de esa manera. Al contrario, debemos de buscar la manera de ayudarlas para que corresponda lo que está en su mente con lo que ellos se perciben
1: Sí.
0: y no seguir fomentando ese error. Pero además, bueno, fuera de esos casos que son extremos, pero que ahora cada vez son más por lo mismo que acabamos de mencionar, tenemos que el hombre va poniendo muchas cosas en lugar de Dios. Hay que acordar que el hombre solo puede ser feliz, porque así lo estableció Dios, si alcanza a Dios. La felicidad es algo que para lo cual está hecho el hombre. El hombre está hecho para ser feliz, pero su felicidad solo es posible en Dios, pero no por una cuestión mala, sino porque Dios buscó el mayor bien para el hombre. ¿Y cuál bien podía ser el mayor para el hombre? Pues Dios mismo.
1: Así es.
0: Dios se dona al hombre como el máximo bien para que el hombre pueda ser máximamente feliz. Y eso lo descubrió San Agustín. Acuérdense que decía, nos hiciste Señor para ti y nuestra voluntad está inquieta hasta que descanse en ti. Y esto sucede porque San Agustín supo que no cualquier cosa podía ser feliz al hombre. Él había vivido mucho, había llevado una vida desordenada y buscó la felicidad de muchas formas, San Agustín. Y cuando se convirtió y se dio cuenta que conoció a Dios, se dio cuenta que todo lo demás lo había desviado del amor de Dios y por lo tanto de su verdadera felicidad. Entonces, se dio cuenta San Agustín pensando, porque él era un filósofo maniqueo, que después se convirtió al cristianismo y se hizo obispo, pero él se dio cuenta que las exigencias de la felicidad humana eran muy grandes, porque tenía que ser algo que fuera bueno y que no tuviera ningún defecto, porque cualquier cosa que tiene defecto ya merma la felicidad.
1: Así es.
0: Pero además, que tuviera el hombre la seguridad de no perderlo, jamás, porque si hay una mínima duda de que podamos perder ese bien, pues en ese momento se nos acaba la felicidad, porque empezamos a pensar en el momento en que la vamos a perder. Y entonces dijo, ¿cuál puede ser ese bien que sea absolutamente bueno, que no tenga ningún defecto y que tengamos la seguridad que es para siempre? Solamente puede ser Dios. Y entonces se dio cuenta de que el hombre, cuando se aleja de Dios, pues busca desesperadamente la felicidad, pero la pone en un sinfín de cosas, ¿no?
1: Sí.
0: Dinero, poder, honores, fama, o incluso personas, ¿eh? Pueden ser a los ídolos, no solamente es el dinero, el poder, ¿no? Las riquezas, la fama, sino a veces son amigos, una amistad desordenada,
1: Sí.
0: novios, ¿no? novios en una relación desordenada, cónyuges. Tú puedes poner en idolatrar a tu esposo o a tu esposa, a tus padres, a tus hijos, ¿sí? A ministros, sacerdotes, a un sacerdote, a políticos, a una figura pública, o hasta al mismo papa, ¿no? Tenemos la papolatría, que es la idolatría del papa, ¿no? Cuando todo lo que se pone en lugar de Dios está mal, aunque sea un hijo, aunque sea un padre, aunque sea el mismo papa, ¿sí? Todo eso es idolatría, porque Dios, nada, nada en este mundo puede sustituir a Dios y solo Dios puede hacernos felices. De modo que es muy importante que el hombre supere esa idolatría, no, deje de poner cosas en lugar de Dios y acepte el orden que es el camino establecido por Dios para alcanzar a Dios. Y ese camino es la ley natural, ¿no? Los mandamientos, la ley natural es lo que debemos seguir.
1: Así. Casi, doctor Ocampo, bueno, casi ha respondido a la última pregunta que le tenía, que si estos, porque son espejismos que parece, pero luego no son, no es nada, o estas compensaciones, que hablaba de ello, leí en un libro el padre Kentenich. Este padre, que creo que está en proceso también, hablaba de las compensaciones que buscamos, porque el hombre es un gran buscador. Y qué bonito lo que nos ha dicho de San Agustín, ¿no? Y pueden, aunque ya nos lo ha respondido, pero nos quedan todavía unos minutos.
0: Sí, tengo
1: Ciertamente,
0: más.
1: doctor Ocampo, ¿verdad? Esto no puede, pero pareciera que lo llenan el vacío, pero también es una mentira, porque uno, yo, ¿cuántas veces he escuchado, hermana? Pero esta gente ahí en Miami con estas mansiones, bueno, parece que viven muy bien, que están plenos. En realidad, eso es una mentira, ¿verdad, doctor Ocampo? No, no
0: Sí,
1: puede llenar
0: bueno.
1: el vacío.
0: Exactamente, eso es una pena porque
1: Sí.
0: tener bienes no es malo, porque Dios hizo los bienes para el hombre.
1: Sí.
0: El problema no es en ser rico o ser pobre, sino tener un apego desordenado a
1: Es,
0: esos bienes. Ese
1: es.
0: es el problema, ¿sí? El problema es cuando ponemos esos bienes en lugar de Dios. Y eso puede ser, lo puede hacer un pobre, ¿sí? A mí me llama mucho la atención porque llama mucho la atención los extremos, ¿no?
1: Sí.
0: Estas mansiones en Miami, ¿no? O en lugares donde hay mucha opulencia y las personas, pues piensa uno, se da uno cuenta, como muchos de ellos, no todos, pero acaban poniendo esas cosas en lugar de Dios, esas
1: Sí.
0: riquezas, y luego perdiéndose en la depresión, ¿no? Perdiéndose
1: Sí, sí,
0: en el
1: sí.
0: vacío y en la enfermedad. Pero luego también va uno a comunidades rurales muy pobres, en donde las personas están matando por una gallina, ¿no? O muriendo de envidia porque el vecino compró una gallinita y luego le matan a la gallina, porque ¿cómo es posible que haya podido comprar una gallina? O sea que la envidia, ¿no? La soberbia, los vicios, ese es la clave aquí de todo, se dan en todos los estratos, ¿no? En
1: Así es.
0: pobres, en medianos y en ricos. Podemos cambiar a Dios siendo, claro, es más fácil cambiarlo por cosas más vistosas, ¿no? Por grandes honores, por fama. Y por
1: Sí.
0: eso estas personas también, y no, lo notamos también en estadísticas, que los países más que tienen más opulencia económica y todo, luego son los que tienen índices de drogadicción más alto, pues porque además tienen recursos para comprar las drogas, de toda clase de vicios y también de depresión, de suicidios y de todo lo demás, ¿no? Porque es más fácil alejarse de Dios de esa manera. Pero eso no excluye que en los estratos también medianos y pobres se den este tipo de idolatrías. Y lamentablemente, ¿verdad? Todo esto depende de vicios. Y lo peor del caso es que esos vicios se disfrazan de virtudes. Eso es lo más peligroso de todo.
1: Sí.
0: Y por eso tarde o temprano termina esas personas en el vacío y en la frustración. ¿Por qué? Pues porque parece que es muy virtuosa la persona porque es muy próspera, ¿no? Porque gana mucho dinero, porque... Y resulta que en el fondo hay vicios ahí disfrazados de virtudes que nos hacen un camino perfecto para la frustración. Y que si no reaccionamos a tiempo y ordenamos nuestra vida a Dios, acabamos por frustrarnos eternamente porque acabamos perseverando en una vida gravemente desordenada, lo que es el pecado grave y el pecado mortal, que nos conduce a un alejamiento definitivo de Dios. Por eso es muy importante que el hombre reconozca que no es la medida de todas las cosas, que hay un orden establecido por Dios, que es el camino para que nosotros alcancemos la felicidad, y que aunque ese orden muchas veces implique renunciar a bienes que son menores para alcanzar ese bien mayor, hay que hacerlo, ¿sí? Hay que hacerlo cuando estos bienes nos desvían del amor de Dios, que eso es lo más importante y lo que nunca debemos perder. Contra más dinero tengamos, más poder y todo, más responsabilidad también, o más sabiduría, más responsabilidad respecto a nuestros hermanos, a los demás, porque somos un don también para los demás, ¿verdad?
1: Así es. Bueno, qué bien, creo que nos ha satisfecho, diríamos, este tema que yo le había propuesto al doctor Ocampo. Y qué precioso, no sé si le parece así, que el corazón de Jesús, a pesar de todo lo miserables y perdidos que estamos, sigue siendo un corazón, ¿no, doctor Ocampo? Que late.
0: Misericordioso.
1: Exacto, y late por el hombre y lo ama, ¿no? Cristo nos ama de verdad.
0: Sí, y aún la misericordia es miseria, ¿sí?
1: Sí, sí.
0: Aún
1: sí.
0: En nuestra miseria, viendo que por el pecado y la serpiente que tentó a los hombres, uh-huh, y que acabamos en esta situación, Dios tiene un corazón grande para nuestra miseria, ¿sí?
1: Así es.
0: Siempre nos perdona y siempre está dispuesto. No hay ningún pecado que sea más grande que la misericordia de Dios. Uh-huh. Nadie está tan bajo que no pueda subir hasta lo más alto. Entonces, nunca hay que dejarnos engañar también por el demonio de que nuestros pecados ya son tan grandes, porque hay gente que ha hecho cosas gravísimas,
1: pero
0: ningún pecado por grande que sea, es más grande que la misericordia de Dios, y no hay que desanimarse nunca, nunca, nunca. Siempre hay que acudir a Él, y haya pasado lo que haya pasado, podemos llegar hasta Dios y a la santidad.
1: Así es. Estaba yo pensando también a lo largo del programa que sería, en estos tiempos que vivimos, bueno, el pecado siempre ha estado desde que el hombre es hombre, pero en estos tiempos, ¿verdad, doctor Ocampo, tan dificultosos porque es tan raro, claro, todo es el pecado, pero se está dando de una manera, como usted más o menos lo decía, tan salvajemente que uno... Puede, ojalá no, pero a ver si le parece, doctor Ocampo, que hagamos algunos programas sobre esta virtud teologal de la esperanza, porque no podemos perder la esperanza en estos tiempos que nos ha tocado vivir, ¿no le parece?
0: Claro que sí, las virtudes teologales, fe, esperanza y caridad, pero la esperanza obviamente es algo que no debemos perder jamás, ¿sí? La esperanza sobrenatural, que es esperar en lo que Dios nos prometió.
1: Exactamente. Bueno, pues doctor Ocampo, si le parece, vamos a rezar en este primer viernes de mes, ahora que en América es por la mañana, vayan a la Santa Misa para hacer los 9 primeros viernes de mes que tienen muchas promesas del corazón de Jesús. Pues vamos entonces, gracias doctor Ocampo, vamos entonces a rezarlas. María, Madre mía, por el poder que te concedió el Padre, líbranos de caer en pecado. Dios te salve, María, llena eres de gracia, el Señor es contigo. Bendita tú eres entre todas las mujeres y bendito es el fruto de tu vientre, Jesús.
0: Santa María, Madre de Dios, ruega por nosotros los pecadores, ahora y en la hora de nuestra muerte. Amén.
1: María, Madre mía, por la sabiduría que te concedió el Hijo, líbranos de caer en pecado. Dios te salve, María, llena eres de gracia, el Señor es contigo. Bendita tú eres entre todas las mujeres y bendito es el fruto de tu vientre, Jesús.
0: Santa María, Madre de Dios, ruega por nosotros los pecadores, ahora y en la hora de nuestra muerte. Amén.
1: María, Madre mía, por el amor que te concedió el Espíritu Santo, líbranos de caer en pecado. Dios te salve, María, llena eres de gracia, el Señor es contigo. Bendita tú eres entre todas las mujeres, y bendito es el fruto de tu vientre, Jesús.
0: Santa María, Madre de Dios, ruega por nosotros los pecadores, ahora y en la hora de nuestra muerte. Amén.
1: Bueno, doctor Ocampo, nos quedan como 2 minutos y querría decirnos algo, sobre todo para animarnos, por supuesto.
0: Sí, por supuesto, para que nosotros pues no perdamos la esperanza y sobre todo también estemos muy conscientes del tiempo que nos tocó vivir y no permitamos que nuestra vida entre el desorden, ¿no? Que nos convenzan con estos sistemas educativos, los que son padres de familia, tener mucho cuidado con sus hijos y también con el ejemplo que les damos, ¿no? A los niños, a los adolescentes, que siempre sea aceptar el orden establecido por Dios. Adecuarnos a lo que es la voluntad de Dios desde pequeños, a incluir a Dios en nuestra vida, ¿no? En nuestros planes, para escoger la escuela, para escoger la carrera, para escoger los esposos, en todos los momentos de nuestra vida, tener presente a Cristo y tenerlo en el lugar más importante de nuestra vida, para que Él nos vaya ayudando y marcando el camino que debemos seguir para ser felices.
1: Muy bien, pues doctor Ocampo, le agradecemos mucho haber participado en el programa como lo viene haciendo hace muchos años y que siempre nos ilumina mucho nuestro intelecto para así que actuemos conforme a la verdad que sabemos. Muchísimas gracias, doctor Ocampo.
0: No, gracias a ustedes y bendiciones para todos. Tengan un bonito día.
1: Gracias. Bueno, y me queda solo un minutito más o menos decirles que me han escrito mucho y personas nuevas, creo que de Centroamérica, no sé si de Nicaragua, o escribieron por primera vez, no recuerdo bien el país, pero es de Centroamérica. Siguen escribiendo también personas, como les digo, que nunca habían escrito a los programas, y también me dicen que les ha gustado mucho los programas que dejamos grabados para el mes de agosto. Lo hicimos con mucho amor y ya a partir de hoy estamos en directo. Bueno, pues me despido este primer viernes de mes. Amemos mucho al corazón de Jesús porque Él ciertamente nos ama, de verdad, de verdad. Así que vayan a la Santa Misa hoy y hagan el primer viernes de mes. Bueno, pues nada más. Un cordial saludo y que Dios les bendiga siempre a todos.
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1: De la pluma de los santos. 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
1: María me dice.

0: San Luis María Griñón de Montfort nos sigue diciendo, y citando ahora a Gerson, que dice que fue un doctor tan piadoso y tan sabio, después de haber empleado una gran parte de su vida en componer tratados tan llenos de erudición y de piedad sobre las materias más difíciles, hacia el fin de su vida emprendió, temblando, Gerson, imagínense ustedes, que algunos decían que era el autor de La Invitación de Cristo, de Tomás de Kempis. De hecho, creo que San Ignacio de Loyola le llamaba el Gersonito a La Invitación de Cristo. Si no, me va a corregir después el padre Javier Crosby si estoy diciendo tonterías, pero creo que sí. Y este gigante, temblando, comenzó la explicación del Magnificat a fin de coronar con esta todas sus obras. En un volumen infolio que compuso, nos refiere muchas cosas admirables de este hermoso y divino cántico. ¿Y sabe lo que me di la cuenta ahora, Jorgito? Yo no dije, gracias a los corazones de Jesús, de María y de José, tenemos una nueva oportunidad de estar junto a ti. Ahora sí corresponde que hable de la Santísima Virgen María. Dice que los años no vienen solos. Yo me estoy dando cuenta de que es cierto. Pero sigo con Gerson, porque me gusta mucho esto que dice. Entre otras cosas, dice que la misma Santísima Virgen lo rezaba con frecuencia y particularmente después de la Sagrada Comunión como acción de gracias. Es una cosa que yo le agradezco mucho a uno de los sacerdotes, hijo del padre Rodrigo Molina, que nos enseñó también eso, a que el Magnificat es tal vez una de las oraciones de acción de gracias más bellas que puede existir, porque es la madre alabando y nosotros le pedimos su Inmaculado Corazón para comulgar y luego ella a través del Magnificat nos ayuda también a dar gracias para esa comunión. Y qué lindo cómo los santos a una van comprendiendo las grandezas de esta oración, que es la sexta práctica que nos propone San Luis María Griñón de Montfort. Saludo cordial a todos los amigos que nos siguen a través de los distintos medios. Estamos en el Junto a Ti, aunque ustedes no lo crean, a pesar de mi ingreso un tanto extraño en este programa. Pero bueno, eso también es para que vean que estamos en vivo y en directo, que podemos cometer errores. Y agradecemos la asistencia técnica de Jorge Linares, José Lobón, Oscar Maima, de Fray Enrique, el Padre Enrique, que hace posible que ahora justamente nos pueda acompañar el Padre Javier Crosby. Padre, bienvenido una vez más y gracias por estar con nosotros.
1: Muchas gracias, qué gusto saludarlo.
0: Igualmente, y bueno, como siempre vamos a analizar el Evangelio que nos toca para el domingo que viene, un Evangelio que sigue una secuencia y que tiene algunas sentencias bastante fuertes. El domingo pasado, y como aquí en Perú fue Santa Rosa de Lima, el Evangelio que habíamos comentado, digamos, no coincidía con el Evangelio que al final tuvimos o leímos en Perú, pero sí en el resto del mundo. Pero ahora sí, vamos con este Evangelio que está tomado de San Mateo, capítulo 18, versículos del 15 al 20, y nos dice lo siguiente: en aquel tiempo dijo Jesús a sus discípulos: si tu hermano peca contra ti, repréndelo estando los dos a solas. Qué bonito, vayan fijando los detalles. Si te hace caso, has salvado a tu hermano. Si no te hace caso, llama a otro o a otros dos, para que todo el asunto quede confirmado por boca de dos o tres testigos, guardando la fama de esa persona. Ahora, si no les hace caso, sigue diciendo Jesús, díselo a la comunidad. Y si no hace caso ni siquiera a la comunidad, considéralo como un pagano o un publicano. En verdad os digo que todo lo que atéis en la tierra quedará atado en los cielos, y todo lo que desatéis en la tierra quedará desatado en los cielos. Os digo además que si dos de vosotros se ponen de acuerdo en la tierra para pedir algo, se lo dará mi Padre que está en los cielos, porque donde dos o tres estén reunidos en mi nombre, allí estoy yo en medio de ellos. Padre, le dejamos abierta la...

en la salvación del hermano. Es una de las cosas que a veces nos hemos olvidado, que también es tarea nuestra la salvación de las almas, que el Señor nos encomienda esa tarea. Después de anunciar el reino, la salvación de las almas. Luego viene el desprecio del mundo y la mortificación de la carne. Son cuatro cosas que se enseñaban dentro del catecismo normalmente, ¿no? Entonces, porque Jesús nos enseña a pensar en el alma del otro también, ¿no? Entonces, por eso nos llama a no ser indiferentes cuando vemos un hermano que peca. Hoy estamos viviendo, más que nunca pienso, un individualismo total. La gente puede ver cómo se mata y en vez de ayudar, lo ponen a le toman fotos o comienzan a grabarlos y qué sé yo, ¿no? Pero solidarizarse y decir, vamos a hacer algo para que el otro no sufra o no caiga, hay que ayudar a que se levante, no le importa. Si no le importa socialmente, menos le va a importar espiritualmente, no le interesa el alma. Entonces, acá hay un llamado ya desde el Evangelio a corregir. Y esto también nos tiene que preparar a nosotros a estar dispuestos a ser corregidos, porque eso es también parte de la soberbia, parte del egoísmo, parte del individualismo, el hecho de querer corregir al otro y no dejarnos corregir a nosotros, porque pensamos que todos lo sabemos, ¿no? O sea, nos ofendemos cuando alguien nos corrige, ¿no? Por supuesto que no es nada lindo que a uno le estén llamando la atención cuando uno tenía buena intención, ¿no? Cuando uno tiene mala intención debería ser humilde y decir, bueno, me están corrigiendo porque lo hice mal, ¿no? Pero tenemos eso guardado, ¿no? Por un lado, somos indiferentes con el otro, no nos interesa que se condene, no lo corregimos, o por otro lado, no me dejo a mí mismo corregir. Entonces aquí, para arrancar, tenemos un pasaje en la Sagrada Escritura que nos llama a pensar en las almas y en nuestra alma también. Entonces hay que hacer ese acto de caritativo. Está dentro de las obras de misericordia espiritual, de corregir al que hierra, ¿no? Pues, porque es tomado de la Sagrada Escritura. A veces uno dice, ¿de dónde sacó la Iglesia las obras de misericordia? ¿Se le ocurrió? No, está en la Sagrada Escritura. Corregir al que hierra, aconsejar al que lo necesite, ¿no? Enseñar, lo mismo enseñar a las personas, en fin. Todo esto es tarea de preocuparse por el otro. Pero repito, pensando que también nosotros tenemos que ser aconsejados, corregidos, orientados, ¿no? Entonces, punto de partida eso. Por otro lado, nos está previniendo también en que en ese afán de corregir al hermano que vemos que ha caído, el diablo también puede meterse allí. Y entonces puede venir, yo veo que el hermano yerra, en que yo me voy a sentir como el fariseo y el publicano, superior al otro. Entonces, aquí el Señor va a poner un equilibrio y va a decir, no, tranquilo, tiene que haber testigos. Tiene que haber testigos porque aquí no vaya a ser que tú estás corrigiendo que lo que tú crees que está es un pecado, un error, y no lo es. O puede que el otro que no se deja corregir o que te dice sí, sí, de la boca para afuera, ¿no? Que parece que se va a convertir, no se va a convertir. Entonces pone testigos. Hay gente, tiene que haber gente que vea, que ayude, que dé la mano en esta tarea. De una manera privada, dice, por supuesto, porque no se trata de ridiculizar al otro, que es lo más común. Lo más común es, ¿qué cosa? Llamar la atención para hacer sentir al otro que el otro falla y yo soy el infalible, yo soy el que no yerra, como repito, el fariseo y el publicano, ¿no? Entonces, que ridiculizo al otro. Y es más, hay gente que se mofa, no solamente del error, no solamente no lo corrige, sino que se mofa del error del otro. Porque eso cree que le da luz a sí mismo, ¿no? Y eso es muy común, ¿eh? Y cuando digo muy común, no me refiero solamente a la gente pagana, a la gente de la calle, aún dentro de la iglesia. Aún dentro de la iglesia hay personas que tienen la oportunidad, porque tienen un cargo, un rango, lo que sea, de corregir y lo hacen, ¿no? De una manera socarrona, de una manera para querer lucirse que ellos saben mucho y el otro no. Entonces, por eso tiene que haber testigos para ver tanto el que corrige como el que está siendo corregido, haya una equidad y un equilibrio. Y aquí el diablo no toque la oportunidad de la sanación y lo contamine, porque el diablo está listo para contaminarlo todo, ¿no? Y es por eso que vemos en este evangelio que la preocupación no es que mal rayo te parta, que no me importa, yo me salvo solo, ¿no? Como muchos piensan que yo soy santo y no me interesa lo que hagan los demás y en fin, ya verán qué hacen. Y tampoco ser un entrometido, porque tampoco se trata de que yo por corregirle soy un metiche en todo y me meto en todo para averiguar la vida del otro, tampoco. Sino simplemente un equilibrio, que el diablo no distorsione esto
y que haya, repito, testigos para poner

0: ponernos a nosotros en equilibrio. Por lo tanto, punto de partida en este evangelio nos llaman a eso, nos llama a una corrección. Por otro lado, también está diciendo, y porque aquí hay dos partes también. Por un lado, el Señor le está hablando a los apóstoles que tienen la potestad de corregir y de enseñar, y le menciona que lo que haces en la tierra queda atado en el cielo, ¿no? Pero también hay para los laicos, o sea, no vayan a decir que solamente los padrecitos tenemos que la potestad de corregir, no, a los laicos también. Cuando dos o más se reúnan en mi nombre, yo estaré allí, ¿no? Entonces, si hay dos o más y testigos y estamos en oración y pedimos luz al Señor para corregir, me pongo a pensar yo en un matrimonio, ¿no? Papá y mamá que se pongan a corregir y lo hagan a la luz de Dios para no espantar a sus hijos, porque a veces los hijos quedan más que corregidos, espantados, ¿no? O escandalizados, porque con el cuento de corregirlos a veces nos excedemos, ¿no? Entonces comenzamos, dejamos que salga la ira, la furia, cuando debería haber equilibrio en nuestra alma para corregir. Por eso es que es importante pedirle a Dios, ¿no? Por un lado, si soy apóstol, si soy miembro de la iglesia, saber que va a quedar atado en el cielo y desatado, y lo mismo en la tierra, con lo que yo haga. Es decir, está Dios de por medio, lo hago yo para la mayor gloria de Dios. No lo hago para descargarme, que ahora vas a ver lo que te voy a decir para que te sientas mal, para yo entretenerme, ni nada por el estilo. No es un desahogo personal de un psicópata, ni de, ¿cómo se llama?, ni un narcisista, ¿no? Se trata acá de que quiero yo hacer el bien, si soy apóstol dentro de la iglesia, o si soy, por ejemplo, si estoy casado, tengo mi esposa, me pongo a rezar, vamos a corregir a nuestro hijo, ¿no? O nos vamos a dar la mano entre nosotros porque de repente uno de los cónyuges ha fallado, o un pariente, o un amigo, ¿no? El amigo bueno, verdadero, se deja corregir, ¿ah? El amigo, falso amigo, no se deja corregir. Ahí mismo se pone en pleito y le declara la guerra al otro, ¿no? Pero el buen amigo normalmente dice gracias, ¿no? Entonces, aquí vemos estas partes. Entonces, hay el afán de que no sea indiferente para mí, el error del otro, porque tengo que velar en su santificación, en que se salve esa alma. Segundo, el no dejar que el diablo nos vaya a inficionar ideas y que yo me sienta superior al otro porque le estoy corrigiendo, porque yo también, así como corrijo, tengo que ser corregido quizá en algunas cosas, ¿no? Y por otro lado, saber que si soy jerarquía en la iglesia y tengo un cargo, eso va a repercutir en el cielo y en la tierra, nos está dando el Señor esa capacidad, y a los laicos todos para corregir, pero siempre en oración, siempre delante de Dios, siempre pensando que es Él el justo juez, ¿no? Hay una devoción muy linda aquí en el Perú, en los tabuladores también, sobre el justo juez, ¿no? Que sea Él el que nos ilumina a nosotros para poder tener las palabras adecuadas para poder corregir al otro, ¿no? Entonces, si yo me fijo en el pecado del otro o es notorio, ¿no? Yo lo hago, tengo que hacer algo para corregirlo. No es que yo me agarro de allí para después chantajearte, ¿no? Y manipularte, y te voy a utilizar allí, y vas a ver nomás lo que yo hago, porque yo te sé tal cosa, y que no sé qué, y que no el otro, ¿no? Todas esas cosas que hacen normalmente la gente tóxica, la gente mala, ¿no? Y entonces, por eso, qué bonito ver a Dios allí, que está diciendo, mire, corrección fraterna, ¿eh? Pero ojito, a la luz de Dios. No sé si me he dejado entender.
1: Perfecto. Y estaba pensando en eso, en esa última palabra que usted utilizó, corrección fraterna, ¿no?
0: Claro.
1: No es una masacre fraterna, muchas veces. Sí. Incluso acudiendo hasta la autoridad, ¿no? Estoy en una parroquia, veo que uno de mis hermanos se ha equivocado. Intento corregirlo y lo puedo hacer a través del sacerdote, pero muchas veces, más que ir a corregirlo, vamos a despellejarlo, ¿no? O sea,
0: sí, pues.
1: Es un poco como que no buscamos el bien del otro. La corrección busca el bien del otro. La corrección no busca quitarme el fastidio que el otro incluso me puede haber causado. Y esto, usted hablaba de los papás cuando corregimos y que nos tenemos que poner de acuerdo. Esto muchas veces se ve en nosotros, los papás, ¿no? Que corregimos a nuestros hijos no porque tengamos que orientarlos hacia no cometer errores y hacia el bien, sino que los corregimos porque sencillamente lo que hiciste no me cae bien, me siento fastidiado y aquí te cae la corrección. Y es ahí donde justamente, como usted decía muy bien, se mete la ira y el chico queda como diciendo, ¿pero qué pasó aquí? O sea, bueno, me equivoqué, es verdad, pero resulta que me han dado pero con un palo, ¿no? Entonces, qué importante estos puntos. Y yo pensaba, padre, con respecto justamente a esto que usted decía, de esa jerarquía, de ese ministerio sacerdotal, ¿cuánto, digamos, cuánto cariño nos ha tenido Dios que a pesar de que nos equivocamos, y muchos nos hemos equivocado y seguimos equivocándonos muchas veces, tenemos esa posibilidad de que se desate aquí en la tierra y eso que se desate en la tierra queda desatado en el cielo? O sea, esto es una maravilla, esto es algo que a veces no somos capaces de contemplar en su magnificencia, ¿no?
0: Sí, mire, hay una realidad, ¿no? La gran diferencia entre el verdadero Dios y el Dios pagano, el Dios inventado por los hombres, ¿no? El Dios pagano es un vengativo. Entonces, y hay que darle sacrificios, sacrificios humanos, ¿no? No sacrificios verdaderos como se tiene que hacer. Sacrum facere significa acto sagrado, ¿no? Hacerlo sagrado. Sino me refiero yo a los sacrificios antiguos que eran a los paganos, ¿no? Esa idolatría. Entonces pensamos que Dios lo que quiere de todas maneras es a pescarnos en una para mandarnos al infierno. Como que Dios está, tengo que llenar el infierno de alguna manera, ¿no? Entonces yo no te voy a perdonar nada. No, todo lo contrario. Lo que quiere nuestro Señor Jesucristo, lo que quiere la Santísima Trinidad, es que todos nos salvemos, que todos recuperemos la imagen y semejanza perdida por causa del pecado, precisamente. Dios quisiera que nadie vaya al infierno, pero a veces es tan tenaz la maldad que se arraiga en el corazón del hombre que no puede mezclarse el cielo con la gente mala. Entonces, bueno, ha tenido que crear el infierno, no queda otra, ¿no? Pero ya es por la tenacidad maligna, por el mal gusto, el mal sentimiento, que la malicia que puede haber tenido el ser humano de no quererse convertir. Pero el deseo de Dios es eso, y nos da la oportunidad, ¿no? En esta vida, por varias veces hemos mencionado, el tiempo de la conversión es mientras estemos vivos. Si ya nos morimos, ya no hay tiempo de conversión. Y ahí el Señor sentencia o al purgatorio, o al cielo, o al infierno. No, el Señor ya va a decir eso, de todas maneras, pero el tiempo es ahora. Por eso es que el Señor está dando un mecanismo, todas las oportunidades para que nuestra alma quede bien ante sus ojos. Y usted ha mencionado algo muy bonito, ha dicho, qué bonito que queda borrado ante los ojos del cielo el pecado nuestro, si aquí estábamos peleados y nos reconciliamos, si aquí estamos, hemos errado y nos corregimos y salimos, el Señor no nos lo va a tomar en cuenta. No, es decir, el Señor lo que quiere es ver que aquí se arreglen las cosas.
1: Exacto.
0: No, que aquí se ponga todos los puntos sobre las íes, pero con mucha caridad, con mucha fraternidad. Y lo importante, ¿no? Lo importante de esto, que el Señor, conociendo muy bien nuestra parte humana, nuestras debilidades, que todo se podría hacer ya por vanidad, por rabia, por toxicidad, sabe Dios por cuántas cosas más, ¿no? El Señor nos pone unas reglas elementales, mínimas, de corrección fraterna, ¿no? Es decir, que tenemos que, para comenzar, tiene que ser fraternal la corrección. Es decir, si no, no hay corrección. Claro, si no, hay desahogo, descarga, qué sé yo, catarsis, lo que sea, ¿no? Pero no estoy corrigiendo, yo lo que estoy es desvolcando, y encima decimos, lo hago por tu bien, bla, bla, bla, y estoy que me desahogo. Es terrible, pero esas cosas es lo que vemos, ¿no? Entonces, sí, sí. Para dorar la píldora para descargar sus iras, ¿no? Y después que ya descargaron, yo tengo alivio. Ya me puedo olvidar de tu pecado porque yo ya me alivié. No se trata que yo me alivie, se trata que el otro se salve, que el otro se convierta, ¿no? De repente yo quedo herido, ¿no? Imaginémonos que no solamente quede huella en el alma, sino en lo físico, el error del hermano. Vamos a suponer que un hermano, qué sé yo, ¿no? Cualquier pecado que haya dañado mi cuerpo, ¿no? Por ejemplo, un hermano que me enseñó a beber el licor, ¿no? Y cayó en el error. Entonces, este hermano es llamado, yo reacciono a tiempo y le quiero corregir, déjale alcohol. Pero a mí ya me dañó, de repente me volví diabético, de repente, qué sé yo, ¿no? Uh-huh. Entonces puede haber huella del daño del hermano y permanecer esa huella ahí, pero sin embargo le corrijo para que el otro hermano cambie, aun cuando yo tenga la huella del daño que me pudo hacer. ¿Me dejo entender? Entonces eso es corregir fraternalmente. Eso es corregir, aunque me haya herido, aunque me haya afectado, lo que sea. Entonces yo igualito busco salvación del hermano. Esos son actos heroicos cotidianos, actos heroicos simples que deberíamos practicar si somos cristianos o no. Nos suena casi imposible, a las personas les puede sonar si están muy lejanos de Dios.
1: Claro.
0: Muy lejanos de Dios. Se me viene a la cabeza, ya que hemos estado celebrando Santa Rosa de Lima en el mes de agosto, una película esta muy linda, antigua, del año 60 más o menos, el que se hizo en España, que, donde ahí aparece un capitán, no sé, que, se queda ciego, ¿no? Y está con San Martín de Porres ahí y comienza a insultarla, ¿no? Entonces San Martín le pregunta a Santa Rosa, ¿le ha ofendido, hermana? No, dice, no puede ofender. No puede. ¿Por qué no le puede ofender? Porque el corazón de ella está enriquecido con la presencia de Jesús. Entonces los daños de este hombre no le llegan a afectar. Le da pena, por supuesto. Le da pena que él se esté condenando con esto si no se convierte, ¿no? Pero no le puede ofender. Es decir, ella, aunque está sintiendo los agravios, hay una fuerza más fuerte que busca la salvación del alma del otro, ¿no? Aun cuando en nosotros pueda quedar huella de la herida que podamos haber recibido del otro hermano. O sea, la corrección no debe ser simplemente para que yo me sienta aliviado, ¿no? Aun cuando después venga un alivio cuando veo uno al hermano convertido, eso es una verdad, ¿no?
1: Pero no
0: debe ser la meta, ¿no? La meta
1: es una consecuencia, exacto, es lo que iba a decir, es una consecuencia, pero no es la meta, no es la meta que yo diga, ah, mira, ven, ya, yo, gracias a mí, no, no. Minutos,
0: o sea. Ahí se arruina la cosa, ¿no? Porque todo ahí, la vida ahí, la vanidad. Se salvó el hermano y me condeno yo por volverme fariseo, ya está. Exacto. No por sentirme por encima. No se trata de corregir al otro y que a mí más rayo me parta tampoco, sino simplemente es yo corrijo al hermano a la luz de Dios, ¿no? A la luz del Señor. Ese es lo bonito, poder saber que aquí en la tierra Dios nos está dando la oportunidad de que haya paz y armonía entre nosotros. Hay corazones tan duros, hay corazones tan duros que no son capaces ni de perdonar ni de corregir, ¿no? Pero sí de acumular odio, venganza, ¿no? Rabia y qué sé yo, ¿no? Entonces hay que cristianizarnos, pues,
1: ¿no? Así es. Y qué tremendo y qué triste es eso, ¿no? Porque justamente el odio, la venganza es una opresión del corazón que no daña al otro, me daña a mí.
0: Claro.
1: Esa es la realidad, ¿no?
0: Así es.
1: O sea, al fin de cuentas, el que termina dañado no es el otro, soy yo.
0: Es eso.
1: Le voy a dejar pendiente unas preguntas, padre, porque nos vamos a ir a la pausa.
0: Muy bien.
1: Y es interesante, me gustaría que usted explaye cuando volvamos de la pausa, ¿por qué esto de, bueno, primero corrígelo tú, después, si no te hace caso, llama a dos o tres, no mucho más. Después, si no te hace caso, llama, o sea, lleva el caso a la comunidad, es decir, a tu parroquia, a tu iglesia, pero ¿de qué manera es esto? ¿Cómo se entiende? Porque luego dice algo muy duro, y también me gustaría que profundice usted sobre esto, porque dice, si no les hace caso, que sea como un pagano para ustedes. Es una cosa muy dura, teniendo en cuenta lo que esto suponía, un publicano o un pagano, lo que esto suponía para el pueblo judío a quien se estaba dirigiendo Jesús a través de sus discípulos, que eran judíos. Eso me lo va a explicar después de la pausa. Vamos a la pausa y enseguida retornamos. Estamos junto a ti.

0: Vamos con los reportes de sintonía. Elizabeth Gamarra Pintado dice: muy lindo programa, Dios los bendiga, Dios bendiga al padre y lo haga muy santo. Una consulta, bueno, tiene una consulta, después se la voy a leer, padre, porque así me responde la pregunta que le dejé latente. También Claudio Castellán nos reportó de sintonía y dice: nos está demostrando el Señor cómo tener misericordia y paciencia con los hermanos. Es verdad, para demostrar el error que todos tenemos también. Exacto.
1: Claro.
0: Exacto. Y también nos reporta su sintonía desde Cusco, doña Claide Chaparro, y nos deja también una pregunta que ya se las voy a hacer después al aire, padre, para que vayamos. Pero ahora vamos a esto.
1: Sí.
0: ¿Por qué estos grados? Primero tú, después con dos o tres, después... Y después eso tremendo, si no hace caso a la asamblea, como publicano o pagano, uno se queda, iba a decir, casi petrificado.
1: Claro. Bueno, Dios es tan sabio que conoce la realidad de la mente de las personas, que no todos somos iguales, ¿no? Y que ya en una ocasión hemos comentado eso, que el Señor sabía muy bien que no somos iguales. Hay personas que son más dóciles, hay personas que son reacias, hay personas que son soberbias, hay personas que son brutitas y que por más que uno le diga no entienden. Entonces, el Señor sabe ponerse en todas las circunstancias. Primero a solas, dice, claro, la importancia es no ridiculizar a la persona. También es bueno, entre paréntesis, decir que cuando la culpa es pública, a veces es necesario públicamente corregir, ¿ya? O sea, que tampoco uno va a esperar porque de repente no vuelve a ver a la persona nunca más, ¿no? Entonces, un ejemplo, en una ceremonia sagrada viene una mujer desvestida. Tengo que corregirla, pues no voy a decir, ay, ay, algún día le hablaré personalmente. No, pues, en ese momento uno tiene que corregirle ya. Y no lo hace con el afán de ridiculizarlo, sino que hay que poner orden, ¿no? Es otra cosa. Pero aquí se trata de cuando conocemos el pecado del hermano, ¿no? O de la persona que vemos, entonces, y ver si la persona es dócil a la primera, que yo le diga, hermanito, tengo que hablar contigo, y discúlpame que me meta que diga, pero lo hago con cariño, y ya está, captó. A mí me ha pasado una experiencia que me duró años, de una persona que iba a ser ordenado diácono y que se le vio en un acto no correcto, y se me ocurrió de llamarle la atención a solas. Uy, me marcó para toda la vida. Sí, se me declaró la guerra. ¿Para qué? Y eso que fue a solas que le llamé la atención. ¿Eh? Ya no pude ni siquiera conseguir un testigo ni nada por el estilo. Pero él se declaró mi enemigo tan solo porque le dije, hermanito, te vas a ordenar de diácono, no es correcto que esas cosas. Se lo dije con cariño, ¿ah? ¿Eh? Pero repito, he tenido que padecer más de 50 años de ataque de esta persona porque le corregí a solas, ¿no? Y encima esa persona llegó a tener cargos.
0: Wow.
1: Entonces es terrible tan solo porque no le dijo a solas. Por eso, sabiendo que hay todo tipo de personas, una persona dócil o personas vengativas, personas soberbias de todo, entonces allí viene el segundo paso. Entonces, con dos testigos, ¿no? Con dos personas, porque si sabemos que uno puede toparse con gente tóxica, que no se deja corregir, es tan soberbia que dice el que falla eres tú, o tú me lo dices tan solo porque me tienes envidia, porque me tienes odio, porque es lo típico, ¿no? Siempre que me quieren corregir es porque me odian y mira cómo me ataca yo que soy perfecto. Entonces, entonces para que no haya eso, dos testigos, para que no digan, tú me dijiste, como otra persona que una vez le corregí, gracias a Dios había un testigo, pero me dijo, usted me dijo esto, esto, esto. Así le dije, llamemos al que estaba presente, ¿no? A ver, yo le dije, no. Entonces, hay gente que miente. Hay gente que miente cuando uno le corrige, ¿no? No sé si se rayan en ese momento, qué será, ¿no? Pero, y dice, usted me dijo, yo no le había dicho nada de eso. Felizmente que había un testigo. Entonces, todas estas cosas muestran la sabiduría divina, ¿no? Y luego menciona, de allí, si no hace caso, porque es soberbio, porque es brutito, porque lo que no entendió medio sordo, lo que sea, díselo a la comunidad. ¿Por qué? Porque si no, uno se hace cómplice. Entonces puede decir, este hermanito, ¿cómo es posible? Es como los casos de abusos sexuales, ¿no?, que han habido en la iglesia. ¿Por qué es que no se han denunciado a tiempo y por qué no se han corregido a tiempo? La gente tiene viene diciendo, no hicieron nada. No corrigieron a tiempo. ¿no? Y que sepan todos que uno no es cómplice de ellos, ¿no? Y sino esta persona no se deja corregir, no queda otra cosa, ¿no? Entonces, no es que simplemente salvar mi reputación, es que vean todos que estamos cumpliendo la norma de exponerlo públicamente. Y ya el último, ¿qué significa esto de que tómalo como un pagano? ¿Qué es lo que se nos viene a la cabeza de inmediato? Porque eso, nosotros tenemos el síndrome de la reina de Alicia en el País de las Maravillas, ¿no? ¿Cuál es el síndrome? Que le corten la cabeza. Que le corten la cabeza. Vamos, a la guillotina. Bótenlo de acá, bótenlo, expúlsenlo. Eso es lo primero que nos viene como solución, ¿no? Somos como las cigüeñas cuando ven que uno de sus hijos está mal, lo tira por el vacío para que se mate, ¿no? Entonces, tenemos esa tendencia a decir, ya fracasé en la corrección, y entonces lo votamos. Eso también es un acto de soberbia. ¿Qué significa trátalo como un pagano? ¿A qué vino Cristo? ¿No vino a que se conviertan los paganos? Significa empezar de nuevo a evangelizarlo. Trátalo como un pagano, trátalo como alguien que es un prosélito que acaba de llegar y hay que volverle a enseñar. No se trata de córtenle la cabeza. Ahora, es una persona, por supuesto, que corta prejuicios a la gente, y tampoco, ¿no? No voy a tener una persona diabólica adentro, tengo que tomar medidas. Pero si es que yo veo que no hay nada de eso, pero no se corrige, a pesar de que se lo dice públicamente en contra de los hermanos, significa volver a empezar. ¿Nos tomamos el trabajo de volver a empezar? El hijo pródigo, cuando vuelve, después de haber hecho pachotada y media, ¿no? El Padre Eterno lo recibe y vuelve a empezar con él. Entonces, eso significa trátalo como a un pagano, ¿no? No significa bótalo, córtale la cabeza, desaparezcalo. No, es lo más fácil. Es lo más fácil cuando nosotros queremos, ¿no? Eso se llama lavarse las manos. Poncio Pilato, ¿no? Yo hice todo lo que pude, ¿ah? Ya no te dejas, ya. No, volver a empezar. Claro, no lo voy a poner al nivel de todas las demás personas, así que sé yo, para que no contamine, ¿no? Porque dice, la manzana podrida puede podrir lo demás. Pero lo voy a poner en algún hospital de sanación espiritual, hacer lo posible para que esta persona no pierda el contacto con el Evangelio. A ver si llega a convertirse, porque como acabamos de decir, el tiempo de conversión es acá. San Juan María Vianney decía que le encantaba encontrar peces gordos para que se confiese, ¿no? Peces gordos. Me acuerdo San Juan Bosco, cómo les interesaba en todos sus chicos que eran malandrines, ¿no? Esto, para que se aprendan a confesarse, y para que tengan confianza en confesarse, cambiar. Personas que pueden ser totalmente pertinaces, que pueden ser ¿no? Pueden convertirse. ¿Cómo era la conversión de tanta gente en el pasado que puede haber tenido una vida espantosa y que llegó a convertirse, ¿no? Y de muchos santos que han tenido una vida totalmente revoltosa y que se han convertido, ¿no? Entonces quizá no hay que ser soberbios, no hay que pensar que mi corrección, que las dos personas que elegí y que toda mi comunidad es la perfección y sin embargo el otro no se corrigió. No, pues, no, o sea, ni yo soy perfecto, ni los dos testigos son perfectos, ni la comunidad es perfecta para decir que mi actividad ha sido perfecta. He cumplido, sí, pero lo demás ahora es actuar de acuerdo a lo que Dios quiere, ser compasivo, ¿no? Entonces, tratarlo como a pagano, como publicano, no dice Jesús, mándenlo a la horca. No dice Jesús, desháganse de él. No dice eso. Dice, trátelo como pagano. Volver a comenzar el evangelio. No sé si me dejó entender.
0: Pues una visión muy linda la que nos acaba de decir, porque ciertamente ese volver a comenzar es lo que no nos gusta muchas veces.
1: Así es.
0: Es hacer la cruz y decir, mira, ya contigo ya gasté todos los cartuchos, adiós, ya contigo no quiero saber más nada. Es lo que nos sale adentro, eso. Eso es lo típico nuestro. Y padre, os digo además que si dos de vosotros se ponen de acuerdo en la tierra para pedir algo, evidentemente pedir algo en el nombre de Jesús, porque luego lo aclarará más adelante, se lo dará mi Padre que está en los cielos. porque donde dos o tres están reunidos en mi nombre, allí estoy yo en medio de ellos. Podría ser esa visión también de la oración, oración comunitaria, y además también la hermosura de nuestra oración litúrgica, sobre todo precedida por algún sacerdote, si es alguna oración, y no hablo de la Santa Misa solo, porque eso tiene que ser sí o sí precedido por un sacerdote, pero no sé, me viene a la mente las horas litúrgicas o algo así, que tienen esa fortaleza, esa efectividad de más grande, iba a decir, si tenemos la dicha de poder rezarla con un sacerdote, porque estamos todos unidos, y no solamente entre los que estamos ahí, o sea, es una oración de tipo universal, ¿no?
1: Ve usted, aquí hay unas palabras de nuestro Señor Jesucristo que son claves. No está hablando de dos o más para que ese sea lo efectivo. Lo efectivo es que lo hagamos en
0: nombre de
1: ese. Porque podemos estar reunidos, pero no unidos, ¿no? En la fe. Podemos estar aquí rezando la liturgia, porque la liturgia de por sí es hermosa, la liturgia de las horas. ¿No? Sí. O sea, no está hecho por nosotros, está hecho por santos, ¿no? Por San Benito de Nurcia fue el que organizó primera vez eso, ¿no? Entonces, de hecho es bella eso, pero ¿puede un diablo estarla rezando? Sí. ¿Puede una persona que no está convertida a rezarla? Sí. Y no entender nada. La cosa es hacerlo en nombre de Jesús. ¿Qué cosa significa rezar en nombre de Jesús? Porque cuando dos o más se reúnen, dice, en mi nombre, en mi Padre le concederá. Pues el Padre sabe cuando estamos pidiendo en nombre. ¿Qué significa en nombre de? Que nunca pediríamos algo que Jesús no pediría. Pedir en nombre de Jesús es, cuando yo tomo el nombre de Jesús, es que es lo mismo que Jesús pediría, ¿no? Por eso es que a veces ahí no sabemos rezar como conviene, dice San Pablo, porque nos lanzamos a pedir lo que se nos ocurre, ¿no? Y a veces no pedimos como conviene. ¿Qué cosa es lo que conviene? Pedir lo que Jesús nos enseña a pedir, ¿no? Por ejemplo, un ejemplo sencillo, no me quiero ir tampoco a extremos, ¿no? Pero vamos a suponer que no tengo dinero para comer, ¿no? Entonces, ¿qué cosa es lo que le pido? Señor, mándame platitas, Señor, mándame platitas, y el Señor no me manda la platita, ¿no? ¿Por qué? ¿Por qué no me manda la platita? Porque el Señor quiere que nosotros pidamos, según nos ha enseñado, confiando en su divina providencia. Entonces ha dicho que las aves del cielo, que ni siembran ni cosechan, tienen su alimento. Los lirios del campo, que no van a la boutique, nadie se viste mejor que ellos, ¿no? Es decir, ¿confiamos en la divina providencia o no? Si confiamos en la divina providencia, no le vamos a pedir platita, porque como dice Jesús, Él ya sabe lo que necesitamos antes que le pidamos. Simplemente decirle, Señor, estoy pasando necesidad. Entonces el Señor, eso pediríamos en nombre de Jesús, lo que Él nos ha enseñado, ¿no? Nos ha enseñado a confiar en Él. Entonces, Señor, manifiéstame, cuídame, estoy pasando necesidad, yo sé que tú me ayudas, yo sé que de todas maneras me vas a acompañar. Entonces estoy pidiendo bien cuando aludo a mi confianza en la divina providencia, no en que yo tengo que llenar mi bolsillo para estar bien. No sé si me estoy dejando entender o me estoy rayando solito.
0: No, está claro.
1: La cosa va por ahí. Sí. Es decir, pedir en nombre de Jesús significa pedir lo que Jesús pediría, como en el Padre Nuestro.
0: Y me viene también a la mente saber también conocer el corazón de Dios, en el sentido de que, como usted decía, y lo dice la Sagrada Escritura, Dios ya sabe lo que necesitamos antes, o sea, tú conoces, antes de que yo lo diga, tú ya sabes lo que voy a decir.
1: Así es.
0: Me viene a la mente esa oración tan hermosa, primero de la Santísima Virgen, cuando le dice a los que estaban sirviendo en la boda de Caná, le dice a Jesús, no tienen vino. Es decir, no le dice, oye Jesús, tienes que solucionar este problema. Menciona el problema. Y luego dice, hagan lo que les diga. Y luego las hermanas de Lázaro, con la misma delicadeza, el que tú amas está enfermo. Y no necesitan decirle qué es lo que quieren, porque saben que Él les va a dar lo mejor. Y tanto en una como en otra, Jesús obra dos de los milagros más portentosos de su vida pública, con una oración de lo más sencilla, es decir, Señor, me está pasando esto, y ahí lo dejo, y es Él el que va a poner remedio, ¿no?
1: Claro, claro, y a veces el remedio no lo vamos a entender.
0: Exactamente.
1: Vamos a suponer de que yo receba que
0: la muerte de Lázaro, se murió, ¿no? Claro. Se murió.
1: Entonces, pero es que no lo entiendo, pero el Señor sabe lo que hace, ¿no? O sea, ese era el mejor remedio, pero yo quería otro remedio. Entonces, hay que pedir como conviene, hágase tu voluntad. O sea, de verdad sabemos pedir así, confiando en la voluntad divina, ¿no? En la divina providencia. Y es por eso es que vemos aquí el de reunirse entre dos o más. No, en nombre de Jesús. No es que yo me reúno y pidan, pues. No es así. Lo que pidan en mi nombre. Y en otro pasaje me dirá, no todo lo que pidan, el Padre les dará el Espíritu Santo. Es como diciendo, bueno, oye, no se trata de que pidan cualquier cosa, ¿no? Sino lo que pidan, confiar, tener fe en Dios. Con la fe en Dios vienen las maravillas. Y esas maravillas, aun cuando yo no las entienda, ¿no? Por supuesto. Eso es cargar la cruz, eso es saber confiar en el Señor, ¿no? Y tomar la cruz y seguirlo, ¿no? Aunque es, no es pesadísima, porque es llevadera. ¿Cuándo es llevadera? Cuando tengo fe en Él y le digo, Señor, tú sabes lo que haces, tú sabes lo que haces, ¿no? Si eso verdaderamente está en mi corazón, ¿no? Entonces, por eso digo, Jesús es clarísimo al poner los puntos sobre las íes. No es reúnanse dos o más a pedir lo que quieran. Aunque estén en comunión, aunque recen toda la liturgia de las horas, aunque yo conozco un montón de gente que reza la liturgia de las horas en comunidad y son peor que una banda delincuente. Sin embargo, rezan, ¿no? Y rezan y rezan y rezan. O sea que
0: padre, no lo veo. Tenemos una pregunta pendiente, por lo menos quiero contestar la pregunta de la señora Claide Chaparro.
1: A ver.
0: Ella nos comenta que ha tenido una prima que ha fallecido de cáncer, ha sufrido mucho, un cáncer muy doloroso. Y la pregunta la podríamos hacer de esta manera. ¿Le ha servido eso para ese sufrimiento, ese dolor, para expiar sus pecados y para el momento del juicio? ¿O cómo es eso?
1: Mire, como le decía fuera de cámaras, le va a servir a la persona buena. Si la persona ha sido buena y ha tenido durante su vida una vida medianamente cristiana, no digo que sea un santo que haga milagros, sino una medianamente buena, le va a ayudar porque ya ha vivido acá un purgatorio, ¿no? Pero si la persona ha sido malísima, hay gente que es perversa e igual sufre cuando se muere. No es verdad que dice que el malo muere contento, no, hay mucha gente mala que ha muerto horripilante. Pues no, porque con todo su dolor aquí en la tierra se va al infierno igual. Entonces, si la persona ha sido buena, por supuesto que ese sufrimiento de cáncer, el sufrimiento que ha tenido, le va a servir para aminorar el purgatorio y para poder ir al cielo, ¿no? Si la persona no ha sido buena, no ha tenido una vida adecuada, ¿cómo es que hay tanta gente fresca, ¿no? Que ha tenido una vida pésima y después dicen, no, yo al final sufro y ya me salvé. No, pues no es así, ¿no? ¿Qué cosa cree? Por eso acudir al justo juez, lo repito. Al justo juez que todo lo ve y todo lo sabe. No se trata de chantajearlo a Dios y decirle, no, tú dijiste que ahora, así que ahora ya me salvé, ya, qué misericordia. No es así. Si soy malo, entonces a Dios le da pena, por supuesto, que existe el infierno, ¿no? Que ha tenido que crearlo porque hay gente que es pertinazmente mala, ¿no? Entonces que no quiere cambiar y como ahora está sufriendo, quizá también, porque no todas las personas que sufren, sufren por su pecado. ¿No? Pero en este caso puede que sí. Hay personas que son buenas y sufren por el pecado de otro, pagan justo por pecado. Pues esa persona buena, sí, le sirve, le tiene. No sé si me dejó entender.
0: Sí, está clarísimo. Nos reporta también su sintonía Ana María Cavadavid. Dice: muchísimas gracias por este programa. Dice: ahora sé que tratar como un publicano no es desechar a las personas, sino siempre esperar la conversión. Pero a mí me cuesta demasiado lo de corregir por ciertas personas porque me da miedo la reacción. Eso nos pasa a todos, ¿eh? Eso nos pasa a todos. Vamos ahora a poner todas las intenciones que nos han encomendado, las que cada uno tiene en su corazón, y le decimos, María Madre Nuestra, por el poder que te concedió el Padre, líbranos de caer en pecado. Dios te salve María, llena es de gracia, el Señor es contigo. Bendita tú eres entre todas las mujeres y bendito es el fruto de tu vientre, Jesús.
1: Santa María, Madre de Dios, ruega por nosotros los pecadores, ahora y en la hora de nuestra muerte. Amén.
0: María Madre Nuestra, por la sabiduría que te concedió el Hijo, líbranos de caer en pecado. Dios te salve María, llena eres de gracia, el Señor es contigo. Bendita tú eres entre todas las mujeres y bendito es el fruto de tu vientre, Jesús.
1: Santa María, Madre de Dios, ruega por nosotros los pecadores, ahora y en la hora de nuestra muerte. Amén.
0: María Madre Nuestra, por el amor con que te colmó el Espíritu Santo, líbranos de caer en pecado. Dios te salve María, llena eres de gracia, el Señor es contigo. Bendita tú eres entre todas las mujeres y bendito es el fruto de tu vientre, Jesús.
1: Santa María, Madre de Dios, ruega por nosotros los pecadores, ahora y en la hora de nuestra muerte. Amén.
0: Padre, su bendición, por favor.
1: El Señor esté con ustedes.
0: Y con tu espíritu.
1: La bendición de Dios Todopoderoso, Padre, Hijo y Espíritu Santo, descienda sobre ustedes y permanezca para siempre.
0: Amén.
1: Podemos estar.
0: Muchísimas, demos gracias a Dios. Muchísimas gracias, Padre, por todo lo que nos trajo.
1: Que Dios le bendiga, pues, hasta siempre.
0: Son los corazones de Jesús, de María y de José que siempre quieren estar junto a ti.

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1: Estimados amigos, reciban un cordial saludo. Hoy es 6 de septiembre y la Santa Madre Iglesia nos recuerda a San Magno de Fusen. San Magno de Fusen fue un misionero del sur de Alemania, también conocido como el Apóstol de Algovia. Fue el fundador de la Abadía de San Manc en Baviera. Fue uno de los promotores de la evangelización de Europa Central en el siglo VIII. Fue contemporáneo de San Galo, San Bonifacio y San Columbano. Poco se sabe acerca de la infancia de San Magno, fuera de que nació en Suiza, en la ciudad de San Galo, nombrada en honor de su compañero de misiones. Desde muy joven ingresó a la vida monástica. San Magno es recordado como uno de los que cuidó a San Galo durante su larga enfermedad, así como aquel que viajó a Bobbio, en Italia, para recuperar el bastón de San Columbano tras su muerte. En su camino de vuelta a Suiza, San Magno se encontró con una extraña bestia que la tradición ha relacionado con el demonio en forma de dragón. San Magno luchó contra la bestia con el bastón de San Columbano y no tardó en vencerlo, quedando prendido a tan dichosa reliquia desde entonces. Durante estos años, un sacerdote de la diócesis de Augsburgo le pidió que le acompañase a Algovia en Baviera, donde el obispo Wigberto le encomendó la evangelización de la zona. El monje sabía que una de las maneras más efectivas para cristianizar a los pueblos de la época era dejando que ellos se acercaran a él, viendo su manera de labrar la tierra, vivir en oración y buscar al Señor. La pequeña ermita al otro lado del río Lech comenzó a atraer a los habitantes de la zona y muy pronto la gente se empezó a convertir a la fe al ver el ejemplo de este admirable hombre entregado a los demás, a la búsqueda de Dios, al trabajo y al estudio. Sin embargo, muchos de los pobladores permanecían escépticos a este piadoso hombre, del cual se burlaban, por supuesto, y le hacían muchas bromas. Por estos tiempos, un oso acechaba las aldeas cercanas, haciendo mucho daño a las cosechas, así como al escaso ganado que tenían los pobladores. Algunos incluso temían por la vida de los más pequeños, que corrían libremente por el bosque. Cuenta la tradición que San Magno andaba por el huerto, cuidando las plantas con cuyos frutos se alimentaba, cuando de pronto se encontró indefenso ante el inmenso animal. Durante varios minutos intentó huir de la furiosa bestia que estaba decidida a quitarle la vida. El ruido hizo que varios pobladores vecinos se acercaran, viendo impotentes y la segura muerte del monje. No obstante, San Magno alcanzó a tomar con sus manos el bastón de San Columbano, con el cual rápidamente sucumbió al animal, atravesándole como si fuera una espada afilada. Los pobladores de la zona quedaron estupefactos ante la escena, logrando entonces la conversión de los más incrédulos. La pequeña ermita no tardó demasiado en convertirse en monasterio que llevaría el nombre de Fusen, nombre por el cual es conocido nuestro santo. Aunque no se sabe la fecha exacta de su muerte, San Magno fue enterrado en el año 851 en la recientemente construida iglesia del monasterio de Fusen, aunque uno de sus huesos fue enviado a su ciudad natal. San Magno fue canonizado en tiempos anteriores a la Congregación para las Causas de los Santos, por lo que no hay constancia de la fecha de la ceremonia. Sin embargo, se sabe que fue venerado como tal desde poco tiempo después de su muerte. San Magno de Fusen es el protector en contra de los insectos y todos los animales perniciosos, encontrando gran devoción entre los agricultores y ganaderos de Bavaria. Muy bien, queridos amigos, hasta aquí nuestro santo para el día de hoy.
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0: El ángel del Señor anunció a María.
1: Concibió por obra y gracia del Espíritu Santo.
0: Dios te salve María, llena eres de gracia, el Señor es contigo. Bendita tú eres entre todas las mujeres y bendito es el fruto de tu vientre, Jesús.
1: Santa María, Madre de Dios, ruega por nosotros pecadores, ahora y en la hora de nuestra muerte. Amén.
0: He aquí la esclava del Señor.
1: Hágase en mí según tu palabra.
0: Dios te salve María, llena eres de gracia, el Señor es contigo. Bendita tú eres entre todas las mujeres y bendito es el fruto de tu vientre, Jesús.
1: Santa María, Madre de Dios, ruega por nosotros pecadores, ahora y en la hora de nuestra muerte. Amén.
0: Y el Verbo se hizo carne.
1: Y habitó entre nosotros.
0: Dios te salve María, llena eres de gracia, el Señor es contigo. Bendita tú eres entre todas las mujeres y bendito es el fruto de tu vientre, Jesús.
1: Santa María, Madre de Dios, ruega por nosotros pecadores, ahora y en la hora de nuestra muerte. Amén.
0: Ruega por nosotros, Santa Madre de Dios,
1: para que seamos dignos de alcanzar las promesas de nuestro Señor Jesucristo.
0: Te suplicamos, Señor, que derrames tu gracia sobre nuestras almas, para que, habiendo conocido por el anuncio del ángel la encarnación de tu Hijo Jesucristo, por los méritos de su pasión y cruz, seamos llevados a la gloria de la resurrección, por el mismo Jesucristo nuestro Señor.
1: Amén.
0: Gloria al Padre y al Hijo y al Espíritu Santo,
1: como era en el principio, ahora y siempre, por los siglos de los siglos. Amén.
0: Ave María Purísima,
1: sin pecado concebida.
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0: El padre Rodrigo Molina, que nos habla en este programa gracias a las personas que tuvieron la presencia de ánimo de grabar sus conferencias espirituales cuando él vivía en este mundo, nos va a ayudar hoy a simplificar quizás nuestra vida espiritual. Y esto es uno de los grandes bienes que él hizo a muchas de las personas que lo conocimos. Recuerdo que uno iba a visitarlo, pues a lo mejor con el alma acongojada o preocupada por algo, quizás triste por otra cuestión, o desalentado, vaya usted a saber. Todos esos sentimientos humanos que nos pueden muchas veces complicar en la vida espiritual. Y recuerdo en primer lugar la palabra pues, que nos llenaba de anhelo, adelante, con mucho ánimo y mucho cariño nos hacía pasar a cada uno. Y después de escuchar con paciencia a las almas, él siempre, ¿cómo diría?, daba con la respuesta o la solución sencilla, el camino que te abría horizontes. Ese optimismo sano en Dios que te descargaba a lo mejor de ese peso insoportable que traías. Hoy, junto con la hermana Dolores Eugenio, vamos a abordar el tema de la apertura a Dios, pero vamos a ver todo lo que esto conlleva. Bienvenida, hermana Dolores.
1: Gracias, hermana Carmen. Un saludo también muy cordial. Y hoy también nos disponemos con estos dos cortes de voz del padre Molina a seguir profundizando en la importancia que tiene. Hemos estado en los anteriores programas hablando de la importancia que tiene ese abrirnos al hermano, esa limosna que borra los pecados, como dice la Sagrada Escritura, y hoy vamos a ver estos cortes de voz en los cuales nos está hablando el Padre que todo va a depender de mi apertura a Dios. Por él no queda, como se dice, sino que todo depende de esa generosidad en que yo me abra al bien que es Dios.
0: Maravilloso, amigos, porque ya les digo, vamos a buscar hoy esa sencillez y ese deseo de santidad que llevamos dentro y que a veces está como dormido, a veces se despierta más y es lo único que nos va a hacer felices, ¿verdad? La unión de nuestro corazón con aquel que tanto nos ama. Vamos a ir con el primer corte de voz del padre Rodrigo Molina.

Jesús es el revelador de Dios. Ese revelador que me dice que Dios es darlo todo, pero que también nos lo exige todo para poder él dárselos del todo. Como la luz lo exige todo del diamante, para poder entregársele del todo al diamante, la luz exige todo de tus ojos, tu ojo todo entero, solo para la luz. Y entra la vida, que tú seas solo, que todo tú seas un ojo.

0: Hemos escuchado al padre Rodrigo Molina en este corte de voz que comenzaba recordándonos que Jesús es el revelador de Dios. Y el padre ha insistido en la totalidad. Hablábamos al principio de que quizás este programa nos iba a ayudar a simplificar nuestra vida espiritual, que es una cosa muy buena, Pues sí, porque el padre nos solía decir que Dios es muy sencillo porque es puro espíritu. Y el espíritu es simple, es decir, no tiene como diferentes partes. Por eso es inmortal. Es todo, es un todo, una totalidad, una coherencia total. En cambio, nosotros somos espíritu y también somos carne, somos espíritus pues, encarnados, ¿no? Estamos aquí con cantidad de limitaciones, pues también muy positivas, pero algunas, a veces, a causa de nuestros pecados, parece como que hacen que incluso nuestro espíritu se acobarda y entonces no nos entregamos del todo. Tenemos como miedos a Dios, desconfianzas que nos impiden entregarnos. Miedos quizás a ser engañados, ¿verdad? Y no nos damos cuenta de que de esa forma estamos dañando nuestro espíritu. Nuestro espíritu está hecho para Dios, como nos dice San Agustín, y solamente podrá encontrar su felicidad entregándonos completamente a Él. Entregarse a medias, ¿qué es lo que nos puede pasar? Una vez sí, la otra no. Pues eso tortura al espíritu, porque está hecho para ser simplicísimo, para ser todo sí. Bueno, así veo yo un poquito lo que el padre nos ha explicado. Creo que la hermana Dolores nos ayudará mucho a entenderlo y a practicarlo.
1: Pues, hermana Carmen, a medida que ibas hablando, me venía a la mente que qué curioso lo que está diciendo el padre, que Dios lo da todo y por eso mismo lo exige todo de uno mismo, pero uno piensa, ¿qué puede faltarle a Dios de lo mío? Porque dice, si Dios lo exige todo, pero

0: ¿Qué es lo que me está exigiendo? Porque entonces le fal no es que a Dios le falta algo, no, sino algo de mí. Y aquí entramos un poco, no en muchas profundidades, porque tampoco nos vamos a perder en eso, que al fin y al cabo no vamos a entender nada. Y a Dios, como también decía el Padre, se le llega, se le conoce amándolo. Y entonces pensaba. Qué curioso, no es como las relaciones que tenemos entre los seres humanos, que uno al darlo todo a otra persona exige que la otra persona lo dé todo y de hecho da, lo da en el sentido de que, bueno, puede tener en esto esta generosidad, darlo todo, en fin, pero en Dios sucede como un poco algo muy peculiar. ¿Y qué es lo que le da uno a Dios cuando Él se nos da todo? Pues la, y esto lo dicen algunos santos, ¿qué le doy a Dios? Mi miseria, ¿para qué? Y la miseria que tenemos todos tenemos unas grandes miserias, empezando y bueno, empezando y terminando por nuestros pecados, porque ahí es cuando Dios puede entrar en nosotros. Y esto creo, hermana Carmen, que tiene mucho que ver con la confianza en Dios. A veces Dios nos da miedo, creemos que está con un palo y que, bueno, no nos perdona y que me da miedo y que me voy corriendo. Entonces, Dios lo da todo ciertamente, pero ¿qué es lo que da? Dios lo que quiere es entrar en mí totalmente, porque de hecho yo no le puedo dar, por supuesto, mi libertad. ¿Y qué es darle mi libertad? Dejar que la voluntad de Dios se cumpla en mí totalmente. Puedo decir que no, pero también puedo decir que sí, y en este sí está la felicidad. De manera que es verdad, Dios lo da todo, pero ¿cómo da todo y yo le doy todo a Él? Dejándome penetrar totalmente y dejando que mi vida la guíe Dios totalmente y quitando, como tú muy bien dices, hermana Carmen, esos miedos. Es verdad, a veces Dios nos da pánico porque, ay, Dios mío, me exigirá más, me exigirá más. Y qué bonito es que Dios exige para darse Él totalmente, que es la plenitud. Entonces, creo, hermana Carmen, que en el aspecto espiritual o de Dios, lo tendríamos que ver desde este punto de vista, ¿no? Dios me da todo, yo le tengo que dar todo, en realidad no le doy nada. ¿Qué quiere Dios de mí? Un vaciarme de todo eso malo que hay en mí para que esa voluntad de Dios, ese Dios, como que se vuelva a encarnar en nosotros.
1: Hermanas, son cosas, es verdad, misteriosas, muy grandes. ¿Qué? Es verdad. Dios, dice el padre Molina, es el que se da del todo. Y es verdad. O sea, se da con un amor total. Así nos lo revela Jesús, no solamente en palabras, sino con su vida y su muerte en la cruz. Ya, darse más es imposible. Darse así en la Eucaristía. Se da con un amor como excesivo, hasta el tope, sin tope. Y claro, nos pide a nosotros, que somos pequeños, que somos limitados, que nos demos también así. Y comentabas, hermana Dolores, que esto nos produce como miedo, nos produce como un vértigo, y decimos, pero a ver, si yo qué voy a darle además a un ser infinito, si yo me encuentro, pues eso lleno de limitaciones, de cosas que quisiera hacer bien y no me salen bien. Hermana, quisiera en este momento, sobre este tema muy concreto, traerte una anécdota que me gustó mucho, es como familiar, tierna. Y me pareció muy bonita, muy real. Y es un niño que, piadoso, se trata de, es como una historieta, pero vamos, que puede ser de la vida de cada día y cada uno se lo puede aplicar. Este es un niño que, bueno, por la mañana, no sé si lo conté alguna vez aquí, bueno, se despierta, parece que de esos días malos que tenemos a veces, malos entre comillas, que parece que todo nos sale mal, ¿sí? Entonces el pobre, bueno, se despertó, se levantó con mucho sueño y lo primero que hizo fue enojarse por el desayuno, pues no sé, no estaba a lo mejor bien preparado y bueno, sin querer le dio así con la mano y se derramó todo la taza, su mamá se enfadó, Bueno, la cosa no fue muy bien. Él se manchó todo, se tuvo que cambiar para ir al colegio, llegó tarde y todo lo demás. Luego tampoco sacó buena nota ese día. Llega la noche y este niño, pues con el corazón cargado de tristeza, porque además en un niño sensible, pues estas cosas pueden pesar, y se pone a rezar. Señor. Y se pone a llorar también, porque todo le había salido mal. ¿Qué te puedo dar yo hoy, Señor? Y es que yo quería ser bueno, pero mira cómo me ha salido todo. Y bueno, lloraba desconsolado. Y entonces, no sé si fue su mamá o él solito ya acordándose de lo que había aprendido en la catequesis, este niño pensó, bueno, pues, ¿qué le voy a dar a Dios? Y sintió en sí mismo, en su corazón, una voz que le decía, dame el tazón de esta mañana. Uf, y pobre niño, y empezaba ya la cosa, empezaba a recordar todo, a lo primero que le salió mal por la mañana. Como que a Dios no le interesaba que le diera cosas que hubieran salido muy bien. Él intentaba buscar en su memoria, ¿qué te puedo dar, Señor? A ver, en el examen, ¿qué es lo que he hecho bien? A ver si es que he hecho alguna cosa bien hoy. Y no encontraba ni una. No sé si a ustedes esto les puede ocurrir. Y entonces empezó a sentir en su alma que Dios quería el tazón, aquel tazón que derramó y que se rompió y todo lo demás. Después dame, pues, el pantalón que hubo que volver a lavar y que tu mamá se enojó. Y dame la rabia que te dio. Y dame el retraso de haber llegado a la escuela. Y dame la mala nota que te salió después. Dame todo eso. Entonces yo le pregunto, llegados a este punto, cuando el niño lo entendió y le dijo, sí, Señor, tú quieres eso y yo te lo doy. ¿Qué buscaba el Señor al pedirle todo eso? ¿Es que lo necesita el Señor?
0: Qué ejemplo más curioso y que dice mucho. Y es parecido, hermana Carmen, creo que tú también lo recordarás, cuando el Señor, eso que se cuenta de San Jerónimo, que le pedía, y es verdad, uno piensa, pero ¿cómo le voy a dar yo esto malo a Dios, estas imperfecciones? Pero no es en realidad eso lo que le doy a Dios, es le doy a Dios el poder hacer Él misericordia conmigo, porque Dios no puede hacer misericordia conmigo si yo no me dejo que Dios tenga esa misericordia conmigo. Ciertamente, Dios ofrece el perdón a todos, pero no todos desean ese perdón de Dios. Por eso decíamos, y este ejemplo ha sido muy bonito, hermana Carmen, que uno dice, pero ¿cómo Dios me va a pedir mis miserias o esas faltas en las que he caído? Sí, ciertamente me lo pide. ¿Por qué? Porque ahí solamente puede ejercitar Dios lo que él es especialista, que es el perdonar, como que el oficio de Dios solamente es hacer el bien. ¿Y cómo yo puedo perdonar, si yo fuera Dios, a alguien que no me pide que le perdone?
1: O que es luego perfecto. Dios,
0: así es. Es que Dios no ejercitaría su única función, que es hacer el bien, a través de esa misericordia que él tiene luego. ¡Qué bonito! Estamos descubriendo por qué Dios... ¿Te acuerdas, hermana Carmen, lo que se cuenta en la vida de San Jerónimo?
1: Sí,
0: que le
1: bien.
0: Decía esto. Y Jesús le dijo, quiero tus miserias.
1: Tus claro, pecados. Porque, dame tus
0: exactamente,
1: pecados.
0: Eso es lo que Dios me pide. ¿Por qué? Porque Dios ahí me puede dar todo él. ¿Y qué es todo él? La pura misericordia y amor y el deseo que tiene de hacerme el bien. Yo a veces digo en otros programas, el ser imperfecto, pero no con intención de ofender a Dios, por supuesto, sino esa debilidad, esas caídas que tenemos, es una garantía ante Dios. ¿Por qué? Porque así dijo Jesús, yo no he venido a llamar a los justos, sino a los pecadores. Y ciertamente cuando una persona se pone enferma en una casa y llaman al médico, el médico entra, pero por el que pregunta es por el enfermo, no pregunta, bueno, ¿y usted está bien de salud? Bueno, y se entretiene con el otro. No, a ver, ¿dónde está el enfermo? Entonces, esto es muy alentador para nosotros. A veces decimos, Dios mío, tantos pecados, pero Dios podrá con esto. Claro, con eso y con mucho más. Luego, qué bonito que hayamos descubierto, hermana Carmen, en este programa que nuestras miserias es lo que quiere Dios, y a veces nos da miedo o nos asusta que el Señor nos vea como demasiado hundidos o demasiado
1: feos.
0: O demasiado más feos, pero ciertamente eso es lo que Dios quiere en nosotros, porque además también eso nos da como cierta garantía. Exactamente, es una garantía porque, en cierta manera, cuando uno acepta esa debilidad, en cierta manera se está poniendo en la actitud mejor que podemos tener ante Dios, que es una actitud de humildad.

0: En resumen del programa de hoy en que hemos escuchado este corte del padre Rodrigo Molina, él nos ha dicho: Dios es el que se da del todo. Esto es lo que me revela Jesús. Y al darse del todo, como la luz se da del todo, exige de mi ojo que se abra del todo, que se abra para poder ver la luz. Y entonces entra la vida. Vamos a pedir al Señor que nos dé ese ojo abierto, ese ojo capaz de ver la luz. Quisiera despedirme con este pensamiento del cardenal Newman, un famoso anglicano, estudioso, que se convirtió buscando siempre más luz, se convirtió al catolicismo, por supuesto, y él llega a decir, no sé si es textual, pero la idea es esta: gracias a Dios nunca pequé contra la luz. Me parece algo precioso, y es lo que hemos recordado hoy. Casi podríamos decir, no importa que hayas pecado terriblemente en tu vida, si no pecas contra la luz, si lo reconoces, si eres sincero ante Dios. Lo que no puedes hacer con Dios es ser hipócrita, pretender engañarlo, porque eso es como burlarte de Él, no tiene sentido. Él lo ve todo, Él es la verdad. Entonces, si tú abres tu mente, tu corazón, tu alma a Dios para que Él entre a fondo, como el enfermo que muestra su enfermedad, eso es la oración, pues yo creo que Dios lo va a llenar todo de luz. Y entonces encontraremos verdaderamente al que nos salva. Muchas gracias al padre Rodrigo Molina, que desde el cielo, gracias a las grabaciones, nos sigue hablando del Señor. Y gracias a la hermana Dolores Eugenio, que ha hecho estos cortes de voz. Hasta pronto.
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1: Un cariñoso saludo, queridos oyentes de NS Radio, Nuestra Señora del Encuentro con Dios, a este programa, Jesús te espera, visítalo. Porque nos sigue esperando cada día, ¿no? Que lo visitemos y reparemos todas las indiferencias, las ingratitudes que tenemos para con Jesús sacramentado. Para este programa, para que aprendamos más. Estamos con ustedes el día de hoy, la hermana Alba Montoya y esta servidora Luz Nelly Lozano, misioneras voluntarias de estos medios de comunicación. Bienvenida, hermana Alba.
2: Muchas gracias, Nelly. Y pues realmente este programa me encanta porque es justamente para lo que tú dices, para aprender a consolar a Jesús, que ya está muy ofendido, como le decía la Virgen a los niños de Fátima.
1: Sí, es verdad, sí. Y pues sí, el tema de hoy también es muy bonito, muy interesante para que pongamos mucha atención y lo pongamos en práctica. Pero antes vamos a hacer la oración de entrada. Nos ponemos en presencia de nuestro Señor Jesucristo y María Santísima y le decimos: a Dios uno y trino, Santísima Trinidad, Padre, Hijo y Espíritu Santo, os adoro profundamente y os ofrezco el preciosísimo cuerpo, sangre, alma y divinidad de nuestro Señor Jesucristo presente en todos los agrarios de la tierra, en reparación de los ultrajes, sacrilegios e indiferencias con que Él mismo es ofendido, y por los méritos infinitos de su Sacratísimo Corazón y del Corazón Inmaculado de María Santísima, os pido la conversión de los pobres pecadores. Bueno, después de esta oración de entrada, que es hermosísima, la verdad, dirigida a la Santísima Trinidad, vamos a meditar la frase eucarística que nos traes para el día de hoy.
2: Sí, Nelly, está tomada de este libro que se llama Predicaciones Eucarísticas del Padre Rodrigo Molina y dice: Jesús condensa en la Eucaristía todo lo que es y tiene y lo dedica a todas las generaciones hasta el fin del mundo.
1: Qué alegría, ¿no?
2: Sí, es una maravilla. Sí, sí. Es que condensa todo lo que él es y tiene. Y además lo dedica a todas las generaciones. O sea, que estará siempre con nosotros hasta el fin del mundo. Y la Eucaristía, pues, es esa presencia real de Jesús en todos los agrarios.
1: Exacto, exacto. Qué cosa, qué regalo tan grande del Señor, ¿sí? Bueno, ahora vamos a meditar sobre la necesidad que tenemos del Señor, la sed que tenemos de Dios. Permanecer postrado ante el Santísimo, sabiéndose amado por el amor de los amores, es una de las experiencias más profundas que puede sentir el ser humano. Saber que Cristo te mira cuando las miradas de tantos te ignoran y hacen vacío a tu existencia, Señor. Saber que Cristo te tiende sus manos llagadas y acoge tu sufrimiento y tu dolor para llevarlo en su corazón y que desaparezca del tuyo. Qué triste. Saber que sus palabras se convierten en un bálsamo de serenidad que purifica y sana todos tus desconsuelos. En definitiva, saber que Cristo te espera siempre en el sagrario es la alegría y el anhelo mayor que puede experimentar el hombre. Cristo permanece siempre a mi lado y yo siempre cercano a Él, sin temor a las tormentas de la vida. Él es mi aliento, mi vida, mi esperanza, mi confianza, mi consuelo y mi todo.
2: Y nos decía el padre Molina: mi existencia es torrente desbordado hacia Dios, que baja de la cumbre con esa fuerza que arrastra peñascos. Yo soy sed de su amistad, de su presencia eucarística, de su plenitud. Si no descubro a Dios, he fracasado en mi vida. Nunca podré escapar de la necesidad que tengo de Jesús Eucaristía. Late dentro de mí, profundamente enraizada, esa necesidad de la presencia viva y real de Dios. Mi calidad de ser hombre exige a Dios. Solo en Dios podré desarrollarme, podré construirme sin destruirme. Este mundo es un desierto desesperante que da sed y no la calma. Para sacarme de este desierto, solo uno, Jesús Eucaristía. Acércate a Él en el sagrario. El hombre sin Dios es el hombre a la intemperie, en un universo inhóspito. Mientras no hunda mis raíces en Dios, no hay nada que hacer. Dios es el océano inmenso de la plenitud. Yo soy sed. ¿De quién? De Dios, de su mirada, de su contacto. Sed de su palabra, de su amor, de su amistad. Orar ante el Santísimo es sentir mi necesidad de Dios y ansiarlo. Vivir la sed de Dios. Nelly, qué maravilla. Yo creo que aquí nos podríamos detener un momentico. Sí. Porque mira lo que tú decías antes, de que el mundo sin Dios es un desierto. Y además, ¿cuántas veces sentimos vacío a nuestro alrededor, desplantes? En cambio, Jesús es siempre amor, está ahí. Su mirada nos espera, nunca nos ignora. Siempre está pendiente, anhelando que lo visitemos, que lo recibamos también, ¿no?
1: Claro, claro.
2: Qué bonito.
1: Y nosotros teniendo esa sed tan grande de Dios y Él de nosotros, ¿no? Pues unamos esa sed y seamos uno en unión, ¿no? Con el Señor. Qué bonito esta meditación. De la sed. Y constantemente tenemos sed de Dios, a pesar de que tengamos muchas cosas, porque esas cosas no nos llenan, ¿no? Que a veces decimos, bueno, yo me realicé, tengo mi profesión, pero siento un vacío. ¿Por qué? Porque no me uno a Dios, porque lo he olvidado. En todas esas ansias de progreso, me olvido de Dios, que es el principal, porque es la mano del progreso, ¿no? Pues todo, es el dueño, ¿no?
2: Así es.
1: Sí. Sí, aquí nos dice una meditación San Pedro, Julián y Mar, también muy bonita. Os quejáis de vuestras dificultades en la adquisición del recogimiento. A veces decimos, no, es que yo no puedo, me cuesta recogerme. Ese recogimiento es comienzo del paraíso. Así como nadie entra en el cielo, sino después de haber sufrido, de la misma manera sucede con el recogimiento, ya que este se define la vida en Dios, con Dios, y qué más que el cielo, ese es el recogimiento realmente, la vida en Dios. Guardad el recogimiento de la intención y del afecto. Recogeos cuando podáis en el pensamiento habitual de la presencia de Dios. Qué tan importante eso es vivirla. Si viéramos en todas las cosas a Dios, si le consultáramos como los ángeles, ¿cuán de otra manera obraríamos? Seríamos dueños de nosotros mismos en todo, porque Él sería nuestro amable y fiel compañero.
2: Así es, Nelly. ¿Cuántas veces quisiéramos hacer mil cosas antes que quedarnos frente a Jesús en la capilla,
1: no hay tiempo,
2: templo?
1: No hay tiempo.
2: Sí, exacto. Pero a veces es que nos distraemos. He aquí nuestro programa. Comenzad por vuestras oraciones. Echar fuera del lugar santo las moscas de las distracciones. Ocupaos tan solo de Dios y de vosotros mismos. Y poco a poco seréis dueños de vosotros. Esto no es fácil, pero uno le dice a Dios, aquí estoy, ayúdame a quitarme todas las distracciones. Entonces es esmerarse, aunque esté haciendo nada, estar ahí es preferible que estar haciendo otras mil cosas fuera de su presencia. Y también, Nelly, pienso que a veces pasan esas distracciones porque el día entero está distraído.
1: Sí.
2: O sea, porque estamos muy dispersos y no nos recogemos en nosotros ningún momento del día. Entonces, claro, el cuerpo está como inquieto, ¿no? Como...
1: Y continúa en la oración, continúa inquieto en la oración.
2: Exactamente. Sí. Entonces, es sosegarse. Ajá. Estar en guardia contra la disipación de vuestro espíritu. ¿Cuánto mal hace al corazón? El espíritu divagando por donde quiera, ocupándose de mil naderías, deja seco al corazón y no lo alimenta yo con buenos pensamientos. La memoria no le recuerda ya más la presencia de Dios. La imaginación se divierte y entretiene al espíritu con sus necias invenciones. Y entonces nuestro pobre corazón queda obligado a una mera sensiblería en la piedad y reducido el beneplácito de la gracia. Pero como todavía no ha echado hondas raíces en Dios, ni está lleno de su amor, ni vive del Espíritu Santo, se agota y desfallece al poco tiempo. Como decíamos también a veces, lo decía también el Padre Molina en sus predicaciones, cuando se sacan el pan del horno, se enfría. Entonces es cuando esté en el horno, está calientico, en fervor. Pero si se dispersa en mil cosas, pues poco a poco ya se mete en otro mundo y ahí se le olvida a Dios. Trabajad a toda costa en la práctica del santo recogimiento, viviendo de la ley de Dios, de su verdad, de los dones de su bondad, de los testimonios incesantes de su amor. Fijad vuestro centro de vida y el lugar de vuestro descanso en Dios, para que el Espíritu de nuestro Señor sustituya a vuestro pobre espíritu y sea la luz, la alegría y la vida de nuestro corazón.
1: ¿Qué más queremos?
2: Así es, Nelly, ¿no?
1: La vida.
2: Qué meditaciones tan especiales, tan bonitas, que las encontramos en esta revista Tengo Sed de Dios.
1: Recogeos, tratad a Jesús como lo hacéis, como un huésped, amigo, amado y regio. Lo tratemos así, realmente tratamos a Jesús así. No lo dejéis solo por largo tiempo. Dirigidle un saludo en medio de vuestras ocupaciones. Llevarle de vez en cuando algún pequeño ramillete de amor. No permitáis que se amortigüe el fuego del divino amor. Conservad cuidadosamente este fuego por la unión con Dios, por el ofrecimiento habitual de cuanto hacéis y sobre todo de los pequeños sacrificios que se os presentan cada día. Eso no falta. Entregaos generosamente a vuestras obligaciones de Estado, a todo cuanto exija vuestra posición. La gotita de agua, muchas veces repetida, llega a llenar un vaso, a dar origen a un riachuelo y a formar un caudaloso río. ¿Qué gozo experimentará Jesús, vuestro buen maestro, y con qué alegría os esperará?
2: Esto lo dice San Pedro, Julián y Mar. ¿Qué meditaciones tan especiales? Es que el apóstol de la Eucaristía. Entonces, es para que, claro, nos está invitando a recogernos de vez en cuando, a pensar en Dios, para que cuando hagamos oración, pues ya tengamos ese hábito de recogernos en Dios. Y que cuando lleguemos a la capilla y nos den muchas ganas de salirnos porque ya no aguantamos más, digamos, por amor a Dios, un minuto más. Y lo contamos, que sea un minuto más. Sí, entonces, sí. Así el demonio sale despavorido porque claro. Dice, ya no lo tentaré más, porque cada que lo tiento, se queda más. Entonces, exacto. Lo dejaré quietecito, sí. Por lo menos salió un minuto antes.
1: Con esta alma no puedo, con esta alma eucarística no puedo. Y es verdad, lucha, sí, y se mete a molestar, pero no puede bien ser. Ahora hacemos la comunión espiritual, nos vamos a comunicar espiritualmente para sentir al Señor cerca de nosotros, que Él sea quien nos ilumine, que nos llene esa sed que tenemos de Él y nos ayude, nos oriente, nos dé la gracia del recogimiento. Cerramos nuestros ojos, nos vamos de la mano de la Santísima Virgen María, ese sagrario solo, abandonado, pero que recordamos con mucho cariño. Ponemos todas nuestras necesidades y las necesidades de nuestros queridos oyentes a los pies de este sagrario y le decimos: creo, Señor mío, y Dios mío Jesucristo, que estás aquí presente en este santísimo sacramento, con tu cuerpo, sangre, alma y divinidad. Me pesa de todo corazón haberte ofendido. Te amo sobre todas las cosas y deseo con ardor recibirte, pero ya que no puedo hacerlo ahora sacramentalmente, ven al menos espiritualmente a mi corazón. Quédate conmigo y no permitas que jamás me aparte de ti. Nos regresamos de la mano de la Santísima Virgen María y con ella vamos a hacer esta meditación mariana. ¿A quién le demos la Eucaristía, hermana? ¿A quién principalmente se lo debemos? A María Santísima.
2: Así es.
1: A ella se lo debemos, que ella fue la que nos trajo al Salvador.
2: Ella fue el primer sagrario viviente.
1: Ajá, sí. El sacramento de María, así se puede llamar la Eucaristía, en los demás sacramentos no tiene ella parte alguna, no, en este lo tiene muy principal, lo tiene todo en la Eucaristía. La carne de Cristo, dice Santo Tomás, no es más que la carne virginal de María. Ella pues es la que facilitó la materia divina de este sacramento. La Virgen con su fiat trajo al Hijo de Dios del seno del Padre al suyo inmaculado. El sacerdote en la consagración repite un milagro semejante y a sus manos baja el mismo Dios, Hijo de Dios, pero ya hecho Hijo de María. Primero fue Hijo de María. Las palabras del sacerdote son pues como una repetición de las de María. El prodigio que ellas obran es como el prodigio y la continuación de las maravillas de Nazaret.
2: Así se ha dicho que la Eucaristía es una continuación de la obra de María. Esta obra consistió en amar y adorar a Jesús como a su Hijo y como a su Dios. Jesús se hizo niño para arrastrarnos con su encanto y amor al amor de Dios. Ese niño tan pequeñito, pues, cautiva, ¿no? Pero, de hecho, ¿cuántos conocieron y amaron a aquel niño Dios? María fue el modelo de las almas enamoradas de Jesús. Ella le amó con toda la intensidad y grande que era. Y qué grande era ese amor que María tenía a ese niño Jesús. Ahora en la Eucaristía, Jesús se hace pan y alimento de los hombres. ¿Para qué? También para buscar nuestro amor. se anonadó al hacerse hombre, más aún, se anonada al hacerse pan, y en ese anonadamiento apenas si tiene otro cariño y amor verdadero que el de su madre. Solo ésta con su amor es capaz de compensarle esa humillación y anonadamiento. Uh-huh. Nelly, pensaba aquí cuando leía este párrafo tan interesante que realmente el salto de Dios a la tierra fue inmenso. O sea, de ser Dios, sí, pasar a ser hombre en esta tierra de pecadores y de hombres imperfectos, porque claro, no hay nada que hagamos perfecto. Todo, solo Dios es perfecto. Pero ese salto de hacerse hombre a hacerse pan, pues es casi que es tremendo, o sea, nadie se lo imagina. Es una cosa que, ¿y por qué lo hace? Por amor. Y todas las ambas cosas por amor. Y que María pues lo haya recibido y aceptado, y que además María no es la que obra, ella se deja obrar, o sea, ella se presta para que Dios obre en ella. El Señor ha hecho en mí maravillas. Y aquí la esclava del Señor. Que
1: para esta maravilla, para señalar esta maravilla, la Eucaristía, tenemos que ser muy agradecidos con ella. Al amar a Jesús en la Eucaristía, piensa que estás continuando la obra de amor que María comenzó en Belén. Ahora, como entonces, la mayor parte de los hombres no le conocen, ni le aman, ni le agradecen lo que por ellos hace. Ahora también, como entonces, hace falta quien supla esa ingratitud, esa enorme falta de amor. Entonces allí fue María. Ahora debe ser tú, querido oyente, con ella, la imitación de ella. Tú y yo vamos a consolar a Jesús. Ahora hacemos una pausa musical y ya regresamos.

0: Bueno, después de esta pausa vamos a meditar, vamos a hacer una lectura sobre un testigo de Cristo. Bueno, todos los santos fueron testigos de Cristo y todos los santos fueron eucarísticos, o si no, no hubieran podido ser santos. Pero algunos sobresalen por su intensa oración, ¿no? Como Margarita Weiss. Ella nació en Friburgo, en Suiza, el 8 de septiembre de 1815, en una familia de 6 hermanos, 3 mujeres y 3 varones. Sus padres eran agricultores y buenos cristianos que inculcaron en sus hijos la piedad y el amor al trabajo. Cuando contaba 15 años, Margarita aprendió el oficio de modista, que ejerció a domicilio y en las familias vecinas con las que ayudaba el sostenimiento de su familia. Desde muy joven recibió como don del Espíritu Santo un gran amor a la oración. Con frecuencia abandonaba los juegos y los amigos para retirarse a su habitación y orar a solas.
1: Imagínate eso, qué belleza desde pequeña, ¿no? Ese amor a la oración. Toda su vida transcurrió en el seno de su familia, en una vida sencilla y tranquila, dedicada a las tareas domésticas y al trabajo de costura. Era un alma alegre y de trato agradable, que sabía crear a su alrededor una atmósfera de buen humor y de paz entre sus hermanos. Cuando su hermano mayor contrajo matrimonio, Margarita sufrió el trato hostil y poco delicado de su cuñada, que solía reñirla con frecuencia, y porque la reñía por el tiempo que dedicaba a la oración, justo perseguida por Cristo. Margarita llevaba con paciencia este sufrimiento, sin dejar por ello su trato continuo y frecuente con Dios, quien le iba enseñando en el silencio de la oración el arte de sufrir con alegría y paz. En la parroquia destacó por ser modelo de laica comprometida. Solía dedicar sus tiempos libres al apostolado activo entre los niños, a quienes enseñaba el catecismo y formaba en la piedad y en la virtud. A las jóvenes las preparaba con gran solicitud para su futura misión de esposas y madres. Visitaba infatigablemente a los enfermos y moribundos para ayudarlos a bien morir. Los pobres hallaban en ella una amiga fiel, llena de bondad. Introdujo en la parroquia las obras misionales y contribuyó a difundir la prensa católica. Sobre todo, fue un apóstol incansable de la oración, consciente de su importancia vital para todo cristiano. Amaba profundamente a Jesús sacramentado y a la Virgen y vivía continuamente en la presencia de Dios.
0: Qué importante esto.
1: Así.
0: La Eucaristía era para ella su alimento y su fuerza. La meditación de los misterios de Cristo, especialmente la pasión, la fueron transformando y asimilando para la unión con Dios. Algunas personas no veían bien que dedicara tanto tiempo a la oración, pero ella comprendía que precisamente su íntima unión y su trato asiduo y frecuente con el Señor era lo que la capacitaba para su apostolado entre sus hermanos. Llevó el Evangelio de Cristo a los suyos sin salir nunca de su país. De esta manera se convirtió en un gran apóstol. Cuando contaba 35 años, le detectaron un cáncer en el intestino. Los médicos no pudieron detenerlo. Margarita acogió con alegría y agradecimiento esta nueva cruz que Dios le enviaba. Comprendió que su nueva misión sería ser apostolado por medio del sufrimiento aceptado y ofrecido con amor.
1: No contenta con los grandes dolores que le proporcionaba su enfermedad, Margarita pidió a la Virgen que le cambiase estos dolores por otros que le permitieran participar más directamente en la pasión de Cristo. ¡Qué generosidad! El 8 de diciembre de 1854, en el momento en el que el Papa Pío IX proclamaba en Roma el dogma de la Inmaculada Concepción, le sobrevino una enfermedad misteriosa que la inmovilizaba en éxtasis todos los viernes, mientras revivía en el espíritu y en el cuerpo los sufrimientos de Jesús, desde Getsemaní hasta el Calvario. O sea, la Virgen la escuchó. Recibió al mismo tiempo los estigmas de la crucifixión, que disimulaba celosamente a los ojos de los curiosos. Unida de esta manera a la pasión de Cristo, ofrecía sus sufrimientos y se ofrecía ella misma por los pecadores.
0: Alma generosa, ¿verdad? En los últimos años de su vida, su calvario se hizo más duro e intenso. Los dolores se recrudecieron, pero ella lo soportaba todo sin quejas, con paz, abandonada totalmente a la voluntad de Dios. Margarita no realizó hazañas extraordinarias, sin embargo, su vida fue un paso largo y silencioso en el camino de la santidad. La misión que vivió en su vida sencilla y humilde es la misión de todo cristiano, anunciar el Evangelio de Cristo con la propia vida y con la palabra. Su historia humana y espiritual muestra cuán maravillosas son las obras que el Señor realiza en los corazones sencillos y dóciles a su gracia. Esta intrépida apóstol de la oración, catequista y estigmatizada, recorrió las sendas de la santidad, inspirándose y sacando fuerzas aún en situaciones muy diversas de los ejemplos y de la espiritualidad de San Francisco de Asís. En Margarita descubrimos lo que hizo el Señor para que llegara a la santidad. Caminó humildemente con Dios, realizando por amor cada acto de su vida diaria. Ella nos exhorta a hacer de nuestra existencia un camino de amor. Nos recuerda también nuestra misión en el mundo, anunciar a tiempo y a destiempo el Evangelio, en particular a los jóvenes.
1: Increíble. Margarita, que había querido identificarse con Cristo en todo, incluso en la muerte, murió santamente según su deseo en la fiesta del Sagrado Corazón de Jesús el viernes 27 de junio de 1879 a las 3 de la tarde. Fue beatificada por San Juan Pablo II el 29 de octubre de 1995 y su fiesta se celebra el 27 de junio.
0: Qué alma tan generosa.
1: Así
0: Dios
1: es.
0: Paga eso, la sencillez y la generosidad. Pero ahora para esta semana ponemos la tarea de calmar esa sed de Dios, de ir allí al Santísimo Sacramento y recibirlo a Él, asimilarlo, pedirle que nos ayude al recogimiento, a hacer una buena oración, que nos ayude a amarlo más, sobre todo amarlo más y amar más a nuestro prójimo. Bueno, queridos oyentes, hasta aquí el día de hoy. Les agradecemos su presencia, su escucha, su atención. Y lo mismo a la hermana Alba. Muchas gracias por haber estado con nosotros.
1: Con mucho gusto, Nelly. A ustedes.
0: Y que Dios los bendiga.

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0: Amigos, ¿cómo se encuentran? Nosotros aquí, como siempre, cavando para buscar el tesoro escondido, pero siempre con ánimo y con fuerza. Porque lo bueno de la ancianidad es que ya han recorrido mucho mundo y ya saben muy bien por dónde queda el tesoro. Ya no, al agarrar la pala para buscar el tesoro, ya no la buscan en vano, sino que yo creo que los mayores saben bien dónde está el tesoro. Entonces el trabajo es fructífero y es lo que hacemos en este programa, donde lo pasamos tan bien con Montserrat Campos. ¿Tú también lo pasas bien, Montserrat?
1: Yo me lo paso muy bien, me gusta mucho venir y os doy las gracias por invitarme.
0: Bueno, y no digamos nuestro compañero en el control, Raúl García, que también nos ayuda mucho trayendo obras maestras de la música también a este programa para que no sea todo hablar, sino que también ustedes tengan momento para reflexionar y también para responder y opinar. ¿Cómo lo pueden hacer nuestros oyentes?
1: Pues nos escriben o nos mandan un correo electrónico, ¿no? O nos, no, llámanos por teléfono, no
0: llamarnos
1: pueden.
0: No, porque no este pueden. Programa no es en directo. Y además, como sabemos, sí. Pues sale en muchos países, pero sí que nos gusta saber lo que ustedes piensan. Todos, pero en ese programa especialmente las personas ancianas, mayores. Si están de acuerdo con lo que decimos, si tienen alguna historia que aportar, alguna anécdota, o bien que les gustaría que se hable de tal o cual tema, les voy a recordar nuestro correo. nsebarcelona@nseradio.com. El tema de hoy es para reflexionar mucho y también para pasarlo bien, porque yo creo que en el tema de las tentaciones, que vamos a hablar de esto, que parece un tema antipático, pero en el fondo se puede vivir con mucho sentido del humor, como lo hacía Santa Teresa, por ejemplo.
1: Ah, pues tienes que explicarlo.
0: ¿Ah, sí? ¿No
1: sí,
0: lo sabes?
1: Claro, yo no lo sé.
0: Mira, por ejemplo, Santa Teresa, una cosa que le ocurrió, hay que saber entenderlo. Estaba ella un día enferma, y de viaje, y siempre estuvo enferma. Le dolía mucho la cabeza y, bueno, la pobre se encontraba mal. Solía vomitar todos los días en su vida.
1: Pobrecita.
0: O sea, tuvo una salud muy endeble. Pero eso no le quitaba ánimos y viajaba y demás. Bueno, pues en uno de esos viajes les pusieron de comida en una posada de esas. No había hoteles
1: ni nada.
0: Lo que hubiera por el camino. Les pusieron pues carne, una perdiz o algo así.
1: Sí. Lo que tendrían lo en que ese, tuvieran. O lo que habrían cazado.
0: Y entonces, quizá, pues las monjas pues se lo comieron. Y después se dieron cuenta de que era viernes de cuaresma. ¿Qué
1: pero
0: me dices?
1: Se dieron cuenta después.
0: Pero entonces, claro, el diablo se le metió para turbar su espíritu,
1: claro,
0: y venga
1: claro.
0: A decirle, fíjate lo que has hecho. Has
1: ni
0: pecado.
1: Te has acordado.
0: Ni te has acordado. Has pecado contra Dios. Te das cuenta de lo que has hecho. Dios está enojado contigo. ¿Cómo te atreves ahora a comulgar? Y venga, y venga, y venga.
1: Sí.
0: Y entonces ella, pobrecita, pero ella era tan lista que como ella no había pecado, porque no se había dado cuenta.
1: No, sabía, claro, no.
0: ¿Sabes lo que le respondió ella al diablo ante esa tentación para que se desanimara? Le dijo al diablo, mira, demonio, ¿sabes qué? No me pienso desanimar y estoy muy tranquila. Y la próxima vez, avísame igual, después de que me lo haya comido.
1: Muy bien. Claro.
0: Hay que entenderlo esto,
1: sí,
0: ¿eh?
1: Sí, sí, sí.
0: Ella burlándose del tentador.
1: Del tentador, claro. Claro,
0: porque
1: claro.
0: Él, el que nos tienta siempre, ya sabemos quién es, no es Dios el que nos tienta. Es el diablo. Dios lo permite, pero Él no nos tienta. Lo dice el apóstol Santiago.
1: Claro. Sí, sí. Dios dice, bueno, a ver qué pasa, ¿no?
0: Exacto.
1: Eso, a ver cómo reaccionas, a ver qué, cómo te sales de esta, ¿no?
0: Pero Él siempre ayudándonos. Y este es el tema. Por ejemplo, Santa Teresa le dio esa inteligencia para darse cuenta de que era una tentación y que no tenía que caer en esa tentación ni perder la paz.
1: Claro. Es que no podía perder la paz, que no lo había hecho expresamente ni nada, claro, diferente. Bueno, mira, hoy sí pasa, eso
0: no,
1: es diferente.
0: Eso es diferente.
1: Eso es diferente. Pero si la pobre mujer no debía saber ni en el día que vivía. Porque
0: normalmente
1: yo
0: sí.
1: me imagino, no, en esos viajes debían perder totalmente, ahora me paro aquí, ahora me paro allí, debía ser terrible, ¿no?
0: Sí, sí, tú piensas en una época en que no había, bueno, por haber no había relojes, se apañaban con relojes de arena,
1: sí,
0: de estos que le das la vuelta, o relojes sol, de sol.
1: Con el sol, sí.
0: Y un poquito de aquella manera. Pero con esto les quiero decir que tenemos que aprender a reaccionar ante las diferentes tentaciones que hay en la vida de diferente manera. Algunas hay que atacarlas y otras hay que huir y otras hay que burlarse.
1: Sí, y otras hay que ver, a ver, hasta dónde llegas sabiendo que quieres llegar, ¿no?
0: Ah, explícanos esto.
1: No sé, yo por ejemplo, con la comida, ¿no? Por ejemplo, dices, bueno, aquello que vas hablando, bueno, yo tendría que comer, no nada que no se pueda comer en ningún día de cuaresma, ¿eh?
0: No hablamos de esto.
1: Y tampoco gula, fíjate que te digo, no llega tanto, ¿no? Pero ahora abriría la nevera y cogería esto, pero venga, voy a hacer, ya sé que me estás tentando, pero a ver hasta dónde puedo. Y la abro y la cierro,
0: ¡ay!
1: La abro y
0: la cierro. ¿Será posible?
1: No, yo no lo hago. Yo no como nunca entre medio de comidas,
0: claro,
1: nunca.
0: Claro. Es que sí,
1: ahora que cuando como mucho, ¿eh? Pero pues entre medio de comidas no lo hago. Pero mira, ayer mismo por la noche comí y me quedé con un poquito de hambre. Y luego abrí la nevera y digo, no, ya es suficiente. Fue un momento de tentación, porque estuve a punto de coger una cosa que, además, como era por la noche, tampoco me convenía, como no era nada, pero mejor no comer tanto, comer poco, ¿no? Y me di cuenta de que era una tentación. Y dije, pues no. Tengo una amiga que, ¿sabes cómo le llama el demonio? Le llama Charlie.
0: ¿Por qué?
1: Porque así dice, Charlie, déjame tranquila. Le llama Charlie, déjame tranquila. Y digo, mira, como ella, Charlie, vete y déjame cerrar la nevera. Se acabó, ¿no?
0: Ajá.
1: Pero, no sé, hasta cierto punto también va bien probarte a ti mismo, ¿no? A ver hasta dónde puedes llegar en cosas que no sean...
0: En cosas que no sean pecado.
1: Que no sean pecado. Eso uh-huh. Porque eso sería una falta tampoco. Porque si me cojo y sí. Me como una cosa más... No he
0: claro, eso no
1: falta,
0: es ningún pecado, nada, que nos quede claro. Estamos hablando ya de tentaciones, pero fíjate, yo creo que es que, bueno, y lo dice San Ignacio de Loyola en sus ejercicios, que también era una persona con mucha santidad y con mucho sentido del humor también. ¿Sabes lo que decía San Ignacio? Que el diablo se comportaba como una mujer un poco histérica, que a veces... cuando no conseguía algo de nosotros, se ponía pesada y nos grita hasta ver si ya nos derrumba del todo. Entonces él decía que cuando él se pone a gritar, hay que ponerse firme con él
1: sí. Y
0: decirle que no le escuchas más.
1: Sí.
0: Y no hacerle caso.
1: No hacerle caso, claro.
0: Porque claro, el tema de la tentación, a ver qué nos dice hoy nuestro libro de oro que tenemos aquí La imitación
1: sí,
0: de Cristo,
1: buenas, ¿sí?
0: De Tomás de Kempis, porque tiene un capítulo que se llama En esta vida no hay seguridad de carecer de tentaciones. Dicho en positivo, en esta vida seguro que tendremos muchas tentaciones.
1: Seguro, seguro. Y además, más a menudo de lo que pensamos.
0: Sí.
1: Porque es todo es un momento, todo.
0: Sí, hay que tomar decisiones, pequeñas o grandes, pues continuamente. Pero vamos a descubrir hoy, y por esto es una buena noticia, como las que solemos dar siempre en NSE Radio, que las tentaciones...

0: le importa nada,
1: No le
0: porque los
1: importa.
0: santos más santos no han parado nunca de tener
1: Pero
0: tentaciones.
1: tentaciones de todas clases,
0: Sí.
1: tentación, por ejemplo, de desánimo. El cura de Ars, él
0: Claro.
1: estaba en su pueblo y ¿sabes cómo le tentaba el diablo? Diciéndole, no haces ningún bien a tus feligreses,
0: Ay,
1: los
0: pobrecito,
1: estás
0: ¿no?
1: haciendo perder.
0: Y el hombre con cola para confesar,
1: Sí,
0: ¿no?
1: y le decía, el diablo le decía eso, sabía que era la única manera no
0: Sí.
1: lo tentaba ni por la pereza, ni por la gula, ni porque él no se dejaba llevar. Lo
0: Sí.
1: tentaba por la humildad, porque como él era humilde, le decía, ¿no ves que eres un desgraciado, un infeliz y un pecador y que lo que estás haciendo es daño a la gente? Vete, vete de la parroquia. Y entonces él se lo creyó.
0: Ay,
1: Y se
0: pobre.
1: fue varias veces, cogió lo poco que tenía, se hizo un atillo y se quería escapar. Pero los del pueblo se enteraron y no lo dejaron marchar porque lo
0: Claro,
1: querían mucho.
0: porque le querían, claro.
1: Eso es una tentación también, pensar que no sirves para nada.
0: Sí, eso tampoco es bueno,
1: Claro
0: porque
1: que no.
0: todos servimos para algo, todos servimos. Y además, si hacemos, nos proponemos aunque sea una sola cosa, pero lo hacemos completamente con ánimos y con ganas, podemos conseguir, quizá no 100%, pero mucho. Es cuestión de ir llenando la botellita poquito a poco, ¿no? Hasta donde podamos llegar.
1: Claro que sí. ¿Quieren saber más sobre las tentaciones? Vamos a leer un poquito lo que nos dice Tomás de Kempis en su libro Imitación de Cristo.
0: No, precisamente que claro, ante las tentaciones queremos tener consolaciones, o sea, queremos que Jesús o Dios, nuestro Señor, nos mande y nos diga, no te preocupes, yo te ayude, eres bueno, y yo te ayudaré y no caerás. Y dice, ¿piensas? Y le dice Jesucristo al alma. Acordémonos que en este libro es un diálogo entre Jesucristo y el alma. Dice, ¿piensas tener siempre consolaciones espirituales al sabor de tu paladar? Mis santos no siempre la tuvieron, sino muchas pesadumbres, diversas tentaciones y grandes desconsuelos. Imagínate.
1: La tristeza es una tentación muy grande, por ejemplo.
0: Dejarse caer por la tristeza es una
1: Mira, el
0: tentación.
1: diablo es especialista, sus especialidades son desanimar a la gente, o sea, a los que se portan bien, desanimarlos, desalentar, hacer que te sientas mal. En cambio, al que se está portando mal, lo hace feliz para que siga portándose mal. Él tiene sus tácticas. Entonces, claro, hay que ser muy listo para ver por dónde viene.
0: Claro.
1: ¿En qué estás pensando?
0: Estoy pensando en que un sacerdote que se ha ordenado hace muy poco, pero que me gusta muchísimo cómo habla y cómo piensa, nos decía en una conferencia precisamente sobre las tentaciones, sobre el demonio, ¿verdad? Y nos decía, acordaos siempre que el demonio es un ángel muy bello y que lo presenta todo con belleza. Y es muy fácil. O sea, cuando es, pues, no sé, la vida bella, la vida fácil, todo esto es lo que nos presenta el
1: Se disfraza,
0: demonio, ¿no?
1: claro, se disfraza. Yo en esto pienso que era bello cuando se llamaba Luzbel. Al principio,
0: Sí.
1: cuando era un ángel bellísimo y al principio era bueno,
0: Sí.
1: Dios lo creó todo
0: Claro, como
1: bueno.
0: todos, sí.
1: Él se hizo malo a sí
0: Porque
1: mismo.
0: era orgulloso y claro.
1: Exactamente. Pero esto de que es bello es
0: No,
1: interesante.
0: pero no creo que diga que era bello porque él sea bello, sino que se presenta con belleza.
1: Eso sí,
0: Se presenta todo, todo es
1: para
0: bello,
1: engañar.
0: todo para engañar, claro. Mira esto, ¿ves? Si haces esto,
1: Claro, pero
0: es que el
1: entonces.
0: mundo será tuyo, fíjate. O por qué tienes que hoy, pues no vayas a misa porque vienen tus amigos, no sé, cosas de estas
1: Claro,
0: así,
1: todo
0: ¿no?
1: te lo dora,
0: Te lo dora eso.
1: para que tú
0: Sí.
1: caigas. Pero claro, ahí es donde tenemos que ser listos, más listos que él, para descubrirle los cachitos, como dicen en América, o los cuernos, ¿verdad?
0: Los cuernos,
1: Detrás
0: sí.
1: de
0: Y
1: ese
0: la
1: disfraz.
0: cola, que la tiene muy larga.
1: Sí, por todas partes se mete. Entonces, cuando vemos que nos quiere desanimar, alto. A ver, esto que estoy pensando ahora, ¿a qué me impulsa? ¿A hacer el bien o a dejar de hacer el bien? O a lo mejor me dice, mira, a lo mejor es nuestros oyentes, son una buena persona y que quiere dar una limosna y de pronto tiene una tentación que le dice, pero ¿para qué vas a dar esa limosna? ¿No ves que lo que quieres es que te vean? Entonces, ¡ja!
0: Ah, y esta es una buena, ¿eh? Esta está
1: Claro.
0: muy bien esto.
1: Porque el diablo lo que quiere es que no hagas el bien y
0: Claro.
1: entonces te busca la vuelta.
0: Claro, porque esto es una arma de doble filo, ¿eh? Porque es aquello de haz bien, pero si te están viendo que haces el bien, pueden pensar que eres orgulloso, o que te gusta hacerte ver, o que
1: Ah, ¿y tú
0: lo que
1: qué
0: sea.
1: contestarías?
0: pues no sé, que haz bien y no mires a quién y que lo sigas haciendo. Ya que está, y que piensen lo que quieran.
1: Mira, había un santo, porque el demonio siempre a los santos les fastidia mucho.

0: Bueno, a todos, pero a los santos más.
1: Más, claro.
0: Y entonces le estaba tentando a un santo con algo así. No hagas tal cosa porque lo haces para quedar bien, para que porque todo el mundo te va a felicitar o te va a querer más. Entonces el santo le dijo, mira, yo ni por ti lo hago, ni por ti lo voy a dejar de hacer.
1: Muy bien, claro. Muy bien, muy bien, muy buena. Sí,
0: Es
1: sí, sí.
0: Como apartarlo del camino, no hacerle ni caso.
1: Y pedirle, no sé, una, por ejemplo, de las tentaciones. Supongo que le pasa a más gente que a mí, porque no soy única. Pero cuando estás en la misa, pues de repente te vienen flechas por aquí, flechas por allá, y se te va a la cabeza. Y entonces tienes que... Y hay días que te quedas acongojado cuando sales y dices, es que no he podido.
0: Sí.
1: Yo lo dije en un momento, este libro nos sirve mucho. Cuando nos ocurre esto, abrimos el libro por cualquier parte, sobre todo por la última parte, por el libro
0: Eucaristía.
1: Cuarto, el último, ¿no? Que es, habla ya de los sacramentos. Entonces, y hacerlo, pero no desesperarte, porque es que en la cabeza tenemos una mariposa. Eso nos decía un sacerdote. El diablo está metido dentro de nuestro cerebro. Es como una mariposa que vuela, vuela, vuela. Y te van llevando de aquí para allá, de aquí para allá.
0: Exactamente, te enloquece.
1: Entonces, claro, puedes tener un día que por lo que sea tienes un día disperso, no te puedes concentrar. Tampoco te puedes desesperar por esto, porque eres humano, ¿no? Si eres consciente de que te está ocurriendo, o intentar ponerte a rezar algo, o porque a veces es que no puedes centrar la atención
0: Exacto.
1: En lo que está haciendo el sacerdote.
0: Entonces, si intentas violentarte tanto,
1: sí,
0: peor.
1: Peor todavía, pero esta tentación para mí es una tentación
0: es
1: muy
0: verdad.
1: dura, ¿eh?
0: Y entonces
1: Muy
0: desanimarse
1: dura.
0: y acongojarse y decir, ay,
1: Claro.
0: entonces he perdido el tiempo, porque y hay mucha gente que dice eso, ¿para qué voy a rezar yo el rosario si me distraigo tanto? Pues no, pues rézalo igual. Con esa humildad, claro que te distraes.
1: Claro. ¿Yo sabes qué hago?
0: Cuéntanos.
1: Te cuento. Yo voy rezando las Ave Marías, pero a veces, no, no por lo que sea, no, a veces no saco el rosario en un determinado sitio porque sería contraproducente.
0: Sí, sí.
1: No va, ¿no? Y lo voy rezando con mis deditos, ¿no?
0: Claro, para eso nos ha dado Dios 10,
1: las deditas,
0: justamente.
1: 10, sí. Entonces, de repente no me acuerdo qué número voy. Y cuando termino rezo 3 o 4 más, Ave Marías, digo, por si acaso, siempre me cuadrará el número, ¿no? O sea, ir haciendo pequeños actos de amor y pequeños
0: totalmente.
1: actos de decir, bueno, pues ya que no hago esto, hago lo otro, tampoco no desesperarse, pues
0: Fantástico.
1: no puedes.
0: Pues mira, si tú haces un acto de amor, de humildad y de esta clase, entonces el Charlie
1: El
0: se
1: Charlie,
0: va
1: sí.
0: vencido, vencido
1: Vencido con
0: totalmente.
1: la cola entre las camas, entre las piernas.
0: Exactamente.
1: Sí.
0: Bueno, pues ¿qué te parece si para meditar un poquito en todo esto y cómo lo aplicamos en nuestra vida, escuchamos la música fantástica que nos has traído?
1: Sí, os he traído de la música acuática de Händel una parte que hay unos sonidos de trompetas para ver que cuando nos venga la tentación intentemos tener unas trompetas dentro del oído así para que no venga su voz y no nos distraiga. Yo creo que sería una buena
0: Despertarnos,
1: cosa. Nos despierte y
0: despejarnos.
1: diga, alerta, que viene Charlie.
0: Alerta,
1: Sí.
0: vamos allá.

0: qué trompetas más hermosas y cómo nos despiertan.
1: Eso, ¿eh? Que nos despierten. Cuando venga la tentación, que suenen las trompetas, cuidado que lo tenéis ahí al lado. Eso, para eso va bien, ¿eh?
0: Fenomenal. Estamos en el programa Un Tesoro Escondido en NS Radio con Montserrat Campos, la hermana Carmen que les habla, y también en el control está nuestro amigo Raúl García. Y dinos, ¿cuál es esta pieza que hemos escuchado? ¿Su nombre?
1: Es un número, como se llama, de música acuática, que es una obra que compuso Händel, bueno, tiene una historia, y está interpretada por los solistas ingleses barrocos. No es que sean barrocos, sino que la orquesta tiene instrumentos barrocos originales, y el director es John Elliot Gardiner y el editor es el Philips.
0: Y seguimos nosotros pensando un poquito que, como dice Tomás de Kempis en su libro Imitación de Cristo, que a todos se lo recomendamos, en esta vida siempre vamos a tener tentaciones. Y hemos aprendido ya muchas cosas en este programa con Montserrat Campos. Por ejemplo, una de ellas es que esas tentaciones las podemos siempre aprovechar. O sea, yo qué sé, tengo una tentación de lo que sea, de pereza. Las tentaciones de pereza son continuas.
1: Continuas. Hay que ahora no, porque no me encuentro mal, fíjate, me empieza a doler. Una cosa, antes. Yo, o sea, habéis aprendido de mí a través de Kempis, ¿eh?
0: Claro, por supuesto.
1: Porque claro. Yo voy aquí trayendo lo que es que me fascina. Cada vez encuentro una cosa nueva que traer aquí para explicar a nuestros oyentes. Pues esto sí que es verdad, ¿eh? Lo de la pereza, estás y dices, bueno, ahora, pero me quedaría 5 minutitos más, porque bueno, es que me duele un pie y estoy, ¿no? Y hay una cosa que está urgiendo y se tiene que hacer.
0: En esto, yo creo que es muy importante tener un horario en la vida, o sea, tener para, ¿no?, para poder hacer frente a la pereza, porque es verdad que tenemos necesidad de descansar también en algunos momentos, pero tener cierta disciplina en nuestra vida, que es lo que hizo Tomás de Kempis. Acuérdate, sí. Y San Benito, ¿qué hacía él con las tentaciones? Todos los padres de la Iglesia, cuando eran tentados, me acuerdo que a uno de ellos le dijo el ángel, solución para las tentaciones, ora et labora, ora y trabaja. Que no te encuentre nunca el diablo ocioso sin hacer nada.
1: No. Esto es lo mejor. De todas maneras, y además hay una cosa para la gente ya muy mayor, claro, necesita unas horas de necesitamos. Yo cuando era más joven prácticamente no descansaba, ¿no? Además tenía los niños, una cosa detrás de otra. Ahora veo que yo duermo muy poco, pero después de comer necesito estar un ratito sentada. Entonces, ese rato que estoy sentada es el rato difícil, porque puede ser media hora, que hay suficiente, o una hora, o me dejo llevar y digo, ay, porque hoy he hecho muchas cosas y estoy muy cansada. Ahí está el problema.
0: Pero ese rato duermes.
1: A lo mejor sí, claro,
0: pues
1: me duermo
0: claro
1: un poquito.
0: Sí.
1: Bueno, pero claro, se puede dormir un ratito, 10 minutos, 20 minutos, pero se puede dormir 2 horas.
0: Claro.
1: Entonces, ahí, en ese momento, es cuando no me puedo dejar llevar por decir, ay, ahora me he despertado y ya está. Ay, pero es que, fíjate, no me acabo de encontrar bien. No, sí que te encuentras bien, lo que tienes es pereza.
0: Uh-huh.
1: O sea, el tiempo, cada uno sabe el tiempo que necesita. Hay días que con 10 minutos, una persona mayor con 10 minutos no tiene bastante, yo lo veo con Trini.
0: Por eso.
1: Trini aquí, hemos hablado muchas veces de ella, le es imprescindible ir a echarse a la cama.
0: Es una persona que tiene más de
1: 94
0: años,
1: claro. Tiene, claro, y tiene que estar en la cama un ratito después de comer, y este ratito hasta que no vuelve, puede pasar 1 hora y media, es normal. Pero los que tenemos cosas que hacer, no sé, yo creo que con media hora o si te encuentras bien o así. Bueno, cada uno lo sabrá lo suyo, uh-huh. Pero una vez ha pasado el tiempo, que no nos vayamos recreando y diciendo, bueno, es que hoy me quedo un poco más, hoy qué tal, no sé, eso es lo difícil, no sé si me explico.
0: Claro que te explicas, entonces la pereza es uno de los temas importantes de las tentaciones, pero podemos esto aplicarlo a todo, ¿eh? Si vamos por los mandamientos, tentaciones contra el primer mandamiento, contra el amor de Dios, ¿eh? Puede ser la indiferencia o también la superstición, etcétera. Tentaciones contra el sexto, el noveno mandamiento, temas de pureza, que yo creo que más que nada entran por la vista, ¿sí o no?
1: Sí, sí, sí, sí.
0: Televisión, internet, todo esto. En ese tipo de tentaciones es huir.
1: Apagar el botón.
0: Apagar, no meterse en la ocasión.
1: Sí.
0: Porque entonces, claro, es de lo que se trata, huir de ni siquiera de la sombra de esa tentación, ni mirar. Creo que es el consejo más prudente. Y ¿Y contra la tentación de seguir hablando en este programa cuando ya se ha acabado el tiempo? ¿Qué tenemos
1: que
0: hacer?
1: Nada, tenemos que apagar y se acabó. Decir adiós, como mucho, despedirnos.
0: Bueno, entonces nos vamos despidiendo, pero antes vamos a invitar a nuestros oyentes que estén interesados por este tema, que quieran profundizar más. ¿Qué te parece si les recomendamos un libro también donde pueden encontrar más información?
1: Sí.
0: Mira, yo te comentaba al principio el programa, el libro Ejercicio de Perfección y Virtudes Cristianas, del padre Alonso Rodríguez. Lo repito, Ejercicio de Perfección y Virtudes Cristianas. Hay todo un capítulo sobre la tentación que es oro molido. Y además se lo van a pasar muy bien porque está lleno de ejemplos reales.
1: Pues sí que es verdad.
0: ¿De acuerdo?
1: Sí, de acuerdo. Muchas
0: Hasta
1: gracias.
0: Hasta pronto, Montserrat.
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0: ¿Quién creen ustedes que San Juan Pablo II consideraba una de las mayores santas de la historia? Digo una de las mayores porque eso solamente Dios lo sabe y él no era tan atrevido de poder afirmar una cosa, pero sí que le tenía una devoción y decía de ella unas cosas que vamos a escuchar en el programa de hoy. A ver, ¿quién sería esa santa que tiene que ver con el año 2015, María José?
1: Porque en el año 2015 se cumplen 500 años de su nacimiento.
0: A ver, una pista.
1: Relacionada con la ciudad de Ávila.
0: Ya se lo hemos puesto muy fácil. Y que además desde pequeña quiso escaparse de las murallas de la ciudad de Ávila con su hermanito Rodrigo para irse nada menos...
1: A morir mártir,
0: a que la descabezasen los moros. Así decía ella de pequeña.
1: Pero qué bonito, ¿eh? Tener ese impulso desde niña de darlo todo por Dios.
0: Exacto, pues ella es Santa Teresa de Ávila, Santa Teresa de Jesús, como ella quiso llamarse. Y sabes que es muy bonito porque una vez que estaba ella dentro del Carmelo ya, un día se le aparece un niño dentro del convento y le dice, ¿cómo te llamas? Y ella le dice, Teresa de Jesús, ¿y tú? Y dice, yo, Jesús de Teresa.
1: Qué
0: es que bonito. Es una monada. Pero vamos a ver que no todo fue fácil en su vida y vamos a ver también, porque hoy es un programa, ante todo, sobre Juan Pablo II, ¿cómo sabemos, María José, todos estos datos del amor de Juan Pablo II a Santa Teresa y cuándo lo expresó con más, no sé, con más plenitud?
1: Exacto, lo sabemos porque él mismo lo dijo, tenemos sus cortes de voz hablando en español, hablando de la grandeza de Santa Teresa, orando también por su intercesión, por todas las familias, por todas las monjas contemplativas. ¿Y cuándo habló de ella especialmente? Pues fue en el año 1982, porque en ese año se cumplía el cuarto centenario de su muerte. Y Juan Pablo II estuvo en un viaje apostólico a España, era su primer viaje apostólico a España, un viaje que de verdad, hermana, fue agotador, o sea, increíble. Estuvo 10 días, visitó, creo que son 18, 20 ciudades, 18 ciudades, 57 discursos.
0: Imagínense.
1: Y si leemos, yo leía esta mañana el listado de todos los encuentros que tuvo, y bueno, solo de leerlo te mareas, de verdad, o sea, impresionante. Profesores de universidad, bueno, por supuesto, todos los religiosos, obispos, este encuentro tan maravilloso que tuvo con las monjas contemplativas, con obreros, pescadores, quiso reunirse especialmente con ellos, pese a que tenían una vida... pues a veces difícil, quiso estar presente también con ellos. Pero es que es una lista de verdad que dices, pero ¿cómo puede ser, además de las celebraciones de la Santa Misa, de su oración personal, cómo en 10 días
0: podía hacer todo esto el Espíritu Santo?
1: O sea, realmente cuando hablamos a veces con un poco de ligereza sobre los viajes de los papas, hay que leerse el programa del viaje de un papa para ver qué es lo contrario. O sea, es un viaje de placer en el sentido de que ellos quieren
0: claro,
1: eso. Es para lo que están, para encontrarse con la gente, para dar a Cristo a todos. Pero son unos viajes
0: de sacrificio
1: de
0: total.
1: Sacrificio absoluto.
0: Claro.
1: O sea, es...
0: Aparte de que no todos estos encuentros, bueno, en el caso de Juan Pablo II en España, pienso que sí que eran cordiales, pero muchas veces los viajes de los papas no son tan fáciles y sabemos todos que muchas veces sus palabras tienen que ser muy medidas porque van a ser mal interpretadas y etcétera. Pero hoy vamos a disfrutar porque San Juan Pablo II se encontró muy a gusto en España. Sabemos que España era un país que él amaba mucho desde que, siendo joven, siendo estudiante de teología, ya había empezado a aprender el español y había hecho su tesis, la había dedicado a San Juan de la Cruz, por cierto, que ahora se publica en un libro que se llama Signo de Contradicción, se lo recomiendo mucho, es una tesis muy bonita que habla de la fe en San Juan de la Cruz. Y ¿cómo sabemos que él había entrado a fondo en la vida de estos santos carmelitas?
1: Pues yo creo que lo mejor es escucharle a él hablando. Era el día 1 de noviembre del año 1982, coincidía con la solemnidad de Todos los Santos. Él visitó Ávila, visitó Alba de Tormes, donde está enterrada la santa, y él dio varios discursos, también la homilía de la Santa Misa, y podemos escuchar algunos extractos para que veamos ese amor de San Juan Pablo II por Santa Teresa. Vamos a escuchar el primero.
2: Santa Teresa de Jesús está viva. Su voz resuena todavía hoy en la iglesia. Las celebraciones del año jubilar aquí en España y en el mundo entero han ratificado mis previsiones. Teresa de Jesús, primera doctora de la Iglesia Universal, se ha hecho palabra viva acerca de Dios, ha invitado a la amistad con Cristo, ha abierto nuevas sendas de fidelidad y servicio a la Santa Madre Iglesia.
0: Bueno, ¿qué les parece? Ya, vamos así por partes, porque fue un discurso claro, muy pleno, y vamos a ver con qué cariño habla el de Santa Teresa. Sabemos que la vida de Santa Teresa no fue nada fácil, por un montón de razones. ¿Podríamos comentarlas?
1: Una podría ser la enfermedad. Ella sufrió mucho.
0: Estuvo paralítica incluso durante un tiempo. Se le dio lo que llamaban entonces una perlesía, pero vamos, se quedó totalmente agarrotada, no se podía mover, la tenían que llevar. Era un misterio al comienzo de su vida de religiosa, además. Pero sabes que después, aunque se curó de esto, toda su vida tuvo una salud... Una mala salud de hierro, ¿eh? Porque claro, es verdad que llevaba una vida bastante dura, aquellos viajes interminables.
1: Es que, claro, imaginemos los viajes en aquella época que ella realizó.
0: Sí, en aquellos carromatos, dando botes. Además que en esos viajes ella llevaba con las monjas la vida de comunidad, iban tocando la campanilla para vivir el silencio, la oración, y una oración, claro, de una categoría, podríamos decir, de una unión con Dios, que solamente cuando leemos sus obras nos lo podemos imaginar.
1: Eso fue uno de los motivos de sufrimiento, también la persecución. Muchos no entendieron la reforma que ella pues estaba llevando a cabo, la acusaron. Entonces, ella tuvo mucha, mucha persecución, mucha oposición, y eso siempre pues es un motivo de...
0: Duele mucho,
1: de
0: ¿verdad?
1: Sufrimiento, para claro. Ella, sí, además, sí, también sí. Muchas veces por parte de religioso, ¿no?
0: Exacto.
1: Porque, bueno, si es la gente ajena, pues, claro, también es un motivo de sufrimiento, pero cuánto más sí. Cuando... pues eran hermanas suyas.
0: Es verdad, lo de las hermanas fue al principio en que no fue comprendida,
1: no
0: en el mismo momento de la encarnación, pero esto se superó bastante rápido.
1: Sí.
0: En cambio, sí, por parte de otros estamentos, hasta el final tuvo persecución. Sin embargo, esto es lo que dio ocasión, primero, a que ella mostrara todo el amor que llevaba dentro, la capacidad de perdón y el sentido del humor.
1: Sí.
0: María José, porque es delicioso ver cómo ella, en sus muy numerosas cartas que les invitamos también a descubrir, cómo habla de estas situaciones, siempre saliendo con gracia, saliendo airosa de todos los trabajos, de todos los apuros, diríamos, y nunca arrugándose, nunca arredrándose, porque se sentía de verdad acompañada por Jesús. Esto lo descubrió ella no al principio, sino más adelante.
1: Es que eso es un rasgo bonito también para comentar de ella, y porque creo que además es muy aplicable a nuestra vida. Santa Teresa, cuando inició su vida religiosa, no estaba tan entregada a Dios como lo estuvo luego, y eso es algo muy bonito, ¿no? Ella tuvo un camino de conversión y después como de una reconversión.
0: Ya lo creo.
1: Entonces, creo que es bonito saber esto, saber que esto le ha pasado a los santos, porque nosotros podemos caer en la tentación de creer que estamos ya convertidos, ya de una forma definitiva, que ya Dios no nos tiene que exigir nada más. Y no, o sea, el camino es siempre ir a más.
0: Claro que sí.
1: Y ella tuvo un momento muy fuerte de... Ya en la vida religiosa, un cambio muy fuerte de vida, de vivir una vida religiosa pues más relajada a vivir una vida mucho más comprometida y, como tú decías, ya a entregarse absolutamente y totalmente a Dios. De hecho, el lema de este quinto centenario de su nacimiento es "Para vos nací", que es parte de un poema en la que ella... pues le dice, ¿no?, a Dios justamente eso: "Vuestra soy, para vos nací, ¿qué mandáis hacer de mí?". Y es lo que ella vivió.
0: ¿Lo podemos leer un par de estrofitas que has preparado aquí? Adelante.
1: "¿Qué mandáis hacer de mí?", ella le dice a Dios, "dadme muerte, dadme vida, dad salud o enfermedad, honra o deshonra me dad, dadme guerra o paz crecida, flaqueza o fuerza cumplida, que a todo digo que sí". Es realmente lo que ella... lo que ella vivía, ¿no? Después de esta, ya de esta total unión con Dios.
0: Y otro rasgo precioso es que Santa Teresa supo explicarse. Es decir, que también por obediencia tuvo que escribir el libro de su vida, y luego, pero es sabrosísimo, se lo recomendamos a todos. Y luego, o sea, escribió mucho precisamente porque tenía que viajar, entonces escribió muchas cartas a diversas personas para ayudarles espiritualmente, y eso es un tesoro que tenemos todos a nuestra disposición. De manera que son muchos las ventajas que podemos, no sé, extraer para nuestra vida de la experiencia espiritual de Santa Teresa.
1: ¿Quieres que escuchemos al Papa Juan Pablo II hablando de esta grandeza de Santa Teresa?
0: Claro que
1: sí. Le recordamos en España, año 1982. Vamos a escucharle.
2: Entre las mujeres santas de la historia de la Iglesia, Teresa de Jesús es sin duda la que ha respondido a Cristo con el mayor fervor del corazón. En la oración filial del cristiano se encuentra la posibilidad de entablar un diálogo con la Trinidad que mora en el alma de quien vive en gracia, como tantas veces experimentó la Santa. Esta es la dignidad filial de los cristianos: poder invocar a Dios como Padre, dejarse guiar por el Espíritu para ser en plenitud hijos de Dios.
1: Hermana, ¿has visto que realmente él la considera para él, y además dice sin duda, la santa más unida a Dios?
0: Dice que es la que le respondió al amor de Dios con la mayor generosidad de corazón. Él lo dice ahí como papa, es impresionante.
1: Por eso se nota, ¿no?, esta estima. Claro, él había estudiado tan a fondo a San Juan de la Cruz, tan relacionado San Juan de la Cruz con Santa Teresa, que evidentemente pues habría profundizado en todos sus escritos, en todo, ¿no? Para él fue una alegría este viaje, y sobre todo, hermana, creo que dentro de este viaje una de las alegrías mayores fue el encuentro que tuvo con las contemplativas. Además, mutua alegría. Además, si alguien cree que fue un encuentro silencioso, en el que las contemplativas pues estaban en silencio.
0: Que se subieran las sillas.
1: Exacto, en absoluto fue así, fue un encuentro con mucho griterío, de alegría, por parte de las hermanas, que pues eso, como tú decías, subiéndose a las sillas para poderle ver, un encuentro muy bonito. Sabemos que Juan Pablo II tenía en muy, muy alta estima la vida contemplativa. Él estaba convencido de que las contemplativas eran el corazón necesario de la Iglesia, y él, digamos que de alguna manera, se enfadaba cuando ellas no eran, cuando las contemplativas no eran consideradas. Y él lo repite varias veces. Vamos a escuchar un extracto, pero es más largo este encuentro, y él repite varias veces que el mundo no entiende,
0: claro que no,
1: el valor de la vida contemplativa, pero que el valor de la vida contemplativa es enorme, es vital, es necesario dentro de la Iglesia. Ya te digo, fue algo muy bonito. Recordemos que el Papa quiso tener en el Vaticano
0: Exacto, él fue el que fundó esta realidad y que después está continuando.
1: Continuando, pero este monasterio de clausura, que se van rotando diferentes órdenes de religiosas de clausura que están constantemente orando pues por la labor, por el fruto de evangelización de la Iglesia. O sea, que él quiso no solamente algo externo, sino como diciendo, bueno, cerquita mío vamos a poner aquí un convento de clausura.
0: Es todo lógico en San Juan Pablo II, es todo coherente, ¿te das cuenta?
1: Maravilloso.
0: Y él mismo también, y quizás lo iremos descubriendo a través de los años, alcanzó una unión con Dios tan profunda, tan comprometida. Me gusta esta palabra que estás utilizando.
1: Que realmente, hermana, él era también un contemplativo. O sea, a pesar, es una cosa curiosísima, porque es difícil encontrar a una persona más activa que Juan Pablo
0: ¿cierto?
1: II, porque es lo que te digo. O sea, lees su agenda, sus viajes y dices, Dios mío.
0: ¿Pero por qué lo podía hacer?
1: Pero,
0: porque
1: claro,
0: tenía una profundidad.
1: Y tenía una contemplación.
0: Claro.
1: Y él siempre respetó esas horas, ese tiempo de rezo, del rezo del Santo Rosario, pero un rezo contemplativo, ¿no? No un rezo de palabra, o sea,
0: se concentraba.
1: Se concentraba, estaba pensando en
0: lo que rezaba. Y esto ustedes lo pueden comprobar en cada uno de sus viajes. Además, cuando tenía que hacer, cuando dentro del viaje estaba prevista una visita, por ejemplo, a un santuario mariano, eso era muy divertido.
1: Volvía
0: porque,
1: locos.
0: Claro, estaban todos
1: el horario.
0: Los que habían preparado el horario, bueno, a lo mejor habían llegado un poquito tarde, y entonces querían, todos mirando el reloj, ya el Papa se arrodillaba ahí, y ellos pensaban, bueno, 5 minutos, está bien. Pasaban 10, pasaban 15... Por lo menos 20 minutos, lo cuenta su secretario, estaba siempre postrado en oración ante el Santísimo y ante la Virgen.
1: Pero en oración y en todo lo relacionado con la vida espiritual, porque también hay una anécdota que muestra lo que para él era importante en unas charlas que le daban a él. También se estaba pasando de horario la persona que predicaba, entonces, ¿te acuerdas? Estaban también como nerviosos, porque claro, como la agenda del Santo Padre era tan... una
0: apretada.
1: Agenda tan apretada, tan llena, y entonces miraban así como haciendo gestos de impaciencia. Y Juan Pablo II se enfadó y no le gustó nada eso, y le dijo, cuando alguien nos está hablando de Dios, es Dios que nos está hablando y no debemos tener prisa ni debemos impacientarnos.
0: Esto sí que es actual, es una buena lección para todos
1: para
0: nosotros.
1: Para todos nosotros, o sea, imagínate, ¿no? Él como... estaba, o sea, lo importante para él era lo importante, y luego, muy bien, haremos todas las cosas que haga falta y me desgastaré todo, pero ahora si estoy en un tiempo de relación íntima, ¿sabes?, de yo y Dios, Dios y yo, pues tengo que poner aquí todo también en su forma de rezar, en su postura, en sus gestos, es que se ven todo.
0: Que esto es maravilloso y es muy polaco. Cuando tuve la suerte de poder visitar Polonia, lo vi, la forma de rezar, de concentrarse en la oración, de respetar la presencia de Dios que tienen los polacos, es una gran enseñanza para todos nosotros. Y recordemos también aquella postura que él adoptaba en la oración a ratos, que era postrado
1: totalmente
0: en tierra, como lo hacen los sacerdotes el Viernes Santo. Pues él muchas veces adoptaba esta postura de total entrega, realmente un místico, y como lo podemos comprobar, místico no quiere decir una persona rara, no quiere decir, sino una vida escondida en Dios, una vida interior muy intensa. Y a esto nos invita también Juan Pablo II. Creo que él, en ocasión de este viaje, hizo una oración, o no sé si antes quieres que escuchemos otro corte.
1: Vamos a escuchar, si te parece, primero esto que les habló a las contemplativas, un extracto, porque creo que es muy bonito y nos enseña eso, el valor que él les daba.
2: Vuestra virginal fecundidad se tiene que hacer vida. Vuestros monasterios son comunidades de oración en medio de las comunidades cristianas a las que prestan apoyo, aliento y esperanza. Son lugares sagrados y podrán ser también centros de acogida cristiana para aquellas personas, sobre todo jóvenes, que van buscando con frecuencia una vida sencilla y transparente en contraste con la que les ofrece la sociedad de consumo. El mundo necesita, más de lo que a veces se cree, vuestra presencia y vuestro testimonio. Es necesario, por ello, mostrar con eficacia los valores auténticos y absolutos del Evangelio a un mundo que exalta frecuentemente los valores relativos de la vida y que corre el riesgo de perder el sentido de lo divino, ahogado por la excesiva valoración de lo material, de lo transeúnte, de lo que ignora el gozo del espíritu. se trata de abrirle al mensaje evangelizador que resume vuestra vida y que encuentra eco en aquellas palabras de Teresa de Jesús. Id pues, bienes del mundo, aunque todo lo pierda, solo Dios basta.
0: Estamos escuchando a las carmelitas en el encuentro con el Santo Padre Juan Pablo II en Ávila, ¿verdad? En el año 1982. ¿Qué te parece si ahora, bueno, en realidad tú me lo has propuesto, que no hagamos nosotros la oración de hoy, sino que sea el mismo Juan Pablo II quien rece? ¿Por qué?
1: Porque él rezó en esta ocasión por intercesión de Santa Teresa y creo que para terminar el programa no podemos hacerlo de forma mejor uniéndonos a esta oración del Santo Padre por intercesión de Santa Teresa.
0: Perfecto, vamos a concentrarnos también nosotros en oración por todas nuestras intenciones.
2: Suba ahora hasta el Padre, por intercesión tuya, Teresa de Jesús, la ardiente plegaria del Papa Peregrino. Te pido por la Iglesia, nuestra Madre, no ande siempre en tanta tempestad esta nave de la Iglesia. Intercede por su extensión evangelizadora y por su santidad, por sus pastores, sus teólogos y ministros, por los hombres y mujeres que se han consagrado a Cristo. Teresa de Jesús, bendice a las familias, a los jóvenes, a los niños, que encuentren un mundo de paz y libertad, digno de hombres llamados a la comunión con Dios, donde puedan cultivarse esas virtudes humanas que tú llevaste al esplendor de la santidad cristiana, la verdad y la justicia, la fortaleza y el respeto de las personas, la alegría y la afabilidad, la simpatía y el agradecimiento.
0: Pues fíjate, María José, dando gracias a Dios por Santa Teresa y por San Juan Pablo II, estaba pensando, ¿sabes de dónde le venía ella? Para que veamos otro rasgo muy humano y muy, muy comprensible para nosotros. Aquella tentación que tuvo durante muchos años de vida religiosa y que la dispersaba un poco de la unión con Dios es que era tan habladora.
1: Sí.
0: Era muy, muy comunicativa y muy alegre y muy simpática. Y esto hace que, claro, todo el mundo la buscaba y se pasaba mucho tiempo hablando con la gente.
1: Sí, sí.
0: Y ese tiempo que hablaba con la gente no estaba hablando con su esposo Jesucristo. Y entonces, hasta que descubrió que no era este el mejor camino y a lo mejor por eso se puso a escribir.
1: Hermana, me ha alegrado mucho este programa, como siempre, escuchar. Yo acabo siempre con los ojos aguados este programa, de la emoción de poder escuchar, y qué suerte poderlo hacer en español, al Papa Juan Pablo II, y que nos sirva para amar más, intentar conocer más a Santa Teresa, amar más a esta santa y encomendarnos como lo hacía el Papa. Si a él le funcionaba, se encomendaba
0: tanto,
1: a ella.
0: Claro,
1: bueno,
0: sí.
1: Pues hagámoslo también nosotros, especialmente en este año pues tan importante, ¿eh?, en que hay además muchas actividades previstas. Va a ser algo muy bonito, ¿eh? Uh-huh. O sea, está siendo algo muy bonito porque incluso en Cuba hay un montón de conferencias previstas y muchas actividades, incluso allí, imagínate, la santa se
0: sí,
1: cuela.
0: Sí, sí, claro,
1: en,
0: el espíritu
1: en
0: no
1: partes.
0: Tiene fronteras. Uh-huh. Y precisamente con motivo de ese quinto centenario de su nacimiento. Pienso que a través de internet pueden buscar información oficial tecleando este nombre. Y bueno, les damos las gracias a todos, también a Raúl García desde el control. María José, gracias por haber preparado este tema.
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0: ¿Qué soy yo? ¿Qué es el hombre? Nada más que es un proyecto de Dios. Dios te da lo necesario al crearte sin pedirte permiso, porque es el dueño, para que realices ese proyecto de Dios que eres tú.
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1: Bendición de la mesa. Te damos gracias, Señor, por todos los beneficios que recibimos de tu mano. Bendice los alimentos que vamos a tomar y haz que nos aprovechen para ocuparnos en tu santo servicio. Padre nuestro que estás en el cielo, santificado sea tu nombre. Venga a nosotros tu reino, hágase tu voluntad en la tierra como en el cielo. Danos hoy nuestro pan de cada día, perdona nuestras ofensas, como también nosotros perdonamos a los que nos ofenden. No nos dejes caer en la tentación y líbranos del mal. Amén.

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2: Queridos amigos, qué bueno encontrarnos de nuevo con ustedes en esta cita que tenemos para hablar del libro de Virtudes Cristianas, Ejercicio de Perfección y Virtudes Cristianas del Padre Alonso Rodríguez. Estamos viendo la virtud de la humildad. Nos está enseñando el Padre Rodríguez cómo ir creciendo cada vez más en esta importantísima virtud para nuestra vida espiritual. Hoy veremos el capítulo 29, que nos va a tocar un punto muy importante, una duda que nos puede surgir con todas estas enseñanzas que hemos visto hasta ahora. Nos puede surgir una duda importante en nuestra vida, así que la vamos a desarrollar hoy con la ayuda de Dios y de la Virgen. Pero antes vamos a dejar que los saluden nuestras hermanas Ramona y Maida, que nos acompañan.
3: ¿Qué tal, queridos amigos? Una vez más reunidos, compartiendo este espacio que dedicamos a avanzar en nuestra vida espiritual, a mejorar, a proponernos esas metas que van a mejorar nuestro modo de ser, que van a ayudar a los demás, pero sobre todo que van a agradar a Dios, porque el deseo que tiene que movernos en nuestra vida es el primero agradar a Dios, no agradar a los hombres, sino agradar primero a Dios y luego también que los demás se beneficien, porque el Señor lo ha dicho, que los hombres vean vuestras buenas obras y con ello den gloria al Padre.
4: Muy buenos días, queridos hermanos. Un saludo fraternal. Y hoy continuamos aprendiendo mucho en esta virtud de la humildad.
2: Bueno, queridos amigos, vamos a ver entonces qué nos presenta hoy el Padre Rodríguez en este capítulo 29. ¿Cómo con la humildad se puede compadecer el querer ser tenidos y estimados de los hombres? En capítulos anteriores, el Padre Rodríguez nos ha estado hablando mucho del conocimiento propio, del desprecio propio, porque uno conociendo su maldad, pues no puede amarla. Uno no puede amar lo malo que tiene en sí, el pecado que ofende a Dios, y cómo también buscar el desprecio de los demás. Entonces ahora nos va a decir el Padre Rodríguez que sí se puede tener ese deseo de ser tenidos y estimados, que eso no va contra la humildad. Nos dice así: se suele ofrecer muchas veces una duda acerca de la humildad, cuya solución nos importa mucho para que sepamos cómo nos hemos de haber en ello. Decimos comúnmente, y es doctrina común de los santos, que hemos de desear ser despreciados, abatidos y tenidos en poco, y que no hagan caso de nosotros. Luego, por otra parte, se nos ofrece, pues, ¿cómo haremos fruto en los prójimos si nos desprecian y tienen en poco? Porque para eso es menester tener autoridad con ellos, y que tengan buena opinión y estima de nosotros. Y así parece que no será malo, sino bueno, desear ser estimados y tenidos de los hombres. Bueno, queridos amigos, pues aquí vemos que la idea central de todo este capítulo es esta duda. ¿Cómo podemos resolver esta duda que puede surgirnos en el tema de la humildad? Los santos nos enseñan, por una parte, que debemos ser despreciados, abatidos, tenidos en poco o en nada, que no hagan caso de nosotros. Y luego, por otra parte, decimos, ¿cómo vamos a hacer fruto en el prójimo si nos desprecian? Imagínense un sacerdote que lo desprecian, ¿qué autoridad va a tener después para predicar, para hacer fruto en los demás? ¿Cómo va a hacerse respetar de los demás? Pues el Padre Rodríguez nos va a responder con la palabra, la autoridad de los santos. Vamos a ver lo que nos dicen los santos en este capítulo, y Maida nos va a resumir brevemente qué nos enseñan algunos santos como San Basilio, San Gregorio, San Bernardo, San Ignacio de Loyola y San Francisco Javier. Así que vamos a ir poco a poco viendo cada uno de los santos que nos enseñan en esto.
4: Pues muy bien, hermana Paula, y muy bien traído, muy bien aclarado. Hoy se nos presenta una aparente duda. Aparente, porque si la estudiamos bien y la conocemos, vamos a ver que podemos hacer las dos cosas. ¿Qué nos dicen los santos? Estos santos Basilio, Gregorio y Bernardo nos dicen, los tres, que aunque es verdad que debemos huir a la honra y a la estimación, claro, por el peligro de caer en la vanidad, pero si existe algún fin para el mayor servicio y gloria a Dios, entonces ellos ven que es lícito y santamente y que se puede desear la honra y la estimación de los hombres. Esto es muy delicado porque sí podemos caer en la tentación, pero si sabemos distinguir las dos cosas, como bien tú nos ponías el ejemplo de un sacerdote, de un párroco, de un obispo, y hasta, mira, en el mundo, de un director de escuela, de un ejecutivo, ¿puede ser humilde? Sí, puede ser humilde. ¿Puede trabajar para la honra y gloria del Señor? Claro que sí, pero puede ganarse la estima y la honra, el respeto y la dignidad frente a sus súbditos. Claro que sí. Y también nos traen ellos otro puntito bien importante que nos trae San Basilio. Me gustaría que la hermana Ramona lo ampliara.
3: Pues, ¿qué sucede? Que miren, es importante para que una persona pueda hacer bien a los demás el que sea estimado, ciertamente. Eso es muy importante. Yo tengo que ser estimado ante los demás. Si soy un profesor, si yo tengo gran sabiduría, mis alumnos me van a estimar por la sabiduría que tengo. Pero sin embargo, si soy un borracho, si soy un sabio, pero soy borracho, ciertamente ese defecto va a ir en contra de la autoridad que tengo, porque me van a decir, muy bien, mire, está enseñando, pero luego él en su vida no practica. Entonces, ¿qué sucede? Que es importante para poder hacer bien a los demás, como nos decía la hermana Paula, en el caso de un sacerdote, que pueda yo manifestar esas cualidades, esa ciencia, esas virtudes que ante los demás me van a dar esa influencia. Y ahora, no por el afán de ocultar, porque ahí no se trata, sino por el deseo de poder aprovechar a los demás, que esos defectos

0: Dicen, bueno, pues no tengo que ir diciéndole a mis alumnos, miren, yo soy muy sabio, que tampoco hay que hacer esa ostentación de sabiduría, eso es contrario a la humildad, es el orgullo. Pero no tengo yo que ir declarando a los demás esa debilidad, que la tengo, no quisiera tenerla, pero aún no la puedo superar. Y ahí está la clave, porque dado el puesto que tengo, dado la situación que ocupo en la sociedad, el que yo tenga ese ascendiente sobre los demás, voy a poder utilizarlo para hacer un bien, mientras que si yo peco, no voy a poder hacerlo. Y para que se vea bien el caso, tenemos en el libro de Nehemías un ejemplo muy bonito de la escritura, porque Nehemías era un judío de los que habían sido deportados a Babilonia. Y él allí trabajaba en el servicio del rey de Babilonia. Y entonces, ¿qué sucede? Que él estaba apesadumbrado y estaba muy triste porque había conocido el estado en que habían quedado los judíos que no fueron deportados a Babilonia. Y entonces le manifestó al rey esta dificultad. Y él lo autorizó para que fuera a Jerusalén y reconstruyera la ciudad, las murallas. Y así fue. Allí estaba Nehemías. Y aunque los judíos estaban muy hundidos de ánimo tras el desastre de la deportación, él, con su virtud, con su ejemplo, con su mismo empuje, contagió a los judíos que habían quedado allá en Jerusalén y los animó a trabajar. Pero en una ocasión los enemigos querían hacer fracasar la obra que había emprendido Nehemías con los demás judíos y le aconsejaron una cosa que era pecado, y era él, como laico, para salvar su vida, que se refugiara en el templo, y eso no se podía hacer porque en el templo solo podían entrar los sacerdotes. Y él dijo, no, yo no voy a hacer eso para salvar mi vida, porque cometería un pecado y con ese pecado desautorizaría mi obra y mi influencia sobre los demás judíos que están allí trabajando. Pues así ya estamos viendo cómo, muy bien, no tengo yo que ir proclamando ante los demás mis faltas, sobre todo cuando yo puedo hacer un bien en los demás y esas faltas irían en detrimento propio y en detrimento de los demás. Por eso, si el dar a conocer mis faltas hace un daño o impide el provecho espiritual en los demás, en ese caso no hay que dar a conocer.
1: Muy, muy claro, hermana Ramona, muy claro. Y todos lo podemos aplicar, todos lo podemos poner en práctica, porque pues somos humanos, somos débiles y nadie aquí está libre de pecado.
0: Yo tampoco, desde
1: También
0: luego.
1: tenemos otras opiniones acerca de la misma duda. Tenemos a San Gregorio. ¿Qué nos dice San Gregorio? Que también algunos santos se holgaban o se honraban en tener una buena opinión y estima. Pero esto es cuando ellos veían que era necesario para que el prójimo se ayudara en su desarrollo espiritual. Era para el progreso en sus almas. Y este mismo santo nos dice, San Gregorio, que no es holgarse o vanagloriarse de su estima, sino del fruto y del aprovechamiento que puedan alcanzar sus prójimos. Y que es una cosa muy diferente. No es lo mismo que si yo hago o un sacerdote o un director de escuela hacen una linda predicación, ellos reciban todos los reconocimientos para sentirse bien, para darse mérito, para darse valor. No, sino para el aprovechamiento que alcanzaron o que pudieron haber alcanzado los que lo estaban escuchando. Ahora, una cosa es amar uno la honra y la estimación humana por sí misma o obtener satisfacción y contento y querer ganar valor delante de los hombres, porque esto sí que es malo, esto sí que sería vanagloria. Ahora, ¿cuál sería la parte correcta? Pero cuando se ama por algún buen fin, como lo es el provecho espiritual, que puedan ganar los demás, que ellos llaman los prójimos, es hacer fruto en sus almas. Y esto no es malo, porque esto contribuye a la edificación de las personas.

0: Pues muy bien.
1: Así vemos, queridos amigos, de verdad que los santos son magistrales. Aquí nos enseña este santo cómo es lícito alegrarse uno de los triunfos que tiene, como ponía Maida el ejemplo de un predicador que hace mucho fruto en las almas, pero distinguiendo esto, alegrarme por el bien que hago en el otro, no por los aplausos que yo recibo. Y a propósito de esto, yo tengo también un ejemplo, que siempre los ejemplos son lo que más nos ayudan. Recuerdo que San Juan de la Cruz, cuando estaba junto con Santa Teresa de Jesús, tratando de reformar el Carmelo, más bien hacer resurgir la orden primitiva de los descalzos, de los carmelitas descalzos, pues había un convento de carmelitas de la mitigación, que eran de los no reformados, de la Encarnación. Era un convento de religiosas y estaba un poquito revuelto el convento con las monjas. Entonces Santa Teresa, pues la enviaron los superiores allí para que ella tratara de volver el fervor a ese convento. Y Santa Teresa llevó como confesor a San Juan de la Cruz y ciertamente estos dos santos hicieron un bien maravilloso. Entonces una vez le preguntaron a San Juan de la Cruz que qué hacía para doblegar la voluntad de esas monjas y que hicieran todo lo que él les mandaba. Y entonces San Juan de la Cruz respondió: hácelo todo Dios, y para eso ordena que me quieran bien. Es decir, todo el bien que yo hago en estas almas, Dios permite que las monjas me quieran, si se entiende, sobrenaturalmente, y así, pues, lo que él les decía, ellas lo acogían con docilidad. Entonces, el santo, pues, se alegraba de ese amor que las monjas le tenían, ese respeto, porque así él suavemente las iba llevando hacia la perfección, hacia Dios. Fíjense que el santo no se alegraba de ese amor que le tenían por la satisfacción natural que él podría sentir de verse estimado, de verse tenido por santo. Se alegraba del bien que podía hacer en esas almas.
2: Y esa es la clave, porque si San Juan de la Cruz buscara el cariño de esas monjas, pues porque me da satisfacción, me causa honor y honra ante los demás, me van a preferir a mí como director espiritual y van a rechazar a los otros sacerdotes calzados, y como yo quiero ser el primero, el más estimado, el mejor considerado, busco eso. Cuando uno busca directamente esa parte humana, no estoy buscando en primer lugar el bien del otro, esa búsqueda o de la fama propia o de la preferencia, el cariño, la estimación de los demás, cuando busco eso en primer lugar, ahí ya nos estamos alejando de la virtud y estamos cayendo en lo que constituye el defecto. Pero San Juan de la Cruz no buscaba en primer lugar el querer, ni en primer lugar ni en segundo lugar, pero sabía que era necesario el ser querido, el ser estimado de las religiosas para poder hacerles bien con su doctrina. Y entonces, en ese sentido, lo permitía, pero él interiormente no se estaba congratulando, ay, cómo me quieren a mí, y luego ante los demás diciendo, ah, no, yo soy aquí el director espiritual preferido a los
3: el
2: demás.
3: Que soy.
2: No, yo valgo.
3: El que soy.
2: Vamos, yo soy. Claro, cuando ya uno, o consigo mismo, o ante los demás, va haciendo ese alarde y esa ostentación de que los demás me prefieren, ciertamente ahí ya eso que a lo mejor podría haber empezado bien se torció por el camino y ya eso no me va a conducir a la humildad, me va a conducir a esa vanagloria en la cual yo me estoy congratulando.
3: Muy bien, hermana, porque aquí usted está describiendo muy bien cómo los santos solamente aspiraban a la gloria de Dios. Pero no podemos dejar a San Ignacio. ¿Qué nos dice San Ignacio? Si fuera por mi gusto, andaría por las calles lleno de lodo, desnudo y emplumado, para ser tenido por loco. Pero la caridad y su deseo que él tenía de ayudar a los demás lo llevaban a reprimir sus deseos de humildad, por lo que él hacía que fuera respetado y tenido en dignidad y en alta estima, porque su oficio lo requería.
2: Así es.
3: Por lo tanto, en ese caso, esa honra, esa dignidad, ese respeto no es malo, sino que él lo hacía porque el oficio, la posición que él ocupaba lo requería. Pero aparte de su oficio, cuando se le presentaban las ocasiones de menosprecio y de humillaciones, las aceptaba y las abrazaba. Y nos dice el santo, un poco más, que no solamente era que las recibía, sino que las buscaba, porque él necesitaba la humillación. ¿Para qué? Para no vanagloriarse, para no perder esa visión de aspirar únicamente a la gloria de Dios.
2: Y esto de San Ignacio de Loyola se aplica muy bien para nuestra vida. Supongamos un empresario católico que ha levantado pues toda una empresa, una fábrica, y es católico practicante en su corazón, pero 100%, y él quiere vivir esos consejos evangélicos del Señor, esa pobreza. Entonces, ¿qué va a hacer? ¿Se va a presentar ahí en la empresa, en una reunión con todos los dirigentes, con los socios, ahí de cualquier manera, con una camisetita y un pantalón vaquero? Pues no. Ahí tiene que ir él, de acuerdo a esa dignidad que ostenta, con una chaqueta, una camisa, una corbata, unos zapatos bien. No va a ir vestido ahí con unas sandalias de franciscano o con un hábito de franciscano. No, porque eso desdice. Y entonces, si de acuerdo a mi puesto, a mi dignidad, tengo que mantener un estatus social, lo hago para que luego, con ese mi ejemplo, pueda influir en los demás. Pero como soy católico, resulta que ahora me entero que uno de mis empleados está pasando una dificultad económica o lo que sea. Ahora que se dan tantos desahucios y que me van a echar de la casa, ¿y qué hago? Pues como soy verdaderamente católico, pues muy bien, voy a ofrecer esa ayuda a mi empleado sin que los demás lo sepan, para no hacer ostentación, y sin dejar yo mi traje de chaqueta y mi corbata, voy a cumplir con mis deberes de caridad. En ese sentido, el puesto alto, ese aparato de un coche, de mi vestuario, de las cosas que utilizo, de acuerdo a esa dignidad que ocupo, a ese cargo, no va en detrimento de la caridad cuando se requiere.
1: Bueno, queridos amigos, pues ya vemos de verdad que los santos nos enseñan mucho. Todo está en esa rectitud de intención, que si como decían la hermana Ramona o Maida, por mi puesto tengo que recibir esos honores interiormente en mi corazón, no desear eso, no desear el aplauso, sino el bien del prójimo, porque ciertamente es muy difícil recibir honores y no ensoberbecernos y no sentir ese sentimiento de vanagloria. Entonces, hacer como los santos, huir del ganar estima por la propia complacencia, del tener puestos altos porque me estimen, porque me alaben, sino buscar solamente la gloria de Dios y el bien de las almas. Y para esto es muy importante estar renovando siempre nuestra intención, porque a veces podemos empezar una obra con buena intención, pero por ahí por el camino se nos tuerce. Entonces hay que estar rectificando la intención y decir, Señor, por ti lo hago, por tu amor, por las almas. Bueno, queridos amigos, ya hemos llegado al final de este programa. En el próximo programa seguiremos viendo más enseñanzas de los santos para ver cómo podemos, sin faltar a la humildad, desear también esa estima de los hombres. Que Dios los bendiga.
2: Hasta pronto, amigos.
3: Bueno, digamos todos juntos, todo sea para tu gloria, Señor.
1: Amén. Amén.

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3: Pues bien, a la luz del Evangelio y con la grata presencia del padre Ángel de Frías del Rey desde Guadalajara, los saludamos. ¿Cómo se encuentra, padre?
4: Pues muy bien, muy bien. ¿Y ustedes qué tal?
3: Contentísimos, padre, de seguir con este programa que nos ayuda a entrar en el sentido profundo del Evangelio, estudiar la palabra de Dios.
4: Además, nos vamos a ir acercando ya a Jerusalén para que Jesús entre en su pasión y muerte. Vamos a ver cómo entendemos este último viaje que va a hacer Jesús.
3: De acuerdo. Nada menos que los últimos días que preceden a su pasión y muerte. Parece que Jesús, padre, trata de preparar a los apóstoles para que sean fuertes y fieles cuando llegue el día de su pasión, ¿verdad?
4: Claro. Si Jesús va con toda seguridad a cumplir su misión redentora, parece que los apóstoles no lo entienden, no se enteran. Se han forjado la idea de Jesús, un rey Mesías, pero temporal. El pueblo espera su entrada en Jerusalén. Y los apóstoles Santiago y Juan piden que ser los primeros ministros, ser admitidos, o sea, todavía están pensando en que sería un reino de aquí de la tierra.
3: Pero padre, Jesús sigue pidiendo generosidad y entrega. Será el olvido de sí mismos para continuar la obra de la redención. Y después... sabemos que buscará a Zaqueo para perdonarle sus pecados, sus injusticias, él que es el buen pastor.
4: Claro, es el buen pastor. Pero creo que al completar, a contemplar a Jesús, Dios con nosotros, la oración de Cristo por la humanidad no ha acabado. Nosotros podemos observar la sociedad actual, en esta sociedad en la que vivimos, materialista, enfrentada con Jesús. Pero ¿por qué después de 20 siglos, que le conocemos, que sabemos toda su historia, que toda influencia que ha tenido 20 siglos, pero desde el cielo y desde la tierra, Cristo llama a la conversión y a la salvación?
3: Así es, padre, y por eso vamos a comenzar a analizar estos textos y que usted nos diga en qué momento del Evangelio nos encontramos. Padre, Jesús, nuestro divino maestro, va a enseñar a los apóstoles la verdad de su reino. Ellos parece que presienten algo, tienen miedo. ¿Les había hablado Jesús en otras ocasiones sobre su muerte?
4: Sí. Estos días Jesús se refugió en Efrén, una ciudad que está un poquito a unos kilómetros de Jerusalén, pero un poco aislada, con los apóstoles, hasta que llegase su hora. Esto lo hemos comentado otras veces, es la hora de su pasión y muerte, esa es mi hora. En Marcos... capítulo 10, versículos 32-34, nos describe el pasaje más dramático de cuanto ha ocurrido hasta ahora. Dice así: iban subiendo camino de Jerusalén, y Jesús los precedía. El final sería el Calvario. Este pensamiento producía en Jesús un fervor maravilloso, o sea, Jesús dar la vida, o sea, Jesús amar hasta dar la vida para él era una delicia. Mientras los apóstoles iban asombrados y les seguían llenos de temor, como una tropa tímida que, presintiendo el peligro, caminan hacia él vacilantes. Por la actitud del maestro, sospechaban que pronto acontecerían algunos sucesos graves en los que tendrían que intervenir. Ellos estaban asombrados y les seguían llenos de temor. Y reuniendo de nuevo a los 12, porque él iba adelante, se paró un poquito, comenzó a decirles lo que iba a suceder. Como en las otras ocasiones había predicho su muerte, por ejemplo, después de la confesión de Pedro en Cesarea de Filipo, también se habló de la muerte, y luego después de la transfiguración, que está en Mateo 17, 22, 30, 23, ¿sabe?
3: Exactamente, y en todas estas ocasiones, en la transfiguración también vuelven a hablar de la pasión del Señor. Y de paso, Padre, explíquenos, ¿habían anunciado los profetas del Antiguo Testamento cómo sería este sacrificio del Mesías? ¿Qué evangelista nos transmite con más claridad la enseñanza de Jesús sobre esto? Y sobre todo, ¿qué entendían, Padre, los apóstoles sobre este viaje a Jerusalén?
4: Sí, ahora les va a decir con más claridad que lo que se va a cumplir. Primero, yo quiero recordar que las profecías, por ejemplo, en Isaías capítulo 53, hay una descripción tremenda de la pasión del Señor. A lo mejor tenemos ocasión de explicarla estos días, relativas a su pasión, su muerte, su disposición a cumplirlas plenamente. Pero el tercer evangelio, Lucas, capítulo 18, 31, 34, dice así: mirad, que subimos a Jerusalén, y el Hijo del Hombre será entregado a los príncipes de los sacerdotes y a los escribas, lo condenarán a muerte y lo entregarán a los gentiles. Se burlarán de él, y lo escupirán, y lo azotarán, y lo matarán, pero a los tres días resucitará. Comparando este anuncio de la pasión, es más explícito y claro que los otros dos. Jesús quería que cuando llegasen estos acontecimientos, no pillara de sorpresa a los apóstoles, desprevenidos ni acobardados. Estas predicciones entristecían profundamente a los apóstoles, que amaban tiernamente al Maestro, excepto Judas, el traidor, que no había entendido apenas nada. Que esto lo observa esta expresión que dice también San Lucas: mas ellos nada entendían de estas cosas. Y este lenguaje les era encubierto. La verdad es que no se imaginaban un Mesías paciente y humillado hasta la muerte. Se habían formado la idea de un reino que sería inaugurado por Cristo. Estaban entristecidos por las palabras de Jesús, pero les parecía una pintura exagerada.
3: Así como nos ocurre a nosotros, Padre, ante la pasión. ¿Cuántos han dicho, no?, que la película de la pasión era una pintura exagerada? Y sin embargo, Juan Pablo II dijo que no, que debió ser así.
4: Debió ser así.
3: Padre, el Evangelio nos refiere también a un incidente de la madre de Santiago y Juan en ese momento preciso, que eran hermanos, como recordamos. ¿Qué fue lo que ocurrió? ¿Qué imaginaría aquella madre sobre el reino de Jesucristo? No sé si es que para ellos era urgente y no querían llegar tarde. Explíquenos.
4: Sí, sí. En esto ocurrió un incidente imprevisto que muestra la falta de inteligencia de los apóstoles. Salomé era la madre de Santiago y Juan. Salomé era una de las mujeres del grupo que seguía a Jesús y a los doce, y los atendían en sus necesidades materiales, como los alimentos y la ropa, cuando la predicación era más intensa. Salomé se acercó a Jesús con sus dos hijos, se postró ante él para pedirle algo importante. Su plan está hábilmente tramado, pero Jesús lo va a frustrar. ¿Qué quieres, mujer?, le preguntó Jesús. Manda, replica ella, que estos dos hijos míos se sienten en tu reino, uno a tu derecha y el otro a tu izquierda. Lo que deseaba Salomé es que reservara para sus hijos el oficio de primeros ministros cuando estableciese finalmente su reino.
3: Pero el reino en la tierra.
4: Claro. Ella pensaba que, coincidiendo con los apóstoles, que no podía tardar, que esto era inminente. Están claros los bajos sentimientos de la naturaleza, la ambición temporal. Seguramente fueron Santiago y Juan los que enviaron a su madre, esperando que el Salvador la recibiría de modo más favorable que si se lo pedían ellos. Esta petición, después del anuncio de la pasión y muerte, no podía ser menos oportuna.
3: Ciertamente.
4: Una metidura de pata.
3: Padre, pero Jesús, ¿les había prometido acaso algo a los apóstoles sobre su futuro reino? ¿Aprovecha Jesús el Señor para darles aquí seguramente una enseñanza, una buena lección?
4: Claro, claro. Poco tiempo antes, alabando a Jesús a los que habían dejado todo, lo recordáis todos, vosotros que habéis dejado todo, dice, os sentaréis sobre 12 tronos para juzgar a las 12 tribus de Israel. Eso se lo dijo hace algún tiempo. Pensaron que este viaje de Jesús a Jerusalén era definitivo, para presentarse como el Mesías. Urgía, pues, presentar las ambiciones. Tomando Jesús a los dos hermanos, les dijo, con benevolencia, pero con firmeza, no sabéis lo que pedís. La verdad es que obraron como niños, ¿eh? Se me ha ocurrido algunas veces más del Evangelio como obraban como niños pequeños, sin medir la trascendencia de su petición.
3: Sí.
4: El Salvador continuó, podéis beber el cáliz que yo he de beber y ser bautizados con el bautismo con que yo he de ser bautizado, me explico. Con estas dos imágenes, el cáliz y el bautismo, quería significar su muerte y los padecimientos. El cáliz significa el cáliz amargo, como en el huerto de los olivos, si es posible, pase de mí este cáliz. Y el bautismo de sangre que pronto recibiría bajo los azotes de los verdugos y en la cruz. Las dos imágenes significan lo mismo.
3: Claro, eran palabras muy fuertes y ellos no estaban dispuestos a aceptarlas, que su maestro muriera de esa manera tan ignominiosa. Padre, ante la petición generosa que Jesús les pide, si vais a ser capaces de beber el cáliz que yo voy a beber, ¿fueron ellos sinceros y cumplieron su palabra? ¿Cómo culminaron su vida, Juan y Santiago?
4: Sí, a la respuesta de Santiago y Juan, cuando dijeron, ¿podéis beber el cáliz? Sí, podemos, dijeron los dos, podemos. Qué hermosa expresión, ¿verdad? Demostrarán con el tiempo que eran sinceros y darían su vida por Jesús. Replicóles Jesús, en verdad beberéis el cáliz que yo he de beber y seréis bautizados con el bautismo con que yo he de ser bautizado. Pero en cuanto a sentaros a mi derecha y a mi izquierda, no me toca mirarlo a vosotros, sino a aquellos para quienes está preparado. Se refería al Padre Celestial, a cuya voluntad Jesús está totalmente sometido, lo que disponga el Padre. En cuanto a la prueba que deberían soportar Santiago y Juan, el Señor les concedería con el tiempo el honor de asociarse a la cruz por medio del martirio. Esta predicción se cumplió muy bien. Mirad, Santiago, el mayor, fue el primero de los 12 apóstoles que sufrió el martirio, ya murió en Jerusalén. Juan soportó toda clase de padecimientos y al final de su larga vida, porque duró casi hasta el año 100, pues fue conducido a Roma por orden de Domiciano. Dicen que fue echado en una caldera de aceite hirviendo, pero salió milagrosamente ileso y después fue desterrado a la isla de Patmos, como él mismo lo refiere en el Apocalipsis. Si lo miran en el capítulo 1, versículo 9, ahí explica un poquito cómo él se ha unido a los padecimientos de Cristo.
3: Entonces, padre, sin embargo, los demás apóstoles, ante aquella petición de Santiago y Juan, que se daban más importancia que ellos, ¿cómo reaccionaron? ¿Se callaron? ¿O qué hicieron? ¿Y Jesús qué les contestó?
4: Claro, este incidente de la ambición humana de Santiago y Juan siguió la indignación del resto de los apóstoles. Ellos tenían la misma ambición, todos igual, pero se sentían lesionados por la intervención de Salomé. Era evidente que ellos también necesitaban una lección. Con Jesús los reunió a todos para explicarles la verdadera grandeza cristiana, opuesta a la vanidad del mundo. La ambición y las rivalidades de los discípulos, vicios del paganismo, debería ser desterrado de la Iglesia. Y le dijo, ¿sabéis que los que gobiernan las naciones las subyugan y que los grandes las avasallan? No ha de ser así entre vosotros, sino que quien quiera ser grande entre vosotros sea vuestro servidor, y quien se quiera ser el primero entre vosotros hágase el último, del mismo modo que el Hijo del Hombre no ha venido a ser servido sino a servir y a dar su vida en redención por muchos.
3: Y padre, ¿cómo era la paciencia y la bondad de Jesús para mostrarles lo que no se debe hacer? Porque aquí nos habla un poquito de cómo tiene que ser la conducta de la jerarquía de la Iglesia, ejemplo de Jesucristo. ¿Qué importancia ha tenido en la historia y todavía hoy esta enseñanza?
4: Sí, en San Mateo capítulo 20, Mateo 20, versículos 25 al 28, Jesús habla a los suyos como un hermano mayor, lleno de benevolencia. La conducta que habían de seguir se lo va a explicar. Dos enseñanzas se desprenden. Lo que hay que evitar es el despotismo de los que están al frente del Imperio Romano, de sus provincias y de los pequeños reinos asociados. Recordáis todos que son un modelo de este despotismo, los herodes que aparecen en la vida de Jesús, Poncio Pilato, cuyo comportamiento con Jesucristo es poco respetuoso con la justicia y la verdad. Y lo que debemos aprender del comportamiento de Cristo, y cuando el Maestro encomienda a gobernar en su nombre, ha de ser servidores de todos. Esta es la misión de la Iglesia, servir. El ejemplo que han de seguir es el del mismo Salvador, quien a pesar de su naturaleza divina, se rebajó hasta cumplir el humilde oficio de siervo. Recordad cuando lavó los pies a los apóstoles, hasta dar la vida en rescate por la salvación de muchos, de cuantos acepten la redención.
3: Perfecto, padre. Y en el momento en que nos situamos antes de llegar a Jerusalén, parece que se pasaron por la ciudad de Jericó, pero entre la gente, ¿hubo alguna anécdota particular?
4: Mira, esto es muy interesante, esto, ver el ambiente que ya se había formado alrededor de Jesús. Se acercaba Jesús a Jericó, la ciudad que era la ciudad más floreciente después de Jerusalén, en esta región de Judea. Su llegada es ocasión de unos episodios interesantes. Al entrar en la ciudad, la población se puso en movimiento. Las calles se llenaron de espectadores. Entonces aparece un personaje, Zaqueo, judío, jefe de publicanos, que se ha enriquecido al cobrar los tributos de los romanos. Había oído hablar mucho de Jesús. Deseaba verle de cerca, pues su fama había corrido. Su sabiduría y su poder milagroso eran únicos. No habían conocido jamás otro como Jesús. Por la calle donde pasaba Jesús estaba llena de gente, y Zaqueo, que era bajo de estatura, viendo cerca un sicómoro, una especie de higuera, llegó corriendo, se subió a una de las ramas inferiores que se extienden a todas las direcciones, y Jesús, levantando los ojos, bondadosamente dijo al jefe de publicanos: Zaqueo, desciende presto porque es menester que me quede hoy en tu casa. Es la única vez que a Jesús se convidó espontáneamente. Parece que permaneció poco tiempo.
3: Poco tiempo, pero muy fructífero.
4: Muy sustancioso.
3: Es lo que vamos a ver ahora. ¿Cuál es la reacción de Zaqueo ante aquella invitación del Divino Maestro que ha entrado en su casa? Autoinvitación, diríamos. ¿Cómo después se acogen mutuamente?
4: Sí, Zaqueo, puesto en pie, respetuosamente, dentro de su casa, le dijo: Señor, he aquí que doy a los pobres la mitad de mis bienes, y si alguno defraudé, te restituyo cuatro veces más. Era señal indudable de su conversión. Se había cambiado el corazón. El propósito de enmienda no podía ser más explícito. Y señal de que le tenía por Mesías, porque a cualquiera no se le dicen estas cosas. Jesús le dijo con gravedad: hoy ha venido la salud a tu casa, porque él también es hijo de Abraham, porque el Hijo del Hombre ha venido a salvar lo que estaba perdido. Con esto justifica su conducta en aquella ocasión. La divisa más sublime de Cristo es buscar las ovejas descarriadas y conducirlas al redil.
3: Y, padre Ángel, aprovechando el ambiente que rodea a Jesús en aquel momento, él va a proponer una parábola. ¿Qué nos trata de enseñar? ¿Hablará del reino de Dios?
4: Claro, es curiosa esta parábola encajada en este momento, Cuando va a dirigirse a Jerusalén, cuando le están esperando como rey, que esta parábola tiene un sentido maravilloso. Vamos a explicarlo un poquito. Es probable que a Jesús tomó esta parábola de las minas, la pronunció para anunciar su segunda venida, cómo al fin del mundo vendrá. Además, toda la gente, incluso los apóstoles, esperaban que manifestaría su reino, el reino de Dios. Esto es que se manifestaría como el Mesías Rey para establecerlo definitivamente. La parábola de las minas servirá, primero, para calmar esta vana pretensión, y segundo, para que sus discípulos piensen en trabajar asiduamente en su santificación si quieren recibir el premio en la última venida. Y sus enemigos, ahí los enemigos, no escaparían del justo castigo. Y así comienza Jesús. Un hombre de ilustre cuna se fue a un país lejano para recibir allí su reino y regresar después. Llamó a 10 servidores y les entregó 10 minas. Y les dijo, negociad con ellas mientras vuelvo.
3: Que son monedas, ¿no, padre?
4: Bueno, ahora lo explicaremos, ¿no? Uh-huh. Es una moneda ficticia, no existía, pero Jesús la utilizó.
3: Vale.
4: Mas los habitantes de aquella ciudad la aborrecían. Fijaos, esto también indica qué ambiente había en Jerusalén.
3: Uh-huh.
4: De rechazo. Dijeron, no queremos que este reine en nosotros. Son palabras de la parábola, ¿eh?
3: Sí.
4: No queremos que este reine en nosotros.
3: Por otra parte, ¿va Jesús a retratar en esta parábola a los distintos grupos que le están rodeando? ¿Qué dice el Señor Padre a los fariseos y saduceos, por ejemplo, y a los apóstoles y discípulos también? ¿Qué les propone?
4: Esta parábola los va a retratar a todos. Este personaje representa a Jesús, el que se va a recibir el reino. Porque también en aquellos tiempos, cuando iban a ser reyes o gobernadores, iban a Roma y desde allí ya les daban el título y después volvían pues muy ufanos. Mientras regresa, pone a prueba a sus servidores para darles el título de ministros, a ver quién se va a portar bien. La mina, os decía, es una moneda ficticia, no se conoce así. Los compatriotas del rey también se oponían por su incredulidad. Pronto, rechazando al Mesías, exclamarán, no tenemos más rey que el César. Recordad que esto ocurrirá en la pasión del Señor. Cuando volvió con el título de rey, con plenos poderes, como estará Jesús al fin de los tiempos, cuando retorne glorioso en su real omnipotencia, pedirá cuentas. Y vino el primero y le dijo, Señor, tu mina ha producido 10. Él le dijo, está bien, siervo bueno, tendrás potestad sobre 10 ciudades. Y vino otro y le dijo, tu mina ha ganado 5. Y le dijo, tú también. Venga, tienes potestad sobre 5 ciudades. Y vino otro y le dijo, aquí tienes tu mina, la he tenido guardada en un pañuelo porque tuve miedo de ti, que eres hombre severo y tomas lo que no pusiste y siegas lo que no has sembrado. Díjole, mal siervo, por tu boca te condeno. Quitadle la mina y dársela al que tiene 10, porque al que tiene se le dará más, pero al que no tiene se le quitará hasta lo que tiene. Y aquellos que no querían que yo reinase, los mandó matar delante de él. Bueno, esto es una expresión del ambiente que había en la cultura de entonces.
3: Uh-huh. Y padre, por último, Jesús aparece misericordioso con Zaqueo, pero, como estamos viendo, sentencia con mucho rigor a los que lo rechazan. ¿Era esto una profecía sobre los judíos y sobre el resto del mundo, padre?
4: Yo pienso que sí.
3: ¿Verdad?
4: Ahora mismo,
3: ¿qué actualidad tiene?
4: Tendríamos que escuchar esta profecía a la gente de nuestro tiempo, del siglo XXI, después de haber castigado y premiado a los diez servidores, tomó la resolución de castigar a aquellos que lo rechazaban, o sea, los del laicismo, los que impiden que entre Jesús en la sociedad. La sentencia es severa, conforme a la práctica de aquellos países orientales. Mandó matar, pero bueno, no se trata de eso. Es una clarísima profecía de lo que vendría unos años después, la ruina de Jerusalén, la destrucción del templo, las murallas, la destrucción de Jerusalén, el castigo a la nación judía por la incredulidad de los más de sus habitantes, de la bondad y misericordia de Jesús, no podemos dudar. Cuando aún está delante Zaqueo, el arrepentido, que restituye y deposita su fe en Jesús como Mesías. Pero terminamos con este grave aviso a los amigos perezosos, los que en vez de trabajar pues lo guardaron un pañuelo, o a los adversarios que rechazan a Jesús. Después despidió a Zaqueo y dejó Jericó para emprender su último viaje a Jerusalén. No obstante, al salir aún hizo un milagro. Estaba el ciego Bartimeo y le devolvió la vista.
3: Padre, qué manera más maravillosa, como usted dice, de aunar su misericordia y también su justicia. Estamos siguiendo los últimos pasos de Jesús hacia Jerusalén, amigos oyentes. Ya el próximo día con el padre Ángel de Frías del Rey esperamos ya acercarnos más y ver qué ocurriría en estas últimas fechas antes de la pasión, muerte y resurrección de nuestro Señor Jesucristo. Muchas gracias, padre Ángel.
4: De nada, de nada. Una bendición para todos y un saludo cariñoso.
3: Muy bien.
4: Todo nos sirva para acercarnos a Jesús.
3: Así es.
4: Dios, hecho hombre, que quiere salvarnos.
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1: Coronilla de la Divina Misericordia. Padre nuestro que estás en el cielo, santificado sea tu nombre. Venga a nosotros tu reino. Hágase tu voluntad en la tierra como en el cielo.
2: Danos hoy nuestro pan de cada día. Perdona nuestras ofensas, como también nosotros perdonamos a los que nos ofenden. No nos dejes caer en la tentación y líbranos del mal. Amén.
0: Dios te salve, María. Llena eres de gracia, el Señor es contigo. Bendita tú eres entre todas las mujeres, y bendito es el fruto de tu vientre, Jesús.
2: Santa María, Madre de Dios, ruega por nosotros pecadores, ahora y en la hora de nuestra muerte. Amén.
3: Creo en Dios Padre Todopoderoso, Creador del cielo y de la tierra. Creo en Jesucristo, su único Hijo, nuestro Señor, que fue concebido por obra y gracia del Espíritu Santo, nació de Santa María Virgen, padeció bajo el poder de Poncio Pilato, fue crucificado, muerto y sepultado, descendió a los infiernos, al tercer día resucitó de entre los muertos, subió a los cielos y está sentado a la derecha de Dios Padre Todopoderoso. Desde allí ha de venir a juzgar a vivos y muertos. Creo en el Espíritu Santo, la Santa Iglesia Católica, la comunión de los santos, el perdón de los pecados, la resurrección de la carne y la vida eterna. Amén.
0: Dios mío, ven en mi auxilio.
2: Señor, date prisa en socorrerme. Gloria al Padre, y al Hijo, y al Espíritu Santo, como era en el principio, ahora y siempre, por los siglos de los siglos. Amén.
0: Padre eterno, te ofrezco el cuerpo y la sangre, el alma y la divinidad de tu amadísimo Hijo, nuestro Señor Jesucristo, en expiación por nuestros pecados y por los del mundo entero. Por su dolorosa pasión,
2: ten misericordia de nosotros y del mundo entero.
0: Por su dolorosa pasión,
2: ten misericordia de nosotros y del mundo entero.
0: Por su dolorosa pasión,
2: ten misericordia de nosotros y del mundo entero.
0: Por su dolorosa pasión,
2: ten misericordia de nosotros y del mundo entero.
0: Por su dolorosa pasión,
2: ten misericordia de nosotros y del mundo entero.
0: Por su dolorosa pasión,
2: ten misericordia de nosotros y del mundo entero.
0: Por su dolorosa pasión,
2: ten misericordia de nosotros y del mundo entero.
0: Por su dolorosa pasión,
2: ten misericordia de nosotros y del mundo entero.
0: Por su dolorosa pasión,
2: ten misericordia de nosotros y del mundo entero.
0: Por su dolorosa pasión,
2: ten misericordia de nosotros y del mundo entero.
0: Santo Dios, santo fuerte, santo inmortal,
2: ten misericordia de nosotros y del mundo entero.
0: Santo Dios, santo fuerte, santo inmortal,
2: ten misericordia de nosotros y del mundo entero.
0: Santo Dios, santo fuerte, santo inmortal,
2: ten misericordia de nosotros y del mundo entero.
0: Padre eterno, te ofrezco el cuerpo y la sangre, el alma y la divinidad de tu amadísimo Hijo, nuestro Señor Jesucristo, en expiación por nuestros pecados y por los del mundo entero. Por su dolorosa pasión,
2: ten misericordia de nosotros y del mundo entero.
0: Por su dolorosa pasión,
2: ten misericordia de nosotros y del mundo entero.
0: Por su dolorosa pasión,
2: ten misericordia de nosotros y del mundo entero.
0: Por su dolorosa pasión,
2: ten misericordia de nosotros y del mundo entero.
0: Por su dolorosa pasión,
2: ten misericordia de nosotros y del mundo entero.
0: Por su dolorosa pasión,
2: ten misericordia de nosotros y del mundo entero.
0: Por su dolorosa pasión,
2: ten misericordia de nosotros y del mundo entero.
0: Por su dolorosa pasión,
2: ten misericordia de nosotros y del mundo entero.
0: Por su dolorosa pasión,
2: ten misericordia de nosotros y del mundo entero.
0: Por su dolorosa pasión,
2: ten misericordia de nosotros y del mundo entero.
0: Santo Dios, santo fuerte, santo inmortal,
2: ten misericordia de nosotros y del mundo entero.
0: Santo Dios, santo fuerte, santo inmortal,
2: Ten misericordia de nosotros y del mundo entero.
0: Santo Dios, Santo fuerte, Santo inmortal.
2: Ten misericordia de nosotros y del mundo entero.
0: Padre eterno, te ofrezco el cuerpo y la sangre, el alma y la divinidad de tu amadísimo Hijo, nuestro Señor Jesucristo, en expiación por nuestros pecados y por los del mundo entero. Por su dolorosa pasión,
2: ten misericordia de nosotros y del mundo entero.
0: Por su dolorosa pasión,
2: ten misericordia de nosotros y del mundo entero.
0: Por su dolorosa pasión,
2: ten misericordia de nosotros y del mundo entero.
0: Por su dolorosa pasión,
2: ten misericordia de nosotros y del mundo entero.
0: Por su dolorosa pasión,
2: ten misericordia de nosotros y del mundo entero.
0: Por su dolorosa pasión,
2: ten misericordia de nosotros y del mundo entero.
0: Por su dolorosa pasión,
2: ten misericordia de nosotros y del mundo entero.
0: Por su dolorosa pasión,
2: ten misericordia de nosotros y del mundo entero.
0: Por su dolorosa pasión,
2: ten misericordia de nosotros y del mundo entero.
0: Por su dolorosa pasión,
2: ten misericordia de nosotros y del mundo entero.
0: Santo Dios, Santo fuerte, Santo inmortal,
2: ten misericordia de nosotros y del mundo entero.
0: Santo Dios, Santo fuerte, Santo inmortal,
2: ten misericordia de nosotros y del mundo entero.
0: Santo Dios, Santo fuerte, Santo inmortal,
2: ten misericordia de nosotros y del mundo entero.
0: Padre eterno, te ofrezco el cuerpo y la sangre, el alma y la divinidad de tu amadísimo Hijo, nuestro Señor Jesucristo, en expiación por nuestros pecados y por los del mundo entero. Por su dolorosa pasión,
2: ten misericordia de nosotros y del mundo entero.
0: Por su dolorosa pasión,
2: ten misericordia de nosotros y del mundo entero.
0: Por su dolorosa pasión,
2: ten misericordia de nosotros y del mundo entero.
0: Por su dolorosa pasión,
2: ten misericordia de nosotros y del mundo entero.
0: Por su dolorosa pasión,
2: ten misericordia de nosotros y del mundo entero.
0: Por su dolorosa pasión,
2: ten misericordia de nosotros y del mundo entero.
0: Por su dolorosa pasión,
2: ten misericordia de nosotros y del mundo entero.
0: Por su dolorosa pasión,
2: ten misericordia de nosotros y del mundo entero.
0: Por su dolorosa pasión,
2: ten misericordia de nosotros y del mundo entero.
0: Por su dolorosa pasión,
2: ten misericordia de nosotros y del mundo entero.
0: Santo Dios, Santo fuerte, Santo inmortal,
2: ten misericordia de nosotros y del mundo entero.
0: Santo Dios, Santo fuerte, Santo inmortal,
2: ten misericordia de nosotros y del mundo entero.
0: Santo Dios, Santo fuerte, Santo inmortal,
2: ten misericordia de nosotros y del mundo entero.
0: Padre eterno, te ofrezco el cuerpo y la sangre, el alma y la divinidad de tu amadísimo Hijo, nuestro Señor Jesucristo, en expiación por nuestros pecados y por los del mundo entero. Por su dolorosa pasión,
2: ten misericordia de nosotros y del mundo entero.
0: Por su dolorosa pasión,
2: ten misericordia de nosotros y del mundo entero.
0: Por su dolorosa pasión,
2: ten misericordia de nosotros y del mundo entero.
0: Por su dolorosa pasión,
2: ten misericordia de nosotros y del mundo entero.
0: Por su dolorosa pasión,
2: ten misericordia de nosotros y del mundo entero.
0: Por su dolorosa pasión,
2: ten misericordia de nosotros y del mundo entero.
0: Por su dolorosa pasión,
2: ten misericordia de nosotros y del mundo entero.
0: Por su dolorosa pasión,
2: ten misericordia de nosotros y del mundo entero.
0: Por su dolorosa pasión,
2: ten misericordia de nosotros y del mundo entero.
0: Por su dolorosa pasión,
2: ten misericordia de nosotros y del mundo entero.
0: Santo Dios, Santo fuerte, Santo inmortal,
2: ten misericordia de nosotros y del mundo entero.
0: Santo Dios, Santo fuerte, Santo inmortal,
2: ten misericordia de nosotros y del mundo entero.
0: Santo Dios, Santo fuerte, Santo inmortal,
2: ten misericordia de nosotros y del mundo entero.

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de Jesús. Capítulo número 55. En el capítulo anterior hemos seguido viendo las dificultades que tenían los franceses, el padre Brebeuf y sus compañeros, para ser plenamente acogidos de los hurones. Había como bandos, se volvían a hacer reuniones, algunos los defendían y otros querían matarlos. Y también vemos que en esta época son frecuentes las visiones de Juan de Brebeuf, sobre todo durante este año. Estamos ahora en el año 1640. Mientras los hurones pronunciaban sus arengas sentenciando a los misioneros, L'Alleman escribía: «Nunca, a causa de un aviso, amenaza o maltrato que el diablo haya conseguido agitar y promover contra nosotros, hemos dejado de seguir un plan o de aprovechar una oportunidad de servir al maestro que nos emplea». Hablando de lo fácil que les sería a los salvajes asesinarlos a todos, termina diciendo: «Nosotros discernimos fácilmente que es Dios quien dirige nuestros asuntos. Nadie puede negar esto si es que abre los ojos ante las cosas que diariamente vemos». Aunque su fe en Dios no se debilitaba ni su amor por él era menos ardiente, se sentían intrigados por la divina providencia. El padre L'Alleman declaró: «Los hurones observan con cierta razón que aquellos que han estado cerca de nosotros han sido los más castigados por la enfermedad. Poblados enteros, entre los que nos recibieron primero, han sido ahora totalmente asolados. Ha ocurrido con frecuencia y se ha observado un centenar de veces que donde éramos mejor recibidos, donde más gente bautizábamos, era donde moría mayor número de personas. Por el contrario, en las cabañas cuya entrada se nos negó, aunque había enfermos de gravedad, al cabo de unos días podía verse a todas las personas felizmente curadas». Y con el padre Brebeuf tuvo que exclamar: «En el cielo sabremos el secreto y todos los adorables juicios del Dios que hay allí». Este secreto se intensificó el 2 de agosto con otra prueba y un nuevo y acerbo dolor. José, el primero de los bautizados adultos, fue asesinado. Había ido a los bosques de Ososané en busca de ramas de cedro para la canoa que estaba construyendo. Unas horas más tarde lo hallaron en un pequeño claro lleno de pisadas, herido por una jabalina y con la cabeza partida de dos hachazos. Cuando lo llevaron a su cabaña, María Aoneta por el momento permaneció silenciosa. Después habló con calma. «A menudo le oía decir: aquel que es el dueño de todo así lo ha dispuesto. ¿Qué podemos hacer nosotros?». Una de sus sobrinitas, Teresa, decía una y otra vez: «No, por eso no dejaré de creer en Dios. Que Dios tenga piedad de mí. Aunque nos maten a todos o aunque me maten a mí sola, nunca te abandonaré, Dios mío». La mayoría de la gente del pueblo, así como el padre Brebeuf y los misioneros, creían que lo habían matado por ser cristiano. Pero los ancianos de Ososané, una vez examinados todos los pormenores, emitieron el juicio final de que los asaltantes habían sido iroqueses. A José no debieron de agarrarlo por sorpresa, pues el padre Le Mercier recordaba lo que José había dicho 6 meses antes a su hermano Teón de Chorén: «Hermano mío, te aseguran que yo soy una de las causas de la ruina del país, que los franceses me han enseñado el secreto y que soy maestro de hechizos. Otros te dirán que ha sido aprobada la resolución de matarme o que ya me han partido la cabeza. Escucha apaciblemente todo cuanto te digan sin preocuparte. Baja la cabeza y calla, no sea que hables con enojo. No temas que la familia quede señalada por el deshonor. Si Dios hace el favor a nuestro país de hacerle abrazar la fe,

Mi recuerdo será honorable para toda la posteridad. Se dirá siempre que yo he sido el primero que prefirió dejar la vida a perder la libertad de vivir abiertamente como un cristiano. Al día siguiente, 3 de agosto, el padre Lalemán escribió a Quebec. Parece que las últimas canoas están esperando solo para permitirme enviaros una noticia que os sorprenderá tanto como me ha sorprendido a mí, y os permitirá incluirla en la serie de profundos secretos y adorables designios de la Divina Providencia que no podemos contemplar sin quedar atónitos. Lalemán añadió una nota a su informe. Puesto que los santos gozan de mayor poder cuando están en el cielo que aquí en la tierra, debemos inclinarnos a creer que con esta muerte hemos ganado más de lo que hemos perdido. Enterraron a José, el más grande de los confesores hurones y acaso el primer mártir, el 4 de agosto, con toda la solemnidad de la misa y entierro en tierra consagrada. Echón, su padre en Cristo, su maestro y más viejo amigo, pronunció la oración fúnebre. Aquella noche el padre Brebeuf divulgó en su diario espiritual la confirmación de cuáles habían sido sus pensamientos y escribió: El 4 de agosto, al regresar del entierro de nuestro cristiano, durante el examen nocturno tuve diversas visiones. No recuerdo nada de la primera. La segunda me pareció que tenía la forma de un pabellón o cúpula que descendía desde el cielo y se colocaba sobre la tumba de nuestro cristiano. Y entonces me pareció que alguien tomaba ese pabellón por sus dos extremos y lo ponía de cabeza abajo, y de esa forma tiraban de él desde arriba, como si desearan subirlo al cielo. De todos modos, no pude ver cómo lo elevaban ni las personas que lo hacían. Esta visión duró bastante tiempo y terminó así. La sensación que experimenté entonces fue que Dios quería darme a comprender el estado del alma de este buen cristiano. Al día siguiente de celebrarse el funeral, Teón de Chorén, el hermano mayor de José, pidió a Echón que lo bautizara. Brebeuf lo miró atónito, pues aquel hombre era un activo y expertísimo maestro en uno de los ritos más diabólicos de los hurones, el autaeroi. Manejaba antorchas llameantes y piedras calientes, agarraba con los dientes brasas encendidas de las hogueras y hundía el brazo desnudo hasta el fondo de calderos hirvientes, todo ello sin dolor ni heridas. Como dijo alguien, Teón de Chorén era una masa de carne que cubría un alma tan grosera como su cuerpo. El padre Brebeuf le contestó que no podía ser bautizado hasta que hubiera sido instruido y hubiese abandonado su vida inmoral y sus supersticiones. A esto repuso Teón de Chorén que no solo sabía ya bastante, sino que también estaba dispuesto a abandonar sus prácticas pasadas. Añadió que había aprendido de su hermano José todo cuanto le era necesario. Brebeuf, después de probarlo, se sorprendió de sus conocimientos. Sin embargo, no quiso bautizar a Teón de Chorén hasta tener la absoluta seguridad de que era sincero. Pero no pudo dejar de creer que el piadoso José ya había empezado a realizar milagros de gracia. Casi una semana después de enterrado José, el padre Juan reveló que había visto en aparición una elevada montaña a cuyos lados había muchas santas dispuestas en hilera, aunque no estaba seguro de si algunas de ellas eran santos. Desde el pie de la montaña hasta la cima, las santas iban disminuyendo hasta quedar reducidas a una sola, Nuestra Señora, la cual estaba sentada en la cresta de la colina. Entonces me vino el pensamiento, el recuerdo de José. Casi una semana después de enterrado José, el padre Juan reveló que había visto en aparición una elevada montaña a cuyos lados había muchas santas dispuestas en hilera, aunque no estaba seguro de si algunas de ellas eran santos. Desde el pie de la montaña hasta la cima, las santas iban disminuyendo hasta quedar reducidas a una sola, Nuestra Señora, la cual estaba sentada en la cresta de la colina.
Entonces me vino al pensamiento el recuerdo de José, pero a él no lo pude descubrir en aquella colina. Pensé que se me indicaba la excelencia de la Santísima Virgen por encima de todos los santos. El 31 de agosto anotó otra aparición en la que primeramente vio unas faldas de mujer de gran hermosura. Después alzó los ojos del espíritu para ver una elevada y venerable estatura cubierta con velo y corona, tal como se representa a Nuestra Señora, pero esta visión no duró mucho ni fue muy clara. Luego, junto al lugar donde apareció Nuestra Señora, se abrió algo parecido a una gran esfera, cuyo interior contenía muchas cosas bellísimas y vibraba con radiante luz. Brevet dijo: «No he visto ni leído nunca nada igual acerca de ello. Los sentimientos que tuve entonces fueron de admiración y amor a Dios, pero también temí ser engañado». Durante todo el verano, Brevet siguió actuando en Teanaustayé. La violencia del invierno estaba en gran parte olvidada, pero los amargos resentimientos se manifestaban todavía, y la gente seguía vigilando a Echón atentamente y especulaba sobre las nuevas maquinaciones que tramaría con los demás sotanas negras. Comportándose como si no recordara los espantosos horrores de los meses anteriores, hablaba con los jefes, si estos se prestaban a conversar, y charlaba junto a las hogueras con todos los que querían recibirlo. Brevet se proponía infundir valor a los pocos que habían permanecido fieles y llevar el arrepentimiento a los que habían reincidido en sus costumbres salvajes. Santa María crecía y se extendía. Se habían despejado grandes pedazos de bosque, se había plantado maíz durante la primavera, se habían aserrado troncos y recogido montones de grandes piedras y se habían efectuado ampliaciones para acomodar a los numerosos artesanos y sacerdotes que habían de llegar con las herramientas y el equipo para edificar una casa sólida con muros circundantes. Por esto, fue grande la decepción cuando en septiembre, al regresar las canoas, llegó la noticia de que el edificio jesuita de Nuestra Señora de la Recuperación en Quebec, donde almacenaban todas las mercancías de los hurones, había sido destruido por el fuego hasta los cimientos. Prosiguiendo su plan de agregar a la compañía aquellos ayudantes que designaba con el nombre de dones o hermanos, el padre Lalemán y Robert Lecoq firmaron un contrato civil el 23 de diciembre de 1639 y a continuación Lecoq pronunció votos religiosos privados. Unos cuantos trabajadores más habían solicitado convertirse en dones, pero Lalemán creyó más conveniente no admitirlos mientras no recibiese la autorización de sus superiores. No solo recibió en septiembre una respuesta favorable, sino que 5 dones llegaron con contratos ya firmados en nombre de la misión hurona y con votos privados formulados. Eran hombres rudos y sólidamente religiosos. Se conformaban con el sustento y no pedían salario. Lo que deseaban era trabajar para las almas, ayudando a los sacerdotes, y estaban determinados a vivir una vida religiosa en castidad y obediencia. Carlos Boivin era maestro de obras, José Moller, un hábil enfermero, y los otros 3, Guillermo Couture, Cristóbal Reñol y Jaime Lebrier, eran hombres inteligentes para cualquier trabajo.

0: Historia de la Iglesia Católica. 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Desde 1978. Un papa admirado y criticado. Continuación.
1: Historiado en los capítulos anteriores cuanto concierne al pontificado de Juan Pablo II durante el siglo XX, trataremos hoy el estado de la Iglesia en las postrimerías de dicho siglo XX.
0: Planteamiento general.
1: Al final del siglo XX, tras dos décadas de pontificado de Juan Pablo II, la Iglesia católica nunca en la historia había sido tan universal como ahora. Nunca tan católica por la diversidad nacional y étnica de sus fieles. Nunca el Papa había gozado de un prestigio moral tan alto, no solo entre los fieles, sino también entre los hombres del mundo entero, que le consideran como la más alta autoridad espiritual del orbe. Se trata de un fenómeno sin precedentes. La Iglesia católica aparece además firme y coherente en su magisterio en temas de doctrina y disciplina, en contraste con la inestabilidad y las ambigüedades de otras confesiones cristianas. Pero la Iglesia, mayoritariamente europea durante muchos siglos, es en Europa donde ha sufrido una aparente crisis de vitalidad. Está provocada en buena medida por la pasión del consumismo, un desmedido afán de bienestar, un hedonismo obsesivo, un materialismo práctico, en suma, desecador de la vida religiosa. Esta desertización espiritual se deja sentir sobre todo en la progresiva desaparición de tradiciones cristianas que alimentaban la religiosidad popular y en la disminución de la práctica religiosa entre amplios sectores de la población. Es obligado, sin embargo, reconocer que no se trata de una tendencia irreversible y que en ciertos lugares se advierte no solo un mantenimiento, sino un significativo incremento de la asistencia a la misa dominical y una esperanzadora floración de vocaciones sacerdotales. También ha de advertirse que, con la relativa excepción de la teología de la liberación, que tuvo, sin embargo, raíces ideológicas europeas, el disenso y la contestación han procedido casi siempre de esos países opulentos del primer mundo. Habremos de tratar brevemente los casos más notorios y significados de esta contestación y disenso.
0: Teología de la liberación.
1: En la confusa situación de Iberoamérica, debida a la pobreza y a las hirientes desigualdades sociales, hacia 1967 se difundió en los ambientes la admiración por el marxismo. La palabra liberación del sacerdote peruano Gustavo Gutiérrez comenzaba a sonar. En la teología de la liberación de Gutiérrez, el punto de partida era la inseparabilidad entre liberación teológica y liberación política. La consecuencia de ese planteamiento sería una llamada a luchar a favor de audaces y profundos cambios en las estructuras sociales y políticas de pecado que perpetúan los sufrimientos de los pobres. En este ambiente se reunió en Medellín, 1968, la segunda conferencia del Episcopado Latinoamericano. El Papa Pablo VI, en su discurso inaugural, hizo una apasionada defensa de la opción preferencial por los pobres, pero rechazó sin paliativos el recurso de los liberacionistas a los medios violentos. No podemos escoger ni el marxismo ateo, ni la rebelión sistemática, ni mucho menos el derramamiento de sangre. Los problemas de la teología de la liberación no se agotaron en el pontificado de Pablo VI. Los jesuitas, padre Sobrino y Ella Curía, el franciscano Leonardo Boff, el historiador Enrique Dussel, siguieron propagando la doctrina liberacionista. El tema de la liberación continuó, pues, vivo y siguió siendo actual en la época de Juan Pablo II.
0: Auge y declive de la teología de la liberación.
1: La década entre la Segunda Conferencia General de los Obispos de Latinoamérica en Medellín, 1968, y la reunión de la Tercera Conferencia en Puebla, 1979, puede considerarse el período estelar de la llamada Teología de la Liberación. Sus adeptos desarrollaron durante este período una intensa actividad publicística y convocaron numerosas reuniones e incluso conferencias internacionales como las celebradas en El Escorial, 1972, México, 1975, Detroit, etc. La revista Concilium dedicó en 1974 un número monográfico a la Teología de la Liberación en el que colaboraron sus exponentes más cualificados. En América Central, la Universidad Centroamericana de El Salvador, dirigida por el padre Ignacio Ellacuría, se convirtió en un poderoso foco intelectual del liberacionismo teológico. La Conferencia de Puebla tuvo efectos clarificadores. El documento final de la conferencia, titulado «Una opción preferencial por los pobres», resalta la índole preferente, pero no exclusiva, de esa opción. La nueva línea abierta en Puebla fue proseguida en los años siguientes a través de varios documentos sobre la teología de la liberación publicados por la Congregación para la Doctrina de la Fe. Juan Pablo II hizo en esos años reiteradas referencias a esos documentos, haciendo hincapié en el reduccionismo a que conducía una equivocada teología de la liberación, un reduccionismo que implicaba el silenciamiento del contenido esencialmente trascendente de la redención cristiana, limitándola de hecho a una liberación de prevalente índole terrenal.
0: Las ideas y los hechos.
1: La postura del magisterio ante la teología de la liberación ha quedado, pues, perfectamente aclarada. Pese a ello, la batalla continuó tanto en el plano de las ideas como de los hechos. En junio de 1984, el Consejo Editorial de la revista Concilium hizo pública una declaración de solidaridad con los teólogos de la liberación. En el terreno de los hechos, la Revolución Sandinista de Nicaragua, bajo la dirección de Daniel Ortega, fue el marco escogido para el ensayo de una iglesia popular frente a la iglesia jerárquica. Hasta cuatro clérigos ocuparon otros tantos ministerios en el gobierno marxista-liberacionista y fueron suspendidos a Divinis en 1985. La visita del Papa a Nicaragua en marzo de 1983 resultó particularmente penosa. En El Salvador, principal foco del movimiento liberacionista en Centroamérica, dos tristes acontecimientos marcaron la vida de la Iglesia en esos años. El primero fue el asesinato del arzobispo Monseñor Romero el 24 de marzo de 1980, mientras celebraba misa en la catedral. El segundo acontecimiento tuvo lugar el 16 de noviembre de 1989. Un grupo de militares invadió el recinto de la Universidad Centroamericana y asesinó al rector, padre Ignacio Ellacuría, y a cinco jesuitas más. En la década de los 90, cuando la teología de la liberación había hecho crisis como sistema, pero subsistían residuos de inspiración liberacionista, en México, el levantamiento del ejército zapatista, iniciado en la provincia de Chiapas el 1 de enero de 1990, partió del hecho real del intolerable estado de miseria y marginación social en que se encontraban indígenas y campesinos. El obispo de San Cristóbal de las Casas, Samuel Ruiz, fue desde primera hora uno de los protagonistas de estos sucesos. Un nuevo testimonio de la supervivencia en México de un activo fermento liberacionista lo constituye la orden dada en abril de 1997 por el cardenal Pío Lagui, prefecto de la Congregación para la Educación Católica, por la que se prohíbe admitir alumnos en tres centros dirigidos por los jesuitas, con excepción de miembros de la propia Compañía de Jesús. La carta del cardenal Lagui mencionaba entre las razones que movieron a la congregación a tomar esta medida una orientación marcadamente radicalizada y socializante de la teología de la liberación y a veces su vehemente inclinación contestataria y su progresismo teológico en materia de dogma y moral. Ha de recordarse todavía que la crisis de la teología de la liberación tuvo, entre otras lamentables consecuencias, la secularización de Leonardo Boff, uno de sus más conocidos representantes, que abandonó la orden franciscana.
0: El compromiso de la Iglesia.
1: La teología de la liberación respondió a una realidad evidente de desigualdades irritantes, abusos intolerables y miseria generalizada. Fue una respuesta inadecuada que, en cierto modo, invirtió los términos del mandato evangélico: «Buscad primero el reino de Dios y su justicia, y todas las demás cosas se os darán por añadidura», que sustituyó de algún modo por este otro: «Buscad la justicia en la tierra y el reino de Dios se os dará por añadidura». La Iglesia rechazó el recurso a ideologías y praxis anticristianas a que los liberacionistas habían apelado con el fin de terminar con tal estado de cosas. Pero la Iglesia no podía olvidar su irrenunciable misión evangelizadora y cruzarse de brazos ante unos hechos flagrantes. La Conferencia del Episcopado Latinoamericano de Santo Domingo, inaugurada por el Papa el 12 de octubre de 1992, aniversario del quinto centenario del descubrimiento, centró su documento final en la figura de Cristo modelo de evangelizador y formuló un programa de acción integral en el que figuraban, entre otras, las siguientes opciones prioritarias: toma de conciencia de la situación de pobreza generalizada en el continente que justifica el amor preferencial por los pobres, la defensa de la vida y de la familia y la inculturación del Evangelio entre los indígenas y la población afroamericana de las ciudades. En el Sínodo de América celebrado en Roma en 1997, participaron prelados de América entera, obispos de países ricos y pobres, con el propósito de reafirmar la solidaridad entre unos y otros. Es una muestra más de la determinación con que se ha tomado conciencia de la más urgente necesidad de la promoción humana y cristiana del que hoy más que nunca es para la Iglesia el continente de la esperanza. La teología de la liberación daba una respuesta nueva al problema capital del cristianismo, la redención. Una redención que, según los liberacionistas, había de conseguirse mediante un cambio radical de las estructuras del mundo. La crisis del marxismo y los acontecimientos políticos de 1989 repercutieron también en el escenario teológico. El marxismo había fascinado a no pocos teólogos, entre ellos a la mayor parte de aquellos liberacionistas, porque aparecía a sus ojos como el único sistema que proponía una solución científica para los problemas humanos. El vacío creado por el desmoronamiento del marxismo abrió las puertas a un relativismo total.

En el próximo capítulo de Historia de la Iglesia Católica, la Iglesia del siglo XX, Juan Pablo II, continuación.

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2: Capítulo 71. Estuvimos viendo en los últimos capítulos una de las mayores tragedias de la Segunda Guerra Mundial, además de la deportación de los judíos, contra la cual rezó y actuó con todas sus fuerzas el Papa Pío XII, como lo hemos estado viendo en los anteriores capítulos. Pero ahora estábamos presenciando el destino trágico de Roma, la ciudad eterna, la cual en el año 1944 fue duramente bombardeada, tanto, cosa increíble, por los aliados, que eran los ingleses y norteamericanos, que estaban en contra de Alemania e Italia, y luego, claro, ante las protestas del Papa, al final Mussolini abdicó, o sea, dimitió de su cargo, se hizo un nuevo gobierno en Italia, e Italia abandonó a Hitler, por lo cual Hitler rápidamente invadió la ciudad eterna. Total, que entre unos y otros, Roma se encontraba sitiada. Y vamos a seguir viendo qué es lo que ocurrió.

Pero mientras el Papa multiplicaba sus esfuerzos por conservar indemnes la ciudad de Roma y sus habitantes, un pequeño grupo de la resistencia italiana, el denominado GAP, Grupo de Acción Patriótica, dirigido por comunistas romanos, deseaba provocar en Roma un levantamiento popular. El 23 de marzo a las 3 de la tarde, una bomba estalló en Vía Rasella, una pequeña calle del centro, al paso de una columna alemana, y provocó 32 muertos entre la tropa. No olvidemos que la Alemania de Hitler, su ejército, había invadido la ciudad eterna. El alto mando de la Wehrmacht, sin hablar en nombre de Hitler, dio la orden de ejecutar en el plazo de 24 horas a 10 italianos por cada alemán muerto. A primeras horas de la tarde del 24 de marzo, 335 italianos, detenidos en varias prisiones, tanto presos comunes como sospechosos políticos, judíos y otros que no tenían nada que ver con el atentado, fueron conducidos a las afueras de la ciudad, a las llamadas fosas ardeatinas, y ejecutados por un escuadrón de las SS mandado por el teniente coronel Herbert Kappler, jefe de las SS de Roma. Pero solo al día siguiente, la prensa bajo control alemán anunció la masacre de los rehenes en la proporción de 10-1. Los documentos conservados no dicen nada sobre una intervención de la Santa Sede que, al parecer, no se enteró de la tragedia, dada la rapidez de la ejecución. Sobre este episodio, solo se ha encontrado un documento de archivo, fechado el 24 de marzo a las 10:15 de la mañana. Es el apunte de un minutante al que un funcionario del Ayuntamiento de Roma había proporcionado algunos detalles sobre la explosión de Vía Rasella y sobre las víctimas. El informador había dicho lo siguiente: hasta el momento no se sabe nada sobre las medidas que se tomarán en revancha. Se prevé que por cada alemán muerto, 10 italianos serán pasados por las armas. Da la impresión que el informante no contemplaba una reacción tan inmediata. En el mundo entero, en Irlanda, en Estados Unidos, en Australia, en España, la opinión pública empezó a manifestarse en favor de la ciudad eterna y contra estos abusos intolerables. Obispos y fieles pedían a sus gobiernos que intervinieran enérgicamente ante los beligerantes para que se considerara a Roma como una ciudad abierta que no debería transformarse en campo de batalla, como le dijeron los obispos españoles al general Franco. Todas esas manifestaciones animaron al secretario de Estado del Vaticano a intentar una nueva gestión diplomática. No lo sabemos. En cualquier caso, el 7 de abril encargó que se comunicara a la legación de Gran Bretaña y dos días después al representante de Estados Unidos la información que le había proporcionado el embajador alemán Weizsäcker sobre las decisiones tomadas por los alemanes para alejar de Roma cualquier objetivo militar, acantonamiento de tropas, servicio de habituallamiento de las Fuerzas Armadas y transmisión de refuerzos destinados al frente. De ese modo, un ataque aéreo sobre Roma no alcanzaría más que objetivos civiles.

En esos momentos, países como España e Irlanda intervenían respectivamente en Berlín y en Washington. ¿De qué manera? El gobierno de Berlín había repetido en una nota verbal del 18 de abril que las autoridades del ejército alemán habían procedido a una desmilitarización completa de Roma, de modo que ya no había ningún pretexto para un ataque sangriento y destructivo sobre Roma. La respuesta de Washington había sido más escueta. No obstante, los americanos estaban dispuestos a tomar en consideración la formación de una comisión neutral para liberar a Roma de los ataques de ambos lados. Mientras se cruzaban estos telegramas y las notas diplomáticas, mientras tanto las tropas aliadas, es decir, los norteamericanos, avanzaban desde el sur de Italia, desde Sicilia, hacia el norte. Habían ya desembarcado en la península. A pesar de sus reflexiones irónicas a propósito de su marcha sobre Roma, una marcha más eterna que la propia ciudad eterna, Tardini se dio cuenta de que se acercaba el momento decisivo. Efectivamente, el 27 de mayo a las 11:15 de la mañana, él mantuvo una larga conversación con el embajador del Reich, Weizsäcker. Hablando en nombre del secretario de Estado del Vaticano, Monseñor Maglione, pero con sus acentos propios característicos, Tardini le recordó que en ese momento el frente de combate se estaba acercando a Roma. La Santa Sede había desplegado todos sus esfuerzos para que la ciudad no se convirtiera en un campo de batalla. El gobernante inglés Churchill, en un discurso en la Cámara de los Comunes, había expresado su esperanza de que se le ahorraran a Roma los horrores de la guerra. Y la Santa Sede había declarado a los aliados las palabras siguientes: «Haced todo lo posible para que esa esperanza se haga realidad». Ahora, la Santa Sede decía también a los alemanes: «Ya que habéis hecho tantas declaraciones sobre respetar a Roma e interesaros por su integridad, ahora es el momento de comportaros en consecuencia». Además, durante la retirada de las tropas alemanas, se podían prever provocaciones, represalias e incluso acciones destructivas. La Santa Sede había encargado a los párrocos que recomendaran calma a sus ovejas de Italia. En compensación, era importante que las tropas en retirada evitaran toda acción violenta. El embajador, añadía Tardini, deberá colaborar con la acción de la Santa Sede de manera que la propia Santa Sede pueda, con más facilidad o con menos dificultad, llevar a cabo el programa que se ha trazado, trabajar por la pacificación y la moderación. El 31 de mayo por la tarde, la 36 División Americana entraba en Velletri, a 60 kilómetros al sur de Roma. Ese mismo día, 31 de mayo, el cardenal Maglione, quizás sin conocer exactamente esos detalles, preparaba un nuevo telegrama para el delegado apostólico en Washington, diciendo: «La Santa Sede quiere estar segura de que las autoridades militares van a evitar, con las oportunas maniobras, la terrible responsabilidad y el crimen inexcusable de convertir Roma en un campo de batalla. Con todo, cree que debe renovar sus más vivas instancias y recomendaciones a estos efectos». En la minuta del telegrama, Pío XII tachó las palabras «y el crimen inexcusable». El 2 de junio, dos regimientos americanos emprendían su avance al norte de Velletri, en dirección a Montecavo y Rocca di Papa, mientras que un tercer regimiento avanzaba hasta las colinas al este del lago de Nemi. Por aquellos días, el Papa Pacelli, Pío XII, celebraba la fiesta de su santo patrón, San Eugenio. Al responder a la felicitación del Sacro Colegio de Cardenales, no pudo menos de evocar a la ciudad de Roma, cuyo destino iba a jugarse en las próximas horas. En su discurso, que, más allá de los prelados romanos, se dirigía a la opinión mundial, Pío XII introdujo la dura condena que él mismo había tachado en el telegrama de su secretario de Estado, y dijo: «Abrigamos la esperanza de que la tendencia más equitativa y más moderada
prevalecerá sobre las consideraciones contrarias de una aparente utilidad y sobre las presuntas exigencias militares, y que en cualquier caso y a cualquier precio, la ciudad de Roma será preservada de convertirse en teatro de guerra. Por eso, no dudamos en repetir una vez más, con igual imparcialidad y con la más decidida firmeza, que todo el que se atreva a levantar la mano contra Roma será culpable de matricidio ante el mundo civilizado y en el juicio eterno de Dios. Las esperanzas de Pío XII no se vieron defraudadas. A pesar de no haber logrado un acuerdo bilateral específico, sí que había inspirado en las dos partes contendientes, como escribe el embajador alemán Weizsäcker, una especie de respeto reverencial hacia Roma. En la tarde del 2 de junio, dos regimientos, segundo y sexto del ejército americano, habían obligado a los alemanes a replegarse sobre una última línea de resistencia, de modo que no tenían más elección que defender Roma o evacuarla lo más pronto posible. La primera solución, defender Roma, habría permitido a Kesselring ganar un poco de tiempo, pero dejando tras de sí una ciudad en ruinas. Por otro lado, había recibido de Hitler la orden de intentar, a través del Vaticano, concertar con los aliados las medidas más apropiadas para mantener a Roma fuera de la zona de combate. El general en jefe retiró sus tropas al norte de la ciudad sobre una nueva línea de defensa, mientras que el mando americano se preocupaba de asegurar el control de los puentes sobre el río Tíber. De ese modo, desde la tarde del 2 de junio hasta el día 4, Roma asistió al paso ininterrumpido de tropas, carros de combate y caballos del ejército en retirada. Los alemanes habían requisado todos los medios de transporte, coches, calesas y hasta carretas de bueyes, que desfilaban ante los ojos de una población silenciosa. Tardini comenta: el espectáculo es desolador, porque se ven militares abatidos, desmoralizados, agotados, pero también es, en cierto modo, consolador, porque se ve humillados a los soberbios y anonadados a los violentos. El 4 de junio por la mañana, las tropas americanas llegaban a los suburbios de Roma, donde su avance se saldó con la pérdida de unos cuantos carros de combate. Y a las 7:15 de la tarde, elementos de la 88 División Americana entraban en Plaza Venecia. El 5 de junio por la mañana las tropas aliadas ocupaban la ciudad eterna. A las 7, Pío XII apareció en la ventana de su apartamento para bendecir a la multitud ya congregada en la plaza de San Pedro y repetir ese gesto a las 10. A las 18 horas, Pío XII volvió a aparecer, esta vez en el balcón de la logia central de la Basílica. Aquel año de 1944, el domingo 4 de junio, se celebraba la fiesta de la Santísima Trinidad y a ella se refirió el soberano pontífice en su discurso de acción de gracias, diciendo: con un corazón profundamente agradecido y en espíritu de alabanza y de adoración, elevamos nuestro espíritu y nuestro corazón al Dios uno y trino, al Padre, al Hijo y al Espíritu Santo. Hoy, en el día de su fiesta solemne, después de que la misericordia divina haya inspirado a las dos partes beligerantes designios de paz y no de aflicción, la ciudad eterna ha sido preservada de inconmensurables peligros. Sí, Roma había salido casi indemne de la Segunda Guerra Mundial. El embajador Weizsäcker veía en ello la coronación de los esfuerzos de la Santa Sede y los romanos saludaban en Pío XII al defensor de la ciudad.

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0: Hoy en este Evangelio día a día tan hermoso vamos a comentar el Evangelio correspondiente al domingo 23 del tiempo durante el año, que corresponde a un tema muy delicado, un tema que es una obligación el hacerlo, es una obra de caridad y sin embargo muchas veces no lo hacemos bien. ¿De qué se trata?
3: Se trata de la corrección fraterna y no lo hacemos muchas veces por respeto humano, porque nos da vergüenza corregir a nuestro hermano, porque pensamos que nos va a mirar mal.
0: Bueno, esto se está poniendo interesante. Don Javier Navascués, pues bienvenido a este Círculo Bíblico y también Guadalupe Prunes.
4: Pues sí, exactamente, como decía Javier, es un tema muy delicado, ¿no? Tanto por el que quiere hacer la corrección como por el que la recibe, ¿eh? Porque uno puede tener buena intención, pero a lo mejor decirlo de una manera que al otro le ofende.
0: Sí.
4: O al revés, el otro pues tomárselo de una manera que no corresponde a lo que verdaderamente se está diciendo. Entonces hay que tener, como luego veremos, pues mucha caridad, ¿no?
0: Pues si queréis, pasamos ya a la lectura del Evangelio según San Mateo, capítulo 18, versículos 15 al 20.
3: Dice así: En aquel tiempo dijo Jesús a sus discípulos: Si tu hermano peca, repréndelo a solas entre los dos. Si te hace caso, has salvado a tu hermano. Si no te hace caso, llama a otro o a otros dos, para que todo el asunto quede confirmado por boca de dos o tres testigos. Si no les hace caso, díselo a la comunidad. Y si no hace caso ni siquiera a la comunidad, considéralo como un pagano o un publicano. Os aseguro que todo lo que atéis en la tierra quedará atado en el cielo, y todo lo que desatéis en la tierra quedará desatado en el cielo. Os aseguro además que si dos de vosotros se ponen de acuerdo en la tierra para pedir algo, se lo dará mi Padre del cielo. Porque donde dos o tres están reunidos en mi nombre, allí estoy yo en medio de ellos. Palabra del Señor.
5: Gloria a ti, Señor Jesús.

0: Y comenzamos ya a zambullirnos en este evangelio que esperemos que nos va a hacer un gran bien. Quisiera en primer lugar apuntar solamente como idea inicial, ojalá que al final de estos 40 minutos hayamos avanzado en esa dirección, una cosa muy alentadora en este evangelio para mí. Y es que no nos habla solamente del hecho de corregir al hermano de una falta, sino que cuando entre dos o más pedimos algo en nombre de Dios, esto será otorgado. Lo digo porque entre el que corrige y el que es corregido, si los dos lo toman como por amor de Dios, el que corrige lo hace por amor de Dios y el que es corregido también lo toma así, entonces Jesús está en medio de ellos y se cumple aquí, y entonces esta corrección será muy eficaz y muy, muy buena, muy beneficiosa. Esto no tiene nada que ver con el hecho de que duela, porque yo creo que, como dice la Sagrada Escritura desde el Antiguo Testamento, ninguna corrección es agradable. Esto es normal, ninguna inyección ha sido nunca sabrosa, o un purgante, o yo qué sé, o el aceite de hígado de bacalao, tan salutífero, pues a nadie le apetece tomar un vaso. Y en cambio, qué curioso, son las cosas que nos hacen bien, y en cambio un dulce nos sabe estupendamente y a lo mejor a la larga no nos sienta bien.
1: También la hermana Carmen dice en la Sagrada Escritura que el humilde se deja corregir, ¿no? Precisamente es humilde por eso, ¿no? Porque ya tiene pues vencido ese amor propio desordenado y acepta la corrección con humildad. Yo creo que esta es una virtud que tenemos que pedir todos en este espacio.
2: Yo quiero hacer hincapié en algo que me parece importante, y es saber verdaderamente cuando vamos a corregir a un hermano, saber de lo que estamos hablando. Que eso sea verdadero, que no sea algo que nos contaron o algo que yo, no sé, lo oí, pero luego ya le añadí mis cosas y luego ya le estoy culpando al hermano de algo que yo a lo mejor estoy proyectando ahí, mis malestares, mis faltas, mis culpas, ¿no? Entonces hay que estar muy seguro de que cuando hay que reprenderle, ¿no? Bueno, reprenderle quizás es una palabra muy dura, simplemente pues comentarle, mira, me gustaría, de buena forma amable, me gustaría hablar contigo porque creo que esto, yo entiendo que esto es así o así, no sé, cada quien sabe cómo puede y conoce al hermano, porque también hay que conocer al hermano. Por ejemplo, si ves que el hermano está en un ataque de furia, no vas a decirle, oye, hermano, tú es que estás metiendo la pata en tal o cual.
0: No, es el momento.
2: No es el momento. Ni darle un puñetazo, como aquí me está sugiriendo una persona. No, hay que esperar a que el hermano se calme. Y en un momento oportuno, que además también me tengo que calmar yo, porque a veces habemos personas un poco exaltadas y ya vamos a reprender al hermano y le cargamos ahí toda la emotividad. Entonces, hay que tener mucho, que es muy delicado, porque también pues podemos herir a la persona. Y luego, a lo mejor hasta ni siquiera es una corrección fraterna. A lo mejor es una pura lucha de poderes o un puro descargarse de ciertos malestares que tengo, ¿no?
0: Es muy diferente de lo que nos dice aquí Jesús. Muy bien dicho, muy bien dicho.
1: Yo creo que al hilo de lo que está trayendo a colación Guadalupe, podemos dar unas características para que la corrección fraterna sea eficaz, ¿no? En primer lugar, tenemos que tener pureza de intención, que nosotros corrijamos al hermano por su bien espiritual, mirando solo el bien de su alma. No a lo mejor porque le tenemos manía y aprovecho la ocasión para vengarme, ¿no? Como el otro día me hizo esta, pues ahora cuando vea un defecto espero y se la digo. No para que el hermano mejore, sino a lo mejor para desahogarme mi amor propio y desordenarlo, ¿no? También tenemos que tener autoridad al corregir, ¿no? Por ejemplo, los padres pues tienen esa autoridad para corregir a los hijos o a lo mejor el jefe en el trabajo cuando algo se está haciendo mal, ¿no? En caso de los religiosos, pues el superior de una orden, ¿no? Y entre iguales hay que tener también mucho cuidado. Se puede corregir, pero de una manera delicada, ¿no? Yo creo que la característica principal es la dulzura. A veces es buena también la pedagogía a la hora de corregir, ¿no? Por ejemplo, podemos decir primero las virtudes del hermano. Mira, esto lo has hecho muy bien, me ha gustado mucho esto, lo otro, me parece precioso, adelante. Lo único, hay aquí un pequeño defecto que tienes que mejorar. Y yo creo que después de decir lo bueno, cuando decimos lo malo como algo pequeñito, pues todo el mundo lo acepta muy bien, ¿no? Y seguimos diciendo ese defecto. Yo creo que también hay que tener esta pedagogía.
0: Qué bien. Es que, pues sí, esto se agradece mucho. Y es como una comida, como decíamos, ¿no? Pues si le quieres dar una vitamina para que esa persona mejore luego de ese defecto, dáselo bien cocinado, porque es que si no lo va a escupir, no lo va a asimilar. Sencillamente, yo creo que en nuestra vida todos lo hemos experimentado muchas veces, quizás en nuestro propio ser o en relación con los demás, o sea, siendo en las dos partes, siendo corregidos o corrigiendo a otros, hemos experimentado esto, que una cosa, es curioso, dicha con mal genio, no ha hecho bien, aunque fuera verdad. O quizás ya cuando se ha apaciguado la persona, todos nos hemos apaciguado y ya lo reflexionas en la oración, porque si no es muy difícil, y ante Dios, pues uno ya cuesta mucho, ¿eh? Porque hay que como bajarse de la parra donde uno se había trepado y bajarse y humillarse y decir, bueno, vamos a ver, esto que me dijo esta persona, aunque me lo dijo de esa forma tan desagradable, pero tenía razón. Y entonces uno, yo creo que para esto el ambiente de oración es principalísimo, ¿no? Porque uno solo no puede, a mí me ha ocurrido. Entonces, a ver, Señor, ayúdame a ver, dame luz para ver esto tal como es, no tal como yo lo veo. Y entonces ya parece que ante el Señor te calmas, como Él te quiere tanto y ante Él no tienes secretos, pues dices, bueno, Señor, mira, solamente ante ti lo voy a reconocer, pero nada más que ante ti, ¿eh? Y ese es un primer paso, claro. No se lo digas a nadie. Y ya poco a poco ya la cosa va avanzando.
1: Es que el ambiente de oración nos pone en ese estado de blandura, de docilidad, de humildad para reconocer nuestros fallos. Y a veces aquí entra mucho el subjetivismo. Un trabajo que nos dicen que ha estado mal o que ha estado bien pero podía estar mejor, pues nosotros en vez de decir, pues tienes razón, ha estado mejor y me voy a poner a mejorarlo, pues decimos, no, es que yo creo que no ha estado mal, yo creo que ha estado bien, ¿no? Entonces a veces defendemos mucho nuestro criterio propio, pues nos obcecamos en esa idea, ¿no? Yo creo que tenemos que pedirle al Señor que nos dé luz para también ponernos en la mente

0: fácil cuando estás, que vas a reprenderlo, al menos a mí me ha pasado, ¿no? Mm. Lo vas a reprender cuando ya no aguantas más.
1: Sí, ya, muy mal
0: oye,
1: momento.
0: Has visto que el otro te va haciendo una y otra, que a uno le parece que están mal, y otra, y bueno, me aguanto, pero en lugar de decir, bueno, pensarlo también, no decir, me aguanto, y luego espero a que explote, y entonces, sí, le digo todo lo que se merece, y todo lo que, bueno, lo que le va a pasar, porque además luego exageramos.
1: Claro.
0: Yo recuerdo una historia, que no la voy a contar porque es muy larga, pero de unas chicas que las acusaban de una cosa, y entonces decían que era contra la maestra, y decían que la maestra es que era una exagerada, y que es que les tenía manía. Luego ya resultó que es que seguro que la maestra se portaba así con ellas porque el marido no la quería y porque seguro que a los hijos les pegaba. Bueno, y ya pasó hasta a la calumnia, ¿no? Diciendo cosas ya más gordas todavía. Y las chicas, claro, se iban creciendo y se iban poniendo cada vez peor, ¿no? Entonces, no ver a un enemigo, sino pues ver a un hermano necesitado. Alguien un día me dijo, mira, cuando veas que el hermano pues ha cometido un error o lo veas mal, que está angustiado, pues piensa que ahí te está diciendo que necesita ayuda, no que necesita que lo aplastes o le claves los clavos. Uh-huh. No, es algo muy delicado.
1: Acaba de decir, Guadalupe, una cosa que creo muy importante. Cuando una persona comete un error y en ese momento no lo puede reconocer, esa persona en ese momento está necesitada de ayuda más que de una corrección, está necesitada de misericordia en el fondo. Entonces es verdad, muchas veces lo hacemos mal porque, como suele ser ese error algo que nos pone nerviosos, a lo mejor porque ya le hemos dicho 10 veces que lo haga de esa manera y justo, pum, la ha hecho de la otra, nos pasa a todos, somos imperfectos, ¿no? Pero ahí está la gracia de la cosa. En el cielo ya seremos perfectos, pero aquí tenemos más oportunidades de ganar méritos. Y digo, entonces nos lanzamos sobre la persona, a lo mejor con un grito o incluso un grito interior de mal pensamiento, pero es que es posible que no se dé cuenta de que esto me molesta tanto. Y en el fondo, no me di cuenta que esa persona, si está haciendo algo mal, lo que necesita es ayuda, no que la hundan más. Y es curioso, ¿eh? Actuamos al contrario.
2: Al hilo de esto que están diciendo, hermanas, hay que ver la actitud de Jesús en el Evangelio con los pecadores, por ejemplo, con la mujer pecadora. Él se podía haber puesto también a increparla, es verdad, eres una adúltera, claro. Mi padre, pues no tienes celos por las cosas de Dios, estás maldita, ¿no? Él dijo, el que esté libre de pecado, que tire la primera piedra, ¿no? Y luego le dijo a la mujer, vete y no peques más, ¿no? O sea, le dijo con dulzura, ¿no? Ya se sintió perdonada, dice, bueno, te he perdonado.
1: Nadie te condena, yo tampoco.
2: Yo tampoco, pero no peques más en adelante. Yo quería recalcar ahora la importancia de la comunidad, porque a veces cuando vamos por libre en la vida espiritual, a veces es bueno asociarse, ¿no? Tanto los laicos como los religiosos, pues estar en una organización dentro de la iglesia, bien una orden religiosa o una asociación eclesial, o bien ayudar en la parroquia, ¿no? Porque nosotros, si vamos por nuestra cuenta, pues podemos hacer mucho bien, pero es un bien un poco anárquico, ¿no? Por eso es bueno estar en una asociación donde cada uno tiene su función, hay una autoridad y ahí Dios habla a través de ese orden, de esa autoridad, porque si no, pues somos un poco...
1: Si no, nadie me corregirá.
2: No, somos un poco como Quijotes, ¿no? Vamos por la vida haciendo el bien, pero cuando me apetece. Ahora, pues, ayudo a un pobre. A lo mejor también hay que saber, pues, cuándo se ayuda y cómo, ¿no? Por eso es bueno asociarse y que cada uno haga su función. Dios lo ha querido así, ¿no? Que nos organicemos en forma de comunidad.

0: Esto se está poniendo muy interesante. Estamos hablando de la corrección fraterna en el Evangelio de San Mateo, capítulo 18. Estamos entre los tres, con Guadalupe Prunes y don Javier Navascués, sacando muchas enseñanzas, porque realmente en nuestra vida cotidiana, como decía don Javier, por respeto humano, al final, y vamos a explicar lo que es esto, lo que pasa, como es incómodo corregir al otro, es incómodo primero porque a lo mejor lo va a tomar mal, es incómodo porque yo también me voy a sentir mal, me tengo que tomar la molestia de hacerlo con dulzura. Es un trabajo que cuesta, ¿no? Y que es más fácil quitárselo de encima. Y a veces lo dejamos pasar. ¿Y saben lo triste? Que a lo mejor dejamos que esa persona siga con ese hermano mío, sigue con ese defecto que no se ha dado cuenta. Y va, quiero poner un ejemplo, una cosa que nos haga reflexionar. En lo físico no actuamos así. Por ejemplo, si yo veo a cualquiera de ustedes con un hilo rojo aquí colgando de la manga, pues se lo digo con toda confianza: mira, que tienes aquí un hilo rojo que te cuelga, ¿no te has dado cuenta? Bueno, pues, y uno lo acepta y se lo quita y... ay,
1: porque no es imputable moralmente llevar un hilo rojo, ¿no? Es una...
0: ahí
1: cosa
0: está,
1: que
0: no importa nada. Y si uno tiene, vamos a ir ahora afinando, y si uno tiene una mancha en la cara...
1: Bueno, eso sí queda un poco más de vergüenza, ¿no? Porque eso puede ser por dejadez, ¿no? O sea, la
0: pero
1: gente...
0: yo pregunto, ¿y ahí no sería bueno también a mí, a ustedes no les gustaría que se lo avisen?
2: Claro, imagínate.
0: Justamente por eso.
2: Sí, sí.
0: ¿No? Cuanto más feo es, más necesito que me lo digan.
1: Sí, pero decirle, perdona, que sin querer te has debido manchar ahí un poquito, así, ¿no? De
0: claro.
1: Una manera suave.
2: Sí, no.
0: Evidentemente, ¿no?
1: No decir, qué dejado que eres, cómo llevas la cara, qué sucio que estás. Si lo decimos así, pues ya hiere un poco más. Claro.
0: Es evidente.
1: Y si lo decimos irónicamente o satíricamente, todavía...
0: No, esto hay que desecharlo. Es que pensemos cómo nos gusta a nosotros que nos digan las cosas. He ahí el problema, ¿no?
2: Sí.
0: Y entonces, pues con sencillez, pero... Y también una cosa importante, ¿no? Decirlo en medio de otros. O sea... Aprovechar un momento de privacidad, de que, o decirle a la persona, mira, ven un momentito, y entonces decírselo en privado. Esto hace mucho, mucho mejor efecto.
1: Yo esto lo he comprobado en el autobús, por ejemplo, ¿no? Un ejemplo sencillo de la vida cotidiana: cuando llevas a lo mejor un billete de 10 euros, el conductor no tiene obligación de cambiarte ese billete, ¿no?
0: Ajá.
1: Porque solo cambia pues hasta de 5 euros, ¿no? Entonces, vale. Si vas con prisa y no te queda otro remedio, si vas un poco exigiendo y le dices, cámbiame este billete, por favor, entonces es muy probable el conductor reacciona, no, pues baje ese señor, no se lo cambie, ¿no?
0: Claro,
1: pero si le dice, mire, por favor, digo, ya sé que solo admiten de 5, pero es que esta vez, por favor, ya sé que esto, si vas así de manera humilde, pues
0: claro,
1: predispones al otro para que lo haga, y se consigue más con la humildad que cuando vas avasallando por la vida, pues te frena, ¿no? Te frenan los pies y no se consigue tanto.
0: Yo estoy,
1: ¿no?,
0: de acuerdo con usted. Esto yo lo he notado con la policía.
1: Ajá.
0: Por ejemplo, ¿no? Y en las aduanas, incluso una vez que nos iban a poner una multa, pero aquí la corrección fraterna era la que nos estaba haciendo el policía a nosotros, porque era una multa con toda la razón. Pero me acuerdo que yo lo hice a propósito y pensé, voy a ir a hablar con este policía y le voy a decir que tiene toda la razón. Y entonces así lo hicimos. Y bueno, y se hizo tan amigo nuestro, porque ¿de qué se trataba? No solamente de ahorrarnos la multa, sobre todo porque, fíjense, ¿por qué pone un policía una multa? ¿O por qué hacemos una corrección? El objetivo es no fastidiar al otro, sino que el otro comprenda que ha obrado mal y no lo vuelva a hacer. ¿Estamos de acuerdo?
1: Mantener el resto orden, ¿no?
0: Claro,
1: en cualquier ámbito
0: este
1: de
0: es
1: la
0: el
1: vida.
0: Objetivo, no fastidiar al hermano, sino que no vuelva a hacerlo. Y entonces yo me acuerdo que en aquella ocasión le dijimos, mire, somos conscientes, lo que hemos hecho mal ha sido esto, esto y esto. ¿Y sabe por qué? Por esto. Y no lo vamos a volver a hacer. Como los niños pequeños, ¿no? Cuando es lo que dicen siempre, mamá, que no lo vuelva a hacer.
2: Sí.
0: Pero es que esto es lo que quiere. Finalmente, el policía ha logrado su objetivo si uno ha entendido por qué no debía hacerlo y uno se convence de que no lo tiene que volver a hacer. Entonces el policía dice, bueno, muy bien, yo confío en ustedes. Bueno, tutti contenti y acabamos aquel día felices.
1: Cuando te acusas primero tienes mucho ganado, ¿no? Y también se ve en el ejemplo cuando subes a un tren a lo mejor y no te ha dado tiempo a sacarte el billete en el tren. Y bueno, y... lo que estaba diciendo, hermana, que cuando subes a un tren y no te ha dado tiempo a sacarte el billete, lo mejor es cuando venga el revisor ir a decírselo, mire, me ha pasado esto y no tengo billete, ¿me lo puede dar? Y así te tratan como un señor, ¿no? Porque si a lo mejor te callas o intentas, te pueden decir, este se está intentando colar, ¿no? Y es más bonito ir siempre en la vida con la verdad por delante.
0: Evitando disgustos a los demás también. Sí.
2: Yo lo que sí quiero decir es, recordando una vez, ¿no?, que al reprender, no reprender, de
0: corregir.
2: Hecho, corregí, pero se lo dije sin ánimo tampoco de molestar, ¿no? A una persona y éramos varias.
0: Ay, esto era un mal momento.
2: Esto
0: quizás.
2: No fue espantoso.
0: Claro,
2: ¿eh?
0: No fue correcto. Aprendiste.
2: Hasta me tuve que ir a confesar porque
0: claro.
2: Ya vi que luego lo que se organizó ahí.
0: Claro.
2: Porque yo le dije, mira, tal. Entonces otra dijo, sí, porque claro, es que tú no sé qué. Y otra añadió, sí, es que sí, claro, sí, siempre sí, haces sí. lo mismo.
0: ¿Ves cómo aprendiste muchísimo de esta lección?
2: Sí, sí.
0: Y aprendimos
2: pero
0: mucho
2: que fue muy
0: errores.
2: Desagradable porque además ese sí que fue un pecado. Luego el sacerdote me dijo, esto es un escándalo. Le digo, ay Dios mío, me suena muy feo esa palabra. Pero sí, claro, a veces uno no se da cuenta de hasta dónde puede uno ir, pueden llegar estas cosas.
0: Pues
2: que
0: mira.
2: Empezó por una cosa pequeña y luego, bueno, se armó un borlote. Y yo misma luego ya seguí, ya me explayé.
0: Claro, esto es así. Es lo que se llama la contumelia. Es un acto como de... En moral se llama así, contumelia, es cuando uno le suelta todo lo que está pensando a otra persona en presencia de otros de una forma hiriente. Esto hace mucho daño, es verdad. Y lo más normal es que, y a todos creo que nos ha podido pasar, y a todos, o sea, lo peor del caso es que normalmente la persona no se corrige de eso. Eso por descontado. Entonces,
2: ¿seguro?
0: Claro, ya es el colmo. No logramos el objetivo. Hay que ser... sencillos como las palomas, como dice Jesús, pero prudentes como las inteligentes como las serpientes, hacerlo de una manera que logremos el objetivo, es que la otra persona no vuelva a hacer eso.
1: En esto que están diciendo, hermanas, tiene mucho que ver las simpatías o antipatías que naturalmente tenemos por las personas, ¿no? Cuando una persona nos quede muy simpática, o un amigo de toda la vida, un amigo fiel nos corrige duramente, pues no se lo tomamos en cuenta, más aún se lo agradecemos.
2: Sí.
1: Pero basta que una persona nos quede antipática y nos corrija en algo muy pequeñito, eso para nosotros es una llaga tremenda, ¿no? Es decir, ¿pero este quién es? ¿Cómo se atreve a corregirme?
2: Sí.
1: A veces no medimos por el mismo rasero, ¿no? Según nuestro
0: sí.
1: estado emotivo o afectivo.
0: Esto demuestra que no somos objetivos, porque no sé dónde leí que nos deberíamos fijar en lo que se nos dice, a veces más que en quién lo dice. O sea, si lo que se nos dice es verdad, dígalo quien lo diga, yo lo debería aceptar. Pero no somos así, somos muy subjetivos, ¿verdad? Y tenemos mucho cuidado. Este no tiene, como usted ha dicho ahora, no tiene derecho a decirme esto. ¿Por qué no? Aquí podríamos, si les parece bien, poner algún ejemplo de los santos, ¿no? Un San Francisco de Asís. San Francisco de Asís, en las Florecillas, aparece muchas anécdotas donde él pedía continuamente, y no es el único santo, seguro que conocen otros ejemplos, pedía continuamente a sus hermanos que le corrigiesen, y eso que él era el fundador, era el superior de la orden. Pero él continuamente, y recuerdo aquella vez en que le pidió, esto es muy simpático y está gracioso, ¿no? Le pidió, no sé si era el hermano Rufino o cuál de los hermanos, le dijo... Vas a hacer lo que te voy a mandar, ¿verdad? Que sí, por obediencia. Y el otro, bueno, padre, por obediencia sí haré lo que usted me mande. Pero lo vas a hacer, ¿eh? Sí, padre, le prometo que lo voy a hacer. Muy bien. Entonces dice, yo me voy a tumbar aquí en el suelo y tú me vas a pisar el estómago y me vas a andar encima de mí y me vas a decir todos los insultos que me puedas decir. Me vas a decir, Francisco, eres un miserable, un ingrato con Dios, eres un tal y un cual.
1: Hijo de Pedro Bernardone. Le
0: ¿se
1: decía
0: acuerda?
1: También. Sí, sí.
0: Y entonces, ¿qué ocurrió? Pues que el hermano empezó, pero lo pisaba con toda la suavidad que podía y no se atrevía a decirle, se lo decía con un cariño, que claro, entonces San Francisco desde el suelo decía, no, yo no te he mandado eso, me estás desobedeciendo, dímelo con ira, como te lo he dicho, hasta que logró que el otro pobre, por obediencia, pues le dijera lo que quería. ¿Qué está buscando el santo en ese momento? ¿Qué está buscando? No era un juego por jugar. A ver... ¿Qué está buscando San Francisco de Asís?
1: Bueno, es un poquito difícil la pregunta. Por un lado, comprobar la obediencia de su súbdito, ¿no?
0: Sí, pero esto era secundario.
1: Eso era secundario.
0: Estaba buscando humillarse a sí mismo.
1: La ayección propia.
0: Claro, es que pasa algo muy, muy curioso en la vida. Cada uno de nosotros reconoce muchas cosas. Yo soy un tal, soy un cual, pero que no se le ocurra a otro decírmelo. Porque si me lo dice otro, ¡ay de él! Entonces viene la pregunta, cuando yo digo que soy un tal, un cual, digo que soy muy impaciente, que tengo mal genio, ¿me lo creo? ¿Me lo creo de verdad? Porque si me lo creyera, aceptaría que otro me lo diga.
2: Sí.
0: Estaría deseando que me lo digan como San Francisco de Asís para corregirme, porque lo único que quiero es no ofender a Dios. Pero ocurre que a veces uno mismo dice, soy un tal y un cual, y lo digo para que no me lo diga otro. lo digo para dejarlo
1: sentado.
0: Y si digo
1: que soy impaciente
0: y que nadie me lo...
1: y me corrigen, lo demuestro con los hechos, ¿no? Pero no lo reconozco.
0: Es que es curioso, ¿no? Imagínese que yo ahora le digo, pues sí, yo soy una persona muy impaciente, y usted me dice, es verdad, hermana. Pues no me hará gracia. Y es terrible cómo tenemos el amor propio a flor de piel.
1: También hay que tener en cuenta un factor psicológico. Cuando nos dicen que somos malos en una cosa que no dominamos, pues no nos importa, ¿no? Como uno que canta muy mal, pues le dicen, tú cantas muy mal. Y dicen, sí, ya lo sé, no me importa. Pero basta que nos digan que hagamos mal una cosa en la que creemos que destacamos, ¿no? Ahí sí que nos duele. ¿Cómo que yo no hago bien esto? Pero bueno, ¿tú qué te crees, no? Yo creo que a veces también tenemos un amor propio desordenado a nuestros talentos, a nuestras cualidades, ¿no? Y no aceptamos correcciones, especialmente en nuestro terreno.
2: Bueno, yo también quiero recalcar que a veces lo que hay que corregir es el error, no a la persona.
0: Muy bien.
2: Porque a veces tiramos contra la persona. Este me cae mal y, bueno, aprovecho, como decía también Javier, aprovecho para decirle todo lo que pienso de ella. Ya no me importa el error que hizo. Eso no, uh-huh. Yo no se lo voy a corregir.
1: Es la coartada.
2: Lo que quiero es que... es la coartada.
0: Esto es lo que Jesús, Jesús reprende.
2: Y luego también otra cosa que lo dice Dale Carnegie en un libro que leí, que dice, mira, si tú acusas a una persona, automáticamente se va a poner en guardia.
0: Claro, lógico.
2: Es lógico, claro. Si tú le dices, oye, mira, es que tú no sé qué. Claro, la otra dice, no, pues yo me tengo que defender, claro.
0: Claro.
2: No me va a defender el otro, pues me defiendo yo. Uh-huh. Entonces ya hay esa lucha, ¿no?
0: Entonces, ¿cómo hacerlo para que la otra persona entienda que yo no le quiero su mal, no lo quiero destruir a él, sino que lo que quiero destruir es un mal que hay en él? Como un enfermo, el médico no odia al enfermo, odia la enfermedad que tiene.
2: Exacto.
0: Y no lo recibe a bofetadas, sino que... pero sí que le va a dar, a lo mejor, una quimioterapia que lo va a dejar hecho papilla. Pero por su bien, porque lo ama, porque quiere que se ponga bien.
1: A veces los santos utilizaban otro método, ¿no? Decían primero sus defectos para reblandecer a lo mejor al súdito, a la persona que iba a ser corregida, ¿no? Y luego ya cuando estaba en ese ambiente de mansedumbre, de docilidad, lo decían de manera muy suave, ¿no? Que casi no se notaba la corrección.
0: Esto sí, esto he leído que lo hizo San Ignacio con un, fíjense qué curioso, con un religioso o sacerdote que había hecho algo grave, ¿vale? Y era muy soberbio, en fin, no se quería dejar corregir y ni quería confesar su culpa. Y San Ignacio lo quería liberar de eso y ver y volverlo a la recta razón y a la normalidad. Y lo que hizo fue llamarlo y decirle, mire, antes de que usted me hable o así, yo quisiera... era sacerdote, por eso le dijo, yo quisiera confesarme con usted, ¿no? Y el mismo San Ignacio se puso a los pies del otro y le confesó sus propias culpas, y seguramente las exageró un poquito para ponerse como una alfombra, y que el otro entonces, y así ocurrió, el otro, al ver la humildad del santo, le dijo, pues padre, yo tengo que reconocer después. Entonces se confesó él a su vez con San Ignacio, diciendo, pues, y además bajo el secreto de confesión, ¿no?
1: Sí, que a mí me pasa lo mismo y peor, ¿no?
0: Exactamente, reconociendo esto. Qué bonito, ¿no? Pero también, por ejemplo, yo como religiosa no debo esperar a que mi superior se humille para yo aceptar su corrección. Aquí está el quid de la cuestión: aceptar que nos corrijan, aunque sea de forma dura, recordando que a Jesús lo corrigieron de forma extra dura y que él lo aceptó.
1: Es que yo creo, hermana, que sabemos en el fondo cuando nos corrigen que es verdad, ¿no? Que nos están metiendo el dedo en la llaga, pero nos autoengañamos porque nuestro amor propio hace que desvirtuemos la realidad, ¿no? Según nos conviene, y ahí es el error, ¿no? Tenemos que pedirle al Señor que seamos rectos, ¿no? Que no pequemos contra la luz en ese sentido, que busquemos siempre andar en verdad.
2: Sí, yo creo que eso es principal, ¿no? Porque realmente nos autoengañamos mucho, pensando que, mira, yo todo lo hago bien, todo, como nadie me dice nada, yo voy haciendo y cada vez me voy hinchando más. Y claro, llega un momento en que alguien se atreve a decirme una palabra y pues
0: exploto. Porque estaba tan hinchado.
2: Sí, yo creo que también es importante, ¿no? Cuando hacemos una corrección, no decir, mira, es que tú, sino decir, mira, oye, quizá poner un caso, no hablar de esa persona, sino... o hablar de uno mismo, porque también a nosotros...
0: Conozco a una persona...
2: Exacto.
0: ...que en una ocasión...
2: O contar una anécdota, algo que quizá nos puede venir a la mente, y a partir de ahí, pues, quizá el otro...
0: Bueno, esto es fantástico. Sí, esto lo hacían los profetas en el Antiguo Testamento. Bueno, a veces reprendían muy duramente al pueblo, sois unos malvados, sois unos nidos de víboras y todo. Y Jesús también, no lo olvidemos. Pero a veces Jesús también con sus parábolas es como las fábulas, ¿no? Había una vez un no sé qué y un no sé cuánto. Y entonces el otro ya se empieza a poner colorado y dice, lo dices por mí, ¿verdad?
2: Sí.
0: Claro, claro. A veces hay que hacer así las cosas. Sí, diga, don Javier.
1: Está muy interesante, pero yo quería antes de acabar comentar otra idea de este evangelio. Cuando dice Jesús, porque donde están dos o tres reunidos en mi nombre, allí estoy en medio de ellos. Y esto tiene una aplicación práctica. Muchas veces quedamos pues a pasar la tarde con un amigo, con un grupo de amigos, y bueno, podemos ir a lo mejor a una cafetería y estamos hablando, pero siempre es bueno, en la medida de lo posible, pues hacer una pequeña oración o pasar un rato a hacer una visita al Santísimo para que esa amistad esté en Dios, ¿no? Para que sí, podemos quedar por la tarde pues a divertirnos o a hacer deporte, pero que siempre haya un mínimo de presencia de Dios, ¿no? Decir, bueno, pues quedamos un ratito a rezar o vamos rezando el rosario por el camino y luego ya pues jugamos, nos divertimos o hacemos. Es importante, ¿no?, tener conciencia de que todo lo que hagamos en nombre de Jesús pues tiene su presencia.
0: Sí, os quiero contar como despedida una anécdota de Pier Giorgio Frassati, que era un joven italiano que precisamente, bueno, es, me parece que es beato ya, y es uno de los patronos de la Jornada Mundial de la Juventud de Sídney. Era muy deportista, él murió joven, era un hombre encantador. Pues bien, este joven era muy apostólico, era estudiante, y un día le dice a un amigo, siempre estaban haciendo deporte, y un amigo suyo le dice, oye, ¿vamos a tomar algo? ¿Vamos a tomar un aperitivo? Y dice, sí, sí, estupendo. Mira, ven, que conozco un sitio. Y entonces Pier Giorgio le lleva, y no era ningún mojigato, pero le lleva a una iglesia y agarra un poco de agua bendita, se hace la señal de la cruz y echa una moneda y dice, te invito. Y le echa una moneda a la alcancía que había en la iglesia, ¿no? Y entonces el otro dijo, bueno, otra ronda, yo te invito. Tomó la señal de la cruz y echó la otra, ¿no? Y miren que el sentido del humor, y yo quería quizás también dejar esta idea en el círculo de hoy, es fundamental a la hora tanto de corregir a otro como de ser corregido. Si no somos capaces de reírnos de nosotros mismos, uf, lo tenemos muy negro, porque entonces ya estaremos muy tirantes.
1: Para eso les recomendamos la sección con un granito de sal. Ahí aprenderán a reírse de sí mismos también.
0: Reírse de uno mismo y no de los demás, ¿no? Es de verdad que es una cosa que ayuda muchísimo. Por eso este Dale Carnegie, una de las cosas que invita en sus libros, que están muy bien, como Ganar Amigos, y esto dice que, por ejemplo, cuando estamos de mal humor, una de las cosas que funcionan, que lo hizo una vez era una forma de, él se lo aconsejó para que se corrigiera a sí mismo, porque también tenemos que corregirnos. Si no esperamos que otro nos corrija, pues debemos corregirnos antes. Y él era un empresario que siempre recibía a sus empleados de muy mal humor, y estaban hartos, y es que habían elevado protestas, porque es que era insoportable, era abrir la puerta y recibir gritos. Y entonces encontraron la manera, y me parece que él se puso un espejo delante en el escritorio, y el psicólogo este, Dale Carnegie, le dijo, mire, yo solamente, porque él ya tenía la buena intención de corregirse, pero no sabía cómo y cada vez le salía peor. Dijo, mire, usted solamente va a hacer esto. Cada vez que abran la puerta, usted mírese al espejo y sonríase a usted mismo, ¿no? Y ya cuando, y si no, mire qué feo está, mire qué feo que está cuando le están abriendo la puerta y usted ya está poniendo cara de malos amigos.
2: Sí, sí.
0: Y nada más que de verse le va a entrar la risa y va a ver cómo va. Y efectivamente, solo de mirarse y de ver el ceño fruncido que ponía, le entraba la risa, se apiadaba de sí mismo y ya el otro que entraba lo veía de buen humor, ¿no? Tenemos que buscar triquiñuelas para, si no queremos que nos corrijan, pues corregirnos a nosotros mismos, dejar que sea el ángel de la guarda el que lo haga.
1: Claro, no hacer nada por lo que nos puedan corregir, ¿no? Esto también nos estimula pues a vivir la virtud. No tenemos que hacerlo para recibir el aplauso de los hombres, tenemos que hacerlo por Dios, pero también a veces ayuda, ¿no? A veces obramos bien para que no nos vean obrar mal, ¿no? Y Dios se vale de ello.
0: Qué duda cabe. Guadalupe, ¿qué te parece? ¿Qué hermoso es esto?
2: Sí, bueno, yo nada más quiero quizá redondear un poco aquí, ¿no? Los cristianos somos uno, somos un cuerpo místico de Jesucristo. No podemos quedarnos cruzados de brazos. Claro, hemos hablado ahora de defectos, pero ya cuando un hermano peca, pues ahí yo creo que todos somos miembros y los actos de cada uno recaen en todos. Uh-huh. Entonces tenemos ya como más obligación de ver que si el hermano verdaderamente cae
0: en un pecado
2: grave, uh-huh, pues ahí sí yo creo que ya
0: me tiene que hacer daño a mí.
2: Sí, exacto, decir, mira, pues yo me quiero salvar, pero ya es más grave pensar, a lo mejor el hermano no se salva, uh-huh, y pensar uno mismo, si yo hiciera lo mismo y no me salvo, pues sería terrible perder.
0: Y yo quisiera que me avisen.
2: Exacto.
0: Si yo veo que voy por un precipicio y que me voy a caer, ¿qué quiero? Pues que me avisen, aunque sea con un grito.
2: Eso.
0: Más vale que me den el grito y que no me mate, ¿no?
2: Sí.
0: Por eso que Dios nos dé esta valentía y a la vez caridad en todo momento para acertar y según no engrandezcamos las faltas de los demás, no veamos pecado donde no lo hay, pero donde sí hay pecado, sepamos con la oración preparar el terreno para poder llegar a esa alma y, resumiendo un poco, darle a entender que no lo queremos herir a él, no lo queremos destruir a él, sino curarle de aquel mal que lo está aprisionando.
1: Para todo esto y como despedida es fundamental la virtud de la prudencia, hay que pedirla al Señor.
0: Muy bien,

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1: ¿Qué te dice Jesús hoy en el Evangelio? El Evangelio de hoy está tomado de San Mateo, capítulo 18, versículos del 15 al 20. El Evangelio de hoy nos presenta un aspecto que en la mayoría de las comunidades cristianas está muy abandonado, el de la corrección fraterna. Jesús nos dice, si tu hermano peca, repréndelo. La lógica es muy sencilla. Si a cualquier madre le importa su hijo y le duele lo que es malo para él y le reprende porque le quiere, con mayor razón al cristiano le debe importar todo hombre, sencillamente porque es su hermano. Corregir al que yerra es una obra de misericordia espiritual que consiste en la advertencia hecha a una persona con delicadeza y oportunidad para apartarla del pecado o de un peligro de pecado. Las referencias en la Escritura a la corrección fraterna son frecuentes. Corrige al amigo que quizá no obró con mala intención a fin de que no lo haga más. La lectura de Ezequiel es incluso más fuerte en esto. Si tú no hablas poniendo en guardia al malvado para que cambie de conducta, a ti te pediré cuenta de su sangre. Somos responsables de los hermanos. Si viéramos a alguien que va a caer en un precipicio, le gritaríamos una y mil veces. Pero da escalofrío la indiferencia con que vemos alejarse personas de Cristo y de la Iglesia y vivir en el pecado y no les decimos ni palabra. A veces por respetos humanos, porque no queremos quedar mal o simplemente porque no queremos meternos en problemas. Y quizá por no haber nosotros cumplido con este precepto del Señor, no le habremos dado la oportunidad de que se convierta. No obremos como Caín, hermanos, quien contestó al Señor, ¿acaso yo soy guardián de mi hermano? La salvación de las almas no puede dejarnos indiferentes. Los santos no descansaban buscando llevar almas a Dios y sufrían mucho cuando veían que sus desvelos no eran correspondidos, como sufrió Cristo ante la cerrazón de Judas, por más que le llamó la atención varias veces. La corrección fraterna ocupaba entre los primeros cristianos un lugar importante. Más tarde, San Agustín vería en el frecuente abandono de esta práctica de caridad una de las causas principales de la relajación de costumbres. ¿No podríamos pensar hoy lo mismo? ¿La indiferencia en la que vivimos no será el motivo de la pérdida de tantas almas? Dejar perecer en el pecado a un hermano por no advertirle del peligro en el que está es una traición. Sería hacernos cómplices de su mal. Si tenemos obligación de socorrerlo en sus necesidades corporales, con mayor razón lo estamos en las necesidades de su espíritu. Claro que aquí juega un papel fundamental la dulzura y mansedumbre con que ha de ser hecha, sin rebajar por eso la firmeza. La corrección nunca debe ser hecha con intención de humillar o de ofender al culpable. Tampoco debe inspirarse en motivos personales para desquitarse o por venganza. Solo el deseo caritativo y sincero del bien ajeno puede hacer eficaz la corrección fraterna. Así trató Jesús a los culpables. Todos ellos quedaban curados por su amor y por su dulzura. En las diversas apariciones marianas que ha habido a lo largo de la historia, comprobamos cómo la Santísima Virgen, Madre amorosa y solícita, nos amonesta de muchas maneras para que nos apartemos de la senda que conduce a la perdición. Pongámonos bajo la dirección de María. El camino que ella nos señale es un camino recto y seguro para el encuentro con Dios.

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1: Estimados amigos, reciban un cordial saludo. Hoy es 6 de septiembre y la Santa Madre Iglesia nos recuerda a San Magno de Fusen. San Magno de Fusen fue un misionero del sur de Alemania, también conocido como el Apóstol de Algovia. Fue el fundador de la Abadía de San Mang en Baviera. Fue uno de los promotores de la evangelización de Europa Central en el siglo VIII. Fue contemporáneo de San Galo, San Bonifacio y San Columbano. Poco se sabe acerca de la infancia de San Magno, fuera de que nació en Suiza, en la ciudad de San Galo, nombrada en honor de su compañero de misiones. Desde muy joven ingresó a la vida monástica. San Magno es recordado como uno de los que cuidó a San Galo durante su larga enfermedad, así como aquel que viajó a Bobbio, en Italia, para recuperar el bastón de San Columbano tras su muerte. En su camino de vuelta a Suiza, San Magno se encontró con una extraña bestia que la tradición ha relacionado con el demonio en forma de dragón. San Magno luchó contra la bestia con el bastón de San Columbano y no tardó en vencerlo, quedando prendido a tan dichosa reliquia desde entonces. Durante estos años, un sacerdote de la diócesis de Augsburgo le pidió que le acompañase a Algovia en Baviera, donde el obispo Wigberto le encomendó la evangelización de la zona. El monje sabía que una de las maneras más efectivas para cristianizar a los pueblos de la época era dejando que ellos se acercaran a él, viendo su manera de labrar la tierra, vivir en oración y buscar al Señor. La pequeña ermita al otro lado del río Lech comenzó a atraer a los habitantes de la zona y muy pronto la gente se empezó a convertir a la fe al ver el ejemplo de este admirable hombre entregado a los demás, a la búsqueda de Dios, al trabajo y al estudio. Sin embargo, muchos de los pobladores permanecían escépticos a este piadoso hombre, del cual se burlaban, por supuesto, y le hacían muchas bromas. Por estos tiempos, un oso acechaba las aldeas cercanas, haciendo mucho daño a las cosechas, así como al escaso ganado que tenían los pobladores. Algunos incluso temían por la vida de los más pequeños, que corrían libremente por el bosque. Cuenta la tradición que San Magno andaba por el huerto, cuidando las plantas con cuyos frutos se alimentaba, cuando de pronto se encontró indefenso ante el inmenso animal. Durante varios minutos intentó huir de la furiosa bestia que estaba decidida a quitarle la vida. El ruido hizo que varios pobladores vecinos se acercaran, viendo impotentes y la segura muerte del monje. No obstante, San Magno alcanzó a tomar con sus manos el bastón de San Columbano, con el cual rápidamente sucumbió al animal, atravesándole como si fuera una espada afilada. Los pobladores de la zona quedaron estupefactos ante la escena, logrando entonces la conversión de los más incrédulos. La pequeña ermita no tardó demasiado en convertirse en monasterio, que llevaría el nombre de Fusen, nombre por el cual es conocido nuestro santo. Aunque no se sabe la fecha exacta de su muerte, San Magno fue enterrado en el año 851 en la recientemente construida iglesia del monasterio de Fusen, aunque uno de sus huesos fue enviado a su ciudad natal. San Magno fue canonizado en tiempos anteriores a la Congregación para las Causas de los Santos, por lo que no hay constancia de la fecha de la ceremonia. Sin embargo, se sabe que fue venerado como tal desde poco tiempo después de su muerte. San Magno de Fusen es el protector en contra de los insectos y todos los animales perniciosos, encontrando gran devoción entre los agricultores y ganaderos de Bavaria. Muy bien, queridos amigos, hasta aquí nuestro santo para el día de hoy.
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Decía el gran Papa Juan Pablo II: ¿cuántas gracias he recibido de la Santísima Virgen a través del Rosario? Él nos dio personalmente ejemplo y testimonio al rezarlo completo cada día. Tú también puedes experimentar esa ternura de la Madre que Dios te ha dado para guiarte en este mundo y encaminar tus pasos a la vida eterna. A continuación, te invitamos a compartir con nosotros el rezo del Santo Rosario, la oración mariana, que es un compendio del Evangelio. Medita mientras rezas cada uno de los misterios de la vida de Jesús. Juntos vamos a aprender de María a contemplar la belleza del rostro de Cristo y a experimentar la profundidad de su amor. Mediante el rosario, por tu fe conseguirás abundantes gracias, como recibiéndolas de las mismas manos de la Madre del Redentor.

0: Por la señal de la Santa Cruz, de nuestros enemigos, líbranos, Señor Dios nuestro, en el nombre del Padre, y del Hijo, y del Espíritu Santo.
1: Amén.
0: Acto de contrición.
2: Señor mío Jesucristo, Dios y hombre verdadero, Creador, Padre y Redentor mío, por ser vos quien sois bondad infinita, y porque os amo sobre todas las cosas, me pesa de todo corazón haberos ofendido. También me pesa porque podéis castigarme con las penas del infierno. Ayudado de vuestra divina gracia, propongo firmemente nunca más pecar, confesarme y cumplir la penitencia que me fuere impuesta. Amén.
0: Un credo al Sagrado Corazón de Jesús.
2: Creo en Dios Padre Todopoderoso, Creador del cielo y de la tierra. Creo en Jesucristo, su único Hijo, nuestro Señor, que fue concebido por obra y gracia del Espíritu Santo. Nació de Santa María Virgen, padeció bajo el poder de Poncio Pilato, fue crucificado, muerto y sepultado, descendió a los infiernos, al tercer día resucitó de entre los muertos, subió a los cielos y está sentado a la derecha de Dios Padre Todopoderoso. Desde allí ha de venir a juzgar a vivos y muertos. Creo en el Espíritu Santo, la Santa Iglesia Católica, la comunión de los santos, el perdón de los pecados, la resurrección de la carne y la vida eterna. Amén.
0: Primer misterio, la resurrección del Señor. Al alborear el primer día de la semana, fueron a ver el sepulcro. El ángel habló a las mujeres: «Vosotras no temáis, ya sé que buscáis a Jesús. No está aquí, ha resucitado». Padre nuestro que estás en el cielo, santificado sea tu nombre. Venga a nosotros tu reino. Hágase tu voluntad en la tierra como en el cielo.
3: Danos hoy nuestro pan de cada día. Perdona nuestras ofensas, como también nosotros perdonamos a los que nos ofenden. No nos dejes caer en la tentación y líbranos del mal. Amén.
0: Dios te salve María, llena eres de gracia, el Señor es contigo. Bendita tú eres entre todas las mujeres y bendito es el fruto de tu vientre, Jesús.
3: Santa María, Madre de Dios, ruega por nosotros pecadores, ahora y en la hora de nuestra muerte. Amén.
0: Dios te salve María, llena eres de gracia, el Señor es contigo. Bendita tú eres entre todas las mujeres y bendito es el fruto de tu vientre, Jesús.
3: Santa María, Madre de Dios, ruega por nosotros pecadores, ahora y en la hora de nuestra muerte. Amén.
0: Dios te salve María, llena eres de gracia, el Señor es contigo. Bendita tú eres entre todas las mujeres, y bendito es el fruto de tu vientre, Jesús.
3: Santa María, Madre de Dios, ruega por nosotros pecadores, ahora y en la hora de nuestra muerte. Amén.
0: Dios te salve María, llena eres de gracia, el Señor es contigo. Bendita tú eres entre todas las mujeres, y bendito es el fruto de tu vientre, Jesús.
3: Santa María, Madre de Dios, ruega por nosotros pecadores, ahora y en la hora de nuestra muerte. Amén.
0: Dios te salve María, llena eres de gracia, el Señor es contigo. Bendita tú eres entre todas las mujeres, y bendito es el fruto de tu vientre, Jesús.
3: Santa María, Madre de Dios, ruega por nosotros pecadores, ahora y en la hora de nuestra muerte. Amén.
0: Dios te salve María, llena eres de gracia, el Señor es contigo. Bendita tú eres entre todas las mujeres, y bendito es el fruto de tu vientre, Jesús.
3: Santa María, Madre de Dios, ruega por nosotros pecadores, ahora y en la hora de nuestra muerte. Amén.
0: Dios te salve María, llena eres de gracia, el Señor es contigo. Bendita tú eres entre todas las mujeres, y bendito es el fruto de tu vientre, Jesús.
3: Santa María, Madre de Dios, ruega por nosotros pecadores, ahora y en la hora de nuestra muerte. Amén.
0: Dios te salve, María, llena eres de gracia, el Señor es contigo. bendita tú eres entre todas las mujeres, y bendito es el fruto de tu vientre, Jesús.
3: Santa María, Madre de Dios, ruega por nosotros pecadores, ahora y en la hora de nuestra muerte. Amén.
0: Dios te salve, María, llena eres de gracia, el Señor es contigo. Bendita tú eres entre todas las mujeres, y bendito es el fruto de tu vientre, Jesús.
3: Santa María, Madre de Dios, ruega por nosotros pecadores, ahora y en la hora de nuestra muerte. Amén.
0: Dios te salve, María, llena eres de gracia, el Señor es contigo. Bendita tú eres entre todas las mujeres, y bendito es el fruto de tu vientre, Jesús.
3: Santa María, Madre de Dios, ruega por nosotros pecadores, ahora y en la hora de nuestra muerte. Amén.
0: Gloria al Padre, y al Hijo, y al Espíritu Santo.
3: Como era en el principio, ahora y siempre, por los siglos de los siglos. Amén.
2: María, Madre de gracia, Madre de piedad y misericordia, defiéndenos del enemigo y ampáranos, ahora y en la hora de nuestra muerte. Amén. Oh Jesús mío, perdonad nuestros pecados, librarnos del fuego del infierno, llevad al cielo a todas las almas, especialmente a las más necesitadas de vuestra misericordia.
0: Segundo misterio, la ascensión del Señor. Y los sacó hasta cerca de Betania, y levantando sus manos los bendijo. Y mientras los bendecía, se separó de ellos y fue llevado al cielo. Padre nuestro que estás en el cielo, santificado sea tu nombre. Venga a nosotros tu reino. Hágase tu voluntad en la tierra como en el cielo.
3: Danos hoy nuestro pan de cada día. Perdona nuestras ofensas, como también nosotros perdonamos a los que nos ofenden. No nos dejes caer en la tentación, y líbranos del mal. Amén.
0: Dios te salve, María, llena eres de gracia, el Señor es contigo. Bendita tú eres entre todas las mujeres, y bendito es el fruto de tu vientre, Jesús.
3: Santa María, Madre de Dios, ruega por nosotros pecadores, ahora y en la hora de nuestra muerte. Amén.
0: Dios te salve, María, llena eres de gracia, el Señor es contigo. Bendita tú eres entre todas las mujeres, y bendito es el fruto de tu vientre, Jesús.
3: Santa María, Madre de Dios, ruega por nosotros pecadores, ahora y en la hora de nuestra muerte. Amén.
0: Dios te salve, María, llena eres de gracia, el Señor es contigo. Bendita tú eres entre todas las mujeres, y bendito es el fruto de tu vientre, Jesús.
3: Santa María, Madre de Dios, ruega por nosotros pecadores, ahora y en la hora de nuestra muerte. Amén.
0: Dios te salve, María, llena eres de gracia, el Señor es contigo. Bendita tú eres entre

0: Salve María, llena eres de gracia, el Señor es contigo, bendita tú eres entre todas las mujeres, y bendito es el fruto de tu vientre, Jesús.
1: Santa María, Madre de Dios, ruega por nosotros, pecadores, ahora y en la hora de nuestra muerte. Amén.
0: Dios te salve María, llena eres de gracia, el Señor es contigo, bendita tú eres entre todas las mujeres, y bendito es el fruto de tu vientre, Jesús.
1: Santa María, Madre de Dios, ruega por nosotros, pecadores, ahora y en la hora de nuestra muerte. Amén.
0: Dios te salve, María, llena eres de gracia, el Señor es contigo. Bendita tú eres entre todas las mujeres, y bendito es el fruto de tu vientre, Jesús.
1: Santa María, Madre de Dios, ruega por nosotros, pecadores, ahora y en la hora de nuestra muerte. Amén.
0: Dios te salve, María, llena eres de gracia, el Señor es contigo. Bendita tú eres entre todas las mujeres, y bendito es el fruto de tu vientre, Jesús.
1: Santa María, Madre de Dios, ruega por nosotros, pecadores, ahora y en la hora de nuestra muerte. Amén.
0: Dios te salve, María, llena eres de gracia, el Señor es contigo. Bendita tú eres entre todas las mujeres, y bendito es el fruto de tu vientre, Jesús.
1: Santa María, Madre de Dios, ruega por nosotros, pecadores, ahora y en la hora de nuestra muerte. Amén.
0: Gloria al Padre, y al Hijo, y al Espíritu Santo.
1: Como era en el principio, ahora y siempre, por los siglos de los siglos. Amén.
2: María, Madre de gracia, Madre de piedad y misericordia, defiéndenos del enemigo y ampáranos, ahora y en la hora de nuestra muerte. Amén. Oh Jesús mío, perdonad nuestros pecados, librándonos del fuego del infierno, llevad al cielo a todas las almas, especialmente a las más necesitadas de vuestra misericordia.
0: Tercer misterio, la venida del Espíritu Santo sobre María Santísima y el Colegio Apostólico. Al cumplirse el día de Pentecostés, vieron aparecer unas lenguas como llamaradas posándose encima de cada uno de ellos, y se llenaron todos de Espíritu Santo. Padre nuestro que estás en el cielo, santificado sea tu nombre. Venga a nosotros tu reino. Hágase tu voluntad en la tierra como en el cielo.
1: Danos hoy nuestro pan de cada día. Perdona nuestras ofensas, como también nosotros perdonamos a los que nos ofenden. No nos dejes caer en la tentación y líbranos del mal. Amén.
0: Dios te salve María, llena eres de gracia, el Señor es contigo. Bendita tú eres entre todas las mujeres y bendito es el fruto de tu vientre, Jesús.
1: Santa María, Madre de Dios, ruega por nosotros pecadores, ahora y en la hora de nuestra muerte. Amén.
0: Dios te salve María, llena eres de gracia, el Señor es contigo. Bendita tú eres entre todas las mujeres, y bendito es el fruto de tu vientre, Jesús.
1: Santa María, Madre de Dios, ruega por nosotros pecadores, ahora y en la hora de nuestra muerte. Amén.
0: Dios te salve María, llena eres de gracia, el Señor es contigo. Bendita tú eres entre todas las mujeres, y bendito es el fruto de tu vientre, Jesús.
1: Santa María, Madre de Dios, ruega por nosotros pecadores, ahora y en la hora de nuestra muerte. Amén.
0: Dios te salve María, llena eres de gracia, el Señor es contigo. Bendita tú eres entre todas las mujeres, y bendito es el fruto de tu vientre, Jesús.
1: Santa María, Madre de Dios, ruega por nosotros pecadores, ahora y en la hora de nuestra muerte. Amén.
0: Dios te salve María, llena eres de gracia, el Señor es contigo. Bendita tú eres entre todas las mujeres, y bendito es el fruto de tu vientre, Jesús.
1: Santa María, Madre de Dios, ruega por nosotros pecadores, ahora y en la hora de nuestra muerte. Amén.
0: Dios te salve María, llena eres de gracia, el Señor es contigo. Bendita tú eres entre todas las mujeres, y bendito es el fruto de tu vientre, Jesús.
1: Santa María, Madre de Dios, ruega por nosotros pecadores, ahora y en la hora de nuestra muerte. Amén.
0: Dios te salve María, llena eres de gracia, el Señor es contigo. bendita tú eres entre todas las mujeres, y bendito es el fruto de tu vientre,

0: entre Jesús.
1: Santa María, Madre de Dios, ruega por nosotros pecadores, ahora y en la hora de nuestra muerte. Amén.
0: Dios te salve María, llena eres de gracia, el Señor es contigo. Bendita tú eres entre todas las mujeres, y bendito es el fruto de tu vientre, Jesús.
1: Santa María, Madre de Dios, ruega por nosotros pecadores, ahora y en la hora de nuestra muerte. Amén.
0: Dios te salve María, llena eres de gracia, el Señor es contigo. Bendita tú eres entre todas las mujeres, y bendito es el fruto de tu vientre, Jesús.
1: Santa María, Madre de Dios, ruega por nosotros pecadores, ahora y en la hora de nuestra muerte. Amén.
0: Dios te salve María, llena eres de gracia, el Señor es contigo. Bendita tú eres entre todas las mujeres, y bendito es el fruto de tu vientre, Jesús.
1: Santa María, Madre de Dios, ruega por nosotros pecadores, ahora y en la hora de nuestra muerte. Amén.
0: Gloria al Padre, y al Hijo, y al Espíritu Santo.
1: Como era en el principio, ahora y siempre, por los siglos de los siglos. Amén.
2: María, Madre de gracia, Madre de piedad y misericordia, defiéndenos del enemigo y ampáranos, ahora y en la hora de nuestra muerte. Amén. Oh Jesús mío, perdonad nuestros pecados, librarnos del fuego del infierno, llevad al cielo a todas las almas, especialmente a las más necesitadas de vuestra misericordia.
0: Cuarto misterio: la asunción de Nuestra Señora en cuerpo y alma al cielo. ¿Quién es esta que despunta como el alba, hermosa como la luna, refulgente como el sol, imponente como un batallón? Padre nuestro que estás en el cielo, santificado sea tu nombre. Venga a nosotros tu reino. Hágase tu voluntad en la tierra como en el cielo.
1: Danos hoy nuestro pan de cada día. Perdona nuestras ofensas, como también nosotros perdonamos a los que nos ofenden. No nos dejes caer en la tentación y líbranos del mal. Amén.
0: Dios te salve María, llena eres de gracia, el Señor es contigo, bendita tú eres entre todas las mujeres y bendito es el fruto de tu vientre, Jesús.
1: Santa María, Madre de Dios, ruega por nosotros pecadores, ahora y en la hora de nuestra muerte. Amén.
0: Dios te salve María, llena eres de gracia, el Señor es contigo, bendita tú eres entre todas las mujeres, y bendito es el fruto de tu vientre, Jesús.
1: Santa María, Madre de Dios, ruega por nosotros pecadores, ahora y en la hora de nuestra muerte. Amén.
0: Dios te salve, María, llena eres de gracia, el Señor es contigo. Bendita tú eres entre todas las mujeres, y bendito es el fruto de tu vientre, Jesús.
1: Santa María, Madre de Dios, ruega por nosotros pecadores, ahora y en la hora de nuestra muerte. Amén.
0: Dios te salve María, llena eres de gracia, el Señor es contigo. Bendita tú eres entre todas las mujeres, y bendito es el fruto de tu vientre, Jesús.
1: Santa María, Madre de Dios, ruega por nosotros pecadores, ahora y en la hora de nuestra muerte. Amén.
0: Dios te salve María, llena eres de gracia, el Señor es contigo. Bendita tú eres entre todas las mujeres, y bendito es el fruto de tu vientre, Jesús.
1: Santa María, Madre de Dios, ruega por nosotros pecadores, ahora y en la hora de nuestra muerte. Amén.
0: Dios te salve María, llena eres de gracia, el Señor es contigo. Bendita tú eres entre todas las mujeres, y bendito es el fruto de tu vientre, Jesús.
1: Santa María, Madre de Dios, ruega por nosotros pecadores, ahora y en la hora de nuestra muerte. Amén.
0: Dios te salve María, llena eres de gracia, el Señor es contigo. Bendita tú eres entre todas las mujeres, y bendito es el fruto de tu vientre, Jesús.
1: Santa María, Madre de Dios, ruega por nosotros pecadores, ahora y en la hora de nuestra muerte. Amén.
0: Dios te salve María, llena eres de gracia, el Señor es contigo. Bendita tú eres entre todas las mujeres, y bendito es el fruto de tu vientre, Jesús.
1: Santa María, Madre de Dios, ruega por nosotros pecadores, ahora y en la hora de nuestra muerte. Amén.
0: Dios te salve María, llena eres de gracia, el Señor es contigo. Bendita tú eres entre todas las mujeres, y bendito es el fruto de tu vientre, Jesús.
1: Santa María, Madre de Dios, ruega por nosotros pecadores, ahora y en la hora de nuestra muerte. Amén.
0: Dios te salve María, llena eres de gracia, el Señor es contigo. Bendita tú eres entre todas las mujeres, y bendito es el fruto de tu vientre, Jesús.
1: Santa María, Madre de Dios, ruega por nosotros pecadores, ahora y en la hora de nuestra muerte. Amén.
0: Gloria al Padre, y al Hijo, y al Espíritu Santo.
1: Como era en el principio, ahora y siempre, por los siglos de los siglos. Amén.
2: María, Madre de gracia, Madre de piedad y misericordia, defiéndenos del enemigo y ampáranos, ahora y en la hora de nuestra muerte. Amén. Oh Jesús mío, perdonad nuestros pecados, librarnos del fuego del infierno, llevad al cielo a todas las almas, especialmente a las más necesitadas de vuestra misericordia.
0: Quinto misterio, la coronación de la Santísima Virgen María como Reina y Señora de todo lo creado. Un gran signo apareció en el cielo, una mujer vestida del sol y la luna bajo sus pies, y una corona de 12 estrellas sobre su cabeza. Padre nuestro que estás en el cielo, santificado sea tu nombre, venga a nosotros tu reino, hágase tu voluntad en la tierra como en el cielo.
1: Danos hoy nuestro pan de cada día, perdona nuestras ofensas, como también nosotros perdonamos a los que nos ofenden. No nos dejes caer en la tentación y líbranos del mal. Amén.
0: Dios te salve María, llena eres de gracia, el Señor es contigo. Bendita tú eres entre todas las mujeres y bendito es el fruto de tu vientre, Jesús.
1: Santa María, Madre de Dios, ruega por nosotros pecadores, ahora y en la hora de nuestra muerte. Amén.
0: Dios te salve María, llena eres de gracia, el Señor es contigo. Bendita tú eres entre todas las mujeres, y bendito es el fruto de tu vientre, Jesús.
1: Santa María, Madre de Dios, ruega por nosotros pecadores, ahora y en la hora de nuestra muerte. Amén.
0: Dios te salve, María, llena eres de gracia, el Señor es contigo. Bendita tú eres entre todas las mujeres, y bendito es el fruto de tu vientre, Jesús.
1: Santa María, Madre de Dios, ruega por nosotros pecadores, ahora y en la hora de nuestra muerte. Amén.
0: Dios te salve María, llena eres de gracia, el Señor es contigo. Bendita tú eres entre todas las mujeres, y bendito es el fruto de tu vientre, Jesús.
1: Santa María, Madre de Dios, ruega por nosotros pecadores, ahora y en la hora de nuestra muerte. Amén.
0: Dios te salve María, llena eres de gracia, el Señor es contigo. Bendita tú eres entre todas las mujeres, y bendito es el fruto de tu vientre, Jesús.
1: Santa María, Madre de Dios, ruega por nosotros pecadores, ahora y en la hora de nuestra muerte. Amén.
0: Dios te salve María, llena eres de gracia, el Señor es contigo. Bendita tú eres entre todas las mujeres, y bendito es el fruto de tu vientre, Jesús.
1: Santa María, Madre de Dios, ruega por nosotros pecadores, ahora y en la hora de nuestra muerte. Amén.
0: Dios te salve María, llena eres de gracia, el Señor es contigo. Bendita tú eres entre todas las mujeres, y bendito es el fruto de tu vientre, Jesús.
1: Santa María, Madre de Dios, ruega por nosotros pecadores, ahora y en la hora de nuestra muerte. Amén.
0: Dios te salve María, llena eres de gracia, el Señor es contigo. Bendita tú eres entre todas las mujeres, y bendito es el fruto de tu vientre, Jesús.
1: Santa María, Madre de Dios, ruega por nosotros pecadores, ahora y en la hora de nuestra muerte. Amén.
0: Dios te salve, María, llena eres de gracia, el Señor es contigo. Bendita tú eres entre todas las mujeres, y bendito es el fruto de tu vientre, Jesús.
1: Santa María, Madre de Dios, ruega por nosotros pecadores, ahora y en la hora de nuestra muerte. Amén.
0: Dios te salve María, llena eres de gracia, el Señor es contigo. Bendita tú eres entre todas las mujeres, y bendito es el fruto de tu vientre, Jesús.
1: Santa María, Madre de Dios, ruega por nosotros, pecadores, ahora y en la hora de nuestra muerte. Amén.
0: Gloria al Padre, y al Hijo, y al Espíritu Santo.
1: Como era en el principio, ahora y siempre, por los siglos de los siglos. Amén.
2: María, Madre de gracia, Madre de piedad y misericordia, defiéndenos del enemigo y ampáranos, ahora y en la hora de nuestra muerte. Amén. Oh Jesús mío, perdonad nuestros pecados, librarnos del fuego del infierno, llevad al cielo a todas las almas, especialmente a las más necesitadas de vuestra misericordia.
0: Letanías lauretanas. Señor, ten piedad.
3: Señor, ten piedad.
0: Cristo, ten piedad.
3: Cristo, ten piedad.
0: Señor, ten piedad.
3: Señor, ten piedad.
0: Cristo, óyenos.
3: Cristo, óyenos.
0: Cristo, escúchanos.
3: Cristo, escúchanos.
0: Dios Padre Celestial,
3: ten misericordia de nosotros.
0: Dios Hijo Redentor del mundo,
3: ten misericordia de nosotros.
0: Dios Espíritu Santo,
3: ten misericordia de nosotros.
0: Trinidad Santa, un solo Dios,
3: ten misericordia de nosotros.
0: Santa María,
3: ruega por nosotros.
0: Santa Madre de Dios,
3: ruega por nosotros.
0: Santa Virgen de las Vírgenes,
3: ruega por nosotros.
0: Madre de Cristo,
3: ruega por nosotros.
0: Madre de la Iglesia,
3: ruega por nosotros.
0: Madre de Misericordia,
3: ruega por nosotros.
0: Madre de la Divina Gracia,
3: ruega por nosotros.
0: Madre de la Esperanza,
3: ruega por nosotros.
0: Madre Purísima,
3: ruega por nosotros.
0: Madre Castísima,
3: ruega por nosotros.
0: Madre intacta,
3: ruega por nosotros.
0: Madre incorrupta,
3: ruega por nosotros.
0: Madre inmaculada,
3: ruega por nosotros.
0: Madre amable,
3: ruega por nosotros.
0: Madre admirable,
3: ruega por nosotros.
0: Madre del buen consejo,
3: ruega por nosotros.
0: Madre del Creador,
3: ruega por nosotros.
0: Madre del Salvador,
3: ruega por nosotros.
0: Virgen prudentísima,
3: ruega por nosotros.
0: Virgen digna de veneración,
3: ruega por nosotros.
0: Virgen digna de alabanza,
3: ruega por nosotros.
0: Virgen poderosa,
3: ruega por nosotros.
0: Virgen clemente,
3: ruega por nosotros.
0: Virgen fiel,
3: ruega por nosotros.
0: Espejo de justicia,
3: ruega por nosotros.
0: Trono de la sabiduría,
3: ruega por nosotros.
0: Causa de nuestra alegría,
3: ruega por nosotros.
0: Vaso espiritual,
3: ruega por nosotros.
0: Vaso digno de honor,
3: ruega por nosotros.
0: Vaso insigne de devoción,
3: ruega por nosotros.
0: Rosa mística,
3: ruega por nosotros.
0: Torre de David,
3: ruega por nosotros.
0: Torre de marfil,
3: ruega por nosotros.
0: Casa de oro,
3: ruega por nosotros.
0: Arca de la Alianza,
3: ruega por nosotros.
0: Puerta del cielo,
3: ruega por nosotros.
0: Estrella de la mañana,
3: ruega por nosotros.
0: Salud de los enfermos,
3: ruega por nosotros.
0: Refugio de los pecadores,
3: ruega por nosotros.
0: Consuelo de los migrantes,
3: ruega por nosotros.
0: Consoladora de los afligidos,
3: ruega por nosotros.
0: Auxilio de los cristianos,
3: ruega por nosotros.
0: Reina de los ángeles,
3: ruega por nosotros.
0: Reina de los patriarcas,
3: ruega por nosotros.
0: Reina de los profetas,
3: ruega por nosotros.
0: Reina de los apóstoles,
3: ruega por nosotros.
0: Reina de los mártires,
3: ruega por nosotros.
0: Reina de los confesores,
3: ruega por nosotros.
0: Reina de las vírgenes,
3: ruega por nosotros.
0: Reina de todos los santos,
3: ruega por nosotros.
0: Reina concebida sin pecado original,
3: ruega por nosotros.
0: Reina asunta al cielo,
3: ruega por nosotros.
0: Reina del Santísimo Rosario,
3: ruega por nosotros.
0: Reina de la Familia,
3: ruega por nosotros.
0: Reina de la Paz,
3: ruega por nosotros.
0: Mediadora maternal de todas las gracias,
3: ruega por nosotros.
0: Nuestra Señora del Encuentro con Dios,
3: ruega por nosotros.
0: Cordero de Dios que quitas los pecados del mundo,
3: perdónanos, Señor.
0: Cordero de Dios que quitas los pecados del mundo,
3: escúchanos, Señor.
0: Cordero de Dios que quitas los pecados del mundo,
3: ten misericordia de nosotros.
0: Ruega por nosotros, Santa Madre de Dios,
1: para que seamos dignos de alcanzar las promesas de nuestro Señor Jesucristo.
0: Oremos. Te rogamos, Señor y Dios nuestro, que concedas a nosotros, tus siervos, gozar de perpetua salud de alma y cuerpo, y por la gloriosa intercesión de la bienaventurada siempre Virgen María, ser librados de la tristeza presente y disfrutar de la eterna alegría. Por Cristo nuestro Señor.
3: Amén.
0: Por las intenciones del Sumo Pontífice, para ganar las indulgencias concedidas. Padre nuestro que estás en el cielo, santificado sea tu nombre. Venga a nosotros tu reino. Hágase tu voluntad en la tierra como en el cielo.
1: Danos hoy nuestro pan de cada día. Perdona nuestras ofensas, como también nosotros perdonamos a los que nos ofenden. No nos dejes caer en la tentación y líbranos del mal. Amén.
0: Dios te salve María, llena eres de gracia, el Señor es contigo. Bendita tú eres entre todas las mujeres, y bendito es el fruto de tu vientre, Jesús.
1: Santa María, Madre de Dios, ruega por nosotros, pecadores, ahora y en la hora de nuestra muerte. Amén.
0: Gloria al Padre, y al Hijo, y al Espíritu Santo.
1: Como era en el principio, ahora y siempre, por los siglos de los siglos. Amén.
0: Por las benditas almas del purgatorio. Padre nuestro que estás en el cielo, santificado sea tu nombre. Venga a nosotros tu reino. Hágase tu voluntad en la tierra como en el cielo.
1: Danos hoy nuestro pan de cada día. Perdona nuestras ofensas, como también nosotros perdonamos a los que nos ofenden. No nos dejes caer en la tentación y líbranos del mal. Amén.
0: Dios te salve María, llena eres de gracia, el Señor es contigo. Bendita tú eres entre todas las mujeres, y bendito es el fruto de tu vientre, Jesús.
1: Santa María, Madre de Dios, ruega por nosotros pecadores, ahora y en la hora de nuestra muerte. Amén.
0: Gloria al Padre, y al Hijo, y al Espíritu Santo.
1: Como era en el principio, ahora y siempre, por los siglos de los siglos. Amén.
0: Por las intenciones del reinado de María y sus miembros. Padre nuestro que estás en el cielo, santificado sea tu nombre. Venga a nosotros tu reino. Hágase tu voluntad en la tierra como en el cielo.
1: Danos hoy nuestro pan de cada día. Perdona nuestras ofensas, como también nosotros perdonamos a los que nos ofenden. No nos dejes caer en la tentación y líbranos del mal. Amén.
0: Dios te salve María, llena eres de gracia, el Señor es contigo. Bendita tú eres entre todas las mujeres, y bendito es el fruto de tu vientre, Jesús.
1: Santa María, Madre de Dios, ruega por nosotros pecadores, ahora y en la hora de nuestra muerte. Amén.
0: Gloria al Padre, y al Hijo, y al Espíritu Santo.
1: Como era en el principio, ahora y siempre, por los siglos de los siglos. Amén.
0: Una salve al Inmaculado Corazón de María. Dios te salve, Reina y Madre de misericordia, vida, dulzura y esperanza nuestra. Dios te salve. A ti llamamos los desterrados hijos de Eva. A ti suspiramos, gimiendo y llorando, en este valle de lágrimas. Ea pues, Señora abogada nuestra, vuelve a nosotros esos tus ojos misericordiosos, y después de este destierro, muéstranos a Jesús, fruto bendito de tu vientre. Oh clementísima, oh piadosa, oh dulce siempre Virgen María, ruega por nosotros, Santa Madre de Dios, para que seamos dignos de alcanzar las promesas de nuestro Señor Jesucristo. Amén. Ave María Purísima,
1: sin pecado concebida.

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Amigos oyentes, bienvenidos una vez más a Horas Litúrgicas. Vamos a rezar en este domingo las segundas vísperas que tomaremos en la página 1145. La antífona del Magnificat y la oración final la tomaremos del domingo 23 del tiempo ordinario en la página 817.

0: Dios mío, ven en mi auxilio.
1: Señor, date prisa en socorrerme.
2: Gloria al Padre, y al Hijo, y al Espíritu Santo, como era en el principio, ahora y siempre, por los siglos de los siglos. Amén. Aleluya.
0: ¿Qué ves en la noche, dinos, centinela? Dios, como un almendro con la flor despierta, Dios que nunca duerme, busca quien no duerma, y entre las 10 vírgenes solo hay 5 en vela.
2: ¿Qué ves en la noche, dinos, centinela?
1: Gallos vigilantes que la noche alertan, quien negó 3 veces, otras 3 confiesa, y pregona el llanto lo que el miedo niega.
2: ¿Qué ves en la noche, dinos, centinela?
0: Muerto le bajaban a la tumba nueva, nunca tan adentro tuvo al sol la tierra, daba el monte gritos, piedra contra piedra.
2: ¿Qué ves en la noche, dinos, centinela?
1: Vi los cielos nuevos y la tierra nueva, Cristo entre los vivos y la muerte muerta, Dios en las criaturas y eran todas buenas. Amén.
0: Oráculo del Señor a mi Señor, siéntate a mi derecha. Aleluya. Y haré de tus enemigos estrado de tus pies. Desde Sion extenderá el Señor el poder de tu cetro. Somete en la batalla a tus enemigos.
1: Eres príncipe desde el día de tu nacimiento, entre esplendores sagrados. Yo mismo te engendré como rocío antes de la aurora.
0: El Señor lo ha jurado y no se arrepiente. Tú eres sacerdote eterno, según el rito de Melquisedec.
1: El Señor a tu derecha el día de su ira quebrantará a los reyes. En su camino beberá del torrente, por eso levantará la cabeza.
0: Gloria al Padre, y al Hijo, y al Espíritu Santo.
1: Como era en el principio, ahora y siempre, por los siglos de los siglos. Amén.
2: Oráculo del Señor a mi Señor, siéntate a mi derecha. Aleluya.
0: El Señor, piadoso y clemente, ha hecho maravillas memorables. Aleluya. Doy gracias al Señor de todo corazón, en compañía de los rectos en la asamblea. Grandes son las obras del Señor, dignas de estudio para los que las aman.
1: Esplendor y belleza son su obra, su generosidad dura por siempre. Ha hecho maravillas memorables, el Señor es piadoso y clemente.
0: Él da alimento a sus fieles, recordando siempre su alianza. Mostró a su pueblo la fuerza de su obrar, dándoles la heredad de los gentiles.
1: Justicia y verdad son las obras de sus manos. Todos sus preceptos merecen confianza. Son estables para siempre jamás. Se han de cumplir con verdad y rectitud.
0: Envió la redención a su pueblo, ratificó para siempre su alianza. Su nombre es sagrado y temible.
1: Primicia de la sabiduría es el temor del Señor. Tienen buen juicio los que lo practican. La alabanza del Señor dura por siempre.
0: Gloria al Padre, y al Hijo, y al Espíritu Santo.
1: Como era en el principio, ahora y siempre, por los siglos de los siglos. Amén.
2: El Señor, piadoso y clemente, ha hecho maravillas memorables. Aleluya.
0: Reina el Señor, nuestro Dios, dueño de todo. Aleluya. Aleluya, la salvación y la gloria y el poder son de nuestro Dios, porque sus juicios son verdaderos y justos. Aleluya.
1: Aleluya, alabad al Señor sus siervos todos, los que le teméis pequeños y grandes. Aleluya.
0: Aleluya, porque reina el Señor nuestro Dios, dueño de todo. Alegrémonos y gocemos y démosle gracias. Aleluya.
1: Aleluya, llegó la boda del Cordero. Su esposa se ha embellecido. Aleluya.
0: Gloria al Padre, y al Hijo, y al Espíritu Santo.
1: Como era en el principio, ahora y siempre, por los siglos de los siglos. Amén.
2: Reina el Señor nuestro Dios, dueño de todo. Aleluya.
0: Bendito sea Dios, Padre de nuestro Señor Jesucristo, que en su gran misericordia, por la resurrección de Jesucristo de entre los muertos, nos ha hecho nacer de nuevo para una esperanza viva, para una herencia incorruptible, pura, imperecedera, que os está reservada en el cielo. La fuerza de Dios os custodia en la fe, para la salvación que aguarda a manifestarse en el momento final.

0: Bendito eres, Señor, en la bóveda del cielo.
1: Bendito eres, Señor, en la bóveda del cielo.
0: Digno de gloria y alabanza por los siglos.
1: En la bóveda del cielo.
0: Gloria al Padre y al Hijo y al Espíritu Santo.
1: Bendito eres, Señor, en la bóveda del cielo.
0: Donde dos o tres están reunidos en mi nombre, allí estoy yo en medio de ellos, dice el Señor. Proclama mi alma la grandeza del Señor. Se alegra mi espíritu en Dios mi Salvador, porque ha mirado la humillación de su esclava.
1: Desde ahora me felicitarán todas las generaciones, porque el Poderoso ha hecho obras grandes por mí. Su nombre es santo, y su misericordia llega a sus fieles de generación en generación.
0: Él hace proezas con su brazo, dispersa a los soberbios de corazón, derriba del trono a los poderosos y enaltece a los humildes. A los hambrientos los colma de bienes y a los ricos los despide vacíos.
1: Auxilia a Israel, su siervo, acordándose de la misericordia, como lo había prometido a nuestros padres, en favor de Abraham y su descendencia por siempre.
0: Gloria al Padre y al Hijo y al Espíritu Santo.
1: Como era en el principio, ahora y siempre, por los siglos de los siglos. Amén.
0: Donde dos o tres están reunidos en mi nombre, allí estoy yo en medio de ellos, dice el Señor. Invoquemos a Dios nuestro Padre, que maravillosamente creó al mundo, lo redimió de forma más admirable aún y no cesa de conservarlo con amor, y digámosle con alegría.
1: Renueva, Señor, las maravillas de tu amor.
0: Te damos gracias, Señor, porque a través del mundo nos has revelado tu poder y tu gloria.
1: Haz que sepamos ver tu providencia en los avatares del mundo.
0: Tú que por la victoria de tu Hijo en la cruz anunciaste la paz al mundo.
1: Líbranos de toda desesperación y de todo temor.
0: A todos los que aman la justicia y trabajan por conseguirla,
1: concédeles que cooperen con sinceridad y concordia en la edificación de un mundo mejor.
0: Ayuda a los oprimidos, consuela a los afligidos, libra a los cautivos, da pan a los hambrientos, fortalece a los débiles,
1: para que en todos se manifieste el triunfo de la cruz.
0: Tú que al tercer día resucitaste gloriosamente a tu Hijo del sepulcro,
1: haz que nuestros hermanos difuntos lleguen también a la plenitud de la vida.
0: Por las intenciones del Sumo Pontífice y las necesidades de la Santa Madre Iglesia, por intercesión de la Sagrada Familia, roguemos al Señor.
1: Te rogamos, óyenos.
0: Concluyamos nuestra súplica con la oración que el mismo Señor nos enseñó.
2: Padre nuestro que estás en el cielo, santificado sea tu nombre. Venga a nosotros tu reino. Hágase tu voluntad en la tierra como en el cielo. Danos hoy nuestro pan de cada día. Perdona nuestras ofensas, como también nosotros perdonamos a los que nos ofenden. No nos dejes caer en la tentación y líbranos del mal.
0: Señor, tú que te has dignado redimirnos y has querido hacernos hijos tuyos, míranos siempre con amor de Padre y haz que cuantos creemos en Cristo, tu Hijo, alcancemos la libertad verdadera y la herencia eterna. Por nuestro Señor Jesucristo, tu Hijo, que vive y reina contigo en la unidad del Espíritu Santo y es Dios por los siglos de los siglos.
1: Amén.
0: El Señor nos bendiga, nos guarde de todo mal y nos lleve a la vida eterna.
1: Amén.
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4: ¿Qué te dice Jesús hoy en el Evangelio? El Evangelio de hoy está tomado de San Mateo, capítulo 18, versículos del 15 al 20. El Evangelio de hoy nos presenta un aspecto que en la mayoría de las comunidades cristianas está muy abandonado, el de la corrección fraterna. Jesús nos dice, si tu hermano peca, repréndelo. La lógica es muy sencilla. Si a cualquier madre le importa su hijo y le duele lo que es malo para él y le reprende porque le quiere, con mayor razón al cristiano le debe importar todo hombre, sencillamente porque es su hermano. Corregir al que yerra es una obra de misericordia espiritual que consiste en la advertencia hecha a una persona con delicadeza y oportunidad para apartarla del pecado o de un peligro de pecado. Las referencias en la Escritura a la corrección fraterna son frecuentes. corrige al amigo que quizá no obró con mala intención a fin de que no lo haga más. La lectura de Ezequiel es incluso más fuerte en esto. Si tú no hablas poniendo en guardia al malvado para que cambie de conducta, a ti te pediré cuenta de su sangre. Somos responsables de los hermanos. Si viéramos a alguien que va a caer en un precipicio, le gritaríamos una y mil veces. Pero da escalofrío la indiferencia con que vemos alejarse personas de Cristo y de la Iglesia y vivir en el pecado y no les decimos ni palabra. A veces por respetos humanos, porque no queremos quedar mal o simplemente porque no queremos meternos en problemas. Y quizá por no haber nosotros cumplido con este precepto del Señor, no le habremos dado la oportunidad de que se convierta. No obremos como Caín, hermanos, quien contestó al Señor, ¿acaso yo soy guardián de mi hermano? La salvación de las almas no puede dejarnos indiferentes. Los santos no descansaban buscando llevar almas a Dios y sufrían mucho cuando veían que sus desvelos no eran correspondidos, como sufrió Cristo ante la cerrazón de Judas, por más que le llamó la atención varias veces. La corrección fraterna ocupaba entre los primeros cristianos un lugar importante. Más tarde, San Agustín vería en el frecuente abandono de esta práctica de caridad una de las causas principales de la relajación de costumbres. ¿No podríamos pensar hoy lo mismo? ¿La indiferencia en la que vivimos no será el motivo de la pérdida de tantas almas? ¿Dejar perecer en el pecado a un hermano por no advertirle del peligro en el que está es una traición? Sería hacernos cómplices de su mal. Si tenemos obligación de socorrerlo en sus necesidades corporales, con mayor razón lo estamos en las necesidades de su espíritu. Claro que aquí juega un papel fundamental la dulzura y mansedumbre con que ha de ser hecha, sin rebajar por eso la firmeza. La corrección nunca debe ser hecha con intención de humillar o de ofender al culpable. Tampoco debe inspirarse en motivos personales para desquitarse o por venganza. Solo el deseo caritativo y sincero del bien ajeno puede hacer eficaz la corrección fraterna. Así trató Jesús a los culpables. Todos ellos quedaban curados por su amor y por su dulzura. En las diversas apariciones marianas que ha habido a lo largo de la historia, comprobamos cómo la Santísima Virgen, Madre amorosa y solícita, nos amonesta de muchas maneras para que nos apartemos de la senda que conduce a la perdición. Pongámonos bajo la dirección de María. El camino que ella nos señale es un camino recto y seguro para el encuentro con Dios.

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1: Estimados amigos, reciban un cordial saludo. Hoy es 6 de septiembre y la Santa Madre Iglesia nos recuerda a San Magno de Fusen. San Magno de Fusen fue un misionero del sur de Alemania, también conocido como el Apóstol de Algovia. Fue el fundador de la Abadía de San Mang en Baviera. Fue uno de los promotores de la evangelización de Europa Central en el siglo VIII. Fue contemporáneo de San Galo, San Bonifacio y San Columbano. Poco se sabe acerca de la infancia de San Magno, fuera de que nació en Suiza, en la ciudad de San Galo, nombrada en honor de su compañero de misiones. Desde muy joven ingresó a la vida monástica. San Magno es recordado como uno de los que cuidó a San Galo durante su larga enfermedad, así como aquel que viajó a Bobbio, en Italia, para recuperar el bastón de San Columbano tras su muerte. En su camino de vuelta a Suiza, San Magno se encontró con una extraña bestia que la tradición ha relacionado con el demonio en forma de dragón. San Magno luchó contra la bestia con el bastón de San Columbano y no tardó en vencerlo, quedando prendido a tan dichosa reliquia desde entonces. Durante estos años, un sacerdote de la diócesis de Augsburgo le pidió que le acompañase a Algovia en Baviera, donde el obispo Wigberto le encomendó la evangelización de la zona. El monje sabía que una de las maneras más efectivas para cristianizar a los pueblos de la época era dejando que ellos se acercaran a él, viendo su manera de labrar la tierra, vivir en oración y buscar al Señor. La pequeña ermita al otro lado del río Lech comenzó a atraer a los habitantes de la zona y muy pronto la gente se empezó a convertir a la fe al ver el ejemplo de este admirable hombre entregado a los demás, a la búsqueda de Dios, al trabajo y al estudio. Sin embargo, muchos de los pobladores permanecían escépticos a este piadoso hombre, del cual se burlaban, por supuesto, y le hacían muchas bromas. Por estos tiempos, un oso acechaba las aldeas cercanas, haciendo mucho daño a las cosechas, así como al escaso ganado que tenían los pobladores. Algunos incluso temían por la vida de los más pequeños, que corrían libremente por el bosque. Cuenta la tradición que San Magno andaba por el huerto, cuidando las plantas con cuyos frutos se alimentaba, cuando de pronto se encontró indefenso ante el inmenso animal. Durante varios minutos intentó huir de la furiosa bestia que estaba decidida a quitarle la vida. El ruido hizo que varios pobladores vecinos se acercaran, viendo impotentes y la segura muerte del monje. No obstante, San Magno alcanzó a tomar con sus manos el bastón de San Columbano, con el cual rápidamente sucumbió al animal, atravesándole como si fuera una espada afilada. Los pobladores de la zona quedaron estupefactos ante la escena, logrando entonces la conversión de los más incrédulos. La pequeña ermita no tardó demasiado en convertirse en monasterio, que llevaría el nombre de Fusen, nombre por el cual es conocido nuestro santo. Aunque no se sabe la fecha exacta de su muerte, San Magno fue enterrado en el año 851 en la recientemente construida iglesia del monasterio de Fusen, aunque uno de sus huesos fue enviado a su ciudad natal. San Magno fue canonizado en tiempos anteriores a la Congregación para las Causas de los Santos, por lo que no hay constancia de la fecha de la ceremonia. Sin embargo, se sabe que fue venerado como tal desde poco tiempo después de su muerte. San Magno de Fusen es el protector en contra de los insectos y todos los animales perniciosos, encontrando gran devoción entre los agricultores y ganaderos de Bavaria. Muy bien, queridos amigos, hasta aquí nuestro santo para el día de hoy.
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0: El ángel del Señor anunció a María.
1: Concibió por obra y gracia del Espíritu Santo.
0: Dios te salve, María, llena eres de gracia, el Señor es contigo. Bendita tú eres entre todas las mujeres, y bendito es el fruto de tu vientre, Jesús.
1: Santa María, Madre de Dios, ruega por nosotros pecadores, ahora y en la hora de nuestra muerte. Amén.
0: He aquí la esclava del Señor.
1: Hágase en mí según tu palabra.
0: Dios te salve, María, llena eres de gracia, el Señor es contigo. Bendita tú eres entre todas las mujeres, y bendito es el fruto de tu vientre, Jesús.
1: Santa María, Madre de Dios, ruega por nosotros pecadores, ahora y en la hora de nuestra muerte. Amén.
0: Y el Verbo se hizo carne.
1: Y habitó entre nosotros.
0: Dios te salve, María, llena eres de gracia, el Señor es contigo. Bendita tú eres entre todas las mujeres, y bendito es el fruto de tu vientre, Jesús.
1: Santa María, Madre de Dios, ruega por nosotros pecadores, ahora y en la hora de nuestra muerte. Amén.
0: Ruega por nosotros, Santa Madre de Dios,
1: para que seamos dignos de alcanzar las promesas de nuestro Señor Jesucristo.
0: Te suplicamos, Señor, que derrames tu gracia sobre nuestras almas, para que, habiendo conocido por el anuncio del ángel la encarnación de tu Hijo Jesucristo, por los méritos de su pasión y cruz, seamos llevados a la gloria de la resurrección, por el mismo Jesucristo nuestro Señor.
1: Amén.
0: Gloria al Padre y al Hijo y al Espíritu Santo,
1: como era en el principio, ahora y siempre, por los siglos de los siglos. Amén.
0: Ave María Purísima,
1: sin pecado concebida.
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4: Cuando iba a ser entregado a su pasión, voluntariamente aceptada, tomó pan, dándote gracias, lo partió y lo dio a sus discípulos diciendo: tomad y comed todos de él, porque esto es mi cuerpo, que será entregado por vosotros. Haced esto en conmemoración mía.

0: En el nombre del Padre, y del Hijo, y del Espíritu Santo. Amén. La gracia de nuestro Señor Jesucristo, el amor del Padre, y la comunión del Espíritu Santo estén con ustedes.
1: Y con tu espíritu.
0: Hermanos, para celebrar dignamente estos sagrados misterios, reconozcamos nuestros pecados.

0: Yo confieso ante Dios Todopoderoso y ante ustedes, hermanos, que he pecado mucho de pensamiento, palabra, obra y omisión, por mi culpa, por mi culpa, por mi gran culpa. Por eso ruego a Santa María, siempre Virgen, a los ángeles, a los santos, y a ustedes, hermanos, que intercedan por mí ante Dios nuestro Señor. Dios Todopoderoso tenga misericordia de nosotros, perdone nuestros pecados y nos lleve a la vida eterna.
1: Amén.

0: Oh Dios, por ti nos ha venido la redención y se nos ofrece la adopción filial. Mira con bondad a los hijos de tu amor para que cuantos creemos en Cristo alcancemos la libertad verdadera y la herencia eterna. Por nuestro Señor Jesucristo, tu Hijo, que vive y reina contigo en la unidad del Espíritu Santo y es Dios por los siglos de los siglos.
1: Amén.

0: Él es un malvado y morirá por su culpa, pero a ti te pediré cuenta de su sangre. Pero si tú adviertes al malvado que cambie de conducta y no lo hace, él morirá por su culpa, pero tú habrás salvado la vida. Palabra de Dios. Ojalá escuchen hoy la voz del Señor, no endurezcan su corazón. Vengan, aclamemos al Señor, demos vítores a la roca que nos salva, entremos a su presencia dándole gracias, aclamándolo con cantos. Entren, postrémonos por tierra, bendiciendo al Señor Creador nuestro, porque Él es nuestro Dios y nosotros su pueblo, el rebaño que Él guía. Ojalá escuchen hoy su voz, no endurezcan el corazón como en Meribá, como el día de Masá en el desierto, cuando sus padres me pusieron a prueba y me tentaron, aunque habían visto mis obras.
1: Lectura de la carta del apóstol San Pablo a los romanos. Hermanos, a nadie le deban nada más que el amor mutuo, porque el que ama ha cumplido el resto de la ley. De hecho, el no cometerás adulterio, no matarás, no robarás, no codiciarás, y cualquiera de los otros mandamientos se resume en esto. Amarás a tu prójimo como a ti mismo. El amor no hace mal al prójimo. Por eso la plenitud de la ley es el amor. Palabra de Dios.

En aquel tiempo dijo Jesús a sus discípulos: Si tu hermano peca contra ti, repréndelo estando los dos a solas. Si te hace caso, has salvado a tu hermano. Si no te hace caso, llama a otro o a otros dos para que todo el asunto quede confirmado por boca de dos o tres testigos. Si no les hace caso, díselo a la comunidad. Y si no hace caso ni siquiera a la comunidad, considéralo como un pagano o un publicano. En verdad os digo que todo lo que atéis en la tierra quedará atado en los cielos, y todo lo que desatéis en la tierra quedará desatado en los cielos. Os digo además que si dos de vosotros se ponen de acuerdo en la

tierra para pedir algo, se lo dará mi Padre que está en los cielos. Porque donde dos o tres están reunidos en mi nombre, allí estoy yo en medio de ellos. Palabra del Señor.

Amados hermanos en nuestro Señor Jesucristo, nos dice hoy San Pablo, a nadie le deban nada más que amor. Tenemos para con los demás la deuda del amor. Cuando hemos realizado un acto de caridad para con el prójimo, cuando hemos hecho el bien a alguien, quisiéramos que nos lo agradeciera, que todo el mundo nos lo reconociera y que Dios mismo nos lo pagase. Sin embargo, somos deudores de los demás, les debemos amor. Y no solo les debemos lo que cae en el campo de la estricta justicia. Si Cristo nos hubiera tratado en estricta justicia, estaríamos condenados. Sin embargo, nos amó, y no en cualquier grado, sino hasta el extremo. Igualmente nosotros, cuando nos hayamos entregado hasta el extremo, amado hasta el extremo, habremos de exclamar: somos unos pobres siervos, hemos hecho lo que teníamos que hacer, amar. Y sigue diciendo San Pablo: el que ama tiene cumplido el resto de la ley. San Pablo, siguiendo al propio Cristo, nos recuerda que toda la ley se resume en el mandamiento del amor, lo cual no significa que todo lo demás no importe, sino que tenemos que prestar atención a esta fuente de la que todo brota. Por eso San Agustín pudo proclamar: ama y haz lo que quieras. El que de verdad ama no hace mal a su prójimo. El que de verdad ama hace el bien siempre y a todos. El que de verdad ama supera la estricta justicia, cumple los mandamientos y los rebasa. Por eso cultivemos, queridos hermanos, esta virtud del amor. Cultivemos esas actitudes profundas del corazón, porque del árbol bueno, porque el árbol bueno da frutos buenos. Si uno está lleno por dentro de caridad, de amor, de esa virtud de la caridad, no hay que preocuparse de más. Se trata sencillamente de dejar que la caridad, que el amor, rebose hacia afuera. Por el contrario, el que no ama, el que no tiene la virtud de la caridad en su corazón, inútilmente se esforzará por cumplir los mandamientos, porque el árbol malo da frutos malos. Es importante que tengamos la virtud de la caridad en nuestro corazón. Amar es cumplir la ley entera. Por si quedaba alguna duda, esta frase final del apóstol subraya que el amor no es un puro sentimiento. El amor a Dios consiste en cumplir sus mandamientos. El amor es delicado, el amor es cuidadoso, el amor es exigente hasta en los más mínimos detalles. En cambio, el que no cumple la ley, el que no cumple la ley entera, tendrá que reconocer que su amor todavía
deja mucho que desear. Qué bien que hagamos, sería bueno que hagamos un examen de conciencia de esta virtud de la caridad. Y esta virtud de la caridad, hoy el Evangelio nos la pone en algo muy concreto. En primer lugar, este Evangelio que hemos escuchado, este texto evangélico, Jesús está formando a sus apóstoles y les inculca el espíritu pastoral con que deberán actuar en cada concreta comunidad de la Iglesia. Les da normas para casos concretos que ahora veremos. Este texto, capítulo 18 de San Mateo, versículos 15 al 20 que hemos escuchado, es parte de, diríamos, el cuarto sermón que nos trae San Mateo, un sermón dividido en tres ciclos de reflexiones y consignas ascéticas pastorales para la Iglesia. El primer ciclo va desde el versículo primero al versículo 14, donde proclama la primacía de los humildes en el reino de Dios, declara a los pequeños o débiles objeto primordial del quehacer apostólico, tanto en positivo, ¿no?, haciéndoles bien, como en negativo, evitando el escándalo. Luego viene un segundo ciclo, que son precisamente los versículos que hemos escuchado ahora, y un tercer ciclo que escucharemos el domingo que viene. Y lo primero que nos narra el Evangelio, la primera, diríamos, enseñanza, es la corrección del hermano pecador. Si tu hermano peca contra ti, repréndelo estando a solas. Y cuando habla de hermano, cuando dice la palabra hermano, se entiende un miembro de la Iglesia o de la comunidad cristiana. Y cuando dice que ha pecado, cuando si tu hermano peca, se entiende un pecado grave, un escándalo para la Iglesia, para la comunidad cristiana. Y callar, no decirle nada al hermano, redundaría pues en complicidad, ¿no? Se compromete a la comunidad cristiana. Y el Evangelio indica un procedimiento en la forma de hacer esto. El arte de corregir pide amor, pide respeto en la firmeza. Es lo que decía San Agustín, debemos reprender con amor, no con deseo de dañar, sino con afán de corregir. Si fuéramos así, cumpliríamos con exactitud lo que hoy se nos ha aconsejado. ¿Por qué corriges al hermano? ¿Porque te duele el que haya pecado contra ti? En ningún modo, dice San Agustín. Si lo haces por amor propio, nada haces. Considera en las mismas palabras, pero si lo haces por amor hacia él, obras excelentemente. Considera en las mismas palabras, por amor de quién debes hacerlo, si por el tuyo o por el de él. Hazlo por él, para ganarlo a él, para salvar a tu hermano. Qué bonito, ¿no? O sea, si corriges, no lo hagas mirando quizás a la ofensa que te ha hecho, sino hazlo por amor a él, hazlo para ganarlo a él.
Y Jesús pone como tres, diríamos, etapas o niveles en la corrección. Primero, dice, repréndelo estando los dos a solas, tú y el hermano que ha pecado. Es decir, de corazón a corazón, con el culpable, ¿no? Una entrevista personal. Si te hace caso, si te escucha, has salvado a tu hermano. Si no te hace caso, no te escucha, insistir ante un mínimo, ante un número mínimo de testigos, ¿no? Dos o tres, ¿no? Para que todo conste ante dos o tres testigos. Y si persiste en su actitud de no hacer caso, de no escuchar, pues avisarlo a toda la asamblea, a la iglesia, ¿no? A la comunidad, díselo a la comunidad. Y si no hace caso ni siquiera a la comunidad, ¿sí? Si menosprecia a la comunidad, no hace caso del reproche común, pues considéralo como un publicano o un gentil, porque él ya se ha apartado, se ha alejado, se ha declarado ajeno a la iglesia. Y por eso considéralo como a un pagano o a un publicano. Pero aquí está la caridad también. Si el que se ha alejado pide perdón, se arrepiente, pues hay que reincorporarlo, ¿no? Que vuelva de nuevo a la comunidad, ¿no? Esto es lo primero, ¿no? Que nos enseña hoy el Señor, ¿no? Qué importante, queridos hermanos, ¿no? Si tu hermano peca, repréndelo. Miren, una madre le importa a su hijo y le duele lo que es malo para su hijo y le reprende porque le quiere, porque lo ama y desea que no tenga defectos. Pues con mayor razón al cristiano le debe importar todo hombre, sencillamente porque es un hermano. Por eso preguntémonos, ¿me duele cuando un hermano de la comunidad peca? La lectura del profeta Ezequiel, la primera lectura que hemos escuchado, es incluso más fuerte en esto. Si tú no hablas poniendo en guardia al malvado para que cambie de conducta, a ti te pediré cuenta de su sangre. Ciertamente el malvado morirá por su culpa, pero a ti te pediré cuenta de su sangre porque no le has avisado. Es un pecado de omisión el no corregir por amor y con amor. Somos responsables de los hermanos. Si viéramos a alguien que va a caer en un precipicio, le gritaríamos una y mil veces que tenga cuidado, que se va a caer. Pues bien, da escalofrío la indiferencia con que vemos alejarse personas de Cristo y de la iglesia y vivir en el pecado y no le decimos ni una palabra. Si tu hermano peca, repréndelo. Si no le pones en guardia, te pediré cuenta de su sangre. ¿Nos sentimos responsables? Recordemos lo de Caín, ¿no? Que dijo, ¿acaso soy yo guardián de mi hermano? Y por lo demás, como ya dije antes citando a San Agustín, está claro que se trata de reprender por amor, con amor, no con fastidio, no con rabia, no porque me haya molestado. Es una necesidad del amor,
El amor a los hermanos lleva a luchar para que no se destruyan a sí mismos. Tenemos con ellos una deuda de amor que nos impide callar precisamente para su bien. Todo menos la indiferencia. Pero también pongámonos en la actitud nosotros de los que hemos pecado y nos corrigen. ¿Qué debemos hacer? Escuchar. Aceptar. Y eso nos ayudará a crecer en la vida espiritual, ¿no? Que me corrijan, quizás se han equivocado o hayan tenido mala intención, no importa. Escucho, acepto. Si tengo alguna duda, pido alguna aclaración. O digo, mira, yo no he hecho eso, ¿no? Te estás equivocando, pero bien. Pero, ¿cuál es a veces nuestra reacción cuando nos corrigen? Quizás enfadarnos interiormente, no aceptar, no escuchar, ¿no? O decirle al otro, oye, ¿tú qué vienes a mí a corregirme si tú tienes los mismos defectos que yo? O peores aún. No, aprendamos a escuchar, aprendamos a valorar esa obra de misericordia que es la corrección también fraterna. Y ya para terminar, las últimas dos enseñanzas que nos da hoy el Señor, ¿no? En la presencia de Dios, en la presencia del Señor en su iglesia. En primer lugar, está esta frase que ya la hemos escuchado, atar y desatar, ¿no? Todo lo que atéis en la tierra quedará atado en los cielos, y todo lo que desatéis en la tierra quedará desatado en los cielos. Esa potestad que había dado a Pedro, ahora se la transmite también a los apóstoles. Una presencia de Dios en la oración. Si dos de ustedes se ponen de acuerdo en la tierra para pedir algo, se lo dará mi Padre que está en los cielos. Aquí habla de la oración en comunidad, ¿no? Y qué bonito, también se refiere a la oración que se hace por el hermano que se ha alejado de la comunidad, ¿no? Y por último, porque donde dos o tres están reunidos en mi nombre, allí estoy yo en medio de ellos. Jesús en medio, en el centro. Y esta es la razón de la iglesia. Jesús está en medio de la iglesia, ¿no? Jesús está en la iglesia, ¿eh? Asegura su presencia. Él estará con nosotros hasta el fin del mundo. Nada más, queridos hermanos, pidamos de la Virgen María, primero, que amemos, ¿no? Que cumplamos el mandamiento del amor, como nos ha enseñado San Pablo, ¿ven? El que ama, no adultera, ¿no? Un esposo, una esposa que ama, va a ser siempre fiel, incluso en los momentos difíciles de la vida matrimonial. El que ama no roba, el que ama no miente, el que ama no codicia, el que ama cumple la ley entera, obedece a Dios, cumple la voluntad de Dios. Pidamos eso a la Virgen María, que en nuestro corazón, en lo profundo de nuestro corazón, reine esta virtud teologal de la caridad, que movidos también por el amor, por la caridad, sepamos corregir, los padres corrigiendo a sus hijos, los maestros a los alumnos, etcétera, que sepamos, y en nuestra comunidad, en la iglesia, ¿no?, sepamos corregir por amor, con amor, que también nosotros aceptemos la corrección, ¿eh? Que escuchemos cuando alguien
nos avisa o nos corrige, ¿no? Y eso nos ayudará, como dije, a enmendarnos, a ir creciendo. Si no aceptamos que nos corrijan, pues siempre vamos a ser en la vida espiritual quizás mediocres o no avanzaremos en la vida espiritual. La oración en comunidad, ¿no? Si dos se ponen de acuerdo, qué bonito, de acuerdo, con un mismo corazón. Y como estamos aquí, estamos en la Santa Misa, es esto. Y saber que Dios, que Jesús, está en medio de nosotros. Que así sea.

Dios Padre Todopoderoso, Creador del cielo y de la tierra, creo en Jesucristo, su único Hijo, nuestro Señor, que fue concebido por obra y gracia del Espíritu Santo, nació de Santa María Virgen, padeció bajo el poder de Poncio Pilato, fue crucificado, muerto y sepultado, descendió a los infiernos, al tercer día resucitó de entre los muertos, subió a los cielos y está sentado a la derecha de Dios Padre Todopoderoso. Desde allí ha de venir a juzgar a vivos y muertos. Creo en el Espíritu Santo, la Santa Iglesia Católica, la comunión de los santos, el perdón de los pecados, la resurrección de la carne y la vida eterna. Amén. Oremos confiando en la promesa de Cristo. Si dos de vosotros se ponen de acuerdo en la tierra para pedir algo, se lo dará mi Padre que está en los cielos. Para que la Iglesia cumpla sin temor la misión recibida de Cristo de denunciar el mal que obstaculiza el desarrollo del reino de Dios en el mundo, roguemos al Señor. Para que quienes se han apartado del buen camino encuentren quien los ayude a volver a Cristo, roguemos al Señor. Para que aprendamos a amarnos, corrigiéndonos fraternalmente, y así cumplamos la ley nueva de Cristo, roguemos al Señor. Por las intenciones y necesidades de los que guían nuestras comunidades, roguemos al Señor. Por nuestros enfermos y nuestros difuntos, roguemos al Señor. Por nuestros bienhechores vivos y difuntos, roguemos al Señor. Señor Dios nuestro, tú corriges poco a poco a los que caen y a los que pecan, les recuerdas su pecado para que se conviertan y crean en ti. Enséñanos a amarnos y escucha nuestras súplicas. Por Jesucristo nuestro Señor. Amén.

0: Oren, hermanos, para que este sacrificio mío y suyo sea agradable a Dios Padre Todopoderoso. Oh Dios, autor de la piedad sincera y de la paz, te pedimos que con esta ofrenda veneremos dignamente tu grandeza y nuestra unión se haga más fuerte por la participación en este sagrado misterio. Por Jesucristo nuestro Señor.
1: Amén.
0: Y el Señor esté con ustedes. Levantemos el corazón. Demos gracias al Señor nuestro Dios. En verdad es justo bendecirte y darte gracias, Padre Santo, fuente de la verdad y de la vida, porque nos has convocado en tu casa en este domingo. Hoy tu familia reunida en la escucha de tu palabra y en la comunión del pan de vida único y partido, celebra el memorial del Señor resucitado mientras se espera el domingo sin ocaso en el que la humanidad entrará en tu descanso. Entonces contemplaremos tu rostro y alabaremos por siempre tu misericordia. Con esta gozosa esperanza y unidos a los ángeles y a los santos, cantamos unánimes el himno de tu gloria.

Padre misericordioso, te pedimos humildemente, por Jesucristo, tu Hijo nuestro Señor, que aceptes y bendigas estos dones, este sacrificio santo y puro que te ofrecemos, ante todo por tu Iglesia Santa y Católica, para que le concedas la paz, la protejas, la congregues en la unidad y la gobiernes en el mundo entero, con tu servidor el Papa León, con nuestro obispo Javier, con el obispo auxiliar Raúl y todos los demás obispos que, fieles a la verdad, promueven la fe católica y apostólica. Acuérdate, Señor, de tus hijos.

y de todos los aquí reunidos cuya fe y entrega bien conoces, por ellos y todos los suyos, por el perdón de sus pecados y la salvación que esperan, te ofrecemos y ellos mismos te ofrecen este sacrificio de alabanza a ti, eterno Dios, vivo y verdadero, reunidos en comunión con toda la Iglesia para celebrar el domingo, día en que Cristo ha vencido a la muerte y nos ha hecho partícipes de su vida inmortal. Veneramos la memoria ante todo de la gloriosa siempre Virgen María, Madre de Jesucristo, nuestro Dios y Señor, la de su esposo San José, la de los santos apóstoles y mártires, Pedro y Pablo, Andrés, Santiago y Juan, Tomás, Santiago, Felipe, Bartolomé, Mateo, Simón y Tadeo, Lino, Cleto, Clemente, Sisto, Cornelio, Cipriano, Lorenzo, Crisógono, Juan y Pablo, Cosme y Damián, y la de todos los santos. Por sus méritos y oraciones, concédenos en todo tu protección. Por Cristo nuestro Señor. Amén. Acepta, Señor, en tu bondad esta ofrenda de tus siervos y de toda tu familia santa. Ordena en tu paz nuestros días, líbranos de la condenación eterna y cuéntanos entre tus elegidos. Por Cristo nuestro Señor. Amén. Bendice y santifica esta ofrenda, Padre, haciéndola perfecta, espiritual y digna de ti, que se convierta para nosotros en el cuerpo y la sangre de tu Hijo amado, Jesucristo nuestro Señor, el cual, la víspera de su pasión, tomó pan en sus santas y venerables manos, y elevando los ojos al cielo, hacia ti, Dios Padre suyo todopoderoso, dando gracias, te bendijo, lo partió y lo dio a sus discípulos, diciendo: tomen y coman todos de él, porque esto es mi cuerpo, que será entregado por ustedes.

Del mismo modo, acabada la cena, tomó este cáliz, glorioso en sus santas y venerables manos, dando gracias, te bendijo y lo dio a sus discípulos, diciendo: Tomen y beban todos de él, porque este es el cáliz de mi sangre, sangre de la alianza nueva y eterna, que será derramada por ustedes y por muchos para el perdón de los pecados. Hagan esto en conmemoración mía.

Este es el misterio de la fe. Por eso, Padre, nosotros, tus siervos y todo tu pueblo santo, al celebrar este memorial de la muerte gloriosa de Jesucristo, tu Hijo nuestro Señor, de su santa resurrección del lugar de los muertos y de su admirable ascensión a los cielos, te ofrecemos, Dios de gloria y majestad, de los mismos bienes que nos has dado, el sacrificio puro, inmaculado y santo, pan de vida eterna y cáliz de eterna salvación. Mira con ojos de bondad esta ofrenda y acéptala, como aceptaste los dones del justo Abel, el sacrificio de Abraham, nuestro padre en la fe, y la oblación pura de tu sumo sacerdote Melquisedec. Te pedimos humildemente, Dios Todopoderoso, que esta ofrenda sea llevada a tu presencia, hasta el altar del cielo por manos de tu ángel, para que cuantos recibimos el cuerpo y la sangre de tu Hijo, al participar aquí de este altar, seamos colmados de gracia y bendición. Por Cristo nuestro Señor. Amén. Acuérdate también, Señor, de tus hijos, que nos han precedido con el signo de la fe y duermen ya el sueño de la paz.

A ellos, Señor, y a cuanto descansan en Cristo, concédeles el lugar del consuelo, de la luz y de la paz. Por Cristo nuestro Señor. Amén. Y a nosotros, pecadores siervos tuyos, que confiamos en tu infinita misericordia, admítenos en la asamblea de los santos apóstoles y mártires, Juan el Bautista, Esteban, Matías y Bernabé, Ignacio, Alejandro, Marcelino y Pedro, Felicidad y Perpetua, Águeda, Lucía, Inés, Cecilia, Anastasia y de todos los santos. Y acéptanos en su compañía, no por nuestros méritos, sino conforme a tu bondad. Por Cristo, Señor nuestro, por quien sigues creando todos los bienes, los santificas, los llenas de vida, los bendices y los repartes entre nosotros. Por Cristo, con Él y en Él, a ti Dios Padre omnipotente, en la unidad del Espíritu Santo, todo honor y toda gloria, por los siglos de los siglos. Fieles a la recomendación del Salvador y siguiendo su divina enseñanza, nos atrevemos a decir...

0: Líbranos de todos los males, Señor, y concédenos la paz en nuestros días, para que, ayudados por tu misericordia, vivamos siempre libres de pecado y protegidos de toda perturbación, mientras esperamos la gloriosa venida de nuestro Salvador, Jesucristo. Señor Jesucristo, que dijiste a tus apóstoles, la paz les dejo, mi paz les doy. No tengas en cuenta nuestros pecados, sino la fe de tu iglesia, y conforme a tu palabra concédele la paz y la unidad. Tú que vives y reinas por los siglos de los siglos,
1: amén.
0: La paz del Señor esté siempre con ustedes.
1: Amén.
0: Dense fraternalmente la paz.
1: Amén.

Este es el Cordero de Dios que quita el pecado del mundo. Dichosos los invitados a la cena del Señor. Señor, no soy digno de que entres en mi casa, pero